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Muy buenas, les habla Ana Gutiérrez desde la redacción de FH Almería en una nueva emisión de FH Almería Radio, su cita diaria con toda la actualidad agrícola. Ya saben que estaremos con ustedes hasta las 7 de la tarde y también mañana de 6 a 7 de la mañana en Radio Marcador Almería, el 92.1 para Almería Capital y en el 99.7 para el Poniente Almeriense y Campo de Níjar. Y si en algún momento se pierden el programa o quieren volver a escucharlo, lo tienen muy fácil porque tienen todos nuestros contenidos disponibles en plataformas digitales como YouTube o iVoox y lo único que tienen que hacer es buscar FH Almería Radio. De esta forma encontrarán todos los programas emitidos hasta el día de hoy. Es viernes 26 de junio y hoy vamos a hablar de la celebración del Día Internacional del Cooperativismo que se celebrará el próximo 2 de julio en el edificio polivalente del puerto de Roquetas de Mar. Ayer tuvo lugar la rueda de prensa de la presentación de esta jornada y pues vamos a echarle un vistazo. Escucharemos al alcalde de Roquetas de Mar, Gabriel Amat, a la presidenta de FAECTA en Almería, Esperanza Jiménez, y al presidente de COEXPAL y de Cooperativas Agroalimentarias de Almería, Juan Antonio González. También en el programa de hoy tendremos un ratito dedicado a echar también un vistazo al nuevo número de FH Almería que ya está disponible de manera gratuita en formato físico en los lugares típicos que frecuentan los agricultores, como pueden ser cooperativas, entidades bancarias o almacenes de suministros agrícolas, y también está disponible igualmente gratuitamente de manera en formato digital en PDF si acceden a fhalmería.com. allí ya pueden consultarlo desde su móvil, por ejemplo. Pero antes de entrar de lleno con todo esto, como siempre, haremos un repaso de la actualidad informativa con fhalmería.com. Ya saben que allí pueden encontrar toda la información del campo almeriense y lo mejor es que pueden acceder a ella a la hora que deseen. Además, también en el mismo sitio, en fhalmería.com, también pueden consultar las pizarras de precios, pizarras a las que hoy también vamos a prestarle especial atención. 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Ahora una pausa y volvemos con la pizarra de precios.

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Y vamos ya con la pizarra de precios de Agroejido, la pizarra de hoy, viernes 26 de junio de 2026. Y empezamos con las judías. La judía Shera ha tenido un primer corte de 4,55 € y un último corte de 2,96 €. La judía Elda ha tenido un primer corte de 3,19 € y un último corte de 1,49 €. La judía Perona Roja ha empezado en 3,95 € y ha tenido un último corte de 2,14 €. Y la judía Emérite ha tenido un único corte de 3,19 €. Pepinos. El pepino francés ha tenido un primer corte de 51 céntimos y un último corte de 30. El pepino español ha empezado en 80 céntimos para acabar en 46. Y el pepino Almería ha tenido un único corte de 1,13 €. Calabacines. El calabacín fino, que ha tenido bastantes cortes, ha empezado en 93 céntimos para acabar en 46. Y el calabacín gordo ha tenido un primer corte de 90 céntimos y un último de 58. Berenjenas. La berenjena rallada ha tenido un primer corte de 1,61 € y un último corte de 1,13 €. La berenjena larga, por su parte, ha tenido un primer corte de 1,17 €. Y tras varios cortes ha acabado en 90 céntimos. Tomates. Solo está el tomate pera con un primer corte de 50 céntimos y un último corte de 27. Y ya vamos con el último bloque de esta pizarra, el de los pimientos. El pimiento italiano verde ha tenido un primer corte de 1,28 € y un último corte de 90 céntimos. El pimiento italiano rojo ha empezado en 1,03 € y un y ha acabado en un último corte de 59 céntimos. El pimiento lamullo verde ha tenido un primer corte de 1,32 € y un último corte de 1,22 €. Y por último, el pimiento lamullo rojo ha empezado en 2,23 € para acabar en 1,79 €. Esta ha sido la pizarra de Agroejido, la pizarra de hoy viernes 26 de junio de 2026.

0: Momento ahora para el repaso de la actualidad informativa con fhalmería.com. Ya saben que allí pueden encontrar cualquier noticia de la que hablemos ahora, ampliarla o consultar otras que rodeen el campo almeriense. Y ya tengo preparado a mi izquierda para ampliar toda la actualidad de hoy a Roberto Gutiérrez. ¿Qué tal, Roberto? ¿Cómo acabamos la semana?
1: Hola, muy buenas. Pues efectivamente, ya estamos por aquí, como tú has dicho, acabando la semana. Pero bueno, no sin antes ponernos al día con la actualidad agrícola.
0: Bruselas anticipa el futuro de la agricultura ecológica europea en el precongreso del EOC 2026.
1: Bruselas ha acogido el precongreso del Congreso Europeo de Agricultura Ecológica 2026, una cita organizada por IFOAM Organics Europe en un momento clave para el futuro del sector. El encuentro llega en plena negociación del próximo presupuesto comunitario, la revisión de las políticas agrarias y el debate sobre la competitividad del sector agroalimentario europeo. Responsables políticos, representantes de las instituciones comunitarias, investigadores y empresas han analizado los principales retos de la producción ecológica, centrando el debate en la financiación europea, la actualización del Plan de Acción Ecológico, la posible revisión del Reglamento de Producción Ecológica y el impulso a la innovación y la sostenibilidad como ejes de las futuras políticas agrarias. Uno de los protagonistas de la jornada ha sido Dick Sitius, director de Sostenibilidad de la Dirección General de Agricultura y Desarrollo Rural de la Comisión Europea, que ha inaugurado el encuentro con una ponencia sobre el futuro de la alimentación y la agricultura en Europa. Sitius también ha participado en el debate sobre el próximo presupuesto comunitario para la agricultura ecológica, unas negociaciones que serán decisivas para definir el apoyo al sector durante la próxima década. El precongreso ha servido además para reforzar la colaboración entre los distintos actores de la cadena ecológica europea y preparar el Congreso Europeo de Agricultura Ecológica, que se celebrará del 6 al 8 de octubre de 2026 en Cork, Irlanda.
0: Las cooperativas se reivindican como motor económico y social de la provincia de Almería. Esta noticia, pues para esta noticia vamos a dedicar unos minutitos más ahora después, y es que el Día Internacional del Cooperativismo se celebrará el próximo 2 de julio en el edificio polivalente del puerto de Roquetas de Mar, en una jornada organizada por APROA, COEXPAL, Cooperativas Agroalimentarias de Almería y FAECTA. La cita, que este año se traslada al horario de tarde-noche, incluirá la lectura del manifiesto cooperativo y la entrega de reconocimientos al sector bajo el lema internacional Cooperativas por un Mundo en Paz. Durante la presentación, el presidente de COEXPAL y Cooperativas Agroalimentarias de Almería, Juan Antonio González, destacó el peso del cooperativismo en la economía andaluza y especialmente en la provincia, donde las cooperativas agroalimentarias superan los 4.300 millones de euros de facturación. Además, hizo un llamamiento a fomentar el relevo generacional para garantizar el futuro de un modelo empresarial basado en la participación y el compromiso con el territorio.
1: Por su parte, la presidenta de FAECTA en Almería, Esperanza Jiménez, puso en valor la fortaleza del cooperativismo andaluz, con más de 6.500 cooperativas y cerca de 90.000 empleos directos, de los que unas 630 entidades y 18.000 puestos de trabajo corresponden a la provincia almeriense. El alcalde de Roquetas de Mar, Gabriel Amat, destacó el papel decisivo de las cooperativas en la evolución de la agricultura almeriense y en su proyección internacional, subrayando el esfuerzo conjunto del sector para adaptarse a las nuevas exigencias del mercado. La elección de Roquetas como sede de esta vigésimo tercera edición responde a su condición de referente de la agricultura intensiva europea, con un programa que concluirá con la lectura del manifiesto, la entrega de reconocimientos y un acto de convivencia entre los asistentes.
0: Luis Planas expone a jóvenes cooperativistas las medidas del Gobierno para impulsar el relevo generacional. El ministro de Agricultura, Luis Planas, ha mantenido un encuentro con jóvenes cooperativistas para conocer de primera mano sus inquietudes y explicar las medidas que impulsa el Gobierno para favorecer el relevo generacional en el campo. Durante la reunión del Grupo de Trabajo de Jóvenes de Cooperativas Agroalimentarias, Planas destacó que garantizar la incorporación de nuevas generaciones al sector es es uno de los principales desafíos de la agricultura española y europea. Además, recordó que los jóvenes y las mujeres cuentan con apoyos específicos en instrumentos como los seguros agrarios, las ayudas de la política agraria común, las líneas de financiación ICO Mapas AECA y las subvenciones a entidades asociativas prioritarias.
1: El ministro también reafirmó el compromiso de España para que el 10% del presupuesto de la futura PAC se destine al relevo generacional y anunció un aumento de la financiación del programa Cultiva, que pasará de 1,2 millones de euros en 2026 a 2,4 millones en los presupuestos generales del Estado de 2027. Asimismo, avanzó que este verano se reunirá el grupo de trabajo sobre el relevo generacional con las comunidades autónomas para compartir experiencias y diseñar nuevas medidas que faciliten la incorporación y permanencia de jóvenes y mujeres en las explotaciones agrarias. Según Planas, apostar por el talento joven es fundamental para asegurar el futuro de un sector estratégico y para fortalecer el papel de las cooperativas como motor económico y social del medio rural.
0: Muchas gracias, Roberto, por acercarte aquí a los micros y ampliarnos las noticias en el día de hoy.
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0: El Día Internacional del Cooperativismo se va a celebrar el próximo 2 de julio en el edificio polivalente del puerto de Roquetas de Mar, en una jornada organizada conjuntamente por APROA, COEXPAL, Cooperativas Agroalimentarias de Almería y FAECTA. Durante la presentación de las actividades de ese día, el presidente de COEXPAL y de Cooperativas Agroalimentarias de Almería, Juan Antonio González, marcó la relevancia de esta cita, que este año incorpora novedades como el cambio de formato en horario de tarde-noche con la lectura del manifiesto cooperativo y la entrega de reconocimientos al sector. Todo esto va a ser bajo el lema internacional de este año, que es Cooperativas por un mundo en paz, que según también mencionó Juan Antonio González, refleja el papel de estas entidades en la construcción de sociedades más justas, cohesionadas y sostenibles. Además, en su intervención, que vamos a escuchar ahora, también se centró en el relevo generacional. En este sentido, apeló a la necesidad de implicar a los jóvenes y reforzar su confianza en el cooperativismo como fórmula empresarial de futuro, basada en la participación, la igualdad y el compromiso con el territorio.
1: Cooperativas por un mundo en paz. Ese es el eslogan de este año, lo tenemos aquí detrás también. El eslogan de este año del Día del Cooperativismo. Día Internacional del Cooperativismo será el día 2 de julio en Roquetas de Mar. En el horario de tarde-noche, es una de las novedades que cambiamos, que siempre se ha hecho al mediodía, pues en esta ocasión como lo vamos a hacer tarde-noche. Otra de las novedades a la que incorporamos es la lectura del manifiesto cooperativo, que correrá a cargo de los oradores Andrés García Lorca y Juan Callejón, en representación de la Fundación Almería Tierra Abierta. El evento terminará con la entrega de reconocimientos cooperativos y una cena para todos los invitados en el edificio polivalente del puerto de Roquetas de Mar. Esta edición cobra un significado especial el lema elegido, Cooperativas por un mundo en paz, un lema que nos invita a reflexionar sobre el papel que desempeñan las cooperativas, no solo las económicas, sino también la construcción de sociedades más justas, equilibradas y cohesionadas. Roquetas de Mar, símbolo del cooperativismo. Celebramos este día en Roquetas de Mar uno de los grandes referentes de la agricultura intensiva europea, con más de 3.000 hectáreas de cultivo bajo invernadero y una producción orientada a los mercados internacionales. Un territorio que no se entiende sin el esfuerzo colectivo de sus agricultores, sin el papel fundamental de las cooperativas que han permitido estructurar el sector, mejorar la comercialización y generar desarrollo económico y social. Cooperativas, motor económico y social. El cooperativismo hoy es uno de los pilares de la economía andaluza. Más de 5.000 cooperativas activas, más de 80.000 empleos directos y más de 19.000 millones de euros de facturación. Un modelo empresarial que lidera a nivel nacional y que tiene en el sector agroalimentario su propio referente. En la provincia de Almería su impacto es aún más evidente. Tenemos un total de 53 cooperativas asociadas con una facturación de más de 4.300 millones de euros. Cooperativas y paz, un mensaje de contenido real. El lema de este año no es un símbolo, es profundamente real. Hablar de cooperativas por un mundo en paz es hablar de empresas basadas en la democracia y la participación. Modelo de fomentar la igualdad y la inclusión. Organizaciones que priorizan a las personas frente al capital y que contribuye a la estabilidad social y económica de los territorios. Porque donde hay cooperación hay diálogo y donde hay diálogo hay más oportunidades de la paz. Un modelo basado en valores. Las cooperativas se rigen por principios que hoy son más necesarios que nunca. Adhesión voluntaria y abierta, gestión democrática, participación económica de los socios, autonomía, formación, cooperación entre cooperativas, compromiso con la comunidad. Uno de los principales que convierte el cooperativismo en un modelo empresarial alineado con los grandes retos actuales. Sostenibilidad, cohesión social y desarrollo equilibrado. Actividades con sentido. El próximo 2 de julio en Roquetas de Mar desarrollamos una programación que busca visibilizar el valor del cooperativismo, reconocer a quien lo hace posible y trasladar a la sociedad un mensaje claro, que hay otra forma de hacer empresa, más humana, más sostenible y más comprometida. Hoy más que nunca necesitamos modelos que sumen, que integren y que construyan futuro, y el cooperativismo lo hace desde hace ya muchas décadas. Por eso, desde Almería queremos reivindicar con orgullo una muestra cooperativa, que nuestras cooperativas no solo generan riqueza, sino que también contribuye a algo aún más importante: construir un mundo mejor. Y como dice este año el lema, un mundo en paz. Hay un algo que he pensado, que lo he vivido en la última semana, y lo explico de la siguiente manera. Los jóvenes cooperativistas, algunos no sienten el modelo cooperativo como lo sentimos nosotros, o lo han sentido nuestros padres o nuestros abuelos. Tenemos la obligación de hacer gestiones para que confíen en las cooperativas y refuercen su seguridad en el modelo cooperativo. Y pregunto, ¿qué medidas podemos poner en marcha? ¿Qué gestiones podríamos hacer entre todos para que se sientan comprometidos y confíen en el modelo cooperativo? Se lo debemos al cooperativismo y también a nuestros jóvenes, que son nuestro relevo generacional.
0: Otra de las intervenciones fue la de la presidenta de FAECTA en Almería, Esperanza Jiménez, quien habló de la fortaleza del cooperativismo andaluz, mencionando cifras como 6.500 cooperativas, alrededor de 90.000 empleos directos y 630 entidades que en toda la provincia de Almería generan cerca de 18.000 empleos. Hablaba de que el modelo empresarial del cooperativismo no solo contribuye a la actividad económica, sino que también a la cohesión social, la fijación de población y el desarrollo de los municipios. También señaló que el Día del Cooperativismo constituye una oportunidad para encontrarse, compartir experiencias y visibilizar el trabajo de miles de cooperativas.
2: Se trata de una jornada muy especial para las cooperativas de nuestra provincia, una oportunidad para encontrarnos, para compartir experiencias y, sobre todo, para poner en valor la contribución que las cooperativas realizan cada día al desarrollo económico y social en nuestro territorio. Además, esta celebración tiene un significado muy especial porque refleja una colaboración que mantenemos desde hace décadas entre FAECTA y COESPAL para dar visibilidad al cooperativismo y acercar a la sociedad a una realidad empresarial que forma parte de la historia y del presente de Almería. Cuando hablamos del cooperativismo, hablamos de empresas que crean empleo, generan actividad económica y ayudan a nuestros municipios a que sigan creciendo. Pero hablamos también de una forma de hacer empresas basada en la participación, la colaboración y el compromiso con las personas. En Andalucía, el cooperativismo es una realidad económica de primer nivel. Contamos con más de 6.500 cooperativas integradas en un ecosistema de más de 11.000 entidades de economía social, que generan alrededor de 90.000 empleos directos, más de 200.000 empleos indirectos y una facturación superior a 23.000 millones de euros. En la provincia de Almería contamos con 630 cooperativas, de las que 518 son cooperativas de trabajo, consumo y servicios, con un empleo generado alrededor de los 18.000 empleos directos. Decir que en el año 2025 FAECTA constituyó 50 cooperativas de trabajo, consumo y servicios. Son cifras que reflejan la fortaleza de un modelo empresarial que ha sabido crecer, adaptarse a los cambios y seguir generando oportunidades en todo el territorio andaluz. En Almería bien se conoce esa realidad. El cooperativismo forma parte de nuestra identidad económica y social y está presente en sectores estratégicos que contribuyen cada día a generar riqueza, empleo y bienestar. Las cooperativas forman parte de la vida de nuestros pueblos y ciudades. Están vinculadas a actividades que generan oportunidades, fijan población en el territorio y contribuyen a que muchas personas puedan desarrollar aquí sus proyectos de vida y profesionales. Este año, la Alianza Cooperativa Internacional ha elegido el lema de la celebración como Cooperativas por un Mundo en Paz. Es un lema que pone el foco en algo que las cooperativas llevan demostrando desde hace muchos años, que es posible desarrollar actividad económica desde la cooperación, la solidaridad y la responsabilidad compartida. Las cooperativas son empresas competitivas y modernas, pero también empresas comprometidas con las personas y con el entorno en el que desarrollan su actividad. En un momento en el que hablamos constantemente de retos como la sostenibilidad, la calidad del empleo, la igualdad de oportunidades o la cohesión social, las cooperativas siguen demostrando que tienen mucho que aportar. Durante la jornada, como ya ha comentado el presidente, contaremos con representantes institucionales, cooperativas de distintos sectores y entidades vinculadas a la economía social. Además, realizaremos la lectura del manifiesto cooperativo y entregaremos diversos reconocimientos que ponen en valor la trayectoria, los proyectos e iniciativas comprometidas con el cooperativismo. Porque las cooperativas no solo generan actividad económica, también generan empleo estable, oportunidades, cohesión social y desarrollo para nuestros territorios.
0: El alcalde de Roquetas de Mar, Gabriel Amat, también intervino en la rueda de prensa de la presentación de estas jornadas y señaló la evolución del sector agrícola almeriense y el papel que han desempeñado las cooperativas en su desarrollo. Ha recordado cómo, desde los inicios de la comercialización hortofrutícola a través de alhóndigas, el sector ha avanzado hacia un modelo más organizado y eficiente, capaz de llevar sus productos a los mercados internacionales con garantías de calidad. Amat también insistió en que este progreso ha sido posible gracias al esfuerzo colectivo de agricultores y entidades como las cooperativas, así como a la capacidad de adaptación a las nuevas exigencias como la producción de residuo cero. En su intervención también reiteró el compromiso del municipio de Roquetas con el sector y ha mostrado su apoyo a la celebración de esta jornada.
3: Yo recuerdo en los años 50... cuando hablábamos de la agricultura del Poniente, que era donde estaba toda la agricultura, empezaban a vender la alhóndiga a las 8 de la mañana y terminaba a las 6 de la madrugada. Y a las 8 se volvía a empezar otra vez. Miles y miles y miles de kilos. Y hoy, gracias a las cooperativas, se vende bien, se organiza bien y tenemos capacidad suficiente para llegar al mundo entero con los productos de nuestra agricultura, de nuestra provincia, gracias a las cooperativas. Y no le han quitado nada a la alhóndiga. La alhóndiga sigue, diferente a como estaban antes, porque antes vendía cada uno y era un desastre, 24 horas vendiendo. Yo lo he vivido, porque me dedicaba a llevar general a la alhóndiga a gorda alquilo. Yo lo he vivido. Y terminaba y al día siguiente tenía otra vez las almacenes llenas y era un verdadero desastre. Se empezaron a organizar con las agrupaciones, como por ejemplo Costa de Armería, las otras alhóndigas que hay también, y se organizó, pero la organización de verdad, hoy no podríamos trasladar toda la cantidad de toneladas de agricultura que tenemos si no tuviéramos la organización de las cooperativas. Gracias a las cooperativas y gracias al esfuerzo que había hecho y que hemos hecho todos para que nuestros productos cada vez lleguen mejor y de mejor calidad a todo el mundo entero. Y eso es la ventaja que tenemos en nuestra provincia, que hemos sabido adaptarnos a los nuevos tiempos y hemos sabido adaptarnos a tener productos residuos cero, y todo eso no ha sido fácil. Ha sido gracias al esfuerzo, al trabajo, y yo siempre digo, y muchos intereses que hemos pagado, pero hemos tenido la suerte, con trabajo, esfuerzo, de hacer una de las mejores provincias que hay hoy en España. Con trabajo y esfuerzo. Y no hemos tenido la suerte de tener las ventajas que han tenido otras en servicio, en calidad, en agua y en muchas otras cosas. Nosotros no las hemos tenido, pero lo hemos hecho y lo hemos conseguido con esfuerzo y con trabajo. Vamos a acordarnos por un momento cuando decían que habíamos hecho algunas cosas indebidas, luego se demostraron que era mentira. Todo el mundo iba en contra de la provincia de Almería y la provincia de Almería ha sabido aguantar y demostrar siempre que la calidad ha sido lo más importante para la provincia de Almería. Y eso lo habéis conseguido vosotros y todos nosotros, trabajando.
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0: Últimos minutos del programa de hoy y ya tenemos aquí con nosotros preparado en los micros de FH Almería Radio a José Antonio Gutiérrez, el director de FH Almería. José Antonio, el último programa de la semana y ya está fuera la nueva edición de FH Almería, ¿no?
6: Sí, efectivamente, ya... Está en la calle el último número de FH Almería, el de junio, que dedicamos especialmente a los semilleros, a la lucha integrada y también al especial de Pepino Medio, que yo creo que es el, digamos, el especial más importante de cuantos hacemos, porque creo que están huyendo los agricultores un poco del pepino temprano y lo están situando más en unas fechas intermedias para evitar la presión de las plagas, ¿no? Con lo cual... Yo pienso que ese especial es uno de los más importantes que hacemos a lo largo del año por el volumen de pepino que se cultiva en la provincia de Almería. Y efectivamente, como tú has comentado, ya tenemos el nuevo número de FH Almería que titulamos como noticia fundamental que la agricultura entra en el siglo XXI con el desbloqueo de las nuevas técnicas genómicas. Esta noticia la habíamos dado con anterioridad y la Unión Europea está apoyando que... estas nuevas técnicas genómicas se puedan aplicar para la obtención de semillas que sean más poderosas para el agricultor, más resistentes, más productivas y con mejores características para el consumidor y en definitiva para una agronomía más rentable. En la noticia fundamental, yo creo que va a cambiar mucho la agricultura gracias a estas nuevas técnicas genómicas, que para quien no lo sepa, consiste en meterse en el ADN de la planta y seleccionar aquellas características que más nos convienen potenciar. Esto no tiene nada que ver con los organismos genéticamente modificados, porque los organismos genéticamente modificados es traer esas características de una planta diferente a la que estamos intentando mejorar y... digamos, forzarle esos cambios a la planta. Y eso, pues, es una modificación genética que se hace de la planta y que de momento no está permitido. Y es por lo que están luchando, en contra de lo que están luchando los ecologistas.
0: Bueno, que las nuevas técnicas genómicas se presenta como una de las soluciones para los retos que va a afrontar la agricultura en los próximos años, ¿no?
6: Sí, efectivamente. Bueno, el reto más importante es que en el año 2050 vamos a tener 9.700.000 habitantes en la Tierra y a los que hay que dar de comer. Y evidentemente la dieta mediterránea es la más importante y el suelo cultivable que tenemos es el que tenemos. Lo mismo que los océanos son los que tenemos y las montañas son las que tenemos. La distribución de la Tierra siempre es la misma. Lo único que aumenta son los habitantes, las personas, que tenemos que nutrirnos de lo que la Tierra da. Y evidentemente, pues, ¿qué es lo que hay que conseguir? Si no tienes más superficie donde plantar, tendrás plantas que den más en la misma superficie, para que todo el mundo nos entienda. Entonces, evidentemente, de cara a ese horizonte del 2050, ojo, estamos en el 26, faltan 24 años, ¿no? Que no estamos hablando de algo que no vayamos a ver los que hoy estamos aquí, ¿no? Pues posiblemente sea un cambio muy significativo y sobre todo en esa carrera por conseguir las mejores plantas, las variedades más productivas que tienen las multinacionales de semillas, que además tenemos que reconocer que son muy potentes tienen una capacidad enorme de investigar, pues lógicamente esta herramienta de sus manos va a hacer que se transformen muchas cosas y que la agricultura que nosotros conocemos hoy seguramente va a recibir un cambio enorme en los próximos años, y pienso que ese cambio se va a producir, digamos, más pronto que tarde, ¿no? Con lo cual, todos estos condicionantes, todos estos comentarios son los que nos han llevado a situar esta como la mejor noticia, la más importante, que viene en el FH Almería, que hoy ya pueden ver los agricultores en sus sitios habituales de suministros, bancos y cooperativas, ¿no? Aparte de eso, pues bueno, pues también hacemos referencia a esa alianza que intenta hacer Murcia y Andalucía, y en este caso como Almería representante de la comunidad andaluza, que se puso de manifiesto en la última asamblea de ProSport, que tuvo lugar precisamente en una localidad almeriense, la última localidad almeriense que es emblema de la vecindad con Murcia, como es Pulpí, ¿no? Allí pues se puso de manifiesto con la presencia del presidente murciano, Fernando López Miras, del consejero murciano de Agricultura, el consejero andaluz de Agricultura, representantes, la plana mayor de ProSport, porque era su asamblea general, y importantes representantes de Coespal, y ahí escenificaron, pues, digamos, ese acuerdo no escrito, pero que es evidente que existe. ¿Por qué? Porque los temas fundamentales, ambas comunidades están de acuerdo, y te estoy hablando de agua, te estoy hablando de las materias activas para luchar contra las plagas, como ocurrió con el purgón, te estoy hablando del problema que tiene la mano de obra, y te estoy hablando de la competencia de países terceros. Y en el problema de la mano de obra, pues bueno, pues todo lo que viene relacionado con la migración, evidentemente, ¿no? Esta noticia también nos pareció muy importante, porque hacer frente común cuando tienes problemas, pues siempre es muy positivo. Además, el eslogan que exhibían los murcianos en esta asamblea era muy importante, y venían a decirte que una cosa es tener, ser competencia, pero ser competencia no significa que no podamos colaborar. Y yo creo que es un eslogan muy válido, es un mensaje, digamos, oportuno y correcto, que todo el mundo ha sabido entender. Y me parece que eso es lo que están haciendo, tanto la administración murciana como la andaluza, pues ven que en la colaboración pues van a obtener mucha más ayuda, y no considerar que Murcia y Almería son competencia. ¿Por qué? Porque Europa es muy grande. Hay muchas bocas que alimentar y hay mucho trabajo que hacer en todo el trabajo de poder vender a toda Europa lo que necesitan para alimentarse. Tenemos la suerte de que estamos en el sureste español, tanto Murcia, perdón, tanto Murcia como Almería, y tenemos la obligación de poner en el mercado todas aquellas frutas, hortalizas, cultivos de hoja que nos permite nuestro entorno y nos permite nuestra agricultura crear para la alimentación de nuestros clientes europeos. Y así se está haciendo, y yo creo que así se va a evolucionar. Hay que tener en cuenta que Murcia pone en el mercado productos por valor a lo largo del año de 1.900 millones de euros y Almería por valor de 4.000.

miles de agricultores y montones de empresas que van a poner de manifiesto pues todo lo que son capaces de ofrecer a la agricultura de la provincia de Almería. Yo creo que este año va a haber, digamos, una presencia todavía más notable de todo lo que tiene que ver con la inteligencia artificial aplicada a la agricultura, y posiblemente alguna que otra empresa, sobre todo las de semillas, empiecen a hacer gala de qué han conseguido con las nuevas técnicas genómicas. Es una edición que resulta muy interesante. Todo aquello que tiene que ver con el avance, con la investigación y con todos los cambios en positivo que se están produciendo en la agricultura, ahora pasa a ser primera plana, pasa a ser noticia de primer orden, y en esta feria seguramente vamos a tener un aluvión de informaciones que van a estar relacionadas con todo lo nuevo que puede tener la agricultura a su disposición para seguir mejorando, ¿no? Por otra parte, también hay otra noticia que hemos recogido en la página 5, y es que España valora la propuesta de la Comunidad Europea sobre los fertilizantes y reclama más financiación. ¿Qué pasa con los fertilizantes? A raíz de la guerra de Ucrania con Rusia, hemos tenido un aumento de los fertilizantes. En principio, cuando empezó la guerra, pues empezaron los países proveedores de fertilizantes a guardarse esos fertilizantes para poder disponer de ellos en caso de que no hubiera tránsito de alimentos. ¿Para qué? Para producir en terreno propio con aquellos fertilizantes que yo necesito. Y empezó a subir a subir abonos comunes de una manera extraordinaria. Evidentemente, ahora se está intentando pues arreglar de la mejor manera posible el impacto económico que tienen los fertilizantes en el uso de los cultivos que tienen los agricultores, y evidentemente pues la Unión Europea ha mirado con preocupación lo que estaba pasando con este componente importante, y está intentando pues de alguna manera pues echar una mano a los agricultores, y sobre todo que este insumo pues no le suponga un gasto muy importante. Luego, otro tema importante también es la desaladora de Bajo Almanzora. Llevamos un tiempo que prácticamente todo es agua en la agricultura, ¿no? Pues evidentemente, aunque creo que ayer o anteayer dimos la noticia que el estado de los pantanos en España está al 80%, pues es fácil suponer que con los calores que estamos teniendo esos embalses bajen, ¿no? Y si no tenemos lluvia, pues que no haga falta crear agua de algún sitio, y lo mejor son las desaladoras o las aguas recicladas, pero en este caso estamos hablando de la desaladora del Bajo Almanzora, que no es que no la tuviésemos, sino que estaba en desuso y se está arreglando para que de alguna manera los agricultores puedan tener el agua de una forma más segura. Es una noticia también bastante importante para el campo almeriense. Luego, ya como te digo, en los especiales los que venimos es a poner una serie de variedades analizadas desde el punto de vista técnico, y Rick Zwan pues presenta sus variedades en FH Almería, y lo hace pues con todo lujo de detalle. Es muy importante el conocer las variedades para tener una elección correcta a la hora de sembrar un producto como es el pepino, que tiene tanta relevancia en nuestra agricultura. La verdad que el especial pues demuestra un montón de fotografías de cómo son las variedades para que los agricultores puedan conocer realmente lo que son, y evidentemente pues es una auténtica agenda para poder descubrir cuáles son las características fundamentales que tienen estos pepinos, ¿no? Cada una de las variedades. También pues los portainjertos de pepino, que se han puesto de moda, es sobre todo para proteger a estas plantas de los ataques de los patógenos que pueda haber en el suelo, pues también es, digamos, otro aporte que hace Rizuan en su especial. Luego, otra de las noticias que tratamos está relacionada con la incorporación de jóvenes a la agricultura. Siempre hemos dicho que el relevo generacional no es un problema acuciante en nuestra agricultura. ¿Que hay que estimularlo? Sí. ¿Que hay que ayudarle? Evidentemente que hay que ayudarles. Que muchos jóvenes se han dado cuenta

0: a que dedicarse a la agricultura es bastante más rentable que tener una carrera universitaria. Sí. Y que muchos jóvenes se han dado cuenta que si eres ingeniero agrícola y además tienes una explotación agrícola, pues seguramente va a tener una ventaja competitiva enorme en tu vida profesional. Y todo eso se está produciendo. No obstante, la Junta de Andalucía está respaldando la incorporación de 441 jóvenes almerienses al campo almeriense. ¿Es mucho? ¿Es poco? Te voy a dar otro dato que seguramente vas a poder valorar la importancia que tiene que sean 441 jóvenes. En Almería hay 17.000 familias de agricultores. O sea, si hacemos un porcentaje de lo que suponen 441 jóvenes agricultores, pues vemos que es un porcentaje muy alto para la incorporación en un año, ¿no? Con lo cual, el respaldo que está dando la Junta de Andalucía a los jóvenes que quieren dedicarse a la agricultura y no a otra actividad, pues es importante. A mí me parece muy positivo, me parece que es una idea extraordinaria, entre otras cosas porque la agricultura de Almería va avanzando, muy a pesar de las quejas que puedan tener algunos agricultores, va avanzando de una forma extraordinaria. El campo se ha venido transformando en los últimos años de una manera verdaderamente espectacular. Si nosotros vemos periódicos de los que hacíamos en el año 2016, ¿no? Hace 10 años, pues vemos muchas cosas, muchos problemas que ya no están y muchas cosas que han cambiado radicalmente, ¿no? Con lo cual, pues ya te digo que tener jóvenes agricultores para la agricultura del futuro es una gran noticia, es una buena noticia y seguramente vamos a tener profesionales entre estos 441 jóvenes que se van a sentir muy orgullosos de haber elegido la profesión y la Junta de Andalucía va a encontrar una rentabilidad enorme de haber apostado por estos jóvenes para que se vayan incorporando a la actividad agraria. Por otra parte, seguimos con toda la publicación que hoy pueden ver los agricultores de forma detenida. La verdad que está bastante entretenido el número que hemos puesto en la calle esta semana. Y entramos ya con el especial que hemos dedicado al control biológico. El control biológico ha cambiado la agricultura de una forma extraordinaria y precisamente es una de las características que hacen diferente la agricultura del año 2016 a la del año 2026. Un control biológico instalado, bichos depredadores son los verdaderos ayudantes de los agricultores para combatir las plagas y estamos a unos niveles extraordinarios. Sobre todo, las empresas productoras de estos bichos también han conseguido avanzar una auténtica barbaridad y están consiguiendo pues una efectividad muy grande. El control biológico en hortícolas sube más de un 15% en el último lustro, en los últimos 5 años, más de un 15%, ¿no? Ha subido el control biológico, con lo cual pues es un dato muy significativo y sobre todo habla muy bien de los agricultores que quieren tener productos limpios. Los agricultores no quieren materias activas, no quieren sulfatar, no quieren hacer nada que pueda perjudicar la alta calidad que tienen nuestras hortalizas y los insectos hacen un trabajo muy importante y bueno, pues en ese sentido nos podemos sentir también muy orgullosos de las cifras que está dando el control biológico en la provincia de Almería. Luego, por otra parte, hay auténticos monstruos de la lucha integrada, como pueden ser empresas como Coper, como Agrovío, que se adelantan a los problemas que pueden tener los agricultores con futuras plagas. Y antes de que le empiecen a pedir, digamos, guerreros para las nuevas plagas, ya han conseguido obtener bichos que sean depredadores de los insectos que pueden provocar daños en los cultivos, ¿no? Y en ese sentido también andamos muy bien. Se analiza también mucho, y en el especial lo ponemos, se analiza mucho toda la biodiversidad que hay que crear para que esos insectos depredadores vivan. O sea, hablamos de las plantas en reservorio que son necesarias para que los insectos que hay que utilizar en la lucha integrada, pues puedan seguir teniendo una vida normal y puedan seguir resistiendo dentro del invernadero mientras hacen su labor de ir atajando las plagas que sí dañan los cultivos. Por otra parte, también hacemos un análisis acerca de qué es lo que vale la lucha integrada. ¿Qué es lo que vale usar los bichos en el invernadero? Y nos sale que en un producto tipo, como es el tomate pera, superó los 1.390 euros por hectárea. Es una cantidad importante, pero yo creo que es una cantidad verdaderamente llevadera para un agricultor que tiene tomate pera, un tomate que ha llegado a tener unas cotizaciones muy interesantes a lo largo de este año, y sabemos que el tomate pera pues también es una hortaliza muy, muy productiva. Siguiendo con el número de este mes, pues...
1: Hay un especial de semilleros también.
0: Sí, efectivamente. Adelante. Estamos en una época importantísima en la que es muy importante saber elegir el semillero. ¿Por qué motivo? Una cosecha puede ser buena, mala o regular en función de la sanidad que tiene la planta una vez que llega del semillero. En el semillero hay que tener una, digamos, un cuidado especial, porque las plantas lleguen fuertes y no vayan a estar infectadas desde el principio. Una planta infectada desde el principio está infectada hasta que se muere. Evidentemente, las plantas limpias puede, a lo largo de todo el trayecto que tiene que vivir en una cosecha, se puede contaminar en un momento determinado y puede acortar su vida, ¿no? Pero lo que sí está claro que es que como llegue contaminada del semillero, la cosecha empieza con muy mal pie, ¿no? Los semilleros han avanzado muchísimo, damos el dato de que hay 130 hectáreas dedicadas al semillero en la provincia de Almería, que es un dato muy importante. Los semilleros son instalaciones muy, muy sofisticadas, valen muchísimo dinero, van mucho más allá de lo que es un invernadero normal, tienen unas medidas higiénicas, herméticas y de control del clima que son verdaderamente extraordinarias, y todo eso cuesta mucho dinero, ¿no? Con lo cual, pues en este informe que nosotros hacemos en FH Almería, pues damos cuenta de lo que hacen algunos semilleros que tenemos en la provincia y de la importancia que tiene el saber elegir el sitio donde va a empezar tu cosecha con un semillero pues apropiado. Luego, por otra parte, también dedicamos espacio a otras empresas que también producen pepino, como Rixuan, que lo hemos metido en otro apartado con todas sus variedades que van presentando. Yo te digo una cosa, si yo tuviera que elegir una variedad de pepino tenía un auténtico problema, ¿no? Porque todas las variedades que se presentan tienen unas cualidades, unas características y una pintaza, ¿no? Es verdaderamente extraordinaria, ¿no? Con lo cual, pues es muy complicado. También hay que tener en cuenta a la hora de elegir el pepino, tienes que saber dónde tienes el invernadero, el microclima que tienes en tu invernadero, si tienes, cómo tienes el suelo, cómo tienes el agua, en fin, una serie de cosas que hacen más que te decidas por una variedad que por otra. Es importante ver estos especiales donde se da mucha información que seguramente no le va a solucionar la elección al agricultor, pero sí te pueden llevar a un momento determinado a contactar con los técnicos comerciales de cada una de las casas de semillas y que te terminen dando, digamos, ese empuje para saber cuál es la variedad que tú tienes que elegir para tu invernadero. Bueno, dejando atrás el pepino, hay otra noticia importante, y es que el Free Attraction 2026 se está preparando. Es la primera gran feria que tenemos de cara a la próxima campaña agrícola. A principios de octubre tendremos esta feria en la que el sector agrario almeriense va a mostrar todo lo que está preparando en los invernaderos para generar una oferta, una enorme oferta como cada año, a toda Europa. Es la feria súper importante, viene en el momento clave, justo cuando están empezando los cultivos en Almería a recolectarse, es cuando esta feria aparece, y evidentemente lo mejor que puedes hacer es buscar clientes para que se lleven esa producción que tus agricultores te van a aportar al centro de manipulado en un corto espacio de tiempo. Pues si además has tenido un cara a cara con los posibles compradores y has llegado a acuerdos comerciales, miel sobre hojuelas. Es lo que mejor te puede venir en un momento determinado, ¿no? Y bueno, pues damos datos de qué ocupación hay. Apenas quedan 2.000 metros cuadrados para cumplir. Me parece que son 8 o 9 pabellones los que este año va a tener Friatrasio, que se va a celebrar del 6 al 8 de octubre. Es una fecha muy temprana que le viene muy bien a la agricultura de Almería, porque precisamente por esa fecha es cuando ya empiezan los cultivos de la provincia, digamos, a fructificar y a recolectarse, con lo cual, pues la verdad es que es muy, muy importante que se haya elegido esa fecha. Y bueno, por otra parte, hay otra serie de cuestiones que son noticias que van matizando el día a día de nuestra agricultura y que, por ejemplo, otra de las noticias que recogemos es que el Congreso Mundial de Semillas se reúne al sector en Lisboa. ¿Esto qué es lo que supone? Pues evidentemente se van a tratar muchos temas que están relacionados con la obtención de semillas, del cuidado de las semillas, de la defensa de la imagen de las semillas, evidentemente, y cómo va a ir evolucionando el negocio de las semillas teniendo en cuenta las nuevas normas que se han dictado. Volvemos otra vez a las nuevas técnicas genómicas, ¿no? Y luego, por otro lado, también la defensa de las semillas y de las variedades. De hecho, en esa misma página damos que condenan a un agricultor por multiplicar variedades comerciales sin permiso. O sea, no puede dedicar un montón de dinero, de tiempo y de profesionales a conseguir una semilla y luego que venga alguien y te la copie, y digamos tirando por tierra toda la inversión que ha hecho para conseguir poder tener una semilla, pues que económicamente te dé un resultado, por lo menos de recuperar parte de lo que has invertido en su obtención, ¿no? Aparte de dedicarle mucho espacio a todo lo que es la actividad hortofrutícola, pues también nos acordamos de otras agriculturas que tenemos en la provincia de Almería que no tienen tanta relevancia, pero que también existen, como es el cultivo de la almendra, ¿no? Damos una noticia en la que decimos que la Junta y el sector consensúan el diseño de las ayudas para la almendra por heladas. O sea, la helada es precisamente la amenaza más importante que tiene la almendra en la provincia de Almería. Es cierto que hay muchos sitios en nuestra provincia que, bien por ser montañosos, bien porque por otros motivos, pues no pueden dedicarse ese suelo a otra actividad que no sea la almendra, ¿no? O el olivar. Evidentemente la almendra, pues digamos, la mayor amenaza que tiene es que haya una floración temprana, que empiecen las almendras a fructificar y que en un momento determinado haya una caída de temperaturas y las heladas acaben con la almendra y por lo tanto acaban con la cosecha. Pues evidentemente hay una serie de ayudas por si esto ocurre y los productores de almendra, pues bueno, pues no se queden sin nada, ¿no? Pues eso también lo recogemos y lo explicamos en una de las páginas. Y luego pues hay también otras noticias que hemos titulado como que el 54% de fitosanitarios usados por agricultores españoles son fungicidas y bactericidas, el método sostenible produce ferrohormonas como alternativa a los pesticidas, o el 74% de los consumidores prefiere frutas y hortalizas de origen español, aunque el precio sea más alto. ¿Por qué ocurre esto? Hemos dado esta noticia porque muchas veces decimos que es que vienen productos de Mercosur o vienen productos de África y que están provocando una competencia. Sí, vale, correcto. Pero lo que sí tenemos en cuenta es que la calidad y la imagen del producto español es tan alta que en España los españoles hasta un 74% prefieren consumir productos españoles y no productos que vengan de África o que vengan de Sudamérica. Con lo cual, es una noticia positiva que puede ayudar bastante a que los agricultores españoles puedan luchar contra la competencia desleal que viene de otros países. La competencia desleal, por si alguien no lo sabe, no se trata de que venga producto de otro país y lo puedas adquirir, más barato, sino la competencia desleal se da porque en países donde no hay cobertura social para los trabajadores y un sueldo vale 8 o 10 euros al día, pues es una competencia desleal con respecto a España, que si hay una cobertura legal y sueldo más cobertura legal, que te llegue a 90 euros. Evidentemente, si un trabajador en España te cuesta 90 euros y en Marruecos te cuesta 8 euros, pues para un marroquí vender tomates a 25 céntimos es muy rentable y para un almeriense es una auténtica ruina. ¿Por qué? Porque no saca ni para pagar. Esa es la competencia desleal. Y no es que el tomate sea mejor o que sea peor, sino en qué condiciones se ha producido ese tomate y en qué condiciones se produce el tomate almeriense, que es lo que tenemos que ver. Y bueno, y ya está.
1: Bueno, pues este ha sido el vistazo a la nueva edición de FH Almería, que pues pueden consultar también en fhalmería.com. Allí tienen en formato PDF también este número. Y solo queda decir que gracias por traernos lo que ya está publicado y echar estos minutos aquí con nosotros.
0: Bueno, el lunes más.

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0: Saludos, ¿qué tal están? Muy buenos días, bienvenidos a una nueva edición de Libre y Directo. Vamos a ir comenzando con el último programa de la semana, donde, bueno, pues tenemos cosas que analizar. Sabemos que vienen pasando muchísimas cosas en lo que rodea a este Partido Socialista. Y bueno, pues como sabemos y como ya venimos tiempo advirtiéndolo, lo que durante meses se intentó despachar desde los atriles oficiales como un caso aislado o como las simples andanzas de un asesor de provincias, ha recibido esta semana el sello definitivo de la máxima autoridad judicial de nuestro país. La sentencia judicial dictada por el Tribunal Supremo sobre la pieza principal de la trama Koldo no deja margen al eufemismo ni a la ambigüedad política. Estamos ante una resolución demoledora que confirma la existencia de una organización criminal estructurada dentro de un ministerio clave para el gobierno de España. Repito, organización criminal. Las penas impuestas por unanimidad por el alto tribunal hablan por sí solas. José Luis Ábalos, quien fuera la mano derecha del presidente del gobierno, secretario de organización del PSOE y además ministro de Transportes, ha sido condenado a 24 años y 3 meses de cárcel. Su asesor y mano derecha, Koldo García, afronta una pena de 19 años. El relato que la justicia da por probado describe un modus operandi caciquil y mafioso en el momento más dramático de nuestra historia reciente. El uso de la estructura del Estado para el lucro personal mediante comisiones en la compra de mascarillas, el pago de viviendas de lujo y el favorecimiento de intereses empresariales vinculados al rescate de grandes compañías. Pero bueno, más allá de la gravedad de los delitos cometidos, el verdadero foco de preocupación institucional se traslada ahora a la estrategia de defensa de los condenados. Frente a una sentencia unánime de más de 200 páginas, Ábalos y Koldo ya preparan su desembarco en el Tribunal Constitucional de Cándido Conde Pumpido a través de intereses de nulidad. Y aquí es donde la crítica debe ser profunda. ¿En qué punto se encuentra la salud democrática de un país cuando los condenados por corrupción fían toda su suerte a que un tribunal con una conocida mayoría de sensibilidad gubernamental enmiende la plana al Tribunal Supremo? El precedente está demasiado fresco. La sombra de la revisión de las condenas del caso de los ERE de Andalucía, que afectó de facto como una amnistía encubierta para los expresidentes regionales del PSOE, planea sobre este proceso. El mensaje que corre el riesgo de calar en la opinión pública es devastador. La justicia penal condena tras un proceso minucioso, pero el Tribunal Constitucional rescata. Es decir, esto es muy grave. Llegados a este punto de la emisión, la pregunta es obligada y apunta directamente al Palacio de la Moncloa. ¿Dónde empieza y dónde acaba la responsabilidad política y moral del presidente del gobierno, Pedro Sánchez? El Ejecutivo ha hecho de la supervivencia política su principal bandera, pero la caída de José Luis Ábalos dinamita los cimientos éticos sobre lo que se construyó la moción de censura de 2018, aquella que prometía regeneración democrática e intolerancia absoluta ante la corrupción. Ábalos no era un militante cualquiera, era el hombre que guardaba los secretos del Partido Socialista y el que aupó a Pedro Sánchez a la Secretaría General. Que su ministerio operase de esta manera exige algo más que una expulsión en diferido del partido mirar hacia otro lado. La técnica del cortafuegos ya no funciona cuando la metralla de la sentencia alcanza el núcleo duro que diseñó el actual ciclo político. El silencio en estos casos actúa como una flagrante asunción de culpa. Vamos a terminar este análisis con una conclusión clara, y es que este caso trasciende a las siglas del PSOE. Afecta a la credibilidad misma de las instituciones del Estado. Es decir, no podemos normalizar que las defensas de los corruptos asuman abiertamente que los plazos de la justicia se pueden acelerar o moderar en función de las afinidades de altas esferas. El Supremo ha hecho su trabajo, ahora le toca a la ciudadanía y a las instituciones fiscalizar si la justicia material se cumple de verdad o si una vez más la ingeniería jurídica sirve de escudo para quienes saquearon las arcas públicas del Estado en el peor momento posible, que es lo que ha hecho este Partido Socialista con Pedro Sánchez a la cabeza, como hemos comentado también, José Luis Ábalos, Koldo García y toda la pesca de lo que es el Partido Socialista. Con esto vamos a ir comenzando. Enseguida vamos a tener por aquí nuestros analistas, pero lo primero que vamos a hacer, como siempre, es escuchar la opinión de Víctor Hernández Blue.
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2: Lo verdaderamente grave, con ser algo muy grave, no es que un juez haya decidido llevar a juicio a la esposa del presidente del gobierno. Lo grave, lo obsceno, lo profundamente antidemocrático es la reacción automática de una parte de la izquierda política y mediática. Atacar al juez, desacreditarlo y convertir una resolución judicial incómoda en una supuesta conspiración. El juez Peinado podrá acertar o equivocarse. Que a mí me parece evidente que está acertando, pero veremos. Para eso están los recursos, las instancias superiores y las garantías del Estado de Derecho. Pero lo que no puede hacer el gobierno, ni el partido del gobierno, ni sus terminales mediáticas, es actuar como si la justicia fuera una dirección general cerrada. Porque no lo es. Justicia no está para obedecer al poder político, ni para medir el impacto electoral de sus autos, ni para pedir permiso antes de tocar la puerta de la Moncloa. La izquierda lleva años dando lecciones de democracia y constitución, separación de poderes. Pero basta con que un juez investigue el entorno íntimo del presidente para que todo ese barniz institucional salte por los aires. De pronto, el juez ya no instruye, persigue. Ya no adopta medidas cautelares, ahora ataca. Ya no aplica su criterio jurídico, ahora conspira. ¡Qué casualidad! Oye, siempre es casualidad. Cuando la justicia investiga al adversario, hay que dejar trabajar a los tribunales. Cuando investiga el sanchismo, aparece la OFER. La persecución política y la extrema derecha judicial con toga. El manual es tan burdo que ya ni disimula. No se defiende la presunción de inocencia que debe existir para todos. Se defiende un privilegio, la idea de que determinadas personas, por estar cerca del poder, no pueden ser tratadas como cualquier ciudadano. Y ahí está el fondo del asunto. La esposa del presidente tiene derecho a defenderse, a recurrir y a ser considerada inocente mientras no haya condena. Faltaría más. Pero el juez también tiene derecho y el deber de actuar conforme a la ley sin ser linchado políticamente por el gobierno, que es lo que está sucediendo. Eso se llama división de poderes, se llama democracia, se llama constitución, aunque algunos solo la saquen a pasear cuando les conviene. El juez no es infalible. No está por encima de la crítica, pero un gobierno tampoco está por encima de la ley. La esposa de un presidente mucho menos. Por eso la vergüenza no es que actúe un juez. La vergüenza es que quienes llevan años dando lecciones de democracia reaccionen como si la justicia solo fuera legítima cuando absuelve a los suyos y condena a los demás. Eso no es Estado de Derecho. Eso es una dictadura bananera que es en lo que terminan siempre los países que se dejan en manos del socialismo y del comunismo.
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1: Pues efectivamente, estamos ya con el análisis de Jorge Molina. Jorge, ¿qué tal? Buenos días.
2: Muy buenos días.
1: Bueno, ¿cómo se ha dado, Jorge, la noche de San Juan?
2: Pues muy tranquila. Yo lo que pasa es que tengo la desgracia de que me llega el olor de la sobera. El olor azurruno de la hoguera y la música y los ruidos, ¿sabes? Con lo cual tengo que acabar aislándome en la casa para poder descansar y dormir.
1: Bueno, eso también quiere decir que bueno, vives cerca de la playa y tienes esa suerte también de
2: esa posibilidad.
1: Claro,
2: esa posibilidad.
1: Efectivamente.
2: No me quejo, pero vaya.
1: Bueno, Jorge, hoy vamos a hablar vamos a seguir hablando un poco de todo lo que está pasando en torno al Partido Socialista, y hoy hemos titulado la intervención como Sánchez se protege y el PSOE se desangra.
2: Sí, he puesto así porque fue un poco lo que ayer vivimos en el Parlamento, ¿no? Es decir, un Sánchez y un Partido Socialista que parece vivir, sabe disimular muy bien, y parece vivir en una realidad paralela de lo que está pasando, ¿no? Eso es lo que yo vi ayer, o sea, que compareció, pero no explico los casos que le afecta, ¿eh? En cambio, sí, hablo de su familia, ¿no? O sea, porque le están afectando casos, están creciendo los enanos, es decir, que por un lado el PSOE, falta el paso de la financiación ilegal, ¿no?, que tanto han criticado y es criticable al PP, pero que yo creo que los casos que estamos viendo son más rancios, más burdos, pero incluso tan graves o más como los del PP. Pero bueno, parecía que no afecta nada. Después que eso se haya producido en el gobierno, eso es inédito, es inédito, ¿no? Y después que, bueno, lo del gobierno también habría que analizar en la etapa de González, pero en la familia, que la familia del presidente está involucrada. Y siempre el mensaje es el mismo: no hay corrupción generalizada. La corrupción generalizada es del otro. Es un poco lo del artículo mío de esta semana, ¿no? De que parece que la corrupción del otro huele menos que la nuestra, ¿no? Bueno, pues eso es lo que están defendiendo, señores, ¿eh? Pero aquí está acumulándose muchos delitos y hay muchas cosas y tal, ¿no? Pues, bueno, pues, quiere decir que ayer vimos cómo negaba la financiación irregular y dijo que no, que él no conocía nada y que si lo hubiera sabido no lo habría tolerado. Quedó claro, pues, que dedicó mucho tiempo y esfuerzo a defender a su esposa y a su hermano y a Zapatero, pero muy poco en asumir el deterioro en el PSOE. Y después, pues, la oposición, que pidió la dimisión, como es lógico, y los socios, RC, Junts, Podemos, PNV, se pusieron gallitos, que lavaron el tono. ¡Ay, ay, ay, ay, ay, ay, ay, ay, ay, ay! Rufián, muy denso, míreme a la cara. Estoy haciendo una película del oeste. Tiene que venirse, se ha equivocado de sitio. Él no tiene que estar en Barcelona, tiene que estar aquí en Almería, en tabernas, viendo películas del oeste, va de matón del Far West, ¿no? Bueno, y esa línea de defensa de que yo no sabía nada, los casos de Ábalos, Coldo, Cerdán, Oleire, ¿no? Pues de alguna manera parece auténticamente ridícula. De ahí se está descubriendo que es totalmente falso. Y como le decían desde la réplica desde la oposición, le dijeron: si no lo sabías, qué tonto. Y por lo tanto, por eso tiene que dimitir. Porque no puede estar al frente de la presidencia del gobierno. Y si lo sabía, que es lo que creemos, porque yo no lo considero tonto, pues resulta que eso tiene una serie de implicaciones políticas por las cuales tendría ya que haberse echado un paso atrás y dejar que las urnas decidan, ¿no? Que si las urnas deciden que él continúe, bueno, pues ya está. Eso es lo que han decidido todo el mundo. Ya en un país en el que la eutanasia es legal, pues cada uno tiene derecho a suicidarse como quiera, ¿no?
1: Pero Jorge, las urnas decidirán si es que esta gente al final pues deja que decidan, ¿no? Porque fíjate cómo siguen poniendo trabas constantemente, ¿no? Cuando se lleva una propuesta de votación.
2: No, Juanje, y a mí me da la sensación, es una opinión personal, ¿eh? Me lanzo a la piscina, que realmente este tiene dos objetivos. Uno, mantenerse el mayor tiempo posible para defender desde el poder todas estas cosas. Y segundo, porque está haciendo algo que no tenemos la capacidad de dimensionar. O sea, ¿cuántos nuevos votantes habrá en España cuando se acabe todo este proceso de los nietos? De tal? O sea, ¿cuál será? ¿Acabará, por ejemplo, Buenos Aires siendo la tercera ciudad más grande, con mayor número de votantes de España, por ejemplo? O sea, que a lo mejor es lo que está es completando con el tema de la legalización, de legalizar inmigrantes, no significa derecho al voto en las generales, esto está pasado un tiempo, ¿no? Pero él está tramando algo, eso lo tengo claro. La cantidad de asesores que tiene no son para que le den enfoques y visión y documentación para la toma de decisiones, sino para todo ese tipo de cosas a lo que está dedicado. O sea, cuando a ti te rodean los problemas por todos los lados, pues resulta que necesitas salvavidas, ¿no? Y toda esta organización es su salvavidas, porque están todos para defenderlo. Por lo tanto, eso es, para mí esas son las causas.
1: Esa cantidad, Jorge, de asesores, es que, bueno, el otro día sacamos, bueno, creo que lo propusiste tú, de hecho, y hablaste de los hombres de negro, y bueno, esa cantidad de asesores sería, te pregunto, sería la que, bueno, pues estos hombres de negro, evidentemente, eliminarían, ¿no? Porque estos son los gastos despilfarrados, ¿no? Que estarían sobrando.
2: Ahí ya perdimos la oportunidad, o sea, que eso, hay gente que no está ahí. Tengo algunos amigos, además, a los que yo valoro y tengo un gran respeto a su criterio, que me dicen que no están de acuerdo conmigo, que el hecho de que hubieran llegado los hombres de negro de la Unión Europea, y que yo viendo los resultados, cómo se ha equilibrado Grecia, que estaba para hundida totalmente, o cómo ha crecido como un cohete Irlanda, pues que a lo mejor a nosotros, que hubieran llegado si hubiese hecho un default y hubieran llegado los hombres de negro, a lo mejor no nos hubiera ido tan mal, porque a lo mejor nos hubieran metido en cintura, y este país necesita que se meta en cintura todo el gasto público. Son 27 gobiernos, duplicidades, triplicidades de legislativa, de documentos, o sea, una cantidad de dinero que se va, lo decía también el día que hablamos, ahí se evaluaba por el Instituto de Estudios Económicos que podían llegar hasta los 50.000 millones de ahorro anual, o sea, que estamos hablando. Es que aquí lo único que hemos hecho ha sido endeudarnos más y subir los impuestos. Y resulta que no hemos llegado a ajustar el presupuesto. Cada vez debemos más, cada vez tenemos más deuda, y ahora empieza a anunciar tonterías que ya veremos. Hasta que, claro, él piensa que es una patada al balón hacia adelante, y ya veremos, ¿no? Pero que sí, que a mí no me... Que los hombres de negro hubieran venido, posiblemente hubieran sido providenciales para no para ellos, para los políticos, sino para la gente normal y corriente como nosotros.
1: Bueno, Jorge, ya para ir finalizando con tu intervención, bueno, sabemos que Ábalos y Coldos están bueno, agarrando, ¿no?, por así llamarlo, de alguna manera, a la vía Conde Pumpido, ¿no?, para intentar librarse de esa demoledora condena del Supremo, donde le ha caído a Ábalos 24 años y a Coldo García, su asesor, 19. ¿Crees que les va a salir bien la jugada a estos dos personajes, Jorge?
2: Pues no sé decírtelo, porque realmente es inédito que los seres en Andalucía, que pasaron por todas las jurisdicciones ordinarias y llegaron al Supremo, resulta que el Tribunal Constitucional se haya convertido en un órgano que no le corresponde, porque el Tribunal Constitucional no es un órgano de casación, no es un órgano que puede revisar la sentencia, es un órgano que se tiene que limitar a decir esto es constitucional o no es constitucional. Tú podrás estar más de acuerdo o menos de acuerdo, pero si se han seguido todos los pasos que marca la legislación española y la sentencia se da dentro de lo que está por las leyes aprobadas por el gobierno y por el Parlamento, pues resulta que perjudica o pise o pisotea nada que de la Constitución, la Constitucional no puede decir eso, y lo ha dicho. Por lo tanto, aquí podemos ver de todo. Pues hemos visto allá a un delincuente como fiscal general del Estado, y se nombra una sucesora que es peor que él. Por lo tanto, aquí de los altos órganos del Estado no me fío de nada, igual que con lo de Peinado. Yo pues soy de los que pienso que Peinado tenía que haber hecho eso, pero realmente que el Consejo General del Poder Judicial tome parte, pues no le corresponde. O sea, aquí es que estar transgrediendo las funciones para determinadas cosas de determinados órganos políticos y judiciales. O sea, que le saldrá bien o le saldrá mal, no lo sé. Ahora, desde luego, a los catalanes pues les ha salido bien, ¿no? Pero que aquí es que no se ha acabado, es que vamos a seguir viendo, es que las hijas de Zapatero tendrán que volver. Aquí hay el tema es del petróleo, que sigue bajo secreto de que es que todavía estamos en la punta del iceberg. Aquí todavía hay mucha tela que cortar, aquí hay mucho que dirigir.
1: Jorge, hay mucha gente que está catalogando esto como tan solo la punta del iceberg. ¿Crees que es así? Porque yo no tengo ninguna duda.
2: Sí, no, eso he dicho. Es la punta del iceberg, lo que estamos viendo. Por ejemplo, todo lo de Begoña y lo del hermano son temas menores. Es decir, enchufado. O sea, el Viesca de Mar hicieron una plaza para él, ¿no? Pero enchufado, si tuvieran que meter en la cárcel enchufado, metería a por lo menos 1 millón de personas en España. Y lo de Begoña, pues efectivamente, ni es ético ni estético, ¿eh? Pero realmente esto es peccata minuta. El problema es que él lo defiende con uñas y dientes, porque claro, porque le toca a su familia y porque ya no puede mirar para otro lado. Pero realmente aquí hay por ejemplo, ayer veíamos una entrevista que le han hecho a Delcy, y que de alguna manera decía que ella venía invitada por José Luis Ábalos como ministro de Transporte y tal, pero que esto es una legalidad, y que en Baraja los policías del amigo Marlaska mirando para otro lado, y después le dicen al juez Peinado, se sienten ofendidos, vosotros sois unos chorizos, si os dan instrucciones, os matáis, política y físicamente. Es decir, menos moños. Por lo tanto, quiere decir que claro que hemos cogido una senda que ya es muy difícil parar. Pero ¿cuál es el recorrido? Eso ya sí que no. Soy incapaz, con lo que hemos dicho antes, porque los primeros que tendrían que estar destinados a perseguir eso y a dar las garantías constitucionales sea, se dedican a otras cosas, a hacer política.
1: Pues Jorge, vamos a ver cómo sigue avanzando todo este caso, que seguramente pues seguiremos con recibiendo noticias que ya comentaremos, si te parece, el martes que viene.
2: Sí, de todas las maneras lo que sí tengo claro, con eso que tú dices, tú crees que va, yo creo que cuando tenemos que dar el refrán para tu abuela,
1: por favor,
2: cuando el río suena, agua lleva, y en este caso parece que no es un arroyo ni nada, esto es una riada a la que se nos viene encima.
1: No tengo ninguna duda, Jorge. Fuerte abrazo y gran fin de semana. Fuerte que pase.
2: Hasta luego.
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1: Pues efectivamente, como escuchan, vamos ya con el análisis de Antonio Felipe Rubio. Vamos con su último análisis de la semana. Lo primero de todo, te saludo, Antonio. Buenos días, ¿qué tal? ¿Cómo estamos?
2: Hola, muy buenas, Juanje.
1: Bueno, parece que nos da un poquito de tregua, Antonio. Estos calores que venían azotando a la capital almeriense de una forma... Bueno, la capital almeriense y lo que no es la capital almeriense. Pero vamos, hoy parece que la temperatura es mucho más acorde a lo que pueden soportar nuestros cuerpos, ¿no?
2: Bueno, sí. Estamos en verano, hace calor y no creo que sea tanta la noticia. Y hay una ola de calor, lo mismo que hay olas de frío y lo mismo que hay Filomena en el invierno, pues aquí hay Lorenzo. O sea que esto va así. Pero vamos, que en definitiva, pues yo recuerdo que hace ya muchísimos años, en un viaje por Europa, concretamente en París, hacía un calor que, vamos, que las noticias daban, pues, personas ya de cierta edad que morían de golpe de calor, y igual está sucediendo ahora en Francia, en Inglaterra. O sea que estas olas de calor son normales, porque vienen sucediendo con cierta periodicidad. O sea que los cambios climáticos típicos que siempre han existido y van a seguir existiendo.
1: Aquí, por cierto, que ya hemos tenido, por desgracia, el primer fallecido en Almería, un señor de 68 años por golpe de calor este verano. Es decir, que como bien apuntas, Antonio, pues esto viene siendo habitual por desgracia. Pero vamos, que no tiene ni punto de comparación el día que está haciendo hoy al que, por ejemplo, hizo anteayer por la mañana o ayer. Bueno, ayer, si te soy sincero, pues no lo sé muy bien, Antonio, porque como tuvimos un poquito de fiesta, me desperté un poquito más tarde. Pero el martes por la mañana, cuando yo salí de casa y marcaba el coche 35 o 36 grados a las 9 y media de la mañana, yo decía, pero bueno, ¿esto qué es? O sea, hoy 26, que para ser las 9 y media de la mañana, pues es una temperatura estupenda.
2: Claro, claro. En fin. Bueno, esto es cíclico y ya tendremos... yo recuerdo una noche de San Juan, que tuvimos que ir corriendo a buscar camisas, chaquetones... incluso alguien se tuvo que poner una sábana por encima del frío que estaba pasando, ¿eh? Y bueno, pues o sea que esto es así, depende de si hay ola de calor, si hay digamos una cuña de frío que bueno, o una borrasca o lo que sea, pues bueno, pues en definitiva son fechas muy señaladas que te vas acordando de que efectivamente unas veces hace calor, otras veces hace frío. Bueno, pues ya te digo, el cambio climático.
1: Pues sí, efectivamente. Antonio, haga sol o llueva o pase lo que tenga que pasar, lo que está claro es que estos dos señores, Ábalos y Koldo, pues bueno, van a estar al menos un tiempecito entre rejas, aunque eso sí, están preparando ya esa vía Conde Pumpido para intentar liberarse de esa demoledora condena del Supremo. 24 años recordamos a José Luis Ábalos y 19 su asesor Koldo García. Antonio, ¿crees que le va a salir... bueno, que van a poder, o sea, que le va a salir rentable acercarse, bueno, a esta vía, ¿no?, para intentar bajarse así la condena?
2: Hombre, yo no sé si les va a salir o no. Lo que sí sé es que lo van a intentar, porque saben que intentándolo lo pueden conseguir, porque es tal el grado de yo qué sé, pues, de degeneración, de denigración, que hay ahora mismo en algunos sectores institucionales, como es el caso del Tribunal Constitucional, que bueno, estando ahí al frente, pues personas como Conde Pumpido y sobre todo también por los precedentes que ya existen, pues no, hombre, jugar esa baza, jugar esa carta, pues no está mal para alguien que tiene un futuro.

0: judicial bastante complejo, bastante complicado. Bueno, pues un futuro no, ya un presente, porque ya tiene condena firme. Pero por eso te digo que esto podría ir lo mismo que fue con los seres, con los expresidentes de la Junta de Andalucía. Oye, ¿por qué no también intentarlo ahora con este asunto? Aunque es un asunto, pues, que bueno, pues tiene unos ribetes de mafia, de golferío, de haber robado a manos llenas y además con una caradura tremenda. Pues bueno, pues da igual, pues oye, si se puede intentar y se consigue, miel sobre hojuelas para estos personajes. Pues bueno, pues intentarlo lo van a intentar, y desde luego si está en la mano de Pedro Sánchez el que aprieten a través del Tribunal Constitucional, que hagan todo lo que pueda el Tribunal Constitucional y Conde Pumpido para que siga arrastrando la toga por el barro, pues bueno, pues se va a hacer todo lo que sea menester para aliviar o simplemente subsanar esas condenas que tienen ahora pues estos dos personajes, ¿no? Lo van a intentar, eso sin duda.
1: Sí, yo no tengo ninguna duda de que lo van a intentar, Antonio. Oye, por cierto, ayer decía Sánchez en la sesión de control al gobierno, Antonio, que me llamó mucho la atención que el Partido Socialista había acabado con la corrupción y que ahora es el Partido Popular el que la tiene encima. A ver, yo no soy un experto en política como tal, Antonio, pero vamos, es que por poco que sepas, y de hecho yo lo vi en un vídeo en directo de TikTok, y bueno, pues hay millones de comentarios, ¿no? Porque está la gente interactuando por esta red social. Pero Antonio, insisto, me parece una absoluta vergüenza que salga Sánchez a decir esto, porque vamos, yo no sé si es que piensa, bueno, pues me están viendo en redes sociales y seguro que hay gente que no tiene ni puñetera idea de política, entonces les voy a engañar de esta forma. Pero para decir que el PSOE no tiene corrupción y que el que la tiene todo encima es el Partido Popular, se le podría caer la cara de vergüenza cuando fíjate la que tiene encima con dos socialistas remarcados como son Ábalos y Koldo, ya juzgados a muchísimos años de prisión.
0: Bueno, es que lo de Pedro Sánchez, yo ya creo que no se puede hacer un análisis desde la perspectiva política. Ya hay que verlo desde otro territorio, desde otro terreno, desde otra disciplina. En este caso concreto, yo creo que sería la medicina. Y la medicina, más concretamente, la psiquiatría. Porque yo creo que hay un deterioro psicosomático, más bien psíquico que somático, aunque también dicen que tiene traslado el deterioro psíquico al soma, al aspecto, a incluso pues la forma de actuar, la cara desencajada, los gestos, etcétera, la extrema delgadez, todo ese tipo de historias, ¿no? Pero ya te digo que desde política, desde el aspecto de la política, ya queda poco que hacer. O sea, ¿qué podemos analizar desde el aspecto político de Pedro Sánchez? Pues sí, yo creo que ya no hay materia, o sea, ya se ha traspasado todos los límites de lo que podía ser un cálculo político, una justificación política, el porqué de los acontecimientos derivados de la política. No, ya estamos hablando de una persona que tiene serios problemas que no son la política. Algunos mandatarios en la historia pues han tenido severos problemas derivados de su sistema, digamos, psicológico o psiquiátrico. O sea, desde la evolución, digamos, de una persona normal con una serie de aspiraciones, con ambiciones, etcétera, etcétera, se ha convertido en un auténtico monstruo, ¿eh? Y esto es lo que tenemos ahora en ciernes. Tenemos un auténtico monstruo que por encima de los valores democráticos, por encima de la verdad, por encima de las evidencias, por encima de la constatación de la realidad palmaria que está ahí, bueno, pues le da igual. Yo creo que hay que actuar con cierta contundencia con este hombre, pues al estilo de lo que hizo Feijóo, que ya por lo menos va reaccionando, porque es que claro, cuando tú tienes a un personaje que los únicos recursos que tiene son enseñar la foto del barquito de hace 35 años y tal, pues ahora sacarle la foto con ZP. Mire usted, yo tengo una foto con un auténtico contrabandista. Este sí que es el presunto contrabandista que está ahora mismo siendo investigado por un instructor del Tribunal Supremo. O sea, este es Zapatero. y sacarle la foto. Y pronto habrá que sacarle la foto con otros delincuentes que han podido en un momento determinado coincidir con Núñez Feijóo y decir, estas son las fotos en realidad de los auténticos delincuentes, no de aquella que me está usted sacando de hace 35 años. Pues yo creo que hay que actuar así con este hombre, hay que pararle los pies de alguna manera y sobre todo, pues yo qué sé, hacer una llamada o sobre todo evidenciar también pues la auténtica indignidad que hay ahora mismo de los partidos que le apoyan, especialmente del PNV, de Junts y no digamos nada de la extrema izquierda, que pues le va sujetando porque, claro, pues lo que siempre hemos dicho, que no tienen dónde caerse muertos y evidentemente pues lo que tienen que hacer es sujetar a este monstruo, sea como sea, y haga lo que haga y averíe las cosas que está averiando dentro del Estado de Derecho y de la democracia española. Ellos están al igual, prácticamente al mismo nivel que P.S. Pedro Sánchez, ahora mismo pues es una auténtica monstruosidad lo que está haciendo con la política en el país y por supuesto que es una auténtica monstruosidad lo que están haciendo los partidos que le apoyan.
1: Antonio, yo insisto, no soy ningún experto en política, yo llevo poquito tiempo dedicándome a este tema de la política. Agradezco muchísimo también, sobre todo, pues aprender de vosotros, de nuestros tertulianos que tenemos aquí, nuestras tertulias sin complejos de por la tarde, con Víctor, que bueno, pues al final en el día a día con los programas y demás, pues al final te vas poniendo al tanto de todo, pero yo, Antonio, insisto, sin ser experto en política, me atrevería a decir que nunca, nunca, nunca se ha vivido algo parecido o algo similar a lo que estamos viviendo con este cara dura, porque es que es brutal, Antonio. Yo de verdad te lo digo, que ayer cuando veía a Pedro Sánchez decir que la corrupción la tiene encima el Partido Popular y que el Partido Socialista ha acabado con ella, o sea, es que no tiene ningún sentido, Antonio, por donde lo mires. Es que, bueno, este señor, yo no tengo ninguna duda de que le va a ocurrir un poco como a Zapatero, ¿no? De que van a pasar unos cuantos años, se le investigará y entonces irán sacando cosas acerca de este personaje y acabará pues como está Zapatero ahora mismo, imputado y seguramente pues en la cárcel, porque vamos, está haciendo cada barbaridad este Pedro Sánchez, que es que no tiene por dónde cogerlo.
0: Pues sí, efectivamente, si es lo que te decía anteriormente, que es que no se puede ver desde un análisis político ninguna de las salidas que tiene Pedro Sánchez para mantenerse o justificaciones que tiene para mantenerse en el poder y utilizando un argumentario que ya está bastante bastante periclitado, ya sacarlo de la fotografía una y otra vez con este condorado, sacar que la corrupción es la del Partido Popular, el caso Gürtel, el otro, hombre. Vamos a ver, que viene de un partido político donde Felipe González inició una serie de corruptelas y corrupciones que dieron con ministros en la cárcel. Ahí tenemos a nuestro paisano Pepe Barrio Nuevo, cuando el propio Felipe González lo acompañó a la puerta de prisión para despedirse. Le dio un abrazo y ahí te quedas. Bueno, pero estamos hablando de unas situaciones que se produjeron hace tiempo. Con otro tipo de garantías jurídicas, con otra visión, digamos, de la política, que ahora pues ha ido avanzando, se han introducido nuevas medidas correctoras para yo que sé, hasta de recibir un regalo de tipo institucional, hasta modular el lenguaje con el delito de odio, etcétera, etcétera. Hombre, vamos a ver, Pedro Sánchez es el odio. Es que destila odio en todas sus manifestaciones, incluso en los gestos, en la forma de manejarse, ya es un odio tremendo el que tiene hacia un sector de la sociedad. No estamos hablando del partido político contrario, el partido político que ahora mismo le puede arrebatar o las fuerzas políticas que le puedan arrebatar el poder. Es que ya está instilando en la población un sentimiento antidemocrático. Estamos degenerando respecto de aquellos tiempos de Felipe González, donde había otra forma, digamos, más laxa para ciertos delitos o pequeños delitos que ahora se han convertido en delitos contra la democracia, etcétera, y contra en los delitos de odio y todo este tipo de cosas, y contra la libertad de expresión y todo este tipo de historias. Bueno, pues resulta que estamos viendo ahora mismo a un Pedro Sánchez y estamos viendo a un entorno de su gobierno que están haciendo cosas que dices, ¿cómo es posible que esto lo aguante la actual democracia y el actual Estado de Derecho? Pues sí, lo va aguantando porque precisamente lo van matizando y lo van consintiendo los partidos políticos que le van...
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0: Bueno, pues efectivamente, una semana más abrimos nuestro tiempo dedicado de manera monográfica a la agricultura. Es Agricultura de Almería nos sirve cada semana para repasar el estado de nuestro campo. También ahora, en esta época en la que, bueno, pues estamos de mudanza, ¿no? Estamos pues cambiando plásticos algunos, desinfectando suelos otros, cambiando de cultivo, empezando ya los preparativos para la campaña de invierno, o a lo mejor tomándonos un pequeñísimo, un mínimo respiro. Esto ya no es como antes, ¿no? Cuando en verano se paraba en la agricultura. Ahora somos 365 días al año prácticamente. Hoy, aquí en esa Agricultura de Almería, vamos a escuchar con detenimiento al consejero de Agricultura, Ramón Fernández Pacheco, que ayer, martes, pues ofrecía una comparecencia de prensa. Bueno, él nos citaba para informar sobre los puntos del orden del día de los consejos consultivos de política pesquera y agrícola para asuntos comunitarios, ¿no? Pero también, bueno, aprovechamos para hacerle alguna preguntilla extra a Ramón Fernández Pacheco en este momento en el que, pues también estamos a expensas de la configuración del gobierno andaluz y de saber si él va a seguir siendo el consejero de Agricultura. Hablaremos también de cuestiones, por supuesto, relacionadas con el cultivo, nuestra sección El Técnico. Y además, pues vamos a conocer a una empresa en nuestra entrevista Venta del Pobre, en concreto a Corteva AgriScience. 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José Montaño, ¿qué tal? Muy buenas.
1: Muy buenas, Víctor.
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0: Y también está por aquí Jessica Alonso. Hola, Jess, ¿qué tal? Muy buenas.
2: Buenas, Víctor.
0: Que quería hablarnos de soluciones para problemillas del cultivo, ¿no?
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0: Muy bien, pues venga, vamos a hablar de cosas interesantes.

0: Resumen informativo de la actualidad hortofrutícola de esta semana, cuyo miércoles, cuyo día central es 17 de junio. El calabacín cierra campaña con un precio medio de 88 céntimos.
1: Su cotización máxima llegó en enero con un precio de 2,24 euros por kilo.
0: Que es un pedazo de precio. 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
1: Su tecnología humectante es un 30% más eficaz.
0: Ahora enseguida hablaremos de eso. Almería acapara ya el 91% de la producción nacional de sandía en invernadero.
1: 630.000 toneladas y 11.000 hectáreas cultivadas en este 2026.
0: La sandía almeriense cotiza un 76% más que la marroquí.
1: La de Turquía se desploma y es la menos valorada en los mercados europeos.
0: El plan renove de maquinaria agrícola rozará los 10 millones de euros.
1: El plazo de presentación de solicitudes se extenderá hasta el 15 de septiembre.
0: La Junta amplía las ayudas a la incorporación al campo de los jóvenes.
1: 441 beneficiarios se repartirán 23 millones de euros.
0: Coespal recuerda que la rafia plástica no puede ser gestionada en plantas de restos vegetales.
1: La organización subraya que esta situación había sido comunicada con antelación por gestores y administraciones.
0: Pues sí, no es ninguna novedad. Si están las cosas en nuestro campo, enseguida, consejero.
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0: Y antes de consejero, pues un poquito de trampas de las buenas, Montaño.
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0: Venga, y bienvenidos al tema del día.
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0: Bueno, comparecía, como decía al principio del programa, en la jornada de ayer, martes, el consejero de Agricultura, Pesca, bla, bla, bla, bla, bla. En fin, un montón de cosas más. Hoy estamos en esa Agricultura de Almería, pues nos interesa la parte de Agricultura. Ramón Fernández Pacheco, Agricultura, Pesca, Agua y Desarrollo Rural, es como se llama la consejería. Es consejero en funciones, porque estamos todavía pues a expensas de que se conforme el gobierno andaluz, que a su vez está a expensas de que haya un pacto entre PP o Vox, PP y Vox, o no lo haya. El caso es que había cuestiones muy candentes. Fernández Pacheco nos convocaba para informar acerca de los puntos del orden del día en los consejos consultivos de política pesquera y agrícola para asuntos comunitarios. Pero allí ha estado, allí estaba ayer, Almudena Caparrós, para preguntar al consejero sobre otras cuestiones de diferentes índoles. Y se ha traído sonidos, pues, sustanciosos. Almudena, ¿qué tal? Cuéntanos, muy buenas.
7: Muy buenos días, Víctor. Pues efectivamente, te comento. Mira, el consejero Ramón Fernández Pacheco ha sido el núcleo de la convocatoria en la que atendía a los medios de comunicación esta misma mañana con motivo de informar del orden del día de los consejos consultivos de política pesquera y agrícola para asuntos comunitarios.
8: Se trata de una reunión de alto nivel en el que se van a dirimir muchos de los aspectos más relevantes que tienen que ver con la pesca en nuestro continente, el futuro de la ordenación de la pesca en el Mediterráneo, los recursos que se van a destinar en el futuro y también un análisis de lo que ha sido el presupuesto europeo destinado a este importante pilar del sector primario.
7: Además, nosotros le hemos preguntado si podía hacer un balance sobre la campaña hortofrutícola que está llegando a su fin, así como comentar los grandes asuntos que repercuten al campo andaluz, como lo es el agua.
8: En menos generales ha sido una buena campaña, hemos conseguido recuperar todas las dotaciones de riego en Andalucía y esa me parece la mejor noticia. Ha sido un año en el que los problemas de sanidad vegetal han vuelto con fuerza también a nuestra comunidad autónoma, hemos tenido episodios pues, de mildew en el viñedo, hemos tenido episodios de algodoncillo en el olivar, hemos tenido el parvispinus, el trips, aquí en la provincia de Almería con el pimiento. El tren de borrasca hizo mucho daño en algunas comarcas de Andalucía. Eso lo sabemos todos. Las ayudas de la Junta de Andalucía ya están a disposición de los agricultores para intentar redimir todos esos problemas. También tuvimos heladas al comienzo de la primavera, lo que atacó directamente a la floración de muchos de los cultivos. Pero bueno, en líneas generales ha sido una buena campaña. La agricultura de Andalucía sigue estando fuerte, el sector de la agroindustria muy fuerte también. Seguimos liderando las exportaciones en el contexto nacional y esa es una gran noticia para todos. Y lo más importante es que la gran mayoría de los embalses de Andalucía están llenos de agua y con eso me quedaría yo.
7: Fernández Pacheco también ha aprovechado para responder a la cuestión sobre las relaciones entre la Junta de Andalucía y el Ministerio, diciendo que el Ministerio cuenta con el apoyo de la Junta en todo lo que la cuestión principal sea resolver los problemas del sector agro de nuestra comunidad autónoma y que 2027 debe ser el punto de inflexión para lograr mejorar la situación del Mediterráneo español.
8: La situación que vive el Mediterráneo español es una situación a todas luces injusta. Pero lo cierto es que la representación, el papel del Ministerio no ha conseguido hasta ahora torcer la voluntad de la Comisión Europea y aunque el año pasado conseguimos un resultado que no era todo lo malo que veníamos cosechando en años precedentes, estamos convencidos de que el año 27 tiene que suponer un punto de inflexión. El ministro Luis Planas sabe que cuenta con todo el apoyo de la Junta de Andalucía siempre que se defienda el interés general de nuestra comunidad autónoma.
7: Por último, nuestro consejero de Agricultura y Pesca, además, ha querido remarcar su voluntad de defender al sector, así como ha denunciado la injusta situación que viven las provincias de Almería, Granada y Málaga en concreto.
8: Vamos a defender con uñas y dientes a un sector que lleva mucho tiempo haciendo un importantísimo esfuerzo para ganar en sostenibilidad y que tiene que ser recompensado por la Administración Pública con los días suficientes y los recursos necesarios como para poder seguir desempeñando esta actividad que es tan importante en la provincia de Almería, en la provincia de Granada y en la provincia de Málaga, las tres afectadas por esta situación tan injusta que el sector viene viviendo desde hace ya mucho tiempo. Entendemos que hace falta un presupuesto comunitario a partir del año 2028, cuando se apruebe el nuevo marco financiero plurianual, que sea suficiente como para seguir modernizando la flota, adaptando las infraestructuras y compensando las paradas temporales que la necesaria sostenibilidad obliga a todo el sector.
0: Bueno, pues interesante, sin duda, nuestro tema del día. Muchas gracias, Almudena. Hemos cumplimentado ya la primera parte de nuestro tema del día. Enseguida más.
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0: Enseguida vamos a mini debatir, pero antes hablamos de emprendedoras, rurales, Montaño.
1: 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Si eres empresa del sector agroalimentario y estás interesado, toda la información en el 609-469-186. El proyecto está financiado por la Dirección General del Servicio Andaluz de Empleo, de la Consejería de Empleo, Empresa y Trabajo Autónomo de la Junta de Andalucía y cofinanciado por la Unión a través del Fondo Social Europeo.
0: Y bueno, vamos, Jess, si te parece, a alimentarnos un poco y a disfrutar del placer de la gastronomía.
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0: Muy bien, pues llega el momento de mini debatir.
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0: Momento efectivamente para mini debatir sobre agricultura o agrodebatir sobre o en formato mini. José Antonio Arcos, el agro auténtico, ¿qué tal? Muy buenas.
13: Pues muy bien, ya casi de veranito.
0: Bueno, oye, por cierto, estoy recibiendo unos newsletters magníficos del agro auténtico, muy, muy ilustrativos, me los estoy leyendo de pe a pa todos, que lo sepas.
13: Los lanzamos los domingos, para quien no se haya suscrito los domingos,
0: Bueno, estamos tratando de localizar a Losilla, pero bueno, Losilla está con sus cosas de Losilla, que ya sabéis que está el hombre muy ocupado. Y yo quería hablar con vosotros hoy, bueno, hemos decidido, ¿no?, la Asamblea General del Mini Debate Agrario, hablar de melón y sandía. ¿En qué punto estamos, Arcos, ahora mismo?
13: Pues hombre, el tema de hablarlo hoy es que ya podemos hacer casi balance, Víctor, ya... quedan algunas fincas sueltas, pero este año, a diferencia del pasado, tradicionalmente acaba la campaña cuando llegamos a San Juan, todavía no hemos llegado a San Juan y podemos decir que la campaña ha concluido, ¿vale? Este año ha habido menos volumen, menos kilos por metro cuadrado en los invernaderos de Almería, tanto de melón como de sandía, sobre todo de sandía, pero los precios han sido buenos, Y fíjate que era una campaña con incertidumbre porque había aumentado, por ejemplo, en la sandía un 10% la superficie y ya sabíamos que iba a ser una incógnita si iba a haber suficiente calor en Europa, demanda, si podía ser una temporada ruinosa de melón y sandía o una buena campaña. Y la gran noticia, que yo creo que justifica este análisis de hoy, es que la campaña prácticamente ha terminado, los precios han sido buenos y ahora los que tendrán que sufrir pues serán el resto de productores que no siempre lo han tenido con la misma suerte que hemos tenido estos dos últimos años en Almería, como son las producciones de Sevilla, de Córdoba, de Murcia y de La Mancha.
0: Bueno, oye, me ha llamado la atención. ¿Por qué estos días de adelanto en lo que sería la virtual final de campaña? ¿Por algo en concreto?
13: Pues siempre es por lo mismo, Víctor. Termina siendo siempre la meteorología, ¿no? El calor acelera siempre el estado vegetativo del cultivo y todo siempre se acelera cuando hay sol. Cuando la temperatura baja, la planta se detiene y el ciclo pues se hace un poquito más largo, ¿no? Ocurre en invierno y también, por supuesto, ocurre en primavera. Pero es que también ha ocurrido con el tomate de primavera. Yo he ido incluso a hacer algún reportaje de tomate de primavera y cuando he llamado al agricultor me ha dicho no, si es que ya lo he arrancado. Es que ha ido muy rápido, pero ha sido por la temperatura. Ojo, ya que menciono el tomate de primavera, que ya lo hemos hecho aquí en alguna ocasión, también ha ido bien. Así que podemos decir que, salvo el pepino, eso sí, salvo el pepino en primavera, el resto de los cultivos en Almería pues van a terminar con buena nota. Aunque habrá que esperar, pues yo creo que será mitad, finales de julio, cuando Coespal, como hizo el año pasado, donde tú también estuviste, y el amigo Losilla también, nos convocaba a los medios para hacer ese balance de campaña. Pero yo creo que podemos terminar con un buen sabor de boca.
14: Bueno, todo eso también pasa todos los años, ¿no? Desde hace bastantes, ¿no? Ese balance de campaña de Coespal. Bueno, estamos dando por finalizada la campaña de melón y sandía en el Poniente y en el campo de Níjar, aunque en el levante de la provincia todavía siguen, y luego ya pues irá subiendo para arriba como todos los años, ¿no?
13: Pero incluso, fíjate, en el levante de Almería, en la zona de Pulpí, Cuevas de la Almanzora, en ese triángulo de justo al norte, efectivamente, como tú bien dices, la campaña se va a prolongar pues casi todo el verano, pero en aquel caso, en esa zona, son cultivos en la calle, sandía, mayoritariamente sandía, no sé si habrá algo de melón. Yo siempre que visito esa zona me encuentro sandía de todas las tipologías, blancas, negras, polinizadoras con doble actitud. Ellos sí tienen un ciclo pues que contempla todo el verano, pero lo que es en invernadero pues ya prácticamente quedará yo por ejemplo iba a ver esta semana en Tierra de Almería una finca de sandía, pero vamos, que es una cosa esporádica. Se puede decir que ya hemos terminado el invernadero.
14: Querido Arcos, muchas gracias como siempre, y bueno, saludos también a Losilla, que en gloria esté, quiero decir que estará en la gloria en este,
13: como siempre,
14: en este momento.
13: Losilla siempre está en la gloria, el bueno de Losilla.
14: Abrazo fuerte, cuídate mucho.
13: Otro para ti, Víctor.
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0: Intensa como siempre, nuestro mini debate agro, nuestro agrodebate mini intensa también es la labor de cultivar, ¿no? Con muchas preocupaciones, con muchas amenazas para nuestro cultivo. Por ejemplo, el rugoso.
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0: Y además, Jess, de nuevo te toca gastronomía. Hay que ver cómo vienes hoy.
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0: Muy bien, pues hablábamos antes de cultivo y de problemas del cultivo y soluciones para el cultivo. Pues venga, vamos a conocer alguna de ellas. Es nuestra sección, el técnico.
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4: Pues así es, continuamos hablando de agricultura. Vamos a compartir los próximos minutos con Pepa Requena de Ecoculture. Pepa, muy buenas tardes, bienvenida.
5: Hola, buenas tardes.
4: Bueno, vamos a hablar de algo muy importante. Estamos en un periodo pues que ha terminado la campaña, hay que desinfectar los suelos, tarea absolutamente fundamental. Y ahí Ecoculture nos puede ayudar mucho con productos como Slick, ¿verdad? Cuéntanos.
5: Sí, efectivamente. Pues mira, el Slick es un producto que es un agente humectante que nos va a ayudar mucho en la desinfección del suelo. Nos va a ayudar a optimizar el rendimiento del agua y la eficacia en la desinfección, ¿vale?
4: Uh-huh. Cuéntanos cómo es el proceso, cuándo hay que aplicarlo, cómo son un poco los tiempos.
5: Pues mira, se aplica normalmente ahora cuando se desinfecta el suelo, porque nos va a ayudar muchísimo a mantener la humedad y sobre todo penetra con mayor eficacia en las capas del suelo de una manera más rápida, más extensa, más uniforme. Por lo tanto, nos va a ayudar a mantener bastante el agua y sobre todo también a ahorrar en el consumo del agua, ¿vale?
4: Claro, que es algo absolutamente fundamental y más en Almería, ¿no? Que no escasea bastante el líquido elemento. Oye, ¿habéis estado haciendo ensayos en los que, bueno, pues se comprueba que podéis mejorar ese rendimiento hasta en un 20 y un 30%, ¿verdad?
5: Efectivamente, el rendimiento, o sea, la capacidad que tiene el producto es brutal, hasta un 30% está en todos los ensayos. Iremos. Y bueno, y también no solo nos va a ayudar con la desinfección al inicio de la campaña con el suelo, sino también luego mantener la humedad cuando ya tengamos el cultivo. Y esto también es muy importante, ya te digo, en la optimización del agua y en la optimización de recursos, a su vez.
4: Claro, además, nos decías.
5: Sí, también con la proliferación de microorganismos en el suelo, que luego esto va a ser muy eficiente y va a favorecer también la absorción de microelementos desde las raíces hasta todas las partes de la planta, ¿vale?
4: Claro, además estamos hablando de algo fundamental, el recuperar los suelos y más especialmente en este momento, ¿no, Pepa? En el que cada vez hay más plagas, más problemas sobre los cultivos y también, bueno, se intenta estirar muchas veces, ¿no?, ese rendimiento de los suelos.
5: Sí, efectivamente, los suelos ya la mayoría están bastante fatigados. Cada vez dejamos menos tiempo también en solarización, luego entre cultivo y cultivo, también pues por recuperar, por la producción. Y bueno, entonces es importante que aportemos un producto que nos ayude con la macrobiota en el suelo y que a su vez ayude, pues, lo que hemos dicho, a optimizar el consumo del agua y a mantener la humedad el mayor tiempo.
4: Claro que sí. Y además todo esto pues apostando por una agricultura más sostenible, ¿verdad? Que también es un aspecto muy importante.
5: Sí, nosotros sí vamos de la mano de la sostenibilidad siempre, sobre todo, de cuidado al medio ambiente, y tenemos un equipo técnico que cada vez está más formado, más preparado. Estamos aumentando el equipo en general en España, así que estamos contentos con los resultados.
4: Bueno, y como siempre hablamos cuando hablamos de ecoculture, pues adaptándose a la realidad actual, de que, bueno, pues cada vez hay más problemas que afectan al campo, climáticos en todos los sentidos, y precisamente yo creo que Ecocultura ha ido en ese sentido un paso por delante, ¿no, Pepa? Porque cada vez tenemos temperaturas más extremas, tenemos también más variedades de plagas, y en ese sentido, pues no voy a decir que ha sido pionero, pero sí que Ecocultura habéis estado trabajando esa tecnología para ir un poco por delante de todos estos problemas, ¿no?
5: Sí, efectivamente, se trabajó esta tecnología hace ya bastante años. Hemos ido aumentando en recursos, se ha ido aumentando también en investigación, en desarrollo, y la empresa cada vez, ya te digo, está más cualificada y estamos atendiendo ya, o sea, estamos en casi en muchísimos mercados que al principio pues cualquiera hubiera imaginado, ¿no?
4: Claro que sí. Oye, me gustaría recordar para terminar a toda la gente que nos está escuchando, especialmente a los profesionales del campo, pues que tenéis ahí un equipo humano y técnico extraordinario para, bueno, si tienen algún tipo de duda, consulta sobre Slick o sobre cualquier otro producto, pues una atención muy directa, que también es algo que distingue a vuestra casa, ¿no?
5: Sí, claro. Una pincelada importante al X-Stress, como bien has dicho, por los cambios bruscos de temperatura, por el estrés que sufre la planta cada vez más. Estos cambios de temperatura son muy importantes porque a la planta le estresan muchísimo. Entonces, un guiño aquí al X-Stress. Y sí, sobre todo el equipo técnico que tenemos, que cada vez está más formado. Nos vamos extendiendo ya por muchísimos países. En Brasil, en Polonia, en Inglaterra se están haciendo cosas súper interesantes. Estamos creciendo muchísimo. Así que, bueno, pues dar la mano siempre al agricultor e intentar mejorar siempre las cosechas, la productividad y la optimización de recursos, está claro.
4: La verdad es que sí. Además, yo creo que es el más claro reflejo del nivel de estos productos cuando te dejan entrar en países que habitualmente ponen el listón muy alto para poder comercializar este tipo de productos. Y se consigue, pues evidentemente es el mejor aval que se puede tener. Pepa Requena, como siempre, muchas gracias por dedicarnos estos minutos, ¿eh?
5: Muchísimas gracias a vosotros.
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0: Rapidísimo, nuestro es Agricultura de Almería de hoy. Es que se nos caen los temas de las manos. Hay que ver lo que es el sector agro, que no para quieto ni un solo momento. Enseguida nos ponemos a cuatro ruedas, que es algo que solemos hacer también aquí siempre, en esa Agricultura de Almería, pero antes un poquito de éxito, Montaño.
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0: Muy bien, y además, Jess, para los que buscan un tomate pera para ciclos cortos de otoño o primavera, ¿qué hacemos?
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0: Muy bien, pues insisto, esto va rápido. Nos ponemos a cuatro ruedas.
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6: 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Podemos hablar de Riquelme, este que quiere ser presidente del Badío, de lo que tú quieras.
7: No, hoy estamos en Ponente Motor, que además lo has definido muy bien. Y fíjate, hace bastante poco teníamos una conversación sobre la importancia de tener una marca, acuérdate.
6: 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Las vueltas que da la vida.
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7: Sí, la importancia es fundamental que esté delimitado, ¿vale? Que la gente no piense que esto va a ser eterno, que luego habrá otro, que luego tal. No. O sea, el sector del automóvil constantemente tiene unas promociones, tiene unos tal, pero lo que hay en este momento, hablo por Seat y por Cupra, pero estoy convencido que el resto de las marcas de aquí, de calle 30, están igual. Ahora mismo estamos dando el 110% de nuestras promociones a nuestros clientes.
6: Bueno, yo no me acuerdo la última vez, pero he estado muy pocas veces aquí en Cupra y Seat Intermotor, aquí en el Ejido, ¿no? Normalmente más a Huercal de Almería. Tenéis unas instalaciones espectaculares y además con una segunda planta donde hay un montón de vehículos, es decir, que hay mucho vehículo para ver, para conocer, para meterse dentro, para ver cómo se está por dentro, ¿no? Es decir, ahí va a echar un rato aquí.
7: Sí. Tenéis que venir más.
6: Sí.
7: Mira, esta instalación es, como dice Seat o como dice Cupra, es un ser donde en el mismo espacio y más o menos repartido 50% encontrarás Cupra y encontrarás Seat. Tenemos una planta superior donde tenemos, en este caso, los vehículos de ocasión y alguna que otra joyita de VN, quiero decir, coches pues con un acabado muy específico y tal, y luego la parte de fuera, que es terreno municipal, son plazas de aparcamiento donde nuestros clientes pueden venir a aparcar libremente. Y bueno, esto es una instalación completa. Tenemos una campa con más de 2.000 metros, un taller de chapa, servicio postventa. Bueno, esto es un pepino de instalación, la verdad.
6: Bueno. Oye, ¿y cuáles son más agresivas de aquí al sábado, las promociones de Seat o las de Cupra?
7: Bueno, me pones en un aprieto, porque nosotros decidimos que en SEAT íbamos a fomentar especialmente SEAT León y Cupra Ateca. Ateca tiene unos precios de locos, o sea, de locos. 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
1: Bueno, estamos ya entrando casi en la recta final de nuestro Es Agricultura de hoy. Y lo siguiente que vamos a hacer es hablar de la calidad de nuestros cultivos y cómo esto influye en la salud del consumidor. Pero antes, Montaño, estamos en el campo, claro que sí.
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5: Es el momento de hablar de la calidad de nuestros cultivos, de los que se producen aquí en la provincia de Almería y de cómo todo ello se traduce en salud, sobre todo para la gente que se alimenta de los productos del campo almeriense. Y siempre lo hacemos repasando una noticia de actualidad. Y en esta ocasión se trata de hablar de que el Ayuntamiento de Almería impulsa hábitos saludables entre los más pequeños con el 12º Plan de Consumo Infantil. ¿Qué puedes, José Montaño, ampliarnos de esta noticia?
2: El Ayuntamiento de Almería acoge mañana jueves la celebración del 12º Plan de Consumo Infantil en el Auditorio Maestro Padilla, una iniciativa para fomentar el consumo de fruta, hortalizas y pescado entre los escolares. El programa está destinado a promover hábitos de alimentación saludables entre niños y niñas en edad escolar, acercándolos al consumo de frutas, verduras y pescado mediante actividades educativas dinámicas y divertidas. El plan cuenta con talleres, degustaciones y propuestas participativas en las que los escolares descubren la importancia de mantener una alimentación equilibrada desde edades tempranas. Esta acción busca sensibilizar tanto a los menores como a las familias sobre la necesidad de incorporar productos frescos y saludables en la dieta diaria. Los organizadores destacan que este tipo de iniciativas contribuyen a prevenir problemas relacionados con una mala alimentación y ayudan a crear rutinas de vida más saludables entre la población infantil.
5: ¿Y cuál es el principal objetivo del 12º Plan de Consumo Infantil?
2: El principal objetivo del 12º Plan de Consumo Infantil es concienciar a los más jóvenes sobre la importancia de mantener una alimentación equilibrada y saludable desde edades tempranas. A través de esta iniciativa se pretende fomentar el consumo habitual de frutas, hortalizas y pescado, productos fundamentales dentro de la dieta mediterránea y donde nuestra provincia tiene mucho peso, con el objetivo de ayudar a prevenir problemas de salud relacionados con una mala alimentación, la obesidad infantil o el sedentarismo. Además, el programa busca que los niños no solo conozcan los beneficios nutricionales de estos alimentos, sino que también desarrollen hábitos responsables que puedan mantener en el futuro. La iniciativa apuesta por la educación alimentaria como herramienta clave para mejorar la calidad de vida de las nuevas generaciones y reforzar la implicación de las familias y los centros educativos en la promoción de estilos de vida saludables gracias a una buena nutrición.
5: Y ya por último, ¿cómo se desarrolla el programa en los centros educativos?
2: El programa se desarrolla mediante actividades prácticas y participativas diseñadas específicamente para captar la atención de los escolares de una forma dinámica y divertida, pero a la vez divulgativa. Entre las acciones previstas se incluyen talleres de alimentación saludable, degustaciones de productos frescos, juegos educativos, charlas informativas y actividades interactivas relacionadas con la nutrición y los buenos hábitos alimenticios. Durante la jornada, los niños aprenden la importancia de incorporar frutas, verduras y pescado en su alimentación diaria, descubriendo nuevas formas de consumir estos productos de manera atractiva. Los organizadores consideran fundamental que el aprendizaje se realice de forma entretenida para conseguir una mayor implicación de los menores. Asimismo, el plan promueve valores como el consumo responsable, la sostenibilidad y el respeto por los productos de proximidad, acercando a los estudiantes a una alimentación más sana y nutritiva.
5: Bueno, pues esto ha sido todo por hoy con NatureChoice, hablando de salud y nutrición. 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

0: vamos a la venta del pobre. Y para ir a la venta del pobre, ¿cómo me podrías llevar, Jess?
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0: ¿Qué digo yo, Montaño, que estábamos hablando hace un momento de Nature Choice?
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0: Pues lo dicho, y hoy, interesante, nuestra entrevista a Venta del Pobre viene a... Conocemos un personaje nuevo y a una empresa que no conocíamos. Hablamos con un ingeniero agrónomo en la bodeguilla de Venta del Pobre Hotel Gastronómico.
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4: Bueno, pues efectivamente volvemos a estar aquí. Estoy mirando la cámara mientras hablo al micrófono. Queda un poco raro este escorzo que estoy haciendo, pero bueno, es igual, no pasa nada. Lo importante es el contenido y la salud, como decía antes Victoria Gobián. Volvemos a Venta del Pobre del Gastronómico, como cada semana, a ponerle la guinda a este Esa Agricultura de Almería, con una entrevista, bueno, pues un poco más relajada, ¿no? En otro entorno, en la bodeguilla de hotel, restaurante, gastronómico, Venta del Pobre. Y hoy vamos a hablar de industria auxiliar de la agricultura y vamos a hablar de empresa, que me encanta hablar de las empresas, porque, bueno, pues como uno es un pequeño, un minúsculo empresario desde hace ya casi 30 años, pues lo que más me gusta a mí es hablar de empresa, ¿no? Está con nosotros Gervasio Tapia, que es ingeniero agrónomo de la empresa Corteva AgriScience. ¿Qué sí. tal, Gervasio?
5: Muy buena.
4: ¿Lo he pronunciado bien? No digo lo de Gervasio, sino lo de AgriScience.
5: Sí,
4: las dos cosas, ¿no?
5: Sí.
4: Bueno. ¿Qué tal? ¿Cómo va la vida?
5: Bien, la verdad es que estamos finalizando una campaña de primavera y empezando ya
4: no se para.
5: Se para cuando hay una obligación, como bien ha dicho, familiar, por vacaciones, pero si no, aquí no pararíamos nunca.
4: ¿Tú eres almeriense?
5: Sí, yo soy almeriense.
4: ¿E ingeniero agrónomo?
5: Ingeniero agrónomo, las dos cosas.
4: Nosotros todos los miércoles, hace un rato ha salido, hacemos un espacio con el Colegio Oficial de Ingenieros Técnicos Agrícolas y con su presidente, que conocerás, con Fernando Paniagua, que nos hace una pequeña visita guiada por el campo, por asuntos de actualidad del campo. Es muy interesante, la verdad. Saludo a todos los ingenieros técnicos agrícolas, que son fundamentales, importantísimos, en esto que llamamos modelo Almería, ¿verdad?
5: Así es. Somos una pieza clave que, aunque a veces no se reconozca nuestro trabajo, es indispensable y principal.
4: Tú me lo dices a mí. Cuando hay alguien que no lo reconozca, me lo dices a mí, que ya hablaré yo con él, no te preocupes. Bueno, venimos a hablar de Corteva. Corteva, que es tu empresa, ¿y qué es exactamente qué? ¿A qué se dedica Corteva?
5: Pues Corteva es una compañía que está enfocada 100% a la agricultura. Uh-huh. De las compañías de esta tipología que cotizan en bolsa, somos líderes a nivel mundial, con presencia en unos 140 países uh-huh. y más de 17.400 patentes. Corteva es una compañía que apuesta por la agricultura futuro a través de distintas líneas. Por un lado tiene lo que es las semillas, por otro lado la protección de cultivos. El tercer pie sería lo biológico y un cuarto pie sería las soluciones digitales para la agricultura.
4: Ajá.
5: Corteva es una empresa que se compromete con la agricultura del mañana y es una compañía investigadora por excelencia y líder mundial en innovación. Para que os hagáis una idea, Corteva hace una inversión diaria de 4 millones de dólares en I+D.
4: Diaria de 4 millones de dólares.
5: Sí, concretamente.
4: Y semanas que me cuesta a mí llegar a eso, a los 4 millones de dólares.
5: Yo, algún mesecillo que otro, llegamos. En España, más concretamente, Corteva cuenta con activos muy importantes, como es el Centro de la Tecnológica de Investigación de la Rinconada en Sevilla, que no solo es importante a nivel europeo, sino a nivel global. Es decir, tienen un centro de investigación de referencia.
4: Uh-huh. Bueno. ¿Y tú exactamente qué haces en el seno de la compañía?
5: Bueno, pues,
4: si no es mucho preguntar, que yo soy un poco cotilla.
5: No, está muy bien la pregunta. Es bien ir encaminando y saber dónde está cada uno. Dentro de la estructura de Corteva, actualmente en Almería hay un equipo de Corteva Biológico, del cual formo parte como delegado comercial con mi compañera Henry Gordillo, y nosotros lo que hacemos es atender a nuestra red comercial y a las demandas que surgen del campo. Para ello realizamos charlas formativas con técnicos, con agricultores, para que conozcan las bondades de nuestro catálogo, y aparte vamos haciendo demos y ensayos para ir innovando y desarrollando frente a necesidades que el campo nos pone día a día, que en el campo no es matemática 1+1, cada día van saliendo cosas nuevas y necesidades nuevas. Entonces ahí estamos para intentar dar las soluciones que el campo nos demanda.
4: Bueno, tú eres ingeniero agrónomo y tienes trabajas mucho aquí en el campo de Níjar, ¿no? En el entorno en el que estamos aquí ahora mismo, ¿no?
5: Sí, bueno, yo trabajamos en toda la provincia, pero vengo de trabajar 12 años aquí en Níjar, uh-huh, en una cooperativa del sector, y conozco muy bien la zona.
4: Bueno, y como buen conocedor de Níjar, ¿qué soluciones aporta Corteva Biologicals para esta zona?
5: Pues por un lado, Corteva Biológicas tiene un catálogo dividido en nutricionales y en productos microbiológicos, lo que nosotros llamamos productos para la salud del suelo, ¿vale? En Níjar hay dos características que definen muy bien la zona. Por un lado, tenemos las condiciones climáticas, uh-huh, dado que las temperaturas aquí son un poco más extremas que en otras zonas de la provincia. Uh-huh. Aquí los inviernos son más duros y los veranos son más calurosos. Y por otro lado, también las acumulaciones de sal en los suelos. Como bien hemos hablado antes, las sal que hay en la zona tienen un agua con muy alta conductividad, lo cual hace que los suelos se vayan castigando por el uso de esas aguas de riego. Dicho esto, con respecto a las condiciones climáticas, me gustaría decir que cuando una planta sufre un estrés abiótico, bien sea frío, calor o una sequía, pues va a mostrar un menor potencial genético. ¿Eso qué quiere decir? Pues que una variedad sin estrés podría producir un 30% más de lo que nos está dando. Corteva cuenta con un producto que es Bioforge, que es una combinación de macro y micronutrientes que lo que genera es que la planta mantenga un equilibrio fisiológico, haciendo que la planta sea más resistente a ese estrés y facilitando que desarrolle un mayor potencial genético, tanto en cantidad como en calidad de producción. En el otro punto que te citaba, del tema de la calidad del agua, este va a determinar que al final termina afectando a la estructura del suelo, a compactación de suelo, a la salinidad del suelo, lo cual al final tendremos problemas de encharcamiento y otros que van a impedir que tengamos un buen sistema radicular y en el futuro un buen desarrollo del cultivo. Uh-huh. El tema biológico dispone de varios productos, uh-huh, para mejorar la biodiversidad y la microbiología del suelo, lo que hablamos de la salud del suelo. Entre ellos hay dos combos de microorganismos. Por un lado tenemos Sulica, que es una combinación de cuatro bacterias promotoras del crecimiento vegetal dentro del género Bacillus, y Vitasoil, que es un combo de tres bacterias y una levadura. Ambos combos van a ser sinérgicos y aportan numerosos beneficios para el cultivo. Por ejemplo, pues los microorganismos que llevan van a inducir el callausina, que son importantes para la división celular, van a crear sideróforos, que son estructuras que van a captar ese hierro que está en el suelo que no está disponible para la planta y lo van a poner disponible para la planta. Aparte, como otras sustancias, como por ejemplo incremento de prolina, que es un hormorregulador frente a estrés por sequía. ¿Sí? Hay muchos beneficios con el uso de los microorganismos en general. Nosotros venimos a hablar de los nuestros, pero el uso de microorganismos en general para enriquecer el suelo es beneficioso para nuestro sistema de cultivo. Junto a estos combos, nosotros tenemos, en función de la época, de la etapa fisiológica, otros microorganismos. Por ejemplo, tenemos Trichosin bio, que es una Trichoderma marcianus, que lo que es un bioestimulante, que lo que va a hacer es que regenere mucho sistema radicular el cultivo. Va a hacer que la raíz crezca más rápido y más sana. Esto es bueno para los arranques, ahora cuando empecemos con la nueva campaña, en la semana previa al trasplante. Y cuando pasan 3-4 semanas, que ya tenemos un buen sistema radicular, usamos las micorrizas. Nosotros ahí tenemos Micoap, que es un hongo micorrícico, que lo que hace es que entra en simbiosis con la planta y le aporta agua y nutrientes a la planta sin que tenga que gastar energía a la planta. Y la planta le da al hongo azúcares. Al final hay una simbiosis que lo que hace es que la planta trabaje más, haga más fotosíntesis y produzca más raíz para que el hongo pueda sobrevivir, y el hongo da más comida y agua a la planta. Agua y comida que a veces la planta no es capaz de coger por esa elevada conductividad o porque el suelo no tiene buenas condiciones. ¿Qué es lo que diferencia nuestro hongo micorrícico de otros hongos micorrícicos? Porque el nuestro está adaptado a las altas conductividades, lo cual es muy idóneo para esta zona concreta donde las cantidades del suelo se van acumulando.
4: Qué bien, qué bien, qué bien. Oye, y una pregunta, ¿todos los microorganismos de Corteva son aplicados en el suelo?
5: No, también disponemos de otro microorganismo, que es Bluen, que es se aplica de forma foliar, y es una bacteria que es fijadora de nitrógeno atmosférico, es decir, capta el nitrógeno.
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2: Comenzamos una semana más nuestro tiempo para el motor, para el automovilismo y para el motociclismo. Además, una semana repleta de información. Hemos tenido un fin de semana, competitivamente hablando, intenso. Tenemos también prácticamente ya tocando las puertas esta subida a la Virgen del Saliente, la gala del Automóvil Club de Almería. Enseguida estamos con todo esto, pero antes, muy buenas, Chloe de Aro.
3: Muy buenas, Pascual.
2: Vamos a ir dando el primer buen consejo de la tarde.
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2: 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Vámonos con los titulares. Comenzamos la subida a la Virgen del Saliente, vuelve a escena el próximo fin de semana.
3: La prueba repite en el calendario tras el éxito del pasado año.
2: José Miguel López Maña, sexto en el Rally Pueblos de Moclín.
3: El piloto almeriense consolida sus opciones de cara al título andaluz.
2: El Automóvil Club Almería celebra su gala anual.
3: El ACA premiará el próximo jueves a pilotos colaboradores e instituciones.
2: Y Lanjarón aparece en el horizonte.
3: La subida al Cerro de los Cañones, clave para el campeonato regional.
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2: Continuamos en Marcador Motor, vamos a empezar a recibir protagonistas. Tenemos ya al otro lado del hilo telefónico al presidente del Automóvil Club Almería, Paco Clemente. Paco, muy buenos días, ¿qué tal?
4: ¿Qué tal? Buenos días.
2: Bueno, tenemos que repasar un poquito cómo está la actualidad del club, empezando por lo competitivo, ¿no? Porque hemos tenido este fin de semana, además una prueba que se estrenaba en el calendario andaluz, la Pueblos de Moclín, y se nos ha dado bastante bien, además teniendo en cuenta que llevamos varios equipos, ¿no?, del Automóvil Club a esta competición.
4: Sí, la verdad es que al final fue bastante bien, había bastante competencia para los primeros puestos, con dos Rally 2 y un R5 que estuvieron, digamos, casi todo el rally en los puestos de cabeza, y finalmente uno de nuestros representantes, José Antonio Aznar, que este año parece que el Porsche no le está dando todas las satisfacciones que él quisiera, pues pudo conseguir el tercer puesto. Pero también lo importante es que todos nuestros participantes de la Almería, excepto Francisco Molino, terminaron la carrera y sobre todo bien clasificados. De hecho, a salva de aparte de confirmación oficial, cuatro representantes del club estarían liderando ahora el campeonato de Andalucía de rallies de asfalto.
2: Ahí es nada, ¿no? Yo he resultado para estar más que satisfechos, ¿no?
4: Pues sí, la verdad es que es muy, muy satisfactorio ver a tu equipo, a tus pilotos liderando el campeonato, yo diría más importante de los que se celebran en Andalucía.
2: Y con José Miguel López Maña, que está marcando una regularidad que hace ser optimista, ¿no?, de cara a ese título andaluz.
4: Sí, es verdad. La regularidad de José Miguel y de Miguel Montoya, su copiloto, hacen que pueda estar seguramente entre las tres primeras al final del campeonato, incluso con aspiraciones a poder ser campeón. Es verdad que luego el tema está en que de las pruebas puntuables se descartan dos. Entonces, pues eso, aquellos que ya tienen, por ejemplo, un cero, pues casi les beneficia de alguna manera, ¿no? Porque pueden ganar el resto de pruebas y las dos donde no han puntuado, pues no les afecta, ¿no entiendes?
2: Claro, se puede jugar ahí un poquito con esa situación, ¿no?
4: Claro, mientras que José Miguel, pues bueno, si va siendo regular y en todas las pruebas puntúa, al final tendrá que descartar dos de ellas donde ha puntuado. ¿Serán los de menos puntos? Sí, pero bueno, pero es un poco, digamos, en la reglamentación que hay. Yo personalmente no estoy de acuerdo en que se descarten pruebas, deberían de puntuar todas. Pero bueno, al final tienes que jugar con las reglas de juego que establece la reglamentación existente y esa es la que hay.
2: Claro que sí. Bueno, además se van importante para Automóvil Club de Almería con esa gala anual que va a tener lugar el jueves. ¿Qué nos puedes contar sin desvelar un poquito demasiado, pero bueno, una pinceladita de lo que vamos a vivir en esa gala, Paco?
4: Bueno, pues en esa gala, como hemos venido repitiendo en años anteriores, nuestra intención es agradecer, a los colaboradores del Automóvil Club de Almería, a los patrocinadores del Rally Costa de Almería, su colaboración con nosotros. Entonces, pues habrá una serie de reconocimientos a todas las instituciones y empresas que nos han apoyado, así como también a personas del mundo del deporte o vinculadas a ciertas instituciones que nos hacen la vida un poco más fácil o que consideramos que su trabajo es digno de agradecer, ¿no? Y también se homenajea a los pilotos nuestros de la temporada anterior que han obtenido algún premio, algún campeonato destacado, algunas actuaciones destacadas durante la temporada anterior. Aprovecharemos la ocasión para presentar la beca AK 2026, que para pilotos de hasta 30 años, pilotos de hasta 30 años, y también para darle el premio de la beca AK 2025. Y por último, como digamos más importante o dato más anecdótico, pues también se presentará al final de la gala la que será la placa del 51 Rally Costa de Almería.
2: Bueno, una gala que la recuperamos relativamente hace poco, ¿no? Yo creo que es una iniciativa muy interesante, pero que relativamente reciente, ¿no?
4: Sí, yo creo que, a ver, no sé si la recuperamos en el año 2022 o 2023 con el homenaje a los expresidentes, y a partir de esa fecha ya, digamos, se ha repetido y el objetivo es que continúen. Y bueno, durante un tiempo también la gala se estuvo haciendo, no con el nombre de Gala ACA, sino como Fiesta del Motor, que lo recuerda. Pero bueno, estuvo un tiempo ahí, digamos, sin hacerse, y ya a partir de cuando decidimos en la anterior directiva o manejar a los antiguos presidentes del Club de Almería, pues ya se vio que era una forma buena de agradecer a los colaboradores su apoyo al Club de Almería y también reconocer a nuestros mejores deportistas.
2: Claro que sí. Bueno, y para terminar, Paco, preguntarte cómo siguen esas reuniones institucionales para el próximo Rally Costa de Almería. Hace unos días estuvisteis con el Ayuntamiento de Vícar, que siempre ha sido pues uno de los referentes en cuanto al apoyo al rally. ¿Cómo andan las cosas?
4: Pues mira, a nivel institucional, digamos que quedan pocas entidades, instituciones a las que tenemos que acudir. Ahora uno de nuestros mayores objetivos, y tal vez más complicado, es intentar conseguir los fondos necesarios para poder hacer el estudio de impacto técnico del Rally Costa de Almería en la provincia de Almería. Creo que eso sería fundamental de cara a que podamos presentar a las instituciones y a los patrocinadores cuánto deja el Rally, el Club de Almería y el Rally Costa de Almería la prueba cuando se celebra en la provincia. Creo que recientemente, no sé si la Cámara de Comercio ha hecho incluso uno muy reciente sobre el tema del ascenso, ¿no?, de la Almería.
2: Pues el no ascenso.
4: el no ascenso en este caso, pero bueno, que cuenta con nuestro apoyo de los de nuestra Almería para que el año que viene pues estén peleando por los puestos de cabeza y que estén en primera división.
2: Que sería muy interesante, ¿no? El ponerle datos, claro, y cifras económicas, ¿no?, al rally.
4: Sí, sí, porque de esa manera tendríamos cifras reales, avaladas por una institución, como puede ser pues una universidad o la propia Cámara de Comercio, en fin, una entidad ajena evidentemente al club, ¿no? Y con esos datos pues entiendo que valorarán con mejor criterio, con un criterio más ajustado, cuál puede ser el apoyo a nuestro rally.
2: Muy bien, Paco, pues gracias como siempre por atendernos y nos vemos el próximo jueves en esa gala del Automóvil Club de Almería.
4: Gracias a vosotros por contar siempre con el Automóvil Club de Almería.
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2: Bueno, pues continuamos recibiendo protagonistas en nuestro marcador motor. Nos vamos ahora con el Motor Club Balcón de la Almanzora, que está ya ultimando detalles de esa segunda edición de la Subida Virgen del Saliente. Salvador Segura, muy buenas, ¿qué tal?
7: Hola, José, muy buenas.
2: Además, hoy un día importante porque hemos estado ahí también en Diputación con la presentación y ya poniendo de largo un poco la prueba, ¿no?
7: Sí, pues hace unos 10 minutos aproximadamente hemos terminado la presentación de la prueba en Diputación. Muy contentos en líneas generales, tanto la alcaldesa de Albós como la diputada María Luisa, como todos los que estamos detrás de la prueba desde hace bastante tiempo, porque tenemos una lista de inscritos muy buena y, bueno, eso es fruto del trabajo y del empeño que le estamos poniendo entre todos.
2: Bueno, una prueba prácticamente nueva, pero que sí es verdad que el año pasado dejó buen sabor de boca, ¿no?
7: Bueno, el año pasado dejó buen sabor de boca por un lado, por otro lado, al tener que suspenderla el domingo por el tema de la meteorología, que acordaros que fue cuando lo de la alerta roja en diciembre, pues tal, tuvimos que suspenderla. Bueno, pues este año desde el club vamos a tener un detalle con los pilotos que participaron el año pasado, que no pudieron correr el domingo, por, como bien digo, por la meteorología, y abonarle el 50% de la inscripción, puro y duro desde el club, desde la economía del club, ¿no? Entonces, bueno, la gente lo agradece, todo el mundo muy contento, y ya te digo, José, deseando de que llegue el fin de semana para disfrutar la segunda edición de esta prueba, que ha venido para quedar.
2: Claro. Recordamos un poquito el trazado de esta subida.
7: El trazado son 3,8 kilómetros, empieza la barriada de los Aceituneros, un poco más arriba de las Pocicas, una barriada de Hidalgo, y llega hasta la misma cima del Santuario de la Virgen del Saliente. Entonces, el recorrido es un espectáculo, la gente desde arriba es la única prueba en todo el territorio nacional, podría decir, que desde las asistencias que le hacemos en meta pueden ver, divisar casi 3 kilómetros de recorrido, y eso hace que la prueba pues sea más llamativa todavía, porque es verdad que la gente, tanto los familiares como los amigos, como las asistencias y los mecánicos y tal, van a poder disfrutar de la conducción de la persona con la que vayan, vamos, del piloto y del resto.
2: Claro. Oye, ¿por qué os decidiste por esta prueba y por este municipio un poco para impulsar esta carrera?
7: Bueno, a finales de 2024, el Ayuntamiento de Albós contactó con el club porque querían entrar a formar parte del Rally Valle del Almanzora Sierra Filabre. Nosotros vimos un tramo que iba desde Albós hacia Arbolea, por la carretera vieja, pero resulta que si nos íbamos desde Albós hasta Arbolea, como bien sabes tú, los rallies, bueno, pues tiene su tramo de enlace. ¿Qué nos pasa entonces? Que había que hacer muchos tramos de enlace y es verdad que a los pilotos eso no les gusta, los rallies. Cogimos, sacrificamos un poco el tema del rally y le propusimos a la Federación Andaluza de Automovilismo de sacar adelante la primera subida a la Virgen del Saliente, porque es que es un espectáculo de subida. Tiene 3 kilómetros subiendo todo en rampa y, como bien he dicho, se ve de abajo, desde arriba, se ve de otro sitio. Y la alcaldesa de Albós apostó por el proyecto. Se le cambió un poco el chip, se le cambiamos de rally a subida de montaña, y el año pasado fue la primera edición con 39 inscritos y este año hemos cerrado con 60.
2: Piloto sobre todo de Almería, ¿viene mucha gente de fuera a competir?
7: Sí, pilotos de Almería, pues tendremos a los cabecillas, como si lo solemos decir, pues bueno, los espadachines de arriba, pues Antonio Aznar, Miguel Ángel Clemente, Juan Francisco Navarro, que ahora mismo saldrá con el dorsal número uno, un piloto de Maquel que está haciendo muy buena temporada, Juanma Ramírez también, que está haciendo muy buena temporada con el Carcross. En fin, esa gente de Almería, luego gente de toda Andalucía y de la provincia y de la comunidad murciana también, de nuestra comunidad vecina murciana también vendrán algunos pilotos, ya que este año pues la puntuabilidad de la prueba también es para el campeonato murciano de este año.
2: ¿Favoritos? Si hay que mojarse, ¿quién parte como teóricos favoritos para luchar por la victoria?
7: ¿Favoritos? Pues bueno, mira, este año también tenemos, que se me ha olvidado comentar antes, tenemos la inscripción en la prueba de Ismael Alquero, un piloto que en 2024 fue campeón de España de montaña, viene con un gol de TSR del Mundial del Circuito, y bueno, pues ahí va a estar la cosa. José Antonio Aznar, Miguel Ángel Clemente y Ismael Alquero, pues ahí va a andar la cosa entre los tres pilotos y tal. El año pasado es verdad que Juan José Ferrer también dio la sorpresa con Williams, que estuvo en segunda posición, y este año, bueno, pues esperamos que la cosa esté entre esos tres y alguno de los de atrás que también puede dar algún susto.
2: Pues lo veremos y el próximo lunes comentamos todo lo que haya ocurrido. Muchas gracias como siempre, Salva.
7: Gracias a vosotros, un saludo.
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7: Vale.
2: Entramos en la recta final de nuestro marcador motor de hoy, como siempre hablando de motociclismo y pidiéndote que escuches con atención porque este mes tiene modelos Honda con descuentos de hasta 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Pedro Lamazare, muy buenas.
9: Hola, muy buenas caballeros, ¿qué tal?
2: Pues muy bien, dispuestos a hablar un poquito de motociclismo porque ahora ya sí que sí está totalmente de vuelta, ¿eh? Mar Márquez.
9: Sí, sí, además fue un fin de semana que nos ha hecho recuperar la alegría después del sábado que hemos pasado, ¿no? Con lo de la feria, pues vistos en eso, nos ha dado ánimos. Ha levantado un poco los ánimos.
2: Es que sí, el domingo entre las motos y la selección española, pues esto ya pintaba otra cosa, ¿no? Ya volvió a salir el sol, ¿no? Como se suele decir.
9: Efectivamente.
2: Bueno, no sé si esperabas una reacción tan rápida de Márquez, ¿no? Porque ha pasado de tener muchos problemas a llevarse las dos últimas carreras con ese sello Márquez, ¿no? De superioridad.
9: Hombre, lo de Hungría ya fue un aviso, ¿no? A navegantes. Fue diciendo, oye, que estoy aquí. Faltaba ver en un circuito que en teoría no es de los predilectos de él, no es de los que él se encontraba a gusto. Igual que de cara al próximo fin de semana, en Assen también dicen que no es un circuito que él esté enamorado. Y entonces sí, hombre, yo esperaba una reacción buena de él. Y después de lo que vi el sábado, más todavía. Porque el sábado, además, él estaba con la calculadora, él no quiso correr riesgos, está... No es el Marc de hace dos años ni el del año pasado que asumía riesgos. Este año yo lo veo que si asume algún riesgo es en los entrenamientos, pero en carrera es muy cerebral, es muy tranquilo, estudia al contrario más que otras veces. Y fíjate lo que dijo en las declaraciones que hizo ayer, dice, vi que Peco tenía algún problemilla de estabilidad de rollos y fue cuando me decidí a atacarlo, a pasarlo. Dice, porque faltaban cinco vueltas y digo, voy a intentar pasarlo e intentar pegar un tirón para marcharme, cosa que lo logró. Y después estuvo jugando con el tiempo, viendo si el japonés Ogura llegaba o no llegaba, es decir, que bien, una carrera típica de Márquez y demostrando de que está otra vez en la pomada por el título, un título que yo tampoco digo que sea un título para él nada más, es que fíjate, Bezzecchi tiene 180, Martín 172, Gian Antonio 157, él 140, y augura 134, es decir, cualquiera de estos cinco puede aspirar al título, ¿no?
2: Sí, está absolutamente abierto. Y luego, bueno, la ida de olla de Bezzecchi, que también le pone sal y pimienta, ¿no?, al Mundial.
9: Hombre, es que Bezzecchi, yo creo que el que está perdiendo, entre comillas, el Mundial es él. La reacción que tuvo de agredir, no es agredirle, de pegarle una torta, porque le pegó una torta al comisario, es producto de los nervios y de la tensión que él lleva. Yo creo piensa nunca en agredir a un comisario que están para ayudarles y para hacerle la carrera más fácil. Es decir, cuando hay los que se la juegan un poco, entre comillas, son ellos que van a enseguirla, a socorrerle, los médicos, todo el mundo. Y el pobre chaval, yo ahí a veces que lo intento disculpar, pues que los propios nervios, en lo que quería era apagar el motor de la moto para que no se le rompiera. El comisario no se entendía y le pegó un manotazo. Pero que en esos momentos tienes que tener la mente más fría, tienes que demostrar...
2: Además, sobre todo por el deporte que es, ¿no? Es que, claro, esto es una cosa que nunca vemos en motociclismo. En fútbol o en otros deportes es casi, bueno, voy a decir normal, pero bueno, que es más común, más tal, pero claro, en motociclismo parece que es una escena como surrealista, ¿no?
9: Hombre, yo sé que es un deporte en el cual te juegas la vida y entonces tienes que tener el temple, la sangre fría de saber en cada momento en dónde estás y lo que estás haciendo, ¿no? Ahí no te puedes guiar por el corazón, muchas veces por el corazón, pero tienes que tener la mente fría. Es lo que le dijeron el otro día también a Jorge Martínez en la carrera en la de Hungría cuando tiró a tanta gente. Es decir, oye, que estamos en un deporte que hay unos riesgos y tú no puedes salir en la primera curva e intentar hacer locuras. Es decir, tienes que pensar en ti, en primer lugar, y después en los rivales, que por culpa tuya has tirado a 4 o 5 y les has hecho perder unos puntos preciosos de cara a un campeonato, aparte de las posibles lesiones que puedas ocasionar. Es decir, que tienes que saber lo que estás haciendo. En fútbol tú puedes hacer una entrada más fuerte o menos fuerte, sabes que no juegas con la vida de nadie, pero aquí sí que juegas con la vida de otro compañero.
2: La verdad es que sí. Bueno, hablando precisamente de Jorge, novena posición, la verdad es que bastante atrás. Sí es verdad que metimos ahí quinto a Joan Mir, sexto a Aldeguer, séptimo a Raúl Fernández, hasta 5 pilotos en el top 10, pero bueno, faltó a lo mejor alguno más un poquito más cerquita de Márquez y sobre todo Jorge, que parece que está perdiendo fuelle, ¿no?
9: Hombre, Jorge, lo que pasa aquí fue 2 vueltas largas, que son los LAM, es decir, que fue sancionado con 2 vueltas largas, que, hombre, que perdió mucho tiempo, porque según decía, en cada vuelta que entraba a hacerlo se perdían 2 segundos. En total, 4 segundos en las 2 vueltas. Recuperarlos cuesta. Y se encontró además con un Luca Marini que le plantó cara, haciéndole unos tiempos casi semejantes a los suyos, que fue un poco el que le hizo de tapón. Pero bien, hombre, en resumidas cuentas, ganó puntos porque Bezzecchi no pudo correr. Es decir, son puntos que ha ido recortándole. Es decir, está ahora creo que a 8 o 9 puntos, ¿no? Está de él a 8 puntos. Fíjate tú, es decir, que en una carrera que se descuide un poco Bezzecchi o lo que sea, es decir, es que ahora tienen que también todos tener mucho tiento con lo que hacen. Es que hacerte un 0 te supone perder un montón de puntos.
2: La verdad que sí. Bueno, Moto2, victoria de Ortolá, además, pues muy bien trabajada, ¿no?
9: Espectacular.
2: Tío, ahí con agallas, ¿eh? Se está empezando a enseñar la patita, ¿eh?
9: Fue una carrera preciosa y en donde además lo que nos gusta, es decir, en la última curva de la última vuelta, se la jugó, ¿eh? Estudiándolo, pasando, intentando pasarlo varias veces, hasta que dijo en la última curva, dijo, esta es mía y aquí me la juego. Fue una carrera divertidísima. Y David Alonso, el pobrecito, el hispano-colombiano, como dicen ellos, el colombiano de Madrid, pues, hombre, en su debut el primer año que está en Moto2, pues ya ha subido al podio y se le augura un porvenir fantástico.
2: La verdad es que sí. Y en Moto3 casi podemos hablar de historia. Victoria de Danish, piloto malayo, hacía 10 años que no ganaba un piloto malayo en el Mundial, y además parece ser que el chico se retiró con 22 años, es decir, que no hizo mucha más carrera, así que, oye, para el anecdotario, ¿eh?
9: No, no, además es que, hombre, aquí el que más contento estaba era Dorna, ayer. Dorna, el ver que los pilotos españoles no dominaban también en Moto3, para ellos fue una alegría ver que otro piloto de otra nacionalidad lograba subirse al podio, es que si coges los 6 primeros clasificados de ayer de Moto3, el primero malayo y el quinto indonesio, y los demás españoles. Es decir, que por eso cuando dije, coño, tantas pruebas de MotoGP en Asia, Indonesia, Tailandia, y Malasia, y hombre, es que la cantera posible está ahí. Claro. Es decir, tú fíjate la cantidad de pilotos que están saliendo de aquí.
2: Ah, es cosa importante, ¿eh? Remontando 14 posiciones, que eso no es casualidad, ¿eh?
9: Efectivamente.
2: Parece, tal y como lo estaba contando, parece que fue un milagro, pero no, no. Venía con una sanción gorda y fue remontando el Danish este hasta ganar con absoluta convicción, ¿verdad que sí?
9: Y después destacar también a Aquiles, es decir, que no ganó, pero estuvo en el podio, es decir, en plan hormiguita, sumando puntos, que le hace estar ya tener a Carpe a 60 puntos de distancia, es decir, que se consolida como un serio, yo creo, el más claro aspirante al título.
2: Tiene toda la pinta. Pedro, como siempre, un placer, y hablamos la próxima semana, que además tenemos también motociclismo, ¿no? Este fin de semana hacemos balance el próximo lunes.
9: Este fin de semana tenemos completo. Claro, con la subida al caliente el gran premio de esto. Hola.
2: Buen calendario y buena agenda. Gracias, Pedro.
9: Sí, sí. Un fuerte abrazo.
2: Aquí bajamos, pero ya sabéis que enseguida llega el deporte municipal con el Patronato Municipal de Deportes y Almería Ciudad.
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2: Comenzamos una semana más nuestra cita con los deportes náuticos desde el Club de Mar de Almería. Digo una semana más, pero realmente no es una semana más, ¿eh? Porque estamos con muchísima competición, tanto en vela como en otras actividades. El pádel con las 12 horas ya calentando motores, el tenis de mesa que ha vivido también su primera jornada, y además en la antesala, pues de esos campus y cursos de verano que están teniendo una demanda absolutamente espectacular y que se van a realizar hasta el próximo mes de septiembre. Vamos con los titulares y enseguida entramos en materia. Titulares con José Montaño. José, muy buenas.
10: Muy buenas, José Luis.
2: Y que comenzamos con el Club de Mar, que obtiene buenos resultados en el Campeonato de Andalucía de ILCA 4.
10: Martito se proclama campeona sub-16 y Julia Cantón subcampeona sub-18.
2: Este fin de semana se clausura el Memorial Elena Campos y los Juegos Municipales.
10: Se recuperarán las mangas que no se han podido celebrar por la climatología.
2: Mariano Sarmiento Peñas, convocado para el Campeonato de España de Optimis por equipos.
10: La competición arranca hoy y se extenderá durante el fin de semana.
2: La gala de verano se celebrará el próximo fin de semana.
10: También se disputará el trofeo Tres Faros de Cruceros.
2: Y Edu de Aro se anota el primer torneo de tenis de mesa.
10: Jaime de Pablo y Juan Rodríguez completaron el podium.

0: Y como siempre, después de repasar titulares, vamos a ir entrando más en profundidad en los diferentes temas que nos ocupan con Diego Pérez, el coordinador de vela del Club de Mar de Almería. Diego, muy buenas, ¿qué tal?
1: Hola, muy buenas, ¿qué tal? ¿Cómo estáis?
0: Bueno, vamos a empezar con el Campeonato de Andalucía de Ilca 4, donde nos hemos venido con muy buenas sensaciones, con un título andaluz y por muy poquito no ha sido alguno más, ¿no?
1: Pues sí, así es. Ha sido este pasado fin de semana el Campeonato de Andalucía de Ilca 4 en el Real Club Marítimo y Tenis de Punta Umbría, donde digamos, hemos hecho con el título en Ilca 4 sub-16 femenino, que ha sido para Martito Rodríguez. Y nos hemos quedado también a un puntito de que Julia Cantón Milán se llevara la victoria en el sub-18 femenino, que ya lo consiguió el año pasado también. Así que, bueno, venimos contentos. Y bueno, una prueba más del ranking, que también puntúa para clasificar al Campeonato de España, que será en octubre, noviembre de este año.
0: Es que así, bueno, una pena lo de Julia porque, como tú dices, bueno, un punto en vela, bueno, en vela y en casi cualquier deporte, pues es casi menos que un detalle, ¿no?
1: Pues sí, así es. Y más en una clase como el Ilca, que es muy igualada, bueno, haber quedado en alguna prueba un puestecito más adelante, pues lo típico es que en una boya hubiese hecho una montada de boya un poco mejor o algún detallito de esto y se podía haber hecho con la victoria. Pero bueno, lo importante es que lo han peleado, que han estado luchando por la victoria, han conseguido podium y además Julia ha quedado tercera de la general absoluta, o sea que el resultado del general, aunque por categoría, bueno, pues está muy bien, pero es verdad que lo que vamos buscando más es que la general de todos pues esté lo más arriba posible. En este caso ha sido tercera y bueno, pues eso le da más valor todavía.
0: Claro que sí. Bueno, esto es lo que hemos tenido, pero además pues se nos presenta un fin de semana y unos días bastante intensos, por ejemplo, con la clausura del Memorial Elena Campos y también de los Juegos Municipales, ¿no?
1: Sí, hemos tenido ya las pruebas de casi todas las clases, lo que pasa es que como hemos tenido todas estas semanas de levante fuerte, pues quizás los más pequeños, los de vela iniciación y también la vela adaptada, pues por precaución, por seguridad, pues no han podido hacer las pruebas correspondientes y bueno, esperamos que este sábado y domingo se puedan completar para que todas las clases puedan tener su trofeo, su medalla. Así que bueno, ya te digo, de la clase Optimi, tanto en categoría sub-16, sub-13, están realizados la clase Snipe, la clase Ilca 4, Ilca 6, vela radio control, los cruceros también. Faltarían estas dos, la vela iniciación y la vela adaptada.
0: ¿Y el Memorial Elena Campos cómo va? ¿Cómo llega a esta última jornada?
1: Y el Memorial Elena Campos, pues es que hacemos una regata, digamos que parte del recorrido puntúa para el Memorial Elena Campos, que sería porque tenemos el trofeo de los tres faros, con salida desde Almería, van hacia el Cabo de Gata. Allí en las inmediaciones del faro del Cabo de Gata se pone una baliza, desde allí van hasta Almerimar, allí en la baliza de Punta Encinas, donde harían el giro y volverían hacia el faro de Almería. O sea, una regata bastante larga, que van a emplear casi todo el día y quizá algunos parte de la noche. Y bueno, el primer tramo, que es de Almería a Cabo de Gata, allí se hará una toma de tiempo y esa será la última manga que puntúa para el Memorial Elena Campos. Ya todo el recorrido completo sería el trofeo de los tres faros.
0: El trofeo es una única jornada, ¿no?
1: Sí, como es una regata larga, es una travesía larga, pues se hace solo esa prueba.
0: ¿Y de momento quién va liderando el Elena Campos? ¿Quién tiene más opciones?
1: En el trofeo Elena Campos tenemos al Flock Pro, pero van empatados con el Red Shark en la general, vamos. Y en la categoría ORCB tenemos Flock Pro Red Shark empatado a punto y el Albana tercero, en tercera posición. O sea que se jugarían la victoria en esta última prueba Realmente el que quede delante pues sería el que se vaya con la victoria. Y luego ya en ORCC tenemos más destacado al Olalola, que tiene 4 puntos de ventaja sobre el Tucán y sobre el Revirado, donde ahí se jugaría entre ellos el segundo o tercer puesto.
0: Bueno, más cositas. Mariano Sarmiento Peñas, que está en el Campeonato de España de Optimis por equipos y además arrancando hoy ya, ¿no? La competición.
1: Sí, así es. El fin de semana pasado tuvimos una concentración ahí en la federación donde fueron convocados 5 regatistas del Club de Mar. De ahí salían, digamos, los seleccionados para este campeonato, ya que, bueno, es un campeonato diferente, no es un campeonato que compitan de forma individual, sino que se hacen equipos de 2 chicos, 2 chicas, serían 4, y de ahí compiten contra otras comunidades. Es como si fuera un partido de fútbol, ¿no? Un equipo contra otro, hacen una regata muy corta que suele durar unos 10 minutos y tienen que ir entrando en las posiciones que le permita, el que menos puntos sume, digamos, es el que gana. O sea, si tiene un primero, suma 1 punto, si tiene un segundo, suma 2 puntos y así hasta el octavo, que sumaría 8 puntos. Entonces, al final, pues vas sumando las posiciones de tu equipo y el equipo que sume menos puntos de los 2 que compiten, pues tendría una victoria. Y hay un primero una fase de grupos donde se enfrentan como una liguilla, como ahora, por ejemplo, en el Mundial de Fútbol. De esa fase de grupos, los 2 primeros de cada grupo pasarían a la siguiente fase, donde ya serían semifinales y final. Entonces, estos 2 primeros días, entre hoy y mañana, se hace la fase de grupos, donde se enfrentan varias veces con los equipos que le han tocado en su grupo y pasarían los 2 primeros equipos y ya el sábado se haría la fase final.
0: Bueno, y el domingo nos tenemos que poner el frac, nos tenemos que poner elegantes para la gala de verano, de vela, ¿qué nos espera?
1: Pues sí, el domingo ya cerramos, digamos, la temporada de, digamos, escolar de vela, donde entregaremos los premios de vela ligera de los Juegos Deportivos Municipales. También haremos entrega del Memorial en Acampos y del trofeo de los 3 faros de crucero. Y bueno, pues siempre lo hacemos con una comida, con todos los participantes, incluso también pueden venir acompañantes, familiares, parejas. Estaremos desde los más chicos, desde la vela iniciación, pasando por Optimi, Ilka, vela adaptada, Snipe, hasta ya los cruceros. O sea que vamos a estar todos juntos celebrando, pues, otra temporada más, ¿no?, de vela. Y bueno, pues la verdad es que es una jornada muy bonita porque, bueno, podemos ver tanto a los adultos ya que llevan muchos años navegando compartiendo con los más pequeños que están empezando.
0: Bueno, y esto no para porque enseguida campus, cursos de vela también en verano, además nos cuentan que con una muy buena inscripción, ¿no? Que se está animando la gente.
1: Pues sí, así es. De hecho, la primera quincena de julio la tenemos completa en el campus de vela y creo que también en los campus infantiles está también lleno. Y bueno, pues comenzamos la semana que viene con un campus un poco más corto, que sería solo de una semana, donde tenemos también bastante gente apuntada. Y además de los campus, que son, digamos, para niños, tenemos cursos de windsurf, pueden ser para niños o para adultos. Tenemos cursos de vela de una semana, tanto para adultos como para niños también, incluso para familias. Algunas familias quieren venir los padres con los niños, pues se pueden apuntar un curso para ellos. Y luego cursos un poco más avanzados, de cursos de barco individual o barco doble, para gente que ya ha navegado en otro año.

0: Claro que sí. La oferta más completa, como siempre, en el Club de Mar de Almería. Muchas gracias, como siempre, Diego. Hablamos la próxima semana.
1: Muy bien, muchas gracias a vosotros. Saludos.
0: Suena la música de Rocky en Mirando al Mar, suena la música para marcharnos hasta el gimnasio con Jorge Bracero. Jorge, muy buenas, ¿qué tal?
2: Buenas tardes, ¿qué tal estáis?
0: Cuéntame, ¿qué tenemos en el gimnasio para los próximos días?
2: Bueno, para los próximos días tenemos de parte del gimnasio, nos estamos centrando en los campus de verano y los cursos de natación también. Bueno, los cursos de natación ya hemos empezado y el campus de verano que empieza el lunes 29. Y pues nada, estamos centrados en preparar, en terminar ya de concretar todas las actividades, aunque ya están preparadas, pero terminar de cerrar todo el tema y dejarlo todo bien preparado para el lunes que empiezan todos los niños que vienen aquí a los campus de verano y a los cursos de natación del Club de Mar.
0: Recordaros un poquito cómo va a ser la programación, qué es lo que se va a hacer durante el campus.
2: Los campus suelen ir por quincena. Menos la semana que viene, que es solo una semana, la última semana de junio, y luego va por quincena, y las programaciones van por eso, por cada 2 semanas se van haciendo diferentes actividades, como actividades de piragua, paddle surf, nos vamos de excursión como a la playa, también subimos aquí a la piscina, disfrutando de la piscina del Club de Mar, hacemos diferentes talleres de ciencia, de entretenimiento, hacemos juegos. Hacemos diferentes deportes también para que aprendan los niños diferentes deportes como fútbol, como boxeo, como hockey. Hacemos diferentes deportes. Y nada, un campo muy, muy entretenido, muy diverso y la verdad es que los niños se lo pasan genial.
0: Nos cuentan además que con mucha aceptación, ¿no? Ha habido muchas solicitudes para este año.
2: Sí, estos últimos años, incluido este verano, los campus, tanto los de gimnasio como los de vela, incluso los cursos de natación, están a tope, quedan muy pocas plazas. En julio el campus de verano está, y el campus de vela me parece que están a foro, perdón, sin plaza. Plaza agotada y luego ya quedan algunas plazas a última quincena de julio e incluso en agosto también quedan algunas plazas, pero sí, la verdad que muy contentos con las inscripciones.
0: Bueno, enfrentados en el campus, pero tenemos alguna cosita más que destacar esta semana desde el gimnasio.
2: Sí, la semana pasada fue el torneo de tenis de mesa que participó Víctor. No
0: Sí.
2: pudo ganar,
0: Algo
2: pero
0: hemos escuchado, sí, pero tampoco ha dado muchos detalles, ¿eh? No te creas.
2: no pudo ganar, pero bueno, recalcar que quedó primero Edu de Haro,
0: Sí.
2: segundo Jaime de Pablo y tercero Juan Rodríguez Jiménez. Y nada, la verdad que hubo bastante nivel en este torneo y muy contentos con la participación y con el nivel que ha habido.
0: Bueno, pues Edu de Haro, que ya ha dado muchas veces magisterio en pádel y ahora parece que se da también bien el tenis de mesa, ¿eh? Cuando coge una raqueta o una pala, pues es absolutamente imparable. Oye, un par de curiosidades antes de marcharnos. Lo primero, si estáis notando mucho ya el tema de la entrada del verano en el gimnasio en cuanto a asistencia y demás, o más o menos se sigue manteniendo ese flujo, ¿no?, de usuarios.
2: Bueno, a ver, va cambiando porque al final los niños al acabar con el colegio pues se ha notado que empiezan a venir más niños a diferentes horas. Pero ya esta semana se va notando de que la gente prefiere irse ya de vacaciones o incluso algunos que se van a vivir el verano en Agua Dulce, en San José. Entonces se va notando poquito a poco.
0: Oye, lo segundo, para el que quiera todavía aprovechar este verano, lucir, entre comillas, no sé, ¿alguna recomendación? ¿Es posible todavía a día 25 de junio ponerse un poquito en forma para el verano?
2: Ya creo que no, no, no, no,
0: Complicado, ¿no?
2: ya está complicado. Lo que sí es que se debe hacer siempre, entrenar a diario, 3, 4 veces por semana, mínimo dos, entrenamiento de fuerza, entrenamiento de cardio, carrera, caminar, mucho movimiento diario y buena alimentación. Con eso, al final, no este verano, pero bueno, para mantener una vida saludable, eso es seguro.
0: Pues nos queda

0: quedamos con el consejo. Muchas gracias, como siempre, Jorge. Nos vemos la próxima semana.
1: Hasta luego.
0: Terminamos, como siempre, nuestro Mirando al Mar con el pádel, además en unos días importantes, ¿eh? Esteban Latorre, muy buenas.
2: ¿Qué tal, José Luis? Buenas tardes.
0: Porque de hecho te pillamos ahora mismo, bueno, pues absolutamente hasta arriba preparando esas 12 horas de pádel que poco a poco van siendo ya una de las citas más importantes, ¿no? Más esperadas ahí en el Club de Mar.
2: Bueno, yo creo que poco a poco no, yo creo que ya se ha consolidado como una, como posiblemente la fecha más querida por todos los usuarios que tenemos aquí mensualmente, sí.
0: Cuéntame, ¿cómo se prepara? ¿Cómo cuando arrancamos? ¿Cómo están yendo las inscripciones?
2: Bueno, pues las 12 horas se van a jugar este sábado, desde las 10 de la mañana hasta que, en fin, pues hasta que acabe. Normalmente solemos terminar a las 9 o 10 de la noche, más o menos. Y bueno, pues va a ser una jornada muy, muy ajetreada porque, bueno, pues tenemos prácticamente el plazo de inscripción no se ha cerrado. O sea, siempre hay algún rezagado que a última hora se va a apuntar. Entonces yo creo que vamos a rondar entre los 80 y 90 jugadores este sábado. Así que bueno, pues te puedes imaginar que 80 o 90 jugadores jugando un solo día, pues bueno, pues un poco caos, pero bueno, un caos dentro de la diversión y del buen ambiente de compañerismo que se vive aquí. Como todos los años, pues se dividen las categorías en masculino y femenino, pero dentro de cada una, pues tenemos dos categorías diferentes. En masculino vamos a hacer dos categorías, que es una para las parejas cuyas edades sumen más de 90 años y otra que sumen menos de 90, y lo mismo en femenino, solo que con 80 años. Entonces, bueno, pues estamos ahí esperando a ver cuántas parejas van a ser al final, y luego todo eso se va a jugar por la mañana, y luego por la tarde se va a jugar la categoría reina, que es la categoría que más le gusta a todo el mundo, que es la categoría mixta. Pues en fin, pues ya matrimonio, pareja, parejas de hermanos, en fin, pues mucho pique y un rollo muy chulo que tenemos ahí. Y bueno, pues entre por la mañana que se juega todo lo masculino y femenino y por la tarde que es el mixto, pues a mediodía vamos a tener ahí en la explanada del Varadero una sardinada que se hace ahí, en fin, nosotros mismos lo organizamos ahí con unas planchas de sardinas, de jureles, en fin, de unos bocaditos y todo eso. Y luego por la noche cuando acabemos, pues vamos a hacer la entrega de premios otra vez ahí en la explanada del Varadero y luego ya una barbacoa de carne, con hamburguesas, salchichas, lomo, con todo lo que suele haber en una barbacoa. Y luego de madrugada, cuando acabe todo eso y estemos ya hartos de comer, pues no, tendremos ahí la piscina un par de horas abiertas para que todo aquel que quiera pues se pegue un bañito nocturno después de una jornada muy intensa.
0: Sí, jornada de lo más completa y además, bueno, como estás comentando, ¿no? No tiene nada que ver pues con los torneos habituales de ATP, 4 días hasta una semana. Esto es algo totalmente diferente en todos los sentidos, ¿no?
2: Sí, claro. Además, esto está hecho realmente es un torneo que se hizo para todos aquellos jóvenes que están estudiando fuera y que nos dejan durante 9 meses al año. Pues bueno, ya normalmente la última semana de junio, primera de julio, ya están todos aquí de vuelta. Y de hecho, bueno, pues están prácticamente la mayoría de estos jóvenes usuarios nuestros de la Asociación de Pádel que están estudiando fuera, pues están todos apuntados. Entonces, bueno, pues va a ser un fin de semana muy chulo y además ellos tienen muchas ganas y luego la mayoría de gente que se queda luego ya hasta el final en la piscina a darse un bañito, pues bueno, pues la mayoría son los jóvenes que están fuera, que vienen con mucho anhelo de jugar y pasar un rato con los amigos de toda la vida. Y entonces, bueno, pues al final siempre, sí, siempre queda una jornada muy chula, con mucho trabajo para mí, pero joder, pero es que es tan gratificante luego que merece la pena.
0: Claro, ¿algún favorito? Sabemos cómo viene toda esta gente.
2: Bueno, pues a ver, en femenino este año tenemos tres o cuatro parejillas menos que el año pasado. Y yo creo que, mira, Nuria Durbán, que lleva 2 años fuera estudiando, pues va a jugar con Nuria Noya. Entonces yo creo que posiblemente ellas sean las campeonas del femenino. Y en masculino, pues hay que ver, porque como es un torneo tan atípico, que los partidos, todo hay que decirlo, no son partidos completos, solamente se juega un set. Entonces, claro, en un set la cosa ya se empareja mucho. Entonces, bueno, en masculino hay muchas parejillas que pueden dar la campanada ahí este año, pero La verdad es que en masculino no me atrevo a decir nada porque va a estar todo tan dispar y tan parejo que yo creo que ya la semana que viene, cuando haya pasado, ya
0: Claro.
2: te diré quién ha sido el tema.
0: Bueno, absolutamente volcados con estas 12 horas de pádel, pero tenemos alguna cosita más por ahí pendiente.
2: Pues sí, estas 12 horas se juegan el sábado, pero es que el viernes por la tarde noche, pues hay penúltima jornada de la Liga Provincial de los equipos veteranos. El equipo veterano A juega, los dos, el equipo veterano A juega en el club contra el club Pro Padel, y las chicas también del veterano juegan en el club contra el CDR. Y bueno, los chicos están jugando un buen puesto luego en el playoff, porque ya prácticamente matemático que no sean campeones, porque bueno, ya dependen del CDR de Roquetas, que van primero, y pues yo creo que ellos van a ganar. Entonces, bueno, pues sumar todo lo que se pueda ahora para tener un buen puesto en el playoff es crucial. Y luego las chicas del veterano, que ya han ganado tres partiditos de esta liga, que parecía que era una cosa un poco difícil, y lo han conseguido, han jugado muy bien. Y bueno, ellas van a jugar también a las 6 y las 7 de la tarde. Y bueno, pues ya para terminar la liga, ellas van a intentar va a seguir cogiendo un poquito de experiencia para ver si luego en el playoff, bueno, pues tienen alguna opción de por lo menos de pasar alguna rondita. Y bueno, pues divertirse y jugar a otros partidos que no están muy acostumbradas a jugar, porque bueno, pues ellas no salen mucho del club, y esta liga pues lo que está haciendo es que, bueno, pues están yendo a otros clubes, jugando en otras pistas, jugando con otra gente, que eso también pues te da mucha experiencia, aunque seas categoría veterano.
0: Claro que sí. Bueno, pues nos vamos a ir despidiendo, pero me acaba de contar desde el gimnasio nuestro buen amigo Jorge de Acero que se nos ha pasado Edu de Aro al tenis de mesa. ¿Esto cómo es? ¿Has dado el visto bueno tú o qué?
2: Pues no, no, no, no, no se ha pasado, lo está compaginando. ¿Eh?
0: Ah,
2: Vamos, voy a
0: amigo.
2: tener que hablar con Rocky, porque esto no, esta información no se puede dar. No, a ver, Edu de Haro, que en su tiempo universitario fue campeón del trofeo rector de la Universidad de Granada, pues todos los años que estuvo allí, se le da muy bien. Edu de Haro, que ya sabéis que cualquier tipo de deporte lo maneja perfectamente. Y desde que se está haciendo el ranking de ping-pong en el club de más, pues lo está ganando entre él y Rodolfo, pues lo están ganando todo. Y bueno, esta vez Rodolfo no ha podido jugar esta prueba, se la ha llevado Edu, y además se la ha llevado muy fácil, ganando fácil sin perder ningún set. Pero bueno, también hay que decir que Edu y Rodolfo están ganando, porque aquí el Menda todavía no está jugando, porque están haciendo los torneos los viernes y los sábados, que tenemos escuela de menores y yo no
0: Pero
2: puedo jugar,
0: que
2: pero
0: la
2: bueno.
0: habéis prestado, que no es una cosa así definitiva, ¿no? Que es un préstamo, ¿no?
2: No, no, no, no.
0: Bueno, pues estupendo. Nuestra enhorabuena, por supuesto, para Edu, por lo bien que se le dan todos los deportes. ¿Quién pudiera decir lo mismo? Esteban, como siempre, un auténtico placer. Que salgan muy bien esas 12 horas, ¿eh? Que la disfrutéis mucho.
2: Muy bien, muchas gracias, José Luis, hasta luego.
0: Bueno, pues aquí despedimos nuestro Mirando al Mar, pero ya sabéis que la próxima semana volvemos con toda la actualidad del Club de Mar de Almería.
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0: repasito a las sensaciones, a las situaciones, a los sentimientos. Antonio Jándula, ¿qué tal? Muy buenas.
1: Muy buenas, bien.
0: ¿Estuviste el otro día en el campo?
2: Sí, estuve. Por suerte, por desgracia, estuve viéndolo cerca de... Bueno, mi asiento es cerca de la grada visitante. O sea que el doble de jodido porque celebraron cerca mía, pero es lo que toca.
0: ¿Cómo estás?
2: Pues asimilándolo poco a poco. Bueno, ya la semana pasada dije que no estaba confiado del todo en el ascenso y de los tres posibles resultados que podían pasar, pues pasó el que no queríamos. Y veremos a ver cómo se plantea este verano, a ver si hay un lavado de cara o seguimos en las mismas.
0: Está parco, Jándula, está como tristón, está apagado, ¿no?
2: Sí, un poquito, la verdad.
0: No da juego, no da bola. Diego Fernández, ¿qué tal?
3: ¿Qué tal, Víctor? Muy buenas. Bueno, a ver, yo no solo estuve en el campo, sino que estuve en la previa, y hay mucho que decir de todo lo que pasó en la previa, todo lo que pasó en el campo. De hecho, creo que se hizo una bola en la que todo empezó a salir mal ya desde la preparación del partido y de la previa. Porque lo que se vio en aquellos instantes antes de entrar al estadio, pues fue, no sé cómo decirlo sin que suene mal, pero bueno, voy a decir que fue un caos, un absoluto caos por la organización, por el dispositivo policial, por todo lo que tuvo que ver con el colocar a las dos aficiones en el mismo sitio, la entrada de los dos autobuses por el mismo, todo fue mal, o sea, todo fue mal desde el principio de la tarde. Y el resultado creo que es verdad que es fastidiado porque, bueno, pues lo tienes todo a favor para subir en casa, te van a dar 2 de 3 resultados, pero yo creo que en el campo y en el marcador se vio reflejado lo que se vio en el partido de ida, lo que se vio en el partido de vuelta. Para mí el Málaga fue mejor que la Almería en los dos partidos, pero muy superior a la Almería en los dos partidos. La Almería que tuvo 20 minutos, 15 minutos en el segundo partido de un arreón, claro, cuando ya va 0-2, que el Málaga se echa atrás, tú tienes el arreón, marcas el 1-2, y entonces ya es cuando todo empieza a volverse en contra. Pero bueno, yo creo que es normal, que yo creo que a mí, y seguramente hay gente que se me eche encima, pero para mí subió el mejor equipo de esa final del playoff. Para mí el Málaga fue mucho mejor equipo que el Unión Deportivo de Almería. Entonces, bueno, pues evidentemente lo primero, dar la enhorabuena a los malagueños, a los malaguistas, a grandes amigos que tengo malaguistas que pudieron disfrutar de ese ascenso, pese a nosotros, que, hombre, pues evidentemente no me hubiera gustado que hubieran disfrutado del ascenso, pero bueno, es lo que hay. Y fastidiado porque otro año que se va al garete por una mala planificación, para mí por un mal planteamiento de ya no solo del partido, sino de todo el playoff. Y que, bueno, hay que depurar responsabilidades, empezando pues por el que siempre se suelen depurar responsabilidades, que es por el entrenador.
0: Candy Ruiz, buenas tardes.
4: Hola, buenas tardes.
0: Tú también estuviste en el estadio, claro.
4: Pues yo coincido con los compañeros. Yo pasé miedo cuando vi tanto helicóptero, tanta policía, yo con las cargas pasé miedo. Y yo voy al fútbol a no pasar miedo, yo voy aquí a disfrutar del espectáculo. Eso que estoy aquí contigo, que estuvo más planificado. Yo cuando vi a lo del Málaga, a lo medio junto, digo yo, este va a liar. Y no me equivoqué.
3: Pero no se... Ojo, cuidado. No se lió con la afición del Málaga. Se lió cuando llegaron los más radicales, las cargas policiales. Ahí es cuando se lía. Porque yo recuerdo que yo con Noelia, con mi pareja, tuvimos que salir corriendo ante las cargas policiales.
0: ¿Pillaste alguna?
3: No llegué a pillar, gracias a Dios. Pero es que espérate, que nos encerraron entre dos calles. No sabíamos por dónde salir. Había cargas por un lado y había cargas por otro. Digo, ¿y ahora qué hago yo?
0: Habréis visto hacer eso con los que eran muy feos, ¿eh? No sé.
3: Ah, pues, joder, pues también tuve mala suerte porque había otro a mi lado que también era para echarle de comer aparte. Entonces, bueno.
4: Y sobre el partido, el sistema Rubi que yo creía que pese no era el idóneo, pensaba que no iba a dar el ascenso, pues no lo ha dado. O sea, salí en un campo con 17.000 almas a tu favor, salí a verla venir, a dejar pasar los minutos, pues para mí fue un error. Si tú sales primero 20 minutos a marcar algo y luego, a partir de ese momento, haces eso, ¿vale? Pero que fue todo el partido, así, esperando aquí, dejas pasar los minutos, a ver si pegamos el arreón final ese que tenemos siempre de 15, 20 minutos. Y por desgracia, no se lo bien. Funes hizo un buen planteamiento, tanto la ida como en la vuelta, y felicitar a los malagueños, pese a que más de uno no se lo merezca por la educación que tiene.
0: Bueno, yo es que creo que Cafres hay en todos lados. Porque los que rompieron la luna del autobús del Málaga, pues son, evidentemente no serán malagueños, serán almerienses y también son Cafres, ¿no? Yo estoy convencido de que el porcentaje de Cafres en un colectivo amplio como el del otro día es pequeño. Lo que pasa es que esto es lo mismo que el ejemplo que siempre pongo, ¿no? Que cuando en un campo de fútbol con 100.000 espectadores silban 1.000, pues lo que queda es que el campo ha silbado. Y en una concentración de personas como la del otro día, con, no sé, 20.000, 23.000 personas, las que hubiera, pues uno tira una piedra o tres tiran piedras al autobús y cuatro dicen puta Almería y etcétera, etcétera, pues lo que queda es eso. Pero la gran mayoría de esos miles de personas sí que supieron comportarse. Lo que nos falta es que esos miles que sabemos comportarnos hagamos sentir a esos cuatro, tres o cuatro imbéciles, pues que no pueden estar con nosotros, que tienen que irse a otro lado, que tienen que irse, pues yo qué sé, iba a decir al desierto de tabernas, pobres lagartijas, es decir, algún sitio donde no hagan daño. ¿Qué ha hecho mal el Almería este año, Jándula?
2: Pues mal, pues desde el principio de pretemporada, que lo estuvimos hablando aquí el año pasado, que no se reforzó bien, el planteamiento que ha ido teniendo en los partidos, los muchísimos errores que ha tenido y que se le ha ido pues, apagando la pólvora de ir subiendo, de conseguir el ascenso. El Almería decía que en sus planes no estaba dentro del abono los playoffs, porque ellos tenían en mente subir directo. Ya cuando le vieron la oreja al lobo, ya vieron que tenían que subir por vía de promoción. Y ya una vez que no se ha conseguido el objetivo, pues fracaso deportivo. ¿Quién tiene la culpa? Pues desde el más arriba, que es el dueño, hasta el último jugador que no tiene minutos. Yo lo meto todo en la bolsa. Entonces, lo que tiene que hacer el Almería ahora, dada que ya ha hecho dos temporadas de ridículo, lo primero, para mí, para mi punto de vista, es echar al director deportivo que tiene ahora y...
0: ¿Al director deportivo? ¿Quién es el director deportivo?
2: Joao.
0: Que yo sepa, Joao es asesor del presidente. El director deportivo, cuando se le ha preguntado, ha dicho Mohamed Elassi que era él.
2: Bueno, tienen que echar los dos y meter a uno que...
0: Eso tendrá que hacerlo el presidente, ¿no? Porque por encima de Mohamed Elassi no solo está el presidente.
2: Correcto. Entonces, el Al-Kharaji tiene que darse cuenta de que las dos personas que tiene en su mandato, pues no valen nada. Entonces, contratar a uno que sepa de lo que va el fútbol y de lo que van los jugadores y de lo que va, porque contratar a uno que para hacer negocio, para eso está haciendo el ridículo que está haciendo temporada tras temporada, y después dices que has perdido 70 millones, pues no tiene sentido.
3: Es que esa figura ya está en el club, a Iván Andrés.
2: Porque
3: esa figura ya está en el club.
2: Que suban no, a Iván
3: no,
2: Andrés.
3: Yo creo que está más que demostrado que no lo quieren en el puesto que tenía antes con Alfonso.
2: O entonces,
3: está muy demostrado.
0: Diego, ¿qué ha hecho mal el Almería este año para no haber subido?
3: Hombre, ha hecho mal muchas cosas, pero sobre todo tener la misma fórmula que la temporada pasada, que es fiarlo todo a un jugador, a uno o dos jugadores. El año pasado lo fiábamos todo al acierto de Luis Suárez. Este año lo hemos fiado todo al acierto de arriba. Y cuando el año pasado Suárez no estaba porque lo convocaban, porque se lesionaba, por alguna sanción, por lo que sea, el Almería no ganaba. Y este año, pues cuando arriba no ha estado, pues porque el chaval no se le ha dado el partido, porque oye, no nos van a salir los 42 partidos más los 4 de playoff. Pero por alguna sanción, por alguna lesión, pues el Almería no ha estado tampoco. Entonces, yo creo que ese es el mayor error que ha cometido el Almería, que es volver a fiarse de la fiabilidad de un futbolista. Porque sí, Sergio Arriba es muy bueno y ojalá se quedara mucho año en Almería. Pero es que no siempre va a estar el chaval al 100%, porque pueden pasar muchas cosas en el mundo del fútbol.
0: Una de las cosas que ha pasado es que ha llegado fundido.
3: Claro, Es que llegó reventado. Entonces, bueno, pues chaval, oye, pues seguro que quería subir a primera división, seguro que quería meter 40 goles, pero es que no le daba, no, porque no le da, no le da. Entonces el mayor error que cometió en Almería, volver a fiarlo todo a la misma táctica de fichar a un futbolista, de no reforzar bien la plantilla, de volver a traer jugadores jóvenes sin experiencia. Hablo de Tali, hablo de seguir con Milovanovic, hablo de que ahora devuelven los Apiá, ahora devuelven los un montón de jugadores con los que no cuentas con ellos, y a ver qué ahora qué hace. Y siguiente, y en esto sí le echo la culpa al presidente, al Kereji, que es el máximo responsable de que a día de hoy Mohamed El Assi, Joao González, etcétera, etcétera, etcétera, sigan en su puesto de trabajo. De eso sí es responsable Mohamed Al-Kereji. Entonces, es verdad que podemos pedir la cabeza de El Assi, podemos pedir la cabeza de Joao, que no tienen que seguir, pero yo no escucho a nadie echarle la culpa al Kereji. Oye, pues sí, pues él tiene la culpa de que ellos dos sigan a día de hoy en su puesto de trabajo.
0: Sin duda, sin duda. ¿Qué ha hecho para Almería, Candy?
4: Crear una plantilla muy descompensada. Había muchos media punta. Organizadores, hemos fichado uno y no ha salido Rana porque llegaba por tres puertas, estaba lesionado. Fiarlo todo a, como he dicho aquí, Diego, arriba, a la figura, que es un defecto que tiene Rubi, porque el lateral ascenso lo fiábamos todo a Sati. En la permanencia lo fiábamos todo a El Vilar. Y año pasado con Luis Suárez, pues igual, no tiene sistema, depende mucho de la figura en cuestión Rubi, y tiene que haber cambiado, entre otras cosas. Y por supuesto, la falta de gestión que ha hecho una vez más El Assi, porque de 7 temporadas solamente ha hecho 2 buenas, 5 se ha fracasado, algo que tendrá que hacer el Kiki en teoría.
0: Muy bien, Victoria.
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0: Muy bien, pues vamos con Mayo.
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0: Antonio Bayo, ¿qué tal? Muy buenas.
8: Hola, Víctor, muy buenas tardes.
0: Por cierto, ¿tú qué tal te has quedado con lo de la Almería, que no hablé ayer contigo?
8: Bueno, pues es verdad, ¿no? Vi el partido, además, en la misma capital, pero fue en la terraza de un restaurante con amigos, con mi hermano, con un primo, todos ahí en familia, todos rojiblancos, pero no.
0: ¿Tu hermano, tu hermano Haaland?
8: Sí, el mismo, el mismo.
0: ¿Ha venido Haaland?
8: Sí, está por aquí estos días, aprovechando que es verano ya.
0: Bueno, bueno, está bien, está bien. ¿Y qué tal? ¿Cómo te quedaste? ¿Cómo os quedasteis?
8: Bueno, pues yo imagino que como todo el mundo, ¿no? Había cierta ilusión, sabíamos, ¿no?, de la negatividad que muestra el equipo, que se muestra desde el banquillo, que se muestra desde la dirección deportiva, se muestra desde la directiva. Así que, bueno, yo creo que todos, por ahí lo he leído, que teníamos cierta esperanza, ¿no?, de a ver si podía ser, pero analizándolo fríamente, esto era crónica de una muerte anunciada. De hecho, casi que cuesta y sorprende, ¿no?, el ver que ha llegado hasta el último momento, que se haya quedado hasta un gol. Pero bueno, ya di buena cuenta de ello en Marcador Directo en su momento con Juanje ayer lunes, no me quiero repetir para no extenderme demasiado, pues, a la tribu ahí de por medio, pero vamos, yo creo que el que tenga 2 dedos de frente y yo tengo 4, sabe que esto tiene un culpable y está claro hacia dónde hay que apuntar, que al final los jugadores pues ellos no tienen la culpa de que no hayan respondido en el terreno de juego, que son al fin y al cabo los que lanzan las faltas, los que corren para defender, los que corren para atacar, pero aquí hay un director de juego, uno en el banquillo que no ha funcionado, es Rubi, y otro, pues Mohamed El Assi, que es el CEO, o como se quiera llamar, el jefe, al fin y al cabo, uno es el que pone el dinero el nuevo jeque y otro es el que gestiona, hace y deshace. Y desde luego que en 7 años, desde que llegaron los jeques, tanto el anterior como el actual, 7 años, en 2 se ha cumplido el objetivo. Uno fue el ascenso de milagro, porque el Leganés marcó un gol en el último minuto, etcétera. Fue, bueno, pues más que por acierto de otros que por acierto propio. Y una permanencia también milagrosa, pues porque a alguien se le ocurrió meter un gol de penalti también en el último momento, ¿no? Los otros 5 años, incluidos estos de playoff, pues 0-0, ¿no? Cuando tú tienes 7 oportunidades, aciertas 2 y fallas 5, es porque la gestión no es mala, es pésima. Pero bueno, el año que viene vamos a ver si es un 2-6 o un 3-5.
0: Muy bien, ¿y del resto del fútbol, Bayo, como te decía?
8: Movimientos, ¿no? En el Atlético Pulpileño. Además, se trata de un fichaje cercano en lo geográfico, porque recala del Santomera Rubén Luna, conocido como Puche, tiene tan solo 21 años, se ha criado en las categorías inferiores de Lucas Murcia, donde fue escalando según edad hasta llegar al filial de Tercera Federación, donde estuvo la temporada 24-25, y esta 25-26, pues ha jugado en el Santomera 28 partidos de 34, 25 como titular, más de 2.200 minutos, así que un jugador que tiene bastante peso. Y también pues ha reencarnado otro futbolista que tiene bastante experiencia en el fútbol semiprofesional, ¿no? Como es Gerard. Se trata de un jugador barcelonés que, eso sí, procede del fútbol gallego, de la Tercera Federación, ha militado en el grupo 1, donde está el Estradense, y allí pues ha disputado este año nada menos que 35 partidos, 18 como titular, con 1.700 minutos y 4 goles. En su caso, se trata de un centrocampista, un mediapunta, ha jugado más partidos porque su equipo ha disputado el playoff de ascenso, acabó cuarto en la liga regular, no lo ha superado, y anteriormente estuvo en equipos como Palencia, Diocesano, en fin, una gran cantidad de equipos por toda la geografía nacional, incluyendo tierras cordobesas. Así que estos fichajes con experiencia en Tercera Federación, uno mucha, otro un poquito.
0: En 30 segundos, elegido.
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0: ¿Y de elegido que tenemos?
8: Bueno, pues tenemos que hablar de dos renovaciones. Una, la de Nico Rosa, otra la de Santiago Martín, conocido como Rufino. Ya se sabía, ¿no?, que en Sursitz Elegido Futsal estos dos futbolistas tenían contrato en vigor, pero siempre pasa, ¿no?, a veces sucede, ¿no?, que eso no significa que vaya a continuar, porque hay negociaciones, hay intereses de otros clubes, etcétera. Pero en este caso ya queda confirmado, pues eso, ¿no?, que estos dos jugadores que tenían contrato continuarán una temporada más, esta que viene en Primera División, en la máxima categoría. Ya aviso para navegantes, también de su sitio Elegido Futsal, de los 1.450 bonos que se han puesto a la venta, a disposición de los aficionados, ya solo quedan 100 y poco, es decir, tenemos más de 1.300 abonados ya adjudicados a los nuevos o los renovados abonados, así que en cuestión de días, yo creo que para el lunes de la semana que viene no llegarán, se agotarán, así que el que no quiera perderse el espectáculo del estreno de su sin que Elegido Futsal en la máxima categoría de fútbol sala nacional, la liga más importante del mundo, que no pierda el tiempo, que acuda.
0: Bueno, pues si no mandan nada más, Bayo.
8: Desde el Poniente es todo.
0: Pues ha sido también lo de Elegido.
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0: ¿Puedes seguir adelante, Victoria?
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0: Y además, Chloe.
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0: Y ahora, Jándula, ¿qué? Rubi sí, Rubi no. Te pregunto lo que crees que va a pasar y lo que harías tú. ¿Revolución? ¿Qué pasa? ¿Ahora qué hacemos?
2: Yo creo que Rubi, si no sigue, no va a perdonar ni un céntimo de los 3 millones que le tienen que dar. Y si sigue y hace el mismo planteamiento que estas dos temporadas, pues veremos más de lo mismo. Los rumores que he escuchado de los entrenadores que están interesados, para mi gusto, García Pimienta, para mí no me gusta nada.
0: Vaya, vaya.
2: Lo he visto en el Sevilla, lo he visto en Las Palmas, y la verdad que Las Palmas hizo un ascendió, pero en el Sevilla no me gustó mucho. Y para mí no ficharía García Pimienta, me fijaría en otro perfil de entrenador.
0: Espérate, Diego, que vuelvo a tener el teléfono. Espérate un segundo. Vamos con protagonista.
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0: Muy dulce la entrevista de hoy, porque es un tema dulcísimo, un gran eventazo espectacular. Pero bueno, al margen de eso, ¿por qué le llamamos entrevista dulce a esto, Victoria?
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5: Sí, claro.
0: No, bueno.
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0: Bueno, pues hablaba de ventazo y me refería a la Skoda Titan Desert, que se presentó ayer en la Diputación. Que no va a ser mañana ni pasado mañana, en todas cosas, porque se morirían todos los participantes con el calor que hace ahora mismo. Va a ser del 1 al 4 de octubre y va a tener como principal novedad que Mojácar se convierte este año en su sede principal. Manuel Tajada es el director deportivo de la Skoda Titan Desert. ¿Qué tal, Manuel? Muy buenas.
9: Hola, buenas tardes a todos.
0: Bueno, he estado esta mañana echando un ratito también precisamente con el alcalde de Mojácar, que ha venido a un programa que nosotros grabamos de media hora que se llama El Chester, y que, bueno, pues te tengo que decir, no se enfadará él porque lo diga, que estaba exultante, estaba muy contento con lo de la Titan Desert.
9: Pues me alegro, además nos ha recibido con los brazos abiertos. Yo llevo tiempo ya, llevo los 7 años anteriores pues diseñando las etapas, pero ahora he estado extranjis hasta que lo hemos anunciado desde principio de año. Pasa bastante tiempo en Mojácar y estoy yo también muy contento del recorrido que presentamos ayer.
0: ¿Qué recorrido es? Por si acaso alguien no se ha enterado todavía.
9: Bueno, pues sabes que la Skoda Titan Desert Almería durante los 6 años anteriores estuvo ubicada en el Toyo y las etapas pues alrededor del Cabo de Gata, de Níjar. Y bueno, toda esa zona que hay al noreste de Almería capital. Y este año hemos decidido trasladarnos a Mojácar. La primera etapa será un bucle Mojácar, una primera etapa muy bonita, con un final bajando desde Sopalmo hasta el mar por una trialera muy chula. La segunda etapa, todo por la Sierra de Cabrera, que nos llevará hasta el circuito de Almería. Una etapa también por un cresterío, unas antenas, un recorrido de altura muy bonito. Y la etapa 3, mantenemos una clásica de siempre, de todos los años. Haremos la etapa de Belecique, saliendo y llegando al circuito de Almería. y una última etapa que también es un poco más rápida, un poco más corta, pero vamos hasta Sorbas y de ahí una bajada también desde las alturas de Sorbas hasta la orilla del río Aguas, que nos volverá hasta Mojaca. Es el recorrido de las cuatro etapas, pero todos los días, todos los participantes, ahí la organización, estaremos alojados en dos hoteles en Mojaca Playa, y bueno, va a ser el epicentro de este año de la Titán.
0: Bueno, una Titán de ser que, bueno, la realidad es que se ha convertido en parte del paisaje del ecosistema deportivo de Almería, ¿no? Vosotros eso lo notáis, claro, evidentemente.
9: Sí, Almería nos abrió la puerta, pues gracias a Dios o desgraciadamente, ¿no? El COVID, fuimos en el 2020 como una opción al Marruecos, que no pudimos organizar ese año, pero todas las autoridades y yo a nivel deportivo, pues las autoridades nos recibieron y nos han facilitado siempre estar allí. Yo he descubierto una provincia que es muy completa para poder hacer trazados de mountain bike, que ya lo explicaba, ¿no? Pues desde el Mediterráneo al desierto de Tabernas, pasando por las alturas de Belejique. Hace la semana pasada que estuve toda la semana allí, pues pude correr una carrera en Calar Alto, que también pues me sorprendió, ¿no? Nos queda muy lejos de nuestro recorrido y no me cuadran los kilómetros para llegar, pero bueno, toda la zona. Estuve en Sierro, que es un pueblo precioso, de donde salía y llegaba esta prueba, y toda la provincia en sí, pues es un gran destino para el mountain bike. Entonces, este año hemos podido cambiar el recorrido, cosa que hacemos habitualmente en otros destinos, en Arabia o en Marruecos, ya en Patagonia este año también hemos cambiado el recorrido. Y nada, espero que sea del agrado de los más de 500 participantes que esperamos del 1 al 4 de octubre.
0: Bueno, la Titan Desert, que es una carrera que yo creo que mezcla, corrígeme tú si no estoy muy acertado, diferentes tipologías de participantes, el aficionado, pues que está bien preparado, que no la puede correr cualquiera, ¿no? Pero al fin y al cabo es un aficionado, alguien que esto es su hobby. Y luego, pues, eso estaría en un extremo del arco iris, y en el otro extremo yo diría que está el profesional del ciclismo, pues que ahora ha cogido la bici con muchas ganas y que todos los años nos trae algún nombrecito interesante, la Titan Desert de aquí a Almería, ¿no?
9: Sí, correcto. O sea, el universo Titan, y sobre todo pues en el escalón anterior a Marruecos, que son 6 días y es mucho más largo, y también las etapas pues permiten la navegación y demás, tenemos este escalón previo a los 6 días, que uno de los destinos es Almería, donde, pues como tú dices, viene gente amateur, gente preparada, porque es un desafío duro, pero también tenemos, como dices, pues grandes nombres, ¿no? Luis León Sánchez, hemos tenido a Peter Sagan, hemos tenido a Luis Ángel Maté, a Miguel Indurain, a Sergio Mantecón como profesional del mountain bike. O sea, la lista de nombres élites es muy grande. Hace un rato estaba hablando con dos élites de Alemania, uno de ellos subcampeón del mundo de cross country maratón, que va a estar con nosotros. O sea, despertamos el interés del aficionado, pero también pues del profesional, ¿no? Porque la carrera no solo son los 4 días de competición, hay una parte muy importante para nosotros de convivencia, de aventura, de descubrimiento también de la provincia. Y bueno, tenemos la suerte de contar con los dos extremos, ¿no? Que decías, del tipo de participar.
0: Bueno, para este año es pronto, ¿no? Para decir ya algún nombre de estos de cartel, ¿no?
9: Bueno, es pronto, pues Luis Ángel Maté estará seguro, Natalia Fischer estará seguro, que es la vencedora del año pasado. Luis Le, espero que también esté. O sea, los habituales en todas las pruebas de Titan Desert, pues seguro, con un problema de última hora, pues estarán. Y sí que es pronto, pues para algunos nombres nuevos, pero mira, jugar la exclusiva de esta mañana, ¿no? El subcampeón del mundo de sub-23, que es un alemán, Peter Witt, pues estará con nosotros, y iremos cerrando más nombres de aquí en adelante, pero bueno, los que te he dicho confirmados que estarán.
0: Pues oye, te agradezco enormemente que hayas tenido estos minutos para contarlo aquí en la tribu de Bru en Marcador Almería Radio, y como esto es en octubre, pues seguramente tendremos la oportunidad de hablar en algún momento más para seguir perfilando públicamente detalles de lo que va a ser esta nueva y novedosa edición de la Titan Desert de Almería en Moconcede, central en Mojácar. Un abrazo muy fuerte, muchísimas gracias.
9: Nada, un abrazo, gracias, nos vemos, chao.
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0: Estábamos con el ¿y ahora qué, Diego? ¿Te acuerdas? Ya había dicho su ¿y ahora qué, Jándula? ¿Y el tuyo?
3: Bueno, ahora lo primero es que queremos hacer la salida del entrenador. Yo creo que Rubi ya tiene un proyecto que está absolutamente acabado en el Almería. De hecho, lleva acabado, si no desde mitad de temporada, un poquito después, en el que ya por no creo que tuviera ni los mimbres suficientes para hacer su idea de fútbol, si es que era alguna, ni los jugadores creían en la idea de fútbol que tenía Rubi. Y es verdad que evidentemente no va a perdonar los 3 millones, porque ya le pasó una vez y creo que no llegó a cobrar lo que le debían. Entonces, claro, hombre, si repites una vez, vale, dos, muy tonto eres. Si perdonas otra vez la pasta que te deben, yo no perdono con euro. Pero yo creo que la Almería tiene que negociar sí o sí la salida de Rubi, porque ya es un proyecto que está absolutamente acabado, y pensar pues lo que va a venir y evitar cometer errores pasados de hacer un fichaje en junio, que ya es Alex Sola, un fichaje en julio, que Dios sabe quién será, y 18 fichajes en agosto. Eso también hay que preverlo, que no volverá a cometer esos mismos errores. Entonces, bueno, pues creo que les queda un verano complicado, movido, sobre todo por el tema económico a la Almería, que va a tener que hacer muchas ventas para saldar los 47 millones de euros que ha tirado a la basura entre Joao y el Asi.
2: Por lo que he visto, perdón Diego, por lo que he visto, Marezzi está vendido a un equipo inglés de segunda división por 6 millones.
3: Esa información, creo que si a quien te refieres, cógela con muchas pinzas o suéltala, la información.
0: No, pero si ahora ya nos aprestamos al momento milonga de todos los años, claro. Es decir, a las trolas de la Almería. Pero aquí todos los que venís diciendo lo que he oído, si es que eso no tiene ninguna validez. Validez, porque el Almería es un club que no hace públicas oficialmente las cifras de sus traspasos, las filtra, no muestra ningún documento, y aquí nos hemos comido trolas macabeas, como por ejemplo los 30 millones de euros del Atalanta por un futbolista que había metido 9 goles y que había estado casi toda la temporada lesionado, como era Vidal Touré, que luego no ha vuelto a hacer nada. Es decir, que la gente no paga 30 millones porque sí. Es decir, que ahora mismo pues hay cracks mundiales que se están ofreciendo por 50 millones de euros. Y no van a venir a la segunda división a comprar por 30 cracks mundiales.
3: Que Suárez fue más barato.
0: Claro. Es que aquí ahora hay dos nombres sobre la mesa ya para abrir el milongómetro. Es que este tema me pone muy nervioso a mí, porque a mí que engañen me molesta, pero que nos dejemos engañar más todavía. Es decir, aquí hay dos nombres sobre la mesa que van a poner el milongómetro a la altura de los termómetros ahora mismo en el centro de Almería, que son Lopi y Milovanovic.
3: Sí.
0: Por Milovanovic, ¿quién coño va a pagar 7 o 6 millones de euros? ¿Quién? ¿Quién es el imbécil que va a pagar 7 millones de euros por un futbolista como Milovanovic, que lo bajaron al filial en segunda FEB y no jugaba? Y ahora ya, insisto, cuenta atrás 3-2-1 para que llegue la milonga por Lopi, del cual nos van a hablar de 20 millones, de 30 millones, etcétera, etcétera, que es un futbolista que ya hemos visto cómo ha terminado la temporada.
3: De hecho, no sé si lo has visto, me he cruzado con la noticia esta mañana, a las 7:30, una noticia de los compañeros de La Voz de Almería, en el que, por lo menos en los titulares de Twitter, habla de que queda abierto el casting para el Pichichi y hay que elegir entre Talis o Milovanovic, que el Almería tiene la última palabra para el gol. Oye, pues, bueno, por lo de todos los años.
0: ¿Pero para quedarse aquí?
3: Supuestamente hablan de que sí, de que hay que elegir uno u otro para ser el delantero titular. Pero bueno, ya está, que no pasa nada, que aquí es lo de todos los años. Y alguno seguirá pidiendo a Diego Capel.
0: ¿Pues sabes quién ha escrito eso? Digo, por saberlo.
3: Sí, es Tony.
0: Tony, ¿no? Vale. Un saludo para Tony, pero que Tony tiene días de cierto
3: Bueno, se ha entendido, no pasa nada. Tiene días.
0: No, tiene días de cierta lucidez, estaba diciendo. Y luego tiene otros días que escribe artículos como este, que no sé a qué juega, la verdad, cuando escribe estas cosas. Es que como es amigo no lo voy a catalogar, pero estas cosas. Candy, ¿y ahora qué?
4: Como no se haga un cambio radical, seguiremos igual o peor, porque ya este año ya no tenemos el colchón de los dos primeros años de... Dices, el coche va a tener el año que viene el Gerona, el Mallorca y el Oviedo. Sobre lo europeo y los 20 millones, yo me considero una persona normal. Pero si soy un director deportivo, digo yo, a ver, Lopi, y ver la estadística, que en dos temporadas le han sacado 30 tarjetas, que de cada 10 balones

0: ¿Y qué hicieron? Se fueron a buscar a un primo suyo que tenía la propiedad del Newcastle y le dijeron, chato, tengo que sacar a este tío de allí. Y le dijo, pues a mí me interesa Alexander Isak. Dice, pues venga, pues le pido lo que voy a pedir o pago lo que voy a pagar por Alexander Isak, que son 70 millones de euros que mandan a dices, fíjate dónde está ahora Alexander Isak, y por lo menos ahí en ese dinero, esos 70 millones, meto lo de tu operación para que Sadik vaya a la Real Sociedad, porque Isak estaba en la Real Sociedad. Esa fue una gorda, pero luego vino la del Bilal Touré. Es decir, es que han sido ya muchas, ¿no? Y muchos futbolistas, pues... Vamos, lo de Olivera, o sea, que la gente pague millones de euros por futbolistas que no han jugado nunca nada. O sea, ¿sí? Es que llega un momento que dice, bueno, el que se lo quiera creer, que se lo crea. Pero que no sea delante mía, por lo menos.
1: Y nos enteramos lo de Sadik, porque salió el presidente de la sociedad, mentí la información que se estaba dando aquí, que si no, tampoco nos enteramos de cuánto hubiera Sadik, por cuánto se hubiera vendido Sadik. Es que increíble, pero como se han dado cuenta de aquí... En Almería, el jefe de la afición, a poner le da un 10% de cariño, ya se cree que somos maravillosos, así no va. Yo quiero mucho la Almería, pero como ya has dicho, no quiero que me engañen y que me tomen por todo.
0: Bueno, Victoria, cuéntanos cosas, anda.
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0: Bueno, yo quiero darme un paseíto por las redes sociales a ver qué hay. Venga, vamos a ver si podemos dárnoslo.
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0: Para ir a la pregunta del Marcanato, a la apuesta del día, que hoy era...
2: ¿Quién es el culpable del no ascenso?
0: ¿Del no qué?
2: Del no ascenso.
0: Ascenso, bueno, he entendido al ascensor, digo...
2: No.
0: Y, o sea, buscamos culpables, responsables, me gusta más a mí la palabra, pero bueno.
2: Pues Paco Zúñiga le echa la culpa a toda la Unión Deportiva Almería, los aficionados hemos dado el callo, dice... Antonio Aguirre dice que todos, pero Rubi se lleva el premio. Eduardo Peláez dice que los jugadores que son unos peseteros. Iván Hernández dice que todos menos los aficionados. Juan Miguel culpa a Elasi y a Joao, que son los que fichan a Rubi, jugadores sobrevalorados económicamente. Y José Miguel Ibáñez dice que la culpa es de la plantilla porque saben que si suben a primera se les acaba el chollo a la mitad de jugadores. Y como la mayoría tienen buenos contratos... Ahí está el kit de la cuestión. Es su opinión.
0: Jándula movía la cabeza.
4: Yo, el último comentario que ha dicho Sofía me ha dejado.
0: Victoria.
5: ¿Cómo Sofía?
4: Perdón, que me ha dado un lazo. Victoria.
5: Ay.
4: Me ha dejado un poco congelado, que los jugadores no tienen ni voz ni voto dentro de lo que cabe. Pero el gran responsable, sigo diciendo, que es Rubí. Y. Joao y el Asi.
5: Hombre, yo, a mí me ha sorprendido un poco los comentarios de que si subimos a primera se le acaba el chollo a los jugadores, porque bueno, un ascenso significa no solo prima económica, que se hablaba creo que de 10 millones de euros de prima económica, sino una mejora salarial, evidentemente. Entonces, yo sigo en mis 13 de que para mí el máximo responsable, el máximo responsable es Mohamed Al-Khelaifi por mantener en el puesto de trabajo a esos dos señores. Que no han sabido confeccionar una plantilla, que uno de ellos nos mintió a la cara diciéndonos que jamás volveríamos a jugar en segunda división, que eso hay que recordarlo día a día, y que si faltaba su palabra se iría, no lo ha hecho, evidentemente, y de confeccionar una plantilla que no ha servido para la primera división. Los jugadores han dado por lo que han podido dar, habrá jugadores mejores, habrá jugadores peores, pero no creo yo que ninguno haya querido jugar menos de lo que era capaz de dar.
0: Candy, ¿qué te ha parecido lo que dice la afición? Bueno, lo dice una parte de la afición, ¿no? Y sobre todo, ¿tú cómo andas de búsqueda de culpables?
1: Yo coincido con lo que ha dicho Deco. El máximo responsable es Kikili, porque si llegó como nuevo, el año pasado en plaza, y sigue manteniendo la misma estructura, y como he dicho antes, con este año son 2 de 7, 2 años triunfando y 5 de fracaso, es que tú tienes algo que ver, porque si yo llego a un sitio nuevo, soy el dueño, y lo que hago es

0: Es campeón del otro sí, porque no funciona. Y donde hay, el año pasado era que no funcionaba. Este año 2-7, pues sí que se funciona. Si yo no veo cambio de dirección deportiva, pienso que vamos a seguir igual o peor, y la culpa será siempre del manda más, como diría Manolo Soler.
1: ¿Tú por qué crees que se mantiene a el ASI en el cargo? Con un presidente, con el otro.
0: Yo creo que pensar que diga, manténmelo este año, y luego el año que viene, cuando tú ya estés más sentado, limpiarás, porque yo creo que a Cristiano Ronaldo le ha hecho muchas gracias que se haya quedado el equipo en segunda y que ahora aparezca su nombre ante un equipo que tiene 47 millones de euros. Yo he visto que a Cristiano Ronaldo, que está ahora en el Mundial, esto no le va a gustar porque es empresario y ha invertido su dinero para sacar dinero, no porque el último show Almería y demás.
2: Yo, fíjate que a lo mejor es que ven en el paquete. No sé si os acordáis que con la primera venta del Alfonso García Durki hubo varios que se quedaron, que se incluyeron en el paquete.
1: Varios y varias.
2: Una que parecía por varias. Se quedaron en el paquete dentro de la fundación, dentro del club, trabajando para el club. Y oye, pues ahí se quedaron. Y ahí se han quedado dentro del paquete. Pues
1: sí,
2: igual. En la venta de Turki a el Kereji. Pues esos varios también estaban incluidos en el paquete.
1: Oye, pero vaya hipoteca, ¿eh? Eso es una hipoteca para toda la vida.
2: Pues, pero para toda la vida, y además de las malas. Entonces, pues yo creo que eso es que no tiene más. Y más antes, por ejemplo, pues verdad que con Rubi, pues el dinero caía del cielo. Con Rubi, digo yo, con Turki, pues el dinero como que el que decía caía del cielo. Ahora, hombre, yo confío en el buen hacer de Alquereji, que es un empresario que él sí se está jugando la pasta y que en 2 años perdió 47 millones de euros. Más lo que va a perder este año. Más 30 millones que le prestó la Almería, que no se lo han devuelto y que dudo yo que se lo vayan a devolver. Entonces, hay que ver cómo lo afronta este hombre.
1: Hay meses que no ganas tú eso. ¿Por qué? ¿Por qué crees tú que sigue en el cargo?
3: Yo pienso lo que dice Diego también puede ser.
2: Solo en marzo no lo gano, ¿eh?
3: Porque puede ir en el paquete, pero por mucho que vaya en el paquete, si un empresario ve que su negocio, su empresa no va bien, lo que se fija es los máximos responsables. Entonces, yo creo que internamente tiene que haber algo ahí, cogerlo con pinza y a saber por qué no echar a el ASI.
2: ¿Tú recuerdas, Víctor, perdona que te corte, creo que fue esta casa la que sacó la información de que la Almería no tenía dinero ni para un café? Creo algo de eso.
1: ¿Cuándo era eso?
2: Justo cuando Alquereji inyectó los 30 millones de euros de capital.
1: Ah, claro.
2: Que la Almería no tenía ni un duro. Oye, pues cuando ponte tú eres el dueño de la Almería, no va a pasar jamás mientras estén estos señores, evidentemente, pese a que lo gana, y tu empresa no genera ni para un café y te dicen, oye, danos 30 kilos, que las cosas están muy malas. Hombre, yo no sé cómo reaccionaría.
1: Y los pones en manos del mismo que te ha hecho llegar a esa situación.
2: Sí, es una buena. Yo mi reacción no sería buena, no sé cuál sería la tuya ni cuál es la de este señor, pero imagino que si está jugando con mi dinero. Sí, pues muy contento. No
1: desde el principio la continuidad de ASI después de la marcha de Turki siempre ha dejado un interrogante. Es decir, ¿esto qué es? Es decir, yo llego a un sitio, compro un club y en lugar de poner a manejar mi dinero a mis hombres de confianza, pongo a los del antiguo dueño. Hombre, si hubieran sido unos tipos que han hecho una gestión extraordinaria, pero es que cuando este señor compró el club se venía de un descenso y un no ascenso. Es decir, mire usted. No sé si eso es extraordinario. ¡Victoria sí que es extraordinaria! A ver, cuéntanos.
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1: Y además, Chloe.
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1: 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Jándula, vea cara que pone.
3: Para mí, Leo Batista.
2: Marcos Luna.
0: Como Gillo López, Desierto de Taberna.
1: ¿Qué más se votó ayer? ¿Te acuerdas de lo que se votó ayer?
0: No, escuché el programa porque me pilló haciendo las compras con mi madre.
1: Uy. ¿Esto es porque sabes lo que votó Gillo?
2: Misterio del más allá.
1: Victoria, ¿quién fue para ti el jugador se usaba?
0: Con Gillo hablo también.
1: Bien, que hablas con Gillo. Bueno, esto, bueno.
4: Batistao.
1: Dos Batistaos, dos desiertos. Nos falta un poquito más de lo de ayer. Y nos falta. Y Luna también tiene un voto. 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
1: Chloe, al tomate.
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1: 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Nos vamos a ir después de habernos zampado, pues por ejemplo, esa carne con champiñones en salsa de nata, ese cazón en adobo, esa ensaladilla rusa. Pero tú, ¿con qué te has quedado, Diego? ¿Qué es lo que más te ha gustado de todo?
2: Me ha gustado muchísimo la ensaladilla rusa, nada más fresquita para el verano.
1: Muy bien, ensaladilla rusa para Diego y para Jándula, que ha sido lo mejor de todo, lo que más te ha gustado a ti.
3: Yo estoy con Diego, la ensaladilla rusa, ahora que con la calor que hace pega bastante.
1: Muy bien, ¿y qué es lo que más le ha gustado?
0: La ensaladilla rusa que estaba ahí muerto.
1: Madre mía, pues a mí la carne con champiñones, os lo digo sinceramente. Ah, bueno. Y los guisantes.
2: Cuidado,
1: yo que soy muy de guisantes, la verdad que a mí no, unos guisanticos salteados. Victoria, ¿qué es lo que más te ha gustado a ti de todo?
4: Ensaladilla.
1: Madre mía, cómo estáis con la ensaladilla, ¿eh? No hay quien pueda con vosotros. Bueno, que nos vamos. 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
1: ¿Y qué más?
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1: Pues venga, vamos con ella.
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7: Pues hoy es jueves y los jueves como que no estamos completos y no está completo nuestro Es la Mañana de la Libertad si no pasamos en Agricultura y agricultores por Bulifter. Y además, pues, agradeciendo mucho estos minutos a mi querido Antonio Román. Hola Antonio, ¿qué tal? Muy buenas.
8: Muy buenas, Víctor, me alegro de escucharte.
7: Porque yo sé que en este momento de la campaña vais como locos, ¿eh?
8: Uf, pero como moto. Ayer nos tocó echar mediodía largo de trabajo, ¿sabes? Empezamos a las 7 de la mañana y terminamos a las 8 de la tarde. Mediodía largo.
7: Bueno, media jornada, ya está, no pasa nada.
8: Sí. Sí.
7: Bueno, el campo... Yo, fíjate que hasta hace... 18, 19 años que empecé a trabajar en firme en una comercializadora, no tuve claro lo que representa la campaña de melón y sandía, solapada con el final de la campaña de invierno, solapada con el inicio de plantaciones en algunas zonas, etcétera, representa para el campo, para los comerciales, para las comercializadoras, para los técnicos agrícolas.
9: Ahí te pierdo, visto.
7: No, te decía que si no estás dentro del sector es imposible imaginar la locura que es, que son estas fechas.
9: Sí, estas son unas fechas donde tiene que estar todo muy bien planificado, todo muy bien estructurado, y es algo que la verdad es que es asombroso, la logística, la coordinación y la cantidad de kilos que se mueven en muy pocas semanas. 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Una absoluta barbaridad. 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
7: Bueno, cuidado con Paco el Zapatero, que Paco el Zapatero no tiene nada que ver con la actualidad política, que ese es otro, que Paco el Zapatero se dedica a trabajar, ni sí, tiene joya, sí. Ni tiene caja fuerte, ni nada de eso.
9: Sí, ojalá se pareciera el otro a este.
7: Ojalá. 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
1: Dos de la tarde, 43 minutos, arrancamos nuestro tiempo de opinión, de análisis, de debate, nuestra tertulia, la tribu de Bru, la tribu del minuto 92 de toda la vida, que es la radio del deporte, la 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En fin, hoy es jueves 26 de junio y os va a parecer mentira, pero vamos camino de una semana desde que la Almería terminó la temporada no ascendiendo a primera división y sigue la parálisis en el club. Vamos, la parálisis, que como si no hubiera club, que no hay noticias, que no hay actividad, que no se ha despedido todavía Rubio, no se ha llegado a un acuerdo con él, por supuesto no se sabe cuál es el entrenador sustituto, no se habla de entradas, de salidas, de fichajes, de renovaciones, bueno, se sabe que alguno no va a seguir porque ha terminado contrato y ha firmado con otro equipo, eso de Centelles, por ejemplo. Nada de nada en la Ciudad Deportiva, nada de nada en el Estadio de los Juegos Mediterráneos, nada de nada en la cantera, bueno, en la cantera. La cantera que estamos estos días, un poco como no hay actividad, pues teniendo tiempo para hablar un poquito de otras cosas, investigar y impulsar fuentes de información. ¡Qué desastre! Pero no por las personas que trabajan allí, que hay un grupo humano afortunadamente bueno, sino porque el club no les da las herramientas con las que podrían trabajar. Cantera que cada día entrena en un lugar diferente, una cantera que trabaja en instalaciones que están peor que los demás equipos canteranos de la provincia, que algunos de ellos. En fin, una cosa tremenda, tremenda. Lo más mediático ahora mismo, el entrenador. ¿Quién va a ser el entrenador de la Almería la próxima temporada? Bueno, la Almería tiene entrenador para la próxima temporada, se llama Rubi, tiene un año más de contrato a razón de 3 millones de euros anuales, igual que los dos años anteriores. ¿Va a ser Rubi el entrenador? Ahora mismo es muy improbable, muy improbable. Lo que pasa es que estamos, como siempre, en la misma situación a la que llega siempre la Unión Deportiva Almería. Es decir, ha llegado la Almería a unos compromisos y ahora quiere que esos compromisos se deshagan y no le cueste. ¿Os acordáis cómo salió de aquí Vicente Moreno, por ejemplo? Y no es el único, ¿eh? Hay que preguntarle, ir a preguntarle a los otros, a aquellos portugueses, a José Gómez y compañía, cómo terminaron aquí. Bueno, pues Rubi tiene contrato, ¿eh? Y si nadie lo evita, pues algún día del mes de julio, Rubi irá al Estadio de los Juegos Mediterráneos a su trabajo. ¿Rubi quiere seguir aquí? Creo que no. ¿Rubi ha estado a gusto aquí? No. ¿Rubi se ha participado de la idiosincrasia y del entorno, del ecosistema del club? Rotundamente no. ¿Rubi se ha rodeado de un equipo de gente de confianza? Que de hecho no se relacionaban con nadie, que de hecho se hablaban entre ellos en catalán. Es estupendo que se hable en catalán, pero hombre, ¿sabes? Estás en Almería y una parte importante de tu ecosistema de trabajo pues es castellano hablante y tú también lo eres. En fin, han ido aparte. Y Rubi está hasta el gorro. De hecho, las relaciones, ya lo he dicho algunas veces, las relaciones Rubi-Elassi están rotas. Hombre, a lo mejor no tan rotas como las Hernández-Bru-Elassi, pero están rotas. Y ahora esos dos señores se tienen que sentar a negociar, porque Elassi no quiere a Rubi y Rubi no quiere seguir en el Almería. Pero si no le queda más remedio, como tiene un contrato de trabajo, seguirá, porque no va a renunciar a 3 millones de euros. Y el Almería, si quiere desprenderse de Rubi, tendrá que pagarle los 3 millones de euros a Rubi. Y es lo que está intentando evitar el Almería. La otra vez que rompieron, que ya estaban las relaciones mal y no mejoraron, no se han recompuesto. Pasó lo mismo y Ruby no cobró hasta bastantes meses después de haberse ido. ¿Quién tiene el problema aquí? El Almería. Porque hasta que Ruby no esté fuera del club, el Almería no puede firmar a Paunovic, no puede firmar al portugués este que está sonando ahora, no puede firmar a García Pimienta ni a ningún otro entrenador. Y el Almería le corre las fechas, le pasan los tiempos y no arregla su problema. Un presidente del fútbol almeriense me dijo ya hace muchos años, décadas, yo no voy a ir a la farmacia. A la farmacia tiene que ir al que le duela la cabeza. Y en este momento, ¿a quién le duele la cabeza? Porque le duele la cabeza a la Almería, que tiene un entrenador al que no quiere y otros entrenadores a los que quiere y no puede firmar. ¿Quién tiene que solucionar el problema? Que podemos hablar luego mucho de Rubi, pero ¿quién tiene que solucionar el problema? Pues la Unión Deportiva Almería. Y no lo hace. Por tres razones que ya he dicho muchas veces. Porque el que tiene que hacerlo no sabe, no tiene ningún interés en aprender. Y además tampoco ha venido aquí a eso. Ha venido a pegarse la vida padre con los petrodólares que vienen de Arabia Saudita. Y aquí todos los demás sufriendo eso y sin arreglarlo. Estamos en el bar, restaurante El Quinto. Espera. Hasta las 4:30 de la tarde. Que yo ya sé lo que vamos a comer, ¿eh? Y son todo delicias, maravillas. Hasta las 4:30 de la tarde de la tribu de Bru. Victoria Cobian, ¿qué tal? Muy buenas.
2: Muy buenas, Víctor, ¿qué tal?
1: Pues bien, bien, bien, fresquito, a gustito, con hambre, deseando comer, la verdad, ¿y tú?
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1: Y además está por ahí Chloe de Aro. ¿Qué tal, Chloe? Muy buenas.
3: Muy buenas, Víctor.
1: Bueno, pues cuéntanos cosas. En respuesta a gente que anda preocupadilla.
3: ¿Te preocupa el rugoso? 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
1: Veamos, una vez que está ya aplicado, titulares.

0: concreto, resumen informativo de la actualidad deportiva de la mano de Gido Botón. 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La Almería no resuelve el casting del banquillo.
1: García Pimienta, Carvalhal y Paunovic optan al cargo.
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1: El comité de competición castiga con dureza al brasileño por su expulsión ante el Málaga.
0: Si hay suerte, no los cumplirá aquí. Con Seat Indalo Motor y Cupra Indalo Motor, Centelles pone el rumbo a Leski Sofía.
1: El lateral jugará previa de Champions a las órdenes de Julio Velázquez.
0: 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El pulpileño suma al defensa Robel Luna.
1: Procede del Santomera y se formó en el UCAM Murcia.
0: 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Voleibol, Unicaja, clausura, el mejor campus de su historia.
1: El club ahorrador destaca la presencia de internacionales y leyendas como Rafa Pascual.
0: Baloncesto, Hispania Tíjola y David Almacellas separan sus caminos.
1: El técnico catalán se despide tras un año al frente del equipo de la Almanzora.
0: 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Si te cuentan el fútbol, sale que Nacho Gil renueva la temporada con Sursit Ejido Futsal.
1: El ala del Talavera regresa primera con 40 años.
0: En tenis, Javi Barranco alcanza la tercera ronda en Zagreb.
1: El almeriense se mide hoy al francés Temblay.
0: 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Los capitanes hablan tras no ascender.
1: Batistao, en Barba y Chumí se dirigen a la afición en sus redes sociales.
0: En las suyas, porque en la del club, Nasty de Plasti. La voz de Almería, el Almería en shock.
1: Si la primera, todo está en el aire.
0: Diario de Almería, hacer caja para cubrir deudas.
1: El objetivo será el ascenso pese a las ventas.
0: Y todos estos, ¿por qué no lo han advertido antes, como lo advertíamos aquí? ¿Por desconocimiento, o sea, por no trabajar? ¿Por peloteo? ¿Por sobada de lomo? ¿Por cobardía? ¿Por desidia? 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Coldo y Ábalos preparan ya la vía Pumpido.
1: Intenta librarse de la demoledora condena del Supremo.
0: Actualidad de Almería con nuestra emisora hermana, información general y su web, radioalmería.com, con el consorcio Sector 2 de la provincia para la gestión de residuos y ecoembes, que nos animan a reciclar latas y bricks y envases de plástico en el contenedor amarillo y cartón y papel en el azul, porque reciclar es muy nuestro. Una de las partes en el proceso judicial filtra a un periódico el vídeo de la primera comparecencia de Javier Aureliano García ante el juez el día que fue detenido, hace 6 meses ya.
1: La filtración ha venido por parte de una de las partes personadas en el procedimiento, entre las cuales se encuentra el PSOE.
0: La Consejería de Empleo aprueba los 16 domingos y festivos de la apertura comercial en 2027.
1: La Junta permite a los ayuntamientos sustituir hasta 2 fechas para adaptarlas a las necesidades de cada municipio.
0: 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Asaja lanza el 12º Premio Nacional Joven Agricultor 2026 para impulsar el talento rural.
1: La convocatoria lleva por lema el futuro del campo es joven.
0: 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El tomate es el producto más afectado desde la entrada del Brexit.
1: Pimientos, pepinos y sandías han subido hasta un 47% durante esta década.
0: Información sobre actualidad universitaria con la Universidad de Almería, que será la sede de la 63ª Olimpiada Matemática Española.
1: Se celebrará entre los días 11 y 14 de marzo con una amplia programación paralela, cultural y de ocio.
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1: La Agencia Estatal de Meteorología anuncia para hoy en Almería cielos nubosos, aunque sin riesgo de precipitaciones. Los vientos soplarán flojos en toda la provincia, temperaturas en ligero descenso, con una máxima de 31 y una mínima de 23.
0: Son las noticias, hasta aquí los titulares, que vamos a ir amarrando con un mensajito para el agricultor.
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0: Y además, Chloe nos hace una pregunta y ella misma nos da la respuesta.
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0: Y ahora, una poquita de opinión.
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0: no ha cumplido el objetivo. Esto, por mucho que se quiera envolver en matices, literatura emocional o balances de autoayuda futbolística, es así de simple. La Unión Deportiva Almería tenía plantilla, presupuesto, estructura y obligación deportiva de ascender. Y no ha ascendido. Punto. Cuando un club diseña una temporada para volver a primera división y acaba otra vez en segunda, no estamos ante una anécdota, ni ante una mala tarde, ni ante un capricho del destino. Estamos ante un fracaso deportivo, hay que decirlo así. Y Rubi tiene su parte de responsabilidad, toda no, porque aquí el reparto de culpas da para una enciclopedia por fascículos. Pero sí, una parte evidente. Ya he dicho una y mil veces que el principal culpable es el hombre que dirige de manera disparatada al club. Su CEO, Mr. Chalé, Mr. Pancarta. El equipo ha sido irregular, vulnerable, demasiado blando en demasiados momentos. Y sobre todo incapaz de imponer con superioridad, con autoridad, la superioridad que por plantilla debería tener. Ha habido partidos mal leídos, desconexiones impropias, una fragilidad defensiva alarmante y esa sensación constante de que el Almería podía ganar a cualquiera. Sí, pero también podía autodestruirse contra cualquiera. Y eso no es casualidad. Eso también es trabajo de entrenador. Ahora bien, dicho esto, llega la parte que a algunos les molesta porque rompe el relato fácil del pim pam pum. Rubi tiene contrato. Y los contratos en fútbol y en la vida, en fútbol y fuera del fútbol, están para cumplirse. El técnico firmó por 3 temporadas a razón de 9 millones de euros en total. Ha cumplido 2 años. Le queda 1. Y si la Unión Deportiva Almería decide que no quiere a Rubi, que no quiere que siga sentado en el banquillo la próxima temporada, tiene todo el derecho deportivo a tomar esa decisión. Faltaría más. Pero entonces debe asumir la consecuencia económica, pagar los 3 millones de euros que restan de contrato. Porque esto no va de simpatías, ni de filias, ni de si Rubi cae mejor o peor, ni de si su discurso convence más o convence menos. Esto va de algo bastante más serio, que es la palabra firmada. Si un club ofrece un contrato de 3 años, lo firma libremente, y después decide romperlo antes de tiempo, no puede pretender que el problema desaparezca por arte de magia. Esto no funciona así. Bueno, no debería funcionar así. Aunque en el fútbol algunos parecen creer que los contratos son sagrados cuando les conviene y es papel mojado cuando toca pasar por caja. Rubi no ha hecho un buen trabajo en varios aspectos. No ha logrado el ascenso, no ha exprimido todo el potencial de una plantilla obligada a dominar la categoría. Todo eso se puede decir alto y claro. Pero también se debe decir lo otro. Si el club quiere cambiar de entrenador, que cambie. Si entiende que el ciclo está agotado, que actúe. Pero que pague. Porque tan grave es fracasar deportivamente como gestionar alegremente contratos millonarios y luego hacerse el sorprendido cuando llega la factura. Y aquí la factura, si Rubi no sigue, tiene nombre, apellido y cifra. 3 millones de euros.
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0: está Mohamed, Bueno, en este momento está arrancando en Es Radio Almería una nueva edición, la última de la temporada de Pasarela Gilipó. El programa que estudia, escudriña y juzga las cosas que pasan en las redes sociales alrededor de la actualidad almeriense. Y bueno, esta temporada Pasarela Gilipó tiene un equipo de colaboradores que se llama la Gilipó Band, que nos regala temas musicales, ¿no? Y desde luego yo no he podido evitar, como nos han filtrado este tema, Mohamed Sal del Chalé, pues estrenarlo también aquí a esta hora en la tribu de Bru. En este momento, en la gran mayoría de la audiencia radiofónica de esta provincia se divide entre dos programas: Pasarela Gilipó en radio y la tribu de Bru en Marcador Almería Radio. Bueno, pues los dos, tanto una como otra parte de la audiencia, están disfrutando y deleitándose de este tema que hemos hecho, bueno, que ha hecho la Gilipó Band con tantísimo cariño, ¿eh? Mohamed Sal del Chalé. Victoria, ¿te ha gustado Mohamed Sal del Chalé?
1: Sí, está
0: obra de arte.
1: Puede ser el hit del verano.
0: Totalmente.
1: Yo creo.
0: Sí, es que además yo lo veo. ¿Tú te imaginas? A ver, esto es un suponer, a lo mejor un poco arriesgado, ¿no? ¿Te imaginas que de repente un día estás en algún garito de la costa almeriense? ¿Qué te digo yo? Pues el este que hay en el puerto deportivo de Agua Dulce, ¿cómo es el nombre? El Bribón de La Habana. Y de repente suena Mohamed Sal del Chalé, qué pelotazo, ¿no?
1: Pues sí, vería ahí un montón de gente dándolo todo, ¿eh?
0: Mohamed Sal del Chalé, Victoria, cuéntanos.
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0: Bueno, y yo te tengo que hablar, es que no dejamos de producir maravillas, ¿no? Esto que está sonando lo ha hecho la Gilipó Band y se llama Mohamed Sal del Chalé, pero es que luego yo te tengo que hablar de Vida Sana, que es otro de nuestros programas emblemáticos, de referencia. Es un programa, es un microespacio de 10 minutos que desde hace unas semanas se lleva ya 3 años en antena, pero desde hace unas semanas ha pasado de hacerse la prórroga a incluirse en Vida Sana, que es nuestro programa sobre salud. Y bueno, ahí en Vida Sana nuestras enfermeras referentes de centros educativos, Maite Peñafiel y Paqui Lao, pues nos dan consejos para llevar una vida sana, y lo hacen pues con la ayuda de la Unidad de Gestión Clínica de Almería Periferia, Distrito Sanitario de Almería y de Cajamar. Este programa tiene ya un premio, el Premio Andaluz de Consejos de Enfermería, y ha sido finalista del Premio Nacional, del Consejo Nacional de Enfermería. Y va a seguir cosechando éxitos, y la temporada que viene, ya lo voy a anunciar, va a ir aparejado con un cuerpo teórico, unas jornadas técnicas que se van a ir haciendo a lo largo del año. En fin, vamos a por Pascual, a ver si ha mejorado la voz.
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0: Pues efectivamente, información de la Unión Deportiva Almería con José Luis Pascual. Hola, ¿qué tal, Pascual?
4: Hola, muy buenas.
0: Bueno, se ha escuchado esto, ¿no? A ver, dale, Chloe. ¿Lo has escuchado, no, Pascual?
4: Sí, lo he escuchado atentamente.
0: Mohamed Sal del Chalé. Vaya, ¿Cómo se lo ha currado la Gilipó Band? Es impresionante.
4: Lo veo al nivel de la barbacoa y del conejo de la Lola, vamos. Yo creo que puede perfectamente romperlo este verano, vamos. No tiene nada que envidiar absolutamente a cualquier canción de Georgie Dan.
0: Yo lo veo como hit oficial en el Bribón de La Habana, ¿eh?
4: Sí, también.
0: Al DJ del Bribón hay que mandárselo, ¿eh?
4: Entre otros locales, de todas maneras está saliendo, ¿eh? Está saliendo el ASI, ¿no? Que nadie se crea que está el hombre ahí llorando en su casa después del descenso. Lo vimos ayer, por ejemplo, en redes sociales, comiendo con Jorge Jesús, con el técnico portugués, y con Petrovic, el exjugador de la Unión Deportiva de Almería. Bueno, está el hombre, bueno, las penas con pan son menos, ¿no? Está ahí...
0: Sí, eso se le ha dado bien siempre. Comer siempre se le ha dado bien a Mohamed, ¿eh? No lo ha hecho mal nunca.
4: Se está dejando ver. Hablar sobre la temporada y hacer balance y dar la cara, ¿no? Pero...
0: ¿Y trabajar está trabajando?
4: Trabajar un poquito menos, pero sí se está viendo por redes sociales comiendo y disfrutando de la provincia de Almería.
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0: Y además, Chloe...
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0: Bueno, Pascual, aquí ni para adelante ni para atrás, ¿no? Es decir, que tenemos a la Almería, que el otro día, el martes, nos quejábamos de que no ha felicitado al rival, de que no ha publicado la crónica del último partido de Liga, que no ha publicado las declaraciones de los profesionales después de ese último partido de Liga, que no ha puesto ni una piedra todavía en el estadio ni en la ciudad deportiva, que, bueno, parálisis total. Pues a todo eso tenemos que ir uniendo más cositas que son propias de estas fechas. Tampoco ha aclarado lo que va a pasar con Rubi, no se sabe si va a ser entrenador o no, parece que no, pero tampoco hay entrenador y tampoco puede haberlo hasta que no termine lo de Rubi, en fin, lío todo, ¿eh?
4: La verdad es que sí, desde que lo dejamos el pasado martes, los avances a nivel oficial, pues han sido prácticamente mínimos.
0: Se nos pasa el arroz, Mohamed, sal de chalé,
4: porque vamos, bueno, el arroz pasado no, el arroz está ya prácticamente para tirarlo contra la pared y que se quede pegado. La única novedad a nivel oficial es un comunicado que la Unión Deportiva de Almería pues publicó ayer en su página web, que dice que la Almería quiere mantener viva la llama de la ilusión y pone subtítulo: el club trabaja en la próxima temporada abordando temas deportivos, campaña de abonos, infraestructuras, con el objetivo de recompensar a la afición y mantener su libro de ruta hacia la élite. Es decir, nada de nada, es decir, que están trabajando, pero absolutamente ningún detalle sobre cuándo van a empezar las obras en el estadio de la ciudad deportiva, cuándo van a empezar a anunciarse cambios en la plantilla, en el cuerpo técnico, o también el tema de los abonos, que es algo que vamos a ver cómo responde la afición después de tres varapalos consecutivos, de un descenso y dos temporadas en las que el único objetivo era ascender y no se ha conseguido. Y el comunicado, pues como suele ser habitual, desde que están estos señores aquí al frente del área de comunicación, pues es absolutamente escueto, apenas tres párrafos. Una cosa pues prácticamente para pasar el día, y prácticamente pues insiste en lo mismo, en que se está planificando, en que se está trabajando y diseñando líneas de actuación, y sobre todo, yo diría que es un poco el titular, pone que el libro de ruta, que no la hoja de ruta, sino el libro de ruta, ahí han innovado, va a seguir siendo el mismo, llegar a la élite y recompensar a la masa social, que dicen que sigue creciendo de manera realmente importante.
0: Yo, puestos a ser tiquismiquis o no, yo añadiría otra puntualización. El libro de ruta no es llegar a la élite. Ese es el objetivo, esa es la meta. El libro de ruta es el que incluye los protocolos que hay que desarrollar, el camino que hay que seguir para llegar a la élite. El libro de ruta no es... La ruta no es la meta. Pero bueno, a ver... No sé quién escribe las notas de prensa, pero no vamos a descubrir ahora que el que las escribe no sabe escribir. Esto lo sabemos hace ya muchísimos años. Pero vamos, confundir la ruta con la meta, pues ya es una cosa de párvulos, ¿no? Es decir, esto es como si le dices a tu hijo de 10 años, ve a comprar el pan, y entonces pues se va al camino, como hizo Sobaleccio Gutiérrez Salinas en su día, pero no trae el pan porque no llega a la meta. Es decir, confundir ruta con meta me parece un poco ya, un poco parvuliano, ¿no?
4: Sí, lo que yo creo que queda bastante claro, insisto que la nota, aparte de mal escrita, es prácticamente mínima, ¿no? Yo creo que quien más y quien menos esperaba, después de 3 o 4 días de silencio, esperaba que el club se explayara un poquito más y diera algún tipo de noticia, de información más, pero digo, al margen de esto, yo creo que una vez más queda claro con esta nota que la obsesión es estar en primera división, que todo lo demás pues parece que importa poco. Evidentemente la primera es un escaparate muy grande para poder vender jugadores, que al final es lo que parece que es la preferencia de la cúpula rojiblanca. Y cuando el equipo ha estado en primera, pues tanto las infraestructuras como la cantera, como casi todo lo que rodeaba, importaba poco. Y ahora que está en segunda, pues lo que se pone absolutamente en la pole, lo primero que hay que conseguir, más allá del crecimiento del club en todas estas facetas que estamos comentando, es estar en la máxima categoría. Es lo que obsesiona, es lo que importa ahora mismo en la Unión Deportiva de Almería, y lo han venido a dejar bastante claro también con esta información.
0: Bueno, enseguida vamos al turrón, pero antes, Victoria.
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0: Y además, Chloe...
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0: Bueno, Pascual, vamos al turrón. A ver, tema Rubi y banquillo. ¿Qué se sabe?
4: Bueno, pues lo que se sabe es que durante los dos últimos días se ha estado negociando con Rubi, como comentamos el martes en persona. El propio técnico de Vilasar es el que está dirigiendo esas negociaciones, y lo que hemos podido conocer es que ha habido un cambio de talante y de postura. Es decir, que el martes Rubi pedía el 100% de esos aproximadamente 3 millones de euros que tiene firmados, pero que con el paso de las horas se realizó una contraoferta, o al menos se puso otra cantidad sobre la mesa, con un porcentaje que entiende Rubi y la gente más próxima a Rubi, que debería de ser más que suficiente. Es decir, que el club no debería de bajar de esa cantidad. Así que en el primer paso, que es finiquitar a Rubi, se ha avanzado en ese sentido. En un primer momento, cuando comienzan las negociaciones, Rubi pide el 100%, y horas después pues ha bajado esas peticiones en una proporción, en un porcentaje que se considera desde el entorno del técnico de Vilasar de Mar suficiente para cerrar ahí la negociación y que pueda llegarse a un acuerdo. Y pendientes de ese finiquito, pues el que tiene que ser el nuevo técnico, con una terna de 3 entrenadores, pero que se puede ir más allá porque cada uno

0: Paunovic de la selección de Serbia y no parece nada, nada sencillo. El técnico quiere salir, el técnico quiere coger un equipo, volver a entrenar en el día a día como ya lo hizo en el Oviedo en su anterior etapa aquí en España, pero, insisto, la Federación Serbia y lo que firmó en su día es que le deja salir de manera gratuita solo a equipos de primera división y no de una segunda categoría.
1: Te pregunto, de los tres, ¿cuál es el que más te gusta?
0: Pues hombre, yo creo que sin duda García Pimienta, por aquello de que tuvo un paso por la cantera en el Barça muy positivo. En Las Palmas, pues ya escuchamos el otro día al compañero Cristian Santana, ha dejado un recuerdo magnífico, ascenso, permanencia, jugando bien al fútbol, utilizando pues y dándole mucha cancha a jugadores que luego han dado el salto como Moleiro. Incluso en el Sevilla no lo hizo nada mal. Lo que pasa que bueno, después de 31 jornadas lo destituyeron, pero bueno, en la situación, en el contexto en el que está ahora mismo el Sevilla, que está muy lejos, lógicamente, de ser aquel equipo que ganaba competiciones europeas. Así que yo creo que García Pimienta me convence. Carvajal ha entrenado un poco en España y la verdad es que fue una experiencia que bueno, que tampoco fue del todo positiva. Tiene más sentido desde la óptica esa, un poco, de que le tiene confianza a Joao González, con el que mantiene pues una relación de amistad desde hace mucho tiempo. Y lo de Paunovic no lo veo, francamente. Es un entrenador que este año no le fue bien en el principio de temporada, que luego ha cogido a la selección de Serbia, pero parece que es un proyecto ahí un poco pasajero. No me acaba de convencer demasiado, la verdad.
1: Estoy intentando darle vueltas a la cabeza a ver entrenadores portugueses que hayan triunfado en España y tampoco me salen tantos, ¿eh?
0: Sí, no, y la experiencia que ha tenido la Unión Deportiva de Almería con ellos pues no ha sido tampoco demasiado positiva. Es verdad que Pedro Manuel, hay que recordar que además fue el primer técnico de la era turquí, que hubo que destituir de manera casi chipiriflautica a Óscar Fernández para que se pudiera sentar Pedro Manuel, fue destituido como líder de la categoría después de un calentón ahí tras un partido en Alcorcón, pero realmente llevaba bien al equipo. Estaba empezando a entrar en una dinámica un poco peor, pero fue destituido cuando era líder. Luego, pues José Gómez evidentemente no terminó de triunfar. Mario Silva fue un absoluto disparate. Es decir, que si es por la experiencia que ha tenido la Almería con entrenadores portugueses, Carvajal debería casi estar descartado ante mano.
1: Oye, y lo de Rubi, o sea, tú, fíjate lo que te voy a preguntar, ¿eh? Digo, porque no está destituido todavía. ¿Cuántas posibilidades das tú a que Rubi sea el entrenador de la Almería el año que viene? ¿Das alguna?
0: No, ninguna, cero.
1: Cero.
0: Cero, totalmente. Yo veo lo que se está, bueno, que veo no, seguro. Lo que se está ahora mismo negociando es la cantidad por la que va a dejar de ser entrenador de la Unión Deportiva de Almería, pero en ningún caso el que el técnico se pueda enrocar o que la Unión Deportiva de Almería vaya a dar marcha atrás. La decisión de que no siga está tomada y lo que se está ahora es afinando con los números, que por lo que parece pues no están ya tan lejanos como hace un par de días.
1: Victoria.
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1: Y además, Chloe.
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1: Muy bien, ¿y del resto de la actualidad de la Almería, Pascual?
0: Bueno, pues aunque todavía no tenga técnico, la Unión Deportiva de Almería, sí es verdad que a nivel futbolistas, pues ya se iba viendo novedades, incluso algunas cositas confirmadas, ¿no? Como lo de Alex Centelles, que le ha dado plantón al Sporting de Gijón y se ha marchado al Leski de Sofía con un viejo conocido como Julio Velázquez, el que fuese técnico del Polideportivo Elegido, que ha hecho campeón después de muchos años al conjunto búlgaro, con lo cual Alex Centelles pasa a jugar previa de Champions, además con ciertas opciones de poder estar en esa fase final de la Champions League. Bueno, pues Bulgaria algún año que otro, sobre todo el Ludogorets, lo ha ido metiendo en la fase final y ahora

0: Ahora lo va a intentar también el Leski. Un salto cualitativo en cuanto a la escena internacional, a poder jugar en Champions, pero evidentemente pues la Liga Búlgara no está ni siquiera al nivel de una segunda división española. Pese a eso, pues ha decidido el jugador valenciano cerrar la etapa. Bueno, no se le ha ofrecido la renovación. Una etapa de 6 temporadas, ahí en nada. 6 añitos ha estado Fentelles defendiendo los colores del Almería. Más nombres propios. Miguel de la Fuente se va a ejecutar la opción de compra y además pues es cuestión de días. Ese 1,5 millones de euros que era seguro en caso de ascenso, estaba obligado a la Unión Deportiva de Almería a abonar el 1,5 millones por el delantero pucelano. Al no ascender, pues se quedaba la cosa un poquito en el aire, pero la Unión Deportiva de Almería ya ha trasladado al Leganés ese interés, bueno, la confirmación de que va a afrontar el pago y de que, por tanto, Miguel de la Fuente va a ser a todos los efectos jugador de la Unión Deportiva de Almería. Y puede haber traspaso de cromos, porque como hemos venido ya también comentando, Arnau Puigmal tiene pues varias ofertas, tanto de la segunda división como del extranjero, pero curiosamente las últimas horas se ha acelerado su llegada precisamente al conjunto pepinero, al Club Deportivo Leganés. Puede sonar un poco raro porque esta última temporada pues ha estado rozando el ascenso, se mantuvo de una manera casi agónica en la segunda división, pero sin embargo para el próximo año, de la mano de Rubén Alves, técnico que también sonó para la Almería pero que ha acabado en el Leganés, pues quiere volver a ser un candidato claro a ascender a primera división. Así que Arnau y el Leganés están muy cerca de darse ese sí quiero. Más cosas que están cerca, lo de Marezzi, ya lo comentamos, al Portsmouth, el conjunto inglés, que es un acuerdo que está cerrado y que está tan solo pues pendiente un poco de lo que ocurre con las operaciones cuando se realizan con el mercado británico, que necesitan bueno pues de una carga administrativa bastante más importante para darle el okay. Pero hay acuerdo total, tanto en lo económico como con el jugador serbio, y por tanto pues va a cerrar también su etapa en la Unión Deportiva Almería. Y comentarte sobre la actualidad rojiblanca también, pero ya sobre la resaca, digamos, de lo que nos dejó esa eliminatoria contra el Málaga, que el comité de competición ha sacado su última acta de la temporada después de su última reunión y le han caído 4 partidos a Talis. Es verdad que más que probablemente no va a seguir el jugador brasileño la próxima campaña en el conjunto rojiblanco y que lo tendrá que cumplir en su nuevo club, pero ha sancionado con bastante dureza esa expulsión, ese doble puñetazo contra el Málaga, 4 partiditos, 1 mes, y tampoco hay noticia que se vaya a recurrir. Así que Talis va a prolongar, no las vacaciones, pero sí al menos va a empezar la liga para Talis al menos en el mes de septiembre.
1: Pero dos cositas más muy rápidas. Una que no tenía yo pensado preguntarte, pero a raíz de lo que has dicho, o sea, que Talis se da por hecho que se va de la Almería y... pero ¿y qué piensa hacer? Porque claro, Talis costó 7 millones de euros. Yo creo que ahora mismo encontrar a alguien que te vaya a dar ni una sola peseta por Talis va a ser un trabajo muy complicado. ¿Qué hacemos? ¿Le metemos 7 millones de euros de pérdidas a las cuentas ya maltrechas de la Almería o cómo?
0: Sí, no, se están barajando dos opciones. La primera, la de toda la vida, la que se ha empleado con Lázaro Vinicius, con Luis Maximiano, con Kaiki, que es la de, lógicamente, buscar un acomodo en Arabia. De hecho, en enero ya se hizo una tentativa, pero al final no acabó de salir. Esta es la vía más complicada, la vía más factible. Es que se está trabajando, bueno, es absolutamente... claro, con varios equipos de, digamos, de la zona media-baja de Portugal, se mantiene un contacto muy estrecho y la idea es que pudiera pasar una temporada en uno de estos equipos. Se está hablando de Río Ave, se está hablando de un cambio de cromos con Marezzi, de que vaya a la Alberca, igual que Marezzi ha ido esta temporada. Bueno, al final pues ha metido 10 goles porque la liga portuguesa pues también está un escalón por debajo. En definitiva, hay varios equipos portugueses en los que colocar a Talis como cedido, siempre como cedido y sin ningún tipo de contraprestación económica, y luego está la vía de Arabia, pero una u otra vía, Talis no va a estar en la plantilla la próxima temporada de la Unión Deportiva de México.
1: Es que si has cedido los 7 millones de euros de pérdidas, es que no lo solucionas, es que te lo sigues echando sobre la espalda de la contabilidad de la Almería, que es un auténtico escándalo. Es decir, 7 millones de euros de pérdidas, ahora que no tener nada que hacer con el futbolista. Y lo otro que te iba a decir, estamos a 25 de junio, me imagino que la Unión Deportiva de Almería no tiene pensado anunciar nada hasta el 30 de junio, ¿no? Esa es un poco la costumbre, aunque todos los equipos anuncian cosas, ¿no? Pues renovaciones o gente que se va o fichajes y tal. El Almería va a seguir un poco fiel a su costumbre de no anunciar absolutamente nada hasta que no llegue el 30 de junio, ¿no? Entiendo. Por el camino que vamos, sí. Por lo que veo.
0: A ver, fichajes se pueden anunciar, incluso de jugadores que tienen con un contrato, cuando hay, entre comillas, un acuerdo con el club. Es decir, si los dos clubes se ponen de acuerdo, el futbolista pues va a acabar contrato y ya ha firmado con otro club, y entre los dos clubes no hay problema, se puede anunciar ya. Pero es verdad que la Unión Deportiva de Almería suele, bueno, pues agotar ese plazo del 30 de junio, que se acaben los contratos, para empezar a anunciar fichajes. Ayer, por ejemplo, el Leski pues hizo la publicación del fichaje de Centelles, que hay que recordar que todavía le quedan unos días como jugador de Almería. ¿El Almería no puso problemas? Pues el Leski ya ha anunciado su fichaje. Bueno, pues eso ya depende de los clubes, pero el camino que ha tomado el conjunto rojiblanco es luego pues lanzar un poco la batería de fichajes a partir del 1 de julio, y me parece que va a ser lo que va a hacer también esta temporada. Antes tiene que caer lo del técnico, y a mí me dicen que no va a tardar más de mañana, que se quiere incluso anunciar el fin de Rubi en el día de hoy, pero que como mucho mañana y prácticamente inmediato anunciar el nuevo entrenador. Así que, bueno, son días, lógicamente, de estar muy pendientes de cada movimiento, aunque como bien dices, hasta el 1 de julio, en el caso de los futbolistas, pues más o menos podemos ya intuir lo que va cayendo. Algunos están absolutamente firmadísimos, los Junyent, Pulido o Alessola, pero como cosa oficial a partir del 1 de julio.
1: Pascual, ¿alguna cosa más?
0: Nada más, un abrazo muy fuerte para toda la mesa, que tenéis hoy muy buena mesa, ¿eh? Auténticos clásicos por allí.
1: Sí, señor, sí, señor. Cuídate, Pascual, muchas gracias.
0: Un abrazo fuerte.
1: Ha sido lo de la Almería.
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1: Vea que nos vamos directamente a la tribu, como venís haciendo últimamente, luego iremos a por Bayo y antes a la Cañada.
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1: Y además, Chloe.
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1: Venga, la tribu.
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0: siempre, como cada jueves, aquí en el bar-restaurante El Quinto. Estamos comiendo unos salmonetillos ahora absolutamente frescos. A mí uno me ha contado un chiste hoy, por ejemplo. Nos hemos comido un tartar de atún, aparte de la ensalada de la casa que antes decíamos. Hugo Moreno, ¿qué tal? Muy buenas.
1: Hola, buenas tardes.
0: No me creo que fueses a escuchar un audio ahora, precisamente. ¿En serio?
1: Justo.
0: No te creo.
1: Es que me quedé que te iba a alargar un poco más con lo del chiste del salmonete.
0: Madre mía, cómo estamos. Bueno, has escuchado el hit del verano, ¿no?
1: Sí, he escuchado, no sé si iba a ser ese hit o hay otro hit por ahí que he escuchado, que también le puede ganar la partida, ¿eh?
0: Bueno,
1: vamos, enorme. Yo creo que cuando lo escuche, yo si fuera él, lo pondría en el
0: bribón.
1: Yo lo pondría sin duda.
0: Mohamed sale del chalet, ¿eh? Temazo brutal. Esto como, el otro día hay gente que se está queriendo crucificar a Diego Fouli, porque el otro día en el balcón del Ayuntamiento de Sabadell, yo lo he escuchado esta mañana. Chloe, perdóname, ¿me escuchas, Chloe?
2: Sí, dime.
0: Chloe. Oye, ¿tenemos por ahí el sonido de Diego Fouli, lo de Pedro Sánchez?
2: Sí.
0: Pónmelo, por favor. A ver, que se está resistiendo Diego.
3: Y poco más. Yo voy a soltar aquí una expresión y vosotros contestáis con lo que os salga. Pedro Sánchez.
0: Hijo de puta. Acabamos de escuchar la gente diciendo que tienen que echar a Diego Fouli de su trabajo, y lo acabamos de escuchar. Él ha dicho textualmente, poco más. Voy a terminar con una frase que me viene aquí y vosotros respondáis lo que queráis. Y él dice Pedro Sánchez y los otros dicen lo que dicen. Ya, en tu caso habría que echar de su trabajo a todos esos que responden, ¿no? Pero bueno, en fin. ¿Qué están pasando, casa? ¿Qué? ¿Cómo estás? ¿Qué piensas?
1: Bueno, yo estoy. Es que son muchos frescos.
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0: ya que hoy, por ejemplo, pues está aquí con nosotros Simeón Dimitrov. ¿Qué tal, Simeón? Muy buenas.
1: ¿Qué tal, Víctor? Muy buenas.
0: Bájate un poco el micrófono, que no estés ahí tan apurado. No quiero yo luego esguinces cervicales ni nada de eso. Simeón, ¿qué tal, hombre? ¿Cómo ha quedado? ¿Cómo has quedado después de esta semana intensa?
1: Sí, bueno, bien. Respecto al Almería, pues bueno, pues hay que asumir la realidad, ¿no? No se ha podido ascender, ha sido evidentemente un fracaso. Pero bueno, pues la vida continúa, la vida sigue y bueno, y por las primeras movimientos de esta semana, bueno, pues tiene pinta de que se va a volver a intentar el ascenso, ¿no? Eso va a ser el único objetivo, sí o sí.
0: Bueno, ahora iremos con el análisis de esos primeros movimientos, como dices. Está también por aquí Jorge Villanueva. Hola, Jorge, ¿qué tal? Muy buenas.
2: Muy buenas, Víctor, ¿cómo estáis? ¿Qué tal? Y también saludos a toda la mesa y a toda la audiencia. ¿Cómo estás?
0: A la mesa también la he saludado, qué completo eres, sí, ¿eh?
2: Gracias.
0: Qué barbaridad, ya la silla, ¿no?
2: No, eso no hace falta.
0: Sí, no hace falta, ¿no? Solo a la mesa. Hay aquí. Hay preferencias, ¿eh? ¿Tú qué tal? ¿Cómo te has quedado después? Bueno, primero, enhorabuena, ¿eh?
2: Muchas gracias, Víctor.
0: Enhorabuena. ¿Cómo es el título? ¿Cómo es? Repíteme.
2: El Campeonato de España de Rugby Inclusivo.
0: Campeones de España de Rugby Inclusivo, Almería, ¿no? Con a toda vela.
2: No, con Huracán.
0: Con Huracán, perdón, con Huracán.
2: No,
0: sé por qué me ha venido toda vela esta mañana. Con Huracán, esto es la primera vez que lo hacéis, que sois campeones de España, ¿no?
2: Sí.
0: Pero, bueno, es un exitazo.
2: Un auténtico exitazo, la verdad, nos hacía mucha ilusión soñar con este título, y la verdad que al final se ha dado, y además de la mejor manera posible, con plenos de victorias. Y todos muy contentos, lo estuvimos celebrándolo allí en La Coruña. Y la verdad que es para mí es un broche muy bueno para el final de temporada. No solamente con este campeonato de España, sino que también a nivel andaluz. La selección andaluza ha sido campeona de España de selecciones autonómicas de Rugby 7 Inclusivo. Y por segundo año consecutivo, y por tercera vez en 4 años, y también con el doblete con el bicampeonato andaluz que lo damos en abril.
0: Qué barbaridad. Bueno, ¿y de la Almería te ha dado tiempo a reflexionar un poco o no?
2: Bueno, pues la Almería vi un poco en Coruña en los últimos minutos. Estaba en un bar cuando me estaban llegando las noticias de los goles. Y bueno, yo creo que para la sensación que me ha transmitido es lamentable, vergonzoso, poca actitud, falta de profesionalidad, han faltado respeto a la afición de la Almería, ver cómo una ciudad se vuelca y les agradece de esa manera, pues eso, pero el ascenso en verdad no se merecían por el tema de que han hecho una temporada malísima. Y lo que estábamos diciendo, el Málaga era el equipo que más papeletas tenía, porque el Málaga sí tiene lo que aquí no tenemos: implicación, profesionalismo, esfuerzo, y el ascenso, en vez de quedarse aquí, se fue a 200 kilómetros más al oeste.
0: José López, ¿qué tal? Buenas.
3: Muy buenas, señores.
0: Bueno.
3: Saludos a todo el mundo. Y nada, quería felicitar a este muchacho, a la gente. Felicitaciones por este título que han logrado.
2: Gracias.
3: Un orgullo realmente. Y yo creo que esta gente de la Almería tendría que agarrar un poco de ejemplo a esta gente, ¿no? De esto, de trabajo, de humildad. Felicitaciones.
2: Muchas gracias.
0: Y luego está la otra parte, ¿no?
3: La otra parte, si te hablo honestamente, me echan del país, me quitan la residencia, no vuelvo nunca más. Pedro Sánchez, no hay problema más. Yo estamos trabajando, bueno, trabajamos con el Betis, trabajamos con...
0: Siempre que viene Nacho se nombra Pedro Sánchez, aquí yo no sé qué pasa, ¿eh? Qué barbaridad.
3: Si te digo realmente lo que pienso, bueno, sin comentario. El problema es eso, es lo que estamos hablando, ¿no? Yo llevamos una temporada hablando con diferentes entrenadores, diferentes referentes, ¿no? De fútbol andaluz, yo soy entrenador. Yo no entiendo cómo esta temporada no echaron a todos y jugaron con la cantera. Es algo que me pregunto 20.000 veces, cómo cada año que pasa no puede haber un solo jugador almeriense en primera división. Yo creo que es una cosa que hay que plantearse todo el mundo. Es una cosa, un trabajo que tenemos que hacer entre todos. Para mí es una lástima, es una pena. Y este año, la foto, salimos la foto segundo, el Málaga primero, con todos los jugadores de la cantera. Y nosotros pagando como siempre.
0: Nacho Mate, ¿qué tal? Muy buenas.
4: Buenas tardes a todos. Lo primero que quería decir es enhorabuena a la Villanueva, porque la verdad que es impresionante cómo está creciendo el deporte aquí en Almería y fruto de ello es pues lo que habéis conseguido, así que enhorabuena.
2: Muchísimas gracias.
4: Y bueno, a mí la pena me ha durado poco, la verdad. Estoy ilusionado con la próxima temporada.
0: Sí.
4: Quiero ver cómo se desarrolla.
0: Como el que hace las notas de prensa en la Almería.
4: Es cueto. No, pero sí. Quiero ver cómo avanza este verano. ¿Cuáles son los movimientos clave? Los movimientos tanto de salidas, renovaciones, llegadas, que eso imagino que hablaremos ahora. Y lo más importante, bueno, el tema de Rubí y de lo que venga.
0: Está la gente ilusionada con que se vaya Rubí, ¿eh? Vamos a hablar un poquito de Rubí hoy también. Bueno, yo luego a mí me parece que Rubí se ha merecido marcharse, ¿eh? Y además se ha marchado llevándose un premio económico, ¿eh? Cuidado. Pero creo que si miramos solamente a Rubí, si no nos quedamos más allá, creo que nos estamos quedando muy cortos. Disculpad un momento, que ya está, ha aparecido Bayo, hemos hecho un llamamiento, un SOS, por favor. Quien pudiera encontrar a Bayo en el recinto ferial de San Isidro, elegido, diese señales de vida, estábamos muy preocupados. Tenemos Bayo.
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0: José Antonio Bayo, ¿qué tal? Muy buenas.
6: Hola, Víctor, muy buenas tardes.
0: Me tenías preocupado, Bayo.
6: No, a veces pasa, que el tono, siempre lo digo, el tono de llamada dura solo 5 tonos y como no esté atento o el móvil no lo lleve justo encima en ese momento, pues cuando llego a llegar, valga la redundancia, no llego al teléfono.
0: Ya, era eso. Nada que ver con rebujitos ni con... no. Nada, ¿no?
6: No, en absoluto, porque esto pasa en enero, en marzo, en sí, diciembre, o sea, sí, pasa en cualquier mes del año. O sea, ya te digo, si es que dura unos 25 segundos, si es que llega 20 segundos de llamada, y ya te digo, mientras me saco el móvil del bolsillo, me pongo el móvil en la oreja, o lo que sea, como no esté rápido, se pasa. Y encima sale el contestador, porque este cambio lo hice cuando estaba en Noruega de vacaciones, el cambio de compañía, el contestador me sale lo de el móvil al que llama, tal, en inglés, ¿sabes? O sea, que la gente se queda como un poco, ¿qué está pasando? Pero no, básicamente es eso.
0: Qué historia tan interesante, la verdad. ¿Y de fútbol tenías algo también, Mayo?
6: Por supuesto que sí, ¿no? El Atlético Pulpileño, que estaba teniendo renovaciones a pares, fichajes a pares y un regreso de momento simple, que realmente son dos porque ha vuelto el entrenador Juanjo Asensio, pero también uno de los futbolistas, ¿no? Que bueno, pues pasó por la disciplina del Atlético Pulpileño hace muy poquito, ¿no? Es un jugador veratense, pero vamos, ahí muy cerquita de Pulpín, se crió en las bases de este equipo, posteriormente estuvo en las bases de la Almería, desde alevín hasta juvenil, de ahí el salto, ¿no?, al Atlético Pulpileño en el curso 24-25 en tercera federación, pues disputar algunos partidos, y esta temporada pasada, todavía en edad juvenil, pues ha estado a caballo, ¿no?, entre el equipo juvenil de división de honor del Real Murcia y el filial pimentonero, que este año ha ascendido de tercera a segunda federación, de hecho ha sido rival del equipo de Pulpí, así que Ismael Segura Juárez, Isma Segura, vuelve a vestir la rojinegra, está ya como senior completamente y en tercera federación, siendo parte activa de la primera plantilla, así que enhorabuena para los dos lados, tanto para el jugador, que seguirá creciendo ahora y así en su provincia, en su tierra, muy cerca de su pueblo natal, y también enhorabuena al Club Atlético Pulpileño, porque ya tiene un futbolista que, aunque desde el juvenil, pero ha jugado en la primera plantilla senior B, en este caso del Real Murcia, tiene un ascenso a segunda federación, que es el objetivo del Atlético Pulpileño.
0: 30 segundos para ir elegido y que Bayo beba agua.
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1: 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Y ahora, resumen de lo que está pasando en el deporte elegido.
2: Bueno, pues en elegido dos apuntes. Por un lado, desde el Instituto Municipal de Deportes se ha anunciado que ya están a licitación las escuelas deportivas municipales para las próximas dos temporadas con una oferta amplia y de calidad. Durante el Consejo Rector del IMD, que se reunió hace muy poquitos días, también se ha aprobado el gasto de 151.311 euros para la prestación de 14 modalidades que van de septiembre a diciembre y abarcan desde gimnasia de mantenimiento, atletismo, baile moderno o remo, entre otros deportes. Francisco Bongo, el alcalde del municipio, ha señalado que seguimos trabajando para ofrecer unas escuelas deportivas municipales de calidad con actividades adaptadas a todos los perfiles y edades, que fomenten la actividad física, el bienestar y hábitos saludables de vida. Y por último, destacar las escuelas deportivas municipales de este curso 25-26 recién concluido, que lo han hecho con una participación histórica de 5.264 alumnos. Y además, en lo que a SUSIT elegido futsal se refiere, para su estreno en primera división, ya lo sabíamos, ¿no? Porque uno de los jugadores con contrato, hay 6 jugadores con contrato, 4 que cumplía su contrato el 30 de junio, son 10 de la plantilla que permanecen en el equipo para el próximo curso, y uno de estos 10 es Josete, el alicantino, el capitán, el que está en defensa pero también en ataque, es omnipresente como Dios prácticamente. Pues ahí está uno de los jugadores más destacados, sin lugar a dudas, y más queridos de la afición, que renueva. Así que tenemos cierre para rato con el futbolista, el jugador de, en este caso, Fursit, elegido futsal, también en primera división.
1: Muy bien, Bayo, no te digo nada, ¿eh?
2: Sí, ya este viernes ya por fin, ya conciertos, churros, que es lo que más me gusta a mí realmente, un poquito de reunión de amigos también, y si puede ser hasta playa, fíjate lo que te digo.
1: Con lo que tú has sido, Bayo, con lo que tú has sido.
2: Bueno, eso sí, el lunes, como siempre, aquí será ya pues jornada, ¿no?, de resaca, pues el lunes, como siempre, en Marcador Almería Radio.
1: Adiós, Mario, buen fin de...
2: Adiós, igualmente, buenas tardes.
1: Si no lo he elegido.
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1: Bueno, y antes de volver a la tribu, Chloe, ¿qué hay esta tarde?
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1: Claro, le decía que ahí esta tarde inmediatamente me ha hablado de Centro Comercial Torre Cárdenas, que es donde empezó todo y donde vamos a estar esta tarde, ¿verdad? ¿Con qué?
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1: Bueno, venga, vamos a hacer, Simeón, un poco de reparto de responsabilidades. El Almería claramente no ha cumplido el objetivo, no ha llegado donde tenía que llegar, no ha ascendido a primera división, ni de manera directa como pedía el Kereiji, ni de manera playoff, como hubiera sido un éxito igualmente, aunque no se subiera de manera directa, ¿no? Porcentaje de responsabilidades, presidente, CEO, entrenador, jugadores, otros.
5: Pues hombre, yo diría un cúmulo de todo, pero evidentemente por el final los que deciden son los que mandan. Entonces, gran parte del, es decir, los que más peso tienen serían para mí ellos. Pues yo pondría al presidente, le pondría un 25 por confiar en, supuestamente, en la gestión de todos los que están por debajo suya, a pesar de que yo creo que de alguno de ellos no es, bueno, es nefasta, más que nada por falta de conocimiento y no por otra cosa. al... Bueno, 25, no, espérate, es que estoy haciendo los cálculos y memoria. Le pongo un 40 al C, un 30, por no hacerle caso al entrenador en alguna de, la, de las decisiones que él quería tomar. Luego al entrenador un 20. Y al entrenador por final, hombre, yo creo que sobre todo pues, ha faltado juego, ¿no? Ha faltado carácter, sobre todo los últimos dos meses, actitud. Y al final, pues, evidentemente, con la plantilla que tenía y con el potencial económico que hay, pues al final, evidentemente, el no ascenso es un fracaso. Y los jugadores, pues un 10, ¿no? Sobre todo pues, porque al final creo que se creen que son jugadores de categoría superior, tienen unos sueldos orbitados y al final creo que hay una falta de actitud muy, muy importante. Yo lo más o menos lo pondría así.
1: ¿Jorge Villanueva difiere mucho de ese reparto que ha hecho Simeón?
6: Coincido en cifras similares en lo que voy a decir ahora. Pero he hecho un 45% a la dirección deportiva y presidencia. Un otro 40% para Rubí. Y el 15% sobrante para los jugadores. En esto último sí estoy más cerca de Simeón en ese aspecto.
1: José.
7: Bueno, yo te digo con mi experiencia como futbolista, como entrenador ahora mismo, 100% falta de la dirigencia. La dirigencia cuando ponemos un sobre con un dinero para decir, bueno, vamos a ascender y ven que el equipo de primer momento no cumple la expectativa, hay que hacer limpieza. Yo pienso que acá el más inteligente para mí es Rubí. Rubí hizo su trabajito tranquilito, cobró su dinero y gracias, hasta luego. Es la verdad. Después, yo te digo, un entrenador no me desagrada ni me agrada. Para mí los entrenadores que salen a no perder no me gustan. Yo quiero o todo negativo o todo positivo, blanco o negro. Yo a los que salen a no perder no me gusta. O salimos a ganar o salimos a perder. Para mí es así.
1: Nacho.
8: Hombre, yo no sé si hablas de porcentajes, pero sí está claro que cuando todo un engranaje falla no es solo una pieza, es un cúmulo de piezas que no están funcionando correctamente ni en misma sintonía. Entonces, obviamente, pues hay culpa de la directiva, culpa del entrenador, culpa de algunos jugadores. Y por eso yo creo que es por lo que estoy ilusionado, porque creo que se va a intentar solucionar de alguna manera dentro del club todo esto que estamos hablando. Entonces, creo que sí, pues la culpa es un cúmulo de cosas, pero creo que de alguna manera quieren remediarlo.
1: ¿Pero porcentajes,
8: darías? ¿Quieres porcentajes?
1: Quiero porcentajes.
8: Si quieres porcentajes...
1: Además, tú eres de una familia de... se manejan bien los números y tienes que dejar el pabellón alto.
8: Pues sí, es verdad que la dirección deportiva ha tenido mucha culpa, pero yo no le pondría más de un 35%. Uh-huh. Creo que Rubí ha tenido gran parte de la culpa. Al final el equipo juega como es semejanza del entrenador y su cuerpo técnico. Y en este caso sí le pondría quizá un 45% y un 20% de los jugadores, porque al final hay muchos jugadores que creo que no estaban o lo bien lo suficientemente motivados, o pero es que no han dado el nivel que se esperaba de ellos. Y son jugadores que, como han dicho, cobran mucho y además que tienen un nivel para dar el máximo e incluso ascender sobradamente en esta categoría.
1: Uh-huh. Bueno, a ti, José, no te pregunto porcentaje porque has empezado diciendo 100% la dirigencia, entonces...
7: Sí, bueno, igual de lo mismo que hablamos ahora, ¿eh? Ahora el fútbol se ha convertido en zona empresa, ¿eh? Gente de esta zona empresario, no, yo creo que no tiene ni idea de fútbol, como pasa en todos lados, ¿no? Y han puesto el dinero y diciendo con el dinero vamos a salir adelante, y para mí es un error grandísimo. Vi tres personas que conozco al fútbol, como Salva Sevilla. Tuve la suerte también de jugar con Corona, que para mí hubiera servido muchísimo este año en el Almería, ¿no? Gente del fútbol. Yo creo que han llegado, han puesto el dinero, dijeron, bueno, ponemos el dinero, compramos los buenos jugadores y nos vamos. Eso no es así. El fútbol hay que sentirlo, hay que vivirlo y hay que tener un poco de carrera, de conocer un poco el fútbol, ¿no?
1: Pues sí, y si no, intentar aprender, que es que hay veces que veo, yo ya lo he dicho, ni saben, ni quieren aprender, ni han venido a eso, han venido a otra cosa. Y hablando de otra cosa, ¿tú sabías, Chloe, que en Almería tus restos de comida tienen otra vida?
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1: Bueno, y ahora hablamos de los amantes de la buena cocina.
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1: ¿El señor?
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1: Muy bien, Ana, muy bien. Perdóname que no quería yo interrumpir, ¿eh? Enseguida vamos a hablar de Rubi y de pimienta. Pero antes voy a saludar a un amigo.
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1: Buenas tardes, hombre.
9: Muy buenas tardes.
1: Oye, Paco, perdóname que empiece la entrevista con una pregunta a lo mejor un poco indiscreta. ¿Cuántos años tienes tú ahora?
9: Ahora mismo 20. En octubre podrás decir que tengo 21.
1: No, lo digo porque el lunes, ya lo sabes, tenemos gala del deporte de Níjar, la sexta y última de las galas comarcales de este año, que dará paso ya después del verano a la gala provincial del deporte Marcador Almería Radio. Y se te otorga a ti el lunes, te hemos otorgado el premio a la trayectoria deportiva. Joder, con 20 años, cuando tengas 40 ya no sé qué vamos a decir de ti.
9: Hombre, esperamos seguir con el ritmo que llevamos. Todavía no se puede decir, para mí sería un sueño llegar a los 40 en plena forma, pero bueno, vamos a intentarlo.
1: ¿Vas a estar el lunes o andas por ahí perdido como siempre?
9: Pues me pillas, tío, ahora mismo en Asturias. Me pillan Asturias.
1: Solo sé.
9: Y mañana vamos a correr.
1: Solo sé porque hoy el directo Marca Almería Motor del otro día. Estás entre Asturias y Galicia, ¿no?
9: Sí, sí. Llegué ayer a Cantabria, a casa del copiloto. Hoy estoy entrenando un rally que corremos mañana. Y ya, como estando aquí en el norte y estando a la distancia, no me sale a cuenta bajar para el lunes o el martes volver a subir a Galicia. Que sí. La semana que viene ya tenemos la prueba del Campeonato de España. Y bueno, vamos a estar por aquí.
1: ¿Quién va a recoger el premio?
9: Pues supongo va mi padre supongo que irá, mi madre también irá a la gala y pues, ya el que quiera se pelearán.
1: Mandarnos un vídeo, ¿no? Por lo menos agradeciendo algo, ¿no?
9: Sí, por supuesto que sí.
1: Hombre, oye, ¿te acuerdas la primera entrevista que te hice en el BMW a fondo, no?
9: Yo sigo esperando otra entrevista de esa que me gustó mucho.
1: Pero escúchame, ya, es que lo que no me acuerdo ya, ¿tenías carné ese día ya o todavía no te lo había sacado?
9: Sí, tenía carné. Pero... ¿No recuerdas? Contactaste conmigo en verano, puede ser, que todavía no tenía carné y te dije que espérate un momento, que todavía no tengo carné, que no sé qué, y ya fue sacarme el carné y hicimos la entrevista, con 18 años recién cumplido.
1: Ah, porque claro, tú sabes conducir hace mucho tiempo, pero no sé por qué yo ese día me quedé ahí con la duda, digo, me ha dicho que tiene carné. Pero a ver si me la ha colado Paco esta tarde.
9: No, lo tenía recién sacado.
1: Bueno, vas como un tiro, ¿no? Nunca mejor dicho.
9: Sí, la verdad que sí, que vamos, este año vamos bastante bien y bueno, el pasado. Y ahora mismo dentro de nuestro campeonato, digamos, del desafío Peugeot, vamos segundo, tras ganar la última cita en Utiel. Y nada, la semana que viene tenemos...
1: Uy, ¿qué ha pasado? Se ha ido Paco. Llámalo otra vez a Paco, porque me interesa terminar de hablar con él. Premio a la trayectoria deportiva de la gala del deporte, sexta gala del deporte de esta temporada. Hemos pasado por el Levante, estuvimos en Carboneras, en el Almanzora estuvimos en Turgena, en Filabres, Alamilla, Río Nacimiento estuvimos en Lucainena de las Torres. En Bajo Andarax entregamos en Huércal de Almería, estuvimos en el Poniente en Adra, Y no sé si se me queda alguno. ¿No? Ya los he dicho los cinco y ahora pues toca Níjar para reconocer a todos los mejores deportistas de Níjar. Insisto, entre todos los premiados de las seis galas elegiremos a los mejores en la gala provincial del año que viene. Bueno, se ha venido Paco Puertas. Yo decía al principio, Simeón, que hay mucho enconamiento con Rubi. Se va a ir Rubi muy por la puerta de atrás. Fíjate que Rubi es uno de los cuatro entrenadores que han ascendido a primera división a un equipo almeriense en la historia de la provincia. Y se va a ir muy contestado, muy poco querido. Yo sinceramente creo que, bueno, en la parcela deportiva él ha tenido la parte de culpa que ha tenido, porque creo que ha primado, creo que no ha sido honesto deportivamente, ha primado más lo económico que lo deportivo, ha tragado por cosas que no debería haber tragado nunca, y luego creo que ha terminado de estropearlo en la sala de prensa con unas declaraciones cada día peor, es decir, cada día menos realistas, más poco de reírse de la gente, de contar cosas que todo el mundo estaba viendo que eran al revés. No sé cómo, ¿qué balancearías tú de Rubi?
5: Sí, yo opino, pues bueno, estoy en la misma línea que tú. Al final, creo que uno de los... al final, hombre, yo creo que uno de los principales problemas. Evidentemente, yo creo que ha sido el modelo de juego que él quería, que el equipo, es decir, el modelo de juego que él quería proponer. Pues yo creo que, teniendo en cuenta el potencial económico de la plantilla que había, pues no era el más adecuado. Pero al final, yo creo que tú, teniendo los jugadores que tienes, tú tienes que seguir a dominar todos los partidos con balón y con jugadores sobre todo de calidad de medio campo para arriba, pues para mantener la posesión del balón, generar ocasiones, etcétera, etcétera. Y al final, pues bueno, yo creo que él tampoco es el perfil de entrenador que daba eso. En cuanto a la confección de la plantilla, pues bueno, yo creo que él, sobre todo el centro del campo, ni mucho menos era para eso. Y al final, pues bueno, entre los jugadores que él quería, que el CEO no quería, y los miles de problemas que había, pues bueno, tampoco ha sido capaz, sobre todo yo creo que de gestionar muy bien dentro del vestuario, ¿no? Y luego también la clave ha sido esa, ¿no? Ha habido cierto ahí conflicto entre jugadores y al final yo creo que ahí la figura del entrenador pues es clave, ¿no? La gestión del vestuario interna no creo que no ha sido capaz, sobre todo esta temporada, de tenerlo bien controlado en todo momento. Y al final yo creo que, por ejemplo, en Málaga, que ha sido uno, al final son jugadores que llevan toda la vida jugando juntos, pues al final esa cohesión de grupo, ¿no? Pues al final creo que es clave. Yo creo que Almería, pues eso, bueno, no lo ha habido, y al final yo creo que sobre todo para mí él es lo que más le pesa, ¿no? Y luego, pues evidentemente, bueno, pues la rueda de prensa que daba semana tras semana, pues bueno, al final los comentarios que soltaba, ¿no? El mensaje que transmitía, por así decirlo, a la ciudadanía, pues bueno, pues no era tampoco lo más adecuado.
1: Jorge, ¿qué cuerpo te ha dejado el paso de Rubi en esta segunda etapa?
6: Bastante negativo. Ya de la primera etapa no me terminaba de convencer. Por sus declaraciones en rueda de prensa, el tomarnos como si fuéramos unos incultos. Sí, agradezco a la profesionalidad en algunos momentos que tuvo que afrontar momentos muy delicados a nivel familiar y optó por quedarse al frente del club en vez de ir a apoyar a su familia. Eso sí se lo agradezco, pero yo creo que los demás han fallado completamente, sobre todo a nivel de rueda de prensa y a nivel de juego. Falta de atrevimiento, y luego eso, la rueda de prensa, daban una auténtica pena y escuchar todo lo que soltaba por la boca, y cuando estaba soltando un mundo paralelo a lo que estábamos viendo.
1: José, algo has adelantado tú un poco de cómo se te han quedado las sensaciones después de esta segunda etapa de Rubi.
7: Sí, bueno, igual lo mismo que estábamos hablando, ¿no? Yo pienso como las declaraciones de Funes antes de la vuelta de la final. Yo creo que esta gente sabe mucho más que nosotros de fútbol, son gente muy inteligente. Y yo creo que él hizo su negocio, se fue con el dinero, dijo lo que tenía que decir. Y en dos semanas no hablamos más de él, ¿eh? Lo mismo que digo, es siempre gente de fútbol, gente que sabe mucho, que es un juego psicológico, que hablan, que esto, que lo otro, pero siempre al final Rubí se salió con la suya, el equipo no juega nada, los jugadores lo mismo. ¿Qué van a pretender de dirigentes que no saben, de un entrenador que no se hace respetar? Y fue todo un desencadenamiento de errores desde arriba hasta abajo.
1: Nacho, Rubí.
8: Bueno, yo creo que Rubí en esta segunda etapa pues no ha cuajado como nosotros esperábamos, pero sí es cierto que yo creo que a la larga va a ser un entrenador muy querido en la provincia y en nuestra capital. Creo que ha sido un entrenador que nos ha dado mucho, mucha alegría. Y sí es cierto que bueno, que ya es momento de que se acabe su etapa. Quizá tendría que haber sido un poco antes, o bastante antes. Pero creo que ya lo va a hacer. Ahora es una temporada nueva, nuevos entrenadores, nuevos jugadores. Veremos a ver qué es lo que surge. Y hablando sobre lo que has dicho, Jorge, del tema de la rueda de prensa, no creo que sea tanta culpa de Rubí, sino como más bien quién hace esas preguntas y quién está preguntando a Rubí antes que lo que contesta, que obviamente pues cada entrenador tiene su visión de cada partido. Yo puedo plantear un partido de una manera y a lo mejor los aficionados la ven de una manera distinta o la entienden de forma distinta a lo que el entrenador plantea, y eso es totalmente lícito y normal.
1: De todas maneras, yo creo que hay un poco de culpa, un poco de todo. A mí, bueno, me cuentan, el conocimiento que yo tengo es que Rubí, bueno, se sabe que cuando vino la primera vez, sus relaciones con el Asi ya terminaron muy mal. De hecho, se logró la permanencia en primera división y ese día, sin esperarse a salir del campo en el que estaba, fuera de Almería, ya en esa sala de prensa anuncia, sabiendo que hay muy poquitos periodistas de Almería, que se marcha, habiendo logrado el objetivo. Y si hubiera sido por Mohamed El Asi, Rubí jamás habría vuelto, porque en realidad es que ellos prácticamente no se hablaban. Pero claro, Turki, que no sabe mucho más de fútbol que el Asi, pero que sabe parecido, pues claro, después de un segundo año en el que desciendes de categoría, pues le pasa lo mismo que le pasa a muchos presidentes. Dan por hecho que lo último bueno que te ha pasado pues es lo que hay que recuperar. Es como si el Madrid quisiera fichar ahora a Di Stéfano, que en paz descanse, ¿no? Bueno, pues ficha a Rubí pensando que eso es una garantía de éxito, ¿no? Y le obliga el Asi a firmar a Rubí, a convivir con Rubí, a pesar de que no se dirige la palabra. Y luego encima además se marcha a Turki y viene otro presidente y el Asi se come a Rubí. Claro, el Asi no le ha dado nada de lo que ha pedido Rubí siempre que ha podido, porque estaba ese enfrentamiento. Entonces, claro, esto solo podía salir mal, yo creo. No sé cómo lo veis vosotros.
7: No, bueno, yo lo mismo que estamos hablando de todo menos de fútbol, ¿eh? De la relación con Rubí, con esto, con otros. Al final lo importante acá es el fútbol, y el fútbol este año en Almería fue muy pobre. Que es lo que nos queda, ¿no? Yo, la relación que tenga el presidente con el entrenador, que le hable, que no le hable, al final los aficionados que pagan un abono, que pagan una entrada, o que a lo mejor se privan de una salida de fin de semana para pagar una entrada para ir a ver este equipo, me parece que, bueno, eso me da complicado por ello, ¿no?
1: Bueno, Chloe, cerramos ojos.
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1: Y ahora, mensajito para los agricultores.
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1: Bueno, y ahora, bueno, ha sonado García Pimienta, ha sonado Paunovic, ha sonado Carvallal. Parece que va a ser García Pimienta. Bueno, ¿qué te parece el casting y qué te parece lo que parece ser que sería la elección final?
5: Bueno, hombre, García Pimienta, hombre, las últimas temporadas que ha entrenado, bueno, ha tenido éxito, ¿no? La verdad es que quizás la última etapa en Sevilla, que fue la más reciente, pues no fue exitosa, pero bueno, teniendo en cuenta todos los problemas que tenía el Sevilla, pues bueno, era previsible que no fuera exitosa. No obstante, bueno, yo creo que antes, bueno, las últimas 3, 4, 5 temporadas, pues bueno, creo que ha tenido éxito, un ascenso incluido. Al final creo que, bueno, es un entrenador que es un hombre, bueno, está sonando con fuerza el último año en el panorama del fútbol español y, bueno, pues creo que es buena opción, ¿no? Al final creo que es un entrenador en principio que tiene caché de más categoría y de más nivel. Y bueno, pues si evidentemente se está en Almería, pues porque, bueno, va a tener evidentemente un contrato económico muy alto. Y bueno, sí que creo que ese perfil entra, bueno, que va a poder intentar proponer un juego vistoso, ¿no? Un equipo que tenga el dominio del balón, que intente circular mucho balón. Y bueno, que al final yo creo que es lo que le hace falta a Almería, teniendo en cuenta que en principio, bueno, va a ser un proyecto de ascenso y, hombre, con jugadores que... con jugadores determinantes para esta categoría, por tanto, bueno, yo creo que puede ser una buena elección.
1: Jorge, ¿te mola?
6: Yo creo que García Pimienta es una buena posibilidad. Carvajal, yo creo que no tanto, el que menos me convence de todo el que se ha nombrado esto en estos días, pero García Pimienta, yo creo que puede ser una buena posibilidad. Aunque lo que espero es que sea un entrenador con más autoridad, con más criterios propios y con más autoridad, y entrega que Rubí. Yo lo que pido que sea, más que nombre, pido que sea un entrenador con carácter, que sepa, que transmita un buen juego y que se haga de respetar.
1: José, ¿lo tenemos en el radar a García Pimienta?
7: Sí, bueno, he escuchado un poco hablar de él. Igual lo mismo yo, Pimienta, Sal, lo que sea, yo a mí me gustaría un entrenador con personalidad, que es lo que le hace falta ahora mismo a la Almería, ¿no? Un entrenador con trayectoria, un entrenador que sepa de fútbol, un entrenador que a los dirigentes, a la dirección deportiva de la Liga, ve, yo sé de fútbol, esto es así, y se acabó acá.
1: ¿Tú crees, ¿no?, que le van a hacer caso?
7: Espero que sí, por el bien de la Almería, me gustaría.
1: Ahora parece que no ha sido así mucho, ¿eh?
7: Así nos va también, ¿eh? Si empezamos a escuchar y a decir, a escuchar a empresarios hablar de fútbol y a escuchar a arquitectos hablar de jardinería, así vamos a ir, ¿eh? Yo pienso que cada uno tiene su oficio, ¿no? El futbolista es futbolista, el entrenador es el entrenador, el empresario es empresario, y yo creo que hay que dar parte a cada uno, que por los números.

0: que puede ser clave para el ascenso del Almería y la consecución de los objetivos que pueda tener el Almería en primera. Y como digo, creo que va a tirar mucho del tema de la cantera, aunque ya estamos viendo que sin entrenador ahora mismo se están haciendo operaciones, como por ejemplo la de Cipenga, bueno, Miguel de la Fuente, la llegada de Alex Sola, Kim Yujen.
1: De momento esas decisiones no las va a tomar
0: esas no son del entrenador, efectivamente. Personalmente, a mí me hubiese gustado más un estilo de el estilo de Paunovic, un entrenador que es verdad que tiene poco recorrido en Europa y en España, pero que de lo poco que ha hecho, lo único que ha hecho ha sido ascender al Oviedo, y cuando lo echaron estaba todavía fuera del descenso. No tenía ni sentido, ni pie ni cabeza lo que se planteaba el Oviedo en aquel momento, cuando lo echaron.
1: Bueno, pues lo mismo esta misma tarde se confirma ya la llegada de Pimenta. Chloe, vámonos de compras, venga.
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1: Bueno, vamos a las redes sociales, que también hay que escuchar a la gente, a ver lo que dicen.
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1: Me consta que ha estado muy pendiente Ana Pérez toda la mañana de las redes sociales de Marcador Almería. Ya sabes, pregunta del Marcanauta, apuesta del día. Colgamos todos los días en las redes sociales y durante toda la temporada hemos estado sorteando dos entradas para el siguiente partido que hubiera del Almería en casa, gentileza de BMW y Mini Automotor Costa. La pregunta de hoy, ¿cuál era, Ana?
3: ¿Qué te parece el fichaje de Cipenga?
1: ¿Y ha habido respuestas?
3: Pues sí.
1: ¿Está la gente animada?
3: Sí, Eduardo Peláez ha dicho que en Castellón ha hecho una buena temporada y a ver si el cuaja en Almería. Igual que el Juan Miguel Jiménez, que igual que el de Soco, en principio bien, pero aquí llegan y se tuercen.
1: No, todavía no ha llegado.
3: Francisco José Fortes, sí, suena bien, pero que no pasa igual que a Soco o a Morcillo, que venían de hacer una temporada muy buena y otra media temporada buena, llegaron aquí y no se ha puesto por ellos.
1: Ya tú ves, me ha interesado lo de Morcillo, es verdad.
3: Porque Murcia para segunda y a coste cero me parece un fichaje top.
1: ¿Alguno más?
3: Pues Juan Moya, buena incorporación y a ver cómo rinde.
1: Chloe, ¿qué es esto de Retural? 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
1: Y un poquito de aire, Ana, un poquito de aire.
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1: Estamos eligiendo ahora al mejor jugador del último partido de Liga de la Unión Deportiva Almería, que yo sé que es duro porque no fue un partido que recordemos con sentimientos muy agradables, pero hay que hacerlo porque además es el jugador Segusán Ruiz Re, el mejor jugador del partido con la mejor cobertura de seguros de Almería. Segusán Ruiz Re, del Unión Deportiva Almería Málaga. Simeón, ¿a quién elegiste tú o con quién te has quedado?
5: Batistao.
1: Batistao. Jorge.
6: Rodrigo Eli.
1: Eli. José.
7: Chirino.
1: Chirino. ¿Y Nacho?
0: Voy a decir Batistao por la repercusión que tuvo en ese momento.
1: Pues mira, in extremis, Batistao se lleva el último jugador Segusán de la temporada para celebrar que ha renovado. 4 votos nada más, ¿eh? Esta es una cosa muy dividida, pero es que el siguiente voto ha sido para Desierto, o sea que no ha votado nadie. Han votado a que no fue nadie, que no hubo jugador Segusán, con 3 votos. Y luego solo uno han tenido Luna, De la Fuente, La Afición, Rodrigo Eli y Chirino. Tenemos que hacer más cosas, ¿eh? Porque también hoy hay porrita y la gente dirá, porrita.

0: que porrita, si no, ya no hay partidos que sí, que hay porrita, ya verás. Pero antes, Chloe, en el campo, cada campaña nos lo jugamos todo.
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0: Un poquito de roquetas también, Chloe. Digo, Ana.
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0: Bueno, pues la porrita es el resultado del partido de mañana. ¿Lo vas a ver, Simeón?
3: El de España-Uruguay, supongo.
0: ¿Sí?
3: Sí.
0: ¿2 de la mañana lo ves?
3: Sí, yo lo veo.
0: ¿Te levantas o no te acuestas?
3: Pues seguramente no me acuesto.
0: No te acuestas, ¿no? Bueno, como sois los jóvenes y jóvenes. Bueno, España-Uruguay. Porrita, resultado, Simeón.
3: 4-0.
0: Qué flojillo pesa a los uruguayos, ¿no?
3: No, porque se la van
0: a jugar. ¿O qué fuertes a nosotros?
3: No, yo creo que los uruguayos se la van a jugar sí o sí, van a dejar espacio y al final España, pues con espacio los tiene que matar seguro.
0: Jorge, ¿tú sí lo vas a ver o no?
4: No.
0: ¿No lo vas a ver?
4: No, a esas horas estoy mejor en la cama.
0: No vaya ahí, ¿eh? Ya te enteras luego a la mañana siguiente cómo ha quedado, ¿no?
4: Exactamente.
0: ¿Y el resultado tuyo cuál sería?
4: Voy a poner el 2-1 a favor de la Roja.
0: 2-1. José, ¿tú lo vas a ver?
5: Sí, por supuesto, partidazo. Partidazo, Uruguay, vecinos
0: no
5: nuestros.
0: Es hora de tu tierra allí, ¿no?
5: O sea, pues
0: tú hasta... casi todas las noches a esa hora estás despierto, ¿no?
5: Estamos bailando a esa hora nosotros. No, partidazo. Un fútbol, la verdad que un partidazo para mí va a ser un empate cerrado, como dije la última vez, sangre, sudor y barro, o una victoria cortita de España.
0: ¿Qué ponemos? ¿Resultado?
5: 1-0 para España.
0: 1-0. Nacho...
6: Yo 0-0, resultado gafa.
0: 0-0, ¿y nosotros primeros de grupo o no?
6: Depende de lo que haga Cabo Verde, claro, pero no creo que vaya a ganar.
7: Bueno, espero, no lo sé, podría ganar perfectamente.
5: Este año,
7: estamos viendo.
5: Está complicado, ¿eh?
0: Yo le tengo mucho cariño a Cabo Verde, ¿eh? Además, sí, que es un país que conozco y la gente es fantástica ahí en Cabo Verde, son súper hospitalarios. Ana, ¿cómo va a quedar ese partido?
2: Yo creo que también 1-0.
0: 1-0 para la Almería. Tú ya votaste, ¿no, Chloe? Pusiste 2-1, ¿te acuerdas? Bueno, pues ¿mantienes el 2-1 o te cambias? No.
1: 3-1.
0: Ah, puta. Conforme pasan los días, Chloe se vuelve más optimista, ¿eh? Curioso. Bueno, pues ya que estás tan optimista, ya vamos a comer a algún sitio. Venga, para ir cerrando.
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0: Simeón Dimitrov, muchas gracias como siempre, ¿eh? Un abrazo muy fuerte, que pases un buen fin de semana.
3: Un abrazo.
0: Jorge, que duermas bien mañana, ¿eh?
4: Muchas gracias.
0: Muchas gracias, dale la enhorabuena a todo el equipo, ¿eh?
4: Muchísimas gracias,
0: Víctor. ¿Cómo se llama el entrenador? ¿Cómo se llama?
4: Yuyu.
0: ¿Yuyu?
4: Sí, el apodo que tiene.
0: Ajá, el nombre no te lo sabes, ¿no?
4: Enrique.
0: Enrique. Es importante también saberse el nombre del entrenador. Cuando se entera que no te sabes el nombre, lo mismo. ¿Has jugado tú mucho o no?
4: He jugado su tiempecillo, la verdad que... arrancar desde el banquillo, pero bueno, cuando se me necesite el equipo, pues aportar
0: lo estás que, ahí para lo que te pidan, ¿no? Es un hombre del club, ¿no?
4: Exactamente.
0: Muy bien, Jorge, muy bien, claro que sí. José, muchas gracias como siempre, ¿eh?
5: Muchas gracias a ustedes por la invitación.
0: Y gracias también por la compañía. Pero se ha dormido un poco en algún momento, me ha parecido, ¿eh?
5: Sí, sí, tiene días que vino de Francia ahora y acaba de llegar esta mañana, está un poco dormido.
0: Qué grande, qué fuerte, sí señor, muy bien, muy bien. Se está el Betis, ¿no?
5: La visita al Betis.
0: Bueno.
5: Presentando al padre,
0: sí, sí, sí,
5: el
0: ganador
5: del Betis.
0: Sí, muy bien, muy bien. ¡Nacho!
7: Pues muchas gracias.
0: Oye, ¿juegas mañana a las 12 horas de pádel del Club de Mar o no?
7: No la juego, estoy en Fiñana.
0: ¿En Fiñana?
7: Casita rural con los amigos, ya toca, que ya parece que es verano.
0: Bueno.
7: Pues muchas gracias, Víctor, y no seáis tan pesimistas, que el Almería nos va a dar mucha alegría.
0: Seguro, va a ser magnífico. Gracias, Ana. Gracias.
2: Gracias, Víctor.
0: ¿Se te había olvidado el nombre mío o qué? Ahí, pues en duda, ¿no? Gloria, ¿con qué nos quedamos ahora?
1: Con el Liceo Sportivo y la biotecnología más allá de las semillas.
0: Un poquito de pádel y un poquito de biotecnología. Y después a las 5, Talento Marca desde Centro Comercial Torre Cárdenas. Y también a base de fútbol. Venga, adiós.

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1: Liceo Sport Club ya metidos en plena faena con el campus de verano. Jorge Martínez, muy buenas, ¿qué tal?
2: Buenas tardes, José Luis.
1: Bueno, ya arrancando, ¿no? Los primeros albores del campus. Cuéntame cómo va todo.
2: Ya hay niños por aquí. Pues la verdad que bastante bien. Los niños se lo están pasando estupendamente. Hemos mejorado las instalaciones y va a salir muy, muy bien el verano.
1: Bueno, primer bloque, ¿no? De hasta mañana, ¿verdad? Aprovechando también, bueno, pues este comienzo de las vacaciones escolares, ¿no?
2: Exacto. Allá hicimos parón, que fue fiesta en Almería, empezaron el martes. Hoy el segundo día de esta semana y mañana terminamos la semana. Y la semana que viene ya tenemos aluvión.
1: Claro, porque retomamos 29 y 30 y luego ya julio y agosto todo el mes, ¿no?
2: Todo el mes, sí. Sí. Todavía quedan algunas plazas libres, que los padres que estén interesados, que no duden en llamarnos al 673-575080 y le informamos y le explicamos cómo puede matricular a su hijo.
1: Claro, porque hay que recordarle a todos los padres que nos están escuchando, aunque estén oyendo que ya ha empezado el campus, pues que hay una flexibilidad total y absoluta en cuanto a la contratación desde días, semanas, meses, todo el campus, ¿verdad, Jorge? Podemos hacer ahí un poco a la carta y adaptando a nuestras necesidades, podemos hacer nuestro propio calendario, ¿no?
2: Claro, nosotros ya tenemos padres que traen días sueltos a su hijo por el tema de conciliación o por tema de vacaciones. Hay padres que han contratado 2 semanas, 3 semanas, incluso 6 semanas. Cuanto más semanas contrate a la vez, pues sale un poco más económico. Que algún padre quiere traer un solo día a probar y si el niño está contento a ampliar, pues también se puede hacer. Lo pueden hacer de la manera que quieran. Cuanto más contraten, pues la semana sale un poco más económica.
1: Bueno, como hemos comentado, pues está teniendo mucha aceptación el campus, con lo cual la gente que nos está escuchando y que quiera reservar una de las plazas que quedan, pues se tiene que dar un poquito de prisa, ¿no, Jorge? Mejor para ellos, ¿no?
2: Pues sí, la verdad que julio lo tenemos casi completo, aunque quedan plazas todavía. Agosto todavía, como queda un poquito más, pues sí quedan más plazas, la verdad.
1: Luego hay un tema interesante, especialmente para la gente que trabaja desde tempranito, aula matinal, posibilidad complementaria, y luego también el comedor para estirar hasta las 3 esa estancia del niño en el campus, ¿no?
2: Sí, el aula matinal la hemos abierto de 8 a 9 de la mañana para los padres que se incorporen al trabajo o tengan cualquier cosa que hacer temprano, y el comedor de 2 a 3, y nosotros le damos de comer aquí, como tenemos nuestra cafetería, le tenemos preparado un menú semanal que también se le puede facilitar a los padres para que lo vean.
1: Claro. Y yo por último, Jorge, me gustaría pues poner en valor algo importante, porque yo creo que hay muchos padres preocupados con esta ola de calor, con las altísimas temperaturas que estamos soportando estos días en Almería, pero bueno, pues hay piscinas, zonas climatizadas, es decir, que el niño se le preserva en este campus, pues de sobre todo de esas horas, ¿no? De más calor y de más temperatura.
2: Pues este año, viendo que cada vez el calor aumenta de temporada en temporada, este año hemos ampliado las zonas de sombra, hemos ampliado a una segunda piscina. Este año tenemos 2 piscinas, una de 8 metros por 3, hemos adquirido otra de 5 metros de diámetro para los niños más medianos, de 6, 7, 8 años, y luego para los más pequeños tenemos un castillo acuático con un tobogán, con una escalera y su piscina, claro. Es decir, lo tenemos segregado por edades y todo preparado. Aparte que hemos ampliado unos 80 metros más de zonas de sombra, además de las 2 aulas climatizadas que tenemos, la cubierta de pádel, que tú la conoces, José Luis.
1: Sí, sí, sí.
2: Los niños van a estar estupendamente. Calor, pues, calor hace en todos lados, la verdad que hace cuando el día aprieta, pues aprieta, pero al sol suelen estar solo a primera hora de la mañana, que es cuando hacemos deporte al aire libre, y luego a partir de las 10:30, que es cuando desayuna, ya buscamos actividades a la sombra, actividades de agua o actividades climatizadas o cubiertas.
1: Pues es un apunte fundamental, porque es verdad que parece que para los próximos días dan unas temperaturas un poquito, solo más suaves, pero bueno, desde luego que los chicos van a estar allí absolutamente en la gloria, en Liceo Sport Club. 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
1: Jorge, un abrazo muy fuerte, que siga yendo todo muy bien, por el campus.
2: Otro para vosotros, José Luis, hasta luego.
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4: Bueno, pues una semana más volvemos aquí a la sede de Fundación Celvitec. Y hoy para hablar de otro tipo de organizaciones con las que colabora Fundación Celvitec. Bueno, vamos a hablar de cuestiones relacionadas con la agricultura. En este es la biotecnología de Almería, más allá de las semillas, que hacemos en Radio Almería, en Marcador Almería Radio, que se emite también en Almería Televisión, y que, bueno, pues está llevándoos, a los que tenéis cierto interés y conocimiento de la biotecnología, pues información, y a los que no tenéis ni idea de biotecnología, como yo al principio de hacer esto, y ahora ya sé, ahora no tengo ni idea, más un.
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0: momento de todas las semanas que sirve para que luego en las redes sociales algunos de vosotros vengáis aquí a insultarnos merecidamente, claro que sí. Un gran momento y un gran canal para la conducción del insulto que dirige sabiamente José Fernández. ¿Qué tal? Muy buenas.
1: Buenas tardes, Víctor. Buenas tardes, Montaño. Buenas tardes, señoras y señores.
0: He estado viendo algunos insultos magníficos esta
1: Naturalmente,
0: semana. Me han encantado.
1: Somos no pescadores de hombres, que eso era una cuestión ya más evangélica. Somos pescadores de insultos.
0: De increpaciones.
1: Sí,
0: ¿Cómo decía esa de... Ay, no me acuerdo. Confundía el verbo con el sustantivo. No me acuerdo. Ay,
1: sí, soeces.
0: Sí, somos captadores de soeces.
1: De soeces. Bueno, sabemos que uno de los principales defectos del periodismo es la autocita. Es decir, lo de hablar bien de nosotros mismos es algo, sería propio de Marichus Montero y no de este gran equipo de redacción. Pero me temo que debemos incurrir en ese feo hábito para comenzar el programa de hoy. Y lo hacemos agradeciendo de todo corazón a las personas que, por muy diversos medios, nos hacen llegar sus felicitaciones por este espacio. Bueno, felicitaciones, y no lo vas a creer, hasta bocetos de portadas para los discos.
0: Uy,
1: de la Gilipop Band.
0: Me suena eso, ¿eh?
1: Sí, sí.
0: Me suena.
1: Hay una, por cierto, muy interesante para el último éxito de Paco el Gasela,
0: ¿sí?,
1: el cantador de la Reserva Sahariana, cuya última creación, una uxita parruano, ha hecho que un gran experto y entendido en el flamenco, como es el padre de Vale Ortega, nuestro oyente superlativo, llegase a preguntar a su hijo el otro día que quién era ese cantador que estaba sonando. Pues mire, señor Ortega, Paco el Gasela.
0: Paco el Gasela.
1: Desde
0: ¿puede
1: aquí
0: usted ir a verlo al Festival de Flamenco de este verano?
1: Ahí,
0: desde
1: aquí insistimos en nuestra petición a la Concejalía de Cultura, a su concejal Diego Cruz. ¡Diego!
0: ¡Ponte las pilas, concejal!
1: Y hombre, para que Paco el Gasela sea incluido en el cartel del Festival Flamenco de esta feria de este año. En fin, pero también es verdad que cada vez hay más peticiones de alguna edición de LPs. Bueno, ya no sé si serán LPs. LPs, yo soy un señor ya mayor, pero ahora no sé cómo será. Bueno, playlist de Spotify para la Gilipop Band. En fin, insisto en que queremos enviar un fuerte abrazo a nuestros seguidores y oyentes, que cada vez son más, y que además, por la hora de emisión, muchos nos están escuchando ahora mismo en el coche, en su vehículo. Así que un saludo para todos ellos, podríamos decir. Y a ustedes por simpáticos, que era lo que se decía en los programas de discos dedicados de Radio Juventud.
0: Sí, efectivamente.
1: Y a ustedes
0: en aquella época.
1: Sí, en aquella época, sí, sí. En la radio de Galena prácticamente. Bueno, también es verdad que los que no son tan partidarios, bueno, pues también nos demuestran su atención, distinguiéndonos con su desafecto, que es otra manera de mostrar atención. Desde aquí queremos trasladarles un mensaje de solidaridad, porque hay que ver lo mal que lo tienen que pasar escuchando un programa que les resulta tan penoso y tan desagradable. En fin, a todos los que aún no habéis descubierto el poder sanador del botón on-off, pues un abrazo socialista. Lo del abrazo socialista era como, no sé si ahora lo harán, pero en tiempos era como de, terminaban todas sus cartas, las misivas, los del PSOE. ¡Un abrazo socialista!
0: Sí,
1: que no, yo nunca he sabido lo que es un abrazo socialista.
0: Pues ya te lo explico. Bueno, te lo voy a explicar con lo Ábalos mejor, ya verás.
1: Pues eso no es un abrazo.
0: Un abrazo.
1: Bueno, sí, al final es un abrazo.
0: ¡Un abrazo!
1: Es una maniobra del coito también. Puede ser. Bueno, con lo fácil que es no escuchar.
0: Un abrazo húmedo.
1: Bueno, tampoco hace falta entrar en detalles. Bueno, que digo que con lo fácil que es apagar la radio y no escucharnos. Así de sencillo. Pero bueno, imagínate, o imagínense, lo mal que lo debe pasar cada semana un tal José Joaquín Esteban.
0: ¿Cómo?
1: Sí, que nos escribe con mucho detenimiento, el tiempo que ha tomado, ¿eh?, para decirnos que somos unos fachas, unos asquerosos.
0: ¿Asquerosos?
1: Y unos indecentes. Sí.
0: O, hombre.
1: O, por ejemplo,
0: hombre,
1: el padecimiento extremo de otro Peter Belmonte. Tiene este Peter Belmonte, yo me lo imaginaba siempre como como los personajes estos de Vacaciones en el Mar, esos que aparecían como en un ojo de buey siempre en el protagonista, Peter Belmonte.
0: Lo recuerdo, pero casi nadie más lo recuerda.
1: Pues sí, hombre, muchos oyentes recordarán Vacaciones en el Mar. Peter Belmonte en el papel de millonario mexicano que busca pareja después de su reciente viudedad.
0: Millonario mexicano.
1: Hombre, Peter Belmonte. Bueno, si tú eliges tener Peter Belmonte, pues este se llama Paco Gómez. Peter Belmonte.
0: Peter Belmonte, que nos llama indecentes.
1: No.
0: No, ese era otro.
1: No, ese era otro. Ese era José Joaquín Esteban. Pero Peter Belmonte va un paso más, fíjate. Y dice, utiliza parte de su valiosísimo tiempo para escribirnos y decir que yo soy un referente del chupapollismo almeriense.
0: ¿Chupapollismo?
1: Chupapollismo
0: almeriense. ¿Pero qué es eso?
1: Bueno, yo
0: un
1: ya...
0: Un momento. José Montaño, buenas tardes.
2: Muy buenas.
1: No, siga, porque...
0: Ha llegado el momento, hay que pedir el comodín de José Montaño. ¿Chupapollismo? ¿Sabes tú un poco lo que podría venir siendo eso? ¿Chupapollismo?
2: Bueno, no lo encuentro en la RAE.
0: ¿Montaño? ¿Chupapollismo?
1: Bueno, yo de todas maneras ya...
0: Entonces el que lo practica sería un chupapollista. ¿O cómo sería eso?
1: ¿Chupapollista?
0: ¿Chupapollista?
1: ¿Chupapollista? ¿Usted qué se dedica? Pues mire, yo...
0: Soy chupapollista.
1: Soy
0: chupapollista. En mis ratos libres, eso sí.
1: Chupapollista. Un campeonato de chupapollismo también. El mundial de fútbol, mundial de chupapollismo también. Bueno, de todas maneras yo a este Peter Belmonte ya le remití una breve respuesta en la que me declaraba un modesto aprendiz de su madre. Pero nada, en este sentido...
0: Qué grosería.
1: Sí,
0: no quieres que te deben indecentes.
1: Pero bueno, vamos a ver si me dice eso, pues yo...
0: De verdad.
1: En este sentido, queremos aprovechar para hacer una petición a los servicios de prensa del PSOE de Almería. Por favor, amigos, mandadnos bots que sean más creíbles. Porque esta semana nos habéis mandado a un tal Daniel, que es un perfil vacío, con 0 amigos, 5 publicaciones y una foto falsa. Pero vosotros que vas a dar lecciones, pero bueno, estás tú con este perfil tan chungo. Y otro que se hace llamar Vicente, que es también otro perfil vacío, que tiene 3 publicaciones y un amigo. Este amigo, yo creo que el amigo es Bautista el Transformista.
0: Chupapollista.
1: Chupapollista, Bautista. Bautista el Transformista, chupapollista.
0: No.
1: Bueno,
0: no, por favor.
1: Pero luego está otro, este es ya mi favorito.
0: A ver.
1: Mi favorito es un tal Juanqui.
0: Funky.
1: Un tío que ya talludito, ya que debe peinar canas por todas las partes de su cuerpo, que se hace llamar Juanqui.
0: Juanqui. ¿Y qué dice Juanqui?
1: Pues Juanqui se proclama enfermero gay. No lo digo yo, él se proclama, bueno, porque quiere proclamarse arzobispo.
0: Eso es una categoría dentro de la enfermería.
1: Sí, pues hay enfermero gay.
0: O sea, hay enfermeros gays y enfermeros no gays.
1: Este es enfermero gay.
0: Enfermero gay.
1: Y cada semana...
0: Voy a preguntar a ver si eso está dentro de las categorías profesionales de la enfermería.
1: Pues debería.
0: Voy a indagar. Yo tengo contactos con la enfermería.
1: Debería. Bueno, pues cada semana Juanqui, el enfermero gay, dedica parte de su también valioso tiempo, que digo yo que a lo mejor, llámame loco, a lo mejor tendría que estar ocupándose de sus pacientes. No lo sé.
0: ¿Los enfermeros gay se ocupan de pacientes?
1: Sí, naturalmente.
0: ¿Dentro y fuera de la consulta?
1: Como cualquier otro enfermero. Bueno, pues digo que Juanqui, el enfermero gay, cada semana dedica parte de su valioso tiempo, que a lo mejor, insisto, tendría que estar con los enfermos.
0: Podría ser.
1: Bueno, pues se dedica a ponernos a caldo. Esta semana, Juanqui, es que se confunden. Juanqui dice que esta emisora es, ojo, atención,
0: ojo.
1: Un pseudomedio fascista pagado por los fachas y por los ultras. Y además que somos gilipollas.
0: No está llegando el dinero, de los fachas y los ultras. A ver qué está pasando aquí, quién se queda con ese dinero.
1: Ultrafacha.
0: Por favor.
1: A pagar.
0: Por favor.
1: Y que somos gilipollas. Que eso ya es una cosa tremenda. Y todo, bueno, todo esto naturalmente sin comas y sin tildes.
0: No, gilipollas del chupapollismo.
1: No sabe poner comas, lo mismo tampoco sabe poner vías. Podría ser.
0: O sí.
1: Bueno.
0: A lo mejor se sabe poner...
1: Vías. Bien, he subrayado ese momento de silencio con... Bien. Pero digo que esto ya es uno de mis favoritos, porque este Juanqui fue el que pronosticó, con un acierto fácilmente equiparable, la victoria indiscutible de María Jesús Montero semanas antes de que sufriera la peor derrota del PSOE en toda su historia. Y no te enfades con él, Víctor, porque ya he visto que le has escrito diciendo ¡facha será tu padre!
0: Bueno, pero es una respuesta mía muy estándar.
1: ¿Pero tú estás seguro de que Juanqui llegó a conocer a su padre?
0: Oye, Juanfri y Juanqui, ¿eh?
1: Es que la cosa... Hay mucha coincidencia. Bueno, digo que lo mismo, pues, hablando de coincidencias, lo mismo el padre de este Juanqui es también repartidor de aves exóticas, como el padre del secretario municipal del PSOE, Juanfri Colomina, del que la cuenta de Twitter Vialm22 insiste en decir que se dedica a ir dejando loros por ahí. No lo sé.
0: Repartidor de aves exóticas.
1: Sí, lo ignoro. Dice, ¿qué es lo ignorito tan bonito? Bueno, volveremos luego con las andanzas de nuestro amigo Juanfri, que últimamente tiene mala suerte en materia identitaria. No de LGTBIJKH, no. tampoco nada especial, sino porque no aciertan con su nombre ni a tiros. Recuerda que cuando el SOE dio orden de que se enviaran, que los militantes más acérrimos envíen fotos con el amo, con Pedro Sánchez, para demostrar que Pedro es un líder supremo, pero un hombre cercano y cordial, afable en extremo, en los servicios de prensa del SOE central rotularon la foto que envió Juanfri con su jefe como Paco y Pedro.
0: ¿Paco y Pedro?
1: Paco y Pedro, sí. O sea, no pusieron Juanfri y Pedro, que hubiera sido lo suyo. Paco y Pedro.
0: O Juan Francisco. Que de Paco, de Juan a Paco.
1: Paco.
0: Había una canción de la Gili Bob Band. no era de la Gili Bob Band. ¿De quién era esta? ¿De Carnita Polo?
1: Sí, señor. Carnita Polo. Composición de Adolfo Weizmann. Paco,
0: ¿quién
1: que
0: no
1: mi Paco,
0: sabes?
1: Paco, hombre. Adolfo Weizmann, que era un gran músico, por cierto. Paco, que mi Paco. Bueno, y el otro día, hablando de esta crisis identitaria, cuando aceptó ser humillado públicamente ante toda España en el programa En Boca de Todos, de Cuatro, con Nacho Abad, se refirieron a él como Juanfri Colombia.

0: impresionante el estilo colombiano que la Hip Hop Band ha empleado para Calvo con Barba.
1: Me dicen que no se baila otra cosa en las discotecas de...
0: Pachanga. Pero antes...
1: De Medellín, en
0: sí,
1: estos días.
0: Medellín, efectivamente. Medellín. Pero antes del momento, Juanfri, que esta semana hay que reconocer que ha estado imperial en nuestra pasarela, vamos a ocuparnos de la última hora de uno, de otro de nuestros protagonistas habituales, el concejal expulsado de Podemos y que ahora se autopercibe como concejal de Con Almería. Sea esto lo que quiera Dios que
1: ¿cómo
0: sea.
1: ¿Cómo Con Almería?
0: Con Almería.
1: O sea, que es concejal Con Almería.
0: Con Almería. Debería ser concejal conmigo mismo y mi propio mecanismo.
1: La verdad que si le dejaran, y pensando mucho en nosotros, sería concejal Con Armería.
0: Ahí te he visto.
1: No descartes visto. Que llegue el momento.
0: No descartes. ¿Por qué no le hacen concejal de pasarela a Gilipo directamente?
1: Podría ser, o de Bodega Nieto de Matías.
0: Vamos a ver, es mucho más serio ser concejal de Tabanco Nieto de Matías que ser concejal de Con Almería.
1: Con Almería.
0: Nadie sabe qué es eso. Con Almería. ¿Cómo está usted? ¿Dónde está usted? Yo con Almería.
1: ¿Pero tú qué sabes de eso?
0: Yo no sé nada de eso.
1: Yo me lo preguntaba el otro día, después de asistir al pleno impenitentemente.
0: También tú, es que...
1: O sea, presentó el tío una moción, y esa moción, ¿en nombre de quién la presenta?
0: De Con Almería.
1: Pero que, pues, o sea, que cada uno aquí presenta las mociones en función del partido que le da la gana en cada
0: pues
1: momento.
0: Sí, ya. Lo que pasa es que como nadie le hace caso...
1: sí, Con Almería, venga.
0: Pues exactamente.
1: Dale.
0: Un día dice, vengo a presentar una moción con...
1: De parte de Rudy el trompetista.
0: Por ejemplo. Pues exactamente. Bueno, es que digo que...
1: O de Griffin Brown.
0: De Griffin Brown.
1: Le pega más Griffin Brown.
0: Deberían hacer... el grupo mixto perfecto sería el Putillas... Ruano y Griffin Brown.
1: Imaginas a Ruano en el grupo mixto con el Putillas.
0: No. Es demasiado.
1: El otro día fue fantástico en el pleno, ¿eh? Decía uno, no, es que en España se persigue a los homosexuales, se les tal. Y entonces llega uno y dice, sí, más de 800.000 agresiones en un año.
0: 800.000 agresiones.
1: Más de 800.000 homosexuales agredidos.
0: Y perseguidos.
1: Sí, no sé. Falta. Un poco una cifra, un poco...
0: Faltan calles para que estén corriendo. Sí, sí. La verdad es que estamos muy preocupados por el futuro del señor Putillas, porque ha sido expulsado de su partido y está abocado a meterse en el grupo mixto, ya digo, o vaya usted a saber qué, o con quién, o de qué modo.
1: Porque de tal manera te voy a decir una cosa, si se va al grupo mixto, se puede dar una circunstancia de estas, un impacto espacio-temporal como el de Regreso al Futuro, o sea, puede haber un grupo... Puede tener el grupo mixto un concejal y un grupo municipal tener cero concejales, que sería de Podemos.
0: También. Yo creo que lo más práctico para el Putillas es convertirse en un sándwich mixto, que tiene mucho más recorrido.
1: ¿Qué situaciones nos están deparando estos
0: señores? La verdad es que sí, quedan todavía meses para este...
1: ¿Cuánta gente hay en el grupo de Podemos en el ayuntamiento? Cero, pero no habrá grupo. Sí, sí hay grupo.
0: Es un grupo vacío. Pero bueno, el caso es que, a pesar de que tiene un futuro laboral complejo, como estamos diciendo, o no, pues no... Si se decide aceptar la oferta que le está manteniendo Raúl, nuestro amigo Raúl, el CEO de Bodegas Nieto de Matías, que a pesar de haber tenido una semana muy ocupada, muy intensa, con mucho cambio, insiste en que el Putillas tiene hueco en la plantilla de Tabanco Nieto de Matías. Lo que pasa es que a pesar de los intentos de Raúl, el Putillas sigue enfrascado en lo suyo, que es molestar. Ahora ha hecho un hueco en la pelea tuitera que lleva manteniendo desde hace algunos meses con la gente de su expartido Podemos, que por cierto, estos días el Putillas ha superado ya con creces la barrera de los 68.000 tweets que se dice pronto.
1: Pero en un día.
0: No, pero si se esfuerza yo creo que lo consigue. Si se levanta temprano, yo creo que lo puede hacer.
1: O sea que no lo hará.
0: Bueno, y ha decidido el Putillas meterse con el Papa, con el simpático Papa León, que ha estado en España y no ha tenido mejor idea el Putillas que llamar al Papa fanático religioso. Hombre.
1: Pero, un momento. ¿Y qué es lo que espera este señor que sea un Papa? A uno que, la religión, la verdad que me da igual.
0: Pero lo digo por molestar, porque él considera que molestando tiene proyección, popularidad, y que su gente de, bueno, Podemos, ya no de Con Almería, los conalmeriensistas le van a elegir.
1: Conalmeriensistas.
0: Bueno, pues este ataque gratuito al Papa no ha gustado nada a Nico Zapata, que en su cuenta de Twitter ha respondido... Es una suposición, ¿eh? No afirmamos que esto sea así.
1: Esto es un supositorio.
0: Pues mira, por ahí. Porque dice que al Putillas en realidad lo que le gusta... A ver, ¿cómo digo yo esto? Lo que le gusta...
1: Ojo, no tenías que decirlo, también te lo digo.
0: Mira, somos fieles testigos de la actualidad. Nos debemos a nuestro público.
1: A ver, vamos a poner varios entrecomillados a esto, que quede claro el autor.
0: A ver. Dice Nico Zapata, vamos a intentar expresarlo, que en su cuenta de Twitter ha respondido que lo que en realidad le gusta al Putillas es que su ex amigo Cantros acceda a su realidad consuetudinaria por la puerta trasera. Él, lógicamente, esto no lo ha dicho así.
1: No lo ha dicho así.
0: Aunque hubiera sido maravilloso que Nico Zapata lo dijera así. Nosotros nos hemos limitado a traducirlo al lenguaje poético, al estilo machadiano de Juan de Mairena. Lo que ha dicho no es reproducible.
1: No, a estas horas,
0: en la que mucha gente, insisto, va en el coche. Pero, ¿hemos hablado de Cantros? Ay, la sintonía, o sea, querida.
1: Cantros entonces es un poco como el hermano del presidente del gobierno, ¿no? Que siempre entra al juzgado por la puerta de atrás.
0: Sí. Intuimos que sí, pero tampoco nos da igual, ¿eh? Nos da igual. Ponemos la
1: por
0: sintonía.
1: Cierto, ¿qué juzgado?
0: El que llevo aquí. Hemos puesto la sintonía de la Brigada Moñi Progre para volver a saludar en pasarela a la gran Antoñita Cantros, que desde su exilio laboral en Alemania,
1: maestro,
0: ha dejado de usar el Twitter para hablar del cambio climático y las circunstancias de la política alemana que interesan, pues, a Ale y a Mania. Todas esas cosas para ocuparse de este espacio, de este programa, y llamarme a mí fontanero cloaquero.
1: ¡Leire!
0: Sí, lo que ha sido complementado además por su edecán, Davilico el Moñas, que ha escrito, y ahora esto va para ti, que tú te dedicas a maltratar a tus empleados.
1: ¡Totalmente!
0: Bueno, no está mal, pero digo yo que...
1: De hecho, con que entren por la puerta ya los estoy maltratando.
0: Pero bueno, hoy has fustigado ya a Montaño adecuadamente.
1: ¿Montaño te he fustigado lo suficiente? No, ahí le queda un poquito más.
0: Digo que, que es una pena que se prodiguen tampoco estos muchachos con el buen servicio que le hacen a este espacio. Pero
1: sí,
0: no perdamos demasiado tiempo con ellos, porque el público de Pasarela espera conocer la última hora de... esta música
1: ¿es
0: para hablar de lo que la gente espera, que es la guerra en el PSOE? la batalla en el PSOE, la que ha liado otra vez madre del señor Hermoso. Sí, porque bajo la inteligente dirección de Juanfri Colomina, bajo la inteligente dirección de Juanfri Colomina, quien tras ganar por los pelos, qué error tan lamentable.
1: Qué provocación
0: tan innecesaria. Tras ganar por los pelos de la barba, las primarias del PSOE almeriense, decretó el final de la tradicional guerra interna en el seno del PSOE almeriense. Pero, en fin, parece que la manera que ha entendido este inteligente líder político almeriense de acabar con las guerras internas es abrir una nueva guerra interna.
1: No, es cargarse al enemigo directamente. No va a haber guerra porque no va a haber nadie más que yo.
0: De hecho, nunca hasta ahora habíamos visto que las peleas por el poder interno de los partidos se hubieran traducido, como estamos viendo en estos días en los medios, en acusaciones y señalamientos públicos vergonzantes, de gandulería, de indisciplina, y sobre todo a compañeros que son concejales en activo. Cuando se reúnan en un cónclave para decidir
1: ahí
0: algo...
1: Ahí en el minibar.
0: Pero bueno, como en un sitio donde estén anchos, ¿no? Ahí saltan a relucir las navajas.
1: Me dijiste vago, ¿no?
0: Sí, pues yo te lo voy a ver, va a decir en la cara. ¡Agarradme! ¿Pero dónde está Ruano? Espérate.
1: Te voy a decir una cosa. Lo mejor de todo es que el que acusa de no trabajar es Juanfri.
0: Sí, que es una cosa extraordinaria. Es
1: ¿qué
0: como,
1: trabaja, Juan?
0: Es chaqueta de guardia.
1: Chaqueta de guardia.
0: O chaquetero de guardia, porque este está ahora con Juan Espada. ¡Juan Espada! Ahora con Marichur. ¡Con Marichur! Chaquetero de guardia.
1: Fue una escena muy bonita en el museo, la inauguración está del museo.
0: Fui testículo.
1: Sí, muy bonito, que estaban allí, que no se miraban, que eso... Sí. Hablaban más con los partidos contrarios que entre ellos.
0: Sí.
1: Por cierto,
0: sí,
1: que
0: sí.
1: También fuiste testigo de un momento un poco desagradable, ¿no?
0: No quiero referirlo.
1: Esta chica, ¿no?
0: No quiero referirlo. No.
1: Me dijo que no me merezco que me salude.
0: Algo le habrás hecho.
1: La que decía que el Partido Popular tiene la culpa de los muertos de la Dana.
0: Ay, ay, ay, ay, ay. Digo yo que esto estamos viendo por primera vez. ¿Estás relinchando de felicidad? Lo último. Es un intenta que sea un programa serio.
1: Sí,
0: hay gente profesional que
1: sin
0: no.
1: Duda, sin duda.
0: Bueno, digo que es la primera vez que en Almería. Una zanahoria. Digo que. Intento decir que es la primera vez que en Almería estamos viendo que bueno, esta idea que tiene Colomina, ese cerebro gruñido, que para llevar la paz al seno del GMS, el Grupo Municipal Socialista, ahora Gandul Municipal Socialista, lo mejor es acabar con todo.
1: Sí.
0: O sea, no, llegó la paz porque maté a todo el mundo.
1: Totalmente. ¿Con quién me voy a pelear ahora?
0: Bueno, los señalados, ya se sabe, son los concejales Antonio Ruano y Adriana Valverde. A estos directamente les exigen que dimitan, o si no, se quedan sin sueldo. Y también se plantea a Juanfri el dialogante, Juanfri el hombre de paz, Juanfri el santo, reducir las retribuciones de los demás, a ver si así se desaniman y dimiten y se van para que así no haya resistencia y que él pueda entrar con la lentejuela puesta como candidato a la alcaldía. Qué espectáculo.
1: Yo estoy de acuerdo con Juanfri.
0: ¿En qué?
1: Pues que dimita a todos, que se vayan, que por supuesto no cobren un duro, porque para lo que hacen, algo se podrá hacer con ese dinero.
0: Bueno, ya te digo yo que si la opción es, si puede elegir, si yo puedo votar, si puedo determinar algo, yo quiero a Juanfri de candidato.
1: Y yo también, hombre, pero tú te imaginas esa
0: y
1: campaña.
0: Y la audiencia de Pasarela
1: y Gilipoll. Y la gente por las calles viendo esos carteles. ¿Quién es este chico?
0: Juanfri, ya es candidato.
1: ¿Pero quién es este?
0: En fin, una situación bastante...
1: Se da un aire a Rubalcaba. En los resultados también, ¿eh?
0: Sí, sí. Digo que es una situación un poco pintoresca que naturalmente ha acabado...
1: Rubalcaba y él,
0: digo. Que naturalmente ha acabado inspirando la creatividad de la Gilipoll Band.
1: Uy, qué reggae, ¿eh?
0: Sí.
1: Muy bien.
0: Reggae las macetas.
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0: 6 de la mañana en el ayuntamiento.

0: El sastre de Tarzán.
1: Ay, pobres,
0: qué
1: pobres.
0: gran metáfora, el sastre de Tarzán. Había una película, Tarzán en Nueva York.
1: Sí,
0: mal,
1: muy buena, ¿eh?
0: Hombre, estupenda. Lo lleva
1: Johnny,
0: Jane.
1: De Johnny.
0: Johnny Bismuth lleva Jane al sastre en Nueva York. Entonces le van poniendo chaquetas y Tarzán hace ¡ruar! Y las rompe todas.
1: Sí, era un hombre muy fuerte.
0: Sí. Pues ahí sí que trabajaba el sastre de Tarzán.
1: Sí.
0: Pero en la jungla no, porque iba con un taparrabos nada más, una cosa así. Bueno.
1: ¿Va con taparrabos el sastre de Tarzán?
0: Sí, porque tenía calor en su casa. Bueno, digo que en redes sociales este numerito que está montando una vez más el Sol Almeriense tiene un eco amplísimo. Por ejemplo, la cuenta Sancheterue dice que está deseando ver en la campaña a las municipales a Juanfri de candidato a la alcaldía y a Pedro Sánchez apoyándolo. ¿Tú te imaginas qué fantasía?
1: Meeting en el acebuche.
0: O en el minibar.
1: Sí.
0: Nico Zapata apunta a que los concejales del PSOE van a acabar peor que Iglesias y Errejón, y añade que lo que está viendo el PSOE almeriense en estos momentos es como la película Puñales por la espalda.
1: Que a lo mejor la disciplina no es la cualidad más...
0: Lubrin apunta a algo indiscutible. Desde que Juanfri, esto es verdad, desde que Juanfri sube, el PSOE baja. Y recuerda que el PSOE es ya la tercera fuerza política en Almería por debajo de Vox. Y...
1: A ver si le va a adelantar con Almería. Cuidado,
0: es posible cuidado, a este paso. Cuidado. Y en este sentido, el Cucharita apunta a una convicción que cada vez cobra más visos de realidad. Dice que está seguro de que al final se descubrirá que Juanfri es en realidad un agente del PP que trabaja para hundir al PSOE desde dentro. Dice, es que no puede ser tan tonto como parece. Seguro que hay algo detrás.
1: Hombre, respeto al candidato.
0: Y remata Nico Zapata. En principio, yo
1: Nico
0: diría...
1: Nico Zapata es el de antes, ¿no? El de
0: sí,
1: la puerta
0: sí,
1: de atrás.
0: Sí, que ha tenido... Es que ha tenido una semana muy en la línea. Dice, en principio yo diría que detrás y muy pegado debe estar Bautista el transformista. Y respecto a la presunta gandulería del concejal Antonio Ruano, que reclama...
1: Presunta gandulería.
0: Claro, hombre, hay que ser así. Presunta gandulería del concejal Antonio Ruano, que sigue reclamando en su perfil de Twitter su condición de abogado en ejercicio. Escribe Salones Costa Sol. Es muy injusto llamar gandul a un concejal de la oposición que lleva 6 meses sin subir un puñetero tuit. El último tuit de Ruano es del 4 de enero. Y total, mira, dice, total, no ha pasado nada en todo este tiempo.
1: Eso es lo que le ha molestado a Juanfrí.
0: Es que tuiteas poco.
1: Va a fichar al final al otro, Bueno, señor Putillas.
0: Sí. La verdad es que en unos tiempos en donde la actividad de los políticos se mide mucho en redes sociales, ver que un concejal de la oposición lleva casi 6 meses sin subir un solo tuit, pues es un indicador revelador. Pero hay más voces socialistas atónitas con el show que está montando Juanfri Colomina. Por ejemplo, Emilio Sánchez de Amo, en La Voz de Almería, escribe: la verdad es que no se termina de entender qué beneficio saca el PSOE de toda esta exhibición de trapos sucios que solo puede entenderse desde fines temporales, de malajes y trepas para tratar de anular a posibles candidatos a la alcaldía.
1: Un día se va a dar cuenta, Emilio, de lo que es el PSOE. Ya verás, se va a llevar un sorpreso.
0: Sí. No descartamos que algún día lo entienda. Una línea en la que coincidía un contertulio de esta casa, Juan Torrijos, que escribía: muy bien, Colo. Se refiere a Colomina. Muy bien, Colo, así con familiaridad. Muy bien, Colo. Y ahora...
1: Colo que no Colón.
0: No, porque es irritable. Juanfri es irritable, de todas maneras. Con Colón o sin Colón, es irritable.
1: Colomina.
0: Colomina. Bueno, pues muy bien, Colomina. Y ahora tienes 4 años de sueldo por delante para ir haciéndote un hueco con el nuevo dirigente que llegue del PSOE, que llegará.
1: ¿Se ha dicho Torrijos?
0: Sí.
1: Descamisado,
0: sí. Bueno. Y un perfil socialista alternativo que firma en Facebook como El Cambio Necesario escribía a la todavía portavoz municipal socialista Fátima Herrera y le recordaba algo que ella se está pasando por el forro de sus caprichos. Artículo 73 del reglamento interno del PSOE, que dice textualmente: los afiliados y afiliadas del PSOE no podrán desempeñar simultáneamente más de un cargo institucional de elección directa. ¿Qué está haciendo Fátima con eso? Tal cual.
1: Que, me ha parecido muy, muy fino el gesto, porque yo me había imaginado.
0: Sí. No. Aquí tenemos todavía un decoro. Bueno, y a todo esto se preguntará la gente: ¿qué dice Juanfri? Bueno, pues Juanfri está como a él más le gusta.
1: ¿Como Venceslao?
0: No, como un burro con anteojeras incapaz de ver la realidad. Y por lo tanto se dedica a intentar defender lo indefendible, elevando a la vergüenza ajena o al alipori, que es una palabra muy hermosa,
1: sí,
0: al rango de categoría disciplina artística. Vamos a ver algunos ejemplos de lo bien que le funciona la cabeza al muchacho.
1: ¡Vamos con Juanfri!
0: Juanfri se ha dedicado a llamar friki con ínfulas a la fontanera cloaquera Leire, de la que ya es imposible negar la estrecha, su estrecha y directa conexión con PS, con Pedro Sánchez, según la UCO. Bueno, con claro, ínfulas. Cuando le ponen, se la ponen votando al personal de ese modo, pues al pobre Juanfri le están metiendo goles por todos lados.
1: Yo creo que llamar, que Juanfri llame friki a alguien es como que, y esto ha sucedido en el pasado pleno, el señor Putillas hable de eficiencia en la gestión. Es una cosa parecida, ¿eh?
0: Sí. Bueno, pues el Cucharita publica fotos de Leire justo detrás de Sánchez en un meeting. Es que con lo grande que es un sitio donde se hacen los mítines, qué casualidad que justo detrás. O sea, que Pedro Sánchez daba así. Hombre, hola, Leire, ¿qué tal?
1: Hombre, friki.
0: Friki con ínfulas, ¿qué tal? Y entonces dice el Cucharita, es bien sabido que todos los partidos políticos sitúan siempre a friki con ínfulas en la primera fila de los mítines. Pero ¿se puede ser más tonto que Juanfri? Bueno, y Antonio Márquez, en este sentido, que publicaba informaciones sobre los sueldos que el PSOE ha pagado a la Fontanera y escribe, entonces, Juanfri milita en un partido que paga a frikis con ínfula. ¡Pero qué tonto es este tío! Y Nico Zapata se preguntaba, pero bueno, ¿este Juanfri es tonto del culo o es que tiene el culo tonto? Una pregunta capciosa.
1: Ay.
0: A la que el asesor respondía...
1: Que se lo pregunten a Nacho Abad.
0: Hola, Juanfri Colombia. Una pregunta que el asesor respondía desde su cuenta de Twitter con un primer plano de Juanfri, la foto de que tiene su perfil, y añadía, esta pregunta se contesta mirándole a la cara. Es una respuesta también ambigua.
1: Muy respetuosa.
0: Ambigua. Muy respetuosa. Pero Salones Costasol, con la maldad que le caracterizaba y que le caracteriza...
1: No se ha muerto, ¿no?
0: No. Añadía, bueno, más que tonto, este Juanfri tiene el culo tontorrón. Que es una maldad... Es una maldad.
1: No tengo ni idea de a qué se refiere ese señor.
0: Tampoco. Y tú dirás...
1: Que
0: bueno,
1: para descanso también.
0: Y tú dirás, bueno, ya está. Porque es imposible que Juanfri, por menguado que sea, pueda optar a más premios del brincaacequias de la semana. Pues mira, sí.
1: Veamos.
0: Sí puede. Por increíble que parezca, el sanchista Juanfri ha salido a defender lo de las joyas de Zapatero. Sí, no puede ser. Pues sí. Y escribe, qué bueno que son unas joyas. Una joya. Algunas de ellas en poder de la familia desde hace años. Pero,
1: claro.
0: Y digo yo, ¿de qué familia habla este melón?
1: No, porque este era muy amigo del tatarabuelo de Zapatero.
0: Claro, pero de la familia del Shah de Persia.
1: Pues,
0: ¿Se puede ser
1: va
0: más...?
1: Va a tomar el té a casa del abuelo de Zapatero.
0: ¿Se puede ser más absurdamente servil? Una joya que estaban en poder de la familia. Pero ¿de qué familia? Pues, ¿cuál es tu entorno familiar?
1: En
0: tu familia. Bueno, a lo mejor si el padre es repartidor de aves exóticas...
1: A lo mejor repartió alguna también en casa
0: puede,
1: del abuelo.
0: Puede repartir una ave exótica y un collar exótico. Bueno, una piedra exótica.
1: Buenos amigos. Juanfri y el abuelo de Zapatero en Cerro Muriano, ¿no?
0: Cerro Muriano, sí, además tiene una rima estupenda. Y responde Iván Cliff, un nuevo hito en la carrera del reptil político de Juanfri, salir a defender a un contrabandista. Que hay que recordar que a Zapatero, el primer presidente del gobierno en España, yo creo que en Europa, ha sido imputado por contrabando.
1: ¿Cómo me gustaría ser uno de los que preparan discursos para mítines en la propia campaña, en la próxima campaña electoral, contra el candidato Juanfri? O sea, eso es barra libre.
0: Sí, va a ser muy divertido. Y Mazzantini añade en su cuenta que recordaba que además de contrabandista es defraudador de Hacienda, así que lo tiene todo.
1: Completo.
0: Y Nico Zapata añade, este tío es calvo con barba y tonto del bote. Vamos a ver. Lo del tesoro de Zapatero, ya es suficientemente grave, no es la peor de las situaciones a las que se debe enfrentar, ya decimos, el primer presidente de gobierno de España y de Europa imputado formalmente por contrabando, que eso es algo demoledor. Que es el caso más próximo que yo recuerdo, es el de, esto ya para gente un poco más mayor, pero esto es real, el sargento que se autoproclamó emperador del Congo, el emperador Bokassa. Esto es de mediados de los 70 del año pasado.
1: Era familiar de Paco el Gasela, el Bokassa era...
0: El Bokassa. No, pero esto es real. Los oyentes que estén más familiarizados, no solo con la información política, sino con el Hola, porque esto, el Hola le hacía unos reportajes...
1: ¿Al Bokassa?
0: A Bokassa, porque además iba en el Congo con el calorcito que hace en el Congo.
1: Ese lo he visto yo alguna vez por Almería, lo he coincidido en alguna... En la puerta de
0: en el centro del campo. De...
1: Sí, no, en alguna la puerta de alguna vez que yo le recuerdo que decía, ¡tú eres un Bokassa! No he visto, coincido.
0: Bueno, el sargento Bocasa, que se autoproclamó, se autopercibía, igual que el Putilla se autopercibe como concejal de Conalmería, Bocasa era un sargento que se autopercibía como emperador del Congo. Y salía el tío en el Congo con una manta de armiño y una corona, tal, bueno, y protagonizó además unas historias terribles de tráfico de diamantes y canibalismo. Bueno, el caso es que lo de las joyas de Zapatero tiene una riqueza expresiva tan, pero tan poderosa, que por mucho que se empeñen todos estos en la Melibranque o del PSOE, pues va a quedar para los anales en la trayectoria política personal de Zapatero y también dentro, grabado de una manera indeleble, como el rotulador indeleble, había una canción de los Peter Sellers, indeleble, pues va a quedar de manera indeleble en el amplio historial delictivo, de la PSOE. En todo caso, y dado que ahora Zapatero está declarando, la Gilipop Band ha querido esclarecer un poco el caso y aporta datos hasta ahora desconocidos. Esto es una revelación, lo que viene ahora.
1: La Gilipop Band,
0: periodismo de investigación. Datos esclarecedores sobre lo que realmente pasó con las joyas de Zapatero en el reciente viaje a Almería del expresidente socialista, en el que ofreció un recordado meeting en el Varadero.
1: Multitudinario.
0: Y con todo ello ha preparado, atención a la letra, este pedazo de bolero: Las joyas de Zapatero.

0: pedazo bolero.
1: Raúl Caravampiro.
0: Raúl Caravampiro. Un brillante y un zafiro a Raúl Caravampiro.
1: Oye, no le ha dado nada a mi amiga. Por eso está tan enfadado.
0: A ver, que le da pena.
1: No ha pillado nada.
0: Sí, le da pena. ¿Eh? Bueno, y vamos a irnos ya. Vamos a irnos. Sí, después de este bolero ya, ¿qué más podemos hacer? No podemos mejorarlo. Pero esto es un programa que tiene una tendencia creciente a la mejoría. Y antes de irnos, como este es un programa que está pegado estrechamente a la actualidad, como venimos demostrando en los últimos minutos, queremos irnos con una exclusiva.
1: ¡Exclusiva!
0: ¡Exclusiva! De esas que compartimos en Es Radio y en Marcador Almería, y que rápidamente van a compartir también el resto de medios deportivos
1: como
0: nacionales.
1: Siempre, como siempre.
0: ¡Ojo! Después del petardo bastante lamentable de la selección española en su debut mundialista ante la temible selección de Cabo Verde...
1: ¡Qué bonito Cabo Verde!
0: Hombre, ya te digo, queremos recordar que este sábado el Almería tiene ante sí una oportunidad inmejorable de conseguir el merecido ascenso a primera. Y claro, aquí estamos testando un ambiente de euforia, de esto ya está hecho, de por dónde va a ir la celebración, que qué van a hacer los jugadores, que si me pongo la camiseta y todo eso.
1: ¿Y cómo va a ir mi amigo a las recepciones oficiales?
0: Patrocinado. Bueno, es decir, exactamente igual de lo que pensaba todo el mundo antes del partido de Cabo Verde, que la pregunta era, vamos a meterle 5, 8, 9, tal y cual, luego 0-0. Es decir, del mismo modo que alguien sensato debería haber enfriado el entusiasmo español antes de la sorpresa lamentable mundialista, en Pasarela Gilipó queremos compartir con todos nuestros oyentes el aviso, atención, exclusiva, que nos ha hecho llegar en forma de canción la selección de Cabo Verde. Esto no lo tiene ningún programa en el mundo entero. La selección de Cabo Verde,
1: se hace
0: nos
1: buena música,
0: envía una canción. La auténtica revelación del Mundial, también una revelación musical. Y ojo con la euforia.
1: Ha pedido entrar en Eurovisión.
0: El portero. Y ojo con la... Viciña, no se llamaba Viciña el portero. Ojo con la euforia y con la confianza antes del partido, porque en Cabo Verde, ojo, avisamos, van con el Málaga.

más euforia, que todo el mundo que está, esto ya está hecho, ya esto está hecho. Ojo, que piensen en España y en Cabo Verde, que le íbamos a meter 8, 5 o 15 goles. Ojo, ojo con la euforia, que ir a ganar el partido, pero desde el rival.

0: suena Tom Petty. Esto es Toque Humano en Es Radio, su cita semanal con el sector social. Soy David Molina, y junto con mi compañera Marina Ejeda, les invitamos a que nos acompañen a conocer a unas personas y un mundo apasionante. 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Bueno, como cada semana dirige Toque Humano Marina Ejeda. Buenas tardes, ¿qué tal?
1: Muy bien.
0: Muy bien. A ver, vamos a saludar, Marina, a toda la gente que nos está viendo ahí en la versión en YouTube del programa. Saludamos Marina y yo. Justo cuando te pregunto, Marina, ¿quién viene hoy al programa? A ver, ¿quién nos visita?
1: Hoy nos visita María Dolores Navio, responsable provincial de voluntariado de Cruz Roja en Almería, junto a dos voluntarios, Mónica Pérez y Ángel Romo.
0: Perfecto, venga, pues empezamos. Dale, Montaño.
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0: Buenas tardes, María Dolores, Mónica y Ángel. ¿Qué tal? ¿Todo bien?
3: Muy buenas tardes.
0: Muy bien, muy bien. Te voy a acercar el micro un poquitillo. Voy a empezar contigo, María Dolores, si me lo permites. Cuando hablamos de voluntarios en Cruz Roja en la provincia de Almería, ¿a qué nos referimos? En cifras, ¿de cuántas personas estaríamos hablando?
3: Bueno, pues muy buenas tardes, David y Marina. Gracias por la invitación.
0: No, por Dios.
3: Cuando hablamos de Cruz Roja en la provincia de Almería, hablamos de 2.250 personas aproximadamente que de manera desinteresada y altruista pues deciden transformar un poquito su sociedad dedicando el tiempo que tengan para ello.
0: Todo eso entiendo que en todas las sedes y en todas las asambleas que hay en la provincia de Almería, que son, ¿cuántas son? ¿Siete, ocho puede ser?
3: Ocho
0: con la capital de provincia. Muy bien. Bueno, yo entiendo que en una organización tan grande que llega a tantos puntos en la provincia, que toca tantísimos palos, entiendo que el voluntariado será el pilar fundamental de la organización.
3: Sí, sin duda, David. De hecho, el carácter voluntario es un principio fundamental para Cruz Roja, es uno de sus principios fundamentales, y sobre todo lo más importante es que somos una entidad de voluntariado, es decir, somos la mayor red humanitaria de voluntariado del mundo. Entonces, nuestra base está consolidada en personas voluntarias, totalmente.
0: Y un poco hablando de ese, ¿no?, de ese perfil de voluntario, sabiendo que Cruz Roja España, en este caso Cruz Roja Almería, es una entidad netamente de voluntarios, ¿cuál sería un poco esa fotografía, ese perfil de voluntario medio en Cruz Roja en Almería o en España?
3: Bueno, en general en la provincia de Almería, David, si me permite,
0: sí, claro.
3: La media de edad está en 41 años aproximadamente, hay más participación de personas voluntarias mujeres más que de hombres, casi con un 60% aplastante, 64% de mujeres, y luego los colectivos que más le suelen gustar a las personas voluntarias son el colectivo de inclusión social, también participa mucho la parte de socorro y emergencia, pero gusta más la parte de intervención social, la parte de inclusión social.
0: Te voy a hablar después un poco acerca de qué temáticas quizás sean las más atractivas o no, o las que tengan más aceptación en el voluntario. Pero sí que te quería preguntar, como estábamos un poco hablando antes acerca de pues, todas las actividades que lleváis a cabo en la provincia de Almería,

0: No sé si para alguna actividad, entiendo que hace falta alguna formación previa. Para ser voluntario, ¿hace falta algún tipo de formación? Entiendo que muchas de ellas seguro que también la podéis impartir vosotros.
1: Para ser voluntario de Cruz Roja, lo que hace falta primero, David, es tener ganas.
0: Muchas
1: Y
0: ganas.
1: una vez que
0: Bien.
1: ya tienes ganas, buscamos el hueco de las personas. Es decir, cualquier persona de derecho puede ser voluntario de Cruz Roja, siempre y cuando cumpla los principios fundamentales de la organización. Y luego se va adecuando la actividad según tu talento, tus preferencias, tu motivación, etcétera. Según la actividad, siempre suele haber en todos los departamentos una formación específica para la actividad.
0: Claro.
1: Así que se interviene con las personas mayores, pues específica de cómo son el colectivo de los mayores. Si quieres trabajar con familias, pues con familias, infancia, etcétera. Es verdad que si el departamento sanitario, el de socorro y emergencia, sí requiere, según el puesto de actividad, pues una formación más capacitada que también la ofrece la organización.
0: Y para todo el tema del voluntariado, ¿hay límite de edad? Cuando hablo de límite de edad, no en este programa, y no intentamos pisar pocos charcos, y este no lo vamos a pisar, que es el del edadismo. Cuando hablo de límite de edad, no es límite de edad por encima, sino límite de edad, en realidad casi más bien por abajo. ¿Hay límite de edad? ¿Cualquier persona puede ser voluntario o voluntaria?
1: A partir de los 12 años, la ley dice que cualquier persona puede ser
0: A partir de
1: voluntaria.
0: 12, muy
1: Sí.
0: bien.
1: Y luego, ya hacia arriba, tenemos 92, nuestro querido José Ramos,
0: Hasta 92 con
1: que
0: José
1: es el que
0: Ramón. Pero
1: tenemos
0: si
1: ahora
0: hay
1: mismo.
0: alguien que nos esté escuchando que supere a José Ramón
1: José
0: y se
1: Ramos.
0: anime, y José Ramos, y se quiera apuntar,
1: Con 105, 110, lo que
0: también,
1: quieran,
0: ¿no? O
1: sí.
0: sea, lo aceptan.
1: Siempre que tenga su
0: Bien.
1: disponibilidad.
0: Y oye, María Dolores, un poco hablando de esas preferencias que tú decías que había, ¿no? Quizá que había más gente que prefería unas actividades de voluntariado, integración o no. ¿Cuáles son esas actividades que vosotros lleváis a cabo que sean, oye, mira, estas son las que siempre tenemos muchísima aceptación de los voluntarios?
1: Las personas voluntarias, hay tantas motivaciones como personas voluntarias, David. Entonces, cada uno se va un poco adaptando según lo que trae de base. Siempre gusta hacer actividad con personas usuarias directamente. Hay poca gente que elige una actividad interna, ¿no? De a lo mejor de apoyo administrativo o de cosas internas, sino que la gente siempre quiere intervenir
0: Sí.
1: personas con personas, ¿no? Entonces, pues siempre gusta mucho el tema de la infancia, infancia-juventud, personas mayores, el tema de intervenir a las personas que puedan llegar a costas o el tema de mujer, o sea
0: Sí.
1: que cualquier colectivo, personas sin hogar, cualquier colectivo, siempre la gente quiere elegir una actividad que sea contacto con personas.
0: Yo creo que aquí, corrígeme si me equivoco, María Dolores, sería interesante un poco, ¿no? Hacer llegar a la gente, yo creo que todos y cada uno de nosotros tenemos pues un talento, pues una forma de ser que podemos llevarnos bien con, pues yo qué sé, con las personas mayores o con los niños, que tenemos, pues yo qué sé, esa paciencia para decir que creo que podemos tener ese talento y que gracias a Cruz Roja Almería nos puede acabar ¿no? de destapar un poco eso y potenciarlo quizá un poco más, ¿no?
1: Totalmente de acuerdo, David. Intentamos que el talento de las personas también se revierta en la organización, con lo cual, si tú traes el talento de te gusta la radio, por ejemplo, pues podemos hacer un taller de radio con las personas
0: Oye,
1: mayores.
0: taller de radio de con personas mayores de Cruz Roja, ¿qué te parece, Marina?
1: Estupendo.
0: Bien, estamos acabando temporada, es algo que no queríamos adelantar, pero para la temporada que viene, ¿qué te parece?
1: Para septiembre.
0: Bien, para septiembre tú lo ves bien, tú que eres
1: Sí.
0: directora de contenido y directora de toque humano. Sí,
1: Sí.
0: bien, perfecto. Pues
1: ¿Qué nombre? ¿Una merienda? Mejor.
0: vale, bien, y una merienda, bien, bien, bien. Pues bueno,
2: Tomamos
0: pues
2: nota.
0: ya saben, María Dolores, que nuestro precio, no sé si es mucho o es poco, vale tanto como una merienda.
1: Te la
0: Que
1: compramos.
0: bien, bien,
1: David,
0: perfecto.
1: Marina, estáis invitados a la
0: Bien, a ver,
1: merienda. Vale.
0: hemos hablado de esas actividades que sí que tienen muchísima demanda, pero ¿podemos ahora utilizar estos micrófonos de Radio Almería para hacer un llamamiento? ¿Hay alguna actividad que tú digas, Jobar, David, es importante señalar un poco, yo qué sé, potenciar esta actividad porque igual en esta nos falta, para poder llevarla a cabo bien, gente? ¿Hay alguna aquí que podamos decir?
1: Vamos fluctuando, David. Un poco
0: Vale.
1: los proyectos van fluctuando según el momento social. Ahora viene mucho el tema del verano, escuelas de verano con
0: Sí.
1: infancia. Ahora vienen un montón de actividades con la escuela de verano.
0: Y en esa sí hay gente.
1: Ahí sí. Sobre todo la gente participa para estar con los niños y con las niñas en el
0: Y
1: verano.
0: son vasos comunicantes, es decir, cuando muchos voluntarios se van a esas actividades de verano, hay otras que igual no tienen en verano tanta aceptación?
1: Algunas veces sí pasa porque la gente pues tiene su disponibilidad también de verano, que se van de
0: Sí, es verdad, sí
1: vacaciones, las
0: que...
1: personas que son las trabajadoras pues se van de vacaciones, pero siempre más o menos mantenemos nuestra base social con cubriendo las actividades que tenemos.
0: Muy bien, muy bien.
2: Mónica Ángel, ¿qué actividad de voluntariado hacéis vosotros?
0: Muy bien, Marina. A ver.
3: Empieza Mónica, por favor.
4: Bueno, Marina, pues yo estoy en un departamento que se llama el Departamento de Familia, en exclusión social, ¿vale? También estoy en el Departamento de Voluntariado y en la herida psicosocial, ¿vale? No sé si sabéis lo que es.
0: No, no, no, no, pero quiero que nos lo
4: Bien. Vale,
0: expliques,
4: perfecto.
0: por
4: Pues
0: favor.
4: el Departamento de Voluntariado, que estamos aquí
0: Sí.
4: para hablar del voluntariado, ¿vale? Lo que hago en este departamento es llamar a los voluntarios, sobre todo voluntarios más recientes, ¿vale?
0: Sí.
4: Que llevan cierto tiempo para ver si están a gusto, si están bien, qué tal su departamento, es lo que esperaban, cómo se encuentran, ¿vale? Y que sepa que tienen un apoyo, aparte dentro de ese departamento, también en voluntariado, ¿vale? Y nada, pues nos dan su feedback y en función de eso, pues se actúa o vienen o hablan, pero normalmente todo suele estar ok, ¿vale?
0: Ajá.
4: Pero sobre todo que se sientan arropados.
2: Vale.
0: Y en tu caso, Ángel.
3: Hola, yo estoy en unos cuantos proyectos. Estoy en voluntariado también, por eso estoy hoy
0: Claro.
3: aquí, en familias en riesgo de exclusión, con Mónica, en pateras, en salvamento marítimo, en logística de emergencias y soy voluntario institucional, quiere decir, también estoy en el comité local y provincial de Cruz Roja en Almería.
0: Bien, un momento, María Dolores, a Ángel hay que darle el premio ahora
4: Sí.
0: mismo, yo lo propongo ahora mismo desde ya el premio de voluntario del año, o sea, en todo eso estás.
3: Bueno, sí, si surge alguna cosa, pues se echa una
0: Perdón,
3: mano.
0: te diría, solamente en eso, Ángel,
3: Solo en
0: solamente en
3: eso,
0: eso.
3: solo en eso.
0: Antes de pasar a la siguiente pregunta, contadnos un poco, cuando habláis de desglosarnos un poco más en eso, porque muchas veces hablamos como si todo el mundo supiese y no es tan sencillo. A ver, por ejemplo, tú me decías, familias. En familias, ¿qué es lo que hacéis en familias?
4: Bueno,
0: Por favor, no.
4: estamos los dos, ¿vale?
0: Estaba yo
3: Estamos en el
0: señalando a
3: mismo.
0: ti, Mónica, pero bueno,
3: Sí,
0: me
3: los
0: vale
3: dos
0: cualquiera,
3: estamos.
0: Mónica
4: A
0: o
4: ver, yo de
0: Ángel,
4: hecho
0: quien sea.
4: llevo desde 2014 de
0: Sí.
4: voluntaria y empecé en familias que antes se llamaba de otra manera, pero es
0: Ajá.
4: exactamente lo mismo.
0: Vale, ¿y en familias qué hacéis?
4: Pues estoy en un proyecto que es con familias integrales, ¿vale? Y se acoge a personas o familias, ¿vale? Que vienen derivadas de servicios sociales o entran por Cruz Roja. Y lo que se hace es que se les capacita para que ellos mismos salgan de la situación en la que están, ¿vale?
0: Ah, muy
4: Una
0: bien.
4: situación vulnerable. Se les capacita mediante acompañamiento, mediante escucha activa, si hace falta darle algún tipo de apoyo, ¿vale? Se les da formación, ¿vale? Todo eso mientras ellos son capaces de tomar las riendas y salir de esa situación.
0: Vale, habéis hablado de familias, has hablado antes también de qué más.
3: De inmigrantes llegados a la costa.
0: De, vale.
3: Bueno, pues cuando llegan los inmigrantes, normalmente los trae la policía. Si están
0: Sí.
3: en el mar, la Guardia Civil, pero luego se lo entregan a la Policía Nacional en tierra y nosotros le hacemos una primera atención. Una atención sanitaria y un poco social también. Tenemos muy en cuenta las vulnerabilidades que pueden traer, pues no es lo mismo un señor de 25 años que un niño de 4 o que una señora embarazada. Entonces, todos esos factores los tenemos en cuenta y le damos una atención personalizada a cada una de estas personas. En caso de que tuvieran un problema importante de salud, contamos con el
0: Claro,
3: 061 y
0: claro.
3: con Torre Cárdenas, claro.
0: Y en infancia, ¿no? Creo que has dicho también
3: Sí.
0: que sí. ¿Y ahí qué actividades se
3: Vamos a ver,
0: realizan?
3: en infancia, dentro de las pateras, de
0: Ajá.
3: lo
0: Ah,
3: que es
0: vale.
3: llegado a pateras. A los niños pequeñitos los tratamos de otra manera. Hemos llegado a un acuerdo entre nosotros con los de Cruz Roja Juventud, que son los que están más acostumbrados a tratar con niños,
0: Sí.
3: entonces lo aportamos. Tú piensas que una patera siempre es una emergencia, no es un sitio agradable para un niño. Entonces cogemos a los niños y los apartamos un poco de la vorágine de la atención.
0: Tú lo has dicho, yo creo que una patera es ya de por sí una emergencia
3: No,
0: absoluta.
3: eso es. Te lo digo
0: Sí.
3: por experiencia. Entonces, intentamos proteger a los niños especialmente. Los ponemos un poco aparte con gente que está especializada, compañeros nuestros especializados en atender a niños. Luego, cuando ya acaba nuestra intervención, pues se tienen que ir con la policía, que también tienen sus deferencias y tienen una sala especial para las mamás y los menores. Eso es lo que hacemos con los niños en una patera. Hacemos vale, muchas más cosas en otro.
0: Que quería preguntar, porque estoy aquí yo, Marín y yo, dándole vuelta, Ángel, a ver qué vocación encontramos. Y ya que tenemos aquí a María Dolores, a ver, ella ya con la inscripción ya medio hecha, ¿verdad, Marina? Porque el programa ese de Cruz Roja que nos ha propuesto María Dolores, eso no va a quedar corto. Tú y yo tenemos que hacer algo más, ¿o no? A ver, que yo creo que tú tenías otra pregunta, Marina.
2: ¿Qué supone para vosotros ser voluntarios?
0: Muy buena pregunta, Marina. A ver, ¿qué supone para vosotros ser voluntario? Nos habéis explicado bueno, todo lo que hacéis y todo lo que dais, sí. pero ¿qué recibís vosotros?
3: Cada ¿no? voluntario tiene una motivación para entrar en Cruz Roja y para hacer la actividad que le gusta, porque Cruz Roja es una de las cosas que tienes que tú eliges lo que haces.
5: Y se las espera a él, así que lo celebraremos, por supuesto, en una lucha por el Mundial. Mientras ya están saliendo los pilotos en esa salida de calentamiento, Marcos, un Mundial que está muy apretado, esa es la realidad.
6: Sí, que está muy apretado, que evidentemente ayer lo comentamos varias veces y es que Marco Bezzecchi es el líder del Mundial, pero repetimos una y otra vez que él no se siente favorito ante pilotos como Marc Márquez o como el propio Jorge Martín, que ya saben lo que es ser campeones del mundo. Ayer aún así Bezzecchi estuvo sólido, consiguió esa cuarta plaza, le volvió a sacar esos puntos tanto a Martinitos como a Marc, y ahora vemos también nosotros ahí en pantalla a una Jorge Martín Adri, que vuelve a la pole 616 días después, desde Australia 2024, que no partía en la primera posición. Jorge Martín Martinator, y luego lo que dices, preocupa y de qué manera el estado físico de Marc Márquez, que ganó aquí la temporada pasada, las tres anteriores, te lo he dicho, le gusta mucho este circuito, lo había hecho Pecco Bagnaia.
5: Sí, es cierto, vamos a ver lo que puede suceder en el día de hoy. Están fuertes las Aprilia, ayer lo vimos en esa clasificación, la verdad que dominaron absolutamente la parrilla de salida con esas cuatro primeras posiciones, y hoy vamos a ver cómo salen. Vimos al japonés que ganaba ese primer puesto desde el minuto uno, luego los sustos tanto de Martinito como de Pedro Acosta, no nos olvidemos de él, que también un susto provocó que retrasaran muchas posiciones y luego la remontada fuera muy difícil, pero vamos a tener a los españoles y creo que va a ser muy interesante en el día de hoy, en una carrera yo creo más competida que el día de ayer.
6: Yo creo que sí, yo estoy contigo. Venimos de un carrerón absoluto con Moto2, donde ha sido espectacular las tres últimas vueltas que nos han dado Manu González, el líder del Mundial, David Alonso, que ha ganado por fin en Moto2, y Senna Ayus, que ha sido absolutamente increíble. Han entrado prácticamente en paralelo los tres, se ha llevado la victoria el hispano-colombiano. Y con más de 193.000 personas que han copado las gradas de este circuito de Assen, de esta catedral del motociclismo, la catedral del norte, en este fin de semana, bandera verde, todo colocado. Vamos a ver esa salida, se enciende ya el semáforo en rojo, se va a apagar, lo hace ya. Buena salida de Ayogura, también de Jorge Martín, de Martinator, y desde atrás de Raúl Fernández, viene apretando ya Ayogura, que se coloca en esa primera posición. Hoy no la quiere dejar tan fácil Martinator, que vuelve a recuperarla. Y Raúl Fernández demostrando, Adri, un día más, que lo de ayer no fue un espejismo, que está para pelear otra vez por la victoria. Ha superado ya al líder del Mundial, a Marco Bezzecchi. Ha superado también ahora a su compañero de equipo, se coloca por delante. Y también Marc Márquez. Hoy sí, sabe que con los problemas físicos que tiene, tiene que tirar desde el inicio de la carrera, tanto él como Pecco. Las Ducati, es sorprendente decirlo, pero van peor que las Aprilia esta temporada y tienen que apretar y colocarse delante de los pilotos de Aprilia si no quieren que se les escape.
5: De momento los primeros puestos no cambian prácticamente con el día de ayer. El único que no está es Dejan Antonio, que precisamente consiguió el podio en el día de ayer.
6: Ha salido mal Fabio Dejan Antonio. El que lo ha hecho bien es su tocayo Fabio Quartararo, el diablo, que se ha colocado en la séptima plaza. Octavo está también Pedro Acosta, que como ha dicho Benedicto antes, tuvo ayer problemas con su moto otra vez.
5: Ha habido un toque, yo he visto una pieza volar, el toque ¿sí? No lo he visto, pero una pieza volar justo en cámara me ha parecido, y mira, bandera amarilla.
6: Mira, se cae Joan Mir, también se cayó ayer. Sí. Lo de Joan Mir es tremendo, de verdad, o sea, es que el pobre está más en el suelo que encima de la moto. Es tremendo, otra caída más para Joan Mir, que no pudo terminar allá en la carrera del sprint y se va al suelo el dorsal de Honda, el piloto de Honda que va a estar posiblemente la próxima temporada vistiendo los colores de Gresini en Ducati. Mira Mar Márquez, que ha pasado ya Bezzecchi, ahora se quita de una tajada a los dos pilotos del Track House. Ha pasado a Raúl Fernández, ha pasado también a Yogura. Ahora recupera Raúl, pero le quiere meter la moto, viene Marc. Esto está permitiendo que se pueda escapar Martinator. Márquez segundo, le vuelve a meter la moto Raúl Fernández.
5: Qué valiente
6: Raúl Fernández, teniendo enfrente ahí a la 8 veces campeón del mundo. Le aprieta Marc Márquez, viene para adelantarle, pero ahí la Aprilia va muy bien también en esta zona del circuito de Assen. Aprieta por detrás Pecco Bagnaia, el que está sufriendo un poco más es Ayugura. Qué primeras dos vueltas tremendas en las que una cosa está clara, Martinator está fuerte, quiere ponerse modo martillo, tirar con todo y marcharse. Por detrás Raúl Fernández sigue siendo candidato. Y hoy Marc Márquez no va a permitir que Bezzecchi se le escape más en el campeonato.
5: Bueno, lo de Marc Márquez es una brutalidad, está loco completamente. Qué piloto, qué campeón y qué... Bueno, es que a mí me ha parecido que ha sido una maniobra de las que solo pueden hacer los mejores del mundo o los mejores de la historia, porque Márquez está ahí.
6: Sí, está, vamos, a la que gane otro mundial más para... ¡Oh! ¡Y caída de Marco Bezzecchi! ¡Se ha caído el líder del mundial! Además, es importante la caída, se ha podido hacer mucho daño. Esto le puede dar una ventaja tremenda a Marc Márquez. Sería el segundo cero consecutivo para Marco Bezzecchi, que no pudo correr después de perder los papeles en la República Checa, en Brno, con uno de los comisarios, no pudo estar y ahora se ha ido al suelo y la caída, Adri, parece hasta peligrosa justo en la entrada de boxes.
5: Bueno,
6: se ha podido hacer.
5: Ha dado dos vueltas de campana, ¿eh?
6: Ojalá esté bien Marco Bezzecchi, no tenga nada, pero el piloto italiano, el ex de Ducati, el piloto de Aprilia, se ha hecho mucho daño en esa caída. Ojalá no tenga problemas. Ahora tenemos cambio de liderato. Jorge Martín es el nuevo líder del Mundial. Marc Márquez, que le va a ir recortando puntos poco a poco, al igual que Fabio Di Gian Antonio. ¡Qué caída, qué pena! La caída de Marco Bezzecchi.
5: Y además te digo una cosa, Marcos, justo estaba en esa grava, pero había una escapatoria, pasado de la grava al cemento, al césped. Hay que ver si el piloto está bien, de momento no nos muestra ninguna imagen de que esté de pie.
6: Ha sido en la última curva del circuito antes de llegar a la chicane, Adri, y ha sido en esa zona, en la entrada de boxes.
5: Sí,
6: entonces,
5: correcto.
6: Es una zona para caerse muy mala, porque sí que tienen la escapatoria con la grava, pero lo que dices es, se ve cortada esa escapatoria por otra zona de asfalto de la pista en la que tienen que entrar los pilotos hacia los boxes, así que se ha podido hacer mucho daño.
5: Y entendemos, Marcos, que no ha pasado nada y que ya está de pie y que ha podido salir por su propio pie, porque han quitado la bandera amarilla, pero al instante.
6: Sí, es verdad, entendemos que también es verdad que está en una zona en la que, pues eso, ha caído justo en la zona de boxes.
5: Es fácil de retirar, por supuesto.
6: Fácil de retirar, ha podido, esperemos, llegar rápidamente a su box. Pero está fuera de juego el líder del Mundial. Mira, va a ir directamente, fíjate,
5: normal,
6: claro, es
5: normal,
6: que ahora lo
5: normal.
6: Tenemos, va a ir directamente al centro médico por esa caída. Esperemos que no tenga nada y que pueda correr.
5: Me parecía que en el mensaje Marcos ponía que estaba consciente, ¿eh? Me parecía que lo ponía en el mensaje, así que por lo menos son buenas noticias. Un Bezzecchi que estaba persiguiendo precisamente a Marc Márquez. Y esa curva antes de la chicane, como bien ha explicado Marcos, bueno, se ha ido largo. Y la caída de verdad ha sido muy, muy dura. Mira, ahora estamos viendo las primeras imágenes
6: de Marco Bezzecchi consciente, pero sentado en el suelo todavía.
5: Muy importante esto.
6: Están los comisarios y también los especialistas médicos con la típica camilla para ver si le pueden retirar, aunque es verdad que está, digamos, parcialmente incorporado, ¿no, Adri?
5: Sí, está como sentado en el suelo.
6: Y veremos a ver qué problemas tiene. Esperemos que sin ninguna fractura, sin ninguna...
5: Va a ser difícil, con el ostión que se ha pegado. Va a ser muy difícil que no tenga nada. Ayer hablábamos precisamente de que los pilotos eran superhéroes, hablando del caso de Alex Márquez, pero no me extrañaría absolutamente nada pues que tenga alguna fractura, algún hueso roto, porque volvemos a repetir, iba a mucha velocidad. Yo no sé si superaría en este caso los 200 kilómetros por hora en esa curva, pero la realidad es que el golpe ha sido muy fuerte. Dos vueltas de campana y pasando, como digo, de grava a cemento a césped, y ahora mismo por lo menos consciente el piloto.
6: Sí, con Jorge Martín ahora que está mandando, pero vuelta rápida para Raúl Fernández, que puede ganar también en la carrera larga, y lo va a hacer, ¿eh? No va a ceder con nada. Raúl tiene que demostrar que pues toda la parrilla se equivocaría la temporada que viene si le van a dejar sin asiento, porque sería absurdo, en mi opinión, que no tenga moto para la próxima temporada. Raúl Fernández, es verdad que sigue la posibilidad de que pueda renovar en algún momento con el Trackhouse, y debería de ser así. Ayogura, su compañero, que va a partir rumbo a Yamaha la próxima temporada para ser el compañero de equipo de Jorge Martín, pero Raúl Fernández quiere demostrar y todavía tener esa moto. Está a medio segundo del ahora líder del Mundial. Sería tremendo que, con todo lo que ha sufrido también Martín después de esas graves lesiones, de lo mal que y la pelea que tuvo, que casi llegan a los tribunales incluso la temporada pasada. Con Aprilia, que ahora sea el máximo candidato a ganar montado en esta marca, ¿no? Jorge Martín en una Aprilia que evidentemente ahora mismo es una moto finísima. Marc Márquez, que va en la tercera plaza, pero está muy presionado por Ayogura y por el que va a ser su próximo compañero de equipo la próxima temporada, Pedro Acosta. Mira, le supera Ayogura, ahora podio para el piloto japonés y podio full Aprilia ahora mismo. Cuarta posición para Marc, sigue apretando con todo Pedro Acosta, está perdiendo un poco más Pecco Bagnaia. Hoy el que no va bien es Fabio Di Gian Antonio, que le está cogiendo además un Alex Márquez, que ha demostrado que fue una buena decisión la de no salir a esa clasificación, a la Q2, para intentar buscar la pole, sabiendo que era mejor para él salir desde el 12, descansar y estar bien para las dos carreras. Supera Pedro Acosta, Marc Márquez.
5: Es que ayer lo comentábamos, Marcos, vimos a Pedro Acosta en esas primeras curvas donde cometió un error, se salió de pista y a partir de ahí cogió muchos segundos de diferencia, no pudo remontar, pero tenía un buen ritmo, o por lo menos el ritmo de Marc Márquez, que es ahora mismo al que está persiguiendo.
6: Sí, ha vuelto a pasar marca Pedro. Raúl Fernández, que se ha adherido ya al colín de la moto.
5: Y esto lo vimos ayer también.
6: De Martinator, efectivamente. Y vamos a tener ahí una buena pelea. Está bonita la carrera. Una pena la caída de Marco Bezzecchi. Recordemos que también, aunque esto no es novedad, desgraciadamente, se ha caído también Joan Mir con su Honda. Son los dos pilotos que ahora mismo están fuera de carrera. Madre mía, Raúl Fernández, cómo está pegado ya a Martinator. Viene también en esas curvas enlazadas de izquierdas que se le dan genial a Marc Márquez antes de entrar en la curva en la que se ha ido al suelo Marco Bezzecchi. Llegan en esa chicane para apretar con todo en la entrada de la recta. Aquí Raúl va muy rápido. Recordemos que es uno de los pilotos también más altos de toda la parrilla. Viene apretando también Raúl Fernández a Jorge Martín. De momento Martinator se mantiene. El que sí vuelve a superar a Marc es Pedro Acosta.
5: Hay que decir que Raúl Fernández en el día de ayer, tras acabar la carrera de sprint y ganarla, en esas palabras que tuvo con Izaskun en Dazón, dijo que tenía claro dónde atacar a Jorge Martín, que cometía errores en dicha curva, no sé si era la 14, y que a partir de ahí sabía perfectamente que le iba a superar y que iba a ganar la carrera. Así que hoy lo tendrá igual de estudiado e igual de claro dónde lo tiene que superar.
6: Sí, es verdad, Adri, que hoy Martinator está mucho mejor que ayer, ¿eh? Está ayer al final no obtuvo ritmo, no pudo engancharse ahí arriba. Hoy sigue primero y se está manteniendo en esa primera posición, pero queda claro que el más fuerte del fin de semana es Raúl Fernández. Ayer ya salió.
5: Y las Trackhouse
6: están increíbles, por supuesto. Recordemos, Raúl hizo la pole, pero se la quitaron por superar los límites de pista, por haber tocado fuera.
5: Se quejó
6: en aquella vuelta. Se quejó, evidentemente, porque además tú ves la zona en la que lo hizo y es que es imposible que pueda ganar ventaja, pero claro, ahí es donde está el sensor, tocas y ya.
5: Y a mí la de Bagnaia ayer yo creo que es muy justa, ¿eh? Sí, sí. Muy, muy justa. Es verdad que ganó un puesto Marc Márquez, pero me pareció muy, muy justita.
6: Hay algunas que es verdad que, bueno, pero es como lo de los fuera de juego en el VAR, ¿no? O en el ¿dónde pones el límite? Pues
5: hay un límite estipulado, claro, y por lo tanto se tiene que respetar.
6: Y es lo que tienes que respetar. Vuelve a adelantar Mar Márquez a Pedro Acosta. Aquí son situaciones muy diferentes porque evidentemente la KTM es una moto que está muy lejos ahora mismo de las mejores de la parrilla, pero que Pedro la hace funcionar fin de semana sí, fin de semana también. Y en el caso de Marc, pues es evidente que la Ducati no es aquí la mejor moto, tampoco son claramente las Aprilia, pero esa caída que tuvo también al inicio del campeonato, esos problemas físicos y la operación, le hemos visto hacer muchísimos ejercicios de calentamiento en ese brazo derecho, en el hombro, también en toda la zona, en las dos clavículas, para poder salir a esta carrera larga, que evidentemente tiene una exigencia física que no tiene tanto las carreras de al sprint de los sábados y que evidentemente pues son mucho más rápidas y veloces. Ahora se mantiene Adri de momento en la cuarta plaza por delante, a no ser que pase algo raro en estas vueltas ya en las que quedan 18 para el final. Parece que el podio se va a decidir entre los dos Trackhouse y Martinator.
5: Sí, porque el japonés Ayogura está llegando a esas instancias donde está Raúl Fernández y donde está Jorge Martín, y la diferencia precisamente entre el japonés y Mar Márquez aumenta cada vez más. Ya 2 segundos de diferencia. Es que, Marcos, entre Pedro Acosta y Mar Márquez, no es que se estén estorbando. Yo creo que tampoco tienen ritmo para llegar al japonés, precisamente.
6: Claro, mira, de hecho, Ogura ahora que tiene pista, que viene ahora Pedro otra vez, le vuelve a pasar siempre en ese sector, aunque se ha colado y hace que le pase también Pecco Bagnaia. Esto le pasa también mucho a Pedro, que muchas veces peca, ¿no?, de ir demasiado intenso en algunas curvas. Todavía poco a poco va ganando esa experiencia. De hecho, estamos esperando muchos desde hace muchísimo tiempo que llegue su primera victoria en MotoGP. Ahí está el tiburón de Mazarrón en la sexta plaza, que también no es solo por su inexperiencia, sino también pues porque lleva una moto que no está acorde a su talento. Por delante, lo que decíamos, vuelve a hacer la vuelta rápida Ayogura, y es que es un reloj, es un martillo pilón, es un piloto muy japonés en esto, es ordenado, siempre haciendo la misma trazada. Muy bueno en las frenadas, no es a lo mejor tan rápido, ¿no?, o tan valiente como lo son Acosta, Mar, que es más piloto de otro estilo, más tipo Jorge Lorenzo, pero es un piloto fino como él solo, el japonés, que está demostrando que va a ser pues un piloto importante en los próximos años en la categoría. Ahí estuvo Aprilia muy inteligente firmándole, le quería Honda en su momento, él rechazó la posibilidad de ir a Honda, sabiendo que, pese a que era una marca japonesa, sabiendo que bueno, pues que no iba a tener tantas oportunidades de pelear, y ahora pues se ha ganado un gran contrato en otra marca como es Yamaha, de cara a la próxima temporada, que históricamente siempre ha tenido una moto muy hecha para ese tipo de perfiles de piloto tan finos como él, aunque ahora mismo Yamaha dista bastante de ser competitiva en esta parrilla. Reordenamos todo en esta vuelta número 10. Martinito el primero, a 4 décimas está Raúl Fernández, a 1.6 Ayogura, y ya a 3.2 del japonés, el grupo que lidera Mar Márquez con Pecco Bagnaia, Pedro Acosta, y al que se van a adherir Fabio Di Gian Antonio y Alex Márquez.
5: Muy serio hoy Martinator, como bien decías, Marcos, en esa primera posición aguantándola, y ahí vemos la ambulancia, entiendo que están llevando a Bezzecchi, efectivamente, al centro médico, así que vamos a esperar las últimas noticias del piloto, que hasta ahora era el líder del Mundial.
6: Sí, ahora lo es Jorge Martín, y en caso de acabar la carrera en la posición casi que sea, va a ser así, porque es evidente que Martinator va a quedar entre las primeras. Hay bandera amarilla porque se ha ido al suelo el piloto del VR46, Franco Morbidelli, el italo-brasileño. Está fuera de carrera, una temporada muy dura para él, que yo creo que le va a hacer perder ya definitivamente un asiento en MotoGP de cara a la próxima temporada. Y ahora, apretando Mar Márquez, le saca un poquito de ventaja de distancia a su compañero de equipo, a Pecco Bagnaia. Vamos a ver, estamos atentos, Adri, a todo lo que nos puedas decir también. Mira, pues se ha puesto por delante Pecco ahora, ha tenido ahí algún problema Mar. Pecco tirando un poquito en esa cuarta posición.
5: Es al único que le falta el probar a tirar, pero claramente vemos que no tienen el ritmo de los de cabeza. Y de hecho, uno que ayer hizo el podio, Di Gian Antonio, ya está llegando precisamente a esa parte trasera de la moto de Pedro Acosta.
6: Eso es, junto a un Alex Márquez que está demostrando que poco a poco se va recuperando también. Y nosotros evidentemente que estaremos muy pendientes para ir actualizando el estado médico, el estado de salud de Marco Bezzecchi, del hasta ahora líder del Mundial, que ha tenido esa durísima caída antes de la entrada de meta. Martinator sigue apretando, aunque ahora se acerca, y de qué manera Raúl Fernández, y va recortando poco a poco distancias. Yo creo que puede que le dé para llegar en algún momento a Ayogura.
5: 1.2, hace dos vueltas estaba 1.7, así que 5 décimas, las cuentas son fáciles en dos vueltas para el japonés. Y la verdad que se está apretando esa parte de arriba, se está apretando esos tres primeros puestos.
6: Sin ninguna duda sigue estudiando Raúl Fernández. Vamos a ver si tiene tan calado también a Martín, como explicó en el día de ayer, sobre todo en esa parte final del circuito. Esta es la que están pasando ahora, enrevesada con esa curva 14, para luego coger la chicane final del circuito de Assen, preciosa de la
5: catedral. De hecho, Marcos, te digo más. En el día de ayer, recuerdo a Yogura, al japonés, lo adelantó en la chicane, hoy lo ha adelantado en la chicane. O sea que los deberes Raúl los tiene hechos y además los ha ejecutado a la perfección. Le falta lo más difícil, que es Martinator, el líder actualmente del Mundial.
6: Eso es. Hoy hemos visto en la carrera de Moto2, de verdad, ha sido tremendo. Senna Ayus, Manu González y David Alonso, cuando quedaban tres vueltas, ha adelantado David Alonso, se ha tirado Senna Ayus en la chicane, se han tocado los tres a la vez, han estado a punto de irse al suelo. La segunda, cuando quedaban dos vueltas, han estado más tranquilos, y ya en la última ha dicho David Alonso: yo me voy con todo, meto el cuchillo aquí como sea, y ha conseguido ganar adelantando en la chicane.
5: Hay que decir que este final en Assen nos ha dejado carreras para la historia, precisamente.
6: Ahí hemos tenido algunas de Rossi con Stoner, de Rossi con Marc Márquez. Recuerdo también alguna de Dani Pedrosa, de Jorge Lorenzo.
5: Yo creo que la de Rossi con Marc Márquez en esa chicane, yo creo que la gente se acuerda perfectamente de lo que sucedió.
6: Esa es una de las más míticas, evidentemente, de este circuito. La que, bueno, pues yo creo que ya fue como el detonante definitivo, ¿no? Que les llevó a romper esa relación tan magnífica que habían tenido en el inicio en MotoGP. Jorge Lorenzo lo ha contado varias veces, ¿no? En la que Rossi por fin había aceptado que Márquez era su sucesor.
5: Sí.
6: Se hicieron muy amigos. Pero cuando Rossi volvió a ser competitivo y tuvo opciones de poder ganar el Mundial, ahí pues rompió definitivamente esa relación con Marc Márquez.
5: Esto me ha gustado mucho, este comentario que acabas de hacer, y lo llevo al fútbol con el Rayo Vallecano, que precisamente decían los aficionados del Rayo: claro, ahora todo el mundo va con el Rayo, pero en cuanto molesta a su equipo ya no hace tanta gracia, y cuidado porque
6: no puede ser,
5: problemas para Pedro.
6: No puede ser. Fíjate, se ha hecho daño de darle puñetazos a su propia moto Pedro Acosta. Porque es que vuelve a pararse la KTM un día más. Ya se le paró ayer, vuelve a pararse hoy. De verdad, o sea, es que es insostenible. Es insostenible lo de la marca austriaca con la moto de Pedro Acosta. Ya de las demás ni hablamos, ¿no?
5: Que se le ha parado literal, pues, en la curva 1.
6: Se le vuelve a parar la moto. Ahora llega Nea Bastianini también a esa parte final de la carrera. Lo mejor que puede hacer Pedro casi que es retirarse ya en el día de hoy, guardarse para... Pensando ya, Adri, mira, queda media temporada o más de media temporada, pero pensar ya en Ducati, en llegar bien fresco a la nueva reglamentación que tenemos la próxima temporada, y pelear ese Mundial junto a Marc Márquez en un box en el que van a saltar chispas, porque con Pecco no han llegado a saltar en ningún momento. Es verdad que los dos son campeones del mundo, pero es verdad, esa actitud también de no entrar en conflicto que ha tenido toda la vida Pecco Bagnaia con Marc, y además pues verse muy muy superior el piloto de Cervera sobre el turinés, pues ha llevado a que han estado bastante tranquilos en Ducati, y yo creo que no saben cómo van a torear, tener a esas dos bestias.
5: No lo saben.
6: La próxima temporada. El caso es que está prácticamente fuera de carrera un día más debido a los problemas de potencia en su KTM Pedro Acosta.
5: Ya que llegamos al ecuador de la carrera, una vueltecita más, 14 de 26, pausita rápida y enseguida volvemos con esta pedazo de carrera.
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5: Venga, que se aprietan las cosas, Marcos.
6: Y viene también por detrás, haciendo una muy buena carrera, hay que mencionarlo, Alex Márquez. Ojo, que hay problemas en la moto también de Márquez. Ah, no, es de Pecco, es de Pecco. Hay problemas en la Ducati de Pecco Bagnaia también, que se ha tenido que salir de la trayectoria. Fuera ahora el piloto turinés. Y espérate, porque creo que intenta seguir ahí Pecco. No puede, no sé qué le ha pasado también, pero problemas con la potencia de su moto.
5: Algo le pasa, sí.
6: Con los frenos, no lo sé. Pero estaba liderando ese grupo, casi se lo lleva Márquez por delante, después de tener que dejar ahí la trayectoria. Le ha pasado a Jan Antonio, también a Alex Márquez. Y hay un piloto, lo dijimos ayer, pero hay un piloto aquí que es peligroso, que es Enea Bastianini. Es verdad que su KTM dista mucho del nivel del resto de motos. Mira, Topak Razatoglu, el piloto turco, fuera también de carrera, sufriendo mucho en el trasvase que ha hecho esta temporada entre Superbikes y MotoGP. Y al que ha llegado ya a la cabeza de carrera, el que ha llegado ya al colín de la moto de Raúl Fernández, de su compañero de equipo, es Ayogura.
5: La verdad que el japonés, como tú bien has dicho, vamos, práctico, teórico sobre todo, y a partir de ahí, hormiguita a hormiguita, pasito a pasito, ha llegado ya a la cabeza de carrera y se van a disputar los tres primeros puestos, porque la diferencia con Marc Márquez es ya de 6 segundos, si no leo mal.
6: Ahí se cuela, se va largo. Ayogura ha tenido algún problema también, no sé si...
5: Estamos viendo muchos problemas.
6: Sería tremendo que se parara otra moto más. En este caso sería la tercera marca diferente. Yo creo que ahora ha sido simplemente error del japonés, que ha perdido toda la distancia que había. Bueno, y ahora está teniendo, sí, muchos problemas, muchas vibraciones. Se le va moviendo la moto continuamente, pero había recortado todo, se había pegado y ahora ha perdido 1 segundo. Yo creo que aún así, en estas 10 vueltas, si sigue manteniendo el ritmo, puede llegar de nuevo a Raúl Fernández, que sigue estudiando a Jorge Martín y que se va a guardar ese intento de adelantamiento hasta prácticamente el final. Se retira Pecco Bagnaia. Una pena, estaba haciendo un buen fin de semana. Yo creo que también con la cabeza mucho más limpia mentalmente después de haber anunciado su firma por Aprilia y que va a abandonar Ducati. Él lo dijo, le da mucha pena, quería ser un Dani Pedrosa, ¿no? Hacer toda su carrera y toda su vida en una misma marca. En este caso va a tener que cambiar a la fábrica de Noale, pero...
5: Es que ha llegado Marc Márquez. Ese es el problema que ha tenido Pecco Bagnaia.
6: Directamente, ¿no? Es verdad que ya parecía que con Márquez fuera de la ecuación, él estaba llamado a marcar una época,
5: por lo menos
6: a ganar más de esos 2 campeonatos del mundo que ya tiene. Yo creo que en un futuro, con una buena moto y recuperado mentalmente, va a poder también pelear alguno y ganar y sumar alguno más. Y no es difícil ser campeón del mundo en MotoGP. Imagínate hacerlo en 2 ocasiones y luego... Tiene 3 subcampeonatos del mundo también, ¿no? Estamos hablando de un piloto de categoría y de clase mundial. La Ayogura, después de esos problemas...
5: ¿Qué le ha pasado?
6: Se fue largo, sí, rozó, ¿eh? Ha saltado hasta las chispas. Yo creo que ha rozado ahí demasiado abajo. No sé si es que se le ha descolgado incluso alguna pieza de la parte de abajo de su moto.
5: Ha sido raro, sí.
6: Pero ya más recuperado y viene recortando de nuevo distancia con... sus 2 motos hermanas, con la de Jorge Martín y con la de Raúl Fernández. En la cuarta plaza está Mar Márquez, quinto. Fabio Di Gian Antonio, sexto. Es verdad que también beneficiado, evidentemente, por las retiradas que estamos teniendo de Pedro Acosta, de Peco Bañaya. Pero sexto ya Álex Márquez. Y repito, para mí el peligroso de ese grupo es el séptimo, es Enea Bastianini, uno de los pilotos que mejor gestiona los neumáticos y que mejor termina las carreras. Así que puede apretar ahora a los hermanos Márquez y a Di Gian Antonio. Tirando por delante, mira, lo va a intentar y se pone por delante. Curva 14 clavado como un reloj. Antes de llegar a esa chicane, lo dijo ayer, lo cumple hoy. Sé dónde tiene problemas Martín. Raúl Fernández primero, pero es que hay holgura. Ha recuperado, se ha pegado a Martinator y ya se ha colocado en la segunda posición.
5: Qué listo Raúl, lo ha hecho en el momento adecuado, sabiendo que llegaba el japonés, que también se ha quitado a Martinator. Es momento de apretar al máximo para Raúl.
6: Y podría ser un fin de semana absolutamente histórico para Trackhouse, que ayer hizo ya ese doblete, ese 1-2 con la victoria de Raúl Fernández y la segunda plaza de Ai Ogura. Y ahora mismo lo está repitiendo, no lo habían conseguido nunca. Evidentemente es un equipo satélite. Es verdad que ya últimamente las motos privadas han evolucionado mucho y están mucho más cercanas de las de fábrica. Algunos incluso llevan esas motos de fábrica, aunque estén en equipo satélite, como le pasa a Alex Márquez, que lleva la misma moto de su hermano, pese a estar en Gresini. Se lo ganó siendo subcampeón del mundo la temporada pasada. ¿Y de qué manera? Pero es verdad que ahí Raúl Fernández ahora se coloca en la primera posición y parece que tira, le saca 4 décimas ya a Ogura y este 3 a Martinator. Por detrás aprieta Mar Márquez, que está a 6,5 segundos de Martín, es decir, descartado a no ser que haya algún problema para el podio, pero que le da igual, porque es que el bocado que le pega a Marco Bezzecchi hoy es tremendo.
5: Sí.
6: Recordemos que se ha ido al suelo.
5: Tenía, creo que eran 42 puntos de diferencia entre Bezzecchi y Mar Márquez. Y ya lo dijo Raúl, curva 14, justo antes de la chicane, pues para adentro.
6: Como un reloj, el que avisa no es traidor, lo dijo ayer, ahí le adelantó, ahí le ha vuelto a adelantar.
5: Y seguro que Martínez sabía que le iba a intentar ahí, pero claro, pararlo... No es lo fácil.
6: No, para nada. El piloto madrileño que va en esa tercera posición, Ogura en la segunda, aprieta, tira con todo, se quiere escapar Raúl Fernández. El que sufre por detrás es Mar Márquez. Crece en la carrera poco a poco Fabio Di Gian Antonio, el 49, que le quiere sacar esa posición. Sí. Ayer hizo podio, entró en la tercera, está haciendo un buen mundial, ¿eh? Está también tercero en el campeonato del mundo. Y haciendo un muy buen mundial el piloto romano del VR46.
5: Hay que decir que tiene ritmo también y ahora mismo Martinator, Jorge Martín, que pasa por el momento más complicado de la carrera, que es en esa tercera posición intentar mantener un ritmo que quizás no tiene, porque es que estamos viendo a Raúl Fernández y a Ogura que van muy pero que muy rápido.
6: Van muy muy rápido Raúl Fernández y Ogura. Ahora le ha metido un buen bocado Ogura a su compañero de equipo. Yo creo que hoy sí que le puede pelear la victoria al japonés, al piloto español. Veremos a ver con Raúl Fernández, que sigue apretando con todo el madrileño. Y un Ogura que en esa parte final del circuito también la hace muy bien. La enlaza también con la recta y con ese primer sector en el que se le da de miedo al japonés. Sí. Ahora pegado al colín.
5: Vamos a ver también el desgaste de los neumáticos, porque Ai Ogura ha tenido que hacer un gran esfuerzo por partida doble para recortar esa distancia que le llevaban Raúl Fernández y Martinator. Pero lo que sí que estamos viendo ya de manera clara es que quizás la victoria solo es para dos.
6: Sí, señor, ese quizá para los dos pilotos de Trackhouse, aunque está cerquita Martín, que intenta aferrarse como puede. Está ya 6 décimas. Yo creo que, como dice Adri, no va a tener el ritmo suficiente, no le va a dar en el día de hoy para superar. El caso es que quedan 6 vueltas y el mano a mano entre los pilotos de Trackhouse lo tienen que saber gestionar también, porque si empiezan a meterse Adri en esa pelea, pueden hacer que llegue Martín y evidentemente no les interesa. ¡Ojo que se tira con todo Ogura! Y está primero el japonés, que adelanta al madrileño. Eso hace que se acerque un poquito Martinator. Manda a Ogura.
5: hay que ser inteligente, como tú bien dices, como equipo, ¿eh? Y recordando que el sábado ya hicieron primer y segundo, el japonés que tiene ritmo, que tiene ganas, que tiene hambre, que quiere la victoria, Marcos.
6: Y que se colocaría cuarto en el Mundial, superando a Mar Márquez con esta victoria y a 25 puntos de Martinator. Cuidado el
5: cosa
6: Mundial
5: seria
6: que está haciendo Ayogura en su segunda temporada en la categoría reina y que le acaba de pegar un recorte tremendo a Raúl Fernández, lo ha adelantado. Ojo que se puede ir al suelo. Marc se ha tocado con Fabio Di Gian Antonio. Sale por la escapatoria. La mirada que le ha echado ha sido tremenda. Marc Márquez superado ahora por el piloto romano y también por su hermano.
5: A punto de irse al suelo los dos.
6: Sí, sí, sí. Para mí habría que revisar un poco esa acción, ¿eh? Yo creo que no ha sido del todo correcta por parte de Di Gian Antonio, que le ha sacado directamente fuera, luego sí, Marc ha ido...
5: Espacio como tal... Bueno, es verdad que Marc tampoco ha frenado, ¿eh?
6: No. La mirada que le echa sí, es terrible, ¿eh? Mira, claro, es que no le ve.
5: Uy, es que se tira desde muy lejos.
6: Se tira desde muy lejos. Es que es normal. Yo creo que tiene razón Marc, ¿eh? En que ahí no le ve. Se echa, llevan en el Pablo Nieto, ahí el hijo del mítico Ángel Nieto, se lleva las manos a la cabeza, el director de equipo del VR46 y por lo tanto de Fabio Di Gian Antonio, se lleva las manos a la cabeza por esa casi caída, ese toque entre Marc Márquez y el propio piloto romano, lo que ha aprovechado Alex también para colocarse por delante.
5: ¿Qué carrerón está haciendo, por cierto? ¿Qué carrerón está haciendo Alex Márquez?
6: Después de la caída que tuvo, de perderse tanto tiempo. Y ojo, porque ahora no lo va a poner fácil. Es verdad que a nivel de moto está muy lejos, pero cuidado también con Enea Bastianini para superar a Marc, que no le interesa a Marc irse más atrás de esa sexta posición, evidentemente, porque está recortando puntos en el campeonato con Bezzecchi. Se marcha a Ayogura. Se marcha a Ayogura, que le saca ya un segundo, un poquito menos, pero casi un segundo, a Raúl Fernández. ¡Qué carrera del japonés! Que puede ser su primera victoria en la categoría reina en su segunda temporada.
5: Y a Marc Márquez, que ahora sí que lo está pasando todo el mundo en ese grupito, lo avisaba Marcos, y Bastianini, que pasa por delante del español.
6: Sí, es que Bastianini llega muy bien a los finales de carrera. Marc se nota que no tiene el mismo ritmo que el resto de compañeros. Van a investigar, por cierto, Adri, la maniobra de Fabio Di Gian Antonio.
5: Es que no hay retrovisor, no hay retrovisor para Marc Márquez ahí. No. Era imposible verlo, se tiró desde muy lejos y vamos, lo sacó de pista, claramente.
6: Sin ninguna duda, aprieta ahora Marc, llega ahí, intenta adelantar ante Enea Bastianini, el piloto de KTM, que aprieta también con como puede con todo. El piloto que de momento no ha podido domar su KTM, pero que está intentando acercarse y crecer poco a poco. Marc Márquez, que le va a superar de nuevo, sigue apretando. Uy, ahora es Márquez el que casi saca ahí a Bastianini y se pone de nuevo por delante de la bestia.
5: No quiere perder esa posición porque no quiere perder comba con su hermano, pero es cierto que esto lo está aprovechando muy bien Alex Márquez. Y el que lo está aprovechando es el japonés, casi un segundo de diferencia.
6: Sí, el japonés que tuvo una retirada, se tuvo que retirar del Gran Premio de Estados Unidos, pero que el resto de resultados, Adri, son quinto en Tailandia, quinto en Brasil, quinto en España, tercero, primer podio para él en el Gran Premio de Francia, octavo en Cataluña, cuarto en Italia, cuarto en Hungría, segundo en el último Gran Premio en la República Checa, que ha sido su mejor posición hasta la fecha, su segundo podio en la categoría reina. Y ahora, a cuatro vueltas del final, le saca 1.2 a Raúl Fernández y está muy cerquita de coronarse campeón de un Gran Premio por primera vez en su carrera.
5: Regularidad lo que ha tenido el japonés y, como bien decía Marcos, repasando la tabla clasificatoria, un buen bocado que le pega no solo a Bezzecchi, sino que estaría a una carrera de Martinator.
6: A 25 puntos, efectivamente, de Jorge Martín de Martinator, que con esta tercera plaza momentánea es el nuevo líder del Mundial después de la caída de Marco Bezzecchi. Estamos pendientes, mira, sí, long lap penalty para Fabio Di Gian Antonio.
5: Era lo normal.
6: Era evidente que le iban a sancionar. Ha sacado claramente a Marc Márquez y le ha podido tirar y hacerse daño el piloto de Cervera. Así que ahí está. no ha pedido, o sea, no ha perdido tiempo en esa chicana al superar y casi tirar a Mar Márquez. Así que long la penalti para Fabio Di Gian Antonio en una maniobra en la que es que ha sido muy peligrosa.
5: Es que
6: evidentemente una cosa es que intentes ahí el adelantamiento, pero es que le saca completamente a Marc.
5: Y encima lo que provoca no solo esa pérdida de posición por parte de Di Gian Antonio, sino que Marc también pierde la de su hermano en ese movimiento.
6: Efectivamente, así que esa long lap que le va a caer y que está haciendo ya Fabio Di Gian Antonio, a ver el piloto romano en qué posición termina, pero va a perder las dos posiciones de la de Alex Márquez, evidentemente, y ahora pierde también las dos, la de Enea Bastianini y la de Mar Márquez, aunque la de Bastianini la ha recuperado ya, ha salido muy pegado, gana una posición Mar Márquez que ahora mismo...
5: Y ahora es... no le va a dejar, ¿eh? Ahora Mar, esta batalla va a ser muy bonita hasta el final, tres
6: sí,
5: vueltas.
6: Sí, señor, vamos a ver si Bastianini se puede poner por delante porque es peligroso Di Gian Antonio, evidentemente con esa Ducati está yendo bastante bien, quedan tres vueltas para el final, cuidado Raúl, ¿eh? Cuidado Raúl Fernández, que ha perdido mucho ritmo en este final de carrera, se le ha hecho larga la carrera, larga, nunca mejor dicho, en el día de hoy, y apretándole por detrás está ya Jorge Martín Martinator, que quiere la segunda plaza, dos segundos está ya por delante a Ogura, que va apretando con todo el japonés para coronarse campeón en MotoGP por primera vez en su vida.
5: La verdad que estamos viendo a Raúl que, como tú bien dices, se le está haciendo muy larga la carrera. Y se está acercando Martinator, que todos los puntos son buenos ahora que es líder del Mundial.
6: Sí, apretando con todo la batalla por el quinto puesto atrás. La más bonita la van a tener Di Gian Antonio y Marc. Di Gian Antonio y Marc, fíjate, Alex
5: Márquez. Lo va a intentar, ¿eh?
6: En la cuarta posición también, qué fin de semana y cómo nos alegramos por Alex Márquez después de esa caída en la que quedó muy malogrado y tuvo que perderse un par de fines de semana. Sigue apretando Marc, sigue apretando Di Gian Antonio por detrás. Ahí está el romano que quiere ir con todo, que no quiere dejar a Marc Márquez al Cervera ganar esa quinta posición en estas últimas dos vueltas. Dos vueltas son también las que le quedan a Ayo Gura, al campeón de Moto2 del año 2024, con aquella Bosco Oscuro. Hizo una temporada espectacular que le sirvió para dar el salto a la categoría reina, y dos temporadas o una temporada y media después va a poder conseguir su primera victoria. Por detrás Marc le saca un poquito de ventaja a Di Gian Antonio, se acerca incluso a la Gresini de su hermano, y es que ojo, porque la temporada que viene también hay rumores de que pueden ser compañeros de equipo en KTM Alex Márquez y Fabio Di Gian Antonio. Así que ahí estaría también llegando al box junto al piloto que hoy casi tira a su hermano al suelo. Viene apretando Marc. Se acerca Di Gian Antonio poco a poco. Por delante parece que todo está listo porque Jorge Martín ha vuelto a perder comba con Raúl Fernández y no va a optar, o eso parece, a esa segunda posición, así que todo el pescado vendido por delante. Lo interesante está en esta quinta, cuarta plaza. Ahí va Di Gian Antonio otra vez, en la chicane. Se tira con todo, le vuelve a dejar sin sitio, le ha vuelto a pasar otra vez. Ahora es verdad que mucho más limpia, pero rozando, llevarse por delante a Marc Márquez. Qué agresivo Fabio Di Gian Antonio.
5: Es verdad que Marc tampoco da un milímetro, ¿eh? Le da completamente igual todo, ¿eh?
6: No, Marc no te va a regalar nada, eso es evidente. Pero qué adelantamiento de Di Gian Antonio, rozando los límites de lo legal. Ayogura, dorsal 79, en el carenado, apretando con todo. Trackhouse, que ayer hizo 1-2, pero ganó Raúl Fernández. Segundo fue el japonés Trackhouse, que hoy va a hacer 1-2, invirtiendo el orden. Con la victoria parece ya clara para el piloto japonés. Ahí está apretando a Ayogura. Última vuelta en Assen, en la catedral. Te lo estamos contando en el marcador de Radio Marca. Ahora Di Gian Antonio tiene otra víctima en la mente. Es el otro piloto de Cervera. Y supera también a Alex Márquez. Se ha picado, ¿eh? Después de tener que hacer esa
5: lona. Es que tiene ritmo el tío.
6: Estaba con mucho ritmo. Ayer hizo tercero. Hoy va a hacer cuarto. Porque no tiene pinta de que ninguno de los Márquez le pueda volver a superar. En la quinta posición Alex, en la sexta posición Marc, que aún así son buenas noticias para él porque recorta mucho. Curva 14, la famosa del adelantamiento. Ahí se viene también en la chicane. Y ya está La victoria de Nassen en la catedral es para Ayo Gura, la primera de su vida en la categoría reina. Se vuelven locos en el box del Track House. Ayer primero segundo, hoy primero segundo. Primera victoria de Ayo Gura en la categoría reina. Después de temporada y media, ya hizo segundo en Breno, hizo tercero en Francia. Hoy gana la carrera, se coloca cuarto del Mundial. 25 puntos del liderato está el piloto japonés. Segundo ha sido Raúl Fernández. Tercero Jorge Martín. Podio español también ahí. Dylan Antonio cuarto. Los Márquez quinto y sexto. Ha tenido que abandonar, recordemos, Pedro Acosta y también Adri. Luego lo actualizaremos. Se fue al suelo, se ha podido hacer mucho daño. Está en el hospital el ex líder del Mundial, Marco Bezzecchi.
5: Pues la verdad que es un fin de semana maravilloso para Track House. Ayer ya hicieron la historia con ese 1-2 en la carrera del sprint y ya en este caso han vuelto a hacer historia y todavía más grande haciendo ese 1-2 el domingo. Felices en el equipo, seguro, porque se han repartido las victorias. Eso sí, la queríamos para el español Raúl Fernández, que como tú bien has comentado, Marcos, se le ha hecho larga la carrera.
6: Sí, se le ha hecho larga. Físicamente es un piloto también de los más altos de la parrilla. Mira, fíjate, primera victoria. Hace 7.952 días que no ganaba un piloto japonés en MotoGP. Desde el año

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3: Venga, vamos a repasar cómo ha quedado la carrera y cómo queda esa clasificación. Y ya te despido, ya me pongo con Fórmula 1, que hay muchas cosas que comentar y muy bonitas, por cierto.
4: Sí, con la victoria, evidentemente, Adri, en el día de hoy para Ayogura. Casi 8.000 días después, un japonés vuelve a reinar en la categoría, reina nunca mejor dicho, con Trackhouse haciendo otra vez más, después de lo del día de ayer, un 1-2 con Raúl Fernández en esa segunda posición, y con Jorge Martín Martinator cerrando el podio en la tercera plaza. Un Martín que ahora es el nuevo líder del Mundial, por delante de Marco Bezzecchia, al que estaremos pendientes durante la tarde para actualizar el estado físico. Está en el hospital después de haber sufrido en ese inicio de carrera una caída en la que se ha podido hacer mucho daño, dando incluso dos vueltas de campana el piloto en el suelo, pasando de la grava de nuevo al asfalto en esa entrada a boxes. La felicidad en el paddock, que es brutal, para en ese parque cerrado para las entrevistas previas al podio de Ai Ogura. Y mira, le quitan una posición, Adri, a Mar Márquez por exceder los límites de la pista en la última vuelta, en esa pelea con Fabio Di Gian Antonio. Sí. Así que ayer quedó séptimo, finalmente fue sexto Peco Bagnaia. Hoy ha sido sexto, finalmente va a ser séptimo debido a los pasar los límites de la pista. Así que gana una posición, en este caso, Enea Bastianini. Lo que decía, el Mundial que queda con Martinator primero, segundo Bezzecchi, tercero es Fabio Di Gian Antonio, cuarto supera a Mar Márquez, estaban a un punto, se coloca el japonés Ai Ogura a 25 puntos de Martinator.
3: Pues dicho queda, contada, una carrera histórica para el japonés. Marcos, un abrazo.
4: Un abrazo.
3: ¿Te escuchamos cuándo, por cierto?
4: Pues no lo sé, es el primer día en el que ahora de momento no lo sé. Tengo que hablar con Monjil, espero que en 16avos de final del Mundial.
3: Cotizados, ¿eh? Hace de los 8 partidos que hay, creo que hace 4 Pablo Villa, Rulo Fuentes, claro. Javi Lázaro y Obama tiene uno, me dijo el otro día.
4: Pues sí, entonces creo que me da a mí que no. Pero
3: si no le quitan algo a Pancho Villa, de momento no narras.
4: Bueno, tampoco tenía jornada 3 y luego...
3: Fíjate, bien dicho.
4: Al ratito cayó, pero bien estaremos dicho, por ahí.
3: Venga, un abrazo, Marcos.
4: Seguro con el estado de BC que estoy pendiente y durante la tarde te lo confirmo. Venga. Un abrazo.
3: Nos quedamos con eso, estaremos muy pendientes de qué le ha pasado al ex número uno en lo que llevábamos de Mundial a Marco Bezzecchi, pero es momento de ponernos el mono de la Fórmula 1, porque vamos con la Fórmula 1, el Gran Premio de Austria.

0: Ayer, ridículo, bochornoso, la clasificación de Fernando Alonso, que ya nos decía Alex que estaba, vamos, a años luz. Pues efectivamente, está a años luz. Una pena que Carlos Sainz también tenga un mal coche en este Gran Premio de Austria, en el Red Bull Ring, pero vamos a narrar la carrera. De hecho, la va a narrar Alex Faura, la va a narrar acompañado de Cristóbal Rosalén, y estaremos aquí para vivirla. Alex, muy buenas.
1: ¿Qué tal? Muy buenas tardes, Adrián. Toda la familia de Radio Marca para asistir a una de las carreras más bonitas, me da la sensación, de lo que llevamos de temporada en la Fórmula 1, con una pole polémica, bajo mi punto de vista, que no debería haber sido certificada para George Russell, pero el piloto británico de Mercedes va a salir desde la pole, le va a acompañar Charles Leclerc y tercero va a salir el renacido Lewis Hamilton. Va a tener que remar el líder del mundial, Kimi Antonelli, con Verstappen quinto, Norris sexto, Piastri séptimo y con los españoles Fernando Alonso penúltimo y Carlos Sainz en la 17ª posición.
0: Alex, como bien decías, polémica esa clasificación. Escuchaba ayer tras la carrera a Toto Wolff, que decía que, bueno, Antonelli, la diferencia entre Antonelli y Russell es que uno tiene más experiencia que otro y por eso se llevó la pole Russell. Bueno, una cosa es tener experiencia y otra cosa es que sea legal.
1: Claro, la cosa es que yo creo que el que actuó bien fue Antonelli, y a mí me vas a perdonar, pero hacer un 1-0-6-1 levantando en Austria, a mí me lo tiene que explicar.
0: Exacto.
1: Alguien. Me lo tiene que explicar alguien. Y que había un piloto contra el muro, en este caso Verstappen, que tuvo un accidente fuerte en una zona muy rápida y que, para mí, yo estoy a favor de la regla MotoGP, que, por ejemplo, cuando hay bandera amarilla, se cancela la vuelta automáticamente cada piloto que pase por ese punto y se acaba la historia.
0: Sí, sí, la verdad que estoy muy de acuerdo contigo. De hecho, le voy a preguntar al otro partícipe en esta carrera de hoy aquí en Radio Marca, como siempre, Cristóbal Rosalén, ¿qué tal estás?
2: ¿Qué tal? Buenas tardes.
0: Tu opinión sobre lo sucedido en el día de ayer, como bien ha explicado Alex, polémica. Toto Wolff, que quiso, bueno, pues sacar a relucir su oratoria, que tiene mucha.
2: Desde luego que se la tiene, y le funciona muy bien en muchas ocasiones. En este caso, a ver, ni siquiera intervino Toto. Yo creo que esto es una cuestión de dirección de carrera, de control de carrera, que sacaron la doble bandera amarilla demasiado tarde. La sacaron 22 segundos después de que se saliera Verstappen. Y esto es un claro, claro síntoma de que quería el director de carrera que los pilotos que estaban en plena vuelta rápida pasasen por allí, pasasen por donde había un coche estampado contra las barreras y terminasen la vuelta. Ni más ni menos. Entonces, es lo que hizo Russell. Fue muy listo. Aprovechó la, para mí un hueco gris de la normativa. Pero ojo, ese hueco gris de la normativa es el director de carrera quien podría haberlo tapado, quien podría haberlo clarificado inmediatamente. No quiso. Con lo cual, la culpa no es de Russell. Russell fue muy listo, fue al límite del reglamento, que es lo que hacen todos en todos los aspectos del reglamento, y se llevó la pole. Otra cosa es si queremos que este precedente sea el que rija lo que pase a partir de ahora en la Fórmula 1. A mí me parece peligroso y me parece simplemente erróneo, y creo que puede traer malas consecuencias en el futuro, porque si ahora, ante la duda, oye, si no tengo clarísimo que es una doble bandera amarilla, yo levanto un poquito y paso.
0: Claro.
2: Y si pierdo una décima, no pasa nada. De hecho, en el caso de Russell, la cosa es todavía más interesante, porque al levantar el pie en el acelerador, en lugar de frenar, levantó. Recargó al máximo la batería durante ese tiempo, todo lo que pudo lo recargó, y luego en la siguiente aceleración, la de entrada a meta, utilizó la energía extra que había recargado levantando el pie al acelerador, además, con lo cual recuperó una parte del tiempo que había perdido levantando. Es decir, bueno, yo creo que esto es contrario al espíritu de la norma, claramente.
0: Sí, no, aquí al final, esto es lo de siempre, no solo en Fórmula 1, todo el mundo va al límite hasta que hay una desgracia, que es que parece mentira que siempre pase lo mismo en general, y en un deporte tan peligroso como este no puede haber grises en normas. Es que no puede haberlas.
2: No hace tanto de lo de Jules Bianchi, por favor, acordémonos. A mí me gusta mucho el espectáculo, creo que hay que intentar limitarlo lo menos posible, hay que intentar intervenir lo menos posible. Estamos de acuerdo todos en eso, pero en una curva que se pasa a 200 kilómetros por hora y hay un coche contra las barras,
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0: espectacular del circuito del Red Bull Ring, Gran Premio de Austria. Sale toda la parrilla con medios, excepto Gabriel Bortoleto y excepto también Carlos Sainz. Fernando Alonso lo va a hacer con el medio, al igual que el resto de la parrilla, que va a estar formada por Russell en la pole, segundo Leclerc. Segunda fila para Hamilton, Antonelli. Tercera línea, Verstappen, Norris. Séptimo Piastri, octavo Hadjar, noveno Lawson, décimo Lindblad, undécimo Gasly, décimo segundo Bortoleto, décimo tercero Berman, décimo cuarto Hulkenberg, décimo quinto Ocon, décimo sexto Colapinto, décimo séptimo partiremos todos juntos con Carlos Sainz, décimo octavo Albon, décimo noveno Pérez, vigésimo Bottas, partiremos también por desgracia desde la vigésimo primera con Fernando Alonso y cierra la parrilla Lance Stroll. Va a ser un gran premio, Cristóbal, apasionante, y aquí lo importante no va a ser la primera curva, sino la frenada de la 3.
1: Sin ninguna duda, Alex. Digamos que la primera hay que sobrevivir, hay que coger una buena posición para llegar a la 3 con el rebufo mejor que se pueda encontrar y luego intentar inventar una buena trayectoria, ¿no? Por allí es donde se forman históricamente las melés en este Gran Premio de Austria. Es un circuito de pocas curvas, pero algunas muy significativas. Y la 3, sin duda, en la cima de esta colina en la que, digamos, sobre la que se asienta esta pista histórica de la Fórmula 1. Recordemos, aquí ha habido grandes premios del año 70. Ahí es donde se va a dirimir probablemente lo más importante de la carrera. Veremos si en la primera vuelta o en otras, porque aquí se va a poder perseguir, se va a poder adelantar, y dicen en los mentideros del paddock que puede haber bastante yo-yo. Estos adelantamientos energéticos que hemos visto con la nueva normativa te adelanto, luego tú me adelantas, luego yo recargo. Esto podría volver a ocurrir en esta pista.
0: Dato significativo que a lo largo del fin de semana, sobre todo viendo las carreras de F3 y F2, es que los comisarios han sido bastante permisivos, ¿eh? Con alguna que otra situación un tanto que seguramente en otros grandes premios hubiese provocado alguna sanción. Por cierto, 320.000 espectadores a lo largo del fin de semana, sold out en el Red Bull Ring. Hay que estar también atentos a esto, Cristóbal, porque ha habido bastante permisividad, ¿eh? Con el panel de los comisarios.
1: Sí, lo cierto es que sí. Vamos a ver cómo actúan hoy. Es una pista en la que tenemos muchos precedentes. El tema del sold out, por cierto, me deja patidifuso. Es una pista donde hace 10 años había calvas en el, no de césped seguro, pero sí de espectadores, y me deja impresionado que ahora lo llenen. Pero vamos, insisto, y momento clave, comisarios o sin ellos, curva 1, curva 3.
2: ¿Cuántas paradas, por cierto, tenéis previstas los dos?
1: Más dos que una, yo creo.
0: Venga. Lo que va a hacer seguro la carrera más interesante todavía, porque recordemos que Hamilton ganó en Barcelona con 3 paradas. También, evidentemente, un hecho significativo que alegra las carreras, llegando ya las últimas unidades a la parrilla de este circuito del Red Bull Ring. Segundo fin de semana de sold out consecutivo. Lo tuvimos en Barcelona con 300.000 personas durante todo el fin de semana. También aquí agita la bandera verde el comisario en este momento al fondo de la parrilla. Van a acelerar los turbos durante 5 segundos. Se va a empezar a poner el semáforo de color rojo en estos instantes. Ahí están los 5 semáforos de color rojo. Se apagan. Se enciende el Gran Premio de Austria. Buena salida de Russell, que protege el interior. Atención a Leclerc, que quiere ir por fuera. Hamilton mantiene la tercera posición. Antonelli por fuera. Salida limpia por el momento. Aquí vienen las hostilidades. Aquí empiezan las hostilidades porque vamos hacia la curva número 3. En esa frenada mantiene Russell la primera posición. Cerca Leclerc, cuidado que puede atacar Antonelli a Hamilton. Va por fuera Leclerc, tiene el interior Hamilton ahora. Cuidado que se puede poner segundo Antonelli por fuera, pero se reincorpora a la pista. Atención ahora Hamilton cerca de Leclerc, se acerca. Hay un montón de hostilidades, 3 coches en paralelo. Espectacular, Hamilton por fuera, Leclerc tiene el interior. Se pueden tocar los dos Ferrari, lo salva por poco Leclerc. Lo salva por poquito Leclerc, pero Hamilton se coloca segundo, Cristóbal, el renacido Luis.
1: Impresionante, duelo entre los dos Ferrari, bueno, duelo entre muchísima gente. Lo importante es que no ha habido grandes toques, no ha habido grandes incidentes, al menos por el momento. Sigue por delante Russell, sigue cuarto Antonelli, importante, con los dos Ferrari por medio, pero con el orden cambiado.
0: Verstappen se mantiene quinto, primer paso por línea de meta. Esto es un circuito corto, en cuanto a tiempo el más corto de la temporada, que se rueda en 1:12 en carrera. Ahí está ese primer paso por línea de meta. Russell lidera, Hamilton segundo a 6 décimas. Atención, Antonelli le tira el coche a Leclerc, se coloca primero.
1: Ahora
0: en
1: sí.
0: Esa posición por delante, se va por fuera otra vez Antonelli, le está cogiendo el gusto.
2: Se ha ido Kimi tres veces Antonelli. Ya Antonelli fuera de pista, ¿eh?
1: Sí, sí, otra eso, vez. Comisarios, atentos.
0: Y cuidado, que yo creo que Antonelli va a devolver la posición a Leclerc.
1: Devuelve, devuelve.
0: Sí, la devuelve. Va haciendo rallies Leclerc. Atención a Verstappen, que se apunta a la fiesta. Espectacular el duelo por esa tercera posición. Va Antonelli, que va a tener el interior ahora, pero va con más velocidad Verstappen por fuera.
1: Verstappen,
0: adelanta
1: Verstappen.
0: Antonelli. Adelanta a los dos Verstappen. Llega a los dos emparejados. Va a tener mejor tracción el Red Bull ahora en esa salida de la curva número 4. Emparejados los dos, el de Red Bull y el de Leclerc. Va por fuera Verstappen. Increíble. Madre Verstappen. Mía. Cristóbal es el más listo de la clase.
1: Tercero, hay que ver qué barbaridad de piloto. Es que es increíble,
2: qué
1: ¿no?
2: Bueno,
1: cómo
2: es.
1: Saca petróleo de las situaciones. Por cierto, Sainz, decimosexto, ha ganado una posición. Alonso ha llegado a ser decimonoveno. Ahora es vigésimo, ha perdido con Colapinto, que había hecho una mala salida.
0: Estos son 71 vueltas y como sean todas así, vamos a tener que coger la baja, Cristóbal. Vaya
1: total.
0: Carrera nos espera en este Red Bull Ring. Vuelta rápida para Hamilton, 12-0. Ha rodado solamente 9 milésimas más rápido que George Russell, que lidera la carrera. Está en zona de overtake Lewis Hamilton, que se mantiene a 7 decimitas. Esto es un trenecito mágico, pero el que tiene ventaja es Hamilton sobre Verstappen, que también se está yendo de Leclerc, ¿eh?
1: Sí, sí, sí, sí. Para Hamilton es un buen gran premio por el momento, sin ninguna duda. Tiene 2 segundos de ventaja frente a Verstappen. Eso es un colchón muy cómodo. Puede centrarse en perseguir a Russell y tener la máxima energía para, quién sabe, en un momento dado, pegarle el hachazo. Luego lo de Antonelli es preocupante. Quinto solamente, detrás de los dos Ferrari y también del Red Bull, además de su propio compañero.
2: Me ha gustado mucho lo de Alex con el renacido de Lewis Hamilton, ¿eh? Recordemos que ganó el Oscar Leonardo DiCaprio por la película.
1: Sí, muy bueno, efectivamente. Nada, sí, y tanto que renacido, ¿no? Yo creo que con estos movimientos está certificando su continuidad. Por cierto, problemas para Valtteri Bottas en el boxe, le están echando todo tipo de...
2: Sí, decía por radio que los neumáticos estaban ardiendo.
1: Sí, sí, literalmente. Es un tema de frenos, yo creo. Está fuera Bottas, evidentemente, con el Cadillac. Y me reafirmo, ¿no?, con lo que decía al principio de la carrera. Yo creo que esto va a ser una carrera de 2 paradas y eso lo va a hacer estratégicamente muy importante, o sea, muy interesante. Además de lo que estamos viendo en pista, ¿eh?, que estamos viendo duelos muy bonitos, estamos viendo igualdad tremenda, pero es que además en pista vamos a tener, uff, dice Lawson, que tiene fuego en el coche también, o sea que... Bueno, apaga y vámonos.
0: Pues para tener fuego en el coche, le ha recuperado, haciéndole el lacito, la posición a Isaac Hadjar de forma espectacular. Le tira el coche Hadjar ahora en la frenada de la curva número 4. Este circuito es tan mágico, a mí es uno de mis favoritos, porque además, después de la larga recta que tiene una curva en medio de la frenada de la 3, si consigues el adelantamiento, pero consigue el de atrás salir con mejor tracción haciendo el lacito, le puede devolver ese adelantamiento en la curva número 4, que hay otra recta, y si a eso le sumamos el factor de la energía, Cristóbal, esto puede ser más una carrera de motos que de coches.
1: Sí, efectivamente. Digamos que hay tantas zonas de adelantamiento y ahora además tenemos esa posibilidad de... guardar energía, descargarla cuando hace falta, que las posibilidades de adelantamiento se multiplican un poco. Será artificial, real, lo que queráis, pero hay posibilidad de quitarte de delante a un coche que es más lento que tú, y eso yo creo que lo hace un gran premio muy atractivo.
0: Vuelta rápida del monstruo, vuelta rápida de Max Verstappen, 1:11.7. Ha rodado 40 milésimas más rápido que Russell y 2 décimas más rápido que Lewis Hamilton. Estamos en la vuelta número 5 de total de 71. Atención ahora a Antonelli, que va al ataque de Charles Leclerc. Tiene el interior Leclerc, pero quiere hacer una trayectoria para salir con más velocidad de la curva número 4. Lo va a ser complicado y vaya, vaya, con las mejoras de Cadillac. Han durado 5 vueltas los dos coches. Cristóbal Pérez fuera también.
1: Sí, sí, sí. No. Han tenido un fin de semana para olvidar, con tanta novedad, pontones completamente nuevos, pero... y además un problema similar al de Bottas, humo en el cockpit, o sea que realmente algo se estaba quemando, impresionante. Y vemos a un Antonelli que está ya metiendo más presión a Leclerc, que evidentemente tiene más ritmo que el Ferrari, pero bueno, va a tener que sacrificar cosas para pasar. Y mientras su compañero está haciendo una carrera completamente limpia, cuidando de sus neumáticos, con lo cual esto es cuesta arriba para el líder del campeonato.
0: Y hay que ver, Cristóbal, también. Tenemos un Mercedes primero, un Ferrari segundo, un Red Bull tercero. Están rodando solamente décima arriba, décima abajo los tres coches, ¿eh?
1: Es que hay muchísima igualdad. Además, es verdad que la pista es corta, entonces eso de una forma natural inclina a los tiempos a igualarse. Digamos, si hay menos metros para establecer diferencia, hay menos diferencia. Pero aún así, estamos viendo que los Mercedes, los Ferrari, los Red Bull y los McLaren están más cerca entre ellos que en cualquier otra carrera de la temporada, y eso es el escenario soñado.
2: También este es uno de los circuitos favoritos de Verstappen, ¿no?
1: Sí, y de otros pilotos, ¿eh? No solo de Verstappen, también es un circuito donde los McLaren, por ejemplo, han ido muy bien, para Norris le ha ido muy bien, pero bueno, en este Gran Premio, por ejemplo, solo está séptimo, incluso detrás de Piastri. O sea que, insisto, le gusta a mucha gente, pero están tan igualados entre ellos que el más mínimo error, la más mínima falta de confianza en el coche, porque hay curvas de media y de rápida velocidad, y ahí tienes que tener una confianza absoluta. Si te falta eso, estás muerto, aunque te encante la pista.
0: Cristóbal, vete preparando para revivir uno de los duelos más apasionantes de la historia de la Fórmula 1, porque viene como un Miura Max Verstappen, ya en zona de overtake, bajando del segundo de diferencia con Lewis Hamilton. Quiere asaltar la segunda posición el piloto del renovado Red Bull. Atención, Antonelli, ahora muy cerca de Leclerc. Vamos a ver cómo corre el Ferrari en la recta. Va por fuera Antonelli. Tiene la posición en el interior ganada Charles Leclerc. Está ganando la posición número 4 el piloto monegasco. Tracciona mejor el Mercedes, pero se acaba de momento en esta vuelta la opción de adelantamiento. Mira el gafe del narrador. Apunta Antonelli por el interior, pero va a salir con más velocidad el Ferrari. Mantiene la cuarta posición Charles Leclerc. Y mientras tanto, Verstappen se sitúa a 8 décimas de Hamilton, que el piloto de Ferrari está a 2,2 de Russell, que poco a poco se va. Mira la energía, ahora Antonelli le tira el coche en la frenada de la curva número 9. Adelantamiento, eso es lo de la energía, Cristóbal.
1: Tal cual, efectivamente. Digamos que ha sabido guardar en cierta parte de la vuelta y luego ha tenido ese extra que lo ha hecho, digamos que es poco natural, ¿no? Diríamos, uy, porque ahí normalmente no se adelanta ya. Pero si tú has hecho tu botín de energía poco a poco, has ido sufriendo pero aguantando durante una parte de la vuelta, en la otra lo machacas y es lo que le ha pasado.
0: Viene Verstappen, viene Max Verstappen a 0,6 de Hamilton.
2: Que viene el coco.
0: Max Verstappen, que viene el coco, que viene uno de los mejores pilotos de la historia de la Fórmula 1 a medirse contra otro de los mejores de la historia de la Fórmula 1. Russell 2,4 de diferencia con Lewis. Verstappen a 0,6 de Lewis Hamilton. Mientras tanto hay un colchoncito de 3,6 con Antonelli, pero que si se pelean, Cristóbal, puede acercarse el piloto italiano.
1: Claro, efectivamente. Ese es el momento, ¿no? De ver si Antonelli puede capitalizar una pelea ajena. Hasta ahora el protagonista de la pelea ha sido él. Se está escapando rápidamente de Leclerc, pero la pregunta es, ¿qué van a hacer Hamilton y Verstappen? Si pelean entre ellos, desde luego, en dos carreras está llegando. Y además está diciendo Hamilton que habla de sobreviraje en el coche. Eso implica desgaste de las ruedas traseras. Y aquí sabemos que la conservación del neumático va a ser un elemento fundamental. Con temperaturas de 50 grados en el asfalto y 30 y pico en el ambiente, van a sufrir, aunque lleven neumático medio y aunque haya pocas curvas. O sea que, cuidado, que esto es una fase de la carrera, pero va a haber otras.
0: Está Verstappen con ese modo overtake. Está tan solo medio segundo de Hamilton, pero sí que es cierto que para adelantar un coche, Cristóbal, alrededor de las 6 décimas, medio segundo, un poco más de diferencia, no puedes adelantar.
1: Correcto. Evidentemente, si tienes un extra energía muy importante, pues puedes quitar eso, medio segundo, 6 décimas máximo, pero nada más, hay que estar cerca. Eso también implica un desgaste extra del neumático, un sobrecalentamiento. Y aprovecho, por cierto, para confirmar lo que ya habíamos pronosticado, que es que el problema de los Cadillac, los dos, ha sido de sobrecalentamiento de los frenos. O sea, aquí ya para mí hay un punto operativo, más allá de un fallo técnico. Probablemente un exceso de celo del equipo Cadillac en mantener pequeñas las aberturas de ventilación y por un tema aerodinámico, y está muy bien, pero puede llevarte a sobrecalentar los frenos y tener que abandonar en 5 vueltas los coches.
0: Qué cerca está Verstappen ahora de Hamilton, más cerca que nunca. El piloto holandés del piloto británico de Ferrari, se acerca Verstappen. Vamos a ver si le puede tirar el coche en la frenada de la 4, va a ser complicado ahí. El Ferrari en salida de curva tiene una tracción espectacular, ¿eh? El Red Bull ahí está sufriendo y por eso le está costando tanto a Verstappen superar a Hamilton.
1: Sí, es habitual en Ferrari, son coches con un chasis muy bueno, además con un motor cuya potencia, siendo menor, aunque ahora tienen a dúo, recordemos que esta es la carrera en la que han puesto la primera evolución del motor, en teoría, que se han acogido a la dúo. Y deberían correr un poco más, pero sobre todo ha sido un coche mecánicamente muy bien ingeniado, muy bien concebido, y el resultado es que cuida bien las gomas, tiene una buena tracción.
2: Creo que si no he leído mal, Alex, por radio le estaban avisando a Russell de que puede ganar algún segundito porque Verstappen y Hamilton van a entrar en guerra.
0: Sí, y además está yendo poco a poco Russell, 3.3 la diferencia, ahora está muy cerca Verstappen, pero se lo va a cocinar, me da la sensación ahora, le echa el coche Verstappen, sí, le tira el coche en la frenada de la 3, se coloca segundo el monstruo, se coloca segundo Max Verstappen, desde donde se ha tirado, y ahora Hamilton quiere devolverle el adelantamiento, va por fuera Hamilton, pero se lo devuelve Hamilton, tiene el interior Verstappen, se pasa de frenada Verstappen, también Hamilton, qué bonito el duelo, va a accionar mejor ahora el Red Bull de Verstappen, pero va a tener el interior. Hamilton va por fuera, Verstappen. No te creo que lo va a hacer desde ahí. ¡Que lo va a hacer desde ahí! Verstappen, los dos emparejados. Se puede ir a la grava, Verstappen. Se han tocado más prácticamente. Sigue por fuera Verstappen. ¡Ay, ay, ay, ay, ay! La serpiente ahora tiene el interior Hamilton. Es el duelo de los duelos, Cristóbal.
1: Es una maravilla poder ver esto, la verdad. Es talento en estado puro, es un duelo generacional, es un duelo muy significativo también para el campeonato. Recordemos que Hamilton tiene serias posibilidades de acercarse a los Mercedes al más mínimo fallo de estos, y qué bonito verlos luchando al límite, tocando incluso la grava, pero sin entrar en ilegalidades.
2: Pero se tienen unas ganas brutal, brutal. Ajá. Y en Mercedes tenían razón, 2 segundos ha sacado Russell de esta batalla ya.
1: Sí, son 5 segundos ya los que aventaja Russell a Hamilton. Luego por detrás, sin embargo, un Antonelli que está ya la chita callando, haciendo buenos tiempos, ahora está a 1,5 de Max Verstappen. Es decir, como se líen una vez más y tiene pinta de que van a seguir peleando, en una vuelta más llega el grupo de atrás.
0: Y yo encantado de que esto sea un trío por la segunda posición con Hamilton, Verstappen y el líder del Mundial, Kimi Antonelli. Verstappen, que está a medio segundo de Hamilton, ha rodado Russell, para que se hagan una idea de sí, ha sido un duelo precioso, espectacular, pero lento para los dos coches de Hamilton y de Verstappen. Han rodado 2 segundos más lento que Russell, que sigue en el 12.5, rodando vuelta a vuelta. Uy, Verstappen por fuera, no, es que Hamilton se va para boxes, la perspectiva nos había engañado. Parada de Lewis Hamilton. Y a mí no me extrañaría, Cristóbal, que esto se pudiera ir a las 3 paradas alguno, ¿eh?
1: Va a estar justito. Lo que está haciendo Hamilton es un undercut. Ya habían hablado por radio con Verstappen de, oye, le hacemos undercut, pensando en ir más adelante ellos, ¿no? En acercarse a Russell. Pero se la han jugado al revés desde Ferrari. Es un pelín pronto, me parece, ¿eh? Vuelta 13, si tienen que hacer solo una parada más, tiene que ser muy duro el duro, Alex.
0: Pone neumático duro, Lewis Hamilton tiene por delante a Gabriel Bortoleto. Vamos a ver cuánto tarda en desquitarse del piloto brasileño. Lewis Hamilton situado en la 11ª posición, pero es el primer piloto de la zona de arriba de la parrilla en parar. No te voy a negar, Cristóbal, que me ha dado un poco de pena esta parada porque el duelo estaba siendo apasionante, pero nos citamos para luego.
1: Sí.
0: Uy, problemas para Hamilton. Humo en la parte trasera del Ferrari, me ha dado la sensación, ¿eh?
2: Yo no sé si es que se ha pasado, ¿eh? Y ha tenido que tirar de freno.
1: A ver, ha sido la curva 4, ¿verdad?
0: Vamos a ver, Hamilton.
2: Sí, ha sido la curva 4, sí.
1: Ahí es habitual lo que se llama el trail braking, que hace que sí, yo, es pas... Uf, no sé, ¿eh? No sé qué deciros.
0: al menos se mantiene a la misma distancia, ¿eh?, de Bortoleto. No es que parezca que vaya a abandonar Lewis Hamilton. Estamos pendientes de sus parciales y parece que Hamilton va a poder seguir. De hecho, va a adelantar en este preciso instante a Gabriel Bortoleto a final de recta, la curva número uno. Adelante Lewis Hamilton. No pierde tiempo el piloto británico en peleas innecesarias con pilotos que no están haciendo su carrera. También aprovecha para parar una vuelta más tarde su compañero de equipo Charles Leclerc. Está Hamilton, a ver si puede hacer ese undercut en esa situación. Bueno, más que nada el undercut, protegerse de Verstappen porque tenía la posición ganada.
1: Exacto, digamos que es lógico, es una actitud y una estrategia lógica. Los dos Ferrari han pasado ya por boxes, son los conejillos de Indias. Vamos a ver con qué ritmo ruedan con ese neumático duro nuevo. En teoría, ya deberían ser los más rápidos en pista, porque ya han pasado el crossover teórico entre el neumático duro y el medio, pero también en función de esto habrá que ver los demás cuando quieren parar, porque si paran a las pocas vueltas, vale, a lo mejor cubren a los Ferrari, pero quizás se les haga el segundo stint muy largo. Y sin embargo, si ahora van rápido y no, rápido no es la palabra, si ahora no paran y estiran la detención, bueno, seguramente van a perder posición con los Ferrari, pero luego van a tener un neumático mucho más fresco por todo el resto de carrera, ¿no? Así que es un equilibrio complicado.
0: Es que, María, me da la sensación de que Verstappen, si para ahora, se equivocaría, porque está siendo el piloto más rápido en pista ahora mismo, recortándole 3 décimas por vuelta ahora a George Russell. Ha rodado 12.9 Russell, 12.6 Verstappen. Y es lo que dices, Cristóbal, que esto puede ser un duelo dentro de unas vueltas cuando Verstappen venga con neumáticos más frescos.
1: Sí, efectivamente. Bueno, es momento de jugar la estrategia ahora. No hay peleas, digamos, muy, muy cerradas en este momento en ninguna de las posiciones delanteras. Digamos que la pelea más cerrada en el top 10 es Hamilton con el neumático ya nuevo contra Lindblad con el neumático viejo por la octava posición. Pero son posiciones falsas, lógicamente. Cuando pasen los líderes por boxes, los Ferrari van a volver a emerger y van a emerger muy arriba.
0: 52 grados en el asfalto, 35 en el ambiente. Cuando hemos repetido el duelo de Verstappen, que parecía, vamos, que había hecho la del Mario Kart y la de volar absolutamente. Y luego ese duelo, qué imagen tan bonita, más de una carrera de F2 que de Fórmula 1. Pero luego Verstappen por fuera ha sido espectacular el adelantamiento. Luego con Hamilton se ha pasado primero Verstappen, luego Hamilton. Son de esos duelos, Cristóbal, que crean afición y evidentemente después de que se decidiera el Mundial en la última vuelta.
1: Sí, aquí hablamos muchas veces de, ay, los coches nuevos, la emoción, ¿dónde está el piloto? Pues el piloto sigue estando, señores, el piloto sigue estando. Por cierto, veíamos una pasadita frenada ahí de Verstappen en la curva 4. Ha sido, en su caso, claramente pasadita frenada, no muy intensa, no habrá destrozado la goma. Pero esa goma no está en sus mejores momentos, recordemos. Cuando vemos ahora a Hamilton adelantar a Lindblad y ahora tendrá 2.5 segundos a un Lawson que está guerrero y que está peleando por su permanencia en la Fórmula 1. Así que atentos.
0: Verstappen, que está en la segunda posición, rodando en 12.6, para que se hagan una idea. Hamilton, que ya ha parado y que tiene un neumático más duro, eso sí, más nuevo, está rodando ahora mismo como el piloto más rápido en la pista. 12.3 para Lewis Hamilton, que también le puede servir para poco a poco lanzarle un ataque a Russell si es que alarga mucho la parada el piloto de Mercedes.
1: Bueno, está diciendo Russell que podía ser todavía a una parada. No sé si es que está intentando disimular o engañar o confundir, pero dice que podría ser posible una parada, que aún le queda neumático en ese compuesto medio. Recordemos, 5 segundos de ventaja lo ha estabilizado el piloto británico de Mercedes frente a Verstappen.
2: Cómodo está, por lo menos, eso seguro.
1: Sí, no, se le ve ir muy por el sitio, la verdad. Es obvio que el ir por delante siempre es una ventaja, pero aquí no se quedan en, uy, bueno, ya, si las cosas van mal, veremos cómo va. No, aquí se va a ver todo muy pronto, en la primera parada lo vamos a ver.
0: Estamos en la vuelta número 18, de total de 71, queda un mundo por delante. Venimos de un duelo frenético entre Verstappen y Hamilton que se puede volver a repetir en unas vueltas, pero el que viene también es Kimi Antonelli, que quiere recortar diferencias a Max Verstappen. El piloto holandés que baja de la barrera de los 5 segundos con George Russell, y el que está adelantando posiciones es Hamilton, que se acerca a Lawson. Ahí está el piloto de Ferrari, muy cerquita de Lawson. Si no es aquí, va a ser en la 4, pero yo creo que va a ser en la 3. Acerca a Hamilton, le tira el coche. Se coloca séptimo Lewis Hamilton, poco a poco ganando ventaja. Y está, pese a los duelos, Cristóbal, rodando medio segundo por vuelta más veloz que Russell.
1: Claro, evidentemente ahora tiene una ventaja de neumático importante y la está manifestando. ¿Cuál es el objetivo? Obviamente intentar hacerle undercut al propio Russell. Ese será el límite de Russell para pasar por boxes.
0: En el para Verstappen, Cristóbal.
1: Muy bien, pues bueno, está como a medio camino. Ahora yo creo que son clarísimamente dos paradas para Verstappen, pero menos extremas de lo que hemos visto con Mercedes, que han parado muy, muy pronto.
0: Lideran los dos Mercedes, lideran Russell y Antonelli, pero tienen que parar. Llevan 18 vueltas de neumático medio. Buena parada de Max Verstappen, 2.4. El récord es 2.0, pero no está nada mal, ¿eh?
1: Nada, nada mal. Recordemos, son neumáticos y llantas de 18 pulgadas que pesan bastante y que las maneja una sola persona. Tiene muchísimo mérito.
2: ¿Va a obligar esto, Cristóbal, a parar a Russell?
1: Bueno, todavía no, pero ocurrirá, ocurrirá. ¿Por qué todavía no? Porque tiene margen importante, pero en un momento dado, si le recorta tiempo, que se lo va a recortar, os lo anticipo, pues eso es lo que marcará el final del tiempo vital del stint de Russell.
0: Situación de carrera, tenemos a Hamilton por delante de Verstappen, en lo que es la segunda posición virtual de la carrera para Russell. Para George Russell, en la vuelta número 19, Cristóbal, wow. Ahora sí empieza otra carrera.
1: Sí, sí, bueno, aquí la parada son 21 segundos y medio aproximadamente.
2: No arriesga nada, vamos.
1: Bueno, no, exacto, porque tenía 23 con Hamilton, para 21 y medio que se tarda, segundo y medio, podría haber parado una vuelta más tarde. Pero bueno, que sí, que Hamilton le ha condicionado, para mí, claramente, previsible y hecho adrede, además.
0: Mira lo que ha ganado Hamilton. Mira lo que ha ganado Hamilton. Esta es la realidad de la carrera, amigos y amigas. Vamos a rugir en Radio Marca con la Fórmula 1 porque tenemos a Russell como líder virtual de la carrera. 1.8 segundos por detrás Hamilton. Verstappen ya está 1.1 de Hamilton. Esta es la realidad. Tenemos en menos de 3 segundos a los 3 primeros clasificados de la carrera.
1: Sí, sí, no, está en un pañuelo. Ahora mismo me resulta muy difícil hacer previsiones. Va a depender de cómo degrade este segundo juego de neumáticos que ha puesto todo el mundo. Es decir, el primero con neumático duro de todos los líderes. A ver a quién se le da mejor.
0: Russell, que tiene ventaja en cuanto a vueltas, está con 7 vueltas de ventaja en cuanto a Hamilton, que ha parado 7 giros antes, y Verstappen, que tiene esa vuelta de neumático duro. Vamos a ver cómo conserva las gomas el Ferrari, que nos llevó una sorpresa muy positiva en el asfixiante asfalto de Barcelona. Y esta es la realidad, los 3 primeros pilotos en el mismo plano. Viene Verstappen, descosido con la vuelta rápida, 1.11.4, le ha quitado 4 décimas a Hamilton.
1: Sí, sí, está por delante de Leclerc, que está apenas 8 de Hamilton y tiene 6 vueltas menos de neumático. Es decir, tiene una estrategia mejor, más cómoda, más propicia para el ataque. Con lo cual, de momento, nos quitamos el sombrero ante Max Verstappen.
0: Viene Verstappen ya cogiendo a Hamilton, está en zona de overtake, está en zona de aprovechar los megajulios de potencia. Ahí está Hamilton, que se va a tener que defender como un poseso, porque viene el monstruo, viene el coco, viene Max Verstappen. Ya nos han regalado un duelo pletórico hace unas vueltas y lo vamos a volver a revivir. Y ahora con un margen amplio de vueltas, porque van a tener que hacer muchos giros con este neumático duro. Uy, uy, uy, Norris, qué lento ha entrado en el pit lane. Ha estado a punto de comérselo Russell, ¿eh?
1: Sí, sí, sí, sí, es verdad, es verdad. Bueno, no lo entiendo.
0: qué cerca está Verstappen. Espérate que no le tire el coche. La frenada de la 3 está muy encima en la curva número 1. Nos vamos a la recta en esta curva 2, que es como una recta prácticamente. Cerca Verstappen, se acerca Max. Ahí está Verstappen, cada vez más cerca de Hamilton. No va a ser en la 3, o sí, le tira el coche Verstappen. ¡Qué barbaridad! Se coloca tercero, virtualmente segundo. Vamos a ver Hamilton, que se la puede devolver. Se sale de la aspiración. Hamilton va por fuera. ¡Qué locura de carrera! ¡Qué duelo! Hamilton de nuevo por delante. A algunos no les gustará esta Fórmula 1, pero tiene duelos espectaculares como este entre dos de los pilotos más históricos de la Fórmula 1. Verstappen por el interior, donde nadie se tira, donde nadie se ha tirado en todo el fin de semana. Verstappen recupera de nuevo la posición. ¡Qué locura!
1: Es precioso de ver, nos habla una vez más, ¿no?, del nivelazo que tienen estos pilotos. Recordemos, estratégicamente hablando, Verstappen tiene mejor estrategia que Hamilton. Son 6 vueltas menos de neumático y esto lo hará valer en algún momento. No le interesa mucho a Verstappen que esta pelea se eternice, y le interesa mantener el neumático, porque con Russell a 3 segundos por delante es posible que tenga que usarlo, ¿no?
0: En el primer duelo estaban a 5 segundos. Es cierto que este baile de paradas le ha venido bien a Verstappen, porque hemos bajado la diferencia de los 5 a los 3.3 y viene descosido, ya le ha metido 1.3 a Hamilton Verstappen.
1: Sí, sí, tiene más ritmo e insisto, una goma más fresca. Objetivo de Verstappen ahora mismo, pensar directamente en Russell. Por cierto, Antonelli ya con 22 vueltas de neumático medio, claramente va con una estrategia distinta a la de Russell y por tanto lo veremos en teoría a una sola parada.
0: Atención a Kimi Antonelli, es también una de las cosas más divertidas la variedad de estrategia que tenemos en este Gran Premio de Austria, en el Red Bull Ring, en este circuito en medio de un valle. Es sensacional, de zonas verdes. Ahí tenemos a Hadjar, que está un segundo de Piastri. Un Hadjar que está, parece, comiéndole la tostada al piloto que va adelante, que es Oscar Piastri. Y va con más ritmo, neumático medio para Hadjar, neumático duro para Piastri. Variedad también de estrategia, ¿eh?
1: Sí, bien hecho por parte de los equipos grandes. Diferenciar unos coches de otros, porque yo creo que no tenían una indicación clarísima de cuál iba a ser la mejor estrategia, y ahora, pues oye, si tienes uno con más vueltas y otro con menos, e incluso uno con blandos, imaginemos, o sea, uno con medios y otro con duros, tal. De momento han optado todos, excepto Hadjar, por el neumático duro. Pero ahora mismo tenemos un Red Bull con duros y un Red Bull con medios. Es inteligente. Vamos a tener un Red Bull, un Mercedes a una parada y un Mercedes a dos. O sea, que en ese sentido mejor no se puede hacer.
2: Lo de Antonelli me parece muy interesante, ¿eh? Muy, muy interesante, y que puede meter en un brete no solo a su compañero de equipo, sino también a Verstappen y Hamilton.
0: Uy, bandera amarilla en pista. Uy, Carlos parado. Ajá. Carlos Sainz parado en la recta principal. ¿Puede haber safety car?
2: Sí, puede, sí.
0: Va a haber safety car, me da la sensación, ¿eh? Y para Antonelli.
1: Muy bien, muy inteligente, muy inteligente. Para Pero aquí, debería salir Antonelli. Ya el safety.
2: Sí, está haciendo tarde ya, ¿eh?
1: Sí.
0: Ah. A mí me parece un error de Mercedes que le hayan parado ahora y no le hayan aguantado una vuelta más.
1: Sí, siendo la vuelta tan corta...
0: Virtual safety car, Cristóbal.
1: Virtual, pues entonces... más o menos. No es una mala jugada, tampoco es muy buena.
2: Pero han tardado mucho, ¿no? Porque era claro, el virtual está, vamos, la sí. plana recta.
0: El que le da el botón es el de ayer también, con la doble.
1: Así vamos. Sí, de hecho, Antonelli ha ganado un pelín por el virtual, un pelín. La aceleración desde el carril de boxes. Esa es la única ventaja que ha tenido.
0: Lo que no veo, si está cerca la salida del vial para retirar el coche de Carlos, ¿eh? No me sorprendería nada que fuese esto un... No, mira, está aquí al lado,
2: está
0: perfecto.
2: Está cerca, sí.
1: Abertura en el muro de boxes, probablemente.
0: Van a retirar pronto ese Williams de Carlos Sainz, que ya se dirige por el pit lane hacia el box de Williams. A mí se me acaban los adjetivos, qué difícil es narrar la carrera de los nuestros, ¿eh?
2: Bueno, lleva un cabreo, Carlos, sí. Lo hemos visto ahora en el paddock. Lleva un cabreo, pero brutal, ¿eh?
1: ¿Cómo no? A pesar de que es un coche que refrigera en teoría más de lo que debe, que es pesado, que han optado por lo seguro antes de que por lo rápido. Y llega un momento que se apaga, porque ha hecho un auténtico blackout, se ha quedado todo en negro, las pantallas, los LEDs, todo, y me da que pensar, porque es un fallo tan parecido al que vimos a los Williams, a los Mercedes, tanto en Canadá como en Barcelona, que da miedito. Por cierto, se confirma lo que decíamos, ¿no? Que abren con puerta en el pit lane, en el muro de boxes.
0: Y ojo, Hamilton, que se va a marcar un Barcelona. Tres paradas para Hamilton, ¿eh? Ha puesto el blando.
1: Wow. Dice, box, me lo has dicho demasiado tarde.
2: Sí. Y luego, posteriormente, ha dicho, lo hemos intentado y ha parado a la siguiente vuelta, pero, wow, como bien dice Alex, Cristóbal, arriesgado cuanto menos esto, ¿eh?
1: Sí, porque es muy pronto. Es vuelta 25 de 71. Claro, me dirás, pero sale detrás de Hadjar, que sale octavo, que no está lejos de la cabeza. Digo, ya, pero estaba tercero. Entonces, sí, ahí de los 21 segundos de parada ha podido recortar a lo mejor 5, pero le pone un poco a contrapié en estrategias. No es seguro un acierto ni es seguro un error en este momento. Depende de las circunstancias de la carrera a partir de ahora.
0: Se reanuda la carrera, finaliza el Virtual Safety Car y han retirado los comisarios el Williams de Carlos Sainz. Es el tercer abandono de esta carrera ya con los Cadillac de Bottas, Pérez y Carlos fuera. Tenemos ese tercer abandono, una lástima el Williams de Carlos Sainz. Estamos en la vuelta 27 de 71, queda un mundo todavía, Cristóbal, y me da la sensación que hemos narrado 60 vueltas.
1: Sí, es que han pasado muchísimas cosas, pero qué bien en el fondo, ¿no? Que tengamos esta incertidumbre, esta... Por cierto, dice, bueno, ¿qué está pasando con estos frenos? No tengo confianza. Tienes los frenos partidos, tío, le decía el ingeniero. Uno está más caliente que el otro, por tanto uno frena más que el otro. Es conversación entre Peter Bonington y Alex y Kimi Antonelli. Recordemos que esos son piloto e ingeniero, líderes del campeonato.
0: Antonelli, que está a 1.3 de Charles Leclerc en esa batalla por la tercera posición. Russell y Verstappen separados ahora por 5 segundos. Le tira el coche Hadjar, ¿no? Ahí va a ser muy difícil intentar sorprender a Oscar Piastri. No estamos ni en mitad de carrera y tenemos un decorado por situar ahora mismo la carrera con Russell, Verstappen, Leclerc liderando estos tres primeros, ambos con una parada ya realizada, pero el que tiene mejor estrategia a priori son Russell y Verstappen con neumáticos más nuevos. 13 vueltas de neumático duro para Charles Leclerc. Antonelli acaba de parar y está con 2 vueltas ya de neumático duro, con lo que se va a poner tercero en un abrir y cerrar de ojos, Cristóbal, porque se está comiendo a Leclerc.
1: Sí, previsible. Por otro lado, ¿de qué depende esto? Pues de la juventud del neumático. Te da una ventaja importante. Dice, sí, si en hacer la parada me he ahorrado algún segundo por el Virtual Safety Car y además luego soy un segundo por vuelta más rápido, me puede compensar. A mí lo de Hamilton lo veo un pelín justo, aunque gane tiempo, aunque ahora siendo nueva la goma, gane tiempo.
2: A mí me parece que superar a Antonelli le va a costar mucho a Hamilton, ¿eh?
1: Claro. Ahí se puede decir lo de siempre. Doctores tiene la iglesia, ¿no? Por algo lo habrán hecho. Este año no están siendo muy reprobables las estrategias de Ferrari, que tradicionalmente han sido más bien malas.
2: Sí, sí.
0: Hamilton, que está a 7 décimas de Hadjar, y Hadjar de Piastri a 1 segundo. Tiene ahora 2 pilotos por delante Lewis Hamilton, que se están disputando también posición. Pero vamos a la zona un poquito más adelante de la carrera, con ese duelo entre Charles Leclerc y Kimi Antonelli, con las dos joyas, los dos jovenzuelos de la parrilla de la Fórmula 1. Leclerc lleva unos cuantos años, pero es joven también el monegasco. Paso por línea de meta, Fernando Alonso, que va a ser duelo directamente, testigo directo del duelo, porque los doblan. Antonelli lo va a pasar ya. Antonelli se acerca, camino de la frenada de la curva número 3, uno de los sitios con más poder de adelantamiento en este circuito del Red Bull Ring. Va por dentro Antonelli, le tira el coche, no se va a esperar a traccionar, a hacer el lacito, a salir con más velocidad de la curva número 3, intentarlo en la frenada de la curva número 4. En este duelo por la tercera posición del Gran Premio de Austria, quiere atacar el líder del Mundial, se va hacia el interior Antonelli, no, frena muy tarde Leclerc, que bien, está defendiendo Charles Leclerc, que también le sale esa especie de humareda como al coche de Hamilton que hemos visto antes.
1: Frenada al límite, frenada en apoyo, el neumático está ahí en el límite y acaba deslizando. Pero eso no suele generar grandes planos, porque se produce en la parte final de la frenada cuando ya el coche ha perdido mucha energía en la frenada.
0: Estamos ya en esta vuelta número 30, el camino de las 71 giros de este Gran Premio de Austria, circuito donde no es el más largo en cuanto a vueltas, es Mónaco con 78, pero se rueda en 1.12 en este circuito en ritmo de carrera, ahora 1.11 porque los depósitos se van vaciando. Vamos de nuevo con el duelo, está Leclerc por delante, Antonelli que se acerca cada vez más, está medio segundo Antonelli de la estela del Ferrari, más atrás está de duelo directo en esa situación Oscar Piastri. No va a ser ahora Antonelli, pero sale muy cerca de la curva número 3, Hamilton también muy cerca de Hadjar, bueno Antonelli muy cerca, se va a salir de la aspiración en esa enésima repetición del duelo, ahora sí, por fuera Antonelli, protege el interior, se coloca en la tercera posición el líder del mundial, Kimi Antonelli, ahora Hamilton también lo vemos por la ventanita bailando con el Ferrari, aprovecha la dureza el duelo con Hadjar que tiene el interior ahora, vamos a ver, Hamilton por fuera mantiene el adelantamiento, consolida cómo se nota esos neumáticos blandos frente al medio, Hamilton adelante, de momento le sale bien Cristóbal.
1: De momento sí, ahora es lo de siempre, vamos a ver qué tal el tema de las ruedas, ¿no? Cómo se van degradando, va con un blando Hamilton, yo no sé, sospecho bastante de esta estrategia, a mí no me acaba de cuadrar, pero bueno, si están conformes, bien, lo de Antonelli sí que tiene buena pinta, pero claro, son 9 segundos los que tiene de desventaja con su compañero Russell, a cambio tiene 5 vueltas menos de neumático, es decir, a partir de ahora debería ser consistentemente un poquito más rápido que Russell, veremos cuánto,
0: pero es interesante, Cristóbal, porque ha hecho, pese al adelantamiento Antonelli, 1.11.2 el mismo tiempo que Russell.
1: Exacto.
0: Por lo tanto, va a tener más margen. De momento, igualados en el primer sector. 17-3 para Russell, 17-3 para Antonelli. Está ahora rodando más rápido Max Verstappen, que hemos bajado de los 5.5 a los 4.3 de la diferencia. Kimi Antonelli por detrás rueda una decimita más rápido que Russell, pero una décima más lento que Verstappen. ¿Cómo funcionan las mejoras del Red Bull? Esto puede ser también determinante para la decisión de Verstappen de cara al futuro.
1: No lo dudéis, de nuevo volvemos a los mentideros del paddock, allí se habla de que este fin de semana ha habido cumbre, porque ha venido el máximo accionista desde Tailandia, el máximo accionista de Red Bull Bebidas, no Red Bull Carreras, también Red Bull Carreras porque los dueños son los mismos, y están bueno, un poco sentando las bases del futuro, un futuro que ahora mismo pinta más a continuidad que a cambio para Max Verstappen. Pero sabemos que hasta el rabo todo es toro.
0: Estamos en la vuelta número 32 de total de 71 con Russell liderando la carrera con 4 segundos de diferencia sobre Max Verstappen. Va bajando poquito a poquito como las hormiguitas la diferencia entre el piloto británico de Mercedes y el piloto holandés de Red Bull. Ahí está Hamilton con esa estrategia diferente que, si vemos el cronometraje, de momento no le está sirviendo para recortar diferencias con los primeros, ¿eh?
1: No, es que es lo que decíamos antes, que es una estrategia muy arriesgada y con un neumático que le va a durar poco. No sé muy bien qué han hecho, la verdad. Le dicen que vaya al modo de temperatura, de guardar temperatura, de salvar, de ahorrar, de bajar la temperatura. Y le dicen, ¿por qué? Y dice Hamilton, ¿por qué? Y dice, por temperatura. Dice, pero si ya no tengo potencia. Pues bueno, aún así le piden que baje. Y esto puede significar, insistimos, con estas temperaturas, los coches de este año fallan. Ya hemos visto, dice el equipo Williams, que es un problema relacionado con lo eléctrico. Pero es que eso puede ser una batería de Mercedes que se ha vuelto a estropear, como le pasó a Antonelli en Barcelona, como le pasó a Russell en Canadá. Y, por tanto, es un gran premio y una temporada, sobre todo con calor, donde la fiabilidad de los coches marca resultados y marca el orden del Mundial incluso.
0: Estamos en esa vuelta número 33, un numerito que seguro que les debe sonar a algo. Algo que estamos esperando con mucha ansiedad, pero que parece que no llega nunca. ¿Quién sabe? ¿Quién sabe si algún día llegará esa 33 de Fernando Alonso? Aquí estaremos para contarlo, sin duda. De momento bajamos de los 4 segundos, 3.8 entre Russell y Verstappen. Está rodando una décima más rápido Verstappen que Russell, una décima más rápido Antonelli que Verstappen. 1.11.5 Russell, 1.11.4 Verstappen, 1.11.3 Antonelli. Es la igualdad absoluta, Cristóbal.
1: Sí, sí, está muy, muy difícil esto de romper barreras, de acercarse, de compactarse. Pero imaginemos un safety car.

0: dando los problemas de temperatura de los que ya hemos hablado y demás, pero creo que todo empieza por un neumático que no toca usar, que no, y una parada extra en un punto de la carrera demasiado temprano.
1: 3 segundos.4, va llegando poquito a poquito Max Verstappen, ahora 3.3 a George Russell, Antonelli. Yo te digo una cosa, Cristóbal, a mí si me pones un safety car no te voy a decir que no, ¿eh?
0: Sí, además es ese momento en el que, bueno, la verdad es que yo creo que eso a pilotos como Leclerc le salvaría la papeleta, le volvería a meter en carrera, le volvería a meter en igualdad de condiciones, porque yo creo que pararían prácticamente todos. Para el que peor sería ahora mismo, peor entre comillas, porque oye, recuperar 8 segundos es bueno para todo el mundo. Pero Antonelli ahora yo creo que tiene una ventaja de neumático que la está capitalizando, le ha metido 7 décimas a Russell en la última vuelta. Entonces le daría un poco de rabia, ¿no? Haber estado alargando para ahora perder la ventaja con un safety car. Pero bueno, insisto, seguro que nosotros no diríamos que no, porque estarían todos otra vez compactitos y en igualdad de condiciones.
1: En el momento que llegamos al ecuador de la carrera, ya hay un piloto que ya lleva 2 paradas, que es Lewis Hamilton, los demás llevan 1. Tenemos todos los colores de los neumáticos sobre la pista. La mayoría en este momento es el blanco del duro. También tenemos el rojo del blando y también el amarillo del medio. El que va es Oscar Piastri, que quiere atacar la cuarta posición de Leclerc, que el pobre hoy está viendo cómo le pasa hasta el apuntador. De momento sin posibilidad de asaltar posiciones, y que está rodando en 12-1. Y ahora Antonelli en 11-3 y Verstappen en 11-6, 2,3, Cristóbal.
0: Se está viniendo abajo. Se está viniendo abajo, Russell. 16 vueltas de neumático y se les están haciendo pesadas las vueltas. Esto es buenísimo para la carrera, para la emoción y la cercanía entre los primeros clasificados.
1: Y Verstappen con 17, es decir, una más que Russell y le está recortando. Ponemos en situación, primero Russell, 2,3 segundos de diferencia con Verstappen, y este le saca 7,9 a Antonelli, pero el piloto italiano ahora mismo es el piloto más rápido en la pista. Paso por línea de meta, vuelta 37, 1,12,7 Russell, 1,11,9 Verstappen, 1,11,2 Antonelli, le ha recortado 1,5 segundos a Antonelli, a su compañero de equipo.
0: Qué locura. Se está viniendo abajo definitivamente, ¿eh? No sé qué está pasando, qué problema de sobretemperatura neumático, por ejemplo, puede estar teniendo Russell y puede estar justificando este ritmo, que es muy malo, porque doblados, hasta donde yo puedo ver, bueno, ahora se va a empezar a encontrar con doblados Russell, lo cual va a provocar que todavía más se le acerque Verstappen con todavía más facilidad.
1: ¡Uy, qué pasada! Ahora de Piastri con Leclerc, que se han tocado. Hamilton se une a la fiesta. Va con mayor tracción. Lewis Hamilton va a adelantar a Leclerc. Va a adelantar a Leclerc, vaya, pero mira cómo corre. Ahora Leclerc se ha quedado sin energía. Hamilton, esto es la Fórmula 1 de ahora. Tenía el duelo ganado Lewis Hamilton, pero le dijo la energía: no puedo más, ayúdame. Y Leclerc lo aprovecha. Mira ahora por fuera Hamilton. Por fuera Hamilton quiere adelantar a Leclerc. Se tiene que notar la diferencia de neumáticos. Adelante Lewis Hamilton. Adelante Charles Leclerc, y tiene, atención, un airplate del alerón delantero desplegado Leclerc, que ahora vuela.
0: Bueno, es lo peor que podía pasar, ¿no? Pelearse entre ellos los Ferrari. Ferrari siendo Ferrari una vez más, amigos.
1: Y a boxes golpe, Charles Leclerc.
2: El golpe creo que ha sido con Piastri en el adelantamiento, ¿no?
0: Sí, sí, pero la pérdida de tiempo.
2: Sí, no, bueno, increíble, eso es increíble. Sí.
1: También te digo que Nikola Tsolov ha ganado la carrera de la F2 sin el airplay del alerón delantero, ¿eh? O sea que aquí...
0: Bien visto.
1: Aquí las cosas tampoco es que sean demasiado importantes, el tema de la aerodinámica. Parada de Charles Leclerc, vuelta número 38, 1.9. 1.9 entre Russell y Verstappen. 1.9 entre Russell y Verstappen, 7.1 entre Antonelli y Verstappen. Este es un pañuelo, ¿eh?
0: Es genial, es lo mejor que a lo que podíamos aspirar en esta carrera. Una pelea Mercedes-Red Bull por la victoria, brutal.
1: Y Hamilton, que va a intentar asaltar la cuarta posición de Oscar Piastri. Está durando 12 vueltas ya los neumáticos blandos a Lewis Hamilton. Hay un poquito de graining un poquito abiertos, Cristóbal, pero no están mal, ¿eh?
0: Podía estar peor, es verdad. Yo creo que ha solucionado los problemas de temperatura. Está rodando en 12,5, que es un pelín más lento que Russell, pero aquí el coco es sin duda Antonelli, que está haciendo valer esa ventaja de neumáticos de la que hemos hablado tanto en las últimas vueltas, y ahora mismo le está metiendo entre 7 y 8 décimas

0: por vuelta a su compañero de equipo. De hecho, ahora está a 6,5 segundos de Max Verstappen. Es decir, que este dueto que se está estableciendo al frente de la carrera, si se alarga bastante todavía este stint, podría ser un terceto.
1: Hamilton acercándose a Oscar Piastri, no va a ser en la frenada de la curva número 3, va a intentar traccionar mejor el Ferrari de Hamilton, pero está ahora muy cerca Hamilton, va a pasar a Piastri, va a pasar a Piastri en la frenada de la 4, vamos a ver si se acerca Hamilton, está a 3 décimas, no va a ser, protege muy bien el McLaren de Oscar Piastri. Y atención, 1.4 entre Russell y Verstappen, 1.4 la diferencia entre el Mercedes y el Red Bull, y llegando también Antonelli, que va a ritmo de 8 décimas por vuelta más veloz que Russell. Cristóbal, que nos pongan 50 vueltas más, hombre.
0: Por favor, lo está cocinando, lo está cocinando, ya son 6 segundos, recordemos que esto eran más de 10, y además esto sin que haya pelea entre los dos primeros. Por cierto, le dicen a Hamilton que necesitan adelantar a Piastri. Sabemos que lo estás intentando, le dicen. El motivo es muy sencillo. Ir detrás de Piastri mucho tiempo va a significar que vuelvan a subir las temperaturas en el Ferrari. Y si suben las temperaturas, tendrá que volver a bajar el ritmo. Por eso tiene que adelantar cuanto antes.
1: A punto de meterse en zona de overtake Max Verstappen con George Russell. Es un duelo real por la victoria de este Gran Premio de Austria. Espectacular las renovaciones, las mejoras del Red Bull que están funcionando. Y al que de momento no le funciona es a Hamilton con Piastri, que está algo estancado. El piloto de Ferrari con el de McLaren. 12.6, la última vuelta de Russell, 12.2 Verstappen, 1.11.6 Antonelli, que está en otro planeta. 6.6 la diferencia con Verstappen, que le está costando bajar y meterse en la zona de overtake. 1.2, 1.3, no baja de ahí.
0: Sí, sí, bueno, y esto va muy en contra. Vemos ya que incluso hay zonas en las que está optando por trazadas distintas para refrigerar mejor su coche. Sabe que tiene la espada de Damocles muy pendiente de él. Y mientras, hacer notar que los tiempos de Antonelli, aunque en esta última vuelta ha sido más lento, probablemente por doblados, ha sido más rápido, estaba rodando al mismo ritmo que Leclerc, que lleva el neumático nuevo. Es decir, con 14 vueltas más de neumático, el Mercedes podía rodar a un ritmo altísimo. Esto nos habla de que Antonelli tiene un potencial enorme y que, como siga acercándose, va a ser a final de carrera un hueso duro de roer.
1: Y ojo con la estrategia, porque Antonelli es el que tiene los neumáticos más jóvenes. Yo no sé si Antonelli va a hacer una parada, yo tengo mis dudas. Yo no me extrañaría que intentara alargar este stint y montar un blando al final,
0: Efectivamente, tendría todo el sentido, y eso lo haría, dado que los demás todavía van a parar una vez más, le convertiría en tremendamente peligroso, porque significa que tendrá un final de carrera rapidísimo, y que si sigue ahora lentamente cerrando esa brecha, esa ventaja que tienen los demás con él, cuidado con Antonelli, que al final nos puede dar un susto.
1: 5 segundos de penalización para Fernando Alonso por exceso de velocidad en el pit lane. No le va a afectar en nada porque Fernando está 19º. Está 1.8 de Stroll, que esa es su pelea, no hay más. Entre los dos Aston Martin. Atención, 1.4, respira un poquito Russell. Respira un poquito Russell, y yo voy a pedir una cosa. No quiero gafarlo, pero por favor, que no intervenga el tema de la mecánica hoy aquí, que no pase lo de Barcelona, que no haya ningún desfallecimiento, Cristóbal, porque está preciosa la carrera.
0: Sí, preferimos que se diriman las cosas en la pista, ¿no? De todos modos, la carrera es larguísima todavía, digamos, debemos ser pacientes. Acabamos de pasar, como aquel que dice, el Ecuador, y ahora incluso esta distancia de 1,4 de Verstappen respecto a Russell.
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1: Sí, señor, como cada jornada, de lunes a domingo, desde las 4 y hasta las 6 de la tarde, son las 10 de la mañana aquí en Chattanooga, donde hemos amanecido después de una larga jornada, la de ayer, en el pospartido Uruguay-España, que sirvió para meternos como primeros de grupo en los 16avos de final, que ya están al completo después de los resultados en el día de ayer. Casi ninguno inesperado. Esas tablas, ese empate entre Colombia y Portugal que coloca en el horizonte de los octavos de final a la selección de Cristiano Ronaldo en nuestro camino, en el camino español, aunque luego conocimos que antes deberemos solventar un paso previo. Se jugará el jueves en Los Ángeles, en el SoFi Stadium, posiblemente el recinto deportivo más fastuoso de todos y cuantos existe en nuestro planeta. Allí jugaremos ante Austria después de un raro partido. Ayer ante Argelia, con intercambio de goles, con intercambio de alternativas, con intercambio de caras, de sonrisas, de gestos de pesadumbre, porque, bueno, a los dos les convenía puntuar, les convenía marcar, les convenía avanzar en el camino, no caer eliminados. Y a ninguno parece que les apetecía mucho la idea de cruzarse con España. Se ha viralizado mucho el hecho de que cuando marca Maret, el que fuera futbolista del Manchester City, coloca el 3-2 ya en el tiempo de descuento en el marcador. Sus compañeros, más que festejarlo, poco menos que lo recriminan. Y en el saque posterior de Austria, la que consigue empatar y con 3-3 cruzarse, repito, en el camino de España. Una selección española, ahora le pregunta a Miguel Ángel Toribio, con muchos problemas porque nos hemos quedado sin extremos. Somos una España, por muy centrada, Lamín y no a tope. Con Nico ayer, bueno, pues en cierto modo llorando de forma pública y expresando su rabia, su frustración, potencia y la injusticia que supuso, ¿no?, la actuación de algunos futbolistas uruguayos que dieron candela prácticamente desde el calentamiento y que acabaron por lesionar al bueno del jugador del Athletic Club y luego que había pasado un año, había dicho Marca y con perdón, de mierda, por aquello de los problemas en el pubis y que después de haberse recuperado llegaba aquí a esta cita con mucha ilusión. Pero esa ilusión se truncó en el estadio de Guadalajara porque esa última patada, esa falta, le ha producido una lesión distinta, nueva, diferente, no demasiado grave, pero sí lo suficientemente importante porque quizá necesite de una semana aproximadamente de recuperación y de momento le quita el partido de Los Ángeles y veremos alguno más. Tampoco está Jeremy Pino, afortunadamente no hay fractura en la clavícula, pero sí un esguince muy fuerte, es baja también para lo que resta de campeonato y ya veremos qué ocurre. Una auténtica incógnita, un expediente X, el de Víctor Muñoz, en definitiva, cuatro extremos, solo tenemos a uno y no entero, a ver cómo reconduce el equipo Luis de la Fuente. Ahora digo, le pregunto a Miguel Ángel Toribio, porque hay jornada de descanso, aunque ayer hubo trabajo en las instalaciones del Baylor College, la Casa de España, hasta el próximo martes, cuando abandonemos ya definitivamente Chattanooga, aquí en el corazón de Tennessee, nuestra casa en el último mes, para trasladarla ya de forma errante, esperemos que a Los Ángeles, a Dallas, a Los Ángeles, a Dallas y finalmente a New Jersey en esa gran final. Lo que buscamos también es el final de la competición, competición en directo con Faura, con Rosaleni, con Sin Saiz, con Alonso muy lejos, con los Mercedes asediando al Ferrari de, o haciéndole bocadillo, haciéndole ahí sándwich al Ferrari de Hamilton y también de Leclerc, en fin, la carrera en Austria, en el Red Bull Ring. Querido compañero Faura, Rosaleni, ¿cómo estáis? Contadme, minuto de juego y resultado, que decimos los futboleros.
2: ¿Qué tal, Varela? Muy buenas, ¿cómo estáis? Pues estamos ya a la vuelta número 50 de total de 71, cuando acaba de entrar Max Verstappen a hacer su última parada, lidera Antonelli, que debería parar, segundo Russell, que ya ha parado, con Max Verstappen tercero, abandonado Carlos Sainz y Fernando Alonso, décimo, octavo y último.
3: Bueno, está teniendo ahora un momento álgido Russell, porque lleva un neumático muy nuevo y está rodando mucho más rápido que su compañero de equipo, un segundo con seis por vuelta, más o menos de ventaja para Russell, y eso significa que aunque pare Antonelli en un momento dado, va a tener que tener mucho delta de neumático para recuperar tanta desventaja al final de la carrera. Todo esto, por supuesto, si no hay un safety car. De momento, desde boxes le están pidiendo, oye, céntrate, Kimi, céntrate, porque creen que está perdiendo más tiempo incluso del que debería con ese neumático viejo.
2: Estamos en
1: bueno, están ocurriendo 51. Muchas cosas, no todas buenas, ¿no? Para los pilotos españoles, aunque eso no es una sorpresa, y lo que sí ya parece va a ser una constante, entiendo, en las próximas carreras, profe Rosaleni, es que Ferrari y Mercedes, Mercedes Ferrari, y con Verstappen por ahí intentando asomar la cabeza, aunque leyendo mucho la versión mexicana de Marca, me ha llamado mucho la atención que en México, ahora que hemos estado estos días, hay muchísimo cabreo con Verstappen porque entienden que es el gran culpable de que el checo no esté en el equipo, no esté en la escudería, y que precisamente esa sea una de las grandes causas que han debilitado posiblemente a la escudería que hoy corre en casa, ¿no? No ha habido un segundo piloto que haya empujado a Verstappen y que haya hecho también que la escudería se pusiese las pilas y encontrase soluciones ante los problemas que ha encontrado en la última temporada y media.
3: Me encanta, Raúl, esa perspectiva que traes desde el otro lado del Atlántico.
1: Es
3: genial. Te tengo que decir que básicamente estoy de acuerdo, que evidentemente Checo estaba haciendo trabajo para permanecer en Red Bull todo el tiempo que quisiese, pero que tener al lado a un Verstappen no es fácil. No digo que Checo sea mejor que Verstappen, probablemente no, pero sí que creo que estaba, coartado por Max, como lo han hecho otros grandísimos pilotos a lo largo de la historia en sus respectivos equipos. Con lo cual, no me sorprende, pero evidentemente entiendo el cabreo de los aficionados mexicanos que así tienen a Checo en Fórmula 1, sí, pero con un Cadillac que está cerrando clasificaciones, y del otro modo pues lo tendrían en un Red Bull que gana carreras o que puede ganarlas, al menos. Por cierto, pasa por boxes Antonelli, sale, como era previsible, detrás de Max Verstappen, tercera posición para el piloto italiano. Ahora tiene una ventaja de 2 vueltas tan solo de neumático con Verstappen, pero está a 4 segundos largos del 4 veces campeón del mundo. Virtual safety car en pista, por cierto.
2: Vamos a ver qué ha pasado. Virtual safety car en pista. En el momento que han hecho ya toda la parada de los de arriba, vamos a ver qué ha pasado. Vamos a ver quién es el piloto que está parado en la pista. De momento no. Mira, es que hay como un volardo, ¿no? Como una especie de volardo ahí. Bueno, no sé qué es eso exactamente.
3: Sí, o una. A ver si lo podemos ver. No tengo visión yo todavía, ¿eh? Pero puede que sea un trozo de un coche.
2: Sí, es un volardo, sí.
1: De algún uruguayo que le habrá hecho una entrada. Igual fue un uruguayo. El sí, igual.
3: Confirmamos pierna de uruguayo o volardo. De esto no pasará de virtual, con lo cual no se recompactará el pelotón. Y sigue Russell, por tanto, con 11 segundos y medio. No, ahora 9,8 segundos de ventaja respecto a Max Verstappen. Vamos a ver esto cómo acaba.
1: Bueno, pues estaremos muy atentos, ¿eh? ¿Cuántas vueltas quedan para el final?
2: Restan 19 vueltas para el final.
1: Bueno, pues tenemos mucho tiempo en las 2 próximas horas de radio. Arranca la tribu del Mundial, pendientes de lo que ocurra en Austria. Mira, Austria será el rival de España, ¿eh? El rival de España en los 16avos de final, después de ese partido tan raro que enseguida analizamos. Antes tenemos que buscar la última hora del combinado español con Miguel Ángel Toribio, y todo nos queda, ya que hablaba el profe Rosaleni de Cadillac, todo nos queda muy de loquillo, ¿no? Cadillac solitario, siempre quise ir a LA. Bueno, pues iremos a LA, efectivamente, el próximo jueves, ese partido a las 9 de la noche frente a la selección austríaca. Comenzamos con Carlos Santos coordinando la redacción de Radio Marca, con Iñaki Serrano en la parte técnica. Lo dicho, 2 horas de radio. 28 de junio, España está en 16avos de final, un poquito mermados, un poquito diezmados, pero jugaremos con 11, no nos cabe ninguna duda, no falla prácticamente nadie, alguna eliminatoria ya trampa desde el principio, un camino relativamente amable, el que nos separa de la final del torneo, y habrá que pelearlo, habrá que ponerle ilusión, todo el fútbol y talento que tengamos a nuestra disposición para intentar bordar esa segunda estrella. 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

0: 4 y 10, 3 y 10 en Canarias. Alex Fabra, ¿alguna novedad? Últimas vueltas disputadas o que se están disputando en ese circuito en el Red Bull Ring de Austria.
1: Estamos a 16 giros para el final con ese duelo por la victoria entre Russell, Verstappen y Antonelli. De momento respira el líder George Russell con 8 segundos de diferencia sobre Verstappen. Antonelli a 4,6 del piloto holandés.
0: Ahora al desenlace de esta nueva prueba del Mundial de Fórmula 1. Y hemos tenido también MotoGP en la catedral en Assen, en Holanda o en Países Bajos. Su selección de fútbol también avanza, también forma parte de ese cuadro de 16avos de final compuesto por el Sudáfrica-Canadá, que es el partido que estrena precisamente esta ronda eliminatoria. Bajos Marruecos, Alemania-Paraguay, Francia-Suecia, el mencionado España-Austria, Portugal-Croacia, Estados Unidos-Bosnia-Herzegovina y Bélgica-Senegal. Todo eso por la misma parte del cuadro. En el otra parte, pues Argentina-Cabo Verde, Australia-Egipto, Suiza-Argelia, Colombia-Ghana, Inglaterra-Congo, México-Ecuador, Costa de Marfil, Noruega y Brasil-Japón. Miguel Ángel Toribio, buenas tardes.
2: Hola, ¿qué tal? Buenas tardes.
0: Hoy día de descanso en Chattanooga para España. Se ejercitó ayer, mucho trabajo para los médicos.
2: Sí, en especial con esos dos últimos contratiempos, el de Nico Williams y el de Jeremy Pino. A tenor del diagnóstico sobre Nico Williams y después su posterior reacción en redes sociales no concuerda mucho porque la reflexión de Nico Williams invita al pesimismo, aunque va a continuar en la concentración y en el caso de Jeremy Pino también va a seguir a las órdenes de Luis de la Fuente, aunque los dos van a trabajar al margen de sus compañeros. Refrescamos la información. Ayer pruebas para Williams y para Jeremy Pino. En el caso de Nico, sufre una lesión muscular en el aductor derecho tras un fuerte golpe con Nico de la Cruz. De hecho, el comunicado de la federación y también en el comunicado de Nico Williams apuntan directamente a que esa falta del futbolista de Uruguay es la que provocó la enésima lesión muscular de Nico en este curso. Y en el caso de Jeremy Pino, lo bueno es que no hay fractura en la clavícula, pero sí que sufre un esguince acromioclavicular. Repito, no abandona la concentración, pero salvo que ya llegue a las últimas instancias de esta Copa del Mundo, va a ser complicado que Luis de la Fuente, que siga a la espera de la recuperación de Víctor Muñoz, pueda contar con ellos.
0: Bueno, hoy es domingo de barbacoa, de estar con la familia, de estar con los amigos, que a ver los ailos, que han venido hasta aquí a apoyar a los jugadores de España tras el trabajo de recuperación. Y mañana ya, pues poco menos, ¿no?, que entrenamiento y casi casi despedida. Nos quedan horas aquí en Chattanooga.
2: Empieza el Mundial de verdad. Se despide España de su campamento base, se despide España de la sede fija de estas casi últimas tres semanas en Chattanooga y ya va a empezar ese Mundial. Siendo España una selección más nómada, transitando por mor del calendario y del cuadro entre Los Ángeles y Dallas, pero sin una sede concreta. Así que, bueno, pues hacer la maleta, tampoco se puede deshacer mucho y tampoco te puedes instalar ya en casa propia, ¿no?, sino que va a ser todo pues muy muy volátil en esta Copa del Mundo, que esperemos para España pues suponga tres semanas más de torneo. También es un día de especulaciones, de ver tu parte del cuadro. En el caso de España, primer emparejamiento va a ser Austria, después el ganador de ese Croacia-Portugal, que es uno de los bombazos de estos 16avos, y después ya especular, ¿no?, entre esas cuatro selecciones posibles que se citaría España en cuartos, se podría caer Bélgica, con el debido respeto a Estados Unidos, Bosnia y Senegal, y luego ya pues en semifinales tiene pinta, ¿no?, que la que va a llegar a ese emparejamiento con España va a ser bien Francia o Alemania. Así que bueno, es un día para jugar, para hacer cábalas, pero no hay que quitar el foco y el objetivo de Austria, una selección de segundo orden mundial que no tiene jugadores de reconocido prestigio, pero sí que son esos jugadores incómodos, que conocen la competición, que juegan en la Bundesliga, que saben lo que es la Champions y que si España no se mete en el partido y no está concentrada, pues puede tener un susto, tal y como pasó con dos equipos, diría que de un orden parecido en los últimos mundiales, como la selección de Rusia y de Marruecos, que luego es verdad, cogió vuelo, pero el día del emparejamiento con España parecía una perita en dulce.
0: Gracias, Toribio.
2: Adiós, Raúl.
0: Aquí seguimos, tiempo de repaso de lo que es la actualidad mundialista. Volvemos a situar carrera, minuto y resultado. Gran premio de Austria de Fórmula 1. Austria que se ha colado en nuestras vidas, al menos hasta el último jueves. Faura, Rosalene, ¿qué está ocurriendo?
1: Pues que quedan 12 vueltas para el final y está recortando Max Verstappen a Russell. 5 segundos, 7 décimas. Ha rodado 6 décimas más rápido Verstappen que Russell. Y Antonelli, que está siendo el piloto más rápido en pista, le ha recortado 8 décimas a su compañero de equipo. ¿Llega o no llega Cristóbal Verstappen?
3: Yo quiero pensar que sí llega, pero bueno, una cosa es llegar y otra es pasar. Ya lo sabemos. Me da la sensación de que le está enseñando la salchicha, ¿no? Y además, para siendo así austriaco, ese es un momento ideal. Yo creo que va a llegar, pero que no va a poder pasar, Max. Creo que es que va a estar guardando ese neumático que es más antiguo en el caso de Russell, y que dice, vale, pues yo me hago el lento, voy guardando la goma y cuando llegues, pues saco lo que tengo, ¿no? Y no me puedes pasar. Ojalá me equivoque.
0: Bueno, pues apretando y mucho, ¿eh? Hay compresión en la parte alta de la clasificación de esta carrera, nadie se rinde. Red Bull quiere volver a reinar en casa, sería una muy buena noticia para Verstappen, que bueno, pues lo estaba intentando, pero de forma un tanto frustrante no le acababa dando. Vamos a poner en orden al día todos los sonidos en el mundo del deporte, Fórmula 1 incluido, y estamos enseguida con vosotros y en este rush final del Gran Premio de Austria, circuito Red Bull Ring. Veremos si gana Mercedes, veremos si aparece algún Ferrari, veremos si sorprende de nuevo la escudería energética. Mi querido compañero Charlie, ¿cómo estás? Buenas tardes.
4: ¿Qué tal, Varela? ¿Cómo estamos?
0: Pues, ¿qué es lo que se debe escuchar? ¿Qué es lo que no nos podemos dejar en el tintero en una jornada como la de hoy?
4: Pues que entre el día de ayer y la madrugada de hoy se puso fin a la fase de grupos del Mundial 2026. La jornada de ayer comenzaba con un Inglaterra-Panamá y un Croacia-Ghana a las 11 de la noche, hora española. Venció Inglaterra por 2-0 para terminar primera del grupo L. Y esto es lo que decía Bellingham sobre la confianza y su figura en su selección.
5: Yo no creo que sea una cosa de confianza. Real Madrid ha jugado un poco diferente, un poco más bajo, y con Inglaterra un poco más como 10 o 8 más alto, y, pero a mí me da igual dónde juego en el campo, yo quiero jugar bien para mi equipo.
4: Croacia también hizo lo propio y venció por 2-1 a Ghana para clasificarse como segunda de grupo con 6 puntos. Esto decía Luka Modric, su máximo representante, tras el final del partido.
6: Estamos mejorando como avanza el torneo, pero ahora viene lo bueno y yo creo que vamos a seguir mejorando y nada, contento de verdad que hemos hecho lo primero objetivo, que era pasar de grupo, y ahora, como te he dicho, empieza lo bueno y espero que vamos a hacer a la altura, aún mejor vamos a tener que jugar, y bueno, pero esto seguro que nos van a dar confianza para siguiente.
4: En la madrugada, Congo venció a Uzbekistán por 3-1 para colarse como tercera de grupo con 4 puntos. En ese mismo grupo, Portugal empató a 0 ante Colombia, pasando así Colombia primera de grupo con 7 puntos y Portugal segunda con 5. Esto decía Samu Costa, el jugador de Mallorca, sobre la selección colombiana.
7: Bueno, ha sido un partido súper difícil. Colombia, pues, tiene muy buen equipo y es un equipo muy intenso y nos ha creado dificultades. Pero nosotros siempre hemos tenido las ganas de ganar, muy buena actitud del equipo, y ahora toca recuperar y enfocar en Croacia. Sí, bueno, el objetivo cumplimos, que era calificar, y estoy muy orgulloso del trabajo. Ha sido muy difícil, pero siempre hemos estado muy unidos y ahora hay que recuperar e enfocar bien esta semana.
4: En Colombia también habló James, que ha hecho un gran partido y lleva un gran mundial, y dijo lo siguiente sobre su excompañero y rival el día de ayer, Cristiano Ronaldo.
8: Quizá hablamos cosas, ahora voy a ir a hablar con él. Es un grande amigo, es una gran persona también desde que llegué al Real Madrid, cuando estábamos un poco más jóvenes los dos. Hemos hecho amistad linda, yo estaba siempre en casa de él, así que nada, es una gran persona y bueno, es un ejemplo también por todo lo que ha hecho. Con 41 años, pues mira lo que es, el cuerpo que tiene, es porque es una atleta grande y bueno, Es una persona que admiro mucho y que le tengo cariño.
4: Venció también Argentina el día de ayer por 3-1 a Jordania para conseguir el pleno en la fase de grupos, y en ese mismo grupo España ya tiene rival en 16avos, se enfrentará a Austria. Tras quedar segunda de grupo con 4 puntos, la selección entrenada por Ragnik se enfrentará a la de Luis de la Fuente. Esto decía Álava sobre la roja.
9: Significa mucho, creo que, porque es un equipo muy especial, un equipo con mucha calidad en su plantilla, y seguro es un partido para nosotros que es muy difícil, pero vamos a ver.
4: Y esto no para, Raúl, porque hoy a las 9 tenemos ya el primer partido de la fase eliminatoria. Canadá se enfrentará a Sudáfrica, y esto es lo que decía el seleccionador canadiense sobre la selección africana.
10: Bueno, creo que esperamos que Sudáfrica sea muy intensa, que empiece rápido, que esté ilusionada y animada para este partido. Es un gran momento para su federación y para su equipo. El entrenador Hans Brass ha hecho un gran trabajo preparándolos y dejándolos listos para que den lo mejor de sí mismos, sobre todo después del primer partido en el que recibieron 2 tarjetas rojas contra México, se mantuvieron fuertes en el torneo y encontraron la manera de mejorar a medida que avanzaban. Así que tenemos muy claras las cualidades que tienen. Tenemos muy claro qué esperar. Y es también un momento en el que queremos dar nuestra mejor versión.
4: Y dejando de lado el Mundial y pasando al mercado de fichajes, a falta de oficialidad, Nico Paz será jugador del Como por una cifra cercana a los 60 millones de euros. Habló Pablo Paz, exjugador argentino y padre de Nico, y decía esto sobre la voluntad de su hijo.
11: Él quería quedarse un año más en el Como, la decisión era quedarse más en el Como. Era difícil porque el Madrid sí que lo quería, 100%, pero bueno, pensaron también que le vendría bien un año más en el Como, jugar Champions, y que vendría, si tiene una opción de recompra, entonces podría volver el año que viene. Pero bueno, él está feliz porque en Como está feliz, lo quiere mucho, se siente muy querido y está feliz de volver a Como. Él está feliz ahí también, entonces al final, donde se siente cómodo y feliz es en Como. Así que está muy bien y creo que era la mejor opción para Nico.
4: También hay que anunciar que el inglés no continuará en el Atlético de Madrid, y todo parece indicar que el francés partirá rumbo a Portugal, partirá rumbo al Benfica. También publicaba en el día de hoy nuestro compañero Mate Moreto que el Chelsea, tras esa fuga de Cucurella, se ha interesado en el lateral del Rayo, en Pep Chavarría. Y pasando al polideportivo, Davidovich logró en el día de ayer lograr su primer título ATP en su sexta final. Lo hizo venciendo al estadounidense Ethan Quinn por 2-0 en el ATP 250 de Mallorca. Esto decía el malagueño.
12: Llevamos unas semanas muy positivas. La verdad que estoy disfrutando de jugar en hierba y también el entorno que tengo fuera de pista. Y la verdad que eso también pues suma mucho, ¿no? A nivel de confianza, y al final pues ganar mi primer título pues rompo una barrera, ¿no? Y creo que es importante para mí, sobre todo a nivel confianza, romper esa barrera pues para seguir creyendo más en mí de que de verdad puedo ir a más.
4: Y en el día de hoy, en el mundo de motor, tenemos MotoGP, donde Ogura ha logrado vencer el Gran Premio de Holanda y Raúl Fernández, el español, ha logrado su segundo podio consecutivo en esa segunda posición. Esto decía el español sobre su futuro, que todavía está en entredicho.
13: Pero puedo decir que, como te dije ayer, las conversaciones contra Hau van en buen camino. Como dije también, cuando yo entré en el equipo estaba luchando por posiciones muy bajas. A día de hoy creo que somos segundos en equipos, luchando cada carrera por podium, así que muy contento de crecer contra Hau y ojalá sea para las siguientes 2 temporadas.
0: Gracias, Carlos. La actualidad del mundo del motor y del deporte se completa, claro que sí, con ese desenlace. Últimas vueltas, 5-4, hasta el final. La radio es vuestra. Alex Faura, Cristóbal Rosaleni, Fórmula 1 en Austria.
1: Estamos en la vuelta 68 de 71, la última conexión. Estaba Verstappen a 5 segundos, Cristóbal está a 3.4, pero da la sensación de que le van a faltar vueltas a Verstappen y a Antonelli a solo 2 segundos de Max. Ahí sí que puede haber duelo.
3: Efectivamente, yo veo más un Antonelli peleando por la segunda plaza que un Verstappen desafiando por el liderato. Antonelli se está acercando a razón de 4 décimas y pico por vuelta, y esto le lleva claramente a un horizonte en el que va a poder pelear con el Red Bull, y recordemos, con un poquito de ventaja de neumático, no solo por vueltas, que tiene 2 menos, sino además porque creo que lo ha degradado mejor durante este último stint, así que la segunda plaza no está en absoluto garantizada para Verstappen. Delante, sin embargo, con 3 segundos a falta de 3 vueltas, yo creo que Russell lo tiene prácticamente hecho.
1: Estamos ya en la vuelta número 69 de 71, restan 3 giros por delante, 3 vueltas por delante, lo ve cada vez más cerca Max Verstappen a Russell, pero el que lo ve cerca de verdad es Kimi Antonelli al piloto holandés. Ahí está, 1 segundo y medio, a medio segundo tan solo de entrar en zona de overtake. Atención a Kimi Antonelli, que no sé si se la va a jugar demasiado o qué crees que va a hacer, Cristóbal.
3: Yo creo que sí, yo creo que él lo necesita también para reafirmarse, ¿no? Después de un fin de semana en el que, bueno, por unos factores o por otros no pudo pelear por la pole. Recordemos que era el piloto más rápido en pista y ha tenido un papel secundario durante todo el Gran Premio. Me da la sensación de que va a querer imponer un poco ese orden, ¿no? Aquí estoy justo detrás de ti, George, no te despistes, que aún haciendo tú, llevando las cosas al límite en clasificación y todo esto al margen de las decisiones malas de la FIA, lo cierto es que yo he remontado y estoy a tus espaldas justito. Creo que esos mensajes ahora mismo en esta fase del Mundial son importantes y por tanto creo que tendremos un final de carrera muy muy bonito en esa pelea por la segunda plaza.
1: 2 vueltas, solamente 2 giros. 1.11.4 Russell, 1.11.0 Verstappen, 2.7, 1.10.4 Antonelli, a 1 segundo de Verstappen. Va a tener tan solo 4 oportunidades de adelantamiento, me da la sensación. Está a punto de entrar en zona de overtake, le va a salvar eso, yo creo, a Verstappen, porque no está ahora sí por una milésima, 1.0.0.1 la diferencia. ¡Qué locura! ¡Qué tramo final nos espera! Van a ser 2 minutos de pura Fórmula 1, de pura agonía, de sufrimiento para Verstappen, que estaba soñando con la victoria, pero tiene que controlar los retrovisores. Lo va a intentar Antonelli, no me cabe la menor duda, Cristóbal.
3: Sí. Esto es pelea en la última vuelta. Ahora mismo estoy monitorizando, los están en curva 8. Está bastante pegado Antonelli a 8 décimas. Por tanto, opción clave es curva 3, última vuelta. Eso sí, a quien tiene que pasar es a Max Verstappen, recordemos.
1: Y como lo intente, puede acabar mal. Que se vaya frotando las manos Oscar Piastri y Hamilton por un posible podio. 0.8. Si quiere adelantarle, tiene que pasar de la curva número 1 unas 6 décimas. Está a 0.6. Está a 0.6 Antonelli de Verstappen. Última vuelta para George Russell. 2.1 la diferencia. Le salva Verstappen Fernando Alonso. Su querido amigo Fernando Alonso le va a dar esa oportunidad de tener la potencia porque está por delante, porque le va a doblar Verstappen. 0.6, se aparta Fernando, está muy cerca Antonelli, Cristóbal, vamos a por la frenada de la curva número 4, tan solo 4 décimas de diferencia, abren los dos el alerón trasero, está cerca, medio segundo, yo creo que no le va a dar Antonelli, muy cerca, pero no. Pasa por delante Verstappen en la curva número 4, se mantiene la medio segundo de diferencia y baja 1.8.
3: A ver la 9,
1: A ver la 9, sí. A ver la 9. A ver la penúltima, donde ayer tuvo el accidente precisamente Max Verstappen, en un accidente bastante fuerte. Ahí está Verstappen. En esa serpiente tiene diferencia, medio segundo, mantiene, baja las 4 décimas. Russell, la penúltima frenada, va a ganar George Russell. En Austria no pudo ser, en Barcelona sí es en Austria, victoria para Russell. Pasa Verstappen segundo, solo 3 décimas por delante de Antonelli, que es tercero. Le ha faltado esto, Cristóbal, 5 vueltecitas más para que Verstappen y Antonelli ataquen la victoria de Russell, pero ha sido un carrerón.
3: Una vuelta seguro a Antonelli le hacía falta, solo una, y en el caso de Russell, pues quizás 2 o 3, pero hubiera tenido a su compañero a las espaldas y hubiera podido ser un final de infarto. En cualquier caso, oye, ha estado bien, ha sido bonito. Victoria de Russell, que recorta puntos en el campeonato, buena falta le hacen. Recordemos Hamilton, que es el segundo. Ahora mismo está quinto y, por tanto, solo 10 puntos frente a los 25 de Russell. Esto básicamente recupera un poco la situación de normalidad en el campeonato con un Russell que vuelve a la carga, que vuelve a ser el perseguidor. Pero eso sí, el líder aún es Antonelli.
1: Los 3 pilotos del podio en 1.9 segundos, tan solo Russell, Verstappen, Antonelli. Cuarto ha sido Piastri, quinto Hamilton, sexto Hadjar, séptimo Norris, octavo Leclerc, noveno Lawson y décimo Lindblad. Cierra la zona de puntos Lindblad y último Fernando Alonso.
0: Pues nos hemos quedado así un poco fríos, ¿no? Nos hubiera gustado un poquito más. Dominio incontestable de Mercedes, Rosaleni, que va a arrasar, tiene toda la pinta de que si esto no, si no hay ningún cambio radical, va a arrasar Mercedes en la clasificación de constructores, muy por delante de Ferrari. Y a partir del noveno todos doblados, ¿eh? Registrándose esa tendencia, ¿no?, de que hay una élite tremendamente superior al vagón medio, al vagón de cola de este Mundial, donde con el cambio de reglamentación no todo el mundo ha acertado. Y bueno, pues un fin de semana de nuevo aciago, ¿no?, para los pilotos españoles y en especial, bueno, pues para ese Aston Martin, con Stroll en el garaje antes de tiempo y ese último puesto de Alonso. Pues como nos pronosticaron, hasta que no pase el verano, pues no los veremos en los puestos, no sé si punteros, pero por lo menos para arañar unos puntitos, ¿no? Solo han rascado dos puntos en toda la temporada, un punto en Mónaco y nada más, no tienen nada más.
3: Efectivamente, lectura incontestable, Raúl. Al final lo que vemos es que los cuatro equipos punteros son muy punteros y que, en fin, el quinto equipo que ha estado especialmente inspirado este fin de semana, que es el de el Racing Bulls, con Lawson y con Lindblad, pues sí, han sido noveno y décimo, pero ya doblados, mientras que para ver dónde está Fernando, que ha terminado la carrera, ese es su éxito, es terminar la carrera, pero está a tres vueltas, lo han doblado tres veces. Es algo que da vergüenza cuando ves que el piloto está en un momento de forma todavía altísimo y sin embargo pues el coche está lejísimos. Mira, solo superado por un Carlos Sainz que ni siquiera ha podido terminar, con problemas eléctricos, no sé si de Williams o de Mercedes. Eso será interesante y eso es lo único que ahora mismo pone un poco coto al dominio de Mercedes, porque como vuelvan a fallar las baterías, que aquí decían que traían algo que impedía o que dificultaba el fallo, lo cierto es que han terminado los dos, pero es obvio que alguien sigue teniendo problemas con las baterías de Mercedes. Si eso vuelve, es lo único que le puede dar un poco de aire, de resuello a un Hamilton que ahora queda muy lejos en el campeonato. Por dar una pincelada, 40 puntos de diferencia entre Antonelli y Russell, que como ya hemos anticipado vuelve a ser segundo en el campeonato, con 6 puntos de ventaja frente a un Hamilton que está por tanto a 46 del liderato. Se escapa un poco el sueño. Por detrás, Piastri 80, Leclerc 79, Norris 79, Verstappen 73 a pesar del segundo puesto de hoy. Es decir, están ya en otra marcha. Antonelli, Russell y en todo caso Hamilton son los que se juegan el campeonato, yo creo claramente.
0: Bueno, parece una lucha fratricida entre pilotos de Mercedes y cualquier pequeño detalle o cualquier pequeño punto, ¿no?, que pueda colarse por ahí, un sprint en la vuelta rápida, en intercale como hoy, un Verstappen entre Antonelli y Russell, Russell y Antonelli, la verdad que pueda ser definitorio, ¿no?, porque este segundo puesto de Verstappen es oro para Red Bull. Pero para Antonelli pues es un pequeño mazazo, ¿no?, porque Taraña hay unos puntitos que en determinado momento del campeonato pueden sacar de distancia, ¿no?, a Russell, o le pueden obligar a ir un poquito más a remolque, ¿no?, a tener que arriesgar más de la cuenta.
3: Sí, sí, hoy han sido 10 puntos los que le ha recortado, hay 40, pues tendría que hacerlo de hoy 4 veces, Raúl. Vamos a ver cómo avanza el campeonato. De todos modos,
0: a Russell ahora mismo mismo le interesa que esté en la batalla Hamilton y o Verstappen. Cuanta más gente, sí, mejor, para que le pueda quitar, ¿no?, a Antonelli.
3: Creo que sí.
0: Cuanto más limpio esto esté, mejor, ¿no? Si es un uno contra uno, se limita a marcar. Sin embargo, Russell necesita más barullo, ¿no?, que pasen más cosas.
3: Lo malo es que se le puede girar también en contra, ¿sabes? Porque, en el fondo, este fin de semana, el más rápido era Antonelli. Lo que ocurre es que, digamos que jugó la del perro viejo en la clasificación y por eso hizo la pole Russell. De otro modo, seguramente hubiera sido el escenario contrario. Hubiera sido Russell el que hubiera estado a la caza y se le hubiera colado un coche por el medio. Así que realmente es un mundial muy bonito, Raúl. No está nada dicho todavía. Quedan muchísimas carreras, no nos olvidemos de eso. Pero sí es obvio que se está ordenando ya de una forma bastante clara quién es mejor y quién está pues un paso atrás. En el caso de los Ferrari no me ha gustado nada el gran premio que han hecho, sobre todo hoy domingo en carrera, estratégicamente han errado con Hamilton, problemas de temperatura, ritmo malo, Bueno, espero que sea un borrón en una progresión que le estábamos viendo a los de rojo bastante buena. Ojalá nos den pelea y que no sea un mundial plateado simplemente, que haya, en fin, algún destello rojo.
0: Bueno, pues estaba viendo por aquí las iniciales, las siglas de los circuitos, no me las sé toda de memoria, pero ahora vamos a Silverstone, entiendo, ¿no? A Spa, a Hungría, sí, sí. Holanda, a Monza, a Madrid, Azerbaiyán, SI no sé cuál es, US no sé cuál es, ME no sé cuál es, pero Brasil, entiendo, Las Vegas, Qatar, Abu Dhabi, 14, son 14 grandes premios. Próxima parada en Inglaterra, en la casa de Norris, del campeón, en la casa de Piastri, en la casa de McLaren, a ver cómo se desenvuelve allí el... ¿Esto es el próximo fin de semana o dentro de dos? ¿Cuándo coges vacaciones?
3: Es el próximo fin de semana, Raúl, esto va muy rápido.
1: Y con formato sprint también.
3: Y con formato sprint, como además, formato. Efectivamente.
0: Muy bien. Bueno, pues el próximo fin de semana entonces tarea, tanto para Faura como para mi querido Rosaleni, y mucha Fórmula 1, que desde luego tendrá su cabida y su espacio aquí en Radio Marca. El próximo fin de semana también tendremos la tribu del Mundial, porque esperemos que siga España con vida, que eliminemos, faltaría más, a la selección de Austria, y que podamos rendir fuerzas, medir fuerzas ante, esperemos que Portugal sea un bonito partido en Dallas. Gracias, compañeros. Felicidades por el trabajo. Hasta la próxima.
1: Un abrazo.
3: Gracias. Chao, chao.
0: Otro para vosotros. Las 5 menos 20, 4 menos 20 en Canarias, 11 menos 20 en Chattanooga. Hoy no ha salido el sol. Más bien todo lo contrario, plomizo. Yo creo que ya advierten aquí, en el corazón de Tennessee, que nos vamos, que la alegría es, ya está haciendo el petate, y que pronto comenzaremos a ser un equipo errante o andante o itinerante con destino a Los Ángeles el próximo martes, con mucha ilusión allí, a la costa oeste norteamericana. Nos vamos a intentar seguir ganando el Mundial. Enseguida, ya vuelta de pausa, Roberto Gómez en la tribu.
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0: Venga, saludamos a de la tarde a Roberto Gómez, porque anda preocupado el hombre. No tenemos extremos, pero bueno, digo yo que jugaremos con 11. Ya sería el colmo, ¿no? Que tuviésemos que salir con 10 ante Austria. Hola, Bobby, ¿cómo estás? Buenas tardes.
1: Buenas tardes, selección Austria.
0: ¿Cómo jugaremos? ¿No? Malo será, ¿no?, que no tengamos 11.
1: Selección, solución de tipo medio, una selección, no sé, dice, mediana, con dos intervenciones para mí, para que te vayas buscando personajes. Uno, en el Mundial de Argentina, me parece que jugamos contra Austria, metió un gol Hansi Krankel, me parece que fue en el de Argentina, sí. Y otro, hay un partido histórico, en el Prater Viennés, de España contra Austria, era Miguel Muñoz, una jugada histórica, no diría maradoniana, diría de Lobo Carrasco, espectacular. Repito, una selección de nivel medio, donde tenemos que salir a presionar desde el primer momento y sobre todo pues intentar ahora en este momento recuperar y mantener a los lesionados y que de cara a la próxima, que es decir, a octavos y a cuartos, pues ya puedan estar en un mejor nivel. Pero para mí España es favorita en esta eliminatoria contra Austria.
0: Bueno, debemos serlo. Y luego pues ya veremos.
1: No lo somos, no lo debemos serlo. Lo somos. Oye, que el otro día España, que cada partido exige una manera de jugar. El otro día el partido que se larga a España es un partido de dureza, extrema dureza, y que España
0: muy mal árbitro por no votarlo.
1: Sí, y luego, por ejemplo, el otro día, oye, a mí me sorprendió muy gratamente el partido que se larga Baena, o sea, que a mí me gustó, partido de Rodri, partido de España, España, o sea, sí, pero yo escucho Radio Marca a todas horas, pero luego también de vez en cuando hago zapping por ahí. Bueno, fue un fallo del portero, bueno, pues, claro, pues todos son fallos de portero, o sea, tenemos que tener un poquito de confianza, es que esta es una selección que llega con prácticamente con lo justo y que tiene muchísimo muchísimo mérito. Ya te están diciendo, sí, pero contra Portugal caemos, y el siguiente siempre aparecen estas películas de los chinos antes, ¿no?
0: Ayer alguno decía con muy mala baba, no voy a decir quién, pero ayer alguno decía que nos quedaban tres aviones. De Chattanooga a Los Ángeles, de Los Ángeles a Dallas y de Dallas a Madrid, con muy mala baba. O sea que el objetivo es que nos queden cuatro aviones o cinco.
1: Raúl, siempre hay un animador de cruceros, ¿me entiendes? Siempre hay un animador de cruceros. Me gustó, nos la tragamos todos, el de la alineación de los dos cambios, la presencia nuevamente de Llorente, mantener a Alex Baena. A mí hay un futbolista, que no sé si te lo he comentado, que yo estoy de verdad y que no me sabéis aclarar absolutamente nada.
0: Hay que preguntar si estoy con ella.
1: Cuando se lesiona Rodri, aparece Zubimendi. Sí. Zubimendi en la Real Sociedad, espectacular. Se va a la Premier, espectacular. Bueno, el Madrid que lo quería, el Real Madrid lo quería, Xabi Alonso, bueno, todo el mundo. Llevo 5 meses sin tener noticias de Zubimendi.
0: Bueno, 5 son muchos, pero sí, estoy contigo. Igual 2 meses desde... Pues igual desde las semifinales del Champions.
1: Además ha parecido normal que no jugara contra el Atlético Madrid en Champions, que no jugara...
0: Fue precisamente la primera gran cita que se perdió. Luego la final, que tampoco la jugó como titular. Entendió y Arteta que necesitaba otra cosa. Y eso que faltaba además Merino, ¿no? Pero estaba Declan Rice, que es...
1: Yo no te escucho a ti nunca meterle ni a Toribio ninguna alineación, ni entre...
0: No, hombre, yo entiendo que por jerarquía juegue Rodri, pero que no haya salido nada me extraña, ¿no? Que Luis de la Fuente no lo vea, que aparte es una persona que lo conoce perfectamente y que ha confiado muchísimo en él, pero que no lo vea ni para un minuto, es raro. Es raro, sí.
1: Sí,
0: a mí no me extraña que no juegue Grimaldo, no me extraña que no tenga minutos Borja Iglesias, ¿no? Pues porque entiendo un poco la construcción del equipo y cómo hace los cambios de la Fuente, pero Zubimendi en algún momento que haya, por ejemplo, tenido más protagonismo Gavi que él, pues no acabo de entenderlo. Algo pasa.
1: Tampoco habla nadie de Joan García, no he escuchado a nadie de Joan García.
0: Por eso que un poco lo raro de España, Robert, que cuando iba a dar la lista, poco menos que había que echarlo de España si no llevase a Pubil, si no llevase a Joan García, que pintaba a Ramiro, que medio campo tenemos, que los centrales. Y al final resulta que Cubarsí es el mejor del equipo, que Dani Olmo, suplente del Barça, es el mejor del equipo, que Baena, suplente en el Atleti, es el mejor del equipo y que estamos todos un poco al revés, ¿no?
1: Hombre, y luego también tenemos el problema de que hay jugadores que aunque quieran ellos no están recuperados al 100%. Más allá...

0: Lamine tocaba la pelota, tenía 4 o 5 uruguayos alrededor, ¿no? Pero, no sé, el otro día le vi más espeso, no sé si tú lo viste también, que otros, que el anterior partido. No sé si es por el marcaje, que probablemente pueda ser así, pero desde luego, y lo que sí me preocupó mucho, y luego lastimarse nuevamente fue Williams, ¿no? O sea, eso otro, es que me pegó un bajonazo, y lo de Jeremy Pino también, o sea, cuidado que es mala suerte, muy triste, los chavales que salen 15-20 minutos. O sea, esto tiene que cambiar, me consta.
1: Sí, ayer Arsène Wenger fue muy duro al respecto, ¿no? Porque al final, intentando velar por el espectáculo y demás, pues acabé diciendo algo que es muy lógico, ¿no? Y fue un ataque velado, ¿no?, a la actuación arbitral. Si no protegemos a esta clase de jugadores, que son los que dan espectáculo, que son los que consiguen que los aficionados vayan al campo, pues claro, tú imagínate ahí una final, que pues la que sea, España-Brasil, Brasil-Francia, Francia-Inglaterra, y que no esté Bellingham, que falte Harry Kane, que falte Vinicius, porque le han dado 4 patadas, ¿no?, que no se han sujetado a tiempo. Ayer estuve con un amigo tuyo en el aeropuerto de Guadalajara, me dio un abrazo para ti, y nos dijo que tuviésemos confianza, que habíamos jugado muy mal, que veía que todavía no estábamos, pero que confiaba mucho y creía que había cosas positivas. Ángel María Villar.
0: Hombre, Ángel María es un gran amigo, él conoce perfectamente
1: en varios de los partidos, toda esta por lo situación. Invita a FIFA ya, pero
0: respecto al tema arbitral, me ha mandado un informe un amigo mío, árbitro, dice, la FIFA es lo que tiene, hay muchos árbitros que tienen que estar allí por tema político. En general hay un buen nivel, pero siempre se cuelan varios flojos por temas de países. Desde la siguiente ronda harán un corte para eliminar a los flojos. Alguno puede pasar filtro. El que evitó a España ayer seguirá seguro. Al ser uno de los organizadores entiendo que no le van a tocar, pero no estuvo bien a nivel de mundial. Esto me lo dice un experto arbitral del máximo nivel y que ha estado inclusive yo creo que en más de un mundial. A mí los árbitros, sobre todo los árbitros que no son europeos, no me están gustando, Raúl, para nada. No me están gustando nada. Me gustan, por ejemplo, los americanos, no me gustan absolutamente nada. No me gustan los africanos, los asiáticos. Solamente me gustan los árbitros europeos, seguramente porque
1: a mí me gustan los árbitros buenos. No sé cuál es la bandera, pero los árbitros buenos. Y porque tú, quiero decir, yo creo que lo peor del arbitraje del otro día, más que acierto un penalti, fallo un corre, no sé, bueno, pues una jugada se
0: permitir
1: te cuesta.
0: La dureza.
1: No pasa. Una, dos, tres. Claro, pues que fue una tónica habitual del partido, tú tienes que controlarlo y una cosa es que tú estés muy volcado en dejar jugar, en el espectáculo y esto, y que aquello acabe por convertirse, tampoco fue una carnicería, pero fue la actuación más sucia seguramente del Mundial. Tengo una sorpresa para ti porque es tu sección favorita de la radio, de lo que más te gusta. Rulo Fuentes, buenas tardes.
2: ¿Qué tal, Varela? Buenas tardes.
1: Aquí estamos con Roberto Gómez, que me ha dicho que no puede pasar el domingo sin que nos des los porcentajes de favoritismo en las eliminatorias de 16avos de final.
0: Oye, por cierto, no está. Si vas a hablar de entrenadores, Raúl, no está Guardiola. Sí. Y si vas a hablar de equipo, no está el Chelsea. ¿Sabes por qué? Porque había veces que estaba eliminado ya el Chelsea y Guardiola sí. Y me los metía todavía, ¿eh?
1: Exactamente. Oye, Rulo,
0: le quiero mucho a Raúl y tú no te puedes imaginar el cariño que yo tengo a Raúl y el caso que le hago y las veces que le llamo para que me diga que me diga cosas.
1: Pero
0: y
1: vamos además, a apuntar,
0: me encanta
1: Rubí.
0: Mucho. Y además,
1: vamos a apuntar, vamos
0: me encanta
1: a apuntar.
0: Su... No. A ver, Raúl, ¿quién es tu favorita para ganar el Mundial que no sea la Argentina de Messi?
2: Yo creo, Roberto, dime, que Argentina, creo que no va a ganar el Mundial y mi favorita, lo dije antes de empezar.
1: A ver, no te lances. Vale. A ver, en el España-Austria, ¿cómo estamos de porcentajes?
2: 65-35.
0: Bueno, como las elecciones del Madrid de Florentino y Riquelme, vale, no está mal.
2: Riquelme es Austria, ¿no?
0: No, esperamos, para Raúl Varela, por supuesto, que es Austria.
1: A ver, en el Alemania-Paraguay, ¿cómo va eso? A ver,
2: Alemania-Paraguay, yo te diría que sí. 75-25.
1: Puede no ser números redondos, ¿eh? Si quieres 72-28 también vale.
0: Sí. No
1: tiene por qué acabar con 5 y en 0. Sí, se lo ha trabajado. ¿Francia-Suecia?
2: Francia-Suecia 70-30.
1: Sí, 70-30. Vale. ¿Sudáfrica-Canadá, que es el partido que abre hoy?
2: Sudáfrica-Canadá, mira, yo te diría 54-46 para Canadá.
0: Estamos afinando.
1: Sí. Vale.

0: Ahí estamos afinando.
1: Países Bajos, Marruecos.
2: Países Bajos, Marruecos. Yo te diría que 52-48 Países Bajos.
0: Uf, te ha costado, ¿eh? Te ha costado dar 52 a Países Bajos, ¿eh?
2: Soy de Koeman.
1: De Koeman, sí. Soy otro amante del fútbol. ¿Portugal, Croacia? ¿Y con quién vas?
2: No, yo no voy con nadie. Portugal, sí. Croacia, yo te diría que 60-40 Portugal.
1: 60-40, aunque ayer jugó bastante flojo, ¿eh? ¿Estados Unidos, Bosnia?
2: Estados Unidos, Bosnia.
1: Sí.
2: 65-35, Estados Unidos.
1: Está muy bien el equipo de Pochettino. ¿Y Bélgica, Senegal? ¿Pueden ser rivales nuestros en
2: Bélgica,
1: en cuartos?
2: Mira, Bélgica, Senegal, te diría que 50-50.
0: Joder, está mojado.
1: Muy bien. Sí. ¿Colombia gana?
2: Colombia gana 70-30 para Colombia.
1: 70-30. ¿Suiza, Argelia?
2: Suiza, Argelia, 55-45 Suiza.
1: ¿Australia, Egipto?
2: ¡Fua! Australia, Egipto. Mira, yo creo que aquí va a ser una pequeña sorpresa, teniendo en cuenta que quien pase no va a ser, pero creo que va a ganar Australia. Te diré que 55-45, Australia.
1: ¿Argentina, Cabo Verde?
2: Argentina, Cabo Verde, esto es un 90-10.
1: 90-10, o sea, no le das ningún chance.
0: ¿Cómo?
1: Inglaterra, Congo.
2: Inglaterra, R de Congo, 75-25.
1: México, Ecuador.
2: México, esto es, esta para mí es la eliminatoria de los 16avos. Colorido en las gradas, ambientazo. Sí, sí.
1: Azteca, tal. Ecuador,
2: Azteca, sí, 55-45 México.
1: 55-45 México. ¿El Costa de Marfil, Noruega?
2: Costa de Marfil, Noruega, te diré que 46-54 Noruega.
1: 46-54, factor Haaland. Y por último, Brasil y Japón.
2: Brasil-Japón, más igualado de lo que la gente se puede creer, 60-40 Brasil.
1: 60. Bobby, ¿qué te parece? Ya podemos echar... Esto es Doña Manolita, ¿eh? Doña Manolita en directo.
0: No, sí, Doña Manolita, y además acertando, o sea, afinando. Lo bueno que tiene Raúl es que siempre afina. Tres preguntas tengo, Raúl, si me permites. Una, la selección que más te ha sorprendido positivamente.
2: La que más me ha sorprendido, yo ya me esperaba que haría un buen mundial, lo comentábamos ayer, pero me estimula muchísimo Colombia. Quiero decir, creo que para los intereses de España, lo dije ayer antes del partido y lo sigo defendiendo hoy, es muy buena noticia que Colombia haya quedado primera de su grupo y que vaya por el otro lado del cuadro de España. Me parece,
1: o sea,
2: que Colombia,
1: que se enfrenta a Portugal, España.
2: Sí, sí, sí. Me parece que Colombia a día de hoy es una selección muy redonda, muy alegre, muy divertida, que cada uno de los jugadores saben qué rol tienen en el equipo. Creo que hay un futbolista que es, siempre lo ha demostrado así, más de selección que no de clubes. Cada vez que James se pone la camiseta de su país, se transforma.
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4: Podría haber ocurrido lo mismo también en el partido entre España y Uruguay, y cuando vemos ya que bueno, la verdad es que los últimos 5 minutos fueron apasionantes. No, yo no, creo que es que se puede hacer, pero ¿sabes cuándo? Pasado muchos años, es cuando ya se detiene y se tiene otra historia. ¿Qué jugador ficharías para el Madrid estrella, Raúl?
5: ¿Me lo preguntas? ¿Perdón? A mí,
4: Raúl. A ti, sí. ¿A cuál?
5: Sí. Estrella, a ver.
4: Que es para el Madrid, sí. No para el Barça, te he dicho.
5: Yo entiendo, para el Madrid no le hace falta, pero yo ahora mismo, si hay un jugador fichable en Europa, es Olise.
4: Sí,
5: claro, pero que creo que no le hace falta a Madrid.
4: ¿Que no le hace falta?
5: No, bueno, es que ¿dónde lo pones? Quiero decir...
4: Yo no hago alineaciones.
6: Ya. Y tampoco plantillas. Bueno, que no. Quiero mucho.
4: Nada.
6: Rolito, ¿alguna cosa más que quieras significar?
4: No veas el placer que me produce estar aquí con vosotros dos, ¿eh? De una manera muy especial, con quien tú sabes, Raúl.
6: Muy bien.
4: Pues, no sé, tú lo que
6: has dado, bien, digo,
4: porque no eres tú, el Raúl que al que me aludía, era el otro,
6: vale,
4: ¿me entiendes?
6: Vale, no pasa nada, ya, pero es lo que hay. Bobby, que tengas buen domingo, mañana más.
4: Venga, un abrazo muy fuerte, hasta luego, Rulo.
6: Otro para ti. Rulito, ¿alguna cosita más de este Campeonato del Mundo que quieras significar, que te haya llamado la atención después del fin de la fase de grupos?
5: No, nada más, que ya te digo, que Colombia...
6: Que esto no debe repetirse otra vez, lo de todo este mogollón de selecciones, de terceros, de... Ha quedado un poco desvirtuada la última jornada, no me ha gustado.
5: Yo creo que vamos encaminados al sueño de Infantino... a 64, Mundial de 64, y a partir de ahí grupazos, no sé cuántos serían, y que pasen los dos primeros de cada grupo.
6: No sé yo.
5: Pero bueno.
6: Lo van a acabar estropeando. De tanto quitarle trascendencia a los partidos por la acumulación de los mismos, le van a acabar quitando. Vamos justo en la dirección contraria a lo que ocurre, por ejemplo, en la NFL, que seguramente sea la liga mejor organizada del mundo. Gracias, Rulo. Hasta mañana.
5: Hasta mañana. Un fuerte abrazo, Varela.
6: Enseguida nos vamos de Ruta 66. 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
5: Chao.
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0: conmigo.
1: Bueno, Joyce viene con nosotros, creo que está en Kansas, porque anda por ahí de arriba para abajo como el baúl de la Piquer, haciendo partidos, haciendo temas, informaciones, entrevistas y dando cobertura mediática desde las páginas del mundo en el seguimiento de este Mundial. Hola, Inma Lidón, buenas tardes, buenos días para ti.
2: Hola, buenas tardes, buenos días, pero desde Dallas, no desde Houston.
1: Estás en Dallas. Bueno, había estado en Kansas, ¿qué haces en Dallas?
2: Bueno, pues ayer tuvimos la oportunidad de ver el último partido de Argentina, que en realidad ha sido una fase de grupos muy cómoda para el equipo de Scaloni, con otro gol de Messi que sigue abriendo la cuenta a pesar de que fue suplente, y bueno, esperando a ver también qué pasaba, con un ojo puesto en el otro partido que sí que era en Kansas, a ver si el rival de España era Austria o era Argelia.
1: Eso seguro. Sin ser el equipo que más me haya seducido, enamorado de todos y cuanto participa en el Mundial, hay algo de Argentina que me encanta por lo que estáis transmitiendo, ¿no? Por lo que se ve. Y es que tengo la sensación de que es el equipo más feliz. Que hacen asados, sí. Que va Messi, que Scaloni en sala de prensa, el detallito, la pregunta en Macallá, el otro, no sé qué. Que todos son cositas buenas. De momento, es como si no tuviesen problema.
2: La sensación que transmite la gente que siempre o que lleva años rodeando a la selección argentina es que lo que pasó en Qatar les quitó una camisa de fuerza que llevaban puesta, y ahora verdaderamente están disfrutando del fútbol, disfrutando de Messi, disfrutando del debut de algunos jugadores como Juliano Simeone, que ayer se acordaba de esa lesión, cuando se rompió el tobillo hace 3 años y se fijó como objetivo está en este Mundial y poder debutar y poder jugar con Leo Messi. Yo creo que están en un estado de felicidad permanente, los resultados se le están dando. Es verdad que ha tenido un camino relativamente cómodo y que parece que lo va a seguir teniendo en los próximos cruces, al menos en los 2 siguientes. Y todo eso hace que se viva todo con mucha naturalidad. No hay ningún debate, no hay ningún problema. Messi acapara todo lo bueno y lo malo. El Dibu, que estaba con un dedo roto ayer, ya nos dijo que ese dedo ya prácticamente está curado, que va a poder entrenar ya y parar con normalidad en los próximos partidos. Scaloni solo sonríe. O sea, es un momento, yo creo que perciben que están en un momento muy dulce. Ahora veremos cuando la cosa se empine, cuando el campeonato se empine, si dan respuesta, porque su fútbol sigue teniendo algunas lagunas. Ayer sobrevivieron sin Messi, fue un equipo que consiguió dominar bien a Jordania, que no es nada del otro mundo, sin la estrella, pero al final, bueno, cuando vengan los equipos que juegan a otra velocidad, veremos cómo responde esta Argentina, que es bastante más pausada con la pelota.
1: Bueno, veremos si llega, ¿no? Porque siempre sobre el papel y haciendo un poco radioficción, ¿no? Jugando un poco como con el tenis, ¿no? Con los cabezas de serie, hasta semifinales casi. Donde le esperaría, creo que es Inglaterra o Brasil, ¿no? Pues no tendría un rival de mucha enjundia. Eso siempre sobre el papel.
2: Bueno, sobre el papel es verdad que la siguiente, o sea, contra Cabo Verde, lo normal, por mucho que los caboverdianos hayan hecho proezas en este campeonato, lo normal sería que Argentina superara esa ronda de 16avos, después se cruzaría con el ganador de la Australia-Egipto, que tampoco a priori parece un partido que le pueda generar muchas complicaciones. Es verdad que ya en cuartos aparece en el horizonte, puede aparecer Colombia, que ayer nos dio una gran sensación y ayer lo volvió a hacer contra Portugal, y ahí se repetiría, pues que creo que fue la semifinal o la final de la Copa América, y ahí veremos, ahí de verdaderamente será una prueba de fuego, pero es que estamos hablando ya del 11 de julio, ¿no? Que es de aquí a entonces todavía falta muchísimo, y los equipos tienen que ir superando, porque quién sabe si gana, por ejemplo, puede darle un susto, o Suiza a Colombia.
1: Bueno, pues veremos. Será bonito ver cómo evolucionan y cómo afrontan las rondas ya eliminatorias el pierde y paga, todas y cada una de las selecciones. ¿Dónde vas hoy?
2: A Houston esta tarde, porque mañana tendremos que ver qué hace Brasil contra Japón. Que Japón tiene muchas esperanzas en poder complicarle la vida. Veremos si Brasil es tan contundente como lo fue el otro día en Miami.
1: Trátame bien a mi tío. Un beso, Inma, y felicidades por el Mundial que estás haciendo. Hasta la próxima.
2: Gracias, de tu parte, para Ancelotti.
1: Adiós, adiós. Continuamos el recorrido Ruta 66. Hoy hay un solo encuentro de los 16 programados en la ronda de 16avos de final. Por eso se llaman así. Juega una de las anfitrionas, Canadá. Juega una de las sorpresas, la República Sudafricana. El partido en marcador con la narración de Luco Cortés. Luco, buenas tardes.
0: Hola, ¿qué tal? Se abren los 16avos de final con un partido entre dos selecciones con trayectorias distintas. Sudáfrica, que comenzó mal esta cita mundialista, con derrota y malas sensaciones contra México en el debut, pero que ha cerrado esa fase de grupos con una victoria histórica 0-1 contra Corea del Sur, con tanto de Maseko. Enfrente estará Canadá, que en principio es la favorita, con jugadores a día de hoy en Europa más reconocidos que los Bafana, pero que ha tenido claros y oscuros en su fase de grupos. Empató contra Bosnia-Herzegovina, ganó de goleada 6-0 contra Qatar, pero luego dio una muy mala imagen en la derrota contra Suiza. Así pues, Sudáfrica, que quiere dar la sorpresa, y Canadá, que quiere hacer valer su posición de favorita.
1: Bueno, pues veremos ya cómo el factor mental comienza a rellenar el cuadro, veremos si caen los favoritos, se aguantan los anfitriones, hay muchas sorpresas y cómo se va dibujando el camino completo hasta la final en New Jersey. Y entre medias ese 4 de julio, que es fiesta nacional aquí en los Estados Unidos de América y que este año cumplen 250 años. Por todo lo alto, va a ser un día de los más americanos de la historia. Y seguramente que eso se note en las calles de Nueva York, donde creo que está Abraham Romero, otro de nuestros itinerantes. Hola, Abraham, ¿cómo estás? Buenos días para ti, buenas tardes en España.
3: ¿Qué tal, Raúl? ¿Cómo estamos? Aquí estamos por Nueva York, en unas horas para Boston, para ese Alemania-Paraguay.
1: Bueno, pues te leo hoy en las páginas del Mundo muchas cifras apabullantes, ¿no? En lo que al Mundial se refiere, ha habido muchas críticas previas, sistema de clasificación, número de equipos, precio de entradas, bla, bla, bla, bla, bla, bla, las largas distancias, el hecho de que se juegue esto en tres países que son casi en sí mismos tres continentes distintos, ¿no? Porque México es gigante, Canadá es gigante y Estados Unidos es gigante, pero la realidad es que a la FIFA le salen los números, las cuentas.
3: Le salen y muy bien. Estamos hablando de que, bueno, para no entrar en demasiados números y tal, estamos hablando de multiplicar por dos prácticamente los ingresos del ciclo de Qatar. Qatar, que ya había sido el mundial más exitoso y con mayor número de espectadores para la FIFA, y un mundial que ha sido totalmente diferente a este. Qatar, tú lo recordarás bien, todos los estadios en la misma zona. Prácticamente los países me están llamando justo ahora en la habitación, fíjate cómo es la cosa.
1: Anda, bueno, pues el servicio de habitaciones, atendemos.
3: No, te decía que los estadios mucho más cerca en Qatar y aquí que las cosas pues están mucho más lejos, como tú comentas, y se tarda mucho más en llegar. Tres países y 13.000 millones en ingresos comparados con esos 7.000 de Qatar.
1: Vas a Boston. ¿Quién juega en Boston?
3: En Boston es un Alemania-Paraguay. Tenemos ahí el inicio de los 16avos por esta zona este de Estados Unidos. Luego Nueva York otra vez para ese Francia-Suecia, también de 16avos. Y por esta zona que nos quedaremos hasta que nos tengamos que ir a la zona central, que ya será en cuartos para esos partidos en Dallas, en Atlanta y demás. Pero ya te digo, un mundial pues bonito porque hay muchísima gente, están los estadios completamente llenos, más de 3 millones de personas ya, un 99% de promedio de aforo en cada estadio, y un mundial que a la vez es complicado también para cubrirlo de forma itinerante porque hay mucha distancia entre cada una de las zonas. Ahora, por ejemplo, después nos tenemos que ir a Toronto a ese Portugal-Croacia, Cristiano contra Modric, los visados de turno, bueno, las complicaciones burocráticas de estos torneos y un torneo que es diferente a Qatar pero que va a duplicar en número de ingresos. Hay también algo de polémica por el estadio de la final, porque ayer, por ejemplo, en Inglaterra-Panamá estaba lleno, 80.000 personas, pero cayó una tromba de agua tremenda, muy gallega, con el cielo nublado, sí, y con lluvia absolutamente todo el rato, y la gente, te puedo decir, que se empapó. Estaba lleno, pero la gente se empapó. Entonces la gente decía, había ingleses que después del partido decían que en Dallas pues había un estadio muy bonito con un techo cubierto en el que la gente no se iba a mojar y el césped no iba a sufrir. O sea que hay algo de polémica en ese sentido, pero la final va a ser en Nueva York como estaba previsto.
1: Apuntado queda. Felicidades por el trabajo. Gracias, Abraham. Hasta la próxima.
3: Un abrazo. Chao.
1: Este recorrido informativo, esta Ruta 66, un día más la completamos con Joaquín Martínez, su sabiduría y ese dato que no pedimos, pero que él nos da.
4: Hola, ¿qué tal, Raúl? Muy buenas. Empezamos a centrarnos en Austria, que es nuestro próximo rival. Y ha habido nutrida presencia de futbolistas austriacos, cerca de una treintena, encabezados sobre todo por Toni Polster, ¿no? El único que ha jugado casi 200 partidos en España, que ha marcado casi 100 goles, y que incluso sigue siendo una leyenda de la selección austríaca, solo superado por Arnautovic con más goles en la selección. Toni Polster, de hecho, era el único integrante de la selección de Austria en Italia 90 que no jugaba en Austria, ya lo estaba haciendo por aquel entonces en el Sevilla y luego lo haría en el Logroñés y en el Rayo. Habían pasado muchos antes que Toni Polster, algunos de los que estuvieron con Austria en el Mundial 82, como Kujara, como Hansi Krankel, como Bales, a los que luego vinieron, entre otros, pues ya los más conocidos, ¿no? Como Gerard Rodas a Atlético Madrid, como Ogris, como Ben Kraus a dirigir en un banquillo, como Marcus Pjuhl, Kubauer, Ivancic, y como último ahora lo han hecho pues David Alaba, Philipp Lienhardt o Affengruber en el Elche. Pero hoy ese no es el dato, no es el cuántos jugadores austríacos han jugado en el fútbol español. Hoy nos queremos centrar en la noche del Prater, en Klaus Lindenberger, en cómo un portero austríaco marcó el devenir de una clasificación de la selección española. Teníamos que jugar para clasificarnos para la Euro 88. Hablamos de la Eurocopa de Alemania. Veníamos del Mundial de México, de haber hecho un buen planteamiento en el Mundial de México, llegando a cuartos de final, y España quedaba encuadrado en un grupo de cuatro, con Albania, Rumanía y Austria. Solo pasaba el primero. España ganó todos los partidos, solo perdió uno, en Rumanía. Y Rumanía ganó todos los partidos y solo perdió con España. Llegaron a la última jornada empatados a puntos, con la diferencia de que España ganó 1-0 a Rumanía, pero había perdido 3-1 en Bucarest. En caso de empate a puntos en la última jornada, España quedaba eliminada de la Eurocopa de 1988, a la que solo accedían 8 equipos, 2 grupos de 4. España ganó en el Benito Villamarín, goleó a Albania, pero todo estaba puesto en el Prater, en que era capaz de hacer Rumanía frente a Austria. Y ahí hubo un héroe, Klaus Lindenberger, por aquel entonces portero del Las Linz, luego ganaría la Liga con el Tirol. Fue capaz de detener a Rumanía de Hagi, Dorin Mateut, Boloni, Mio Grabelodedici, Piturca, una mezcla de aquella Rumanía que ya había estado en la Eurocopa del 84 y que luego deslumbraría a todos en Estados Unidos 1994. Gracias a aquellas paradas de Klaus Lindenberger, España consiguió adelantar en la última jornada a Rumanía y siempre quedará para nosotros aquella noche del Prater.
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0: Venga, 5 y 20, 4 y 20 en Canarias, son las 11 y 20 aquí en Chattanooga. Tímidamente va saliendo el sol y hay prueba aquí de triatlón, aprovechando el río Tennessee que surca esta ciudad sureña, donde España desde hace algo más de 20 días ha establecido su cuartel general, que cerrará, bajará la presión por completo el próximo martes, cuando nos desplacemos hasta Los Ángeles, ¿no? Nuestra próxima parada en este Mundial, dicen muchos que comienza, ¿no? A partir de hoy, precisamente, con el Sudáfrica-Canadá, la primera ronda de 16avos de final. En el balance de lo que ha sido la fase de grupos, bueno, pues coincidencia en que ha habido grandes nombres propios individuales, pocas selecciones que hayan enamorado, que hayan seducido, al menos de forma completa, partidos sueltos de cada una de ellas, mucho trámite y un sistema de clasificación que no todo el mundo, que a no todo el mundo convence, no todo el mundo está, bueno, pues enganchado, ¿no? A esto de que quedas primero y te puede tocar un tercero sin ningún tipo de criterio, te puede tocar un segundo tampoco sin ningún tipo de criterio, no sé, como que no ha sido un poco, ha sido un poco batiburrillo y además han jugado con ventaja los últimos equipos porque sabían los resultados que le valían, el número de goles que necesitaban y así se dieron escenas como la de ayer, ¿no? O situaciones como la de ayer, Colombia y Portugal. Pues jugando un poco a quiero a España o no quiero a España. Y lo mismo con Austria y con Argelia, ¿no? El partido que cerraba la noche del sábado. Mi querido José Manuel Oliván, ¿cómo estás? Buenas tardes.
1: Hola, ¿qué tal, Raúl? Encantado de saludarte. Y felicidades por el trabajo que estáis realizando aquí, porque es una maravilla todo el Mundial diariamente en Radio Marca.
0: Pepe Vázquez, Argentina, ¿cómo estás? Buenas tardes, buenos días para ti.
2: No, estamos acá en la radio.
0: Ah, estás en España, ¿sigues en España?
2: Sí, sí.
0: Pensé que había vuelto.
2: Si querés me voy.
0: Tú vas de verano en verano. Tú eres un golondrinas, ¿eh?
2: Bueno, solo vives en verano. Bueno, hay que ir buscando el buen clima. Igual está un poquito exagerado, ¿eh? En Madrid, pero bueno. Pero prefiero al frío intenso.
0: Bueno, eso sí. Y Nacho Lavarga también anda por ahí. Hola, Nacho, buenas tardes.
3: ¿Qué tal, Raúl? ¿Qué tal? ¿Cómo estamos? ¿Cómo van las fuerzas pues por ahí?
0: Bien, vamos bien, estamos bien.
3: Estáis frescos,
0: un poco duro y la tos. Sí, bueno, más o menos lo vamos llevando. Yo creo que ahora empezará un poco lo peor. Hemos estado muy tranquilos, muy bien. Realmente nos iremos con un gratísimo recuerdo de este lugar al que no poníamos ni en el mapa, no conocíamos para nada, ni una sola referencia. Pero la realidad es que ha sido, en mi opinión, de lo que yo he vivido, después de 6 mundiales y otras tantas Eurocopas, pues uno de los mejores. Te diría que top 3, de sitios a nivel de vida doméstica, de vida rutinaria y eso. Otra cosa es que tengas el recuerdo bonito de, no sé, Pochestrón, que ganaste el Mundial y eso, ¿no? Es lo que te lleva de recuerdo. Pero como vida, creo que este ha sido uno de los mejores lugares. Se han portado muy bien, muy volcados, nos han facilitado muchísimo las cosas, siempre con una sonrisa, tremendamente serviciales, han gozado de una tranquilidad, de una discreción, de un... No sé, ha estado realmente, realmente bien. Y falta que les hace. Ahora os pregunto por España, pero quiero echar un poco eso, Pepe, tú que también lo ves con Argentina, y que veo ahí que ahí hay un sector de no sé si el madridismo, ¿no? Pero del antimesismo, ¿no? Que impera aquí en España. Es que Argentina no juega contra nadie, es que fíjate qué camino tiene, qué Cabo Verde, es que luego Australia, es que luego Suiza, que luego no sé qué. Bueno, esto lo depara un sistema de competición que es igual para todos y que ha motivado esto, ¿no? Pues un tercero por aquí, un segundo por allá, un batiburrillo, ¿no? Un poco de competición.
2: Sí, seguro. Bueno, también esa sensación o eso que algunos sienten y piensan, lo he sentido en algunos pasillos, ¿eh? En eso que pasás y que no saben quién son ni de dónde venís, lo he sentido. Pero, mira, quiero arrancar habiendo escuchado tu charla con Inma, y no tengo más que decir que he observado lo que siente el argentino argentino medio con esta selección argentina. Hemos sido, a través de la historia, catalogados por soberbios, que se tiene parte de razón, obviamente, pero en este caso coincido que haber salido campeón del mundo en Qatar a todos, a ver, desde el plantel, por supuesto, primero, y de ahí a todos los argentinos, es como que sacó un peso de encima. Y a partir de sacar el peso de encima, creo que se ve la parte linda de los argentinos de disfrutar con mucha fuerza, ya sea en la Argentina, en cualquier parte del mundo, como diariamente lo trae Natalia Freire aquí cuando va a esos lugares donde se juntan los argentinos, y ni que hablar de los que tienen la posibilidad en este momento, que son miles y miles de gente argentina, que lo está en pleno mundial. Dicho esto, a partir de esta alegría, a partir de esta expresión, a partir de esa dinámica que se le pone a cada instante, obviamente hay un anti Messi casi que pensaban de un chico o un jugador acabado, y que sigue haciendo sus golitos, sigue haciendo historia, y la Argentina va transitando. Que no es la mejor Argentina, que no es la que se vio campeón del mundo en Qatar, bueno, han pasado 3 años y medio, eso y el resto de las selecciones lo tendrán que ir demostrando. Y lo último, para escuchar a ti y a los compañeros, es con respecto a los hasta lo que le ha tocado, ¿no? O cómo ha pasado la zona. Han sido sorteos, le tocó lo que le tocó, y la verdad que creo haber visto que son 3 selecciones nada más que han terminado con los 9 puntos. Es decir, ha sabido solventar lo que le ha tocado. En otras zonas también hay o hubo facilidades y no se solventó de la misma manera. Y si Uruguay hubiera hecho las cosas como teóricamente las tendría que haber hecho, seguramente el rival de Argentina no hubiera sido Cabo Verde.
3: No, para mí la verdad que Argentina a mí me está sorprendiendo para bien, ¿eh? Porque es un equipo que decías, bueno, el Mundial de Qatar, ¿no? con todo lo que sucedió también, con el estado de gracia de Messi, con los penaltis, con la forma de jugar, pero a mí lo que me está demostrando en este Mundial es que Scaloni es un entrenador como la Copa de un Pino también, ¿no? Que está haciendo que el equipo, oye, te mete 3-0 a Argelia, te gana también con solvencia a Austria, a Jordania, que es mucho más allá de Messi también esta selección, ¿no? Con jugadores que, por ejemplo, ahora el golito que ha metido Lautaro, que yo creo que le puede venir muy bien, ¿no? Ese penalti que le cede de alguna manera Messi para enchufarlo con los Elso, que tienes jugadores que poco a poco están viniendo arriba, que son la campeona del mundo. Tienes la, digamos, ese favoritismo, ¿no? Esa fortaleza que te da, y yo creo que tampoco está presionada, ¿no? Porque nadie le obliga a ser bicampeona, y creo que vamos, está jugando sin ningún tipo de complejos, con confianza, con una estrella mundial como es Messi, que es ahora mismo el máximo goleador del mundial, y creo que son los rivales, ¿no? Los que tiene que temer a esta Argentina, que está muy sólida, y que creo que va a hacer camino, y sobre todo por cómo se le ha colocado ese mapa, que gracias a sus victorias, a su buen trabajo.
1: Yo primero saludar a los compañeros, a Pepe y a Nacho, y estoy un poco en la línea de ellos, ¿no? Si me preguntaras, Raúl, pues la selección más competitiva, la más competidora hasta el momento en esta primera fase, yo te respondería precisamente Argentina, ¿no? Por la seguridad que tiene en ese bloque sólido, con jugadores ya pues que se conocen mucho, y creo que en ese sentido, en el sentido meramente futbolístico, pues hasta el momento está cumpliendo con creces lo que se esperaba del actual campeón del mundo. Otra cosa es lo que tú hablabas y calificabas de batiburrillo, ¿no? Estoy bastante de acuerdo que el sistema de competición a mí realmente no me está convenciendo. Ayer había partidos claramente condicionados por resultados, incluso pues
0: ¿qué os pareció? Poquito... ¿Qué te pareció lo de la Austria-Argelia? Y en cierto modo también lo de Portugal-Colombia. Bueno, yo creo pues, que jugaron ahí más a no pecho descubierto, ¿no? Portugal y Colombia, pero lo de Austria-Argelia quedó... Yo no digo que fuese voluntario, no tengo pruebas, no lo sé, no voy a acusar a nadie de nada, pero quedó feo, ¿no? Marco un gol, van allá a felicitarte, le dicen al oído, oye, que nos vamos contra España, de repente te empatan. La verdad que sonó a lo que nos imaginamos, ¿no?
1: Hay que intentar evitarlo, pero bueno, ya Argentina de momento, desde el punto de vista futbolístico, ha estado fenomenal. Ella no tiene la culpa de ni del cuadro ni el batiburrillo famoso que tú comentas, y creo que está cumpliendo, ¿no? A partir de ahí es evidente que yo creo que la FIFA tiene que perfeccionar esto. Son muchas selecciones, desde luego es complicado ya un mundial con tantos equipos, con tantos partidos, y que la FIFA, pues bueno, por encima de todo, lo que mira es el éxito económico, como nos comentaban anteriormente, pues han pasado de 7.000 a 13.000 millones, es decir, económicamente y a nivel de asistencia, el mundial está resultando un éxito absoluto, pero yo creo que a nivel de lo que es pues toda la competición, ¿no? La logística de la competición es francamente mejorable, ¿no?
3: A mí sí que me pareció un poco escándalo, lo de ayer, Raúl. O sea, yo creo que al final parecía un pacto de no agresión, meterse el gol en el 93. Después, esas conversaciones entre ellos, escuchaba a Pedro Martín en Cadena Cope cómo explotó, ¿no? Porque lo que decía que era una prácticamente por reírse, ¿no? Un poco de la historia de los mundiales. No sé, queda raro, ¿no? Que la Copa del Mundo de la FIFA, que se supone que es el mayor torneo de fútbol con mayor prestigio de todos, suceda en este tipo de situaciones. Bueno, al ampliar el mundial, esto es el tipo de conflictos y de problemas que te pueden generar, y te deja la sensación esa extraña de que algo raro ha ocurrido ahí, que hay que solucionarlo, y un poco una sensación de biscotto, ¿no? Por esa parte.
1: Y cuando quieras hablar de España.
0: iremos hablando, ¿no?, con el crecimiento y con la evolución en el cuadro y sobre todo de la confianza, ¿no?, porque esto es un Mundial muy de tener confianza y hay equipos que están muy confiados en sí mismos, ¿no? Vemos a esa Argentina muy relajada y bueno, creyendo firmemente en sus posibilidades. Vemos a Francia muy sólida, Inglaterra yo creo que también la veo bastante sólida, Vinicius tirando el carro de Brasil, creo que también va a crecer con la competición, y España no está en ese punto porque no estamos en ese punto, ¿no? Y entre otras muchas cosas por los problemas físicos. Alberto Santa Cruz, Bilbao, buenas tardes.
4: Hola, buenas tardes.
0: Bueno, pues no sé si a ti te sorprendió, ¿no?, ese comunicado público, esa especie de llanto, ¿no?, hacia afuera, es expulsar las lágrimas y la frustración que le ha producido a Nico una nueva lesión. Además, una lesión bastante evitable porque viene como consecuencia de un golpe que nunca debió haberse producido en un partido bronca ante Uruguay. Ya sé que en el fútbol hay golpes, hay patadas, hay faltas, pero bueno, el partido tenía que haberse desarrollado de otra manera con otro árbitro más competente. Y después de un año de mierda, como él lo catalogó en Marca, con perdón, bueno, pues llega ahora esto que va a hacer que tenga, pues eso, pues un Mundial también, pues muy poco lustroso.
4: Sí, bueno, yo creo que seguro que lo necesitaba, ¿no? Porque al final, para que alguien diga que es uno de tus peores días de la vida, pues hombre, evidentemente es que está bastante frustrado. Hombre, lo que sí sé es que él ha estado muy mal a lo largo de toda la temporada por el tema de la pubalgia, ¿no? Porque ha querido estar con sus compañeros, ha querido ayudar y al final no han acabado dando, ¿no? Bueno, seguramente él pues tenía que tomar la última decisión, pero evidentemente ha estado rodeado de los consejos médicos, que es en este caso lo que tiene que pasar, y no han acabado de dar con la tecla, ¿no?, este año. Y al final, pues bueno, tuvo que parar ya durante varias semanas para intentar realmente recuperarse, ¿no? Porque había momentos en los que realmente le costaba hacer la vida normal, la vida diaria, no solo ya la vida de futbolista, ¿no? Entonces, claro, luego verse ya en el Mundial, verse que llega después de una lesión también, cuando ya estaba recuperado de la pubalgia, que se recupera y que ahora le viene otra vez esta lesión, pues yo creo que le han venido todos los fantasmas de golpe, ¿no? Ve que se puede perder pues todo el Mundial, si es que realmente se acaba de recuperar en algún momento, dependiendo de la trayectoria de la selección española, si es que llega muy lejos, pues igual todavía tiene algún minutito, pero vete tú a saber, ¿no? Entonces yo creo que realmente la frustración le ha venido de golpe, ¿no? Y así lo ha expresado, ¿no? Y bueno, habrá que ver si realmente esta lesión, que como has dicho es fortuita o provocada por cómo jugó Uruguay, que evidentemente
0: bueno,
4: nadie...
0: Bueno, el comunicado es claro en ese sentido, ya tampoco tiene remedio, ¿no? Pero si habla de ese golpe y ya está, no, tampoco se le puede dar más vueltas, pues... Aquí el asunto es que se recupere cuanto antes y si no llega a 16avos, a ver si llega a octavo, porque falta nos hace. Ese es el tema,
4: sí, yo creo que él quiere, ¿eh? Yo creo que, vamos, el comunicado lo deja bastante bastante claro. Él tenía muchas ganas de participar en el Mundial y de ser importante en el Mundial, ¿no? Pero ya una vez de que no va a poder ser importante en el Mundial, yo creo que lo que quiere es seguir participando en el Mundial y evidentemente también con una proyección de poder tener un año la próxima temporada que en el que pueda disfrutar del fútbol, ¿no? O sea, que veremos realmente cómo va, porque, claro, también en el Atlético, evidentemente, preocupación por ver que de una manera o de otra, al final su futbolista no acaba de estar bien, ni siquiera en un momento en el que se suponía que tenía que estar bien.
1: Alberto, yo creo que el problema de Nico en ese sentido, ojalá se pueda recuperar y ayudar a la selección, ¿no? Pero el problema, al margen de esta nueva lesión, es el ritmo de competición, ¿no? Que no es fácil pues cogerlo de hoy para mañana, ¿no? Y él lleva ya una temporada con muchos problemas y bueno, de hecho, fíjate que el propio Lamín, ¿no? Cuando sale de esa lesión, pues le vemos que a veces en el campo le cuesta todavía coger el ritmo, ¿no? Y en ese sentido yo creo que ese es el gran problema que puede tener Nico, ¿no? Ojalá se recupere, pero vamos, yo te diría claramente que el mejor Nico que hemos visto creo que no lo vamos a ver en este Mundial.
3: Y luego que estábamos todos tan tranquilos, ¿no? Hablando de la convocatoria, qué maravillosa, que había que convocar a Nico, ¿no? Que solo había ganado la Eurocopa, igual que Lamine, y ahora, ¿no? Ya con la lesión de Iremi Pino, con los problemas de Víctor Muñoz, con lo que le ha sucedido a Nico, es verdad que es ventajista, ¿no? Porque esto podía haber sucedido y podía estar Víctor Muñoz recuperado y Nico sin esa molestia, pero claro, es que ahora te acuerdas de Fornal, los otros jugadores, y esa convocatoria que era con la que había tenido mayor consenso, ¿no?, de toda la historia casi de los mundiales, pues ahora ya empiezan a caer palos, ¿no?, de que estamos sin jugadores en los extremos, de que tenemos problemas y que además para el fútbol de España, que es precisamente jugar muy abiertos y hacer daño por las bandas, pues ahora mismo no tenemos a muchos hombres, ¿no?, que puedan actuar por ahí. Nos vamos a acordar de Nico y muchísimo más, y con razón, porque es que tampoco tiene, como quien dice, sustitutos.
1: Nacho, y eso es un vale que la sala de máquinas, que el medio campo no está funcionando, ¿no? Gente como Rodri o como Pedri no están en su mejor momento tampoco, y la selección, pues salvo el segundo partido, que yo creo que en general estuvo mejor tanto en el primero como en el tercero, a mí francamente no me ha gustado, ¿no? Te destacaría pues el buen papel defensivo, es evidente que la seguridad defensiva la marca el no haber encajado todavía goles, pues pequeños detalles, por ejemplo, sobre todo en el segundo partido de Oyarzábal, ¿no? Con el gol, con la asistencia, con ese Oyarzábal pues tan vivo cuando está con la selección, y a nivel de nombres pues me quedaría con Cubarsí posiblemente, ¿no? Que con sus 18 años me está pareciendo, si no el mejor central del Mundial, pues que está ahí en el top, ¿no? Pero yo
0: impresionante, general, ¿eh? Tú fíjate la vuelta al calcetín que le hemos dado, porque antes de la lista, aquí los problemas eran a ver qué centrales, que no tenemos ni uno, sí, que sí. Han acabado todos mal, el portero, que se Joan García, no sé qué. Y resulta que lo mejor que es el mediocampo es lo peor, porque los que más porque están brillando son Olmo y Baena, que han sido bien, suplentes, ¿eh?
1: Fíjate que hablo de Cubarsí.
0: Pero yo creo que estamos bien en defensa por los defensas, también. No por la manera de defender, Oli. Yo sí, creo que son dos cosas distintas. Pero que no estamos, nos están llegando porque no tenemos tanto control en medio campo. No estamos finos.
1: Con Cubarsí, sí, con Eric, que ha hecho una temporada sensacional, en qué momento no ha debutado, ¿no?
0: Sí, sí.
1: Yo creo que ahí estamos sólidos, y te lo demuestra pues que cero goles, ¿no?, en tres partidos, que eso es un dato importante. Pero el medio campo, efectivamente, en el primer partido se equivoca el seleccionador con la alineación de Gavi. Y como te digo, para mí factores fundamentales es que deben ser el buque bandera de esta selección. Para mí es el medio campo con Rodri y con Pedri. A partir de ahí esta selección tiene fútbol. Pero si ese medio campo está encallado, pues es difícil luego sorprender a los rivales, ¿no? Y ese medio campo está jugando de una forma muy lenta y poco creativa.
3: Sí, pero aparte
0: pues
3: al
0: Santa
3: final,
0: Cruz, te agradezco. Déjame que despida a Santa Cruz, para que le llamaba para eso, para hablar un poquito de Nico Williams, porque nos sorprendió ayer un poco todo esto. Y ahora estamos un poco en manos también. Lo de Jeremy Pino, pues nada, descartado. Lo de Nico, una incógnita. Y saber cuándo pueda volver Víctor Muñoz, que por lo menos pueda echar una mano. No estará para ser titular ni para jugar todo el Mundial, pero por lo menos para un ratito, ¿no? Para esa última media hora, y que reviente ahí con su velocidad. Santa Cruz, que tenga buena tarde. Un abrazo.
4: Venga, igualmente. Hasta luego.
0: Otro para ti. Decía La Varga, que te he interrumpido.
3: Sí, no, decía eso, ¿no? Que precisamente a mí lo que me preocupa es lo de Pedri, que en el segundo partido pues sí que jugó un poco más en su posición y demostró que estaba mejor. El inicio de Cabo Verde fue sospechoso, por decirlo de alguna manera. Luego tampoco estuvo bien ante Uruguay. Para mí, bueno, no están bien en el tono físico, y claro, si no tienes esa amplitud por bandas y dependes de la sala de máquina, pues ¿a qué te puedes aferrar, ¿no? Las defensas están bien, pero es que en el centro del campo no. Es que Baena, que no ha jugado ningún minuto, parece que ahora es un poco el talismán de esta selección. Oyarzabal tiene gol, pero es una situación preocupante, porque como tengas que tirar de un plan B o un plan C en un posible partido, ya no te digo contra Austria, ¿no?, pero más adelante, es que no tienes muchos recursos. El centro del campo tampoco. Yo creo que vas a tener que acabar recuperando a Gavi, incluso adelantando a Llorente, yo que sé, ¿no?, incluso por el perfil diestro, si es necesario, o a pierna cambiada. Es que se tiene que inventar algo, porque dadas las circunstancias no está nada fácil, ¿eh? Ahora el encuadre de estos futbolistas.
0: Pasqués, ¿nos da tiempo? ¿Crees que nos dará tiempo a reestructurar, a reorganizar el equipo? Sin extremos tenemos que ser otra cosa. Solo está Lamine y no está al 100%.
2: Claro, a eso iba. El tiempo estará del lado de España si, ante lo que se pensaba, ahora le está faltando el entrenador. Entiende que haya que cambiar el plan. Ahora, el plantel, después de tanto tiempo, ¿no?, de tanto trabajo, con una idea, ¿está en condiciones de recibir de un día para el otro algún cambio de plan? Ahí está la cosa. A ver, los jugadores que lamentablemente tienen lesiones, esto puede pasar. Lo que pasa que yo la verdad que entiendo el comunicado de Williams. La verdad, venís de un año tremendo. Y la verdad que las patadas de los jugadores uruguayos fueron fuera del contexto del partido, ¿no? Más impotencia y producto de la realidad que estaban viviendo que lo que el partido demandaba. Dicho esto, yo espero de España también que levanten el nivel a algunos jugadores. A mí, el primer partido de Rodrigo, creo que te lo dije en la tertulia, me sorprendió muchísimo. Muchísimo la lentitud, porque es un chico que no es por los movimientos físicos, es por la velocidad mental que siempre tuvo, para después sí, producto de sus habilidades con los pies, poder desarrollar el juego. Y en eso veo que España está un poco corto a lo que nos tenía acostumbrada. El tiempo, y si hay un plan B que tenga en mente el entrenador, tendrá que ponerlo en marcha aprovechando el rival que tiene, que no digo que sea fácil, pero el próximo es absolutamente ganable, ¿no?
0: Bueno, pues veremos, porque ahora ya uno ya no sabe lo que es bueno o malo. No sé si le va mejor un equipo de nivel que se abra un poco más, que te permita también correr, que te dispute la posesión, o esto del bloque bajo, ¿no? Porque es un poco esta tiranía de España con la pelota, Oli, tú que lo has vivido tantísimos años en el Barcelona, propicia, sí. Muchos clubes, equipos o en este caso selecciones ya renuncian precisamente a litigar por la pelota y dicen, bueno, yo atrás, me ordeno,
1: sí.
0: Cierro líneas de pase, aquí bien parapetaditos y si puedo correr, corro y si puedo sorprender, sorprendo.
1: Sin duda, bloque bajo, buena presión y equilibrio en el campo, ¿no? Buena situación y que tengan el balón, pero sobre todo que no lo tengan pues en situaciones y en superficies que te puedan hacer daño, ¿no? Claro, aquí nos conocemos todos, está el fútbol perfectamente estudiado hoy en día y esa es un poco la idea de contrarrestar el buen fútbol de España, ¿no? El problema de España en este momento, o en este Mundial concretamente, es que nos cuesta mucho más tener el balón y que cuando lo tenemos no tienes esa lucidez, ¿no? Uh-huh. Que hemos tenido en situaciones anteriores. Fíjate, ahora Pepe lo definía perfectamente el papel de Rodri, ¿no? Rodri es un jugador que cuando está bien prácticamente te juega siempre al primer toque, es decir, tiene tanta buena visión de juego que siempre ve al jugador que está solo, un poco lo que hacía Busquets en su momento, si recordáis, ¿no? Sí. Siempre le da el balón al que está libre, pues efectivamente, eso es que juegas un segundo por delante del resto, ¿no? Y Rodri tenía esa habilidad, ¿no? Y ahora le veo que está mucho más lento, que recibe, que levanta la cabeza, que mira y que tiene muchos errores en el pase, ¿no? Cosa que era casi imposible ver errores de Rodri en un partido, ¿no? Y creo que otro jugador que está pagando la dureza de la competición española es Pedri, ¿no? A Pedri le veo físicamente ya muy justo, no es ese Pedri tan creativo, le cuesta más filtrar balones, no participa tampoco en el juego del equipo, pues si a esto sumamos, como tú dices, Raúl, el que los rivales pues nos tienen perfectamente estudiados, pues no es esa selección que nos ha acostumbrado en los últimos años a tener el balón, pero además ser una selección que juega con fluidez, ¿no? Que filtraba balones y que era muy directa también cuando estaba en ataque, claro. ¿No? Y ahora la veo muy lenta.
2: Sí, seguro.
3: Lo que necesita Pepe, yo creo que es que es un poquito de ritmo de velocidad y luego nos viene muchísimo mejor. Es que ahí no tengo ninguna duda, rivales potentes. Es decir, como te toque otra vez un Cabo Verde, el propio Uruguay, que fue un partido muy brusco, es cierto que Arabia Saudí tenía lagunas atrás, ¿no? Y aprovechó España esos espacios, te entra pronto la pelotita y ya deshaces al rival. Pero ahora mismo España, tal y como está, que se te pueden bloquear las ideas, que no tienes ritmo, que no tienes velocidad, que no tienes grandes recursos en las bandas. Ahora mismo le viene mejor una gran selección que te juegue de tú a tú, que puedas buscar alguna contra, que puedas jugar más de forma más a contragolpe y sin tener esa necesidad de estar creando todo el rato, porque es que España se bloquea, es que España está como pues en los peores momentos, ¿no? De los que hablábamos. Es que nos viene mejor una gran selección que una más apañadita que se ya sea dita atrás.
2: Seguro, Nacho, y muchachos, pero ¿saben cuál es la cuestión? Es que se sabía de antemano, salvo rarísimo hasta por los cuadros, que esas selecciones que te convienen por el estilo de juego te van a encontrar a medida que realmente tengas avances en el campeonato mundial. Se sabía de entrada que te va a tocar este tipo de rivales y España sabía perfectamente que los rivales no se iban a regalar ante todo el potencial que tenía y que tiene la selección. Con lo cual, eso es lo preocupante, que para llegar a enfrentar a esas selecciones mucho más potentes, que también te pueden lastimar, pero que te dan la oportunidad de liberar la base de tu juego, primero tenés que sortear este tipo de selecciones, porque es difícil que te toque de entrada, salvo rara oportunidad, o lo que hubiera pasado que España saliera segundo y Argentina primero, viceversa, que te topes con una selección grande. Entonces, claro, hay que solucionar estos problemas primero ahora para poder llegar a ese tipo de selecciones,
1: Pepe,
2: ¿no?
1: Y que la hora de la verdad, bueno, siempre llega a partir de este momento, ¿no? Fíjate, pues sí, la misma España de Sudáfrica, claro, en la primera fase empezamos el Mundial perdiendo, te la juegas en aquel partido famoso contra Chile, es decir, que costó mucho acceder a las eliminatorias, ¿no? Uh-huh. Y luego, pues, posiblemente el ritmo de los partidos, la confianza, te va dando esa fluidez que necesitas, ¿no? Pero yo, insisto, a día de hoy soy bastante pesimista con España y creo que hay dos o tres selecciones muy por encima, a día de hoy, muy por encima de nuestra selección.
3: Sobre todo por eso, porque bueno, no es el partido que digas, oye, sí, Raúl, es que hemos ganado, ¿no? Que hemos ganado, vale, con solvencia, ha sido pues un equipo que ha cumplido con el expediente, pero es que yo creo que te va a hacer esta primera fase de grupos con más dudas que certezas, ¿no? Porque lo que tenías, bueno, es lo que decías al inicio, ¿no?
0: ¿Qué cambiaríais?
3: La introducción.
0: ¿Qué cambiaríais? Ya que te obliga un poco el parte de lesiones y que no tienes del todo claro, ¿no? Bueno, Baena puede aguantar ahí, por lo menos como titular, creo que está a un muy buen nivel, aunque no sea un extremo puro, ¿no? Pero bueno, un volante que arranca desde la izquierda, pero ¿qué tocaríais? ¿Qué cambiaríais?
3: Hombre, es que, por ejemplo, ha probado, ¿no? Con Pedro Porro en vez de Llorente, parece que eso le está funcionando. Yo quizá mantendría ahí a Porro. Yo volvería a darle una oportunidad a Gavi, porque es verdad que es un tipo intenso, que es un tipo que está, parece, en buen momento. Yo creo que no puedes tocar al que tienes que poner 100% a Olmo y a Pedri en su posición. Baena a mantenerlo, y es que no puedes hacer mucho más, porque es que por arriba no hay, quizá darle unos minutos, ¿no? Si puedes, que no se los ha dado demasiados hasta ahora al Panda, pero es que no puedes hacer, sí, mucho más en las bandas, porque el invento de Gavi no funcionó. Así que yo lo que te digo, yo probaría a Gavi, pero más en la parte central, metiendo intensidad, y a Dani Olmo de media punta todo el rato sin pensarlo, vamos.
2: Sí, porque sabes que a mí, miren que me gusta el Panda, y yo lo reclamaba en algún momento de estos partidos que ha tenido España, pero ahora, ante la falta de extremos, si no vas a poner balones en el área, realmente no sé si tiene mucho sentido. Me parece que España, como decía Nacho, tiene que variar ese tipo de jugador, y la verdad que lo que necesita también es que levante el nivel a algunos jugadores que son clave para poder encontrar las entrelíneas en equipos que se te van a cerrar.
1: Ese es el tema, Pepe. Ese es el tema. Yo creo que es un problema de individualidades, sí, mí, es decir, claro, de jugadores que son, sí, muy buenos, sí, pero que, oye, sí, pues sí, son humanos y evidentemente, obvio, no han llegado en su mejor momento, ¿no? Hablábamos de Pedri, hablábamos de Rodri. ¿Quién va a poner en duda, pues, jugadores que han hecho una fenomenal temporada a nivel goleador como Ferran Torres, ¿no? Pero luego no están con ese nivel de fluidez que les conocemos, ¿no? Uh-huh. Sí que tienes alguna variante ahí. Tenemos la mala suerte de las bandas, con las lesiones. Pues sí, se le podría dar a lo mejor algún minuto a Borjas, pero es lo de Borja Iglesias, no al Panda, pero es lo que dices, Pepe. Si luego no te nutren de balones, lo va a tener complicado y difícil. Sí que es un jugador que trabaja mucho, que presiona mucho la salida del rival, que es un jugador que ahí, pues, es muy válido. La clarividencia a veces de Olmo, pero en general yo creo que la selección como tal es una buena selección. Todos, uh-huh, estaremos de acuerdo más o menos en los jugadores. Se podría haber llevado algún otro, pues, por el tema de las lesiones, pero en general estamos de acuerdo, y que es un equipo bueno y competitivo. Yo creo que el gran problema de esta selección es que hay jugadores que han llegado muy al límite, uh-huh, que el motor, pues, no está al 100% de revoluciones y que les está costando mucho arrancar.
0: Pues tiene papeleta, ¿eh? Tiene trabajo por delante Luis de la Fuente, como el resto de selecciones, y a ver qué es lo que nos ofrece, ¿no? España, mañana vuelta al trabajo y jornada de descanso, que le vendrá bien un poco para airearse. El Campeonato del Mundo sigue, y después de...

0: a todas las selecciones. Y entonces sí que necesitas del grupo y no te puedes bastar tanto de individualidades. Por ejemplo, el caso de Francia yo creo que sí que va aparte, ¿no? Porque son tantas las individualidades que cualquiera le puede funcionar y además como grupo son bastante sólidos, aunque el fútbol no sea muy brillante. No sé, yo tampoco veo a niveles, a selecciones con un nivel muy destacado. No
1: No,
0: es que
1: claro, yo
0: digas, joder, es
1: tampoco.
0: que Alemania nada, Francia, vale, pues tiene un equipazo, pero tampoco está brillando mucho.
1: Colombia juega
0: Inglaterra,
1: bonito, ¿eh?
0: es que sí, pero por
1: Sí, pero
0: ejemplo, Inglaterra es un
1: le falta un
0: bodrio.
1: Falcao. Sí,
0: Portugal se podría
1: claro.
0: decir que también. Es
1: Un
0: que
1: killer. Sí.
0: nadie, no hemos visto duelos así
1: Ninguno.
0: muy, muy importantes, quizá el de Brasil y Marruecos, ¿no? Pues bueno, pero no hay ninguna
1: Una cosa,
0: selección
1: ahora que
0: súper
1: decís, ¿está
0: destacada.
1: gustando como equipo? Ya que decís que creo que hasta el momento es un mundial de figuras, de individualidades. Me está gustando mucho como equipo. Y ahí está el trabajo de nuestro amigo Mauricio, Raúl, Estados Unidos, como bloque, como equipo.
2: Sí, quería preguntarle a Pepe si encuentra alguna explicación, porque prácticamente, quitando en 2014 en Brasil, donde ganó Alemania, a Europa se le ha dado muy mal competir en América. Es la realidad, nunca, ¿no?
0: Bueno,
2: No es un, ¿no? Argentina ganó en México, Argentina ganó en Argentina, Brasil ganó en Estados Unidos, así recordando un poco, ¿no? Brasil ganó en Chile, ¿no? 62, si no recuerdo mal. Esto de dar el salto, no sé. Hemos pasado, por ejemplo, yo sí he notado, por ejemplo, los partidos para España, el que tuvo en Puebla y el otro día en Guadalajara, con altitud, los he encontrado un poco más plomizos. Yo mismo me noté, sin llegar a ese punto, ¿no? Del dolor de cabeza, de que sea algo así tipo Bolivia, ¿no? Que ya es una cosa como extrema.
1: Mal de altura.
2: Pero no sé muy bien por qué motivo, ahí hay una especie de tradición, ¿no? De una regla no escrita que donde sufren mucho los europeos en territorio americano.
3: Bueno, a mí no me
2: No sé muy
3: extrañaría
2: bien por qué.
3: lo que decís de México. He tenido la oportunidad, obviamente, de ir muchas veces y te digo que amo México, tengo amigos mexicanos, pero es un lugar donde se me complica con el aire y
2: Sí,
3: todo
2: sí.
3: eso, ¿eh? Así que no me extraña, ¿eh? Ni hablar del Distrito Federal. Pero bueno, no sé, la verdad que no lo había pensado. Sí, en Brasil se nos escapó ahí en el último, ¿no? Por poco, pero sí, en líneas generales le ha costado mucho al europeo poder ganar en América. Así que,
2: O sea,
3: bueno,
2: no, o sea, que no me sorprende tontería,
3: me
2: teniendo en
3: das más
2: cuenta
3: expectativa.
2: que además en la parte del cuadro, por cómo ha quedado configurada, hay más, digamos, americanos, sudamericanos por una parte y en el otro lado hay más europeos, ¿no? Con Francia, Alemania, España, Portugal, Croacia. Por ahí, por ese lado del cuadro, vamos más los europeos y por el otro, pues eso, Brasil, Argentina, Ecuador, Colombia. Bueno, ahí
1: Y el
2: está.
1: éxito del
2: Están
1: fútbol
2: fracasando
1: africano,
2: mucho.
1: Raúl,
2: Sí,
1: con
2: sí, sí.
1: 9 de 10 clasificados.
2: Yo dije el otro
1: 9 de 10,
2: día que
1: sí.
2: no me estaba llamando mucho la atención, salvo Túnez se han metido todas y ni siquiera Marruecos me ha llamado mucho la atención. Los que se
1: No.
2: han pegado un fiasco han sido los asiáticos, ¿eh?
1: Sí,
2: Japón ha
1: total.
2: resistido, pero Corea nada y, uf, no
1: Total,
2: sé, ha
1: total.
2: quedado todo así, ¿no? Ha quedado todo un pequeño desastrillo.
1: Pero esto se
3: Sí,
1: va
3: yo mirando
1: igualando,
3: el
1: poco a
3: cuadro no
1: poco.
3: veo, veo muy difícil, no sé, alguna sorpresa, ¿eh? La verdad, en estos 16avos.
1: Sí, estoy de acuerdo.
3: No veo ahí a simple vista alguna sorpresa. No sé, bueno, hoy tengo mucho interés en Sudáfrica-Canadá, ¿eh? Aunque parezca,
2: Nos ha dado Rulo, ya sabes que le gusta mucho, que a Rulo le pedimos
3: los
2: mucho lo de los
3: porcentajes,
2: porcentajes.
3: lo escuché.
2: Nos ha dejado el Argentina-Cabo Verde 90-10 y el resto creo que no hay ni un 80, ¿eh? Casi
3: No,
2: todos
3: es
2: son
3: cierto.
2: 60, 65, 50 y por ahí, ¿no?
3: Claro,
2: Está
3: pero
2: todo
3: por
2: ahí
3: ejemplo,
2: más o menos
0: en
2: parejo.
0: el Bélgica-Senegal, yo sí que veo a Senegal con más opciones, por ejemplo, de pasar, ¿eh?
3: Sí, puede ser, pero por
0: Hablando así
3: ejemplo,
2: por pues
3: Francia-Paraguay.
2: ahí lo ha dado 50-50. Ahí hay un poco de todo, ¿no? La percepción que tenemos es un poco de todo,
3: Pero a
2: sí.
3: ver, Francia-Paraguay, por ejemplo. Ya me imagino, Alfaro, el sistema paraguayo va a ser, nada, dos bloques,
2: Sí.
3: casi en la media luna. Que
2: Sí,
3: puede
2: Alemania y
3: llegar,
2: Paraguay, ¿no?
3: a ver,
2: Sí.
3: puede llegar a costarle en algún momento, pero, qué sé yo, ¿viste?
1: Ahí hay mucha diferencia,
3: Sí,
1: Pepe.
3: mucha, demasiado,
1: En
3: ¿viste?
1: condiciones normales
3: No lo
1: sería un
3: veo.
2: sorpresón. Algunos
0: Pero que es que
2: partidos van a
0: Alemania,
2: ser
0: que no
2: las
0: juega
2: cocheras,
0: nada,
2: ¿no?
0: que no
2: Pepe,
0: juega nada
2: algunos partidos van a ser
0: Alemania.
2: las cocheras de la MT, ¿no?
3: No, mamá mía, no,
2: Que vamos a tener
3: ya
2: los
3: me lo
2: autobuses.
3: imagino al entrenador, Alfaro, que lo conozco bien, ya me imagino que debe estar leyendo algún libro para dos, tres frases célebres, previo y post partido. Veremos con qué nos sorprende,
1: Levantando
3: pero.
1: la muralla.
3: No, mamita. Sí.
2: Bueno, pues esto es un poco lo que hay, ¿eh? La verdad que ya digo, con bastante igualdad y con el camino marcado. Creo que hacemos mal, ¿eh? Hay algo que es inevitable, pero sí creo que hacemos mal. En el fondo todo lo llevamos. Yo creo que los propios jugadores de selecciones lo piensan y lo miran. Eso de ir más allá, ¿no? Joder, es que si ganamos en octavos no sé quién y en
1: Sí,
2: cuartos
1: sí.
2: previsiblemente tal y con un poquito de suerte y medio partidito aquí y tal, estamos

0: en semifinales. Nos vemos en semifinales todos, ¿no? Muy, muy
1: a ver,
0: fácilmente.
1: Pero, a ver, pero ahí, a ver, yo debo ser sincero, ¿no? Cuando Uruguay cae y veo el cuadro de Argentina, ¿cómo, a ver, cómo no te vas a entusiasmar?
0: Claro, claro.
1: En mi caso, ¿no? En el caso de los argentinos. Sí, vos claro, ves Cabo Verde y después ves Australia o este...
2: Egipto.
0: Egipto.
1: Egipto. ¿Viste? Que eso, ese,
3: todo sí. Lo contrario, Pepe, sería una sorpresa.
1: Sí,
3: es un camino es muy, muy, muy abierto.
2: Sí, sí, pero en el caso de España no, porque ya el siguiente...
3: No, España no, Croacia, todo lo contrario.
2: Pues, que al final...
0: Bueno, luego pasan, fijaros en la edición de este año de...
3: Pues, Croacia, Portugal, se complica mucho la cosa.
0: Fijaros que, lo diré, este año Roland Garros, por ejemplo, ¿no? Que entre que Sinner que le da el ataque calor, que Alcaraz que no juega, Djokovic que cae en primera ronda, segunda ronda, no sé. Y de repente se vieron ahí una serie de tenistas en una parte del cuadro, hay una lista de italianos, uno, otro, otro, otro, otro, y Zverev se vio solo. Bueno, pues a veces esas cosas
1: pasan. A ver, en favor de España...
0: Sí. No,
1: en favor de España, te decía Raúl, más allá de las ausencias y todo lo que estamos diciendo, ojo que también el cuadro algo más difícil y tus propias dificultades te hacen poner los cinco sentidos, ¿eh? Entonces... Sí. Ojo también, en el caso lo digo por Argentina, por ejemplo, ojo con las distracciones, ojo.
0: Ahí es sí, verdad, porque Pepe, ahí, yo veo muchas selecciones, veo bastantes selecciones que no van a ganar el Mundial, pero que sí tienen entidad para ganarte un partido.
3: Uh-huh. Sí, sí.
0: Si tú no estás firme.
1: Totalmente.
3: De hecho es decir, está muy, creo, hay mucha igualdad.
0: Claro, Bélgica, Ecuador, ¿no? Pues son... Sí, sí. No, Bélgica no va a ganar el Mundial, evidentemente, pero sí.
3: Colombia.
0: Está ese día claro. Courtois que te la para todas. Colombia, por supuesto. ¿Sabes? Pero es a Bélgica. Unidos, Courtois te las para todas. Un cor, no sé qué. Sí, sí. Esta clase de accidentes, en fin. Bueno, señores, pues a disfrutar. Van a seguir viendo partidos. Hoy solo hay uno. Es un poco de...
2: Ahora ya mejores horarios.
0: Hoy solo hay un partido.
2: Mejores horarios en España.
0: Hoy solo hay uno. Hoy solo hay uno.
3: Interesante.
0: Pues nada. Lo único bueno, una de las cosas buenas que está trayendo el Mundial es que no nos están dando mucho la turra de momento con los fichajes. Está todo así bastante parado.
3: Está todo parado, ¿eh? ¿No?
0: El Madrid animó un poquito, tal. Sí, el Barça se dio prisa con
3: Gordon.
0: Año
3: del Mundial suele ser habitual, Raúl. Sí. Están los representantes muy metidos ahí en el Mundial y tal. Y luego, en función del rendimiento de muchos jugadores, pues igual el árbol se va moviendo, ¿no?
1: Y bueno, viste que con sus representados, según partido a partido, deben estar diciendo, uy, subió un millón, uy, bajó dos.
0: Exactamente.
1: Hoy, mañana nos llamo.
2: A ver si vuelve la costumbre.
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0: Las 6 y 1, las 5 y 1 si nos escuchas en Canarias. ¿Qué tal? Muy buenas, junto a Iñaki Serrano, junto a Carlos Estévez. Te vamos a acompañar las dos próximas horas de radio para intentar que pases la tarde lo mejor posible de este domingo 28 de junio, día en el que arrancan las eliminatorias por el título mundial de fútbol. A partir de las 9, en tiempo de marcadores, Canadá-Sudáfrica, que estrena los 16avos de final del Mundial, que vivió ayer la última jornada de la fase de grupos con ese 0-0 entre Colombia y Portugal. Pasan los sudamericanos como primeros y los portugueses como segundos de grupo, donde tuvimos la locura de Austria, que en el 95 consiguió el 3-3 ante Argelia para ser el rival de España en 16avos de final el próximo día 2 de julio. Y bueno, pues ese gran partido también de Jude Bellingham con Inglaterra, con otro gol más para el del Real Madrid y con un nuevo tanto de Leo Messi, con una Argentina que no necesitó más del 60-70% para imponerse con comodidad a Jordania y seguir siendo otra de las grandes favoritas y candidatas a ser campeón del mundo. En un día donde ha habido mucho motor, te lo hemos contado desde primera hora de la tarde, el gran premio de Assen de motociclismo, Moto3, Moto2 y MotoGP, con ese quinto puesto para Marc Márquez y sobre todo el liderato de Jorge Martín 2 años después de lesionarse de gravedad, de esa caída en Montmeló. Así que felicidad para el madrileño que volvió a liderar el Mundial de la categoría reina. Más de lo mismo en Fórmula 1 para Carlos Sainz y para Fernando Alonso, es decir, sin puntos y muy lejos de los mejores en Bélgica. Se esperan mejoras que tampoco vienen para hacer demasiado en las próximas semanas, por lo que es un fin de semana también de noticias agridulces en el mundo del motor. Noticia también positiva, el arranque de los europeos sub-19, tanto en categoría femenina como en masculina. Las chicas han arrancado con empate a 2 ante Suiza y los chicos van a jugar a partir de las 7 ante Gales, en partido que te iremos contando aquí en este tiempo de marcador. Ha sido una noche feliz y una madrugada histórica para Maya Valdemoro, nuestro baloncesto. La madrileña ya forma parte del Hall of Fame del baloncesto femenino después de recibir ese merecidísimo reconocimiento a una trayectoria espectacular. Mañana arranca Wimbledon, lo hace sin Carlos Alcaraz, con Jannik Sinner y Novak Djokovic como grandes favoritos, con Rafa Jodar llegando justito de preparación por esa lesión abdominal que tuvo en Queens hace un par de semanas, y con Davidovich con la moral alta después de imponerse ayer en el ATP de Mallorca y lograr su primer título como profesional. En el mundo del baloncesto también marejada en el Real Madrid, que vive una semana crucial a partir de mañana lunes, con decisiones sobre el futuro de Sergio Scariolo, sobre la dirección deportiva y también sobre los primeros fichajes de cara a la próxima temporada. De todo ello se va a hablar en este tiempo de marcador, con grandes protagonistas, con atención también a grandes deportistas. Tenemos campeón de España, por cierto, en el mundo del ciclismo. Es Marc Camprubí, el ciclista del Q36.5, que intentaremos es charlar con él durante la tarde y ir contándote todo lo que pasa en el mundo del deporte, en este día en el que España, por cierto, se despide de Chattanooga, del que ha sido su cuartel general, las últimas 3 semanas antes de, bueno, pues de que ojalá emprender un viaje itinerante por Estados Unidos el mayor tiempo posible, porque eso significaría que nuestra selección, que ya sabes que no va a tener ni a Nico Williams ni tampoco a Jeremy Pino lo que resta de Mundial, llegaría muy lejos. Con Iñaki Serrano y con Carlos Estévez, lo primero que hacemos es poner en orden los sonidos y todo lo que está pasando en el mundo del deporte. Definidos todos los cruces del Mundial tras la última jornada de la fase de grupos, que nos dejó anoche a Austria como rival de España en 16avos tras el empate a 3 agónico ante Argelia. David Álava nos conoce realmente bien.
1: Significa mucho, creo que, porque es un equipo muy especial, un equipo con mucha calidad en su plantilla, y seguro es un partido para nosotros que es muy difícil, pero vamos a ver.
0: Hoy la selección está de día libre y apurando las últimas horas en Chattanooga antes de viajar a Los Ángeles para el partido de 16avos de final. Colombia y Portugal empataron a 0 en un encuentro que deja a los sudamericanos como líderes de grupo. Hubo rotaciones en ambas selecciones. Al habla Richard Ríos y Samu Costa.
2: Bueno, sí, claro, estamos felices. Ustedes pudieron ver que lo que queríamos era la victoria. Salimos desde el primer minuto hasta el último minuto a buscar la victoria. No se nos dio, así es el fútbol, pero bueno, lo importante es que clasificamos en primero, no sufrimos goles y como tú lo dices, eso da un poquito de plus porque clasificamos en primero y la humildad ante todo porque seguimos trabajando, seguimos reconociendo nuestros errores y siento que eso nos va a llevar muy lejos en este campeonato, ahora seguir trabajando.
3: Bueno, ha sido un partido súper difícil, Colombia pues tiene muy buen equipo y es un equipo muy intenso y nos ha creado dificultades. Pero nosotros siempre hemos tenido las ganas de ganar, muy buena actitud del equipo y ahora toca recuperar y enfocar en Croacia. Sí, bueno, el objetivo cumplimos, que era calificar y estoy muy orgulloso del trabajo. Ha sido muy difícil, pero siempre hemos estado muy unidos y ahora hay que recuperar y enfocar bien esta semana.
0: El partido supuso también el reencuentro entre Cristiano Ronaldo y James Rodríguez.
4: Con Cris hablamos cosas, ahora voy a ir a hablar con él. Es un grande amigo, es una gran persona también desde que llegué al Real Madrid, cuando estábamos un poco más jóvenes los dos. Hemos hecho amistad linda, yo estaba siempre en casa de él, así que nada, es una gran persona y bueno, es un ejemplo también por todo lo que ha hecho. Con 41 años, pues mira lo que es, el cuerpo que tiene, es porque es una atleta grande y bueno, es una persona que admiro mucho y que le tengo cariño.
0: Argentina cumple los pronósticos y se clasifica invicta con 9 puntos, tras otra victoria 1-3 ante Jordania, con otro gol de Messi, buena actuación de Nico Paz.
5: Sí, yo creo que lo significa todo. Al final, cuando un grupo se lleva bien fuera del campo, se nota dentro. Al final todos nos ayudamos el uno al otro, nos damos consejos. Bueno, a mí, sobre todo a nosotros, a los jugadores jóvenes también, nos dan la confianza para jugar como nosotros sabemos y eso se nota dentro del campo. Se lo agradezco mucho a toda la gente, el cariño que me dan. Siempre me reciben de la mejor manera y para mí eso es increíble y me ayuda eso dentro del campo después a jugar como lo hago y nada, muy agradecido a todos.
0: Precisamente el futuro del centrocampista centrado los últimos días de mercado va a seguir en el Como italiano, así lo confirma su padre en declaraciones con Flash Score.
6: Él quería quedarse un año más en el Como, la decisión era quedarse más en el Como. Era difícil porque el Madrid sí que lo quería, 100%, pero bueno, pensaron también que le vendría bien un año más en el Como, jugar Champions, y que vendría, si tiene una opción de recompra, entonces podría volver el año que viene. Pero bueno, él está feliz porque en Como está feliz, lo quiere mucho, se siente muy querido y está feliz de volver a Como. Él está feliz ahí también, entonces al final, donde se siente cómodo y feliz es en Como. Así que está muy bien y creo que era la mejor opción para Nico.
0: Actuación muy destacada de Bellingham en el triunfo inglés ante Panamá. El del Real Madrid cuestionado sobre su cambio en el rendimiento con respecto a la temporada con los blancos.
7: Yo no creo que es una cosa de confianza. El Real Madrid ha jugado un poco diferente, un poco más bajo, y con Inglaterra un poco más como 10 o 8 más alto. Pero a mí me da igual dónde juego en el campo. Yo quiero jugar bien para mi equipo.
0: Además, en el mismo grupo volvió a hacer historia Croacia, que volverá a estar en una fase final a los mandos de nuevo de Luka Modric.
8: Estamos mejorando como avanza el torneo, pero ahora viene lo bueno y yo creo que vamos a seguir mejorando y nada, contento de verdad que hemos hecho lo primero objetivo, que era pasar de grupo, y ahora, como te he dicho, empieza lo bueno y espero que vamos a ser a la altura, aún mejor vamos a tener que jugar y bueno, pero esto seguro que nos van a dar confianza para siguiente.
0: También habló Iñaki Williams sobre su hermano Nico tras conocer su conmovedor mensaje al lesionarse de nuevo por una entrada que recibió de Uruguay.
9: Está triste, está jodido porque al final pues es lo que hablábamos el otro día, lleva todo el año que sí, que no, y cuando volví a estar y encontrarse consigo mismo y físicamente, pues otra nueva lesión. Parece que no es muy grave, pero sí que le va a tener apartado pues los próximos partidos. Ojalá pues España pueda seguir pasando y pueda tener Nico su momento. es verdad que es complicado, pero bueno, la esperanza es lo último que se pierde y ojalá pues Nico pueda volver a estar.
0: Hoy empiezan los 16avos de final con el Canadá-Sudáfrica a partir de las 9. Además se van a jugar también el Alemania-Paraguay, el Francia-Suecia, Países Bajos-Marruecos, Portugal-Croacia, Estados Unidos-Bosnia, Bélgica-Senegal, México-Ecuador, Inglaterra-Congo, Argentina-Cabo Verde, Australia-Egipto, Suiza-Argelia, Colombia-Ghana, Costa de Marfil-Noruega, Brasil-Japón y ese España-Austria. Fuera ya del Mundial, la noticia de mercado tiene que ver con el Rayo Vallecano. Cuenta Mateo Moreto que Pep Chavarría gusta mucho en el Chelsea como sustituto de Álvaro Carreras. Además, Rui Costa ha confirmado este domingo que el Benfica se va a hacer con los servicios de Clément Lenglet, que va a abandonar el Atlético de Madrid, que sigue remitiéndose a los 500 millones de la cláusula de rescisión de Julián Álvarez para dejar salir al delantero. El Barça, por su parte, ha fichado para su filial al ecuatoriano José Caicedo, que llega cedido con opción de compra procedente del Quito. Es un domingo, además, en el que ha arrancado los europeos sub-19 de fútbol. La femenina ha arrancado con empate a 2 ante Suiza y a partir de las 7 juegan los pupilos de Paco Gallardo ante Gales. Mucho polideportivo en este fin de semana y sobre todo mucho motor. Ha ganado Ogura el Gran Premio de Asen en MotoGP con Raúl Fernández segundo, Marc Márquez quinto y Jorge Martín recuperando el liderato.
10: Volver a ser líder después de Montmeló 2024, después del infierno que pasé, significa mucho, ¿no? Mucho trabajo, muchas horas, mucho... Bueno, una pesadilla, ¿no? Parecía, pero aquí estamos de nuevo, hemos conseguido volver a este liderato. Ahora, me preguntabas, yo creo que viene lo más difícil, ¿no? Que es mantenerse. Yo creo que este fin de lo hemos afrontado más como un test, intentando mejorar mi base. Yo creo que es la manera, ¿no? Aún me faltan muchas horas con esta moto, siento que no tengo el feeling que me gustaría y a veces la piloto forzando mucho el tren delantero y seguramente el equipo me ha ayudado a entender esto, ¿no? Que no se pilotaba así que para hoy he intentado cambiar un poco mi estilo. Ha ido a mejor, así que gracias a mi equipo que me ha ayudado mucho a pilotar.
0: Fin de semana para olvidar para Fernando Alonso y para Carlos Sainz en el Gran Premio de Bélgica en Spa. En tenis, mañana arranca Wimbledon sin Alcaraz, pero con Rafa Jodar y con un Davidovic lanzado tras su victoria de ayer en el ATP de Mallorca.
11: Llevamos unas semanas muy positivas, la verdad que estoy disfrutando de jugar en hierba y también el entorno que tengo fuera de pista y la verdad que eso también pues suma mucho, ¿no? A nivel de confianza y al final pues ganar mi primer título pues rompo una barrera, ¿no? Y creo que es importante para mí, sobre todo a nivel confianza, romper esa barrera pues para seguir creyendo más en mí de que de verdad puedo ir a más.
0: Y día histórico para Maya Valdemoro en el mundo del baloncesto. La madrileña entraba anoche en el Hall of Fame del baloncesto femenino.
12: Sobre todo por poner el nombre de España dentro de este Hall of Fame de mujeres tan carismáticas que han hecho tanto por el baloncesto, porque creo que voy a ser la primera de muchas que van a llegar, porque yo creo que hay que sacar pecho del nivel que tiene el baloncesto femenino y sobre todo a nivel particular yo creo que la recompensa a todos esos años en los que el deporte femenino y el baloncesto femenino no tenían la repercusión que tenía ahora y luego pues que te recompensen cuando lleva retirada 13 años, pues sabe muchísimo mejor. Estas lágrimas son de alegría, ¿eh?
0: Felicidades a Maya Valdemoro, cualquier reconocimiento es merecidísimo a la trayectoria de la madrileña, 3 veces, entre otras muchas cosas, campeona de la NBA y también campeona de Europa con España en 2013. Mañana, por cierto, arranca también la concentración de la selección española de baloncesto masculino para preparar las ventanas de clasificación para el Mundial 2027. Jugamos el jueves día 2 en la Caja Mágica ante Dinamarca y el próximo domingo, día 5, ante Georgia en Tbilisi. Así está el mundo del deporte en este domingo 28 de junio, en el que tenemos que hablar de ciclismo, de tenis, de fútbol, del mercado de fichajes, conocer también a protagonistas del mundo de la canasta que vive horas frenéticas en diferentes despachos y sobre todo del mercado de fichajes. Y también tenemos charlas muy pero que muy interesantes sobre balonmano y también por supuesto sobre el mundo del baloncesto. Ponte cómodo que hasta las 8 esto es el Marcador de Domingo en Radio Marca.
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0: 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Está por ahí nuestro gran David García Medina. ¿Cómo estás, David? Muy buenas.
1: Hola, ¿qué tal? Buenas tardes.
0: Te leemos en marca.com, bueno, pues en referencia a Julián Álvarez, que la postura del Atlético de Madrid sigue siendo clara. O 500 millones o nada, David.
1: Sí, tal cual. Además, la noticia habla un poco de la postura rojiblanca de cara a vendérselo al Barcelona, que es el deseo manifiesto del futbolista. Como hace un mes contamos, se lo comunicó al Atlético de Madrid. Dio un paso más adelante en el segundo partido de Argentina diciéndolo públicamente. Todos sabemos lo que está saliendo desde Barcelona, pero el Atleti, y ahí está el tema, no consiente esas presiones y dice que si quieren al futbolista, que o 500 millones de euros o nada. Otra cosa diferente sería de cara a venderlo al extranjero. Ahí ya la postura ya no es tan inflexible como la postura que tiene el Atleti de cara a vendérselo al Barça o al Real Madrid.
0: No sé, David, cuánto puede influir, ¿no?, la postura del jugador, la presión que pueda ejercer, sobre todo para el posible, la posible salida de todo esto, David.
1: Hombre, a ver, influye, claro, porque a lo que ha provocado el Atleti es la situación de que es muy difícil que el jugador se quede aquí sin consecuencias, porque ya no es sale en los medios, se habla, sino que es el futbolista el que ha expresado ese deseo. Pero bueno, todos conocemos casos de jugadores que han echado un pulso a sus clubes, sea el Atleti u otro, en el que han dicho que se quieren ir, pero al final, cuando tienes un contrato firmado, como este caso, con una cláusula tan alta de 500 millones de euros, la voluntad es del Atlético de Madrid. Nadie va a pagar ese dinero, ni en España ni fuera. Es imposible que lo paguen ni por Julián ni por ningún otro futbolista. A partir de aquí, si el Atleti no quiere negociar, Julián puede querer lo que quiera, el entorno puede filtrar lo que quiera, pero si el Atleti no quiere vender, son 500 millones de euros o tiene que seguir en el Metropolitano.
0: David, tu pálpito es que esto se cierra antes de que se inicie la pretemporada, que esto va para largo hasta el 31 de agosto, ¿o no?
1: Para mí es que va para muy largo, muy largo. Uh-huh. De hecho, yo ahora en los artículos suelo usar la palabra culebrón porque llevamos un mes hablando del tema, pero creo que va a ir para muy largo porque yo no veo una solución sencilla. Al menos una solución que quieran todas las partes. El Atleti no quiere malvenderlo en la Liga. El jugador no se quiere ir a los otros equipos que le quieren de fuera, como PSG y Arsenal. Y la solución yo no la encuentro en el Atleti, tampoco la encuentran. Y Julián, yo creo que tampoco ve fácil la solución. Una solución que a todas las partes al menos les satisfaga. No parece el caso que ningún escenario sea bueno para todos. Por lo que yo creo que va a ser un culebrón de los de cierre de mercado. No sé si llegaremos al fax de David De Gea en su día, pero yo creo que va a ser un culebrón largo, largo. Salvo un movimiento de que el Atleti convenza a Julián de que se quede, él pida perdón, que es la única salida un poco rápida que veo, pero tampoco veo al jugador en ese escenario ahora mismo.
0: David, de entre todas las cosas que se han dicho, que se hablan, se manejan dos tipos de situaciones muy drásticas que se pudieran dar, que Julián primero no se presenta a la pretemporada y que estuviera en la grada si no quisiera salir. ¿Tú lo ves posible? ¿Te lo imaginas o no?
1: Yo la segunda la veo imposible, o sea, que el Atleti tenga un activo de este nivel con el dinero que gana siendo tu bandera en la grada. La primera al principio me parecía muy difícil, pero si Julián quiere dar un paso más en la presión, su siguiente paso es decir que cuando le toque, 3 semanas después, que es las vacaciones que van a tener los mundialistas, de que acabe su participación, diga que no se incorpora. Esa sí que la veo un poco más factible, la de que el Atleti le mande a la grada. No lo veo ni con Julián, casi ni con ningún jugador de los que tienen en la plantilla.
0: Y aprovecho para preguntarte más allá, David, del tema Julián, con Grimaldo prácticamente cerrado, la cosa se centra en salidas, ¿no? Parece que el Englet, que Jiménez pueden estar en la rampa de salida, ¿no?
1: Sí, Lenglet de hecho tiene bastantes opciones de irse al Benfica. Jiménez, vamos a ver qué pasa con Jiménez, es un futbolista muy importante, lleva 13 años aquí, es uno de los capitanes. En el Atleti no quieren que continúe, pero la voluntad será de que Jiménez traiga una buena oferta, quedan 2 años de contrato y se pongan de acuerdo. Luego hay varios futbolistas que pueden tener ofertas, como Sorloth y Almada. O sea, sí que va a haber movimiento de salida porque hay jugadores con los que no se cuenta que tienen que salir. La clave para el mercado es que cuanto más se recaude por esos jugadores, más dinero va a tener el Atleti para posibles refuerzos.
0: La verdad que la situación es la que es. Julián Álvarez, como escribe en la web de Marca, Medina, ahora mismo 500 millones o nada para su salida a la Barça, que parece ser el deseo del jugador. Lo contamos, David, gracias.
1: Venga, gracias a ti, un abrazo.
0: Sigue,
1: hasta luego.
0: Sigue siendo el culebrón del verano lo de David García Medina. Hay que hablar también de fútbol, del Mundial, antes de acudir también a la llamada de Nacho Lavarga.
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5 y 25 en Canarias. Hemos arrancado hablando del mercado de fichajes, de la situación de Julián Álvarez, como firma David García Medina a la web de marca.com, 500 millones o nada, en un domingo en el que arranca también la parte decisiva del Mundial, los 16avos de final, el pierde paga que comienza en Canadá, con ese Canadá-Sudáfrica en el día de hoy, que dará paso a los al resto de 15 partidos más de 16avos de final en este Mundial, con 48 selecciones y con opiniones para todos los gustos, ¿eh? Los que hablan de que el nivel ha bajado, los que hablan de que la competencia ha sido menor, también la posibilidad de que otras selecciones tengan opción de hacer lo que ha hecho Cabo Verde, por ejemplo, que es meterse en 16avos de final y honrar la competición. La verdad que bueno, que la situación es la que es, y bueno, pues que estamos muy pendientes también, por supuesto, del mundo del deporte.

0: Y un día también muy polideportivo. Enseguida intentamos felicitar al campeón de España de ciclismo, a Marc Camprubí, y también, bueno, pues hablar de muchos deportes, de golf, del mundo del tenis, del mundo del baloncesto y del mundo de la NBA. Hablamos del baloncesto porque es también noticia de marca.com, lo leéis, con la firma de Nacho Duque, el futuro en duda de Sergio Scariolo con el Real Madrid. Saludos, Nacho. ¿Qué tal estás? Muy buenas.
1: Hola, ¿qué tal? ¿Cómo estáis?
0: Bueno, Nacho, es así, ¿no? La realidad es que la situación ha dado un giro tremendo en 15 días, donde se ha pasado de apostar por la continuidad de Sergio Scariolo las dos temporadas que tenía de contrato, a que parece que la situación parece ser ahora totalmente distinta, y que incluso se habla, ¿no?, de que la cosa, bueno, pues pueda estar en duda. Parece que se ha caído Nacho Duque. Enseguida le intentamos recuperar. Lo que digo, la noticia del día, de ese futuro de Sergio Scariolo, Nacho, que parece en seria duda, ¿no?
1: Sí, la verdad es que la situación ha cambiado mucho con los cambios en la jefatura de la sección, cuando el responsable de la dirección deportiva era Sergio Rodríguez. Era partidario de un cambio de entrenador después de un año en blanco, el primero que sufría el baloncesto blanco en 15 años. Se manejaron varios nombres, pero el presidente Florentino Pérez, después de su triunfo electoral, dijo que Scariolo se merecía una segunda oportunidad, pero sin embargo se desataron todos los acontecimientos. Ha habido numerosos cambios, como la llegada de nuevo de el regreso, si es que
0: sí,
1: alguna vez
0: de Juan Carlos Sánchez,
1: se
0: sí.
1: Fue Juan Carlos Sánchez, y bueno, pues parece que ahora Sergio Scariolo podría estar un poquito más fuera que dentro. En los próximos días va a haber reuniones, se van a reunir el técnico con el responsable de la sección, y ahí le comunicarán si sigue o no. Lo que antes era un sí seguro, pues ahora hay bastantes dudas, y bueno, pues tantas dudas que Sergio Scariolo podría estar viviendo sus últimas horas como entrenador del Real Madrid.
0: Claro, la pregunta, Nacho, es si sale Sergio, ¿quién entra?, ¿no? Porque se han barruntado muchos nombres en las últimas horas. Está libre Ataman después de salir de Panathinaikos. Está libre Sfairopoulos, que siempre ha sido un hombre que ha tenido buen cartel. Y bueno, pues parece que en las últimas horas trasciende incluso el nombre de Paco Redondo, ¿no?, que ha estado formando parte del staff del Real Madrid desde hace más de 12, 13 años. Primero con el Junior, luego con Pablo Laso y con Chus Mateo, que ahora está con él, con la selección, que podría ser, bueno, pues esa figura importante, ¿no?, en la sección para la próxima temporada en el banquillo.
1: Sí, la verdad es que ha habido muchos movimientos de banquillos desde que ha finalizado la temporada, pero entrenadores buenos, de prestigio y con un salario razonable, no quedan muchos. Como has dicho tú, pues está Ataman, con todo lo que conlleva...
0: Que no tiene un salario razonable, que seguro...
1: No.
0: Que no sería barato.
1: Tiene un salario razonable, claro. Y no sería barato, y bueno, puede ser un foco de polémicas, porque todos conocemos el carácter que tiene. La figura de Sfairopoulos también está ahí. No tiene equipo, pero tampoco tiene experiencia en ACB, por ejemplo. También está Velimir Perasovic, que ayer hizo... se desvinculó del Unix Kazán y ya ha sido vinculado al Baskonia si Paolo Galbiati termina saliendo. Y luego, pues también está la figura, como has dicho, de Paco Redondo, que es un hombre de la máxima confianza de Juan Carlos Sánchez, ya en los tiempos en los que era ayudante de Pablo Laso y de Chus Mateo, le tenía mucha fe, y bueno, sería una apuesta muy arriesgada, porque Redondo nunca ha sido primer entrenador en la élite. Se le recuerda por su trabajo en la cantera, por ejemplo, fue campeón de la Euroliga Junior en 2015 con Luka Doncic en el equipo. Tiene muy buena mano con los jóvenes, de hecho ahora es segundo de Chus Mateo en la selección y encargado del desarrollo de jóvenes talentos. Económicamente sería vendría bien, claro, porque no tendría un salario muy elevado, pero sí que sería una apuesta bastante arriesgada.
0: La verdad que sí, yo no sé, Nacho, la última que te hago, si ves un poco la vuelta al pasado, ¿no? De lo que fue el inicio de este ciclo glorioso del Real Madrid, con un entrenador quizá más desconocido, como en su día lo era Pablo Laso, esa figura podría ser de Paco Redondo si fuera el elegido, con otra vez ese gran bloque de nacionales, ¿no? Con los nombres que están trascendiendo en los últimos días, de Pradilla, de Juancho Hernán Gómez, porque es verdad que esa fórmula sí que ha dado resultados durante con tantos años, ¿no?
1: Sí, Juan Carlos Sánchez fue quien fichó a Laso cuando tenía un perfil bajo. Sí que es verdad que no era su primera apuesta. Su primera apuesta entonces era Yasmín Repesa, lo que pasa que era el seleccionador croata y no quiso renunciar a dirigir a la selección. Entonces se le dieron la oportunidad a Laso y se inició uno de los ciclos más exitosos de la historia del baloncesto blanco. Luego, después de la convulsa salida de Laso por su enfermedad, le dio las riendas también a Chus Mateo, que tampoco era un perfil de los principales de Europa. Y bueno, pues quizás ahora se repita con la figura de Paco Redondo. Lo que sí que el Madrid disfrutó entonces de probablemente la mejor generación de jugadores españoles.
0: Sin duda.
1: Y ahora, pues bueno, tristemente el nivel ha bajado un poco. Siguen siendo buenísimos, pero ya no está Rudy, no está el Chacho, no está Jud, no está Felipe Reyes. Bueno, si la apuesta son Pradilla, Juancho y seguir con jugadores españoles, sin duda, bueno, puede ser una buena base. Pero sí que es verdad que la calidad de estos no es la de, sin desmerecer a estos, pero no es la de el núcleo nacional que tantos éxitos dio al Real Madrid hace años.
0: La verdad que sí, pues son semanas de mucha incertidumbre, de muchas reuniones y sobre todo días donde puede quedar perfilada, mejor dicho, la nueva estructura deportiva del Real Madrid de baloncesto con cambios en la sección y ya veremos si con Sergio Scariolo o no la próxima temporada en el banquillo del conjunto blanco. Lo contamos, Nacho, gracias.
1: A vosotros, un abrazo.
0: Y del básquet al ciclismo. Porque hay que hablar. Nacho La Varga, saludos. ¿Qué tal están? Muy buenas.
2: ¿Qué tal, Charlie? Muy buenas tardes, ¿cómo estamos?
0: De un fin de semana de Campeonato de España en Savillánigo, en Aragón.
2: Sí, la verdad que ha sido un fin de semana emotivo, intenso, la gran fiesta del ciclismo nacional. Es cierto que han vuelto a faltar pues, varios de los grandes nombres de nuestro deporte, ¿no? Pero ya sabemos que esta fecha es un poco traicionera, con el Tour de Francia a la vuelta de la esquina, y ya los equipos el miércoles estarán en Barcelona para esa grande par, pero aún así, como decíamos, hemos tenido un fin de semana bastante emocionante, con recorridos acertados, duros. Empezó el jueves con la crono, con los chicos, y bueno, y el balance, pues hoy hemos tenido esa fiesta final con el triunfo de Marcel Capudubri, que ha sacado la medalla de oro en la ruta masculina. La verdad que ha sido su estreno como victoria profesional. Sí que es cierto que el otro día en Suiza le dio al poste y casi se la lleva, pero había sido su primer triunfo. Y luego, bueno, en chicas hemos tenido ese doblete de Mireia Benito, tanto en crono como en ruta, también de Sandra Alonso, que logró medalla de bronce en la ruta, en la crono después de ser mamá, y luego sacó ese oro élite. Hemos tenido la exhibición de Benjamín Noval, ¿no? Que es esa joya que tiene España. Y bueno, nuestro Xavier Miquel Azparren ha sacado medalla de plata a la crono, buenos campeonatos para el Q36.5. No ha podido sacar medalla a David de la Cruz, campeón el año pasado, pero como te decía, unos campeonatos súper emocionantes al que le han faltado grandes nombres, ¿no? Los Ayuso, Enric Mas, Miquel Landa, Carlitos Rodríguez y compañía. Pero también el ciclismo español pues tiene vida más allá de esos primerísimos espadas.
0: Y creo que ya nos escucha, ¿no, Nacho?
2: Sí, nos está escuchando Xavier Miquel Azparren, que ha sido segundo, como decíamos, en Sacrono, y ha sido uno de los hombres importantes también en la victoria de Marcel Campubrí de hoy en Savillánigo.
0: Felicidades, Xavier, ¿qué tal?
3: Hola.
0: ¿Cómo estás? Muy buenas.
3: Muchas gracias.
0: Bueno, supongo que satisfechos, ¿no? Con el fin de semana, ¿no?
3: Sí, la verdad que muy contento, ¿no? Al final venía de un poco la concentración de cara al Tour, de correr en Suiza y encontrarme bien, pero no tener ese puntito de fortuna que hace falta a veces. Y bueno, aquí en Sabiñánigo pues ya empecé bien el jueves con ese segundo puesto y la verdad que las sensaciones fueron súper buenas, pues luego al final faltaron 4 segundos que hoy en día pues en cualquier cosa de aerodinámica o cualquier cosa así pues se te van, pero bueno, muy contento con las sensaciones y hoy en un recorrido que la verdad que para un corredor como yo era bastante duro y no iba muy a mano, pues acabar décimo y sobre todo aportar a la victoria de Marcel en un equipo que eso, nos hemos presentado allí con 4 corredores, pues eso, creo que habla del nivel de corredores del equipo, del estado de forma que tenemos y eso, muy contento.
0: Te pregunto por la crono, solo 4 segundos sobre Castrillo. Xavier, supongo que es un cambio constante, ¿no?, en la crono, por lo que dices, de la aerodinámica, los cambios en la postura de la bicicleta, que tenéis que aprender todos los años, ¿no?
3: Sí, eso es. Sobre todo este año, con el cambio de marca de Scott a Pinarello, pues la verdad que hemos ganado en cuanto a la bici como tal, pero claro, ya llevaba 2 años con la Scott, pudimos ir al velódromo unas cuantas veces con ella, al túnel del viento, y este año, pues sobre todo por tema de calendario, que ha ido muy compacto todo, no hemos encontrado ese momento para poder ir. Y bueno, yo creo que lo pagamos un poquito, pero bueno, ya lo que nos queda también el canal que tiene, que seguro que trabajaremos mucho en ello para que no vuelva a pasar y poder estar ahí en la disputa del campeonato del año que viene y de las cronos que haya durante el año.
0: Xavier, es tu tercera temporada ya en el equipo, supongo que satisfechos con el crecimiento, ¿no?, de la escuadra, del equipo año tras año, ¿no?
3: Sí, eso es. Cuando llegué al equipo parecía un poco una apuesta un poco alocada, un equipo que por mucho que viniera de la estructura de Dimension Data, pues fueron un poco años en los que salían proyectos, no terminaban de afianzarse y apostar por ir a un proyecto nuevo pues era algo un poco extraño. Pero bueno, siempre con Alex Sanz fue muy claro, me explicó muy bien cómo iban a funcionar y que era una apuesta segura y al final pues se ha visto, ¿no?, con el calibre de corredores con el que contamos ahora y todos los medios que tenemos.
2: Yo te quería hacer 2 preguntas, Xavier Miquel. Una, hablando de este equipazo, ¿no?, donde está Tom Pidcock, donde estáis ya en las grandes vueltas. En las últimas horas se ha rumoreado, ¿no?, con la posible llegada de Paul Seixas. No sé si se comenta algo dentro del equipo, si lo habéis comentado. ¿Qué se cuece por ahí?
3: No, la verdad que yo también me quedé sorprendido cuando lo vi en Instagram ayer. Y no, de los que estábamos ahí en el campeonato nadie sabía nada, así que no sé si es más un rumor de alguien de eso, alguien con bastante imaginación, o es algo que de verdad esté infundado.
2: Y la última por mi parte, hablando un poco de los campeonatos, ¿no? Hablábamos hoy con José Vicioso, presidente de la federación, a propósito de que, oye, en otros países como Bélgica hay una sanción, ¿no?, de 9 días sin poder competir si no acudes a los campeonatos. No sé si algo hay que hacer para que vuelvan todas las grandes estrellas o cambio de fecha, o no sé cómo lo ves tú, pero al final es cierto que año tras año pues fallen tantos grandes espadas, no sé si es perjudicial, ¿no?, para los campeonatos. ¿Cómo lo ves tú?
3: Sí, bueno, al final es verdad que la medida que toman ahí un poco las federaciones es un poco drástica, pero bueno, es que en un ciclismo como el de hoy en día, en el que sobre todo los primeros espadas cada vez corren menos, pues, y sobre todo el riesgo que muchas veces te supone, ¿no?, el correr el Campeonato de España, pues por ejemplo para mí es una de las mejores oportunidades del año porque es una de las pocas carreras en la que de verdad cuento con libertad para poder hacer mi propia carrera. Pero a la vez sabes que te puedes caer, que el riesgo de caídas pues es más elevado que en otras carreras, sobre todo porque hay ese pelotón élite dentro de nuestro pelotón, y son corredores a los que igual las ganas y esa ilusión de correr con nosotros puede pasar una o jugar una mala partida ahí. Y eso, pues es un poco el medir riesgos, el ver lo que te puede aportar y lo que no.
0: Yo tengo dos para cerrar. Te pregunto por Marcel. No sé si os ha sorprendido un poco su carrera, su triunfo, porque es verdad que lo ha hecho genial, ¿no? Hasta el final.
3: No, la verdad que ya en Suiza iba muy, muy, muy rápido. Uh-huh. Y hoy, cuando hemos estado los dos en ese movimiento, me he pasado casi más tiempo diciéndole que se tranquilizara que no, que otra cosa. O sea, iba tan bien que estaba corriendo muy, muy nervioso. Estaba cometiendo errores en momentos que después los iba a pagar, pero claro, eso era señal de lo bien que se estaba encontrando y un poco de esa inexperiencia, ¿no? Pero bueno, luego por lo menos lo ha sabido estar en el movimiento importante del día, ha tenido las piernas y después al final la verdad que ha ganado por piernas. O sea, prácticamente puede que haya habido otros que lo hayan hecho mejor, pero el que hoy ha ganado, el que mejores piernas tenía.
0: La última que te hago, Xavier, la próxima semana arranca el Tour, va a ser lo que centre nuestra actualidad las próximas 3 semanas. Es un todos contra Pogacar otra vez, ¿no?
3: Sí, la verdad que lo visto en Suiza, si todo sigue así, podemos ver unos cuantos monólogos de Pogacar, ¿no? Entonces, por una parte, lo positivo es que la carrera va a ir como bastante direccionada y depende de la carrera que quiera hacer él, puede haber oportunidades para los demás, pero claro, si ya en la primera semana gente como, pues yo qué sé, un Richard Carapaz o gente esta se descuelga o pierden un poco de tiempo, pueden entrar ellos en pelear las etapas, en entrar en esa lucha, y eso nos lo va a complicar mucho más a los que vamos un poco con ese objetivo.
2: La ultimísima.
0: Sí, sí, sí. Por supuesto.
2: Miquel, ¿cómo está el 8 del Tour del equipo, que todavía no ha salido? Marcel está ahí en la lista de suplentes, no se va a acabar entrando. ¿Cuál es tu calendario? ¿Cómo? Danos alguna pista.
3: Sí, yo en principio, si todo va normal, pues sí que estaré en Barcelona. Uh-huh. Marcel es verdad que estaba ahí entre los reservas, luego pues eso es un poco una decisión que tiene que tomar el equipo, pero bueno, yo creo que eso, no te puedo decir ahora mismo lo que van a hacer porque ni yo lo sé. Yo creo que sí que estoy bastante, bastante seguro porque también el perfil es muy distinto, pero bueno, nunca sabes hoy en día.
2: Bueno, hemos sacado una noticia,
0: sí,
2: Charlie.
0: Sí, sí, por supuesto que sí. Muy, muy buena. Pues Xavier, que trabajes todo lo que puedas en esta semana, que lleguemos de la mejor forma posible y que te seguimos de cerca en la próxima semana. Fuerte abrazo y gracias, ¿eh? Felicidades,
3: por
0: este
3: bien.
0: Fin de semana.
3: Muchas gracias.
2: Muchas gracias, Miquel.
0: Xavier Miquel Azparren, Nacho, me quedo contigo para preguntarte rápidamente, ¿no? Por esa previa del Tour de Francia, se lo preguntábamos para Xavier, lo de Pogacar. No sé hasta qué punto el otro foco de interés que va a ser Seixas, lo que se puede esperar sobre el chaval francés, ¿no? Sobre este nuevo genio del ciclismo.
2: Sí, en el Tour. Yo creo que el tema es ese, ¿no? El tema es saber hasta qué punto va a llegar Paul Seixas, porque todo el mundo le pone como uno de los grandes candidatos, ¿no? Es verdad que no ha debutado todavía en una grande, no ha debutado todavía en el Tour de Francia, tiene todo el peso de la historia de su país encima suyo, porque hace muchísimo que no gana un corredor galo el Tour de Francia. Vingegaard está muy bien, que también llega después de ganar el Giro de Italia, llega después de ganar la Vuelta, llega después de ganar la París-Niza, parece que está pues en su mejor nivel, pero lo de Pogacar ya sabemos que es otro auténtico escándalo, ¿no? Su nivel. Pero bueno, empieza con esas primeras etapas así nerviosas, sí, en Cataluña, con una crono por equipos. Cualquier cosa puede pasar. De hecho, el año pasado casi pierde el Tour Pogacar, nos enteramos después, porque yendo al control de firmas, sí que lo vimos eso, ¿no? Cómo se pegó un

0: Campeonato de España de ruta que se ha llevado su compañero en el Q36.5 Marcel Camprubí, y también de un triunfador español en ciclismo a otro en golfs, porque hay victoria española. Saludos al gran Guillermo Salmerón.
1: Hola, Carlos.
0: ¿Qué pasa, Guille? ¿Cómo estás? Muy buenas. ¿Todo bien?
1: Pues muy bien, muy contento porque hoy ha sido un día muy importante para esa historia del golf español que dices tú, porque el madrileño Eugenio Chacarra ha conseguido la victoria en el Open de Italia, un torneo donde el golf español siempre ha brillado y donde ha conseguido hoy, con 24 bajo par, una vuelta de 64 golpes, la mejor de toda su semana, pues su quinta victoria profesional. Uh-huh. La primera la logró en el Leaf cuando estaba allí en la primera temporada del circuito de Arabia Saudí. Luego consiguió una más en Escocia, pero perteneciente a la Asian Tour. Y luego había logrado dos más en el Tour Europeo, en la India. Conseguía su primera victoria y la semana pasada la lograba también en tierras holandesas. Así que ahora, una semana después, en Italia, logra esta victoria que le coloca además Carlos III en la RAI de Dubái, que le va a meter entre los 50 primeros del mundo, que le da billete directo para jugar este año, dentro de muy poquito, a mediados de julio, el Open británico, el cuarto major de la temporada, y sobre todo le sirve para estar dentro de esos 10 primeros clasificados en el circuito europeo, que le van a abrir la puerta, le van a dar el pasaporte directo al circuito norteamericano para la próxima temporada. O sea que yo no creo que pueda haber mejor noticia para el golf madrileño, que por cierto, hace unos días superaba ya los 100.000 federados en el mundo del golf. Además, hay que destacar la quinta plaza de Ángel Ayora, el malagueño, que ha terminado con menos 16, redondeando un top 10 espectacular para el golf español, que, como te digo, suma con Eugenio Chacarra pues lo que es su tercera victoria en el Tour Europeo y su segunda de la temporada, muy cerquita ya, tercero, de ser el mejor jugador europeo de la temporada.
0: Pues casi nada, ¿eh? Felicidades para el madrileño, que nos ha dado otro éxito también para el deporte español. No sé si nos dejamos algo, Guille.
1: No, pues que la verdad es que es una excelente noticia que ya después del tercer major del año, el US Open, donde bueno, pues no hubo suerte para los españoles con Ángel Hidalgo, que sí pasó el corte, pero muy pendiente ya de todo lo que va a suceder en el Open británico, que se va a jugar en Royal Birkdale y que va a tener buena presencia española, a la que se suma también Eugenio, que ha conseguido su billete para el cuarto major del año.
0: Lo contamos, Guille, gracias.
1: Un abrazo a ti, Carlos, gracias.
0: Y este repaso polideportivo lo tenemos que terminar, por supuesto, hablando de otra previa, de un superevento que arranca mañana, Wimbledon. Hasta las 8, marcador.
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0: Y va a ser un gran lunes, ¿eh? Porque arranca el tercer Grand Slam de la temporada. Lo va a hacer en el All England Club, en la hierba londinense. Y lo va a hacer sin Carlos Alcaraz y yo creo que con Jannik Sinner como gran favorito. Así que vamos a preguntarle a nuestro experto Joan Solsona. ¿Cómo estás? Muy buenas, Joan.
1: Muy buenas.
0: Bueno, es así, ¿no? Sin Alcaraz todos los focos se van a centrar quizá en Sinner otra vez, Joan.
1: Sí, sí, la verdad es que el tenista italiano, después de haber fallado una vez en Roland Garros, donde era claramente el gran favorito, sobre todo teniendo en cuenta que Djokovic, que era la otra alternativa, no llegó físicamente en condiciones, me cuesta imaginar que falle dos veces. Sinner ha ganado aquí, es el vigente campeón, esa es la gran diferencia con París, que nunca ha ganado, con lo cual tenía ese extra de presión. Y alternativas al tenista italiano, pues yo pondría Djokovic. Djokovic, para mí, en hierba se tiene todavía fe porque no tiene una demanda física tan grande como cuando juega en tierra batida o en pista rápida. Y me atrevería a decir que es el último tren del tenista serbio, si no...
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0: Y donde también tendremos un buen número de representantes españoles, así que suerte a todos ellos con otro de los torneos, de las citas históricas del calendario deportivo de cada año.
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0: 7 y 2, 6 y 2 en Canarias. Arrancamos la segunda hora de este marcador de domingo y déjame que te cuente que en un deporte cada vez más profesionalizado se necesitan las mejores herramientas y tú para tu día a día cuentas con 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Vamos a estar muy pendientes, Carlos Estévez, ¿qué tal?
1: ¿Qué tal, Charlie?
0: Del debut de la selección masculina en el Europeo Sub-19, que en los últimos años no se nos ha dado nada bien, jugamos en Gales ante el combinado local, Carlos.
1: Así es, jugamos contra Gales. Como bien decías, los últimos años no se nos daba muy bien. El propio año pasado perdíamos esa final por 1-0 ante Holanda. Y el conjunto de Paco Gallardo, que debuta, como bien decimos, contra la local. Saldrá con Manu González en portería, línea de cuatro por delante para Buba Sangaré, el lateral derecho, pareja de centrales para Cuenca y Mario Rivas. Y el lateral izquierdo lo ocupará Diego Aguado, línea de tres por delante para Thiago Pitars, la cara más reconocida de este conjunto sub-19, Xavi Sparti y Kim Jung-Yent. Banda izquierda en el extremo para Morante, el hijo del famoso torero, banda derecha para Yáñez y en punta jugará el 9, Hugo López.
0: Vamos a estar pendientes, de momento 2 minutos de partido, 0-0 en ese europeo sub-19, que en el que intentaremos conseguir la primera corona de este verano. Y del fútbol al motor, porque ha sido un fin de semana apasionante.

0: Un fin de semana de mucho motor con Álex Faura de Marcador, al que ya saludo. Hola, Álex, ¿cómo estás? Muy buenas.
1: ¿Qué tal? Muy buenas.
0: Nos has contado ese gran premio de Bélgica de Fórmula 1 en el que no ha habido, como era de esperar, buenas noticias ni para Carlos Sainz ni para tampoco Fernando Alonso, Álex.
1: Para sorpresa de nadie, la verdad. Claro. El abandono de Carlos Sainz, que ha sido el primer piloto en abandonar la carrera, y después Fernando Alonso, que ha podido acabar la carrera. Buena noticia para el Aston Martin de Fernando. Sí que es cierto que a un minuto del penúltimo, pero por lo menos haber acabado las 71 vueltas después del abandono de Barcelona también ha sido importante.
0: La verdad que sí, se ha hablado mucho de las mejoras, de los cambios en los monoplazas, Alex, de los españoles para las próximas carreras, pero no se espera mucho tampoco, ¿no? Que puedan mejorar muchísimo, ¿no?
1: Es que el problema es que Aston Martin y también Williams es que no han traído mejoras en las últimas carreras. Por lo tanto, lo que se espera es que traigan estas mejoras de cara a las carreras. Ya veremos si Hungría o Bélgica, y a partir de aquí esperemos ver una mejora importante en Aston Martin. ¿Qué digo en cuanto a mejora importante? Pues que deje de estar a 4 segundos y está a una distancia decente que pueda competir con más coches.
0: La verdad que sí, es que es un fin de semana, Alex, que la verdad, ¿no?, que nos ha dejado otra vez, bueno, pues lo que estamos viendo toda la temporada, ¿no? El gran dominio de los importantes de la parrilla.
1: Sí, la verdad es que en cuanto a la parte alta de la carrera ha sido muy interesante, con el dominio de Russell, pero que ha visto cómo se le ha acercado mucho, además, Max Verstappen con el Red Bull, además un Red Bull renovado, con buenas mejoras que han funcionado, con un Verstappen que ha estado a 1,6 segundos de ganar la carrera, pero que ha visto también como Antonelli venía como un descosido por detrás, que ha entrado por meta a 3 décimas de Verstappen. Es una buena noticia que el podio de la Fórmula 1, que los 3 primeros hayan estado en menos de 2 segundos. Russell, que ha sido el ganador, Verstappen segundo, Antonelli tercero, los 3 en 1.9, en lo que nos ha indicado que ha sido una muy buena carrera y que sobre todo el duelo de los duelos ha sido el de Verstappen y Hamilton.
0: La verdad que sí, como siempre, un gran fin de semana de Fórmula 1 que nos ha contado nuestro Álex Faura. Que descanses, Álex, muchas gracias.
1: Un abrazo grande y la próxima semana Gran Premio de Gran Bretaña, el domingo a las 4 de la tarde y formato sprint, o sea que esto no para.
0: Esto no para, igual que las motos. Nuestra próxima parada en este marcador.

0: Más allá, lógicamente, del Mundial este fin de semana, es el mundo del motor y el mundo del motociclismo, que visitaba la Catedral en Assen. Marco González, saludos, ¿qué tal?
1: ¿Qué tal, Charlie? Muy buenas.
0: Muy buenas, ¿cómo estás? ¿Todo bien?
1: Todo bien, para este repasar, ¿no? Sí. Lo que ha pasado en el MotoGP en un día, que nos ha dejado sobre todo dos carreras muy bonitas.
0: Sí.
1: La de MotoGP y también la de Moto2, que ha estado muy, muy chula.
0: Por ir primero con la categoría reina, Marcos, lo mejor, ¿no? Es lo de Jorge Martín, que sale líder del Mundial después de un fin de semana donde ha triunfado Ogura.
1: Sí, ha triunfado Ogura, es la primera victoria de su vida en la categoría reina para el piloto japonés, que... Lo comentábamos en Antena, Charlie, casi 8.000 días después ha vuelto a ganar un japonés desde el año 2004. No ganaba un japonés en la categoría reina.
0: Más de 20 años.
1: Sí, un Ogura que está en una forma tremenda, que ha conseguido el otro día su mejor posición, que era un segundo en la República Checa, y hoy ha podido superar a Raúl Fernández, que ganó ayer en la carrera al sprint y que además se pone a 25 puntos en el Mundial de, como has dicho, el gran triunfador, aparte de Ogura, evidentemente, que va a estar más contento que nadie en el día de hoy, pero también es Jorge Martín, que es el nuevo líder del Mundial, ha quedado tercero. Conseguía su primera pole en el Campeonato del Mundo 616 días después, desde Australia 2024, Charlie.
0: Sí.
1: Y la nota negativa ha sido la caída de Marco Bezzecchi, que se ha hecho mucho daño. Veremos a ver, porque todavía no tenemos ese parte médico confirmado de lo que le ha podido pasar o si va de cara a este futuro tener el piloto italiano, pero hoy ha perdido el liderato del Mundial y ha visto como sus grandes perseguidores, dirían Antonio Ogura, incluso el propio Marc Márquez, le han recortado posiciones.
0: Fíjate, Marcos, casi un fin de semana donde vimos el triunfo de Raúl Fernández en la carrera del sprint y donde, bueno, también se han visto sensaciones positivas de Marc Márquez, que es verdad que sigue cogiendo esa forma después de la lesión, ¿no?
1: Sí, hemos visto al español ganar ayer. Fue la primera vez que Trackhouse, el equipo satélite de Aprilia, hacía un 1-2. Hoy lo ha vuelto a repetir, pero cambiando el orden, con Raúl Fernández segundo y Ogura primero. Y lo que me decías, Marc Márquez le hemos visto, Charlie, durante todo el fin de semana con sensaciones positivas, pero al mismo tiempo intentando cuidar mucho su hombro, ¿no? Sus clavículas, haciendo muchos ejercicios antes de cada una de las dos carreras. Hoy le ha costado un poco al final, pero oye, todo sea eso, ¿no? Ayer quedó sexto, hoy al final había sido sexto, pero ha pisado los límites de la pista, le han relegado a la séptima plaza. Pero mira, ya tiene 153 puntos, ya ha recortado, está a tan solo 33 ya de Bezzecchi y bueno, pues acercándose también a Jorge Martín. Así que, oye, buenas sensaciones para Omar Márquez, que Faura lo ha dicho muchas veces, yo creo que estoy con él. Sigue siendo uno de los favoritos a ser campeón del mundo.
0: Bueno, sí, el Mundial súper abierto, a pesar de esa diferencia de puntos, con la cantidad de puntos que se mueven cada fin de semana, queda todavía tiempo más que de sobra para aspirar a cualquier cosa. Marcos, ¿del resto de categorías de Moto2 y de la 3 que contamos?
1: Pues mira, de Moto3 que tenemos a un piloto que es precisamente uno de los apadrinados y de los ahijados, podemos decir, de los Márquez, como ese Máximo Quiles. Que, ojo, porque puede que supere incluso el récord de ya lo que hizo el año pasado en esta categoría el piloto sevillano que quedó campeón, que ahora me estoy quedando en blanco, con José Antonio Rueda, que no me sabía que el año pasado, perdón, que ganó 10 carreras y fue absolutamente brutal. Lleva 6 Máximo Quiles esta temporada, hoy ha podido ganar de nuevo. Le saca pues casi 100 puntos ya a Carpe, a su segundo piloto que va peleándole el Mundial en esta categoría de Moto3. Y luego hemos visto un carrerón en Moto2, donde Manu González continúa líder y bastante arriba, ha quedado segundo finalmente con un David Alonso que ha conseguido su primera victoria, el hispano-colombiano en la categoría Charlie, que han llegado los tres juntos con Senna Ayus, también con el australiano, que ha sido espectacular en esa última chicane. Y bueno, aquí parece claramente también que Manu este año, es verdad que no sabemos si va a tener, tiene pinta de que no, sitio en MotoGP la temporada que viene, pero que sí que puede estar cerca de coronarse por fin campeón del mundo de Moto2 después de que el año pasado se le escapase ante Moreira.
0: Pues la verdad que buenas noticias para los españoles y también para los amantes del motociclismo cada fin de semana, y sobre todo cuando se compite en un fin de semana tan especial como es la Catedral. Lo contamos, Marco, gracias.
1: Un abrazo, Charlie.
0: Mucho motor en este fin de semana y todavía mucho marcador por delante. Venga.

0: 7 y 12, 6 y 12 en Canarias, en un día con mucho deporte en directo. A partir de las 9 menos cuarto, el equipo de Marcador para contarte el arranque de los 16avos de final de ese Mundial de Fútbol, de ese Campeonato del Mundo que se disputa en México, en Canadá y en Estados Unidos. Pero ahora me tengo que volver hasta Gales, Carlos Estévez, para ver cómo va ese partido entre Gales y España.
1: Pues seguimos viendo las gafitas, seguimos viendo esas tablas en el marcador. Minuto 11 de partido, 0-0, y probaba un disparo desde fuera del área el canterano del Barça, Xavi Espar, que atajaba con bastante seguridad Lines, el portero Gales. Como decíamos, minuto 11, tablas el marcador, Gales 0, España 0.
0: Es una de las citas importantes del día, del verano, la selección sub-19. Y sobre todo un torneo que se nos ha dado, Carlos, mal en los últimos años. Juega el combinado español, juega el conjunto de Paco Gallardo.
1: Así es, la toca ahora en el lateral derecho Buba Sangaré. Juega también con Diego Rivas. Diego Rivas juega con Andrés Cuenca, el canterano del Barça, cedido en el Sporting esta temporada. La quiere tocar el conjunto entrenado por Paco Gallardo. Baja a recibir Thiago Pitarch, el canterano madridista. Juega para adelante, la toca ahora para López, la tiene López en la media luna, prueba López desde fuera del área, al larguero punto. López, cuidado que le cae el rebote a Morante, madre mía, vaya disparo, intentaba desde fuera del área el canterano del Villarreal, Hugo López, que se estrellaba en la madera, no la tocaba Lines, parecía que se iba fuera y finalmente se estrellaba el larguero para hacer ese segundo tiro en el partido para España ya en este minuto 12. Ojo que avisa el conjunto de Paco Gallardo.
0: Sí, la primera del partido, y te cuento también que Verisure es el número uno de alarmas en el mundo y te ofrece la información del Mundial, que en España pasa por un domingo de día libre, por un domingo también de asueto para los internacionales que apuran las últimas horas en Chattanooga antes de emprender viaje a Los Ángeles y con el deseo, ¿no?, de que sea itinerante, de que estemos en varias sedes, porque eso significaría que España avanza. Lo que sabemos es que el próximo jueves, 2 de julio a las 9, ese partido ante Austria, los 16avos de final del Mundial, que asoman en octavos selecciones como Portugal, que en cuartos de final, bueno, pues también se pueden tener rivales de entidad y que sobre todo el peligro llegaría en semifinales o con la selección germana o con Francia, pero que se le ha quedado un buen camino, parece, a nuestra selección para poder soñar con la segunda estrella en un día también, bueno, pues donde estamos pendientes del estado físico de los internacionales, como contábamos ayer, esas lesiones en la clavícula de Jeremy Pino y lesión muscular de Nico Williams, que les van a hacer seguramente decir adiós al Campeonato del Mundo, y con esas palabras, ¿no?, de Nico Williams en sus redes sociales, donde mostraba, ¿no?, su desazón y su tristeza por una nueva lesión después de un año, la verdad que complicado. Regreso un segundito, Carlos, a ese césped de Gales para ese partido que está disputando la selección sub-19 española.
1: Todo sigue tranquilo, Charlie. Vemos ahora cómo tiene la posición Manu González, la selección española en campo propio, que no cede el balón ni 30 segundos. Está muy cómodo el conjunto de Paco Gallardo con balón y la intenta subir ahora Andrés Cuenca. Andrés Cuenca, que juega con Diego Aguado. Diego Aguado, el lateral izquierdo, que intenta progresar, que intenta frenar, frena, juega atrás de nuevo para Andrés Cuenca y toca la selección de Paco Gallardo. Esta selección sub-19 que, como bien decíamos, había perdido la final de este mismo torneo el año pasado. Recordamos que este es un torneo que se juega anualmente y pues el año pasado que había perdido la final de este europeo sub-19 por 1-0 ante la selección de Países Bajos, ante la selección de Holanda. La toca ahora Xavi Espart, el canterano culé, que la vuelve a tocar con su compañero, con el que juega el Barcelona B, con Kim Jong-Yent. Juega Kim Jong-Yent, el 8 de esta selección, el 6 del Barça B. La toca ahora para Morante, Morante por la izquierda, encara, se va de su marca Morante. Nada, toca atrás, no quiere jugársela, no quiere perder el balón el conjunto de Paco Gallardo. No se la quiere jugar ni un pelo, sabe que con este dominio del balón tiene más cerca la llegada de ese primer gol. Baja a recibir Xavi Espar que juega con Thiago Pitarch, para atrás con Kim Jong-Yent. Juega para Hugo López, que baja a recibir. Abre para la banda para Yáñez, el canterano de Madrid, que encara. Mira, prueba la para.
0: No, gol.
1: Gol. Perdón, Charlie. Madre mía, que parecía que no había entrado y ha entrado. Gol. Dani Yáñez. Gol del canterano del Real Madrid, que salía por la banda derecha, encaraba su marca, se perfilaba para adentro y con su zurda le ponía ese disparo a Lais, al portero de Gales, que parecía que podía atajar y finalmente no lo logra. 0-1 en el marcador, gol de Dani Yáñez. Minuto 15, Gales 0, España 1.
0: Pues ese gol de Dani Yáñez, no sé si el guardameta se confía demasiado, si piensa que está más cerca de la línea de portería, si ese disparo sale mordido y es lo que desvía ese balón para que entre, para que antes se fuera al larguero y para que ahora entre en la portería. 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

0: Pues tenemos cita en este marcador especial de fin de semana con un hombre que es cordobés, pero que lleva muchos años en Alemania. Se llama Pedro Calles y que acaba de ganar con el Alba de Berlín la Bundesliga. Pedro, ¿cómo estás? Muy buenas.
1: Hola, buenas tardes. ¿Qué hay?
0: Bueno, ya han pasado días, pero ¿cómo te sientes, Pedro?
1: Pues muy contento, muy satisfecho del trabajo realizado, que en esta ocasión ha sido con la consecución de un título, pero el mayor mérito ha sido el proceso y después de unos días de celebración, pues un poco dirigiendo lo conseguido.
0: ¿Cómo se vive todo, Pedro, ese último partido, ¿no? Con remontada, con la despedida de Pešić. No sé si lo hace más especial aún todavía, cómo se ha conseguido el título, Pedro.
1: Pues sí, yo creo que tal y como fue el partido y como han nombrado el último partido de un gran entrenador como Pešić, pues lo hacía más especial y lo de la remontada, pues un poco de tintes épicos, ¿no? Porque yendo 20 abajo, último partido de la serie fuera de casa, pues quién se iba a imaginar que al final íbamos a conseguir el resultado que conseguimos.
0: Tras tantos años en Alemania, ganar la Bundesliga es un sueño que tenías pendiente, que has perseguido tanto tiempo, Pedro.
1: Mira, pues si te soy sincero, no es algo que haya escrito en ninguna página de sueños, ¿no? Es algo que al nosotros empezar esta temporada tampoco nos marcamos como objetivo. Lo que nos marcamos como objetivo, a pesar de las dificultades que durante el verano tuvimos, porque este club salió del paraguas Euroliga, hubo una gran reducción de presupuesto. Lo que nos propusimos, indistintamente de las adversidades, mantener el nivel competitivo del equipo en todas las competiciones que jugáramos. Y así lo hemos hecho. En la Champions League llegamos a cuarto de final, donde perdimos contra Unicaja Málaga los dos partidos por 3 puntos. Llegamos a la final de Copa, donde perdimos por 2 puntos, por una posesión. Y hemos ganado la BBL, llegando al quinto partido y ganándolo también por una posesión. Con lo cual, al final, te das cuenta que cómo los pequeños detalles pueden influir en la consecución o no de un título, pero la clave está en el proceso.
0: Pedro, tú ya has entrenado tanto en España como en Alemania. Te quiero preguntar, antes de que me cuentes por el proyecto, por lo personal, por la diferencia, ¿no? ¿Cómo se trabaja teniendo la paciencia, la confianza en un proyecto donde se mira más quizá lo que se pasa a medio largo plazo que los resultados, ¿no? Que no se tiene tanta prisa, tanta presión por el resultado, Pedro.
1: Bueno, yo me considero un privilegiado el estar trabajando en una organización como Alba Berlín, donde está dirigida desde la dirección deportiva por Imar Ojeda y desde los despachos por Marco Baldi. Son unos grandes líderes y, bueno, tener en el día a día a ellos y, como nombras, teniendo la visión en el proceso y no solamente en el día a día, en el cortoplacismo. Nosotros tenemos claro que queremos construir, que quizás estamos construyendo desde un nivel más bajo desde el que nos gustaría o desde el que este club está acostumbrado a construir desde el nivel Euroliga, pero muy satisfecho, muy contento siempre de poner un granito y de seguir construyendo peldaño a peldaño.
0: Me contabas ahora, Pedro, las dificultades este año por el cambio de competición, pero te quiero preguntar un poco si le ha venido bien, ¿no?, para el equipo el no tener esa presión de resultados de la Copa de Europa, de Euroliga, de competir con los grandes, con esos presupuestos. ¿Se ha venido bien para cambiar un poco la identidad?
1: Sí, nos ha permitido dos cosas. A, tener más tiempo de entrenamiento y de construcción. Y B, quizás la exigencia de la Euroliga está por encima en algún momento determinado de la capacidad del club, ¿no? En algún momento era demasiado y no se podía llegar a esa exigencia y, por lo tanto, pues la derrota era parte del proceso, y construir desde la derrota es mucho más difícil que desde la victoria, ¿no? Entonces, bueno, quizás el salirnos del paraguas Euroliga, así a corto plazo, a nivel de construcción deportiva, pues nos ha permitido eso. Pero por otro lado, claro, no optas a los mismos nombres, no optas al mismo roster que si está en una competición como la Euroliga.
0: ¿Cómo se trabaja en lo próximo, Pedro? ¿Se mantiene ahí un poco la expectativa en la BCL, con el medio plazo la Eurocup? No sé un poco cuál es la idea que tenéis como proyecto de club.
1: Bueno, esas son preguntas que nuestra dirección deportiva y nuestra dirección general en Marco Baldi y en Imar Ojeda están en mejor posición de contestar, pero lo que sí yo noto que Alba Berlín quiere estar en la mejor situación posible. Ahora mismo estamos en la situación de la FIBA Champions League, pero atento a todas las posibilidades que puedan generarse a día de hoy en el baloncesto europeo, que están siendo muy, muy cambiantes, ¿no? Pero en eso Marco hace un gran trabajo y bueno, no sé decirte o no te puedo decir más porque ellos son los que tienen un poco más respuestas concretas a ese tipo de preguntas.
0: Pedro, ¿te imaginabas cuando saliste de tu casa para Alemania que vivirías lo que estás viviendo tantos años en Alemania con ese peso que tienes como entrenador, con la imagen, con la reputación? No sé si se te pasaba por la cabeza que fuera la etapa tan larga, Pedro.
1: No, de hecho yo vine aquí a Alemania con un año de contrato desde el rol de preparador físico y salí de mi casa pues con una maleta en la mano y a dar lo mejor de mí mismo. Sí, es cierto que soñar es gratis y bueno, lo que yo quería es crecer en el mundo del baloncesto y aprender lo máximo posible, pero nunca había pensado en acabar entrenando como primer entrenador al Alba Berlín y con la consecución de un título. Nunca había soñado eso, ¿no?
0: No sé, Pedro, cuánto consideras, ¿no?, que habéis hecho tu figura, la de Aito, la de Jesús Ramírez, ¿no?, ahora con Mumbrú en la selección, que bueno, pues que se cambie un poquito la filosofía, ¿no?, del básquet germano, que se mire un poco en el espejo de España, se está viendo, ¿no?, con resultados con la selección, con el proyecto que están teniendo también ellos, ¿no?
1: Sí, la verdad es que la confianza en el entrenador español aquí en el baloncesto alemán, en la BBL, como tú has nombrado, en la federación, la selección nacional a través de Alex Mumbrú, es mucha. También es cierto que en la BBL, si no me equivoco, es la liga más abierta o más internacional en el mundo de entrenadores de aquí de Europa. No sé cuántas son las distintas nacionalidades a nivel de entrenadores que estamos en la BBL, pero creo que es la liga más internacional a nivel europeo de primera división. Ellos están abiertos a nuevas metodologías, a nuevas ideas, y sí es cierto que el impacto, yo creo que tuvo en su día la figura de Aitor García René en el baloncesto alemán, fue muy grande, y desde ahí pues quizás Rebufo hemos ido creciendo otros entrenadores españoles en esta competición.
0: ¿Qué te notas que has mejorado en esta etapa, Pedro, como entrenador, como persona? ¿Qué te está suponiendo todos estos años en Alemania para ti?
1: Bueno, responder esa pregunta a uno mismo es complicado, pero quizá la unión, la combinación del baloncesto que yo he aprendido, del baloncesto español, con algún que otro toque también aquí de la disciplina, estructura del baloncesto alemán, pues eso me ha permitido ir poco a poco construyendo mi baloncesto. Y también he sido un afortunado de trabajar con gente muy buena a mi alrededor, tanto como entrenador ayudante como cuando di el paso a entrenador jefe, porque no solamente la figura del entrenador es la de un cuerpo técnico la que te permite ir sumando experiencia y crecer en tu baloncesto.
0: Pedro, ¿por qué piensas que el básquet germano está ahora siendo la potencia mundial que es? ¿Por la materia prima, por un poco por la inversión que se ha hecho en infraestructuras en los últimos años, por la paciencia que se tiene en los proyectos? No sé, porque parece ahora mismo como el gran punto, ¿no?, del básquet continental, seguro.
1: Sí, a nivel de selección nacional, es una selección muy potente. A nivel de jugadores alemanes jugando en la NBA, que digamos que es el culmen, ¿no?, sí, de ligas o la máxima competición, también el número de jugadores es muy alto. Bueno, yo creo que son distintos factores. Ya son más de 15 años los que creo que hicieron un gran cambio en lo que se refiere a las estructuras de formación, a las categorías de formación, donde todos los clubes BBL, todos los clubes de la Bundesliga, necesitaban de tener una estructura profesional en las categorías junior y categorías cadete, con entrenadores profesionales y todo lo que eso acarrea. Y yo creo que la inversión que eso hizo en su momento ha ido dando su fruto. Si bien es cierto que a nivel de clubs la llegada del COVID impactó mucho, porque aquí todo el capital es privado a nivel de sponsor y eso, y quizás los presupuestos de los clubes en los últimos años se han visto un poco comprometidos, pero el trabajo que se está haciendo en las categorías inferiores y poco a poco dándole paso a las categorías profesionales con los jugadores alemanes, la verdad que está haciendo un buen trabajo.
0: Me quedan tres preguntas, Pedro. Te pregunto un poco lo de Pešić, te lo preguntaba antes un poco, pero no sé para ti lo que supone no estar un poco en su despedida, en su último partido, lo que ha supuesto Pešić, ¿no?, también como entrenador para el Bayern de Múnich, para la selección, para el Barça, para tantos equipos, ¿no?
1: Algo especial. De hecho, él en una rueda de prensa, creo que fue después de la del partido 3, él dijo que, que el partido 1 de la serie, que fue un partido, la verdad, muy vistoso, fue un partido especial. Y mi contestación fue que para mí todos los partidos de esta serie iban a ser especiales porque suponían, bueno, pues estar enfrentándome o estar entrenando un partido contra una leyenda viva como Svetislav Pešić, que la ha conseguido todo. Entonces, para mí, esta serie ha sido especial porque sería el último entrenador de los últimos partidos de él. Y si encima, bueno, pues hemos tenido la suerte de llevarnos el gato al agua, pues más aún.
0: Se te ve contento, se te ve feliz, Pedro, pero ¿no se te ha pasado por la cabeza en estos años tratar de probar en España, oye, de decir por qué no? Mira, con lo que he crecido como entrenador, como persona, pues oye, trato de regresar un poquito para esa rueda, ¿no? Que se habla siempre de los entrenadores, Pedro.
1: Bueno, mira, la Liga CB es la mejor, es la liga donde mejor baloncesto se practica, a nivel de entrenadores con el nivel más alto y la máxima exigencia. Y qué duda cabe que a todos nos gustaría, o por lo menos hablo por mí, nos gustaría llegar a ese nivel. Si bien es cierto que no es un objetivo en sí mismo solo exclusivamente y que los factores necesarios se tienen que dar. Y en este caso, bueno, yo no planteo esto solo exclusivamente como mi carrera. Yo soy padre de familia, felizmente casado, y lo planteo también como nuestra carrera, ¿no? Donde solamente la decisión no esté basado solo desde el punto de vista profesional y personal mío, sino que también llevas contigo unas personas muy importantes para mí, donde todo debe de encajar o todo tiene que encajar en un cierto nivel. Y esa oportunidad, pues por distintos factores, pues quizás no haya llegado.
0: La última que te hago es un trocito también, lo personal, de corazoncito, pero tú que has sido jugador en Córdoba, ¿cómo se ha vivido lo del ascenso a Primera FEB, ¿no? Con el Coto Córdoba, que se recupere un poquito el baloncesto también de la ciudad, ¿no? En la élite, Pedro.
1: Sí, mira, yo como en las categorías inferiores de Córdoba coincidieron cuando yo jugaba con cuando el baloncesto cordobés pues estaba en su mejor momento, ¿no? Jugando por lo que era en aquel momento la LEP, ¿no?
0: Sí,
1: a finales
0: sí,
1: de los
0: sí.
1: 90, a principios del 2000. Y desde entonces pues no se ha recuperado el baloncesto profesional, por así, a un alto nivel en Córdoba. Con lo cual estoy muy contento que este nuevo club, Coto, haya llegado ahí. Y ahora yo creo que la clave es la consistencia, en mantenerse en un nivel y que el proyecto no se debilite a pesar de unos resultados en el corto plazo. Así que espero y deseo que este proyecto se estabilice y seguir dando un baloncesto de alto nivel a Ciudad de Córdoba.
0: Pues Pedro, que nos alegra muchísimo que estés triunfando, que seas feliz, que además la vida te regale este éxito de la Bundesliga con el Alba de Berlín, que es un equipo histórico y que seguro que te seguiremos llamando porque llegan muchísimos éxitos en el futuro. Pedro, muchísimas gracias.
1: Gracias a vosotros por vuestra atención.
0: Pedro Calles, entrenador del Alba de Berlín, campeón de la Bundesliga germana y un hombre que lleva ya más de 15 años en el básquet germano, protagonista de lujo aquí en Marcador. Seguimos, venga.
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0: 7:37, 6:37 si nos escuchas en Canarias, encarando ya este tramo final de marcador. A las 9 comienzan, recordamos, los 16avos de final del campeonato del mundo de fútbol, con ese Canadá-Sudáfrica que telonea unos días de absoluta intensidad. Nosotros vamos a jugar el día 4, el jueves día 2, mejor dicho, a partir de las 9 ante Austria, después de que los austriacos se clasificaran ayer en el 95 con ese gol, pues que ha sido también un recuerdo de este Mundial que nos está dejando tantas y tantas cosas. Los que están dejando una imagen fantástica son Carlos Estévez, los chicos de La Rojita, de la Sub-19. Vaya 35 minutos que llevan para arrancar el Campeonato Europa Sub-19.
1: Correcto, Charly, si pestañeas te lo pierdes, porque contábamos antes ese 0-1, ese gol de Yáñez, y nada más, han pasado 20 minutos, minuto 36, y España ya va por delante 4-0 en el marcador. Marcaba Xavi Espart, el canterano del FC Barcelona, a pase de Thiago Pitarch, y posteriormente marcaba un doblete José Morante, la perla bética, para poner el 0-4 en el marcador. Acaba de marcar el último, como decimos, José Morante en el minuto 34, con un disparo desde fuera del área. Y pues minuto 36, Gales 0, España 4, y parece que quiere más la selección de Paco Gallardo.
0: No, es que... Contamos tres jugaditas, Carlos, claro, venga, de sí. Los chicos.
1: Claro que la contamos, vemos ahora el juego parado, vemos cómo el árbitro hablaba con Yáñez, el canterano del Madrid, que se quejaba por un pisotón de Lienu, sí. El lateral izquierdo galés. Ahí vemos al lateral izquierdo galés, jugador del Leeds United, que ya ha debutado con el primer equipo inglés, y sacará de portería el portero galés, sacará de portería Lines. Lines que pone el balón muy profundo, la intenta ganar y no es capaz. España que logra de nuevo el balón, de verdad, este conjunto de Paco Gallardo, cómo le gusta tener el balón y qué bien lo hace con él, ¿eh?
0: Sí,
1: ¿Qué piezas tan importantes tiene? ¿Cómo se nota que estos jugadores, que yo creo que dentro de poco los vamos a ver en la élite del fútbol mundial? Porque jugadores, como bien decíamos, como Xavi Espart, como Thiago Pitarch, que bueno, ya de hecho ha jugado eliminatorias en propia Champions League. Andrés Cuenca, que a pesar de haber hecho una temporada en segunda división con el Sporting, ha sido un central muy, muy, muy llamativo. Piezas muy, muy, muy importantes que hacen que esta selección española sub-19, esta rojita, pues juegue con una tranquilidad despamparante, ¿no?
0: Sí, la verdad que sí. Por cierto, te cuento que ya hay alineaciones para ese Canadá-Sudáfrica de las 9 de la noche. El combinado sudafricano que va a jugar con Williams en portería, con Mudau, con Ocon, con Mbokassi y con Modiba en defensa, con Sizole y con Mokoena llevando las máquinas, con Maseko y con Apolis en las bandas, con Mokoena y con Mac Gopa en la punta del ataque, mientras que el combinado canadiense va a jugar con Crepeau en portería, con Johnston, con Bombito, con Cornelius y con La Idea en defensa, con Millar, con Eustaquio, con Saliba y con Buchanan, el jugador del Villarreal, en el centro del campo, y con doble punta con Jonathan David y con Ulugu Aseji, el también delantero del Villarreal. Son los 22 protagonistas que van a arrancar los 16avos de final. Paso final por el césped de Gales, Carlos.
1: Pues seguimos. Vemos ahora la primera cartulina amarilla para el conjunto nacional. Vemos la primera amarilla para Buba Sangaré, el lateral derecho que juega en el Elche Club de Fútbol. Vemos ahí esa tarjeta amarilla tras esa falta a Bostock, esa entrada un poco dura del jugador del Elche, y ahora quiere tocar un poco el balón la selección de Gales.
0: Charlie. 39 de partido, enseguida regreso, Carlos, para contarte el descanso. Tenemos más protagonistas y todavía hay muchas más cosas que contarte de aquí hasta las 9 menos cuarto, cuando empiece marcador y cuando arranquen los 16avos de final del Mundial con ese Canadá Sudáfrica.
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0: Pues tiempo ahora para recordar, yo creo que un pasaje que nos emocionó a todos y también para conocer un poquito más, ¿no? La historia de alguien que ya conocéis, Carlos Martínez, nacido en Coruña, gallego, jugador de Euroliga con Baskonia y campeón del mundo, 3x3, lo hizo el año pasado en otro de los acontecimientos, yo creo que para el recuerdo de la historia de nuestro baloncesto y del que conmemoramos en estos días justo un año. Carlos, ¿cómo estás? Muy buenas.
1: ¿Qué tal? Muy buenas, Carlos. ¿Cómo estás?
0: Todo muy bien. No sé, Carlos, si te ha cambiado mucho la vida deportiva en los últimos 12 meses, Carlos.
1: Bueno, es un logro. O sea, realmente no me ha cambiado ni el esfuerzo que yo le ponía, ni las ganas, ni la ambición. Pero bueno, sí que es cierto que, claro, tener de apellido cuando vas a un sitio como ahora, por ejemplo, que te digan que es campeón del mundo, todavía incluso me cuesta creerlo, ¿eh?
0: ¿Cuántas veces, no sé si eres muy de ver las finales, de ver los highlights, los partidos, no sé cuántas veces lo has visto en este tiempo, lo que pasó en la final y en el campeonato, Carlos?
1: No, muchas veces, imagínate, infinitas, sobre todo la parte final del partido, ¿no? Y el momento de emoción final. O sea, bueno, todavía es como si fuese ayer, claro.
0: Carlos, para ti que has impulsado tanto el 3x3 en España, que lo sigues haciendo con tu equipo, con la innovación siempre que tienes presente, no sé, que te digan ahora que eres campeón del mundo, que celebremos un año de ese éxito, no sé si te lo podías pensar, ¿no? Cuando se impulsaba esta actividad, cuando no se jugaba mucho, cuando te lo escuchábamos prácticamente a ti con 3-4 más, no sé qué supone todo esto, Carlos.
1: Bueno, la verdad que era complicado de prever. Yo sabía que en algún momento la asimetría que había entre España y el resto del mundo se iba a acabar cerrando de alguna forma, ¿no? Porque en España somos buenos en baloncesto. Pero el hecho de pensar que íbamos a ser campeones del mundo, estábamos muy lejos. Yo llevo 6 años ininterrumpidamente con la selección y estábamos lejos. Pero bueno, a veces pasan estas cosas. Y en el deporte es un deporte muy volátil también.
0: Carlos, ¿recuerdas cómo fue ese salto, cómo fue ese día que dices, oye, donde el 3x3 puede ser una opción, oye, esto está bien, ¿por qué no? Tratamos de probarlo, de impulsarlo. ¿Cuándo fue ese día donde la vida cambia para ti con el 3x3, Carlos?
1: Bueno, realmente no es una historia muy, muy romántica, podría decirte algo distinto, pero la realidad es que yo tenía una carrera, como has dicho, de 5x5, donde yo tenía unas expectativas, había unas expectativas puestas en mí, probablemente mal calculadas, ¿no? Que no se estaban cumpliendo del todo, y el año del COVID no me estaba yendo bien del todo en 5x5, y bueno, pues como te digo, veo que el transporte es una asimetría en lo que está pasando en España con el resto del mundo, y decido pues cambiar de modalidad y apostarlo todo a 3x3. Ahora puede sonar como algo natural o normal y lo hacen muchos jugadores, pero de aquella me preguntan que por qué me retiraba, ¿no? Porque qué estaba haciendo y que a dónde iba. Pero bueno, ahí estaba la visión también.
0: La verdad que siempre has tenido buen olfato para todo, Carlos, también para el tema negocios, ¿no? Porque es verdad que también puede ser un ciertamente pionero, ¿no? En ese sentido, ¿no? De pensar un poco a largo plazo en la vida más allá del deportista, ¿no?
1: Bueno, creo que es importante. Y aquí también hubo un momento eureka en mi vida también, ¿eh? En ese momento donde no, veo que no están cumpliendo las expectativas y también un poco la previsión de vida que tenía a nivel carrera, a nivel financiero y de todo, no era lo que pensaba. También me planteo un poco qué debo hacer, ¿no? Y ahí es también donde empiezo a emprender, independientemente de que siempre me haya gustado el crear cosas, el aprender. Pero tuve ese momento también de reflexión muy personal, sí.
0: No sé, Carlos, si te viene de siempre lo de haber pensado el tema de los negocios, si es algo que te va surgiendo, porque es verdad que cada día leemos cosas nuevas sobre ti, ¿no? Sin inquietud con temas diferentes, Carlos.
1: Bueno, no sé si de siempre, pero sí que es cierto que a mí me gusta mucho aprender desde que soy pequeño y bueno, fue también con ese punto de inflexión en mi carrera. Y, y bueno, al final se ha ido haciendo día a día y caminante no hay camino, digo yo. Entonces, tampoco es algo que me ha surgido de golpe y ha sido poco a poco.
0: Decías hace poquito, ¿no?, que tienes más de 7 empresas con buena salud en cuanto a números, Carlos. No sé cuántos jugadores, ¿no?, te llaman, te siguen llamando un poco para preguntarte un poco, para pedirte consejo. Oye, ¿cómo lo has hecho? ¿Qué puedo hacer? Guíame un poco en las inversiones, ¿dónde puedo mirar?
1: Sí, eso mucho. Yo siempre que puedo, pues ayudo, porque ya te digo, tengas el momento antes o después, hay un punto de inflexión en la carrera de todos, y son muy pocos, y de muy pocos deportes, los que pueden estar después despreocupados. Incluso después no te puedes ni despreocupar, ¿no? ¿Cuántos casos conoces que después acaban arruinados?

0: Son las que son si no se les da buen uso, ¿no? Con el futuro, Carlos.
1: Hombre, yo creo que un deportista es clave, pero creo que hoy en día es clave en cualquier
0: Sin
1: persona.
0: duda,
1: Y
0: sí.
1: además creo que es básico. Deberíamos estar muy preocupados todos por ello, y debería ser algo básico. Quizás hace un tiempo o hace años no había tanto acceso a la información, pero bajo mi punto de vista, a día de hoy, quien en el largo plazo no consigue quizás tener una salud financiera un poco estable, es que quizás no ha querido entrar o acceder a esa información que hoy en día es libre. Entonces, yo creo que es vital. Y la carrera de deportista, por supuesto, mucho más, ya sea no solo la inversión, sino el saber qué vas a hacer después, el mantener ese patrimonio que has ido ganando, pues fantástico, pero también después hay un después, ¿no? ¿Qué pasará?
0: Antes de seguir preguntándote un poquito por lo deportivo, Carlos, ¿qué sector te gustaría probar, que no hayas probado ya en materia empresarial, que digas, oye, puede tener un buen futuro, un buen presente también?
1: Bueno, yo estoy muy enfocado en el deporte y es donde está mi círculo de competencia. He hecho algunas cosas más y también en negocios digitales y en servicios digitales, pero estoy muy enfocado en el deporte. Tengo una empresa de gimnasios, tengo una empresa de health tech, no solo enfocado en el deporte, sino en longevidad y recuperación y bienestar. Y es donde yo sé, y eso también es una de las cosas que muchas veces me preguntan y que yo, desde mi punto de vista, aconsejo que luego haga experiencias de todo tipo, pero que te centres en lo que sabes, porque si yo tengo la sensación de que si me hubiese dedicado a montar, no lo sé, restaurantes o una empresa bioquímica, pues hubiese tardado mucho más o probablemente igual no hubiera acertado en el enfoque desde el principio, porque tengo mucho menos conocimiento. Entonces yo creo que es clave mantenerte dentro de tu círculo de competencia.
0: Por lo que me cuentas, Carlos, los días se te quedan cortos, ¿no? De horas. O sea, no tienes horas con el día para tanta cosa, ¿no?
1: Bueno, yo creo que también es cuestión de prioridades y también de organización. Al final, pues ya tenemos unos equipos bastante grandes, o para mí bastante, bastante grandes, y vas día a día, vas paso a paso. Al principio, pues tú haces más de hombre para todo, y luego, pues poco a poco vas a ser hombre de orquesta. Perdón, hombre de orquesta, vas a ser el director de la orquesta. Al principio eres el hombre de orquesta y luego vas a ser un poco el director de la orquesta y bueno, vas creciendo. No es, como te decía antes, de 0 a 100.
0: Sí.
1: Vas haciendo y luego también el nivel de tiempo es cuestión de prioridades y de lo que tú priorizas en el día a día.
0: Antes de preguntarte por el 3x3, lo de Leima Coruña, Carlos, supongo que contento y feliz, ¿no? No sé si son de esas cosas en las que te dan ganas otra vez de jugar 5x5 de nuevo, ¿no? Por estar con el proyecto en ACB de la ciudad.
1: No, bueno, yo desde que lo dejé 5x5, la verdad que no he tenido ganas de volver. Y en cuanto a lo acepto en Coruña, yo muy feliz de que de cabeza haya más afición. Cuando yo jugaba la vía, pero por supuesto no tanto. Y además yo he ido de pequeño a ver a Básquet Coruña, a la Polideportiva de Riazor, que igual éramos 300 personas viendo al equipo en cuarta o quinta división. Y para mí eran los referentes. Entonces, oye, feliz de que la afición crezca y de que haya una base de fans cada vez mayor.
0: Y cierro, Carlos, preguntando otra vez por el 3x3. Más allá de la salud que tiene el 3x3, ¿qué futuro le esperas, ¿no? Porque estamos viendo como los éxitos que habéis conseguido, chicos y chicas, hacen que la gente pregunte más por vosotros, quiera saber cosas. No sé todavía qué nos falta para seguir siendo todavía más potencia en esto, si cabe, Carlos.
1: Bueno, yo creo que lo que hace falta es tiempo. Como digo, es un deporte muy volátil y entonces ahí, pues el año pasado ganamos el Mundial y este año perdimos en el último segundo, en el último partido de grupos y nos quedamos fuera. Y pues bueno, después al siguiente torneo, pues vuelves a ganar o este año mismo en febrero plata en la Copa Intercontinental. Entonces, a partir de 10 minutos y con tantos a veces factores externos, pues es simplemente quedarte en la rueda el máximo tiempo posible haciendo las cosas bien y los éxitos llegan.
0: La última que te hago, Carlos, ¿te quedan sueños por cumplir o no? Porque lo del oro mundial ya es una pasada, no sé si todavía te quedan sueños por cumplir, Carlos.
1: Bueno, me quedan sueños por cumplir, tanto a nivel deportivo como a nivel empresarial, como a nivel también personal y vital. O sea que en ello estoy, ¿no? hay todavía, creo que está todo por hacer. O sea, yo siempre lo pienso así y por eso también pues me permite avanzar.
0: Pues Carlos, gracias por darnos

0: Un poquito a la vida más allá del deportista, no es solo entrenar, no es solo jugar, es estar también pendiente un poco de futuro, de los negocios, del emprendimiento y de la innovación, que en eso es uno también de los números uno, no solo del baloncesto tres por tres, sino también del emprendimiento. Carlos, que muchísimas gracias, que vaya todo muy bien y que seguimos, por supuesto, en contacto. Gracias.
1: Muy bien, gracias a vosotros. Un abrazo.
0: Carlos Martínez, campeón del mundo de España 3x3 hace más o menos un añito en Mongolia, en ese campeonato del mundo. Y bueno, pues un hombre que también ha sido pionero, ¿no? Por el emprendimiento, por los negocios y también, bueno, pues por la facturación de sus empresas que le hacen tener una solvente posición económica y más allá del baloncesto, de su pasión, que sigue siendo el 3x3 por el que tanto ha luchado, con ese O'Neill que él generó y creó desde la nada y que tanto ha ayudado a impulsar también un deporte y una modalidad preciosa que, por supuesto, está ya regalando éxitos al baloncesto y al deporte español.
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0: Para afrontar ese partido el jueves ante Austria, que va a ser nuestro rival, la selección de David Alaba, que se clasificaba ayer después de ese gol en el 95 ante Argelia. Y también te cuento que en el mundo del mercado estamos muy pendientes del Atlético de Madrid, que está a puntito de perder a Clement Lenglet, que, como ha confirmado Rui Costa hoy con los seguidores del Benfica, va a fichar, porque va a salir libre del conjunto rojiblanco. Así que Clement Lenglet, que está viviendo sus últimos minutos como jugador del conjunto rojiblanco, y también tiene nuevo destino el de Robert Lewandowski, ¿no? Que terminaba su etapa con el Barça, que acababa esta temporada su periplo de 4 años y más de 100 goles con el Barça, y tiene nuevo destino, como ha anunciado Fabrizio Romano. Se va a ir a la Major League Soccer, a Estados Unidos, a jugar en el Chicago Fire, con lo cual, bueno, pues va a dar más lustre a esa liga en la que ya juegan Messi, Luis Suárez, a la que se va a incorporar Casimiro, a la que se va a incorporar también Antoine Griezmann, y el último en llegar, el bueno de Robert Lewandowski, que va a jugar en el Chicago Fire tras cumplir contrato con el Barça. Y también es noticia de marca.com, se lo lees a Medina, que el Atlético de Madrid sigue remitiéndose a la cláusula de 500 millones o nada en relación al tema Julián Álvarez y el Barça. No va a negociar con los equipos de nuestra liga para el traspaso del argentino, aunque se abriría más a hacerlo pues con el Arsenal o con el Paris Saint-Germain, que también han mostrado interés en el delantero argentino del conjunto rojiblanco, que sigue teniendo contrato y cuyo futuro, bueno, pues parece que va a ser el culebrón del verano, en un día donde también ha habido campeón de España de ciclismo con Marcel Camprubí, que se ha llevado la prueba en Samiñánigo, y bueno, pues en la antesala y en la previa al Tour de Francia. Va a ser semana de arranque del Tour de Francia y semana de arranque de Wimbledon, porque a partir de mañana lunes en el All England Club de la capital británica va a comenzar el tercer Grand Slam, el que se disputa sobre la hierba, y bueno, pues donde no va a estar Alcaraz por lesión, donde sí va a estar Rafa Jodar, aunque lleva justito de preparación, y donde también va a estar Alejandro Davidovich, que ayer conquistaba su primer título. Los que quieren conquistar título también son la selección de Colombia, que está siendo una de las grandes sorpresas del Campeonato del Mundo de Fútbol, y me apetece mucho charlar sobre el por qué está destacando Colombia en este Mundial.
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0: Pues junto a Ariadne Prat quiero hablar de Colombia, la gran bomba del Mundial, como titula en marca.com. Saludos, ¿qué tal? ¿Cómo estás?
25: Hola, ¿qué tal? Muy buenas.
0: Estuviste ayer pendiente en las gradas de ese Portugal ante Colombia, Irati, que la verdad que dejó una grata impresión, ¿no? El combinado sudamericano, pese a las ausencias, pese a las rotaciones, una selección realmente potente esta Colombia.
25: Sí, sí, desde luego que sí. Yo creo que una de las sorpresas de la Copa del Mundo, seguramente el único problema que están mostrando es que les está faltando gol, porque ocasiones sí. Se están generando de sobra durante todo el Mundial, además goles anulados, los que han sido capaces de marcar, pero se quedaron un poquito escasos ante R del Congo y también ante Portugal, por eso no consiguieron la victoria, pero bueno, fuera de eso, están como primeras de grupo en 16avos, y desde luego que yo creo que a nivel futbolístico y a nivel entretenimiento, una de las selecciones que más nos ha gustado de esta primera fase.
0: Y con fondo de armario Irati, ¿no? Ayer con ese Gonzalo Puerta, jugador del Racing de Santander, en un día en el que no juega Daniel Muñoz, que es lateral titular en la Premier, que no juega Luis Suárez, la verdad que han llegado con, yo creo que, una generación fantástica, ¿no?, para este campeonato, Colombia.
25: Sí. Sí, sí, sí. E incluso a los que ya eran de generaciones pasadas, un poco estilo James Rodríguez, ¿no? Parece que, bueno, que James en los mundiales es lo que es lo suyo, ¿no? Porque al final está jugando un nivel altísimo. Los dos últimos partidos, absoluto MVP de ambos encuentros para la selección cafetera. Y luego sí, como dices tú, ¿no? Hombres quizás más secundarios, un Puerta que desde luego ya está confirmando lo que hizo en segunda división con el Racing, el papel de Daniel Muñoz, aunque ayer fue suplente en el lateral derecho. Buen partido también incluso de Córdoba arriba, pese a que el titular habitual suele ser Luis Suárez, Camilo Vargas, ¿no?, que sacó una mano impresionante de Bruno Fernández, y recordemos, portero de 37 años que juega en el Atlas de México, o sea, totalmente fuera de primer plano mediático y aún así brillando bien, o la pareja de centrales, Lucumí, Davinson Sánchez, que ayer se merendaron a Cristiano de una forma impresionante.
0: Lógicamente, Irati, con Luis Díaz como gran estrella, lo que se está viendo también es que James todavía tiene mucho fútbol por dar, ¿eh?
25: Sí, no, vamos, eso fue un escándalo. Es verdad que, fíjate, le venían diciendo, ¿no?, que si no corría, que si jugaba andando, menos mal, ¿no? Porque al final, quiero decir, dejó 5 ocasiones de gol creadas en el partido anterior ante R del Congo, que igualaban las 5 de Valderrama en el 98 ante Inglaterra, que era el récord hasta el momento de un jugador colombiano en un partido de Copa del Mundo. Y volvió a hacer 5 ayer otra vez. Entonces, es decir, no para de generar. Otra cosa es que sus compañeros luego no emboquen en la portería contraria, pero vamos, o sea, un nivel altísimo el de el jugador, que recordemos está en Minnesota United, en la MLS, también un poquito fuera de foco, pero es en estos mundiales cuando recupera un poco la estrella.
0: Es verdad que se puede decir que el Mundial realmente comienza ahora, Irati, pero ¿qué se dice la prensa colombiana, ¿no?, después de lo que ha hecho su selección en la fase de grupos, de la ilusión que hay, sobre todo, ¿no?, con su papel, con lo que puedan hacer?
25: Sí, sí, es una ilusión tremenda, es una ilusión tremenda la que tienen. Al final, Colombia nunca ha pasado los cuartos de final de una Copa del Mundo, fue en Brasil de 2014 cuando llegaron más lejos, pero evidentemente tienen esa ambición, ¿no?, de por qué no esta vez poder superar esa tesitura. Claro, para ello tendrían que superar a Argentina, ¿no? En instancias finales, porque recordemos que ellos van por el cuadro, por la parte del cuadro de Argentina y se enfrentarían a la campeona del mundo en unos hipotéticos cuartos de final, que además sería un partido tremendamente especial porque sería la revancha para Colombia de la última Copa América que ganó Argentina en la final. Así que bueno, yo creo que se vienen unas rondas muy interesantes, pero es verdad que se enfrentan a Ghana en 16avos de final, y lo comentaba James ayer en zona mixta, que es precisamente el tipo de equipo que te puede complicar, porque a Colombia le vienen bien los equipos más abiertos, los equipos que les dejan jugar, que le permiten correr, y seguramente Ghana pues pueda plantear un partido físico y más cerrado como hizo Congo y que le costó bastante abrirlo, ¿no? Entonces vamos a ver, es una primera prueba dura y ahí tendrán que volver a demostrar lo que hicieron ayer ante Portugal.
0: La penúltima, Irati, es verdad que ayer era Miami, que era un contexto diferente, pero lo de la afición tremendo, ¿eh? O sea, estaba realmente lleno el campo de colombianos, de amarillo, de camisetas de la Tri todo el día.
25: Sí, totalmente. Al final, pues muestra un poco la ilusión que hay, ¿no? Por este equipo. También la cercanía, ¿no? Respecto a Colombia, al final es un viaje relativamente cercano para colombianos y que luego hay muchísimos colombianos en Estados Unidos. O sea, la realidad es que es una de las poblaciones de inmigrantes más grandes del país, más de 1 millón, además en Miami concretamente, ¿no? Estaban en torno a 700.000 de los colombianos que viven en Estados Unidos, se notó muchísimo. Los portugueses eran minoría, así que bueno, veremos. Yo creo que eso va a repetir en los próximos partidos. Juegue donde juegue Colombia, vamos a ver a muchos cafeteros en las gradas.
0: Colombia que empató a 0 con Portugal, que no sé, Irati, si te sigue dejando un poquito frío, ¿no? Su papel en el Mundial, ya no solo por la presencia de Cristiano, por ese debate, ¿no? De si Portugal mejor con o sin Cristiano, sino porque es que con lo que tiene centro del campo le está costando muchísimo generar fútbol, ¿eh?
25: Sí, yo creo que evidentemente le falta un poco de valentía también en muchos tramos del partido, ¿no? Ayer parecía incluso como que el empate les acababa valiendo y evidentemente obligados también, empujados por el nivel del rival que acabó haciendo e imponiendo su partido Colombia, pero sensación de que sí, de que Portugal podría ser mucho más de lo que realmente es, ¿no? Cristiano, la realidad es que apenas recibió balones, quiero decir, tampoco podemos achacarle la culpa del empate a cero a un jugador que es que apenas pudo entrar en contacto con la pelota porque Portugal no fue capaz de crear. Sí llegó por varias ocasiones por banda, João Félix para mí fue de lo mejor de Portugal en ataque, pero situaciones muy aisladas y apenas esa ocasión que se pudo contar de Bruno ante Camilo Vargas y luego una de Rafael Leão al final, pero recordemos que Colombia tuvo 6 ocasiones de gol frente a Diego Costa, que hizo un partidazo, y el gol anulado al final por prácticamente la uña del pie de Davinson Sánchez, así que claramente inferiores. Y bueno, sí, ahora empieza otro Mundial, o sea, lo decía Roberto Martínez, ahora empieza el segundo Mundial, y es verdad que al mismo tiempo Portugal te deja frío, pero no es un equipo que te quisieras encontrar en siguiente ronda.
0: La verdad que fíjate si tendrá nervios Portugal, que hasta un tipo muy tranquilo y calmado como Roberto Martínez ayer incluso tuvo encontronazo, ¿no?, en la sala de prensa cuando se le preguntaba por el juego de su equipo, ¿no?
25: Sí, a ver, al final es que ha sido un Mundial en el que ha girado todo mucho en torno a los problemas que puede tener o no Portugal. Entonces hubo un pequeño descanso con el 5-0 a Uzbekistán, pero ahora volvió otra vez el tema de no, este equipo tendría que jugar mejor. Bueno, a ver, es comprensible también desde la exigencia de una Copa del Mundo, la exigencia de una Portugal que nunca ha ganado un Mundial y que saben que están ante su gran ocasión, además el último Mundial de Cristiano. Y eso es con lo que tiene que convivir Roberto Martínez, quiero decir. Al final, cuanto más alto estás en una selección más potente, mayor es la presión, es la realidad.
0: La verdad que sí, que es una realidad que Portugal de momento no está jugando bien. Sí que ha conseguido el objetivo, que es pasar de fase, y que el Mundial de verdad comienza ahora. Así que quizás se hace un reseteo y lo que se ha hecho antes cuenta de poco. Te leemos y te seguimos. Fuerte abrazo, Irati, gracias.
25: Un abrazo grande, chao, chao.
0: Colombia, esa gran bomba del Mundial con 7 puntos y con la sensación fantástica del combinado colombiano que ayer empataba 0 ante Portugal, que era mejor que el conjunto portugués y que bueno, pues que afronta con ilusión y con ese objetivo de llegar a cuartos de final del Campeonato del Mundo de Fútbol y conseguir igualar el mejor resultado nunca hecho en un Campeonato del Mundo de Fútbol. Ocho y 13, 7 y 13 en Canarias. Hay que volver, Carlos Estévez, al césped galés porque estamos pendientes de ese debut de la selección española sub-19 por ahora con gran nota ante la selección local.
1: Así es, si decíamos al final de la primera parte que la selección es un 10, pues ahora es un 11, porque nada más comenzar este segundo tiempo, Kim Jung-jent, el canterano del FC Barcelona, ponía el 0-5 en el marcador con un disparo desde fuera del área, hat-trick de asistencias para Thiago Pitarch, para el jugador del Real Madrid. También Paco Gallardo realizaba cambios, también entraba Ancho Rodríguez, el llamativo, diría, central del Celta Fortuna, que ha ascendido a segunda división este año con el filial celeste, y también entraba el canterano del Inter de Milán, Dylan Andrés Zárate. Minuto 55 ahora mismo de partido, Gales 0, España 5.
0: La verdad que debut plácido, confortable y con buena nota para la rojita en busca de un título que añadiría a las vitrinas de la Federación Española de Fútbol. Nosotros que tenemos que seguir conociendo deportistas y hay que irse hasta Austria, hasta el país precisamente del próximo rival de la selección en 16avos de final para hablar de balonmano.

0: Pues más temas. En este marcador de domingo hay que hablar de nuevo, nos encanta, de balonmano con Jorge de Argel. Jorge, saludos, ¿cómo están? Muy buenas.
1: ¿Qué tal? Buenas tardes, Carlos.
0: Porque lo prometías ayer, ¿eh? Tenemos un gran protagonista que además acaba de ser campeón de liga, que ha hecho historia por primera vez en la liga austríaca de balonmano. Jorge.
1: Sí, ha hecho historia ya hace unas cuantas semanas. Porque, bueno, tenemos que dar una gran noticia, es que otra vez un técnico español triunfa en un club europeo, y en este caso ha hecho historia en el Jack Buslau, o como luego me va a corregir el propio protagonista la pronunciación en alemán de este club austriaco, pero doble alegría. Primero, porque es la primera liga que logra Sebastián Salvat en su carrera como técnico, y además ha sido partícipe clave, fundamental, para que este equipo austriaco, acostumbrado a luchar por la permanencia, en una temporada espectacular, sobre todo la segunda vuelta, ha logrado el primer título para este club de la Liga Austriaca.
0: La verdad que tremendo. Le vamos a saludar. Sebastián, ¿cómo estás? Muy buenas.
2: Hola, muy buenas tardes a todos. Muchas gracias por poder estar aquí.
0: Bueno, supongo que con la satisfacción, ¿no?, del trabajo hecho, tomando un poquito de aire en estos días, recuperando en casa, pero lo que habéis hecho es muy grande, ¿eh, Sebastián?
2: Muchas gracias. Sí, la verdad que ha sido una temporada muy intensa y nada, ahora aquí a recargar pilas en casa, un poquillo de sol y un poco de playa.
0: Era tu primera vez como entrenador jefe, si no me corrige, Sebastián. Te quiero preguntar un poquito si era el objetivo real, ¿no?, que tenía el equipo. Llegaste la temporada pasada para un equipo que estaba peleando por la permanencia y lo que lo has cambiado ha sido radicalmente como si fuera un calcetín. ¿Era el reto que te marcabas en lo personal o no?
2: Bueno, el reto personal fue, en realidad, o el reto que me marcó el club en los primeros 2 años que tenía ahora contrato, era quedar entre los 8 primeros para disputar los playoffs de la liga, porque este equipo antes estaba siempre luchando por la permanencia. ¿Qué pasa? Que este objetivo ya lo alcanzamos el primer año, y encima nos colamos también en la final de la Copa. Fue algo espectacular y nada, al final perdimos en el último segundo. Y nada, y este año, pues nada, este año la verdad que reforzamos muy bien el equipo, y entre ellos vino un jugador que hasta ahora estaba en España, que es Leo Abrao, ¿sí?, que fue central en Granollers con Rama, y nada, vino con nosotros, además algún otro jugador también austríaco muy bueno también vino con nosotros, y sabíamos que teníamos material para pelear, estar entre los 4 primeros, para así clasificarnos para jugar en Europa. Y la primera mitad de la temporada pues fue bastante regular, y la segunda, como te has dicho, un cambio de 180 grados y nada. Al final pues hemos ganado la liga, hemos hecho, creo que fueron 14 victorias seguidas, madre consecutivas, mía. Y bueno, y la verdad que ha estado genial, muy bien.
0: Sebastián, sabemos mucho del balonmano germano, que es posiblemente junto al español el más importante del mundo. Te has crecido allí mucho, con la influencia mucho de los alemanes. Te quiero preguntar un poco por Austria, ¿cómo es la liga austriaca? ¿También tiene mucho de las fuentes de los alemanes por la cercanía de territorio o no, Sebastián?
2: Pues sí, más o menos yo identificaría que la liga austriaca es un poco una liga trampolín a la Bundesliga. De hecho, es bastante común que cada año se vayan de la liga austriaca unos 2-3 jugadores hacia la Bundesliga, o hacia equipos muy buenos de la segunda Bundesliga. Suele ser una especie como de trampolín, digamos, a ligas un poco superiores. Y en cuanto al estilo de juego, es bastante similar a nivel de sistema, pero sobre todo bastante similar al tema o la importancia que se le da al trabajo físico de los jugadores. El juego en sí también es mucho más físico, sobre todo a nivel defensivo, es mucho más exigente.
0: Leyendo cosas sobre ti, Sebastián, eres de los que no ha tenido miedo, ¿no?, a salir de España cuando tenías que hacerlo para intentar conseguir lo que fuera futuro, y te ha ido realmente bien, ¿eh?, por ahora, Sebastián.
2: Sí, si soy sincero también, el objetivo no creo que fue, al menos cuando me fui, no fue acabar de entrenador profesional. Yo me fui a hacer un curso de alemán y nada, al final me puse en contacto con los Füchse de Berlín, y ahí empezó todo un poco casi sin darme cuenta, sin hacer una búsqueda muy activa. Empecé allí porque en aquel momento estaba estudiando el doctorado. Ellos, los alemanes también, la verdad que es una cultura a nivel de balonmano deportiva que le gusta fijarse un poco en lo que pasa también siempre alrededor y lo que hay. Y nosotros en España pues tenemos el gran lujo de tener muchísimos profesionales del deporte que son increíblemente buenos, y sobre todo a nivel de análisis fisios, entonces esa fue un poco mi gancho al club y de ahí, pues nada, a trabajar día a día y a seguir creciendo.
0: O sea, que te hiciste del balonmano por el Füchse Berlín, ¿se puede decir, Sebastián, o no?
2: Sí, se puede decir perfectamente porque fue mi primera estación en el extranjero y es que encima fui a parar con Bob Hanning, de ayudante suyo. Sí, sí, estuve 3 años allí. Y es donde conocí también a Iker Romero.
0: Sí.
2: Y a Raúl Alonso también, sí.
0: Con los que has trabajado mucho y te han ayudado mucho en tu carrera también, ¿no, Sebastián?
2: Sí, sí, sí, evidentemente. Yo creo que esos tres nombres para mí han sido claves en mi aprendizaje. Tanto Bob Hanning al principio, Raúl Alonso después y Iker más recientemente, sí.
0: Dejo ya a Jorge que te pregunte, pero Sebastián, lo decía Jorge en la introducción, ¿no? Sois tantos los españoles que estáis fuera entrenando, que estáis fuera haciéndolo también. Sí. No sé si hablas con ellos también, si les pides consejos y si también, oye, si se pregunta, oye, ¿tú cómo lo haces aquí? ¿Qué puedo hacer para adaptarme o no, Sebastián?
2: Muchísimo. De hecho, con Raúl o con Iker, no te diría que diario que tengo contacto con ellos, pero casi. Pues es algo que, bueno, siempre estamos en contacto y yo la verdad que, como es gente que sabe muchísimo más que yo, pues siempre que tengo dudas o que se me plantea alguna situación que no he vivido o algo, sí, pues siempre pido consejo, siempre, sí.
0: Jorge, la verdad que la historia es preciosa de un hombre que se ha hecho de balonmano yéndose a Berlín para aprender germano y que se ha convertido en campeón de Liga en Austria. Es tremendo, Jorge.
1: Sí, este deporte siempre nos regala algunas historias tan bonitas como sí, la sí. Sebastián Salvat. Sí, tú, bueno, pues te vas a aprender alemán, te rodeas de buena gente, te empapas de un deporte tan espectacular y tan bonito como el balonmano y ya te atrapa. Te atrapa de alguna manera y pues ahora mira, de pasar de ayudante, analista, a ser primer entrenador y triunfar en el balonmano, en este caso en el balonmano austriaco. Yo quería preguntarle, ya me has quitado, Carlos, alguna pregunta, sobre todo las figuras que han sido decisivas. De entre otros entrenadores españoles que le han ayudado mucho, como Raúl Alonso, como Iker Romero. Pero tiene una curiosidad, lo leía de Bob Hanning, que es una institución en el Füchse Berlín, porque sí. Cuando él decía, oye, que dijo Sebastián, oye, que se me acaba el curso de alemán, que yo me vuelvo para España. Y creo que la contestación fue, decir, no, tú no te vas de aquí, yo aquí te renuevo y te quedas aquí con nosotros, ¿verdad?
2: Sí, sí, fue así. Además, Bob, como es, que es una persona que es muy, muy directa, bueno, muy alemán, ¿no? Por así decirlo también, pues nada, yo estuve allí, fui a hacer un curso de alemán porque, mira, pues para aprender alemán y tal, encima era aquí la época del 2008 con la crisis y tal, y dije, bueno, pues vamos a hacer una inversión lingüística y al final acabé con ello. Entonces, mientras estaba haciendo el curso, ellos me invitaron a hacer el ¿cómo se dice? El stage en la pretemporada. Estuve con ellos toda la pretemporada y a la que empezó la competición, que sería septiembre o así, pues yo ya terminaba y me acuerdo que fui y les dije, oye, muchísimas gracias por todo, que vaya muy bien y nada, os iré siguiendo. Y claro, el hombre me miró así con una cara como decir, ¿y este qué me dice ahora? Y nada, me dijo, no, tú te quedas, ven mañana a la oficina, hacemos contrato.
1: Pues fíjate la historia, sí. Carlos, es que es llamativa. Yo te iba a decir, evidentemente él está marcado por el balonmano alemán, pero claro, no sé si ha tenido ya, pues eso, se ha empapado también de conocimientos tácticos y sobre todo el estilo español que tanto triunfa fuera y le ha dado una cierta hispanización al equipo del Jax Boslau, porque evidentemente, claro, tú te mamas un poco el balonmano alemán. Estás mucho tiempo, muchos años, a pesar de ser muy joven todavía en Alemania, pero yo no sé si también le ha dado algún toque español, no solo, o le va a dar algún toque más fichando ahora que ya se ha hecho un nombre, por decirlo de alguna manera, a nivel internacional para el año que viene y va a querer hispanizar todavía más el equipo austriaco.
2: Bueno, a ver, yo a nivel de balonmano, yo todo lo que aprendí a nivel táctico lo he aprendido en España. Yo era entrenador en España y de hecho, bueno, estaba haciendo el doctorado en un tema de análisis de balonmano en la Universidad de Barcelona. Entonces, todo lo que es mi filosofía de balonmano, tengo que estar eternamente agradecido a la escuela española, que es con diferencia la mejor del mundo, actualmente lo es. Y entonces, lo que sí es que he ido cogiendo cositas de Alemania o de otros entrenadores también alemanes que, bueno, que me han parecido muy interesantes y que se podían mezclar con el sistema que utilizaba. Y a partir de aquí, ahora en el equipo, tenemos actualmente 3 jugadores de habla hispana, un portugués, Eduardo Mendoza, un pivote, luego tenemos el central, que es Leo Bravo, que viene de Granollers, que ya viene con toda la escuela súper bien aprendida, y un chico de la escuela de Barcelona, Roger Giné, que está con nosotros. Y este año, además, va a venir Joan Amigó, que es un lateral izquierdo que, bueno, ha estado en Asobal, ha estado también en Francia y ahora estaba en Besiktas y viene a reforzar el equipo.
0: Yo tengo dos para ti, Sebastián. La primera, de Israel. ¿Qué te ha dado la experiencia en Israel, más allá de Alemania, de Austria? Porque supongo que son también para el aprendizaje personal, ¿no? Que se enriquezca uno muchísimo, ¿no?
2: Pues,
0: Bielorrusia,
2: mira,
0: Israel también, que has pasado.
2: Es una pregunta, ¿no? Que no me hacen mucho. O sea, ¿qué tipo de aprendizaje tuve en Israel? Y te diré que allí fue la primera vez que entré en un equipo de hombres. Pues para mí fue un aprendizaje muy, muy bestia a nivel de saber lo que es ya pues trabajar con un equipo senior de adultos con edades dispares entre 20 y pocos y 30 y pocos. Eso me dio mucho, mucho aprendizaje en ese sentido. Y luego también de la vida. Y luego otra cosa que también siempre le suelo decir a todo el mundo que me pregunta cuánto quieren ser entrenador o algo, me dio la oportunidad de ser la primera estación en la que pude entrenar en inglés. Yo hablaba inglés, pero bueno, allí, claro, cuando ya tienes que ir a temas más específicos de vocabulario del juego y tal, pues siempre va bien tenerlo y practicarlo. Y allí fue, por ejemplo, a nivel de tema lingüístico, a nivel de funcionamiento de un vestuario masculino senior, pues fue un gran aprendizaje para mí. Y también a nivel de vida, porque en aquel momento la situación estaba un poco candente y nada, con un año estuvo muy bien, la verdad que guardo muy buen recuerdo de aquella época y nada, agradecido por el aprendizaje.
0: Te ha preguntado Jorge, ¿no?, por la influencia hispana. Sebastián, yo te lo tengo que preguntar, ¿sueñas, ¿no?, con el objetivo de regresar para la Asobal? Supongo que cuando se dé la oportunidad, no siendo todavía tan joven, tienes todavía camino por recorrer, Sebastián.
2: Sí, eso yo siempre lo digo, que yo creo que uno de mis grandes objetivos sería volver a España. Primero de todo por el tipo de balonmano. También tengo que admitir que el balonmano español a nivel de táctica individual es uno de los más ricos. Igual porque a nivel físico está más limitado que otras ligas, pero eso hace que a nivel táctico, por ejemplo, sea mucho más rico. Luego el nivel de técnicos aquí es impresionante en España. La verdad que ahí tenemos una mina preciosa. Y el objetivo, evidentemente, algún día sería que se diera la oportunidad y las circunstancias de poder volver algún día a España, sí.
0: Más allá de la profesión, Sebastián, se lo pregunto siempre para los que estáis fuera entrenando, trabajando, jugando, ¿qué es lo que más se echa en falta de España cuando estás fuera? Tú ya tienes ya experiencia, Pozo, Bielorrusia, con Israel, con Austria, con el país germano, pero no sé qué es lo que más extraña cuando sale uno fuera, Sebastián.
2: Bueno, aquí está el cliché, pero que es la verdad. Lo que más echa de menos es la familia. Eso es indudable. Y luego, a nivel de tierra y de cultura, pues una cosa tan sórdida como ver el cielo azul. Ajá. Porque cuando vives en estos países, tener que el cielo sea azul es un lujo. Porque de octubre a abril es todo gris. La verdad que el sol, la comida también, aunque la comida... Bueno, al final se come bien, ¿eh? Por ejemplo, en Austria, en Alemania, si sabes dónde vas y tal, se come bien, pero como en casa, en ningún lado, eso está claro. Pero yo te diría en este orden, la familia y el tiempo.
0: No sé, Jorge, si quieres rematar con
1: sí,
0: Sebastián.
1: Me permite la última, le voy a hacer un poquito más difícil todavía.
2: Vaya, venga.
1: No sé cuándo termina contrato con el club austriaco. Pero ya evidentemente ya es un nombre que ya por la cercanía geográfica y todo y por el balonmano, pues quizá pueda sonar para algún club de la primera o segunda liga alemana, la Bundesliga, la 1 o la 2, o evidentemente, como decía, su gran deseo de volver a su país, a España, que lleva mucho tiempo fuera. No nos ha dicho nada, pero creo que es todavía insultantemente joven. Pero si te llama un equipo de la Bundesliga y un equipo español, ¿qué optarías? ¿Por qué te decantarías?
2: Pues dependiendo de los objetivos de los objetivos del club, yo siempre digo que lo más importante es ir a un sitio donde haya proyecto, donde haya visión y donde haya objetivos que sean ambiciosos, pero a la vez que sean asequibles también. Sobre todo cuando no has sido un superjugador estrella, que no es mi caso en absoluto, yo creo que es importante ir a un sitio donde haya proyecto, haya visión. Y se deje trabajar tanto a los técnicos como a los jugadores con cierta libertad para asumir esos objetivos planteados.
1: Bueno, pues ahí nos ha respondido. Sí. Bueno, yo también te digo que puede haber también una parte económica que también marque también la diferencia entre una oferta de un club alemán y de un español, ¿eh, Sebastián?
2: Sí, eso es verdad. Eso indudablemente sería, es así a día de hoy. Pero sin embargo, al final yo creo que hay que buscar una balanza. ¿Qué te compensa más? Yo en mi caso es que ya llevo unos 15, entre 16 y 18 años fuera.
1: ¿Puedes decir tu edad, ¿eh? Puedes decir perfectamente.
2: Sí, bueno,
1: tu edad.
2: Tengo 39 años sin ningún problema. Y entonces, ¿qué es lo que compensa más? ¿Estar con tu familia, ver a tu familia, ahora que todas las cosas siempre van bien y tal? Bueno, yo creo que eso es un factor también que tiene el mismo valor y el mismo peso que el factor económico, en mi opinión.
0: Sí, la verdad que es así. Pues Sebastián, que nos ha encantado conocerte, que felicidades por el trabajo con Jarsa Boslau y que seguro que la decisión que se tome será la mejor posible y que los sueños seguro que se van cumpliendo. Gracias.
1: Carlos, Jorge, que llamaron bueno, para aprender un poquito de alemán, que nos pronuncie bien cómo es el nombre del club.
0: Venga,
1: austriaco.
0: A ver.
2: Vale, es Jacques Foslau,
1: o sea, con F. Vale,
2: sí,
1: pues nos lo quedamos. No lo apuntamos, Carlos.
0: Estupendo. Muy pues bien. Nada, Sebastián, que te vaya muy bien, ¿vale? Muchísimas gracias,
2: Muy amables y nada, que paséis un buen verano y seguro que nos escucharemos o nos veremos pronto.
1: Gracias, Sebastián, y enhorabuena.
2: Gracias. Gracias, muchas gracias. Hasta luego.
0: Sebastián Foslau, Sebastián Salvate, técnico del Ajax Foslau de la Liga Austriaca. Jorge, la verdad que es un lujo de conocer siempre grandes protagonistas del mundo del balonmano. Lo decías, es que son tantos, son tan buenos y son muchos que están repartidos por todo el mundo, Jorge.
1: Sí, así es, Carlos. La verdad que es un privilegio. Es un trabajo casi de inteligencia artificial poder recopilar toda la cantidad de técnicos que están al frente de un club o de una selección foránea, de una selección, un combinado nacional extranjero, porque son la verdad que más de 30 o 40 entrenadores que están haciéndolo muy bien, están triunfando y ojalá algún día pues podamos decir que en el balonmano español vamos recuperando muchos de esos técnicos o jugadores que están fuera, porque evidentemente el potencial de nuestra liga, de la Liga Sobal, se incrementará y volverá por sus fueros como nos tenían acostumbrados hace prácticamente más de 15 años. Así que nada, pues eso, la verdad que son historias que hay que hay que mencionar, sí, y también que el aficionado al balonmano y el aficionado al deporte sepa que se puede triunfar también fuera de España. Pues bueno, yo creo que es una historia de la verdad que viene perfecta para los tiempos que corren. Y para ya terminar, destacar, ayer hablábamos con Chispi. El seleccionador masculino de balonmano playa, pues han terminado hoy la selección absoluta de balonmano playa en el Mundial que se está celebrando en Croacia. Han quedado quintos en la quinta plaza después de vencer a Portugal por esta quinta plaza. Así que un buen resultado porque recordemos que le eliminó en semifinales a gran favorita que es Brasil. Precisamente Brasil esta tarde será la rival de las guerreras de la arena de la selección española femenina de balonmano playa en este Mundial en la lucha por el bronce. Así que ojalá nos llevemos un metal de este Mundial. Y otra vez las chicas también rasquen otro metal después del pasado europeo. Y bueno, pues evidentemente Brasil, que decir, una selección también en féminas.
0: Pues la verdad que sí, que te tengamos que llamar otra vez, Jorge, porque sería una gran noticia que nos hemos colgado un bronce en el Mundial de Balonmano Playa. Fuerte abrazo, gracias.
1: Un abrazo, Carlos, gracias.
0: Hasta aquí este tiempo de balonmano, siempre interesante, siempre es una auténtica pasada conocer a entrenadores españoles que triunfan por el mundo y que triunfan por las distintas ligas. Continuamos con más temas aquí en este marcador, venga.
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0: 37 minutos, pasan sobre las 8 de la tarde, sobre las 7 si nos escuchas en Canarias. Vuelvo a Gales, Carlos Estévez, porque sigue siendo un monólogo absoluto de la selección que está ganando con absoluta comodidad en su estreno en el Campeonato Europa Sub-19.
1: Así es, mantenemos el sobresaliente y volvemos a actualizar el marcador porque en el minuto 78 de partido la selección española ha marcado ya su sexto gol. Ha marcado el canterano del Atlético de Madrid, ha marcado Sergio Esteban a pase de Andrés Santañón. Andrés Santañón, el canterano del Celta, que ha entrado por, como decíamos, la cara más reconocible de esta España Sub-19. Ha entrado por Thiago Pitarch y la selección de Gales, que todavía pues no ha hecho ni un solo tiro a puerta. Un debut muy decepcionante de la que, bueno, de la que es. Realmente está jugando en su casa, o sea, sí. Al fin y al cabo tiene ese papel de, no de favorita, pero sí que tiene ese plus. Vemos cómo obviamente el estadio está a reventar en un partido que no deja de ser un europeo sub-19, que igual no es tan llamativo si no estás apoyando a tu país. Y bueno, pues un debut muy decepcionante de la selección galesa que, como bien decíamos, acoge este europeo sub-19.
0: Pues 0-6, recuérdame los tantos de la selección, Carlos.
1: Pues mira, marcó dos Morante, el canterano del Betis, ¿sí? Marcó otro Xavi Espart, marcó otro Yáñez, el canterano del Real Madrid. También hay que recordar que ha hecho un hat-trick de asistencias Thiago Pitarch, el jugador del Real Madrid, y este último gol, el sexto, en el minuto 77, lo anotó el canterano del Atlético de Madrid, Sergio Esteban, a pase de Andrés Santañón.
0: Pues quedamos pendientes para cerrar el partido. Gracias, Carlos.
1: A ti, Charlie.
0: Ese 0-6 de la rojita del equipo de Paco Gallardo para estrenarse en el europeo sub-19 lo hicieron las chicas con empate a 2 ante Suiza en el torneo que se está disputando en Bosnia. Además, te cuento que en apenas 7 minutos va a comenzar las eliminatorias de 16avos de final del Mundial con el Canadá-Sudáfrica. Ya hemos recordado antes los 22 protagonistas, una serie de 32avos que nos deparan bastantes bombazos. Países Bajos, Marruecos, uno de los dos se va a ir antes de tiempo para casa. México ante la selección de Ecuador, también partido súper interesante y sobre todo ese choque, ¿no? Brasil-Japón y el duelo entre Modric y Cristiano Ronaldo, ese Portugal-Croacia. Todo a partir de esta noche, del partido de hoy, que telonea esa ronda de 16avos, ese Canadá ante el combinado también de Sudáfrica. Nosotros, ya sabes, jugaremos el próximo jueves ante la selección de Austria. Y tiempo ahora para despedir este tramo de marcador, porque enseguida llegan los titulares de marcador para contarte todo lo que pasa en ese primer partido y luego, por supuesto, el análisis más desenfadado en el futbolín con Adri, con Marcos Bernat en esta jornada de domingo 28 de junio, donde tenemos líder en el Campeonato del Mundo de MotoGP, Jorge Martín, 2 años después de esa lesión tremenda con esa caída en Montmeló, pues también consigue ese liderato momentáneo del Mundial de MotoGP, con Marc Márquez todavía con opciones, porque quedan muchas carreras y todavía quedan bastantes puntos de diferencia. Que ha sido un fin de semana otra vez complicado y difícil para Carlos Sainz y para Fernando Alonso en el Gran Premio de Bélgica, ¿no? En otro circuito también histórico como es el de Spa-Francorchamps, donde sus monoplazas no han funcionado ni mucho menos bien, y también un día de resaca positiva para Colombia como la bomba del Mundial, y de movimientos en cuanto al mercado de fichajes, con esa confirmación que está a puntito de llegar del Atlético de Madrid, con la salida de Clement Lenglet rumbo al Benfica como agente libre, y también el nuevo destino de Robert Lewandowski, que se va a ir al fútbol exótico, a la Major League Soccer, a Estados Unidos, a jugar en el Chicago Fire después de completar su contrato con el Barça. De Julián, ninguna noticia, que la postura rojiblanca sigue inamovible, o 500 millones o no se irá ni al Real Madrid ni al Fútbol Club Barcelona. Sí se podría negociar con el Arsenal y con el Paris Saint-Germain. Nosotros nos vamos, gracias a Carlos Estévez, a Iñaki Serrano y a todos los que habéis estado al otro lado de la radio. Llega marcador porque arrancan los 16avos de final y no queremos perdernos absolutamente nada. Recta final del Mundial, y por supuesto que la disfrutamos y que la vivimos con la mejor pasión del mundo del deporte. Pasen feliz fin de semana. Adiós.

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14: Oye, López.
15: Dime, Irra.
14: Estamos en el primer partido de 16avos de final.
15: Puede haber prórroga y penaltis.
14: O lo que es lo mismo, estamos en el partido 73 de 104 y se juega en California, en Los Ángeles.
15: Primer 16avo de final de la Copa del Mundo. Sudáfrica, Canadá, marcador.
14: Te lo contamos en la radio y lo hacemos desde la Sala Burr con Alfonso Pérez Burrul, pendiente del arbitraje de Joao Piñeiro, en el VAR, Carlos del Cerro Grande. Con los comentarios de Jorge Segura, Jessica Figueroa, Joaquín Martínez. Canta y cuenta los goles desde Sudáfrica-Canadá. Luis Cortés, Luco.
15: Hola, Luco, muy buenas.
16: Saludos, Pablo y oyentes de Marcador. Se abren los 16avos de final del Mundial con un partido entre selecciones con dinámicas muy distintas. Por un lado, Sudáfrica, que comenzó la cita mundialista con derrota y malas sensaciones ante México, pero cerró la fase de grupos con una victoria histórica contra Corea del Sur gracias al tanto de Maseko. El conjunto de Hugo Broos quiere dar la sorpresa y hoy sale con Williams en portería, en línea de cuatro en defensa, Modiba y Mudau en los laterales, en Bocatillo con en el centro de la zaga, por delante dos en el centro del campo con Sitole y Mokoena, línea de tres por delante, Apolis y Maseko en las bandas, Mofokeng de enganche en punta, Magopa. Adelante estará Canadá, un equipo sobre el papel superior a los Bafana Bafana, pero ha sido también un conjunto irregular en la fase de grupos. Empezó empatando contra Bosnia para luego golear a Qatar y terminan dando una mala imagen en la derrota en el último partido contra Suiza. Ahora quiere hacer valer su posición de favorito para ganar a Sudáfrica. El once canadiense estará formado por Crepú en portería con línea de cuatro en defensa, Liriyeya y Austin en los laterales, Cornelius y Bombito en el centro de la zaga, por delante Eustaquio y Nathan Saliba, Liam Millar, parte izquierda, Buchanan, el jugador del Villarreal, parte derecha, y en punta de ataque, doble delantero con Tammy Ologbuasegui y Jonathan David. Desde Los Ángeles, a partir de las 9, llegan los 16avos, lo vives en marcador, este Sudáfrica, Canadá.
15: Ya sé que es una cuestión casi azarosa, pero queda un poco raro que una de las coorganizadores juegue fuera de su país. Canadá juega en Estados Unidos. En fin, ya sé que es difícil de organizar porque no se sabía dónde iba a jugar cada selección, pero esto en 2030, en el próximo Mundial, nos puede pasar a nosotros. Y luego lloraremos. España, que juega un partido en Marruecos o en Portugal, pudiendo jugar en el, yo qué sé, en la Cartuja. Bueno, pues eso podría pasar dentro de 4 años. Hoy le pasa a Canadá. De los 11, hola Molinero, muy buenas.
1: ¿Qué tal, López Raiz? Muy buenas, marcador. Pues unos 11 en los cuales en Canadá hay varias novedades con respecto al último partido en el que la selección norteamericana cayó frente a Suiza. Tenemos, por ejemplo, en la delantera a Tani Oluwasei, el delantero del Villarreal, jugando en lugar de Kai Larin. También tenemos algunos cambios en el centro del campo. Reaparece el capitán Stephen Eustaquio para jugar junto con Saliba, es decir, Suárez se va al banquillo y también se va a la grada Ali Ahmed, entrando en su lugar Liam Millar por el extremo izquierdo, en una selección canadiense en la que también hay una novedad en la defensa, y es Bombito, el central, el que va a jugar en lugar de Defugegol. Esto por parte de Canadá, para enfrentarse a una selección de Sudáfrica en la que solo hay un cambio con respecto al equipo.

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1: Es mi nombre favorito del Mundial. Bombito.
2: Bombito.
1: Bombito mola mogollón. Bombito es el mejor nombre de toda la Copa del Mundo. Bombito. Hola, Jorge Segura, muy buenas.
3: Hola, ¿qué tal? Muy buenas.
1: Y aparte de Bombito, ¿qué esperas de Canadá?
3: Bueno, acaba creo que prácticamente con el mismo equipo, mejor dicho, empieza con el equipo con el que acabó jugando el otro día, ¿no? Vuelve Oluwaseyi al ataque. Para mí, no, más allá de los goles o no goles que haga, la realidad es que se está moviendo bien, especialmente a partir del segundo tiempo del primer partido. El segundo no jugó, bueno, creo que le puede aportar, ¿no? También Eustaquio al centro del campo, ya sabemos que el otro día con la entrada de él cambió el juego del equipo. Y bueno, sí, una cosa que hay que apuntar, lo has dicho tú, ¿no? No sabemos cómo le va a afectar. Ha jugado los tres primeros partidos en Canadá como local, eso al final siempre influye, normalmente en lo positivo, como le ha pasado a Canadá, especialmente en la segunda parte del último partido. No sabemos hoy el hecho de jugar como visitante, ¿no?, entre comillas, si le puede afectar en lo negativo o no. Vamos a ver.
1: Veremos, veremos. Hola, Jessica Figueroa, muy buenas.
4: Muy buenas.
1: Qué alegría tenerte tan cerquita en el estudio. Jess,
4: cuéntame,
1: ¿qué esperas del partido?
4: A ver, yo creo que va a ser un partido competido, a pesar de que es verdad que sabemos que Canadá tendría que, con los papeles encima de la mesa, llevar la manija o que es la clara favorita. Yo he visto una evolución en Sudáfrica, ¿no? Siempre nos contaron, cuando empezamos a leer cómo podía trabajar este Mundial la selección, que íbamos a ver ciertos aspectos que el día 1 y el 2 no vimos, pero creo que ha evolucionado, ha ido creciendo, sobre todo en los automatismos más básicos en defensa, que es donde la vimos flaquear en el debut ante México y en el partido ante Chequia, pero ha habido una evolución, también corrigiendo sobre la marcha el propio seleccionador con el dibujo, porque ante México planteó una defensa de 5 en la que estaba totalmente desconocida en territorio no habitual para ellos, bueno, cerró otra vez con su esquema habitual de 4 defensas, volvió a apostar por Apolis, creo que es un futbolista que le está dando mucho a la hora de crear y sobre todo desbordar por banda. Así que si están más centrados en defensa los sudafricanos, creo que tienen armas suficientes en ataque, en el último tercio, como para buscar esas transiciones en las que hacer daño a la espalda de Canadá.
1: Bueno, yo he escuchado que esa selección de Sudáfrica era la peor de esta Copa del Mundo. Desde luego ha tenido que evolucionar.
4: Es que yo lo pensé, digo, cuando vi el partido ante México, la primera parte ante Chequia, yo digo, es el equipo más flojo que estoy viendo. Pero ha habido una evolución, y ya te digo, sobre todo en esos temas más básicos, que es defender con cierto rigor. Lo hemos visto ante Corea, compite bien Sudáfrica, de hecho está donde está el día de hoy, porque compite bien ese partido.
1: Escuchamos himnos nacionales, empezamos por el de Sudáfrica, el marcador.

fueron maravillosos de Sudáfrica, unidos el fútbol español con el sudafricano, y ahora California va a ser más canadiense que nunca. Va a sonar himno nacional de Canadá en marcador.

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0: de Estados Unidos en marcador. Cuenta atrás, Luco.
1: Y a punto está de comenzar el partido en Los Ángeles. 4-3-2-1. Es increíble la serigrafía que hay en este estadio. Comienza el partido, la mueve Canadá, la abertura hacia la parte derecha, se trofea Buchanan, pero consigue retener el esférico delante de su par, tiene que dejar al centro el balón por dentro, la va a ganar la defensa de Sudáfrica en esta primera acción, que a mí me encantó, tuve la oportunidad de hacer ese partido para Radio Marca y me encantó Sudáfrica contra Corea del Sur, además ganó y de forma justa, ¿eh?
2: Estábamos ahí, Luco.
1: Ah, es verdad, Jess, lo hice contigo.
0: Más que fue una buena hora, ¿no?
2: Claro.
3: Estábamos, era de madrugada. Más de uno que está, no está. Pablo solo no estaba, pero algunos de los de madrugada somos fijos.
0: ¿Cómo que no? Yo claro que estaba. Pasa que yo soy discreto. Yo estaba justo detrás de Monjil, justo detrás.
1: Estabas entre bambalinas.
0: Bueno, más o menos, detrás de Monjil, vamos.
1: Saque de banda, parte derecha para Mudau, que la juega en cortito para Ocon, el balón largo. No sé quién ha dicho antes que Canadá no es tan favorita. Estoy totalmente de desacuerdo. A ver, Canadá en principio tiene una selección, en mi opinión, cualitativamente hablando, sobre el papel, sobre el roster, superior a Sudáfrica, ¿no?
2: Esa es la teoría, ¿no?
1: Es que no es que no sé quién ha dicho.
3: Yo lo he dicho.
1: Ah, claro,
3: mí,
1: claro.
3: Para mí no es tan favorita con respecto al hecho que no está jugando en casa, que va con la flecha hacia abajo, no va como Sudáfrica ha ido creciendo. Del primer partido al último ha cambiado mucho.
2: Inercias diferentes, ¿verdad?
3: Ha cambiado muchísimo del primer partido al último.
2: Esta Sudáfrica no es la del debut, pero claramente.
3: De hecho, los de arriba no son los mismos, ha cambiado el sistema. Bueno, cuidado, ¿eh?
1: Mira ahora que la juega Liam Millar para la selección de Canadá, abriendo hacia la parte izquierda para que suba Lirillea. Parte izquierda buscando el espacio para meter el centro. Presiona bien la defensa de Sudáfrica. De nuevo sigue buscando el hueco para meter el centro. La selección de Canadá se emborracha de balón en lateral, pero la sigue manteniendo Liam Millar para la selección de Canadá. Balón por dentro de nuevo para Lirillea. Este intenta de nuevo conectar con Millar. Finalmente mete el pie Mudau. Balón a saque de banda. Servirá parte izquierda cerquita del área que defiende Sudáfrica. La selección de Canadá.
0: Y balón vuelve, largo. Vuelve el chicle a la boca del lateral de Sudáfrica. Empezó el Mundial así. Y así sigue, de Mudau.
2: ¿Con el mismo chicle?
0: Hombre, espero que no. Espero que no, imagínate. Ahora tiene que ser ya cemento armado.
2: Ahí sigue, sí, el sí. chicle.
0: De hecho, hubo un momento...
4: Igual es supersticioso, ¿eh?
0: Hubo un momento, no sé si os acordáis, que se le cayó el chicle a la hierba y que... No sé si utilizando las manos o no, pero lo volvió a trincar.
4: Que lo sopló y
1: a otro hombre, ¿no?
0: Lo aspiró. Y tú así lo aspiró.
4: ¿Que eso no lo has hecho tú nunca o qué?
0: Que se caiga un chicle al suelo y... ¡Ostras!
4: Hombre,
0: y
4: a la hierba. Y lavarlo una mejica y para adentro otra vez, hombre.
3: Soplas un poco, soplas.
1: Sí. ¿Qué dices? Ojo ahora, Sudáfrica, parte izquierda. Esta puede ser buena. Presiona Bombito. Se la va a llevar a Polis. A Polis que recula. El pase hacia atrás para Modibo. Este tiene que retrasar también para su defensa. La juega en Bocazi, que hace lo propio para su portero.
0: Oye, no admito ningún tipo de discusión. Bombito es el mejor nombre del Mundial, ¿no?
2: Mola.
1: Ese Hugo Bros.
2: Hugo Bros.
0: Pero Bombito mola más. Imagínate, Luco, gol de Bombito. O sea,
1: espero cantarlo.
0: Hombre, sí. ¿Quién no?
1: Eustaquio abriendo para Millar, que ya la juega a la parte izquierda. Tiene que retrasar de nuevo para el capi, para Eustaquio, que la juega al centro del campo para Buchanan, que se ha venido a recibir a esa vertiente. Tiene que retrasar para Richie Lirillea, que ya la juega con Bombito. En el centro de la zaga, levantando la cabeza, segura, no me libro de ti ni en verano.
4: Escucha, te iba a decir una cosa. Ves con cuidado porque era Saliba. Es que lleva el mismo peinado que Buchanan.
1: ¿Ah, sí?
4: Sí.
1: Pues me lo he comido.
4: No, pero...
1: Mira, este sí que es Buchanan.
4: Que a mí me pasó varias veces en el primer partido, ¿eh?
1: Joder. Porque... La juega Buchanan, parte derecha, buscando el espacio para meter el centro. Está expeditivo ahora, Modi va para recuperar el esférico. Dice Buchanan que hay falta, dice el colegiado que no. El campechano, Pavel Fernández. Y será balón para Sudáfrica.
5: Sí, le golpea en el tobillo. Está de espaldas a la línea de meta. Así que sí. Lo más aconsejable es pitar esa falta, que además le golpea claramente. Primera falta del partido, si no me equivoco.
1: La primera. Está siendo un partido limpio por ahora en el minuto 4. Abertura hacia la parte izquierda para Modibo, que tiene que retrasar el balón de nuevo hacia su defensa ante la presión de Canadá. Y es, yo veo a Sudáfrica un poquito igual que comenzó el partido contra Corea del Sur, y eso es positivo, ¿eh?
2: Claro, pero es que si ya ha habido un par de jugadas dentro del área y en las inmediaciones de su área en la que ves que están bien posicionados, que hay coberturas, que hay ayudas, que cortan balones, esas son lecturas básicas que no hacían los primeros partidos y que sí vimos, por ejemplo, ante Corea. Si esta es la versión, sobre todo en defensa de Sudáfrica, va a complicarle la vida a Canadá.
3: Por cierto, ambos dos equipos han pasado con los mismos puntos, una victoria, un empate y una derrota. Para Canadá, de momento, esta victoria, la que consiguió el otro día con Qatar en el partido con todas las condicionantes, es la única que ha conseguido en un Mundial. Pero Sudáfrica no, Sudáfrica ya había ganado a Francia, ya había ganado a Eslovenia, el otro día ganó y se clasificó como segunda, cuando eso en el primer partido era no lo podían ni soñar.
5: Pero ni
6: el
5: soñar.
6: Grupo más extraño del Mundial, el grupo A.
1: Ojo ahora el balón largo, se va a quedar Sudáfrica en el mano a mano contra el portero, tiene que frenarlo ahí fuera de juego, balón atrás, cuidado, Mofokeng buscando el espacio para meter el disparo. Mofokeng que se lía, tiene que dejar atrás el disparo desde fuera del área, va a parar en dos tiempos el guardameta de Canadá. No, finalmente tiene que llegar Johnston para despejar, la decía segura.
4: No, que yo creo que sí era fuera de juego.
5: Sí, yo también.
4: No lo ha señalado en línea, pero a mí me parece que era fuera de juego.
1: Pues no lo señaló el árbitro portugués. Ahí vemos a Crepú, el portero de la selección de Canadá.
7: Bueno, quién sabe, Luco, si el portero de Canadá se puede llevar el T-Rex de Soudal. Quién sabe.
0: Podría ser.
7: Nosotros vamos, en este caso va a tener la responsabilidad Luco de hacerlo en el primer 16º de final. 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
0: Lanzó Canadá, Luco.
1: Eustaquio desde fuera del área, bote pronto, balón que se escapa por encima del larguero de Williams, el guardameta sudafricano, que vio cómo no perforaban su portería en el partido contra Corea del Sur. Por ahora, poco de Tammy Oluwaseyi, el futbolista del Villarreal. Porque yo había escuchado segura en Villarreal varias veces, no Oluwaseyi y sí Olawaseyi. Entonces, claro, he preguntado dentro del Villarreal cómo se pronuncia y la contestación ha sido... Ha dicho, ahí ni Dios le llamamos Oluwaseyi, todos le llamamos Tammy.
2: ¿Para qué te vas a complicar?
1: No lo sabemos.
4: Bueno, pero...
0: O sea, Olawaseyi yo no lo había escuchado nunca. Pero es verdad que si me dicen que es Olawaseyi, pues yo me lo creo.
4: Esta temporada, los días que hemos tenido a Mikel Tache y Olawaseyi, pues era la cosa complicada, ¿no?
0: Sí, sí. Me imagino a Marcelino escribiendo en la pizarra, venga, juega, va, tú y tú.
1: Ojo a Buchanan dentro del área, parte derecha, no se puede hacer con el balón, creo que va a ser... Que ha pitado el árbitro, Pavel. Falta sobre el jugador de Sudáfrica, córner, yo creo que al final ha pitado falta, no sobre Mbokazi.
5: Arbitraje europeo, ¿eh? Recordar que es un árbitro europeo y que va a pitar aquellas faltas que sean comprometidas para el defensor. Esto lo vemos mucho en la Champions, en la Conference, no tanto con el arbitraje latinoamericano.
1: Pues hay falta sobre Sudáfrica de Buchanan, un jugador que se hizo famoso para los que jugáis gracias al FIFA, porque todo el mundo se lo pillaba porque tenía una velocidad endiablada cuando jugaba en Bélgica, creo recordar. La juega Sudáfrica.
0: No te puedo ayudar.
1: Sí, sí, sí.
3: Ha dicho para los que jugáis, yo ya.
0: Sí, sí.
3: Yo era del pro.
1: Modi va. La juega para su portero. Este abre hacia la parte derecha. Toca en defensa Sudáfrica. Presión arriba Jonathan David.
2: Asfixiante la presión de Canadá. Lo que busca es el error de Sudáfrica, ¿no?
3: Que Jesse ha ido mejorando en esta Sudáfrica, ¿eh? De los errores del primer partido del
2: claro,
3: portero.
2: Es lo que hablábamos.
3: Le costaron
2: sí, sí.
3: Caro, ¿eh?
2: Es lo que hablábamos, que a mí me dicen que es el mismo equipo que debutó contra México y te digo que estás de broma.
1: Milar abriendo hacia la parte izquierda, cuidado que la juega Larillea, el centro, muy pasado, creo que llegó a tocar en un jugador sudafricano, se escapa por línea de fondo, será saque de esquina para la selección canadiense.
0: Buena jugada ahora, segura, de Canadá.
4: Sí, a ver, Canadá, más allá de estar jugando con la equipación de la Estrella de la Muerte, está intentando presionar muy arriba, ¿no? Por momentos Sudáfrica ha salido bien de esa presión. Es una presión arriesgada porque si el rival te gana la espalda a la zona del centro del campo le puede generar algún tipo de problema. Pero de momento está manteniendo la intensidad, está sobre todo volcándose o intentando volcarse más por izquierda que por derecha.
1: Eustaquio, parte izquierda para sacar ese saque de esquina. Creo que el primero del partido, el balón muy pasado. Se va a pasear por el área, no encuentra rematador. Lo va a sacar la defensa de Sudáfrica, que intenta montar la contra por la vertiente izquierda. Presiona con todo. Dorsal 25 a la espalda. Nathan Saliba, que es cierto que se parece a Buchanan bastante desde arriba, ¿eh? Fíjate, ahora que están los dos juntos, es bastante complicado diferenciarlos. La va a jugar la selección de Sudáfrica por la parte derecha. La mueven los Bafana Bafana, que contra México nos dieron una sensación muy mala, pero luego remontaron, ¿eh? ¿Y de qué forma? Contra Corea del Sur. La juega por el lado izquierdo. La mueve Modiba, metiendo la bola por dentro. Le llega de nuevo al lateral de la selección sudafricana. La juega con Mofaken, que se quería marchar de su par. No puede. Recupera Canadá, que monta la contra desde el centro del campo. La quiere jugar Eustaquio, abriendo hacia la parte izquierda. No puede. Recupera la selección sudafricana. El pase por dentro ahora de Mokoena. No es bueno. Va a llegar directamente a las manos de Crepú.
0: Bueno, primeras sensaciones. 10 minutos, yes.
2: A ver, pues un poco en la línea de lo que venimos diciendo, ¿no? Que Canadá quiere explotar su punto fuerte, que es esa presión alta, asfixiante, porque lo que busca es el error de Sudáfrica, pero esta Sudáfrica tiene otra cara muy diferente a la del primer partido, sobre todo, que cualquier balón que estaba cerquita de su área era un error, era una pérdida y facilitaba mucho a los rivales. Hoy creo que están bastante más centrados, hay seriedad defensiva. Ahora bien, va a costar mantener este ritmo, ¿no? Lo decía ahora mismo Segura, porque claro, la presión de Canadá es muy intensa, entonces tienes que responder a estos movimientos.
1: La juega Modiba en el lateral izquierdo, uno de los jugadores, Joaquín, que más me está sorprendiendo del Mundial, es este extremo izquierdo, y eso que no marcó más seco, pero este Apoli, dorsal 7 sí, a la sí, espalda, sí. ¿No? Es uno de los que no es tan conocido, ¿no? Para los equipos pequeños, que digan, oye, pues no puedo ir al Mundial porque todos están vistos. Pues este Apolis, cuidado.
3: Sí, de hecho, empezó como suplente y poco a poco ha ido. Cuando lo metieron de titular, yo esperaba que fuera más protagonista que Maseko, pero bueno, ahí está, ¿no? Yo creo que lo mejor que ha hecho Hugo Broos es modificar, que en el primer partido no fueron capaces de crear peligro con Reinders, con Foster, y ha cambiado el perfil de jugador que tiene arriba. Y para mí, de los tres, el mejor es Apolis.
2: Que ese partido, con todo el respeto al papel de México, pero ese partido que se lo pone muy cómodo Sudáfrica. Es que el grupo, que decía antes Molinero, que es un grupo raro, el grupo para mí fue un grupo muy bajito. En México hace pleno, pero es que se lo ponen fácil los rivales.
1: Mira dentro del área, Tami Oluwaseyi a punto de darse la vuelta para armar el disparo. No puede, ahora pita falta a favor de Sudáfrica. El colegiado, una buena jugada, tenía carril por la parte derecha. Johnston mete el pase, llegaba Oluwaseyi de espaldas a portería, pero también ha estado rapidísimo con para despejar ese balón. Buena contra ahora de la selección sudafricana.
0: Que a lo mejor el rollo, Joaquín, es que Canadá tiene más talento, más calidad, pero el partido no va a ser fácil, ¿eh?
3: No, y conforme vaya pasando el partido, el peso lo tiene Canadá. O sea, Canadá es organizador, pasa ronda por primera vez, le toca un equipo que teóricamente se ven superiores. Y cada vez que se vaya pasando los minutos, el partido se va a hacer bola a Canadá, no a Sudáfrica, que estaba en el alambre el día de Chequia y acabó empatando. El otro día con Corea en el alambre y acabó ganando. Y se han visto aquí en 16avos de final, o sea que ellos están comodísimos ahora mismo.
7: Dependerá sobre todo de si Canadá juega un ritmo bajo. Si yo creo que pone un ritmo alto con el balón, creo que hay en términos de calidad, en términos de posibilidades, Canadá puede desordenar a Sudáfrica.
1: Ojo, Mofoken dentro del área, controla el balón, se marcha fuera, busca el espacio, tiene que retrasar para Mokoena. El cambio de orientación para Modiba, levanta la cabeza, busca el espacio. ¡Qué bueno el regate de Modiba! La mete por dentro para Mofoken, el taconcito para la llegada de Apolis. Lo saca la defensa de Canadá. ¡Qué buena jugada ahora por la parte izquierda, coral de Sudáfrica!
0: ¡Qué caderazo, qué buen regate de cadera!
1: De Modiba, ¿eh? Está enseñando la patita a Sudáfrica. Cuidado, que ahora la pierde. La recupera Eustaquio. Oluwaseyi. La deja para Jonathan David. Abriendo hacia la parte izquierda. Llega Millar. Millar dentro del área. El recorte. No es bueno. Delante de Mudau, que despeja directamente a saque de esquina. Se lamenta Millar porque la ocasión era pinti parada para Canadá.
0: Estuvo rapidísimo Joaquín Mbokassi para llegar ahí. Y de hecho se lleva la felicitación de Williams, del portero.
3: Fíjate que de la mejor jugada de Sudáfrica ha acabado una transición, una contra de Canadá, que esto es lo que tiene que evitar, porque habíamos visto por primera vez a Sudáfrica sacando el balón desde atrás, apareciendo Mofoken en la media punta, pero si Canadá te corre con espacios es donde vas a sufrir. Además es un equipo que busca mucho la espalda de los centrales. Ha estado bien al corte, pero insisto, va creciendo con balón Sudáfrica.
1: Va a ser saque de esquina, no, ha dado saque de portería finalmente. Creía que había tocado en última instancia el jugador de Sudáfrica.
5: Entiendo que ha entrado el VAR, Luco. Es que es una pena porque no nos enteramos cuando el VAR interviene. Habían marcado córner y se renueva con saque de puerta, así que entiendo que sí, ha entrado el VAR.
1: Dale, segura.
4: La presión de Canadá me parece excesiva. Sobre todo cuando llevas 15 minutos y no te está acabando de funcionar, porque la realidad es que la ocasión que ha tenido Canadá ha sido por pillar en una contra, la ocasión que ha tenido Miller hace un momento, precisamente la jugada ofensiva que tenía Sudáfrica, ¿no? Yo es que no le he visto esta presión a Canadá prácticamente en los tres partidos, que ni siquiera cuando jugaron contra Qatar.
1: Ulaguasegui, parte derecha, busca el espacio para meter el centro, la saca por fuera para Jonathan David. Qué rápido ha estado en el repliegue el centrocampista Sitole de Sudáfrica para robarle la cartera al futbolista de la Juventus. Vino por detrás, nadie se enteró y finalmente despejó por línea de fondo.
0: Joaquín, a mí me da una sensación, cuando los defensas de Sudáfrica actúan por instinto, por velocidad, por piernas, bien. Cuando tiene la pelota, me fío menos.
3: Sí, pero yo estoy con segura que Canadá no está sacando provecho de un riesgo innecesario. Ahora estaban cinco muy altos. Y ahí eso provoca que, como peguen un balón largo y te la peinen, te van a crear una ocasión. Las dos ocasiones que ha tenido Canadá han sido transiciones, robos, pillarlos mal colocados a Sudáfrica. Sudáfrica es una caja de sorpresas. O sea, lo mismo te puede leer una traca el portero, que de repente acaban saliendo y llegan de portería a portería con el balón tocándola. Sí.
1: Va a sacar de esquina, parte derecha, Eustaquio, siete la espalda, el Capi.
3: Ahora que yo ahí no sufro porque no soy sudafricano.
1: Punto de penalti, el remate. Creo que estaba anulada la jugada, Pavel. El remate de Nathan Saliba. No era Jonathan David, perdón. Se marchó directamente fuera, parte izquierda de la portería de Williams. Pero creo, Pavel, que había anulado la jugada por la caída de dos futbolistas. Uno de Sudáfrica y otro canadiense.
5: Sí, eso parece, pita falta en ataque. Estaba revisando ahora los números, llevamos ya cerca de 20 minutos, 16. Sudáfrica todavía no ha hecho ninguna falta desde que ha empezado el partido.
4: No había pitado falta, ha pitado saque de puerta.
0: Oye,
1: finalmente ha sido saque de puerta.
0: Dices que no eres sudafricano.
3: No, digo no. Que si fuera sudafricano estaría perdiendo años de vida, porque evidentemente cuando ya ves que el portero ya ha liado dos, tres tracas. Cuando están tocando ahí los centrales, yo sufro, pero si fuera sudafricano estaría perdiendo, pero vamos.
0: Todos, seguro. Todos hemos sido un poco sudafricanos.
3: Sí, sí, sí.
0: Todos.
3: Pero tú me entiendes.
0: Qué recuerdos, qué maravilla, ¿eh? Oh. Qué bonito recuerdo, Luco.
1: Bueno, te diré, ese Mundial de España, claro que sí.
0: Qué bonito.
3: Ha dicho Pavel lo de las faltas, Canadá es el segundo equipo que más faltas ha hecho en la fase de grupos, ¿eh?
0: ¿Y el primero quién? Uruguay.
2: Le llegó un partido.
5: Buen dato.
2: Para tener el récord ya.
0: Claro, ya debe ser Uruguay.
1: Johnston para Oluwaseyi, que no logra poner el cuerpo. La bola la despeja la defensa de Sudáfrica. Parte derecha de nuevo Johnston buscando a Tami Oluwaseyi. Finalmente de nuevo la caza la defensa de Sudáfrica. Se la expulsa de encima. Intenta llegar con el pie más seco. Lo consigue, pero de cabeza. Está Cornelius atento para dejarla hacia la parte izquierda para que la mueve Millar.
3: El primero Inglaterra, Pablo.
0: ¿El Inglaterra?
3: Oh, 52. Ah, bueno. Cometida, 49 Canadá.
0: Claro, ahí solo cuentan las señaladas, las pitadas. Sí. Las perdonadas no las cuentan, claro.
3: No, las perdonadas. Uruguay estaba ahí, pero no.
0: Sí.
1: La juega, o la intentaba jugar en este caso con un pase por dentro. Nathan Saliba para Canadá, recupera de nuevo la selección sudafricana. Yo voy a decir una cosa, Luigi Molinero. El tema de Jonathan David, a mí es un futbolista que me encanta. Además me pareció un muy buen fichaje de la Juve, porque se lo llevó a coste cero. Pero es cierto que no está brillando en el Mundial, que no está moviendo su mejor versión, ¿eh?
7: No, es que ha tenido una temporada complicada. Se hinchó a marcar muchos goles en Francia, en el Lille, pero le ha llegado muy grande la Juventus. Una Juventus en la que el delantero principal era Dusan Vlahovic, y también ha estado lesionado mucho tiempo, por cierto, termina contrato. Pero Jonathan David no ha sido ese jugador que podía estar a las expectativas. Un gran delantero en Francia, un jugador que llegaba a coste cero y que ha rendido muy por debajo de su nivel. No solo Jonathan David, sino te diría que también Luis Openda, el delantero, el ex del RB Leipzig, que también se lo fichó la Juventus, y ninguno de los dos ha rendido.
1: Es increíble, segura, cómo Vlahovic te cuesta casi más dinero libre de contrato que perteneciendo a la Juve, porque la prima de fichaje que te pide él más el salario ya te asusta solo, ¿eh?
4: Sí, ¿no?
1: Oye, pues eso... los clubes se dice, oye, preferiría que fuera de la Juve.
0: Bueno,
1: ¿no? Porque
0: este,
1: igual no
0: este chico
1: tanto.
0: Ha estado un par de veces cerca de la órbita del Atlético de Madrid. Y fue desechado por ofertas superiores, sobre todo de la Juve. Igual que Lautaro. Lautaro estuvo muy cerca en un momento del Atleti. De hecho, tuvo un preacuerdo, pero se adelantó el Inter y metió más 20, millones y ya está.
1: 20 millones de euros. Te lo digo yo porque el Valencia tenía un derecho de tanteo por Lautaro Martínez cuando el Valencia fichó a De Paul del Racing. Se llevó un derecho de tanteo y si hubiera igualado la oferta del Inter se llevaba a Lautaro, pero lógicamente no tenía dinero para igualarla. La juega Ocon para el medio centro de Canadá, que la intentaba meter por dentro, la recupera Sudáfrica, balón largo, va a buscar la carrera de Maseko, va directamente el esférico hacia las manos de Crepú, balón hacia la parte izquierda. Ah,
4: el partido ya se ha estabilizado un poco, quiero decir, ya no hay tantos espacios, Canadá ya no va tan arriba, Sudáfrica más o menos mantiene bien la posición y está la cosa un poquito más calmada.
7: Y a ver, ¿cuándo vemos alguna vez en el Mundial a Alfonso Davies? Porque iba a llegar, iba a llegar el primer día, iba a llegar, pero todavía nada.
3: Es una baja importante, ¿eh? Muy importante sí, sí. Bueno, para ellos.
1: Pero sí que ha jugado segundas partes con el Bayern de Múnich, ¿eh?
7: Contra el Real Madrid, que yo recuerdo,
1: por ejemplo,
7: sustituido en el descanso,
1: por ejemplo,
7: y poquito más.
1: Alguna que otra ha jugado. Eso significa que no está
7: casi,
1: todo
7: casi,
1: bien
7: casi,
1: que
7: casi va a ser el Mendy del Bayern de Múnich.
1: Pero este creo que cobra bastante más que Mendy, ¿eh? Porque cuando
4: está
1: renovó...
4: Ahí, ¿no?
1: Es Jessica Alba, ¿no?
0: Sí. Jessica Alba, sí, sí.
1: Jessica Alba. Hay gente que no envejece, tío.
0: Con... falta... su primo Jordi. Ahí amarilla, Pavel.
8: Yo creo que no la ha sacado, ¿eh?
1: No la ha sacado.
8: Nos ha quitado el plano de televisivo del campo y creo que no la saca. Ahora revisaré la aplicación de la
4: No, no la ha sacado, si la... pero era para mí era amarilla.
8: Dios, no, es más aparatosa que otra cosa, ¿eh? Porque el jugador es sudafricano, se hace grande para bloquear el avance y el canadiense cae un poco de forma aparatosa, más que la entrada. Es eso, ¿no? La caída.
1: Va la falta, levanta la mano derecha Eustaquio para marcar jugada. Ahí va el Capi, el centro directamente al corazón del área. Llegó a rematar un jugador de Canadá, pero iba muy forzado,
4: Cornelius.
1: No le dio dirección ni velocidad al esférico y terminó agarrando a Williams.
0: ¡Qué ocasión!
2: Mide mal, ¿no? En ese salto, no
0: ¿qué
2: sé.
0: ¡Qué ocasión! Estaba solo.
2: Solísimo.
0: La toca y es gol.
4: Tres veces ha rematado.
1: Mira,
4: de cabeza
1: ahora,
4: en este
1: perdón, Maseko, parte derecha, se va a meter dentro del área, sigue Maseko, se quiere marchar de Cornelius, continúa Maseko, ya tiene que recular un poquito, la deja fuera, busca el disparo Sudáfrica, golpea en la defensa de Canadá, que rechaza el balón, golpeó en Eustaquio y vuelta a empezar para Sudáfrica. Estabais hablando de ese no cabezazo de Cornelius.
0: Es que no va a tener muchas más claras Canadá, para ganar el partido.
4: No, pero
0: Jorge,
4: es que, pero es que además Cornelius ha tenido tres remates en el Mundial y yo no sé si es el mechón ese rubio ancho que lleva en el pelo.
0: Mira, es el Sorloth.
4: No sé lo que es, pero no ha rematado limpio ninguno. Y esta era clarísima, hombre, en una ocasión.
0: Estaba solo, es tocarla y era gol. O sea, y la roza ahí un poco con el tupé.
3: No es un central muy goleador, lo digo porque acaba de fallar, pero es que verdad que no lo es. No creo que nos quite Canadá la posibilidad de ver en el mismo partido a Jonathan David, Alfonso Davies y Promise David.
0: Hombre, no creo que nos haga eso.
3: No creo que nos haga ese feo, ¿no?
0: No creo que nos haga
3: ese más feo, que nada porque para un narrador, Luco, tiene que ser apasionante.
4: Final del primer cuarto.
1: Con Uluaguaseyi, todo ya lo demás. Pecata minuta. Como dice el bueno de Segura, pausa de hidratación, barra de publicidad, partido parado, discurso de los entrenadores, todos a los banquillos.
0: 0-0, Sudáfrica ante Canadá, minuto 23 de la primera parte, aún no hay goles en los 16avos de final de la Copa del Mundo. Marcador.
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0: Segura, la realización se centra en Cornelius, que yo imagino que le estarán dando vueltas a la ocasión tan clara que ni siquiera ha podido rematar. Pues así es, López. Joaquín, te preguntaba.
3: Se centraba en Cornelius. Y yo creo que para tener el pelo así, más vale rapártelo.
0: Pues sí.
3: Porque viene al final lo que ha liado. O sea, te quedan ahí cuatro pelitos, lo ha tintado. O sea, si no lo llevas como
0: dejas muy largo.
3: Claro, o haces ahí rapo. Pero la ocasión más clara, desde luego, había un tiro para cada equipo, pero el remate era muy, muy fácil, que con que hubiera desviado la pelota, lo que ha hecho es hacer una cesión, prácticamente.
0: Ha sido rozarla, ¿no? Ha sido acariciar la
2: eso
0: pelota con
2: es,
0: la cabeza.
2: Es como darle un besito, ¿no? Ahí una caricia muy, muy ligera. No la ha tocado, ¿no? O sea, que era muy fácil, estaba solo. Balones aéreos, esos duelos por alto, es fácil que Canadá pueda hacerse con ellos, ¿no? Pues no es que los defienda suficientemente bien Sudáfrica, que es verdad que está planteando un partido muy serio, ¿no? Cometiendo poquitos errores atrás.
0: Goles esperados de este primer cuarto, 0,05 Sudáfrica, 0,46 Canadá, posesión 65-35 para Sudáfrica, remates 2-3, a puerta 1-1, ocasiones 1, la de Canadá, la del remate de Cornelius, 0 córner Sudáfrica, 2 Canadá, toques en área rival, 2 Sudáfrica, 9 Canadá, y paradas de los porteros, pues 1 ha hecho el portero de Sudáfrica, Williams, otra ha hecho Trudeau, el portero de Canadá. Ya vuelve el partido atrás, el remojo, Luco.
1: Y la juega la selección canadiense, la mueve Cornelius abriendo hacia la parte izquierda para Larry Yea, que busca la carrera, regate por velocidad, le sale bien. El balón en corto para Nathan Saliba, que abre hacia Millar, ya por ese costado zurdo. Millar que intenta hacer la pared, no le sale bien, tiene que devolvérsela a Nathan Saliba, que tiene que retrasar para Eustaquio. El intento de centro de Eustaquio no es bueno. La expulsa de su área la selección sudafricana. Ahora hay dos jugadores tendidos en el terreno de juego, uno de Canadá, otro de Sudáfrica. Parece que se van a recuperar los dos. Nathan Saliba en el centro del campo, retrasa en cortito para Mois Bombito, que la juega en cortito para Cornelius.
0: Ay, si ese balón de verdad a Cornelius le llega a Bombito. Ay, si le llega a Bombito. Otro Mira. Gallo hubiese cantado, otro gallo canadiense, claro.
1: Cuidado que Larry Yea intenta poner el centro desde la parte izquierda. De nuevo está bien la defensa de Sudáfrica. Despejando el esférico. Millar de nuevo desde la parte izquierda. Tocando en cortito para Cornelius. Está todo el equipo salvo el portero de Canadá en campo de Sudáfrica. Eustaquio retrasando para Cornelius. Cornelius para Bombito. Bombito que cambia la orientación del juego para Buchanan. Que creo que tiene que entrar más en juego este futbolista, Joaquín, porque es clave para Canadá.
3: Sí, sobre todo porque en el bloque bajo o buscas algo que desequilibre o, a ver, Eustaquio tiene buen pie, Millar también, pero necesitas un poco de desborde, necesitas aparecer entre el pivote y los centrales, y ahí no está apareciendo de momento nadie. Ha dicho Pablo López, ¿no?, que una parada ha hecho el portero de Canadá, ¿no?
0: Sí.
3: Que solo había hecho 4 en el Mundial, es de los que menos, por hecho es el quinto que menos, te va a sorprender. ¿Quién es el portero que menos paradas ha hecho de momento?
0: Que menos paradas ha hecho.
3: Claro,
2: a Unai Simón no le han tirado a puerta, creo.
0: Yo diría que es de Brasil.
3: Pues el Dibu, una parada.
0: El Dibu. Más que si no recuerdo.
3: Ha recibido
0: mal
3: un gol, pero le han tirado una vez más que ha hecho una parada, vamos.
0: Jolín. O sea, poco trabajo ha tenido.
3: Muy poco. También el siguiente es el de Alemania. O sea, quiero decir, al final hay equipos que han recibido muy poco.
0: Y
3: ¿no?
0: presumiblemente va a tener también poco en 16 avos.
3: También, si miras al revés, el portero que más paradas ha hecho en la fase de grupos es el de Curazao, 21. Luego 17 Arabia Saudí, 17 Paraguay, 15 Irán. Bueno, es lógico, ¿no?
2: Que oye. Argentina, además de que ha caído en un lado amable del cuadro, ¿no tenéis la sensación de que respira como un paz?
0: Sí, como optimismo.
2: O sea, claro, ¿no? Sí. Es como que todo fluye porque se quitaron la presión, ¿no?, de ser campeones del mundo. Y ahora son, pues eso, los que defienden el título, pero que todo
0: es color
2: va,
0: de rosa todo.
2: Eso es, todo va bien.
3: Sale Messi ayer, la primera falta no va dentro, la segunda sí.
2: Messi tranquilo, consigo mismo, o sea,
0: Julián,
2: el trabajo
0: Julián
2: está
0: la sigue
2: hecho.
0: Fallando, sí, o sea, todo va bien.
2: Es, bueno, Julián...
15: Si os metéis en el Instagram del Chiqui Tapia, el presidente de la AFA, que después de cada partido se trincan cada asado ahí en la concentración. Pero no, pero los jugadores también. O sea, no, pero es brutal.
2: Son personitas felices.
4: O sea, pasa una cosa que Messi ganando. Hablo de Messi, que yo creo que es lo que le da tranquilidad a todos. O sea, más allá del resto de jugadores. Messi cuando ganó el Mundial de Qatar ya igualó, no igualó, creo que mejoró a Maradona con la selección argentina. No,
0: si Messi es bien, todo es bien.
2: Claro.
4: No, pero te lo digo porque no sé si Maradona ganó alguna Copa América o no con Argentina, no lo sé, pero Messi ha ganado dos Copas América, ha sido campeón del mundo y subcampeón del mundo, que es lo que
2: pero
4: hizo.
2: Pero hay un equilibrio muy chulo con Messi, quiero decir que todo el mundo le respeta, se nota, ¿no? Tiene su lugar, pero bien entendido. Se le demuestra cariño a Messi. Y claro, ahora, pues eso, después de haberse quitado esa mochila de presión del Mundial, es que los ves jugar y es otra cosa. Por ejemplo, Francia, que para mí es la mejor selección de la fase de grupos, es otra historia.
0: Es hay más
2: cuchillo entre los dientes, gallos, somos vendaval, ¿no? Una tormenta perfecta, ¿no? O sea, como más ambiciosos. ¿Por qué? Porque queremos el título. No sé, pero es eso. Buen rollo que desprende la Argentina de Messi.
15: Oye, Lari, llega para usted aquí, dale, Pablo.
0: Me da la sensación de estos primeros partidos, de 16 avos. No sé si tenéis el mismo rollo. Paraguay no va a ser fácil, O sea, no sé.
15: A mí me ha decepcionado.
0: Yo creo que
15: Alemania... A mí me moló más Colombia, por ejemplo.
0: Hombre, claro, a mí también. Pero es que Colombia, si nos fijamos en la primera fase, Colombia es la favorita, va a ganar el Mundial, Colombia y Francia.
3: El listón, Pablo, es que tú estás mirando 16 avos. Entonces hay equipos en 16 avos que le has visto partidos malos, muy, muy malos.
0: Sí.
3: De hecho, es Sudáfrica, sin ir más lejos, y Paraguay. Pero claro, es que no es octavos, es 16 avos. O sea, aquí en 16 avos ayer estábamos viendo ahí si entraba Irán o entraba Argelia. Bueno, es una ronda más. Va a haber buenos partidos y equipos que han llegado a esta ronda y hasta aquí llegan. Y de estos dos pasa uno.
15: Y el chico este del Racing de Santander, Puerta.
0: Muy bueno.
15: Le va a volar al Racing, pero le va a volar.
0: Muy
15: bueno. Si no es este verano, yo no llega a Navidad, ¿eh?
0: ¿Qué cuesta? ¿Marca transfer?
3: No creo que mucho,
15: No, que va. O sea, su cláusula de rescisión será muy alta. Y con la edad que tiene y todo, eso va a ser un pepino, pero vamos. El Racing de Santander estará mirando los partidos y estará diciendo, no, ese pase no. Falla. Porque es tremendo. El que puede también costar poco, que me está gustando mucho, porque no está en un gran equipo, es Vite. Que también me parece un medio centro que he hecho Ecuador y me está molando bastante. Pero Puerta, pues Puerta, si pasa de este verano en el Racing de Santander, pues ya puedes rezarle ahí a la Virgen de la Catedral. La juega Milar.
7: Que llame como se llame.
0: Sí.
2: ¿Y decepción de la fase de grupos para vosotros? Más allá de lo que sabemos de Uruguay.
3: Para mí,
2: pero de las favoritas. Para mí, Portugal, claramente.
0: O sea, no era favorita, pero yo esperaba bastante más de
2: bueno,
0: Turquía.
2: Bueno, yo a Portugal sí la ponía entre una de las favoritas. La única que no pasa como primera de esas favoritas, ¿no?, que mencionamos muchos. Y creo que hay una desconexión como equipo. No hay química. Mira que tiene buenos futbolistas y hay talento ahí. Pero no,
0: Rulo ayer
2: pero
0: estuvo
2: no
0: rajando todo el partido del centro del campo de Portugal.
7: Mal. Yo, de todas maneras, os vi ayer demasiado convencidos con que preferíais a Colombia antes que a Portugal. Yo dudo que Portugal, en octavo de final, si juega contra España, vaya a jugar el mismo partido que jugó ayer. Yo, a mí no me hace ninguna gracia que sea Portugal.
0: Ni España, por delante tampoco.
7: También. Pero vamos, que no. A priori, no creo que hubiéramos preferido todos a Portugal antes que a Colombia.
0: ¿Y Austria? Antes de empezar. ¿Austria parece así un rival...?
7: Ah, bueno. Te tengo que comentar una cosa de Austria.
2: Cuenta.
7: ¿Tú crees que es...? Pregunto, ¿eh? Hay un pizarrita que ha puesto que España se queda en 16 avos, que gana Austria. A ver si adivinas quién.
15: Nahuel.
0: Será Nahuel.
7: ¿Tú crees que es resentimiento? ¿Qué sí. rencor?
2: Si yo no paso, sí. tú tampoco. Es así. Sí. Una, ¿no?
7: Un, poco pero, un poco desbocado, ¿no? Pero, Austria.
0: Pero yo diría remordimiento y rencor un poco infantil.
7: Córtate en octavos por lo menos contra Portugal, ¿no? Pero Austria.
0: Por favor, respetemos a Ana Huevos.
7: De hecho, creo que pone que Uruguay juega la final. En su Brasil.
0: Sí, sí. Pues va a acertar. Cuidado con nada.
1: Ojo ahora, Nathan Saliba fuera del área. La deja para Miller dentro del agua para Oluwaseyi. Escoradito el disparo. Desde la parte izquierda la agarra directamente Williams. Era muy complicado, estaba muy escorado desde la parte izquierda. Yo soy muy mal pensado en esta vida. Tiendo a pensar mal, pero no solo en el fútbol, en general. Siempre sí. pienso mal, ¿vale? Quizá es un error que tengo que corregir. Cuidado ahora. Maseko dentro del área, parte derecha, se resbala, está Larillea cubriéndole, sigue Maseko buscando el espacio para meter el centro, se viene a la ayuda también Cornelius para apoyarle, va a ser saque de esquina a favor de Sudáfrica.
0: Ha encontrado petróleo, lo máximo que podía encontrar el sudafricano de esa acción, Maseko.
4: Yo voy a decir una cosa, para que España gane fácil a Austria tiene que mejorar mucho, ¿eh? O sea, a mí me parece que Austria no es una gran selección, pero no me parecen unos... ¿Vale?
0: Bueno, se ha metido en el último minuto del
4: partido. Y a España, ayer... España cuando le metan un bloque bajo, como tengas el día que no tienes claro, que hemos visto varios, bueno.
3: Pero en el Mundial esto va de pasar rondas, ¿no?
0: 1-0.
3: Lo digo porque me comí unos penaltis.
4: Hay que pasarla.
3: Yo me comí unos penaltis contra Irlanda y te puedo asegurar que en aquel España-Irlanda era lo que era. Por no decir Paraguay, pues, o sea, esto va de pasar ronda. Nos hemos metido en 16avos, el partido no va a ser fácil, España debe ganar a Austria. Ahora, yo no espero que le meta 3, espero que gane por la mínima, como sea, pero vas a ganar a Austria, punto.
2: Lo que es evidente es que nos van a exigir un poquito más, sobre todo en trabajo defensivo, porque los tres partidos que hemos visto... Bueno,
3: sí, ha sido es que son, muy livianos.
2: Claro, muy atípico, o sea, el escenario, el contexto que hace Uruguay no lo vamos a volver a encontrar. Quiero creer, pero es que Uruguay, más allá de ese juego duro, tampoco hizo nada en ataque. Quiero decir, no vimos a España pasando apuros en defensa. Entonces ahí es donde sí vamos a encontrarnos con una selección que probablemente haga cosquillas.
3: Y el ejemplo, por cierto,
0: es que sí veo un 3-0, un partido más o menos fácil para España.
1: Mira ahora Polis dentro del área, parte izquierda para Sudáfrica. Intentaba el centro, que bien se tiró al suelo. Bombito para despejar el balón por línea de fondo. Será córner, saque de esquina, parte izquierda. A favor de Sudáfrica.
3: Luco, 36 minutos. La pregunta esa que me hacías, que no era tan superior uno a otro. Fíjate, en 36 minutos lo que hemos visto es ya un partido de mata-mata. O sea, es un partido de que cambia mucho todo y vas, nadie arriesga y cuidado, ¿eh?
1: Tengo que darle la razón a Joaquín.
0: No era córner, Pavel, otra vez entra el VAR.
8: Sí, este año he hecho el ejercicio, López, de registrar las intervenciones de VAR. Ahora no tengo los números aquí encima, o aquí delante, mejor dicho, no los tengo a mano.
0: No, los tengo debajo.
8: No hemos acabado ninguna jornada de las 38 sin intervenciones de VAR. Solo en dos jornadas nos quedamos a una intervención, pero nunca hicimos blanco. Pues es que este año va a ser imposible con estas intervenciones de los saques de esquina.
1: Yo he hecho un ejercicio en este Mundial de analizar a Pavel y le gustan todos los árbitros menos los argentinos.
8: Al revés.
1: No. Has dicho que Portugal, muy bien. El otro día a la madrugada que te estuve escuchando... haciendo también Portugal, que el árbitro que le tocó, no me acuerdo quién era, si era Catarino, no tengo ni idea, que muy bien también. Y en los argentinos, dices, es que yo no sé por qué hay tanto árbitro argentino en el Mundial. Siempre utilizas ese comentario.
0: Luco,
8: claro, porque están vacunados.
0: Antes has quedado a mitad de comentario, estabas hablando de mal pensamientos.
1: Sí, de malos pensamientos, porque claro, es que igual yo me he equivocado porque no llevo al día la información. ¿Joao Neves ayer le pasaba algo físicamente?
0: Oye, sí.
1: No, claro, porque fue suplente. Fue suplente por Rubén Neves. Que Rulo estuvo criticando porque estuvo escuchando
3: el campo de todo el partido.
0: No, Rulo, claro. Rulo estuvo muy, muy hiriente.
1: Muy hiriente.
0: Como portugués, sí.
1: Claro,
0: sí, sí.
1: Pero Joao Neves, que se lo carga, en este caso Roberto Martínez, y en principio no le pasaba nada físicamente, que yo sepa. Entonces, como yo soy muy mal pensado, ¿quién hizo unas declaraciones polémicas la segunda semana de concentración en Portugal? Joao Neves. ¿Sobre quién?
0: ¿Sobre quién?
2: CR.
1: Claro. No. ¿Y por qué suplente Joao Neves? Pues yo pienso mal.
3: Está bien
1: yo
3: tirado,
1: pienso mal. Yo, hombre, que si sí está bien tirado.
2: Se lo compro, yo se lo compro, ¿eh?
1: Hombre, que si
2: sí
1: está bien tirado.
2: A mí me ha convencido ya.
15: hombre, que sí está bien tirado. Tuvo que aparecer Georgina ahí con un tuit y todo. Bueno, bueno, se armó la de Dios. ¿Y por qué eso? Porque yo no lo encuentro, Joaquín, explicación deportiva.
3: Es un equipo que gira todo en torno a él. Y,
15: claro.
3: Y eso, cuando hablamos de jugar contra unos o contra otros, él es lo que es y te puede hacer un gol y dos, los que quieras, pero al ritmo que va, creo que en el fútbol actual, partidos de alta élite le van a pesar.
0: Mira, dice Pasqués, Pavel, que los árbitros argentinos son los mejores.
8: Correcto.
0: Sin ningún tipo de corporativismo, pero es que ni nada, ¿eh?
8: Yo creo que Luco o no me ha entendido bien o no sé si me está vacilando, pero es que yo lo que digo, que el árbitro argentino que pita en la Liga Argentina es que está vacunado este hombre, porque hay un país en el mundo que tenga más pasión Y que sus partidos sean más calientes que la Liga Argentina, yo creo que no. Entonces, cuando un árbitro argentino sale de su casa a pitar aquí un Mundial o una Copa América o lo que sea, pues es que esta gente viene vacunada. Esto es un paseo para ellos.
3: Mira, al recorte que se ha pegado con dentro
0: sí,
3: del área.
0: Peligrosísimo, ¿eh?
3: O sea, si Sudáfrica se pone a hacer ya estas cosas, cuidadito.
0: Oye, Molinero, hay otro jugadorazo que puede haber de aires, ¿no? En los próximos minutos.
16: Sí, en las próximas horas o en los próximos días, porque se está informando en RMC Sport, el medio francés, que el PSG ha llegado a un acuerdo con Yann Diomande para ficharlo para los próximos 5 años. Ahora el conjunto parisino lo que tiene que hacer es negociar con el RB Leipzig, con el club alemán, para cerrar el fichaje, y según dicen en el medio francés, la intención es cerrar ya hoy mismo el fichaje de Yann Diomande, el extremo, el ex del Leganés, para fichar por el PSG.
0: Siento,
16: según se comentaba, el valor de mercado es en 90, o sea que más de 100, seguro. Lo que decían es que la intención de Yann Diomande, si salía del RB Leipzig, era fichar por el PSG. Veremos si se concreta en las próximas horas o los próximos.
2: No tenía, ¿verdad? Qué pena, el PSG no tenía extremos.
0: Sí, claro. Claro. Pobrecito.
2: Pobrecitos. Sí.
0: Pues nada, pues otro 100 kilos se va a gastar en el jugadorazo del ex del Leganés. Falta peligrosa en Los Ángeles, Luco.
15: Para Canadá, parte derecha, cerquita del área. Está viendo de todo dentro de la misma. Y está Eustaquio levantando la mano derecha. El centro al corazón del área. Encuentra el remate de un jugador de Canadá. La bola por encima del larguero. Va a ser saque de portería para Williams. No acierta Canadá.
4: No, sí, no acierta. Es que para acertar tiene que generar más ocasiones. Más allá del remate de
15: Uruguaselli.
4: De Cornelius en esa jugada que ha quedado solo. Ahí el partido parece que está muy igualado, ¿no?
0: Yo, igualado por lo bajo, ¿eh?
4: Y te voy a... Sí, no, eso
15: tampoco ha tenido Sudáfrica
4: eso,
15: prácticamente
4: eso
15: ninguna.
4: Eso aparte, ninguna. Ya, pero Sudáfrica está ahí aguantando. Y alguna tendrá. Porque si Canadá no quiere sufrir más de la cuenta, tendrá que intentar buscar. Porque estos partidos se te hacen bola. Y cuando te das cuenta, te han mandado para tu casa en la tanda de penaltis.
16: Canadá tiene la llave en Buchanan. En un sistema de 4-4-2.
4: Pues te voy a decir una cosa. Con el Mundial que está haciendo Buchanan, mala llave esa.
16: Claro, por hombre, eso estamos, es que no mirando cómo nadie lleva ahora mismo a Canadá en el partido. Un sistema 4-4-2 en el que los centrocampistas son más bien conservadores o no son jugones, como podríamos decir. Al final el juego tiene que pasar por los extremos, por Liam Millar y especialmente por Buchanan. Si eso no funciona, Canadá o tiene algún error del rival o va a ser difícil.
3: Segura cómo ha bajado la presión Canadá, ¿eh?
4: Claro, pues es que...
3: ¿Cómo ha ido bajando la presión?
4: Yo es que me ha llamado la atención. Igual querían esa presión alta, robar lo más rápido posible para intentar hacer algún gol rápido, pero como Sudáfrica la ha aguantado perfectamente, Luco, yo no voy a decir que veo ahora a Sudáfrica favorita en el partido, pero vamos, que a Canadá esto le va a costar...
15: Johnston, cerquita del área, la abertura hacia la parte izquierda para Millar. Millar levanta la cabeza, se desmarca Johnston dentro del área, hacia el balón, ojo Johnston, la deja para Uluguaselli, llegó antes en Bocazzi para despejar directamente fuera. Me habías preguntado algo, Pablo, perdona.
0: Sí, te mando un mensaje Obama, Luco. Dice, por favor, dile a Luco que cante con más énfasis los ataques sudafricanos, que hay mucha gente de África que te está escuchando ahora mismo.
15: ¡Ostras!
0: O sea, no te quiero meter presión, pero por favor, sí.
15: Y espero que Sudáfrica le haga un Osasuna a Canadá, que es ganar por muchos goles de ventaja.
0: Eso es.
15: Eso se dice en Guinea, ahí, en la zona de Obama.
0: Hacer un Osasuna, sí, señor.
15: Sí, señor. Saque de esquina, parte izquierda. Para Canadá. Es que yo voy más con Canadá que con Sudáfrica, perdonad, ¿eh? A mí es que Canadá el rollete me mola.
3: No se te ha notado.
0: No.
2: Eres libre de ir con unos o con
0: libre
2: otros.
0: Libre y objetivo.
2: Sí, claro. ¿Sí?
15: El centro desde la parte izquierda, a ver si pone en funcionamiento ya ese saque de esquina. Va Eustaquio de nuevo, el capitán.
0: Ojo, bombito.
15: Centro al segundo palo, el remate.
1: del central de Canadá. La bola muerta dentro del área, remata Buchanan, la vuelve a sacar desde la línea de gol la zaga de Sudáfrica. Ahora sí que ha tenido una buena ocasión la selección de Canadá. El centro lo remataba Bombito, lo sacaba, creo que era un defensor de Sudáfrica. El rechace lo cazaba dentro del área, parte derecha. Buchanan el disparo, de nuevo lo volvían a sacar desde la propia línea de gol. La defensa de la selección de Sudafricana. Doble ocasión para Canadá.
0: Y la de Buchanan, triple. Es triple, pero la primera, la de Bombito, es que no ha sido gol de casualidad segura. Qué ocasión más clara. Sí. Para Canadá.
4: Muy clara, la saca, ¿quién es? ¿Modier? Modiga. Modiga la saca en línea de gol y luego es verdad que el portero achica bien cuando viene el segundo remate de Buchanan, que tenía que haber ido arriba, ¿no? Se lo tira prácticamente al cuerpo en vez de intentar pegarla arriba.
2: Bueno, dos cosas. Canadá, esos balones aéreos los gana todos. Cada vez que cuelgan un balón al área no rematan bien, no son efectivos, pero sí que rematan ellos. Y a Sudáfrica en defensa hoy le sale todo. Todo lo que no le salió en los partidos pasados le está saliendo hoy.
5: No hay duda, chicos, el balón no entra. Nos vamos a ir, por cierto, a los 3 de añadido después de la pausa de adaptación. Y nada más, no ha habido nada más en esta primera parte.
1: Mira, parte izquierda, se quiere meter dentro del área, buscar espacio para meter el centro. Balón para Larillea, pide penalti la selección de Canadá. Pavel pide penalti la selección de Canadá por esa entrada sobre
5: no.
1: Larillea. Dice Eustaquio que tranquilidad, dice Jonathan David que no se lo cree, dice el colegiado que tranquilidad, que aquí todavía no ha pasado nada, se duele, pierna izquierda, creo que zona de la rodilla, el 22 de Canadá, Larillea.
5: Creo, Luco, que es parecida a la acción que vimos ayer, a ver si os acordáis, es una acción en la que el defensor coloca la pierna por delante y el atacante remata en la pierna del defensor. Es la sensación que tengo.
0: Uf, pero
5: y que
0: ahora lo vamos a hacer. No toca la pelota.
4: Ah, penalti,
0: ¿eh?
4: Penalti.
0: Sí, para mí es penalti, ¿eh? Penalti,
5: no, chicos, no. O sea, el defensor, 2-20, coloca la pierna por delante.
4: La hace zancadilla.
5: Y es el atacante que remata en la pierna del defensor.
4: La hace zancadilla, es penalti, para ver.
5: Quiero que el VAR no va a entrar. Yo
0: tengo formas diferentes de verlo, pero no me hizo penalti.
5: Yo para mí no.
7: Esto ya pasó en el Mundial, no sé si con Brasil, algo similar.
5: Es parecido a lo de ayer, no recuerdo los protagonistas, pero el defensor coloca la pierna por delante, la planta en el suelo y el delantero remata en el gemelo del defensor.
0: Claro, hombre, pero no puedes ponerle la pierna por delante cuando va a rematar.
5: Si colocas la pierna en el suelo...
1: Creo que va a ir al VAR,
3: el de ayer te refieres al de Uzbekistán.
5: En el VAR del Cerro Grande, por cierto,
0: Mira, le estoy diciendo que no, yo creo a Eustaquio, Le estoy diciendo que no es penalti.
5: Yo para mí no es penalti, y no debería intervenir el VAR.
1: Que se saque que no va a haber nada.
3: El de ayer la diferencia es que el jugador de Congo toca la pelota y Kusanov del Uzbekistán le revienta.
0: Claro, si toca la pelota es otra cosa.
3: Pero toca la pelota.
0: Pero este no toca la pelota, yo creo.
3: No, ya, digo, López, toca la pelota pero el delantero.
0: Sí.
5: El defensor planta el pie en el suelo. Una vez plantado, ya ha ganado la posición. El delantero remata al defensa en el gemelo.
0: Ya,
5: para mí, claro, no penalti.
0: Pero evidentemente,
5: y bien en no intervenir del Cerro
0: Grande. El fútbol se trata de dar patadas a un balón. Si tú pones un pie delante de un balón cuando el delantero va a rematar, evidentemente te va a dar.
5: Pero López, para que se entienda, el defensor no golpea al atacante. Entonces, al final, el defensor lo que hace es colocar la pierna por delante y la planta en el suelo, la llega a plantar. Entonces ya tiene la posición ganada.
0: Mira, me dice Benedicto, es verdad. Y es una jugada parecida a la de Fede Viñas el otro día con Olmo en el Uruguay-España.
7: Sí. ¿Y no hubo un gol del Mallorca parecido también? Por poner el pie delante o algo así.
0: Esto pasó en el Clásico. En el Clásico del Bernabéu, una acción de entre Vinicius y Lamín. Nada más empezar el partido.
7: Bueno, pero una falta que
0: pues
7: acabó
0: para
7: falta
0: Pavel no
7: costa,
0: es hombre con esos datos Molinero pasó en Mallorca, sí, bueno, pasaría en Mallorca, pero no sé qué partido.
3: No, no dice uno falta como, al final
1: ojo el Aguaselli, parte izquierda cerquita del vértice, se ha frenado, sigue el jugador del Villarreal, se mete a mí dentro del área. Ahora no pide la falta, ahora no pide el penalti, se
5: no,
1: había
5: toca
1: caído.
5: Balón. Toca balón.
1: Claramente, como dice Pavel, había tocado balón en el defensor sudafricano, balón al cielo de Los Ángeles. Johnston, que sigue prolongando ese esférico, le llega a la defensa de Sudáfrica. Cuidado que se puede meter en un lío. La recupera Canadá, pero pita falta para mí clara, porque no dio balón y sí pierna del jugador de Sudáfrica, pierna
0: entre,
1: de Mudau.
0: Entre este y el penalti, ¿qué diferencia hay?
5: Que esta es fuera del área y la otra es dentro. Eso es lo primero, López. Vale. Déjame ver la repetida.
0: Vale.
5: Pero lo importante, es verdad que Pablo Fernández no tiene la verdad absoluta, ni pretende tenerla. Pero bueno, creo que es bueno que al menos, oye, de cara a la gente que nos escucha en casa, o en casa, o donde sea, es igual. Oye, que hayamos adelantado lo que iba a ocurrir. Creo que es bueno que esto haya pasado. A ver si vemos esa repetición. No la hemos visto de esta última falta.
1: Mira, perdona, Pavel, Bombito llevándose a March, al seleccionador canadiense.
0: Bombito.
1: bombito llevándose a March, porque ha entrado al césped March como loco para protestar ese penalti al colegiado. No está nada convencido con lo que dice Pavels, el seleccionador canadiense Jonathan David, pidiendo explicaciones al colegiado. Tienen que salir los jugadores del banquillo de Canadá para llevarse al 10 del conjunto canadiense Hugo Bros. Un zorro plateado, melena al viento. Se marcha más tranquilo con su cuerpo técnico. Final de la primera parte, 0-0.
7: 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Luco, buscamos la jugada profesional de la primera parte.
1: Pues yo creo que ese córner parte izquierda de Eustaquio, ese remate de bombito, saca la defensa de Sudáfrica y en un segundo rechace lo caza Buchanan, parte derecha dentro del área, y su remate lo vuelve a sacar la defensa de Sudáfrica. Para mí ha sido la mejor jugada de la primera parte.

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17: Venga, analizar esta primera parte sin goles, con ocasiones, con alguna polémica. De momento, Sudáfrica 0, Canadá 0, primer 16avo de la Copa del Mundo de 2026. Jessica Figueroa, ¿qué te ha parecido? ¿Es justo el empate a 0?
18: A ver, si alguien lo ha intentado, lo ha buscado, creo que es Canadá, que estuvo más cerquita de romper ese 0-0, ¿no? Y de adelantarse en el marcador. Cabezazo de Eustaquio, triple ocasión que sacan Modiba bajo palos y después en dos ocasiones el portero. Ha buscado mucho Canadá el error en salida y ha presionado, sobre todo de inicio, ¿no? En campo contrario, de forma muy intensa. Pero a mí me ha gustado la puesta en escena de Sudáfrica, que apenas ha cometido errores, salvo en esos balones por alto, porque todos los balones que se colgaban al área se los llevaba a Canadá, aunque, como decimos, sin acierto.
17: Joaquín, ¿para ti?
19: Sí, yo estoy de acuerdo que Canadá ha tenido más ocasiones. Esta última de Bombito es clara, pero cuando llegas a estas eliminatorias de los mundiales, sobre todo cuando no nos va la película en ello, nos molan este tipo de partidos, partidos igualados, partidos que van camino a prórroga o penaltis. Y esto es lo que da, yo creo, la verdadera salsa a los mundiales, ¿no? Se ha acabado la fase de grupo, se ha acabado el me la juego, el primer día de Sudáfrica cometiendo errores, Canadá su alegría, la alegría que es contra Bosnia, contra Suiza. Hoy ya no estamos tan alegres. Hoy está todo el mundo más arropadito. Sudáfrica está haciendo un buen partido para el nivel que tiene Sudáfrica. Y Canadá o hace algo más, o como estábamos hablando y decía Segura, se nos va a hacer bola. Y al final estás en el alambre que te metan un gol y no es que se te haga bola, sino que te vayas a casa. Ha llegado las eliminatorias e insisto, a todos los que estén escuchando el partido, ni sean canadienses ni sudafricanos, están deseando que estos mueran en penalti o en prórroga, eso seguro.
17: Goles esperados, 0,06 para Sudáfrica, 0,94, casi 1, para Canadá. Posesión 5.
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2: Las 10 de la noche, las 9 en Canarias, en directo Radio Marca, con el Mundial de 2026, en directo Marcador. Primer partido de 16avo de final, estamos al descanso en Los Ángeles, sin goles, Canadá 0, Sudáfrica 0. Ocasiones para Canadá, pero sin acierto, así que la segunda parte se afrontará sin goles. Os pregunto, Jess, ¿empieza a oler prórroga? No. ¿Hueles muchas prórrogas en esta ronda que no se juega, que no se ha jugado nunca de 16avos? Es decir, hay dos formas de verlo. No va a ganar fácil Brasil, va a ganar fácil España, va a ganar fácil Portugal, va a ganar fácil Colombia, va a ganar fácil Argentina. O vamos a ver partidos más disputados, prórroga y alguna tanda de penaltis.
3: Yo voy más por ahí. Evidentemente alguna va a golear porque siempre hay, ¿no?, resultados más cómodos. Pero es que sí que me huelo cosas ajustaditas, y competidas. O para sea, tu alegría, que te encanta, y una prórroga y unos penaltis.
2: Me gustan mucho más los penaltis que las prórrogas.
3: Hombre, sí.
2: Me gustan mucho más los penaltis. Pero oye, Joaquín, ¿a ti también te huelen a partidos largos, prórrogas y penaltis?
4: Sí, Suiza, Argelia, Australia, Egipto, México, Ecuador, Noruega, Costa de Marfil, Bosnia, es que Estados Unidos y Canadá, Sudáfrica. O sea, hay muchos partidos. Hay muchos partidos donde no hay un clarísimo favorito. Y luego, como ha dicho Jessica, en los que hay un clarísimo favorito también habrá. Porque al final estos son los mundiales y Cabo Verde, de momento, en la fase de grupo, mira cómo le ha ido. Pues de eso va a haber. Este partido era de los que a mí me huele a partido largo.
2: O sea, que no descartamos que salgamos cerquita de las 12, ¿no?
4: No, y si no hay tormenta eléctrica de esa ni nada, ¿no?
2: No, de momento.
3: No, lo digo,
4: el día que se te meta la tormenta eléctrica con prórroga de penaltis.
2: Joder, no lo quiero ni pensar. De momento las previsiones de FIFA hablan de absoluta tranquilidad meteorológica en Los Ángeles y alrededores, por lo tanto no hay motivo de preocupación, al menos por el momento. ¿Segura tú también vislumbras partidos 16avos largos, posibilidad de prórroga y penaltis? ¿Y tú, Molinero?
5: Yo sí, yo veo varios de ellos. Por ejemplo, el caso de Costa Marfil, Noruega. El caso de incluso Bélgica-Senegal, el Portugal-Croacia. Creo que podemos tener varios de ellos que podrían alargarse bastante en el tiempo.
2: Bueno, está a punto de empezar el partido. No sé si lo que se vislumbra ahora es algún cambio, alguna modificación, alguna sustitución, Lucón.
6: Sí, creo que va a haber una sustitución por parte de la selección sudafricana porque está preparándose el dorsal número 5 en Bata. Ya calentando y parece que va a entrar al terreno de juego. Solo ese cambio en Sudáfrica, no vislumbro ninguno en Canadá.
2: Hombre, por el dorsal, mucho me extrañaría que no fuera central, Luis.
5: Pues es un centrocampista.
2: Vaya.
5: Bata. veremos si entra por Sitole o por Mokoena. Lo normal es que fuera, yo creo, por Sitole. Aunque quizás retrase a un jugador del frente ofensivo, como ya había hecho en las primeras jornadas, y juegue con un sistema más 4-3-3 que con un 4-3-2-3-1 para protegerse sobre todo en ese centro del campo. Veremos qué hace ahora Hugo Bros.
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2: Quiere cambiar cosas Hugo Bros en Sudáfrica. Ya están saliendo los Bafana Bafana al césped.
8: López.
2: Dime, Joaquín.
8: El 5 de redondo lleva.
2: Ah,
8: el cinco
2: Joaquín,
8: redondo.
2: No, segura.
8: El 5 de redondo lleva.
2: El 5 de redondo, sí.
8: Sí, es igual.
2: Sí.
8: Es el único.
4: Yo he dicho que lleva el 5 de redondo, no que sea igual.
8: Es el único cambio con respecto al último partido. O sea, Embata está jugando de titular, luego ha sido suplente y ahora ha vuelto a ser suplente. Y bueno, depende de quién se vaya, puede modificar mucho o nada. Porque realmente si cambia a Sitole o a Mokoena es cromo. Cambio de cromo.
2: Pues a ver quién sustituye a este Embata, que sí fue titular. De hecho, recuerdo alguna coña de escarabajando.
8: Sí, diciendo
6: que
8: sí.
6: A ver, yo he visto que salían los dos, Mokoena y Sitole. Igual es que tienen que salir para luego cambiarse. No lo sé, pero han salido los dos al terreno de juego.
8: Yo iba buscando a Mofoquén. Porque sí. Huele
2: es el
8: a
2: 10,
8: eso,
2: Mofoquén.
8: El 10,
4: Sí, ha aparecido un poquito, pero
5: pues
4: bueno.
5: Eso es que está viendo el lobo Hugo Bros decir, uy, aquí el centro del campo, menos alegría.
6: Pues
5: y...
6: Mofoquén.
5: Sí.
2: Acertaste,
5: sí.
2: Martínez.
4: Sí, yo creo que al final es el que le da menos físico en el ida y vuelta. Es el más técnico y no es lo que buscan ellos. Con Embata van a meter un tributazo ahí, pero de los chulos.
2: Pues más físico para el centro del campo de Sudáfrica. Va a arrancar. Le servirán, sacarán los Bafana. Segunda parte, Los Ángeles, Luco.
6: El saque de los Bafana. Directamente a jugar con su guardameta, con Williams. La presión tímida por ahora de la selección de Canadá. Abriendo Williams hacia la parte derecha para que la juegue Mudau. Que la mete por dentro para Maseko de nuevo para Mudau de nuevo para su guardameta. Toca y toca en defensa la selección sudafricana. Se viene ahora a presionar Jonathan David. La mete por dentro para que toque ese primer balón. Embata de nuevo retrasando. Abertura ahora hacia la parte derecha para Mudau. El regate de Mudau es buenísimo. Cabalga Mudau por esa vertiente. Gana yardas. Finalmente mete el pie y muy bien ahí. Larillea para despejarla directamente a saque de banda, volverá a controlarla Sudáfrica.
2: Hombre, y si la cosa va mal, Morinero en Canadá, vamos, si siguen sin tener puntería, Kailari, ¿no? Puede solucionar el partido, como ya lo ha hecho alguna vez en Mundial.
5: Y no solo Kailari, también diría Promise David, que recordaréis que marcó un gol poniendo la puntera ese delantero de 1.95 m.
4: Sí. Muy el físico. El armario de 2x2.
5: Pues ese armario de 2x2 también es otra opción. Tiene más bazas la selección canadiense para este segundo tiempo. Ya no solo Larin o David en la delantera, sino que pueden entrar Shaffelburu, Ali Ahmed para reforzar las bandas.
2: Uy, yo pensé que había salido la pelota por línea de fondo, Luco.
6: Y yo también, de Johnston, centro. Salió. El árbitro cuando terminó la jugada, bueno, que había salido.
9: No sé, chicos, él era marca meta.
2: Yo creo que sale. Sí,
9: sí, salido. Bueno, si hubiera acabado en gol, lo hubieran revisado. Él marca meta porque al final sale por meta luego después del remate.
6: El disparo de Miller que se marchó por encima del agro de la portería de Williams. Una ocasión clara en todo el partido a favor de Canadá.
4: Promise David, lo voy a colar López porque no la he colado en el dato ese que nadie
2: cuélala,
4: te pide.
2: Cuélala.
4: Promise David en el Mundial de Qatar, cuando Canadá estaba jugando el Mundial de Qatar, estaba en la Liga de Malta luchando por no bajar a Segunda División de Malta. Hace 4 años, se va a hacer ahora en octubre, en noviembre. Él estaba en Malta, es cierto que jugaba con Nigeria sub-23. Luego no le fue mucho mejor. Se fue al filial del Nome Kalju a Estonia. Y hasta hace 2 años que apareció por el Sanji Luas.
2: No,
4: insisto.
2: Se llama el equipo Nome Kalju ni debajo del agua, creo que se llama. Sí.
4: Pero que esta selección estaba jugando el Mundial y Promise David estaba en Malta, en la Liga de Malta.
2: Con el todopoderoso La Valeta, imagino.
4: No, en La Valeta estuvo el año anterior. En La Valeta jugó el playoff de descenso, si no es coña, ¿eh? Estaba en el Sirens, pero estuvo en La Valeta, luego en el Sirens. De ahí se fue a Nome Kalju y a Unió Sanji Luas.
5: Y hace unos meses lo vimos en el Metropolitano, entrando en la segunda parte, en la Unión San Giluás. Juega.
6: Oye, en Malta se debe vivir fenomenal, ¿eh? La juega, bueno, la selección sudafricana.
2: ¿Sabes quién vive en Malta?
6: ¿Quién?
2: Nacho, José María Cano, uno de los hermanos de Mecano, vive en Malta. Sí, sí, pero no vivía. Sí.
6: ¿No me está ubicando de José María Cano?
2: Hombre, sí, de Mecano.
4: Nacho Cano, José María Cano.
2: Claro.
10: Bueno, de hecho, el que era el gran
4: hermano normal.
10: El gran creador de Mecano era José María Cano, vamos. Sí.
2: De hecho, hizo una ópera.
10: Él se cargó el grupo, de hecho. Dijo que se iba y adiós.
2: De hecho, de una forma, si no recuerdo mal, de una forma muy inesperada.
10: Sí,
2: en la entrega de premios, dijo, bueno, señores, cuando estaba recibiendo el premio.
10: Los pintores.
2: Dijo que hasta aquí hemos llegado, que adiós muy buenas.
6: Hay una imagen increíble ahora mismo en Los Ángeles. Hay un aficionado de Canadá. Aficionada,
2: ¿sí?
6: Que ha hecho la ola mexicana, ¿sí? Y se le ha caído el móvil abajo.
2: ¿Cómo el móvil? ¿Dónde lo tenía el móvil?
6: En la mano. Y ha hecho la ola y se ha venido arriba y ha dicho ¡ola para arriba! Y el móvil
2: a hacer puñetas.
11: Sí.
2: ¡Qué difuso!
11: La grada.
2: Pero es un objeto contundente. Pues,
4: lo bueno es que te llegue 20 segundos más tarde la imagen, es que esta la está esperando, ¿eh? Sí. Se le ha caído totalmente, ¿eh?
6: No, pero escúchame, yo si me cae abajo el móvil me da igual que me den la cabeza, yo lo trinco y me lo quedo.
11: Claro.
2: Pero ¿de qué te sirve? A ver, Luco.
6: Hombre, un móvil. Pero ¿por qué no?
2: Pero.
6: Yo que sé a quién se le ha caído. Porque, por favor, eso ya no se encuentra.
4: No parecía muy bueno, ¿eh? No parecía
5: pero
4: muy
5: bueno. Pero y las imágenes personales, Luco, también, hombre, desde el móvil.
6: Pero ¿qué imágenes va a colgar la chica esa, Luigi? Por favor.
5: Quiero decir, las que pueda tener guardadas en el móvil.
11: Fotografías de familia,
2: claro,
11: se refiere más
2: a su gente, con sus padres, con sus hijos, con sus hermanos. Pues Luco, de verdad, eres un chorizo.
3: Recuerdo emocional.
6: Nada. Ese móvil se viene para casa. Y si me queda un balón, vamos.
5: Y los dígitos de la tarjeta también.
2: No, hombre, el móvil no. Pero un balón. Un balón de estos es caro. Lo que pasa, claro, es imposible llevarte un balón.
6: ¿Por qué?
2: Porque no te dejan.
6: Se duele Mocoena, ¿eh? Que se ha tenido que tirar al terreno de juego por una patada en la jugada de antes de un jugador canadiense. Yo no la he visto repetida, ahora la voy a ver, pero Pavel.
10: Buchanan.
6: Bueno, pero no ha pitado, una lucha,
9: creo,
6: ¿no?
9: Creo que no ha pitado falta, ¿eh?
6: No la ha pitado. Es cierto, bueno, que como que le pisa dividido en el aire.
2: A ver, mira, Luco, te mando un mensaje a Irene Junquera, que está en tierras mexicanas. Y me dice, dile a Luco que alguien cuando pierde un móvil se llama a sí mismo. ¡Qué golfo! Dice.
6: No.
2: Dice, ¿cómo voy a saber de quién es? Pues llamando.
6: No, pero quiero decirte, pero no, eso no se puede hacer.
2: ¿Cómo se puede hacer?
6: ¿Cómo voy a llamar yo? Yo, por ejemplo, en mi móvil no tengo registrado mi teléfono, no pone a Luco.
2: Hombre, pero... Claro.
9: Desde otro teléfono, que te llamas
2: claro,
9: a ti
2: hombre.
9: Mismo.
2: Claro, hombre. Pero desde ya, el teléfono pero que yo... te has encontrado, te llamas a ti y ya tienes el móvil.
6: Bueno, pero cuando me llamen yo no lo cojo, ¿cómo voy a cogerlo?
2: No, si lo quieres trincar, lo puedes trincar. Pero quiero decir que no es la única opción, que hay otra opción.
10: Yo pensaba devolverlo. Yo pensaba decir, si yo lo he apagado directamente.
6: Claro, además por la caída, Irene, el móvil no se enciende.
2: No, si ya Luco había quitado hasta la tarjeta, vamos ya.
6: Claro. O sea, yo ya no veía ni la segunda parte, estaba fuera. La juega, nada salivaba abriendo hacia la parte derecha. Para Johnston, que gana yardas, el intento de pase por dentro, golpea en Modiba y se marcha por línea de fondo, la selección de Canadá, parte derecha, cerquita del área, ya va Johnston a agarrarla, minuto 51, aquí no hay absolutamente nada,
10: cierto,
6: y me temo cada vez más la prórroga, ¿eh?
10: ¿Habéis visto la imagen de, lo habéis comentado, de Bombito con su entrenador? ¿Cómo
2: sí.
10: lo ha frenado?
2: Sí, entiendo sí. Bombito que a Jesse March.
10: Sí, pero que yo creo que es algo que han hablado. Parece que le dice, luego nos dices a nosotros, parecía, sí. ¿eh?
2: O sea, claro, lo normal es que sea al revés, que el entrenador sea el sí, que apacigue no ánimos.
10: Claro, no es Fernando Hierro parando, no, que Bombito lleva 4 días en la selección.
2: Y Jesse March es un tío, pues, con experiencia y curtido en batallas.
10: Sí,
2: pues
10: le ha parado Bombito. Mucho, ¿eh?
2: Es que si no va a salir el bombazo, mister.
6: La intentaba pelear en bata dentro del área. Dice el colegiado que hay falta a favor de Canadá. Le pide explicaciones ahí Larillea porque entiende que le estaba agarrando. Se estaban agarrando los dos, Pavel.
9: Ya, pero creo que pita la falta en la que levanta el pie. Levanta el pie a la altura de la cabeza. Qué peligrosas son esas acciones. Qué peligrosas son. Que luego vemos tarjetas rojas y decimos, ostras, ¿pero por qué?
3: Yo creo que bajó más la cabeza que él levantó el pie, ¿no?
9: Jessica, ya, pero a la altura en la que se levanta el pie es una altura en la que hay que jugar con la cabeza, yo creo. Al final, el jugador que baja la cabeza la está bajando a un nivel...
2: Ya he visto tantos partidos que ya ni me acuerdo, pero hace poco no sé si se concedió un gol que... ¿Quién era el jugador
5: Pavlovich
2: que levanta?
5: Alemania.
2: Eso es, Alemania. Eso
9: sí,
2: es.
9: Sí, sí. No sé si os acordáis de Gaby. Gaby en el Barça lo ha hecho varias veces, de jugar con la cabeza a ras de suelo.
2: Bueno,
9: pues chico, esto sí que es juego peligroso de Gaby.
2: Y le han abierto un par de veces la cabeza, claro. ahí sí balazón.
9: Bueno, en cualquier caso, que juega con fuego el...
5: Le Moreno, que fue expulsado en ese partido.
6: Hubo la juega ganada.
5: Pero vamos, expulsión clarísima. Un jugador del Rayo casi nunca hace nada mal, ¿no?
2: Casi nunca. Sí.
6: No.
5: Que es un equipo, como diría Luco, simpaticón.
6: Es un equipo simpaticón. El Rayo, claro que sí. Arte van a pedir lo más grande por Pechavarría, pero bueno, es así. Vilar. Pita falta el colegiado de Larillea.
5: Es que se lo quiere, ¿no? Seco. La noticia que ha dado Mateo Moreto aquí en la radio ha sido que el Chelsea quiere a Pechavarría.
6: Yo había leído
5: el
6: Leverkusen también, ¿no? Lo han dicho por ahí.
5: El Leverkusen también, sí, un montón de equipos. Y Ratio, el Nápoles, bueno.
12: De hecho, el Leverkusen iba por Fran García, ya con Xavi Alonso, en su momento.
6: Oye, pues mira.
5: Lo que tiene Luco, ser un equipo finalista de competición europea. Que se
6: sí, el Valencia no jugó casi. La juega la selección sudafricana. En el centro del campo y un cañito y la primera tarjeta amarilla del partido para Nathan Saliba, Pavel.
9: Rigurosa, para mí rigurosa. Es un agarrón en medio campo, pero es verdad que Sudáfrica no tiene opción. A ver, ¿o es el pisotón? No sé si es
6: para mí es el agarrón más seco.
9: Sí, pues es el agarrón riguroso, porque al final es una acción en la que Sudáfrica no tiene una oportunidad de ataque prometedor, en mi opinión.
2: No, pero más que agarrón, es un...
9: A no ser que sea el pisotón abajo. pero yo creo que no. Yo, para mí, rigurosa, muy rigurosa.
2: La amarilla para Saliba.
6: Maseco.
2: ¿Este Saliba o Saliba?
11: Me suena mejor Saliba, pero...
2: A mí también. Saliba no. Es un poco, sí. Un poco baboso.
11: Sí,
12: un poco, sí. Además, siendo canadiense, también puede tener el lado francófono, posiblemente.
6: Sí. Como Crepú, ¿no? El guardameta.
12: Crepú.
2: Crepú o Crepé o Crepó. Crepó. Lo que tú quieras, Luco.
12: No, el sonido
6: a ver, yo he mandado el nombre previamente a una amiga mía que sabe francés.
2: Ajá.
6: Y me ha dicho que es Crepú. Lo que pasa
2: Crepú.
6: Es que la, sí, lo que pasa es que la primera palabra no la sé decir, no la sé, o sea, la primera sílaba. No sé, la sé pronunciar.
2: Crepú.
6: Crepú.
2: Crepú.
6: Crepú. Con una calidad que yo es imposible.
2: Ya.
6: Ojo ahora, la contra de Sudáfrica va por tres cuartos de campo, la abertura hacia la parte derecha, la mueve Maseco que tiene la diagonal, se marcha hasta de dos jugadores canadienses, la deja para Magopa abriendo hacia la parte derecha para Mudau tiene que retrasar de nuevo para Maseco que levanta la cabeza, era perdón, Embata que la juega al centro para Mokoena que retrasa para Mbokazi y este cambia la orientación del juego para que la juegue Modiba. El centro de Modiba va directamente al segundo palo. Muy fácil para Crepú, que la agarra para Canadá.
8: Pero estamos en el día de la segunda parte. Está el equipo de Hugo Bros, que hemos dicho que va de récord por meterse como entrenador de más de 74 años en una eliminatoria. Él ya jugó eliminatoria, López, te voy a dar un mal recuerdo.
2: Sí.
8: Pero Hugo Bros es el que tira el penalti después de Loi. O sea, Hugo
2: no
8: Bros es jugador de, jugador de Bélgica. Hace 40 años, junio del 86, tira el penalti justo después de Loi. Y cuando Bélgica llega a semifinal y acaba como cuarta, él era un buen jugador de aquella Bélgica. Y ha vuelto a las eliminatorias de los mundiales ahora como entrenador.
2: Ese partido que viene después del póker de Butragueño en Querétaro, Dinamarca.
8: Sí, ese partido.
6: Ojo ahora el agarrón de Maseco a Johnston. Creo que era Johnston, si no me equivoco.
9: Se queja
6: por esa misma
9: en la cara.
6: Regla de tres. Tendría que ser esta también tarjeta amarilla, Pavel.
9: No, porque el canadiense está de espaldas a portería. Es decir, la otra es rigurosa, porque el árbitro entiende que es una acción de ataque prometedor. Aquí no cabe, ¿no? El ataque prometedor, porque el canadiense está de espaldas a portería. A no ser que vean algo punible en cuanto a un codazo, porque se queja de esto. ¿Sabes? Se queja de un golpe en la cara. Que
2: poca cual, cosa.
9: Pues, prácticamente no
10: yo sé. Creo que le da con la bota, con el pie izquierdo en la cabeza.
9: A ver, sí puede ser, Jorge. Sí, le da con el talón, sí, al caer, correcto.
6: Está también Infantino en el palco de autoridades, que estará pensando, vaya partidito elegido.
9: Es Infantino, ¿eh?
10: No creo no, que
9: es González Fuertes, ¿no? Es él, ¿no?
2: Sí.
6: Yo he visto.
9: Si González Fuertes, como ahora no ya tiene fiesta, pues a lo mejor están confundidos los de la relación.
2: Una de las peores noticias de la temporada. Lo González Fuertes, a mí me ha hundido.
6: Es que los chistes
9: de árbitro
2: no, lo digo en serio. O sea, donde había González Fuertes, donde había un partido de González Fuertes, había lío. O sea, lo digo en serio. O sea, no estoy criticando a González Fuertes. O sea, donde estaba él, mogollón. Es mala noticia para
9: un abrazo, español. Pablo González Fuertes, que seguro que nos está escuchando. Un abrazo grande.
2: Un beso muy gordo.
6: No se escucha, hombre.
9: Seguro.
6: Claro que sí.
9: O sea, hay muchos árbitros, Luco, muchos.
12: Pero también es verdad que dice que le va a echar de menos porque la liaba. Entonces,
2: no, porque la liaba él no, porque en sus partidos había rollo.
12: Atraía al
2: rollo. Sí.
12: No porque la liara él.
2: No. O sea,
9: hay muchos
2: no diciendo. De hecho, a mí me parecía un buen árbitro de VAR. Lo digo en serio. Pero cuando estaba él, sabías que algo pasaba.
12: Algo iba a pasar.
2: Es así.
9: Hay muchos que nos escuchan, por cierto. Muchos que nos escuchan, que nos lo dicen, que nos hablan, que nos dicen, oye, muy bien explicado, muy bien dicho. Y ahí están, escuchando Radio Marca.
2: Doble, otra mala noticia. Doble cambio en Canadá, Luco.
6: Sí, se van a marchar Bombito y Nathan Saliba para dar paso a uno de ellos. Va a ser Jaden Adams y el otro se me ha ido, sinceramente, chicos. A ver si podéis echar a alguien una mano. Uno era Adams seguro y el otro...
2: Pues puede ser Jones.
6: No, perdón.
12: Se van Saliba y Bombito.
6: Sí. Miento. Es uno de ellos va a ser Promis, ¿puede ser?
12: No.
6: Promis David, ¿no?
2: No. Se van Saliba y Bombito y entran De Foroles.
8: Sí, el central que no.
2: Es el del Villarreal y Sigur.
6: Vale, está lamentable en estos cambios. No pasa nada.
12: Los cambios solo podemos mejorar.
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2: Lo bueno de este partido es que vamos a ir de menos a más, seguro, los 16 avos. Luco, queda media hora.
6: Y la caza en el centro del campo de la selección canadiense, pitan la falta sobre Macopa.
9: Balón a tierra, balón a tierra. Luco, le pega a Piñeiro en el talón y va a dar balón a tierra.
6: Ah, creía que había pitado falta sobre
9: sí,
6: Macopa.
9: Sí, sí, sí, sí, balón a tierra, seguro, seguro. 100%.
2: No tiene el partido hoy el... Pero no le da.
6: No, que pita. Falta. Le falta,
2: no le da el portugués en la pelota, ¿eh?
9: Fijaros en la renovación.
2: Que sí, es balón a tierra, pero no le da. O sea, yo creo porque pita una falta que no quiere pitar.
9: No, porque quizá no en el plano televisivo no se aprecia, pero él, claro, si él nota el roce, pues me cubro el salud y pito lo que es, balón a tierra.
2: Vale.
6: Bueno. Pues la va a jugar Williams para Sudáfrica desde su portería, minuto 60. Aquí no hay amago de goles y yo cada vez metemos más la prórroga. Que oye, para una noche de domingo tampoco está mal, ¿no?
9: Bueno.
6: Va Williams, balón largo.
4: Al final el explicón. El explicón al entrenador le ha salido cara a bombito, ¿eh?
6: Sí, es verdad.
4: Sí, sí. Se lo ha explicado antes, sí. Pero ha sido el primer cambio y sí. Me sorprende porque no estaba jugando mal.
6: No, y lo de Nathan Saliba es lógico porque tiene tarjeta amarilla.
4: Sí, pero mete a Sigur, mete al Sigur, que juega la Liga Croata, que solo ha jugado 7 minutos, ¿eh? No está arriesgando mucho, Jesse Marsh, ¿eh?
12: Un chico nacido en Canadá, pero que ha jugado con Croacia sub-21 y que, de hecho, entró en los reservas para ir a la Eurocopa con la selección de Croacia.
4: Sí, sí. Ahora mismo el centro del campo de Canadá es un internacional croata sub-21 y un internacional portugués sub-21, que es Eustaquio.
6: La va a jugar Sudáfrica en defensa, la mueve en Bocazi, retrasando para Williams. Pocas oportunidades de gol, poco juego, poco fútbol en Los Ángeles. El balón largo de Williams buscando la carrera de McGope. Va a llegar antes de cabeza de Fogueroles, el nuevo central que ha salido al terreno de juego. Y de nuevo, jugando en defensa en su propio campo, en Bocazi para Sudáfrica. La mete por dentro para Mokoena, cambiando la orientación del juego para Mudau. Mudado de nuevo al centro del campo para que la juegue Sitole. Balón largo buscando a Macopa. Le va a quedar el balón. Cuidado hacia la parte izquierda. Ponis el disparo. Rozando el palo izquierdo de la portería de Crepú. Es buena ahora la jugada de Sudáfrica. Terminó con el disparo de Apolis. Fuerte, rozando el palo largo de la portería de Crepú.
11: Es la primera jugada que finaliza, iba a decir Sudáfrica, pero entre Sudáfrica y Canadá no habían hecho nada en la segunda parte. Es la primera jugada que finaliza una de las dos selecciones.
6: Mira que vuelve Sudáfrica, lo hace Apolis, retrasando para Mokoena. Este la juega para Modiba. Modiba para Mbokazi, levanta la cabeza, cambia la orientación del juego. Donde está Mudau. Mudau por dentro para Maseko. Maseko que se quiere marchar de Larillea. No puede. Balón a saque de banda. Servirá parte derecha ya en campo de Canadá. La selección sudafricana que retrasa. Pide Hugo Broz tranquilidad desde el banquillo.
2: Mira, es que llevamos casi 20 minutos de segunda parte. Goles esperados. 0,00 de Canadá. 0,00 de Sudáfrica. Madre mía of my life.
6: Es que ahora el control de Macopa, en vez de tirárselo hacia adelante para intentar el uno contra uno ante Crepú, ha intentado un pase atrás. ¡Ojo ahora, Bucaran! Intenta llegar parte derecha, se cruza en Bocazi muy bien. Se tira al suelo Bucaran para intentar robar la bola. Va a ser saque de banda parte derecha cerca del área. Escoradita para Canadá. Nada de Bucaran, ¿eh? Pero
2: muy flojito,
6: nada de
2: Bucaran,
6: nada, ¿eh?
2: Muy flojo, muy flojo.
10: Nada de ninguno. Canadá está jugando cada vez peor. Y Sudáfrica acaba de avisar, ¿eh? Porque ha sido una ocasión clarísima.
2: Que Sudáfrica lleva un 72% de posesión en la segunda
10: pero
2: parte.
10: El chut del jugador sudafricano, si es medio palmo hacia adentro, vamos, el portero es que ni la ve, ni la huele.
12: Bueno, viene de un mal control de Fusagol, el central que ha entrado. Pero vamos, que las oportunidades de Sudáfrica también le cuesta llegar a la frontal como para luego ya poder disparar.
6: La juega Canadá. El balón por dentro, madre mía, vaya pase de Larillé ahora directamente a las manos de Williams. Es tremendo, fuera del área, la pica y no hay absolutamente nadie de Canadá, toda la ventaja para el portero. La intentaba jugar Sudáfrica en la vertiente ofensiva, Mokoena, el balón a saque de banda, parte derecha, ya en campo de Canadá. El intento de envío ahora de Sitole, cambiando la orientación del juego, no es bueno porque la va a recuperar Canadá, que ya sale a la contra. Balón por dentro, buscando en este caso la carrera de Oluwaseyi. En el mano a mano el disparo, cuidado que puede llegar Jonathan David en segunda línea. no llega a rematar. Jonathan David sí, a despejar en Bocati directamente por línea de fondo. Será córner a favor de Canadá. En esta sí, una nueva buena ocasión para el conjunto de March. La jugada de Sigurd, pase por dentro para la carrera de Oluwaseyi. La definición no es buena. La bola se pasea por el área, le queda franca Jonathan David, no llega él. Sí, en Bocati, el central de Sudáfrica, para enviarla directamente fuera por línea de fondo. Córner para Canadá.
2: Le faltó un poquito de fuerza a Jonathan David, que sí tuvo en Bocati, porque la pelota estaba dividida. Uno entró con todo y otro entró al 80.
11: Sí, las más claras las tiene Canadá, pero ya sabes que cuando perdonas tanto...
12: Bueno, y entramos. Y Mudau, a lo mejor se ha jugado la roja incluso en la entrada, ¿no?
6: Sí. Eustaquio, cuidado, llega el remate ahora muy desvirtuado de Fuguerolles. ¿Cómo se pronuncia, Luigi? Perdona.
12: Yo creo que de Fusegol, pero.
6: De Fusegol, vale.
12: Fusegol.
9: Fútbol, Fusegol. Como el fútbol en Brasil. Fútbol.
6: Fusegol, vale.
2: Bueno, entramos. Fuguerolles.
10: Entramos en la zona Sudáfrica.
9: Noguerol.
2: Claro, por eso.
10: Los goles de Sudáfrica, Jessica, ¿cuándo han llegado? A partir del 60 de los partidos, tanto contra Chequia como contra Corea. Sudáfrica lleva sin recibir un gol, segura, desde el minuto 5 del partido de Chequia. O sea, todo el partido de Chequia, todo el partido de Corea, lo que llevamos de este sin recibir un gol.
6: Da la sensación de que duerme el partido, Sudáfrica. Que te duerme, te duerme, te duerme y luego te atrapa.
10: Hay que decir que la ocasión de Oluwaseyi la toca el central, ¿eh? O sea, Oluwaseyi remata hacia el, remata hacia el palo largo, yo creo, el portero, pero la toca lo justo el central para que acabe impactando en el portero.
6: La juega ahora Canadá, sale de Fuguerolles, abriendo hacia la parte derecha para Johnston.
10: Tú es que estás con Nogueroles, porque como están los del Villarreal...
6: Buscando el pase de Buchanan, rasito para Oluwaseyi, no llega Oluwaseyi, sí... Vuelve a despejar en Bocazi. De nuevo Johnston. Pero intentaba la rabona. Le sale mal. Va a recuperar.
11: Luco, llámale por el nombre de pila.
6: No, no, es de Fuguerolles. Va a ser mío ese nombre. Luke. De Fuguerolles va a ser mío.
2: Fuguerolles.
11: Luke.
6: Fuguerolles.
2: Va
6: a ser falta para Sudáfrica, sí.
2: Amarilla, Pavel, sí.
9: Claro, está así porque corta un ataque prometedor, coge a los canadienses muy desmontados atrás, con muchos metros para correr los sudafricanos, y amarilla, claro, por una sujeción.
2: A beber, Luco.
6: Sí, hay tiempo de hidratación en este estadio de Los Ángeles. Se va Jonathan David protestándole, no sé muy bien el qué, al colegiado. Tiempo para también los entrenadores dar instrucciones a sus jugadores. Tiempo de hidratación, cooling break, como le queréis llamar.
2: Marcador.
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2: Bueno, os queda un cuarto. Un cuarto con 0-0 en el marcador y poquito que rascar en la segunda parte. Yes, ¿cómo lo ves?
11: A ver... Es lo que estamos diciendo, de lo poco que ha pasado ahora en la segunda mitad, ha tenido una clara Canadá, que entiendo que tendrá que ser un poco más ambicioso y en algún momento ir a por el partido. Y en ese punto es donde a lo mejor Sudáfrica se va a encontrar con balones al espacio, ¿no? Va a salir en alguna transición y necesita muy poco. En dos zancadas se planta en área. Veremos si tiene acierto, porque es verdad que en el último tercio hoy no ha estado muy, muy fina la selección de Sudáfrica, no ha tomado buenas decisiones y no ha generado ocasiones claras, pero creo que alguna va a tener.
2: ¿Segura?
10: Espera, que estaba bebiendo precisamente para que, no, se, pase, para que se me pase.
11: López, no, y tú molestando.
2: Y no precisamente agua.
10: No, el partido me está llevando la bebida, sí. No lo sé, a ver, es verdad que, no sé, espero que Canadá haga algún cambio ofensivo o algo así, me parece que no está haciendo un mal partido del todo, pero no sé, es que me parece que las ocasiones, más allá de las jugadas a balón parado, otra vez esta clara ocasión ha sido cuando ha pillado mal parada defensivamente a Sudáfrica, ¿no? Con juego está súper atascado, ¿no? Yo me veo los penaltis, esa es la verdad.
2: Martínez.
13: Me veían los penaltis en el minuto 5, no te digo ahora. O sea, yo creo que es el plan previsto por el equipo de Hugo Broso. Ellos tienen que hacer el partido muy largo. Cuidado en el físico, cómo va a crecer. No es que Canadá no tenga buen físico, que lo tiene, pero ha acabado muy bien los partidos de Sudáfrica. De hecho, el día de Chequia lo empata y merece ganar. Llega a tener ocasión para ganar el partido. Ellos van a ir creciendo en lo físico. Si no cometen errores, y están empezando a no cometer muchos,
4: van a meterse en la prórroga y cada vez que pase un minuto va en contra totalmente de Canadá. Sudáfrica está viviendo en lo que habían planeado. Hemos llegado a 16avos, quedan 20 minutos, a ver si nos metemos en la prórroga y en los penaltis.
2: Mira, estoy mirando la temperatura que hace ahora mismo en el SoFi Stadium, en Inglewood, en California, y me sale 21 grados.
9: Ya los quisiera yo.
2: 21 grados.
6: Nada mal, ¿eh?
2: Quiero decir que el calor no afecta, quiero decir que no va a ser un factor determinante el calor con 21 grados.
9: Está fenomenal.
6: Va a salir Promis, ¿eh? Por Oluwaseyi. Cambio en Canadá. Se marcha Oluwaseyi. No hacen caso a...
2: Es la 1:30. La 1:30 de la tarde en California.
6: Segura. Y también va a haber otro cambio en la selección de Canadá. Se ha marchado Millar, extremo izquierdo. Va a entrar Shuffleworth en su lugar. 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
9: Sí, señor.
2: Molinero, ¿qué cambian?
5: Bueno, Promise David, un delantero imponente en el físico, un rematador de área y que puede dejar en muchos problemas a una selección sudafricana que está defendiendo muy bien. Pero Promise David tiene más cuerpo de lo que lo tiene Oluwaseyi. Y luego, buena entrada la de Shuffleburg por el costado izquierdo, un jugador dinámico que encara, incluso en algún momento ha jugado de lateral izquierdo y que, bueno, ha hecho un mal partido quizás Liam Millar, y Shuffleburg es un jugador más incisivo a la hora de encarar en el uno contra uno.
4: Oye, ¿Larin?
6: Larin nada, por ahora.
5: Igual pensando en una
6: Shuffleburg, cuidado la cabeza de Shuffleburg, la prolongación ahora de David Promis, buscando el desmarque de Jonathan David. Yo a Jonathan David también le dejaba en el terreno de juego, ¿eh? Finalmente rechazó la defensa de Sudáfrica, ahora hay falta, no vale esa jugada de Eustaquio, será balón para Sudáfrica, todavía en su propio campo. Ahí está Sigurd, que antes se ha llevado la tarjeta amarilla, no ahora, por esa última entrada, y a mí no me está desagradando este Sigurd, ¿eh?
2: Bueno,
6: el pase que le ha metido a Oluwaseyi antes.
2: Tampoco va a optar al balón de oro por el partido de hoy.
6: Hombre, ya, no, ni él ni nadie de aquí.
4: A mí lo que me sorprende.
5: Si lo iba a llamar Croacia en 2024, por algo será, evidentemente.
4: A mí lo que me sorprende es que el partido de Bosnia te lo desatasca Larin. El de Qatar abre la lata de un partido que luego fue mucho más fácil, pero el primero lo hizo Larin. Y que estemos en el 71, empate a cero y no juegue. Que no es que Larin sea el Van Basten de Ontario, pero vamos.
2: No, hombre,
10: igual
2: pero
10: tiene
2: sí.
10: igual
2: una molestia o algo.
10: No, sí, claro, sí, no, igual no es normal, son estas cosas que no sabemos. Y,
4: por eso
10: y,
4: que no es normal. Que,
10: tampoco es normal que cuando estás jugando la clasificación, minuto 72, que no esté Davis en el campo. O sea, algo, yo qué sé, pues no estará para jugar, aunque se le ha visto antes en una imagen calentando, pero...
2: Sí, es a ese chico las lesiones lo han cortado una trayectoria que parecía...
6: Bueno, las lesiones y él, ¿eh?
2: Vamos, que parecía que iba a terminar en el Madrid, vamos, es lo que parecía.
6: Él mismo me cuentan que es dificilito.
2: Sí.
6: Que es especial.
2: Que es de los canadienses difíciles.
6: Sí, que es, como lo decía Miguel Quintana, el club del cable pelado. La juega desde la parte izquierda Modiba, intenta marcharse de la entrada de Buchanan y lo consigue. Finalmente Modiba, que ahora se intenta marchar por velocidad, y falta clara, Pavel.
9: Sí, ha subido el ritmo de las faltas en esta segunda parte. Ya empiezan a flaquear las fuerzas y cuando eso ocurre, pues aumentan las faltas.
6: Nos iríamos ahora mismo a la prórroga. Tela marinera, café para muy cafeteros este partido, hay que decirlo, es así. Balón para Williams y esto todo le beneficia a Sudáfrica, que en principio sobre el papel es la selección débil. La juega en Bokassi directamente de nuevo para retrasar para su portero, para Williams. Williams abriendo hacia la parte izquierda para en Bokassi, presiona Jonathan David en Bokassi, que de nuevo la retrasa para Williams. Williams que levanta la cabeza a ver lo que hace ahora Williams, la mete por dentro buscando a Mokoena. Mokoena de nuevo para Williams y yo creo que como si no se muevan un poquito más Jonathan David y Promise
2: bueno,
6: David.
2: Un poquito más. O un poquito.
9: O algo.
6: Ahí se va a quedar el partido.
2: Pero quítale el más, que se muevan un poco.
5: Por cierto, en Bokassi, central de Chicago Fire, el que va a ser el próximo equipo de Robert Lewandowski.
2: ¿Onda?
5: Que se hace oficial en las próximas horas.
2: Lewandowski, a la Major League Soccer.
5: Sí.
2: Bueno, tenía opciones. Ir a Oriente, Qatar, Arabia, Emiratos, o ir a Estados Unidos.
9: Sí, a mí me gusta más.
6: Ojo el balón ahora para Polis. A Polis que la deja hacia la parte izquierda para Mokoena. Mokoena para Modiba. Levanta la cabeza Modiba. El centro al segundo palo pasadísimo. Pero se la va a quedar Sudáfrica dentro del área. Maseko que salva la presión. La deja fuera. El disparo de Sitole por encima del larguero de la portería de Crepú. Me encanta Chicago, ¿eh? Nieve. buenos paisajes.
2: Ah, digo, ¿y quién es Chicago? ¿Qué jugador es este?
6: No,
2: vale.
6: Claro que sí, la pizza estilo Chicago, así con masa gordita. Muy bien, muy bien.
13: Otro detalle técnico espectacular de Ocon, sacando la pelota, jugándose un recorte ahí de tobillo. O sea, la jugada que se acaba de marcar Sudáfrica en un mundial, teniendo el balón tres minutos y ser capaz de llevarla de área a área sin que la vuelan los canadienses, ojito.
2: Mira, hablamos
6: mira
2: de
6: quién
2: Luco.
6: Sale.
2: Vamos.
6: Alfonso Davies por Buchanan. Aparece el dorsal 19, el jugador del Bayern de Múnich en el terreno de juego, y se marcha un Buchanan que no ha hecho absolutamente nada con neumático continental.
2: Es el quinto cambio. Ya no hay más, a no ser que haya prórroga. O sea, no va a jugar, insisto, si no hay tiempo extra. Kai Larin. Los cinco cambios, solo uno ha hecho Hugo Broz para Sudáfrica. Quedan 15 minutos, sigue el 0-0, Luco.
6: El de Mofo Kane por Embata. Y ya la juega Canadá, balón largo buscando a Jonathan David, el delantero referencia. La va a ganar Mokoena en el centro del campo. Cuidado que la puede recuperar Canadá en tres cuartos de campo. Mete la pierna, Promis Davis finalmente se la va a quedar más seco, que está en todas partes retrasando para Mbokazi. Abriendo hacia la parte izquierda para Apolis. Apolis intentaba tocar en corto para Sitole. No puede. Va a recuperar Canadá, que intenta salir por la vertiente izquierda. La mueve Larry Ali. El centro dentro del área. Cuidado que la toca Jonathan David. El disparo de Promis Davis desde fuera del área. Se marcha rozando el palo derecho de la portería de Williams. Buena jugada ahora trenzada de Canadá. Buena ocasión para Promis Davis. El disparo desde fuera del área. Yo creo que si hubiera ido dentro de la portería, la salva el portero, ¿eh?
2: Bueno, la verdad es que casi no carga la pierna. Está lejos. Uy, la pega y no la pega ni bien. Pero, joder, qué fuerza tiene este
11: sí,
2: chaval.
11: Pero estoy con Luco. Creo que el portero hubiese llegado, ¿eh?
2: Puede ser.
11: Porque salió muy, muy, muy ajustada su mano a la base del poste. Sí, probablemente, o sea, la paraba.
2: En la repetición da la sensación que no la pega limpia. O sea, la pega como arrastrada, como un poco picuda.
13: Estoy López consultando Radio Marca Ontario,
2: ¿sí?,
13: y Ottawa, y aquí no pone nada de que Larry esté lesionado, ¿eh? O sea, no hay una noticia o alguien que diga está tocado. Es rarísimo, ¿eh? Muy, muy raro.
12: A lo mejor se lo reserva para la prórroga, claro, concretamente.
2: Hombre,
6: bueno, está pensando ya en la prórroga.
2: Mucho
6: mal
2: arriesgar eso.
12: Sí, no, por supuesto. Obviamente la tercera opción no ha sido Kyle Larry hoy.
6: El balón largo ahora de Sitole, lo va a romper la defensa de Canadá. Intenta salir Alfonso Davies por la parte izquierda, que bien lo hace el 19 de Canadá. El futbolista del Bayern tiene que retrasar para De Fogueroles, que la juega en cortito para, en este caso, Cornelius, que abre hacia la parte izquierda de nuevo para Alfonso Davies. Alfonso Davies, que la controla por esa vertiente, mete el cuerpo, se intenta marchar hasta dos contrarios de Sudáfrica, no puede. Sudáfrica ahora que rifa el balón hacia la parte izquierda, busca la presión a Polis, llega antes De Fogueroles, que cede para su portero con la cabeza. Ahora la juega Johnston desde la parte derecha en cortito para Jonathan David. Jonathan David para Johnston. La juega al centro para Eustaquio. Eustaquio que la mueve para Sigurd. Sigurd retrasando de nuevo para Cornelius, que abre hacia la parte izquierda para que la controle Alfonso Davies. Levanta la cabeza Alfonso Davies. Hay peligro. La saca por fuera para Eustaquio. Eustaquio que se frena, se la vuelve a ceder, parte izquierda, Alfonso Davies, cerquita del área. A ver lo que hace Alfonso Davies, se mete dentro del área, la mete por dentro, para Jonathan David. El disparo de Jonathan David, esta sí que ha sido buena. La saca Williams en el palo corto. El rechace se lo vuelve a quedar Alfonso Davies para Canadá, parte izquierda. Veremos lo que decide el jugador del Bayern de Múnich. Intenta zafarse de su par, finalmente la bola la despeja Sudáfrica directamente.
10: De esta forma, mira, lo bueno es te cambian un partido. Ya está, este ha salido y ya te ha cambiado,
2: sí,
10: el partido.
2: Sí, es verdad que lo ha cambiado, es verdad.
10: Yo no sé si lo va a cambiar, porque físicamente no sé cómo estará, evidentemente. Lo va a cambiar 5 minutos, 10, o lo cambia definitivamente. Pero ha cambiado el partido ya.
6: Despeja de nuevo Sudáfrica directamente.
13: Es que este es, estando bien, es bueno, muy bueno con respecto al segundo. La calidad, la trayectoria de este futbolista comparado con la gran mayoría que están jugando hoy, hay mucha diferencia.
6: Antes de lesionarse, para mí era el
2: era
6: mejor
2: un avión,
6: lateral.
2: Hombre, era un avión.
6: Era el mejor lateral a nivel repliegue defensivo del mundo, antes de lesionarse. Pero luego, claro, pues obviamente la lesión justo después de renovar fue bastante
13: ¿Sudáfrica importante. Solo ha hecho un cambio?
2: Sí, solo uno.
6: Sí. El de Mofo Kane por Embata.
13: Bueno, no pasa nada. Están aguantando para meter físico en la prórroga.
6: Claro que sí.
12: Todos los cambios luego en la prórroga.
13: Para poner a Foster ahí de palo largo.
6: Eustaquio retrasando para Crepú. La juega en cortito para De Fogueroles. De Fogueroles para Cornelius. Cornelius que cambia la orientación del juego. ¿Para quién? Para Alfonso Davies. Todos le buscan a él. En cortito para Eustaquio. Alfonso David retrasando de nuevo para Cornelius. Cornelius que hace lo propio con su portero, con Crespo.
13: También te digo que a Maseko le queda nada en el campo. O sea, el banda derecha de Sudáfrica se va ya. Va Luco, a poner a alguien ahí para tapar a Alfonso David.
2: Una cosa es que no digas Gepu exactamente, pero acabas de decir Crespo.
6: Bueno, sí, sí, sí, sí. Perdonar.
2: O sea, Crespo, o sea.
3: Para se nosotros es Crespo.
2: Bueno, pues
3: no,
2: Crespo, pues, vale. Pues, pero como sigas así, al final va a terminar Crispín.
6: Sigur, bueno, en cortito no para De Fogueroles.
5: Si conocéis que agua en francés es O.
12: Claro, entonces tiene que ser Crepú.
2: Claro. Claro, pero la amiga de Luco francesa dice que es Crepú.
5: Crespo.
2: Es que no. Está. Veamos, a mí me gusta más Crispín, ¿eh?
12: Lu.
6: No, he dicho Crespú.
12: Bueno, ya, bueno, escúchame, Luco.
6: De Fogueroles.
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2: Elegido.
6: Voy a decir Eustaquio porque ha metido el buen.
10: No. Eustaquio hoy no.
12: Déjalo.
10: No, ese no.
5: La mujer a la que se le escapó el móvil.
3: Buenas manos de Williams, el portero de Sudáfrica.
6: Sí, pues va, voy a decir Williams.
12: Pues venga, venga. Para él el T-Rex de Sudal.
2: Mira, 10 minutos. Si nadie marca, prórroga. Y si nadie marca, penaltis, Luco.
6: La juega por la Jonathan botella. David para Johnston. Levanta la cabeza Johnston. El centro lo va a despejar Mudau. Directamente fuera del área. La va a jugar Sudáfrica por la vertiente izquierda. Modiba intentando salir con la bola controlada. Dice que hay falta. Y la señala el colegiado de Schaffelburg.
2: Mira que las prórrogas molan cuando el partido mola. Claro, pero cuando sí, el partido claro, es así, claro. Y Tosti.
10: Francia-Argentina claro, mola una vale, prórroga. Claro. Un Francia-Argentina
13: sí, y si
10: mola.
13: Cambia.
6: Es que igual. Bueno,
10: cambia, ¿qué va a cambiar?
2: Puede cambiar, Joaquín.
6: Demos gracias. ¿Qué esto va a cambiar? Será la última de la noche.
2: Qué tío más optimista, el Martínez, macho.
13: A peor no vamos a ir.
2: Eso es que verdad.
6: Igual,
2: sí, sí.
6: Igual por el micro no se escucha, pero es que me lo ha pronunciado y todo.
2: ¿Te lo ha pronunciado?
14: No, se dice Crepú.
6: Ahí.
12: Crepú.
2: Crepú.
6: Crepú.
2: Crepú. Claro, pues ya está.
6: Crepú.
12: La igual es que Williams. La P delante de U es Pú.
2: Claro, sí, sí, sí, sí, sí.
12: Que no sabemos las reglas.
2: Pero es que no es lo mismo el francés de Francia que el francés de Canadá.
12: También puede ser.
2: Claro, no es lo mismo.
6: Oye, la gente de Sudáfrica, a pesar de ser un muermo de partido, está disfrutando la base de bien. Y claro, este empate para ellos es la vida.
2: Hombre.
6: Y Canadá no tanto, lógicamente.
2: Estaría en esta ronda, es un éxito.
12: Falta alguna bubucela por ahí.
6: Minuto 82 de partido. La juega Williams abriendo hacia la parte izquierda para Modiba.
10: ¿Cuántos partidos? ¿Cuántos partidos era el Mundial? ¿Cuántos? ¿Cuánto?
2: 104.
10: 104.
2: Este no, es el 73.
10: Nos sobran 35.
2: O sea, quedan 31 partidos. 30 con este.
6: Oye, pues a mí me está molando, seguro, el Mundial. Te lo digo totalmente en serio. Aunque algunos partidos sean unos bodrios, yo me los estoy papando absolutamente
2: yo,
6: todos.
2: Yo también, a mí me está gustando.
6: Soy un zombie durante el día, pero me está molando muchísimo. Para mí es un disfrute, sinceramente te lo digo, ¿eh?
5: Lo del final de ayer del Austria-Argelia.
2: Mira, si tuvieras novia, Luco, te podría...
6: La tengo.
2: Ah, pues mira, puede cantar eso de mi novio es un zombie. La de Alaska.
15: Mi novio es un zombie.
6: Ojo ahora a la contra de Sudáfrica. He intentado parar este momento canción. No me sabía tampoco la canción de Alaska.
2: Joder. ¿Cómo se llama tu novia?
6: Bueno, Denise.
2: ¿Denise?
6: Sí.
2: Pues mira un beso.
12: Mira que bien pronunció Denis.
2: Un beso para Denis.
6: Claro. Mítica. La que parte y reparte, la jefa.
2: ¿Y
6: qué?
2: No, todo bien, Luco. Todo bien.
6: No manda nadie más que ella.
2: Todo bien, Luco, todo bien. No sé si sabe dónde se mete Denis, pero oye.
10: No, más que eso, claro, estamos pensando todos el mérito que tiene.
2: Sí.
6: Claro, mi forma de engañar está siendo increíble.
2: Todos estamos pensando, pobrecita Denis.
6: La juega la selección de Sudáfrica en defensa. La mueve Ocon abriendo hacia la parte derecha para Mudau. Mudau que la tira al centro. Cuidado ahí la presión de Sigur. A punto de recuperar. Cesión de nuevo para Williams. Toca en defensa. Esto está emulando, a ver si os lo sabéis, al mítico capítulo de los Simpson de el defensa para el centrocampista, el centrocampista para el delantero, el delantero para el centrocampista. Ese es el juego ahora mismo de la selección sudafricana. Es tremendo, ¿eh? Pero bueno, si le vale... Apolis.
10: Es que el problema no tiene Sudáfrica, el problema tiene Canadá.
6: ¡Ojo el disparo de Apolis! En dos tiempos, Crepú. El disparo de Apolis desde fuera del área. Se armó de nuevo el hueco. con un recorte bastante bueno. Y el balón que directamente va a las manos de Crepú, que para
2: que,
6: en dos tiempos.
2: Yo creo que iba fuera, pero buena parada de Crepú.
6: Jonathan David para Schaffelburg, la mete dentro del área. Es que el centro de Schaffelburg también, la leche. La juega Sudáfrica en defensa.
2: La leche de malo.
6: ¡Oh! Es que no puedes meter ese centro, niño. Intentaba marcharse por la parte derecha. Ahora Maseco pide la falta. Maseco dice el colegiado que no hay nada.
2: Es que ya está Maseco que la mojama este.
6: La juega Eustaquio. Cabalga Eustaquio. Abre hacia la parte izquierda para Alfonso Davis. Levanta la cabeza Alfonso Davis. Busca zafarse de su par. Se mete dentro del área. No le dura nada. La bola Alfonso Davis. La caza Sudáfrica, que ya quiere salir a la contra por la parte izquierda. Modiva. A ver lo que hace. El 6 de Sudáfrica. La juega en cortito para Polis, que está en todas partes. A Polis tiene que retroceder ante la presión de Sudáfrica. Continúa Polis, tira la diagonal. Sigue a Polis con la posición del balón. Quiere hacerle falta, en este caso Sigurd. Sigue a Polis, pierde el balón ahora. Y ahora es cuando el colegiado Pavel pita la falta, minuto 85.
9: Yo creo que nos iremos a los 5. 3 por la pausa de hidratación y 2 por los cambios. Es que no ha habido nada más. Bueno, hemos tenido una asistencia médica, a la que pienso. Sí, sí, pues quizás nos podemos ir un poquito más. Al 6.
6: Reiners y Moremi preparados por parte de Sudáfrica. Uno se va a marchar, Mac Gopa, el delantero centro. Reiners va a salir en su lugar porque es el delantero, no Luigi, salvo que me corrijas.
12: No hace falta corregirte, has acertado.
6: Y el otro que se va a marchar, a ver si no, va a ser el dorsal número 12, Maseco. Acertó, claro. Joaquín.
13: Sí. Ahora al final tienes que sacar algo para tapar ahí un poquito a Alfonso Davis, que realmente queden 4 y el añadido.
12: Y lo mismo que pasa con Kyle Larin en Canadá, tampoco está jugando el delantero principal en Sudáfrica, Lyle Foster, porque este es el segundo delantero, digamos, Reiners.
6: La juega Sudáfrica, balón largo dentro del área, la va a romper de Fogueroles para despejar el esférico, se la intenta quedar Promise Davis, la toca de cabeza Jonathan David hacia la parte derecha para Schaffelburg, que Luigi no se va ni de su sombra. Con todos los respetos del mundo, no se va ni de su sombra Schaffelburg. Porque la jugada era clarísima para arrancar parte derecha con el cabezazo de Jonathan David. Y más si está fresco, porque acaba de salir.
12: Bueno, también hay que tener en cuenta una cosa. Schaffelburg normalmente juega por el costado izquierdo. Pero claro, ha entrado Alfonso Davis y a Davis evidentemente no lo vas a tocar en esa banda. No sé si le afecta tanto, pero normalmente Schaffelburg suele jugar en izquierda.
6: Eustaquio para Sigurd. Balón largo de Sigurd abriendo hacia la parte derecha para Schaffelburg, que no ha cogido el balón de antes, te va a coger este.
11: Que Canadá no quiere acercarse al balón, o sea, que le dura un segundo. No da dos pasos con criterio.
6: Nos vamos a ir a la prórroga.
2: Pero vamos.
6: No por tiempo que queda, pero sí por sensaciones.
2: Pero vamos.
6: Pero y te diría también a los penaltis. La juega Alfonso Davis, cuidado para Eustaquio. Es buena la contra ahora para Canadá. Alfonso Davis, parte izquierda, tiene espacio. Mete el centro a segunda línea. Pero qué centro mete, Joaquín. Ese centro no puede ir a segunda línea en la vida cuando está Jonathan David y Promise Davis, claro, metiéndose dentro del área.
2: Entre los dos, 4 metros, y lo tiras para atrás para una segunda línea que no llega.
13: Canadá se ha ido contagiando de la situación, porque esta es un robo, una transición, una contra clara. Tenía 4 para rematar y se la ha dado al amarillo. Mira que era difícil equivocarte.
2: Empiezo a ir con Sudáfrica,
13: Se van subiendo la Joaquineta,
6: O con quien marque. La juega Reiners. De espaldas a portería. No la pierde Sudáfrica. La va a cazar Modiva, que evita que salga el balón. En cortito para Mokoena. Mokoena para Modiva. Y vuelve a retrasar para Mbokazi. Por dentro Mokoena para Mbokazi. Y claro, Sudáfrica tiene unas ganas de prórroga. ¡Buf! Tiene unas ganas de prórroga Sudáfrica. Ocon, todavía en su propio campo, abriendo hacia la parte derecha para Mudau. Mudau para Moremi.
2: 3 cambios más en la prórroga, Sudáfrica, ¿eh?
6: A Polis, ¿sí? El pase para Reiners. Cuidado, Reiners, que se podía haber metido dentro del área, pero el control era más un control de alcoholemia que un control de fútbol. Hay falta ahora sobre Cornelius a favor de Canadá.
2: Claro, es que falta eso, el talento, la finura, el toque.
13: De eso no hay en el banquillo de Sudáfrica. Claro. De eso no hay. Ha dicho que le quedan cambios que no sé si es. Eso es bueno o es malo, ¿eh?
2: Físicamente me refiero, no de talento, físicamente. O sea, para hacer kilómetros.
6: Una cosa es el talento, Joaquín, y otra cosa es saber controlar un balón. Es que
13: bueno, pero yo creo,
6: Mario, al final, Mario Bros, digo yo, Hugo Bros ha puesto una cara de
13: Mario.
6: Hugo Bros ha puesto una cara de decir,
2: no, no, por Mario Bros también, control.
6: Y Mario Bros y Luigi también han puesto una cara de decir, madre mía, vaya control. Hugo Bros. Que yo, por otra parte, no sé cómo no han rentabilizado ese nombre. También es cierto que, sinceramente, cuando nació Hugo Bros, seguramente todavía no había aparecido Mario Bros.
13: Pues si he dicho yo lo del penalti de Hugo Bros y creo que no había nacido alguno de los que están en la retransmisión.
2: En el 86.
13: En el 86.
6: Yo no había nacido.
3: Claro,
13: ¿no?
3: Tampoco.
13: O sea, estoy hablando de Eloy Olaya, segura. Y el penalti de Bélgica y algunos se la pasa a la página.
2: Hay gentuza a nuestro alrededor.

0: Tú has empezado con un crepú ahí y antes ha dicho alguien, es como o de toilette, ¿no?
1: Pues claro. Claro. Mira Alfonso Davis mandándolos a pastar a los compañeros por
2: no moverse para la bola. Así es que el partido nos está
3: Schäferburg por la parte derecha. Cuidado que va el centro directamente al corazón del área. El rebote para Eustaquio, el disparo, gol. ¡No!
1: Gracias, Dios mío. Pues era el T-Rex, sí.
3: Mete un centro al primer palo, que saque en Bocazzi de cabeza el rechace, lo caza Eustaquio fuera del área y con un disparo certero bate a Williams por el palo largo. La bola entra rozando el palo izquierdo, besa las redes, marca Canadá. No le quería dar el T-Rex, segura, toma y toma y toma Eustaquio. Sudáfrica 0, Canadá 1.
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2: Quedan dos minutillos, ha marcado Eustaquio y nos ha librado de momento de una prórroga que parecía bastante inevitable y bastante aburrida. Puede ser que gane Canadá, va ganando 1-0, quedan 2.5 para el final. Ahora pregunta a los tribunos, ahora fútbol, Luco.
3: Balón largo de Williams, buscando la cabeza de Reines. Claro, ahora sí que Sudáfrica tiene prisa. Balón a la banda izquierda, la rompe de Fogueroles. La abertura hacia la parte derecha, perdón, buscando a Schäferburg. Schäferburg que pide la falta, el árbitro dice que no hay absolutamente nada. La bola va a ser para Sudáfrica. Desde la vertiente zurda, Modiba levanta la cabeza, buscando la mejor opción. Tiene la presión de Jonathan David, la mete por dentro, buscando a Reiners. Reiners que no controla, la caza Eustaquio. Eustaquio retrasando para Cornelius. Hay cuidado Cornelius, ¿eh? Retrasado Cornelius para Crepó. El balón largo de Crepó hacia la parte izquierda para que corra Alfonso Davis. Alfonso Davis está un poquito tieso, ¿eh? Hay que decirlo. Alfonso Davis que la caza, quiere hacerse el sombrerito, se convierte en un paso para Eustaquio. El pase de Eustaquio para Promise Davis, llega antes con la cabeza Ocon, sigue presionando Promise Davis, se la queda Ocon que ya sale con la bola controlada. Ahí está el central de Sudáfrica, la mete por dentro buscando en este caso a Mbata. Mbata que vuelve a retrasar el balón. Abertura ahora hacia la parte derecha para Sitole. Sitole para Moremi. Levanta la cabeza Moremi. La mete en largo buscando a Reiners. Ahí fuera de juego de Reiners Pavel. Cuando restan menos de 2 minutos para que termine el partido.
5: Entiendo que dará 30 segunditos más por el gol. Queda 1:20 más 30 segundos más.
1: Pues tiempo. No es necesario.
3: El gol de Eustaquio es un golazo, ¿eh?
6: Sí, sí.
2: Buen gol, sí.
6: El disparo es muy bueno.
3: A bote pronto, ¿eh?
0: Mal defendido, porque el despeje hacia la frontal del área de Sudáfrica es para hacérselo mirar.
3: Y sin Clay Larin. ¡Ay, cuánta crítica al bueno de March, eh! El cambio era Schäferburg, claro que sí. Crepó en la falta, balón largo, buscando la cabeza de Promise Davis. Llega Sigurd, que la lanza directamente a saque de banda. Quedan 40 segundos para que se cumpla el minuto 5 del añadido. La juega en defensa.
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0: que le ha pasado hoy con Sudáfrica puede pasarle a cualquiera de los rivales que tenga el sábado.
1: Pues hasta el sábado a las 7 de la tarde, Jorge, gracias.
0: Un beso, chicos.
1: Jessica Figueroa, ¿con qué sensación termina este primer 16avo?
2: Bueno, creo que esto es un aviso a Canadá. Con este nivel, para mí, decepcionante, no le da ante Países Bajos o Marruecos. Se le viene una eliminatoria bastante más potente, ¿no? Con las prestaciones de hoy no le va a bastar. Creo que el partido fue flojito. Enfrente, una Sudáfrica que compitió, por lo menos se puede ir con la cabeza alta, ¿no? De cómo inició este mundial a cómo termina hoy, pues en defensa claramente mejorada la selección de Sudáfrica, aunque claro, hoy le faltó esa chispa en el último tercio, ¿no? No tomó buenas decisiones, apenas tuvo oportunidades, por eso estábamos viendo esa Sudáfrica que lo que buscaba era defenderse, forzar la prórroga y quién sabe si en los penaltis tendría mejor premio, ¿no?
1: Gracias, Jess.
2: Un beso.
1: Estadísticamente muy superior, excepto en una, la selección de Canadá. Goles esperados, 0-13 Sudáfrica, 1-32 Canadá. Posesión, aquí sí mejor los Bafana Bafana, 58-42. Remates el doble para Canadá, 6-12. A puerta, muchísimo más, 1-7 para Canadá. Grandes ocasiones, 0 Sudáfrica, 4 Canadá. Corners, 1-4. Toques en área rival, 9-28, triplicando la selección canadiense. Y paradas de los porteros, Crepó ha hecho una, Williams ha hecho 5 paradas. Joaquín Martínez, tu valoración.
3: Bueno, esperábamos la victoria de Canadá, pero no la esperábamos así, en el sentido de que le ha costado mucho. Es un éxito para el fútbol canadiense, es evidente. No habían ganado ningún partido en un mundial y han ganado 2 a Qatar y a Sudáfrica y están en octavos. Por ese lado, muy bien. Por el lado del fútbol, les ha costado muchísimo ante un equipo. Quedó eliminada a Túnez, ahora se va eliminado a Sudáfrica y junto con Cabo Verde son las tres africanas que están muy lejos del nivel de Ghana, de Senegal, de Argelia, de Marruecos, ¿no? Es un éxito que Sudáfrica haya llegado, que haya forzado, que haya utilizado sus armas para poner un poco contra las cuerdas a Canadá, pero el resultado al final es justo. Marca uno de los mejores futbolistas de Canadá, sin duda, que es Eustaquio, pero o Canadá mejora mucho o es una perita en dulce total para Holanda o para Marruecos, porque ahora mismo ha llegado a octavos y ya cambiaría mucho, que Canadá tiene que cambiar mucho para seguir progresando. Es cierto que hoy tener que dominar le cuesta y ser dominado menos. Justo el resultado, aunque creo que Sudáfrica merecía la prórroga.
1: Es que el que gane Países Bajos y Marruecos, hombre, no decir que no tiene hecho, pero está muy cerquita de los cuartos
3: y
1: de final, ¿eh?
3: El partido se vuelve a jugar en Estados Unidos, ¿eh? No se juega en Canadá. Y tampoco es un equipo como México, por ejemplo, como los americanos, que haya hecho una atmósfera de finalísima, como va a pasar con México cuando juegue, con Aguirre, no. El partido en ese aspecto no ha tenido ese ambiente ni siquiera. Y si Canadá depende del fútbol y no tiene ambiente, pues va a llegar hasta donde va a llegar.
1: Un abrazo, Joaquín.
3: Chao, Pablo.
1: ¿Qué aportas, Molinero?
4: Sobre el papel nos imaginábamos que Canadá iba a ganar de una forma más sencilla a Sudáfrica, pero ha sido en el tiempo de descuento y con un mal despeje en el momento en el que Stephen Eustaquio evitó la prórroga marcando ese gol para la clasificación histórica de Canadá hacia los octavos de final. Para enfrentarse o bien a Marruecos o bien a Países Bajos va a tener que mejorar mucho el nivel, sobre todo de algunos jugadores como el caso de Buchanan, el extremo del Villarreal. Una Canadá que en la segunda parte nos ha dejado con poquitas ocasiones, más allá quizás alguna de Oluwaseyi y poquito más. Y Sudáfrica, viendo desde dónde partía, desde ser casi una de las peores, cómo cayó frente a México con las expulsiones, que en el segundo partido no remontaba, que mejoró frente a Corea del Sur y que solo ha sufrido ese gol y casi cerca de la prórroga frente a Canadá, pues oye, a Sudáfrica al menos se le puede tener en cuenta esa mejora, ¿no? En este Mundial se va para casa el conjunto de Hugo Bros y ahora Canadá permanece, pero evidentemente va a tener que hacerlo mucho mejor para intentar competirle o bien a Países Bajos o bien a Marruecos.
1: Hasta mañana, Luis.
4: Hasta mañana, un abrazo.
1: El árbitro del portugués, Pavel.
5: Bueno, mañana seguramente no habrá ni rastro, ¿no?, de ese posible penalti para Canadá al filo del descanso. Los medios de comunicación canadienses no le darán mucha bola y no lo habrá porque Canadá pasa ronda, ¿no? Esto siempre es así. La polémica se alimenta de si tiene o no trascendencia en el resultado, independientemente de que te perjudique o te beneficie. Creo que el portugués ha realizado un trabajo muy serio, muy correcto, donde para mí acierta en esa jugada más difícil del partido, no señalando penalti. Aprobado para el portugués, que probablemente opte a un tercer partido en este Mundial.
1: Gracias, árbitro. Un abrazo.
5: Un abrazo.
1: Mañana más.
6: Mañana más. De hecho, mañana empieza a coger ya un poco de temperatura.
1: Bueno, el MVP, Luco.
6: Ah, Luco. Sí, sí.
1: Luquito, ¿con quién te quedas?
6: No le voy a dar el T-Race, pero
7: ahora
6: el MVP se lo va a dar.
7: Sí. Vale, sí, a Eustaquio sí, porque ese gol ha decidido el partido, ha dado la clasificación a octavos de final para Canadá, así que es para el CAP y es para el 7, es para Eustaquio.
1: Besos, Luco, gracias.
7: Chao, abracito.
6: Digo que mañana coge temperatura, los 16avos, ya con dos partidos desde las 10:30, Alemania-Paraguay a las 3 de la mañana, Países Bajos ante Marruecos, y ahí saldrá el rival precisamente de Canadá. Decimos adiós.
1: Y antes otro.
6: Y antes...
1: Brasil.
6: A las 7, porque no me parece que iba así.
1: Porque juega a las 7 casi seguro contra Japón.
6: Sí, sí, Brasil ante Japón. Sí. De hecho, decías tú de que Paraguay va a ser un buen rival. Yo creo que Japón también va a ser difícil para Brasil.
1: Desde las 7 menos cuarto, marcador.
6: Ahora te recomiendo que te quedes escuchando el Futbolín con Adrián Benedicto. Él fue Pablo López.
1: Él fue Israel
6: Reis. Gracias por elegir la radio. Chao, adiós.
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16: Empieza el futbolín de hoy, domingo, la fase de grupos acabada, y la verdad que hoy tenía pinta de día de descanso. Ha sido como tener un día de descanso, porque el partido ha sido horroroso, nefasto, una calidad y un nivel, bueno, pues digno de no estar en las eliminatorias del Mundial. Ahora lo comentamos cómo ha ido ese Canadá 1, Sudáfrica 0. Ya vimos a una mala Sudáfrica, sobre todo en el partido inicial, pero sabíamos que le iba a costar, y este partido no es el que mejor tenemos en 16avos de final. El gol de Eustaquio en el descuento hace que Canadá, que ha jugado su primer partido eliminatorio en un Mundial, llegue a esos octavos de final. Vamos, lo que era un Mundial normal, pues ahora estaría en su primer partido eliminatorio después de pasar frente a Sudáfrica. Lo vamos a comentar todo. Doy paso ya a la mesa de debate. Hoy vamos a hablar y vamos a hacer un resumen de todo lo que ha sido la fase de grupos, que creo que hay muchas cosas que comentar, que destacar. Anticipo ya a los oyentes de Radio Marca que hay mucho enfado, mucho enfado por un bigote de los dos que va a haber en el día de hoy. Y ya sabéis cuál estará enfadado. Así que paso a darle voz al otro bigote. ¿Qué tal estás, Sergio Cerqueira?
17: Voy sin bigote ahora mismo, ¿no?
16: Bueno.
17: O sea, claro, no llevo barba, sin bigote, que es muy como de árabe, ¿no?
16: Sí, es verdad, esto es cierto.
17: O de luchador checheno o alguna cosa así.
16: Checheno,
17: Sí, por ejemplo.
16: Chechenia. Fíjate. Pues
17: hay una gran historia. No está en el Mundial, Chechenia. Está floja en las clasificatorias.
16: Por lo que sea, ¿qué tal estás?
17: Muy bien, con muchas ganas de comentar lo que hemos visto hoy, que es absolutamente cátedra del fútbol mundial, pero vamos, contento también con las historias que se están produciendo con selecciones más pequeñas, que es bonito
16: sí,
17: verles competir, aunque su forma de competir sea el antifútbol.
16: Pero si se quedan en fase de grupo, las historias las conoceríamos
17: igual.
16: Kerman de Bruto, buenas noches.
18: Muy buenas noches.
16: Bueno, buenas noches para algunos.
18: Buenas
16: claro,
18: noches
16: para
18: algunos, porque llevo un cabreo, pero llevo decepcionado tiempo ya, ¿eh? O sea, me lo veía venir, este mundial ya tenía cosas que no me gustaban, pero es que de verdad es el mundial que de los que recuerdo. A lo mejor hace 40 años fuera de micros los estábamos escuchando y era un argumento de los de hace 40 años eran peores. Yo hace 40 años no existía y no los vi. De los que yo he visto es el peor mundial con diferencia. No me está enganchando. ¿Qué quieres que te diga? Yo ver hoy un Sudáfrica-Canadá, que son dos selecciones que para ellos ya es histórico pasar a eliminatorias, y estaban a ver quién lo hacía peor para perder, pues sinceramente no me engancha. Yo prefiero ver el mundial de toda la vida, pasa primero y segundo, ni un tercero que ha recibido
16: menos goles que el otro. Has visto desde el 2002 tampoco, pues quiero decir. En toda tu vida será.
18: En toda mi vida, correcto, vale, sí, correcto. Es verdad. Es que somos muy
16: jóvenes,
18: individualistas todos y también pensamos que nuestra realidad es la realidad de todo el mundo, pues a lo mejor.
16: La verdad que nuestra realidad, aquí estoy contigo, era mejor que esta realidad.
18: Totalmente.
16: Sí, eso es así.
18: Totalmente.
16: Pero bueno, ahora lo debatimos. Andrés Valls, buenas noches.
19: Muy buenas noches.
16: Detractor de Kerman de Frutos hoy. Y a su lado,
19: sí,
16: claro.
19: Sí, mira, como persona que se ha papado la mitad del mundial en este estudio, porque vengo más a Radio Marca que, no sé, que lo que he hecho a algún sitio en toda mi vida.
16: Bueno.
19: Creo que hemos visto muchos mejores partidos que malos partidos. Creo que en 2018 tuvimos un Suecia-Suiza en octavos de final.
16: ¡Qué partido!
19: Un Croacia-Dinamarca que se...
16: Hay que acordarse.
17: El derbi de la dislexia, ¿eh? Entonces, Suecia-Suiza.
19: Yo me refiero...
16: Ese fue el titular de Marca.
19: Me refiero en este sentido a que no te gusta el Mundial, Vale, estás evidentemente en tu derecho de que no te guste. Tampoco intentes convencernos a los demás de lo...
18: Yo
19: estoy disfrutando mucho del Mundial. Evidentemente tiene sus cosas negativas.
18: No me gustan las acelgas, pero el que se quiera comer las acelgas, que se las coma. No te gusta, no me las quiero comer.
3: Muy nutritivas.
19: Pues a mí me está gustando. Hay cosas, evidentemente, que no me gustan nada. Lo de los mejores terceros, os compro todos los argumentos que queráis en ese sentido. Pero yo hay muchos partidos que me están gustando. Hay muchos partidos en que me están gustando.
3: Javi Nacher, buenas noches.
11: Buenas noches. Lo que queda de mi voz.
3: Sí, la verdad que estás jodido.
11: Estoy jodido. Sí. Venir a la radio, que lo único que necesitas es voz. Y no tener...
19: Pero te da un toque. Te da un toque radiofónico.
3: Interesante. En el Mundial que le gustaba a Kerman, en los 50,
11: seguramente. Sí,
3: el maracanazo, es lo que le...
13: A ti te gustaban los de doble fase de liguilla.
3: Es su favorita.
18: Eso lo hemos visto nosotros.
3: Claro. Solo faltaba.
11: Bueno, como dijo Pepe Reina, el verdadero Mundial empieza en octavos de final. Así que...
3: Pues sí, la verdad, porque como 16avos se lo han inventado y antes solo había octavos, pues efectivamente es correcto. Enseguida vamos a debatir un poco de todo lo que ha sido el Mundial, de lo que llevamos en este caso de esa fase de grupos. Hablaremos de los equipos de excepción, de los mejores jugadores del torneo. Enseguida lo vamos a debatir todo. Antes, ponernos los codos sobre la mesa y poder debatir y que el enfado a Kerman se vaya reduciendo poco a poco, disminuyendo. Vamos a hablar del partido que, no hace falta que lo digas tú, Kerman, ha sido horrible, sí, bochornoso, uno de los peores partidos que hemos visto del Mundial en el día de hoy. Es cierto que, lo hablaba con Javi, nuestro técnico fuera de micros, y creo que tiene toda la razón, que al ser un partido eliminatorio, todavía siendo equipos que no tienen mucha calidad, por decirlo así, todavía son más conservadores. Por lo tanto, lo que vamos a ver en estos encuentros, Andrés, yo creo que habitualmente son los empates con pocos goles.
19: Bueno, esto es muy habitual en prácticamente cualquier tipo de torneo de eliminación.
3: Eliminación, correcto.
19: Este mismo año en la Champions League hemos tenido un Sporting de Portugal-Arsenal, siendo dos equipos mucho mejores que Canadá y Sudáfrica. Yo creo que ambos ganan a Canadá y a Sudáfrica, que salieron al 0-0. O al 1-0, a todos los efectos. Entonces, yo creo que estas cosas pasan en los turnos de eliminación. Evidentemente, la forma de pelear de los equipos que tienen menos cualidades, sobre todo ofensivas, es esto. Pero yo creo que esto lo vamos a ver también de manera elegida en partidos en los que haya mucha diferencia de nivel. Es decir, yo en el Alemania-Paraguay de mañana creo que vamos a ver un plan de partido muy, muy, muy encerrado de Paraguay. Creo que vamos a tener el Cabo Verde-Argentina. Va a ser, si no una copia del Cabo Verde-España, por dos, en ese sentido. Entonces, bueno, yo creo que eso también lo tienen los torneos de eliminación y no creo que sea algo en concreto de este mismo Mundial.
3: ¿Qué te ha parecido a ti el partido, Kerman, este partido que hemos visto?
18: Lo tengo que decir, de verdad. O sea, a mí me parece... yo puedo entender que en contextos como el de Cabo Verde o Paraguay contra selecciones de mayor entidad, claro, plantees ese partido. A mí lo que no me gustan son este tipo de partidos de dos selecciones que para ellos tiene que ser un premio estar aquí y que a lo mejor deberían ir con ilusión de conseguir la victoria para seguir haciendo historia. A mí lo que me da la sensación es que estamos teniendo selecciones con más miedo de perder que ganas de ganar. O sea, lo que se veía hoy era Canadá y Sudáfrica, pues un poco a verlas venir, ya hemos hecho lo que teníamos que hacer de pasar de grupos y a ver quién comete menos errores y si llegamos a penaltis y pasamos bien y si no, pues también. Al final, por un detalle, un golazo de Eustaquio, pues ha pasado Canadá. Pero vamos, para mí, el tipo de partido que no me gusta ver.
3: Hay que decir que es verdad que me lo ha parecido, por lo menos a mí así, Cerque, no sé si lo has visto igual, que se ha contagiado un poco por parte de Canadá, que sí que tenía un poquito más de ganar el partido, pero se ha contagiado las ganas de no jugar de Sudáfrica.
11: Es lo que dice Kerman, que hay mucho miedo en este tipo de partidos, sobre todo, ya lo decía también Andrés, el tema de que en las eliminatorias siempre la gente tiende a ser un poquito más amarretegui, si encima es a partido único, que sabes que te lo puedes llevar todo a una prórroga, a unos penaltis y que pase lo que Dios quiera. Pues yo creo que también por parte de Sudáfrica y tanto de Canadá era el plan establecido. Vamos a alargar esto todo lo que podamos y a jugárnosla ya en los minutos finales o en una hipotética prórroga. Ha caído el gol de Canadá y nos ha librado de más turra, básicamente, porque es que...
19: yo creo que era el plan de Sudáfrica, porque Sudáfrica se veía bastante inferior a Canadá y además Sudáfrica tiene a uno de los mejores porteros de este Mundial, o al menos sobre el nombre que tiene Romuald Williams, por lo que ha conseguido en los últimos años. Estuvo en un top 10 de mejores porteros, creo que en el 24. Ahí está bien, y yo creo que era el plan de Sudáfrica, no les ha salido, pero también tienes que intentar jugar tus cartas de la mejor forma posible.
3: Es cierto que para el ahorro de los aficionados que han visto hoy un partido bastante malo, que por cierto, Javi, lo estábamos hablando, era día de descanso hoy.
11: Hombre, sí.
14: Era domingo de descansar ya.
19: Jornada de reflexión.
3: Jornada, por lo menos. Correcto. Por lo menos de reflexión.
14: Correcto.
3: Por lo menos de reflexión.
14: Yo estoy de acuerdo.
3: En el día de mañana a las 7 de la tarde, Brasil-Japón, que previsiblemente es mejor partido.
14: Sí.
18: Sí, sí. Hombre. Este sí que da gusto verlo.
3: Bueno, vamos a ver el 0-0.
14: ¿Con quién irá Roberto? Cascar, ¿eh? ¿Con quién irá Roberto?
3: ¿Qué Roberto? Gómez.
14: Roberto el de Oliver.
3: Hostia, es buena
14: brasilero,
3: esta.
14: Brasilero, pero esta, tiene ahí al chavalín.
3: Sí, sí, sí. Alemania-Paraguay a las 10:30 y a las 3 de la mañana, Países Bajos-Marruecos. La verdad que los tres
18: esos
3: partidos
18: tres
3: de mañana
18: son
3: muy buenos.
18: Me empieza,
3: ¿eh?,
18: a gustar este
3: mañana.
18: Mundial, ¿eh? Voy a, claro, salir ilusionado de ahí.
3: Fíjate, fíjate.
19: Joder. Mi tarea para hoy es conseguir convencer a Kerman de Frutos. Ese es mi
14: no, es fácil, ¿eh? No es fácil. Aquí hay gente que lleva un año, ¿eh?
19: No es fácil.
3: Sinceramente, si miramos los 16 avos de final, claro, es que es verdad que la última jornada quizás es la peor, con ese Suiza-Argelia y Australia-Egipto, que son para verlos también. Pero,
14: de cuchara gorda.
3: Pero bueno.
19: Otro biscotto de Argelia, ¿no? En 16.
3: Bueno. Ahora lo comentaremos.
19: El empate comentaremos.
14: Australia-Egipto suena como raro ya, ¿no?
3: Sí,
14: como...
3: suena raro, ¿eh? Bueno, este Canadá-Sudáfrica sonaba raro,
14: sí,
3: también.
14: Canadá-Sudáfrica.
3: Sonaba raro. Creo que han dado un dato en marcador, que era el segundo partido que se daba entre selecciones africanas y norteamericanas en la historia de competiciones eliminatorias, en este caso mundial, por supuesto. Así que era un partido raro de pelotillas, podríamos decir.
14: ¡Epa! De pelotillas.
3: Por no decir una palabra más sonante.
14: Yo he estado viendo las participaciones de Sudáfrica para el partido de hoy, por curiosidad.
3: No había tenido partidos eliminatorios.
14: Claro, nunca había pasado, pero es que la puntuación que ha conseguido este año no es la mejor que ha conseguido en un Mundial Sudáfrica. En cambio, es la primera vez que ha pasado a una ronda eliminatoria, que en realidad, si en otro año hubiese pasado una ronda más también. O sea, es que así son las cosas de extrañas,
3: sí, no, es raro,
14: con este Mundial.
19: ¿Habéis visto lo de Corea en el grupo de Sudáfrica, que se han quedado ellos sin pasar?
3: Sí.
19: La que han liado.
3: Sí. ¿A qué han hecho?
19: Bueno, ha dimitido el seleccionador.
3: Sí, sí, eso
19: el
3: sí.
19: Presidente del gobierno
14: también
19: ha salido diciendo que se va a abrir una investigación de por qué el rendimiento de la selección ha sido el que ha sido.
14: Vale.
19: Que va a exigir explicaciones al Ministerio de Deportes.
3: Recordemos a los oyentes que estamos hablando de Corea del Sur,
19: Corea del Norte.
3: Corea del Sur.
19: Y luego, en la KBS, que es como Radio Televisión Española para ellos, hay un plano en el que sacaban la rueda de prensa posterior al partido para que diesen explicaciones, y al seleccionador le han blurreado, le han puesto un desenfoque gaussiano al 80, rollo, a ti no se te va a ver, por mierdas.
3: Fíjate, macho. Bueno, estamos hablando de, vuelvo a repetir, que no es Corea del Norte. Que es que Corea del
19: Hombre,
3: Norte...
19: en Corea del Norte hacen la de que van ganando.
3: No, Corea del Norte lo ponen feliz.
18: Están en cuartos de final.
3: Es lo que iba a contar, que respecto a Corea del Norte, en el Mundial 2010 hay una historia muy chula que la podéis buscar, que claro, el primer partido no lo dieron porque se pensaba que le iba a caer una paliza, y el segundo lo dieron y Portugal le metió 7. Entonces,
14: claro.
3: A partir de aquí, bueno, mostraron en el país que iban a ser unos ganadores y contrataron unos actores para que hicieran como una rúa. Entonces
19: ganaron un mundial hace poco, su 21,
3: sí, algo así, es cierto,
18: jugaron contra España, España.
14: Sí, sí. Myung Bo-hong es el seleccionador,
3: fíjate, bueno, ¿cómo? Ya era
14: Myung Bo-hong,
18: se ha comido un mojón.
14: Enemigo público número uno ahora mismo,
3: sí,
14: en Corea.
3: La verdad,
19: no han pensado que es la única clave es que su principal estrella es un señor que ya está para retirarse.
14: Hombre, tiene 33 años.
19: Bueno, en el, está en un estado de
3: en
19: forma...
3: En el último partido no salió como titular,
19: está,
3: tampoco.
19: Está, o sea, da pena verlo.
14: Y Kim Min Jae y Kang In Lee, ¿qué pasa?
18: Lee, claro, sí, sí. Claro,
19: o sea, en comparación con lo que fue Robinson.
18: En un Mundial, sí, en que pasa, sí, a Cabo Verde, pero, sin ganar un partido... A esa Corea le tiene que dar para pasar. Sí,
3: bueno, pero Cabo Verde ha pasado segunda.
18: Es que imagínate,
3: esto hay que decirlo,
18: es
3: también.
18: Que esto de los terceros fomenta tanto el empatismo y el ir a puntuar y el amarrateo.
3: Aguanta.
18: Que hace que Cabo Verde espera,
14: Bigote,
18: sin ganar un partido pasa segunda. Que no pasa nunca eso.
14: Que vamos a llegar.
19: Claro, si Uruguay hubiese ganado un partido, pues...
18: Claro, pero
19: el empatismo se cae, claro.
3: Sí, claro, si jugaran algo, pues...
19: ¿Ha tirado de empatismo Uruguay? Si Muslera no hubiera liado la que lió contra...
3: Madre mía, lo de Muslera, pobrecilla, me da hasta pena ya.
14: Muslito.
3: Muslito, sí. Venga, 11 publi y enseguida volvemos, como digo, que tenemos, bueno, preguntas a las que vamos a contestar. Ya estáis viendo a Kerman en un tono, pues bueno, disruptivo, podríamos decir.
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3: Entonces, con toda la... Luego creo que se va a sumar más plantilla, ¿eh?, en las siguientes pausas. El futbolín lo forman todos. Lo forman todos, el fútbol. Como digo, nos vamos a poner manos a la obra porque después de una fase de grupos inédita por la cantidad de equipos que han disputado este Mundial 2026, hay que hablar de lo que nos gusta, de lo que no nos gusta, de las selecciones que hemos visto bien, de los jugadores que nos han sorprendido, que nos han decepcionado, que yo creo que también va a haber unos cuantos. Así que tenemos 14 puntos que analizar día largo en el futbolín de fútbol. Hoy futbolín de fútbol, fíjate.
14: Hoy no es in.
3: Hoy no es sin, efectivamente.
14: Hoy es el fútbol.
3: Es correcto, es correcto. Venga, empezamos por la nota de lo que llevamos de Mundial. Dos opiniones claras, una a favor, otra en contra. Voy a empezar por la parte derecha.
14: Había algo
3: que lo desconocemos.
14: ¿De más profesor capullo que repartir los exámenes en orden de nota?
18: ¿Eso se ha hecho?
14: Eso se ha hecho.
3: No, sí se ha hecho.
14: En mi colegio alguno lo hacía.
26: En este país se ha hecho.
18: Pero sí, de bajo a alto.
14: Hombre, Petra. José Luis.
3: De bajo a alto.
14: 3.25.
3: Sí,
18: ya,
3: sí.
18: Estabas diciendo
14: Patricia, 3.75.
3: Vamos, sí. El siguiente decía,
14: Bueno.
3: Y cuando decían tu nombre decías...
18: Buah, que estoy llegando ya.
3: Madre, sí, sí. Que no me lo diga. Sí, sí. Bueno, hay una cosa que hay que comentar de esto. Hay una profesora que hace vídeos en TikTok.
14: ¿Ah, sí?
3: Que pone pegatinitas en las notas.
18: Claro,
14: lo he visto.
18: Ponga una pegatinita
3: en un 3,5.
18: Claro.
3: Esa es mortal, ¿eh?
14: ¿Y qué pegatina?
18: Para ponerme una estrella, para ponerme un 3,5.
14: ¿Pero qué pegatina pone?
3: Pues pone, por ejemplo,
14: un balón.
3: Un balón, por ejemplo, de fútbol.
18: Pero es de rasgar.
3: Lo destapa.
18: Claro, es de rasgar.
3: 2,8.
14: Por tocarte las pelotillas, ¿no? Como dirías tú.
3: Sí, sí, sí. Exacto. Pone dos balones ahí, por los dos puntos que ha conseguido. Sí, sí. Y ahí, por ejemplo, lo que dice Andrés, a lo mejor alguien saca un 8,5, le pone un sello, tú puedes, sigue así.
14: Ah, claro.
3: Sí, sí, es rollo...
14: Mr. Wonderful.
3: Correcto. Estáis muy bien, todos. Bueno, la nota, empezamos por Cerque. ¿Qué nota le pones a lo que llevamos de Mundial?
14: 7.
3: Básica, ¿eh?
14: Básica, correcta.
3: Bien. Lo que has visto te ha gustado, tampoco exacto. Te ha maravillado.
14: Y no entiendo que no es el momento de emitir un juicio final, o sea que 7 y continuamos.
3: ¿Javi?
26: 6,5. Bien, sin alardes. Está bien, sin más.
3: Yo creo que como lo que más en contra estoy ya ha pasado, que son los terceros de la fase de grupos, yo le pongo un 5 a lo que llevamos de Mundial. Porque es que de verdad me toca tanto la moral lo de los terceros. Es que yo cada vez que la última jornada veía que ponían una clasificación de 12 equipos y pasaban 8 y estamos hablando de los terceros, es que de verdad carece de un sentido. Es que pasa el 75% de los equipos que juegan. 75, no, un poquito menos, pero ya me entendéis. Es que pasan muchos equipos. Y pierde la gracia de una fase de grupos en la que tienes que llegar a unas fases eliminatorias y tienes que hacer algo. Es que, de verdad, que es cierto que al final hay muchos equipos que han pasado con 4 puntos. Creo que solo uno con 3 puntos, si no me equivoco. Pero de verdad que es vergonzoso y a mí me llama mucho la atención que esto se haya estudiado y se haya dicho para adelante. A mí me llama mucho la atención, por eso le pongo un 5. Kerman.
18: Yo es que por esta razón y por otras muchas le bajo la nota. Para mí un 3... Y vamos, los 3 puntos, porque es fútbol y me gusta. Pero no me gusta lo de los terceros. No me gusta lo de las pausas de hidratación. No me gusta lo de que haya ahora una ronda más de 16avos en las que vamos a ver selecciones, pues eso, como el partido de hoy, infame y que sobra, que es pues porque haya más partidos y por llenarse los bolsillos. Pero no me gusta, no me gustan muchas cosas. Por lo tanto, un 3, porque como os digo, de los mundiales que he visto, es el peor que recuerdo.
13: Lo que no ha afectado al final es lo del cambio de criterio de desempate.
3: No ha afectado prácticamente nada en lo que es en el resultado, pero sí en la función de los partidos.
13: En la emoción sí, pero al final tú ves la clasificación y es la misma que si el criterio hubiese sido por
3: Sí, no, es cierto. Pero, por ejemplo, pongo un ejemplo estúpido porque no hubiera sucedido, pero es el que se me viene a la cabeza. Ese Jordania-Argentina, pues por lo menos hubiera valido para algo. Quiero decir, el partido empieza ya, Jordania eliminada y Argentina primera.
19: Luego los resultados se han dado, pero en realidad los resultados se han dado porque estaba este criterio que hacía que equipos que en la última jornada...
13: Pero estáis todos en contra de eso.
18: Yo estoy en contra, me parece más justo. Yo estoy muy a favor.
3: Estaba a favor al principio.
18: Pero condiciona demasiado.
19: En un grupo de cuatro me parece ridículo.
13: A mí quedarme fuera porque el rival le ha metido 19 a Cabo Verde y yo he jugado contra él y le he ganado, me toca los huevos.
3: Hazlo tú.
18: Así fomentas
13: es que tiene más, no, tiene más mérito ganarte a ti que tú le metas 19 a Cabo Verde, que a lo mejor te toca en la tercera jornada y sacan a Cabo Verde B.
26: Pero ¿qué sentido tiene ganar un gol a Verás en un solo partido? Yo entiendo que en fases, aunque sean cuatro, pero haya una ida y una vuelta, has demostrado tanto allí como aquí que eres mejor, pero un partido de un día no eres mejor.
18: El fútbol es ilusión y estás perdiendo la ilusión.
19: Ojo, le acaba de poner un 3. Este tío y está diciendo que el fútbol es ilusión.
18: Pero una pregunta.
26: ¿No demostrarás más en una fase de grupos donde solo hay 3 partidos que eres mejor que otro rival si en 3 partidos has conseguido mejores goles y mejores resultados? Si un día le has conseguido ganar a X rival.
19: Efectivamente.
26: Hombre, si hubiese ida y vuelta, no es lo mismo, si hay 3 partidos o uno...
13: Tú me estás diciendo que Uruguay gana a España y demuestra que es mejor selección que España porque le metió 17 a Cabo Verde.
26: Pero si queda por delante, porque ha marcado más goles, es porque ha sido más regular en todos los partidos.
3: Precisamente, en este caso.
13: ¿Cómo van a ser regular en 3 partidos?
3: De uno en uno, cerque.
13: Premiar la regularidad en 3 partidos.
26: No, he dicho que será más regular, no que va a ser un equipo regular.
13: Para mí tiene más mérito ganarte a ti directamente a la hora de hacer un desempate. Si yo te gano a ti directamente, merezco pasar yo porque te he ganado a ti. Si tú le metiste 18 goles a no sé quién, me parece perfecto. Bueno, pues le metiste 6. Le metiste 6 a no sé quién. Oye, te aplaudo y te alabo, pero paso yo que te he ganado. No pasas tú que le metiste una paliza a un equipo que no jugaba nada.
3: Lo que pasa es que el caso hipotético que estás poniendo es muy difícil que se dé. O sea, me refiero, si España no es capaz de meterle 10 a Cabo Verde, tampoco va a ser capaz de metérselo a Arabia Saudí.
13: Nunca se sabe,
3: pero en lo que hemos venido, porque yo estaba de acuerdo contigo, a mí, al principio del Mundial, me parece un criterio interesante de probar. Lo he visto y he dicho...
18: Error
3: total. O sea, el Turquía-Estados Unidos, es que Turquía, que le puede ganar a Estados Unidos perfectamente, igual que le pudo ganar a Paraguay y perdió contra Australia, es que en el último partido haces que Turquía esté eliminada y que Estados Unidos pase como primera. Y luego ves el partido y dices que tampoco hay tanta diferencia. O sea, quiero decir... Puede perder Turquía perfectamente frente a Paraguay y no por eso quedar eliminado.
13: Para mí quita emoción, estoy de acuerdo.
18: Totalmente.
13: ¿Y el fútbol qué es? El fútbol es ilusión, eso es lo primero. Y me voy a hacer una camiseta del fútbol.
19: Radio Marca es emoción.
13: Quita emoción, pero aporta justicia.
18: Pero es que
13: y el no fútbol a veces justicia. Es justicia.
18: Que no justicia.
26: Está sobrevalorada la justicia a veces.
3: Es verdad que yo soy más de justicia.
13: Circo romano.
18: Es que no queremos justicia.
26: Pero la justicia para los juzgados.
18: Ahí
26: en Plaza Castilla. Hay en Plaza Castilla y justicia.
3: Es verdad que cambia de opinión Kerman con facilidad. Lo de la justicia, seguro que en Champions dijo algo contrario. Me suena a mí esto,
13: El fútbol es el circo romano, no queremos justicia.
18: La justicia te viene bien en Liga, en 38 partidos.
19: O incluso en la fase de Liga de la Champions.
26: Te viene bien la justicia, ¿eh? Hombre, normalmente sí.
18: Que no, que espectáculo. Fomentar que los equipos vayan a marcar goles, que no se encierren atrás. El empatismo este, a mí me tiene algo.
26: El empatismo ilustrado.
3: Me gusta mucho.
26: Empezó en 1213.
3: Andrés, nota lo que llevamos de Mundial.
19: Mira, lo llevaba escrito de casa, un 7 como cerca.
26: Buah, la preparada.
19: Un 7.
3: ¿Quieres explicar por qué?
19: A ver, creo que tiene cosas negativas. Lo de los mejores terceros, lo de las pausas de hidratación me parece un crimen.
3: Ahora vamos con eso.
19: Cómo entendemos el fútbol, pero me lo he pasado generalmente bien, prácticamente en cada partido que he visto. Ha habido partidos aburridos, evidentemente, pero el fútbol es así, no todos los partidos
3: son
19: una adrenalina constante, pero me lo he pasado bien y eso es para lo que yo quiero un Mundial. Dice Kerman que a él lo que le importa es el fútbol, pero si te importara el fútbol realmente, hemos visto buen fútbol y aprobarías el Mundial a pesar de todo lo malo que tiene.
3: Bueno,
18: no, es que me está empezando a ilusionar, bueno, Andrés, pero no lo suficiente.
3: Suiza los argentinos.
18: Suba 4.
3: Nos queremos volver a ilusionar.
26: Ahora.
3: En la última jornada, lo acabamos de comentar precisamente con los criterios de desempate, pero sobre todo de lo que más se ha hablado, y fíjate ahora que estoy viendo en Dazón a Axel Torres, que lo comentaba hace unos días, es el tema de que por los terceros de grupo, que pasan 8 de 12, los 8 mejores, que de verdad, a mí, sinceramente, me parece un chiste, ¿eh? Pero es que encima, lo peor es que si tú juegas primero, tienes una desventaja mucho mayor que si juegas el último.
18: Si haces esto, jornada unificada de todos.
3: ¿Qué ha pasado? Que hemos visto, sobre todo, dos partidos bastante grave lo que hemos visto en el encuentro. Uno fue el Paraguay-Australia, que como Paraguay había recibido en la jornada 1 4 goles, pues quedar de las mejores terceras con 3 puntos iba a ser imposible. Por lo tanto, dice, pues empato y por lo menos paso. A Australia le valía porque iba a quedar segunda sí o sí. Y el Argelia-Austria, que a pesar de la venganza que quería montarse Argelia en el último minuto, luego ese gol, todos dicen que fue show, pero vamos, Biscotto, claro. Hay imágenes hablando entre los banquillos, rarete.
19: Fue show. Tremendo, yo lo viví en esa silla hace aproximadamente 15 horas y fue un espectáculo tremendo para los que pensamos que íbamos a vivir un 0-0, un 3-3, está muy bien. Yo estoy completamente convencido de que había un acuerdo tácito de si llegaban igualados al final, acabar así, y que a Riyad Mahrez se le fue la flapa y decidió
3: que le pega, de hecho.
19: Y de repente, es que si ves las caras de los jugadores de Argelia, después del gol de Mahrez, bueno, para empezar, Bentaleb está toda la segunda parte echándole la bronca a Mahrez cada vez que intentaba algo nuevo, cuando llevan 2-2, pero es que marca el gol Mahrez y las caras de los jugadores de Argelia es de que nos toca España en 16avos.
3: Sí, sí.
19: Y luego llega el gol de Austria. No tengo pruebas, pero pocas dudas.
3: Esos dos partidos tenemos claro que había un acuerdo, vamos, si no de antes, en el propio partido, en ese Paraguay-Australia, es que se ve perfectamente, además, en ese 0-0. Claro, y esto es un problema que es difícil de solucionar. Citaba antes a Axel Torres porque precisamente él contaba y le da esa sensación, o es la opinión que tenía, que la solución que van a dar es añadir más equipos y eliminar que pasen las terceras y que haya muchos más grupos.
18: No, estoy de acuerdo. 64.
19: Prefiero si 64.
3: Yo también lo prefiero.
19: Prefiero 64 a 48.
3: Yo también lo prefiero, sinceramente.
26: Así viene Italia.
3: Yo tengo Montenegro o no en Italia. Es cierto. Javi.
26: Yo tengo mis dudas sobre eso, porque eso significa que va a haber muchos partidos muy malos en el Mundial. No, pero va a haber más.
3: Va a haber más
26: sí, selecciones. Esto es las que no van a entrar más Italias y más Noruegas. Van a entrar más de por el otro lado.
18: Dentro de los partidos malos, acabas con los biscotos.
3: Andorra y Gibraltar.
18: Siempre ha habido biscotos, pero muchos menos. Porque sí, que se dé una situación de que a dos equipos les sirva en la última
3: Yo veo un
18: jornada,
3: problema claro aquí.
26: Kerman, que te has venido, que has entrado al programa quejándote de que en 16avos has tenido un Canadá-Sudáfrica. En 4 años, en 32avos vas a tener un China a Cabo Verde.
19: Lo estoy trayendo a mi terreno, insisto.
18: Que para mí China, Estados sería, Unidos. Tío. Para mí lo ideal sería que fuesen 32.
26: Lo firmo.
18: Pero puesto, o sea, que aquí lo que manda es el dinero y cuantos más partidos mejor, para que sean 48, pues ya abrimos las puertas a todos y que vaya a jugar fondo de bikini el Mundial.
3: Yo,
18: vamos fondo con de 64.
3: Bikini. Sí, sí. Tiene cuidado, buena selección, ¿eh? Está cuidado. Patricio ahí. Yo veo un problema claro, que yo creo que ya está siendo un problema, aunque no se está comentando mucho en este Mundial, que es la gran cantidad de partidos provoca que sea más días de Mundial. Y esto a mí me da la sensación de que las selecciones no lo van a aceptar. Si tú metes el doble de selecciones que había hace 4 años, esto provoca que en vez de 50 días, que ayer me decía Juan Castro que va a estar 50 días fuera de casa, esté 2 meses o más. Sí. Las selecciones, me refiero.
26: Es un problema de la familia ya.
19: Claro.
26: Un problema de conciliación.
19: Claro.
26: La baja de paternidad y estas cosas, contra el Mundial de Infantil.
3: Es una cosa que entiendo que la FIFA va a querer pulir y va a querer solucionar, pero hay que también decir que las que mandan son las España, Francia, Alemania de turno. Quiero decir, estas no van a querer que se aumente tal cantidad de equipos para que pasen las mejores terceras.
19: Sobre todo porque ya estamos viendo que para esta temporada el Mundial acaba el 19 de julio y la gran mayoría de las ligas empiezan antes de un mes de que acabe esto. Es cierto que en la Bundesliga, por ejemplo, que tienen menos jornadas, que es hacia donde habría que caminar quizá para tener tantísimos partidos en otras...
26: Ya nos vas a vender tu libro al fútbol.
19: No, pero la liga francesa también tiene lo mismo. El último campeón ganador de la Champions es de la liga francesa y juega 34 jornadas. Y de hecho Luis Enrique ha hablado, además del ingente dinero que tiene el PSG, lo que implica jugar menos partidos. Entonces, claro, el tema es que si haces 64, vas a tener que, yo creo, no más días de Mundial, sí muchos más partidos en un Mundial.
18: Sí, pero
19: es decir, si
18: pero
19: en 2030 son 64, vamos a tener en España 12, 3, 5, 7, 9, 11.
3: Sí, sí, pero, por eso. Pero no los van a querer meter todos el mismo día.
18: Pero a cada selección no le afecta. O sea, va a jugar el mismo número de partidos.
3: Sí, sí, le afecta. Van a tener más días de descanso y, por lo tanto, más días fuera de casa.
11: No, pero dice Kerman que vas a jugar los tres de grupos y a 16avos.
3: Claro. Sí, o sea, no, pero yo no digo
11: a nivel organizativo del torneo.
3: Claro, yo digo que se extiende de que, por ejemplo, en vez de empezar el 11 de junio que ha empezado... no va a empezar el 11 de junio más. Y va a acabar el 1 de agosto.
18: ¿Y no puedes meter un partido más?
19: Puedes meter dos partidos más por día.
3: No van a querer meter cinco partidos al día, pero sí,
18: si
3: no,
18: pero si es lo que quieren. Aquí el
3: la productividad. Hombre, que no, que no.
19: Estamos en cuatro al día.
3: Ya, yo creo que se está repitiendo, ¿eh? A mí me parecen muchos. Sí, sí, es que es así. Esto a nivel publicitario, bueno, esto lo evaluarán, pero vamos, es que yo no creo que les interese meter tantos partidos el mismo día. Es que de hecho pierde la emoción. Es que hay mucha gente que no ve los cuatro partidos. Por lo tanto,
19: yo creo que eso es por la hora.
3: Publicidad.
19: Yo creo que es por la hora. Si fueran los partidos 4, 6, 8, 10, se los vería todo el
3: mundo. Vale, y entonces tienes que meter a las 2 1 y a las 12 otro.
18: Uf, maravilla.
3: Pero qué maravilla, tío. Pero si no ves... De las jornadas de 4 partidos, no te has visto ni una completa.
18: Depende de los...
3: No, ni depende ni nada.
11: Yo he de decir que por los horarios es el mundial que menos partidos estoy viendo.
3: No, pero...
18: Es que a las 5 de la mañana me voy a poner a ver...
3: Pero que aunque empezara a las 4, como ha dicho Andrés, que no ves los 4, macho.
11: El de Qatar
3: calla muy bien. Dime cuántas jornadas de ligas te has comido enteras.
11: De horarios calla muy bien el de Qatar.
3: Pero es un sinvergüenza.
19: Era 11, 3, 5, 7, si no me equivoco.
11: El de Qatar calla muy bien de horarios, Y luego también era muy cómodo para la prensa porque estaban ahí todos los estadios al lado. Entonces yo digo todos los mundiales en Qatar, que ilusiona mucho.
26: Claro.
11: Y también va un poco en la línea de la justicia.
19: En noviembre.
18: Sí. Ilusión y justicia.
26: O ya puestos lo montamos en algo más pequeño, tipo Andorra.
11: En el Cupra
26: así.
11: Arena.
26: Claro.
3: Se queda libre ahora.
19: Rotativo.
26: Podemos organizar mundiales ya en estadios directamente. En vez de en países o ciudades, ya en un estadio. Ya está.
3: Claro. Sí, la verdad que, por cierto, lo preguntaba el otro día a los enviados especiales de Marca, que claro, la diferencia entre el Mundial de Qatar y este Mundial, claro, es que el otro día me decía Joel del Río, es que acaba el partido y no puedo ir ni a zona mixta porque me tengo que ir a Houston, tengo que coger un vuelo y tengo que estar para ese partido de Brasil-Japón, así que la verdad que eso también se debería mirar, que me decía Juan Castro el otro día que lo que van a intentar desde la FIFA es que todos los mundiales a partir de ahora, exceptuando casualidades Arabia Saudí, vayan a ser todos compartidos. Cachis. Así que
19: más dinero.
3: Efectivamente.
11: Y correcto. Nos cargamos lo de los nombres. Nos hemos cargado de los nombres.
26: Ya. Yeah.
11: Ya no dices el Mundial de Alemania.
3: Sí.
11: Ya tienes que decir el Mundial de Canadá, México y Estados Unidos.
18: No, dices el de 2020.
3: Camexusa, ¿no?
19: El de 2026. Camexusa.
11: Camexusa.
19: Camexusa 26.
3: Fatal.
26: ¿Es una marca de chicles o qué?
3: Sí. O de gasolinera, ahí de Texas. Que, bueno, vamos a la tercera. ¿Qué os parecen las pausas de hidratación?
26: Infame.
18: Milonga.
11: Bueno.
18: O sea, para mí la palabra es milonga.
19: Es que no son pausas de hidratación.
18: No,
11: son cuartos. No sabían cómo hacer que el deporte pasase a ser
18: cuartos. Pero cuartos. Cuartos de dinero.
3: Qué buena esta.
26: Sí, has estado
3: doble sentido, muy bien.
11: Cuartos
3: creo que es la primera que lo has dicho.
26: Afinado.
3: Sí, sí.
26: Cuartos de dinero. Yo lo que más me jode es que ya me he acostumbrado.
19: Yo también,
26: O sea, ya
11: y vas a mear, ¿no? Te pide el cuerpo.
26: No, me refiero que ya veo el tiempo y sé que se viene una pausa. ¿Sabes? Como cuando estás mirando...
3: Sí, no, minuto
26: está el 41 y dices, vale, ya nada va tal. Yo ya veo el 21 o 22 y digo, van a parar el partido. Ya me he acostumbrado mentalmente.
19: Y de hecho yo creo que los equipos están ya jugando en consonancia a eso.
3: Sí.
19: O sea, yo cuando que llega el 22, 23, los equipos ya no quieren seguir apretando.
3: Esperan a que salga el balón para ver
19: las pulsaciones. Porque al principio del Mundial iban a muerte y eso provocaba que hubiera grandes cambios en los momentums de los partidos.
3: Había unos bajones en los primeros partidos.
19: Y yo creo que en la última jornada ya no ha habido ese efecto. De equipo que va muy bien en el primer cuarto, luego llega la pausa de hidratación y en el segundo se cambian las tornas, porque yo creo que ya están acostumbrados y se han regulado en ese sentido.
3: Yo tengo que decir una cosa, al final vamos a dar una opinión impopular, pero para mí esta es la mayor. Yo estoy muy a favor de las pausas de hidratación.
19: ¿Por qué?
3: A favor.
19: ¿Por qué?
3: Porque separa el encuentro, da tiempo para pensar, me gusta que se separen cuartos y sobre todo para corregir.
13: Que no lo llamen pausa de hidratación.
3: No, hombre, claro, esto ya.
18: ¿Tiempo?
13: ¿Cuartos?
18: No,
13: ¿cuartos?
3: Claro, exacto, cuartos. Partes. A mí me parece más que interesante, creo que coge todavía más la labor y la figura del entrenador una importancia capital, porque hemos visto, como bien dice Andrés, que yo creo que es más porque los equipos no estaban acostumbrados, pero en la primera jornada había bajones de selecciones brutales, pero yo creo que poco a poco se está aprovechando y poco a poco hay un cambio de dinámica. Uno que dominaba en ese primer cuarto, como bien ha dicho Cer, que en el segundo ya no domina porque se ha corregido un par de cosas por parte del equipo. A mí me parece que es muy interesante, que tácticamente enriquece el juego y a pesar de los parones, que mucha gente se queja de el parón del VAR, ahora el parón de la pausa de hidratación, el parón por lesiones, que si lo saques de banda, que si pierden tiempo, yo creo que esta es la pausa más inteligente que se ha puesto.
18: Que el fútbol es que ruede el balón. ¿No te gustaba el fútbol en 2010? No te gustaba el fútbol en 2010.
26: Pero este tío nació en 1920, ¿o qué,
19: sí,
26: tío?
19: Total, total, total.
18: El fútbol en 2015 era una mierda. No nos gustaba. ¿Por qué tenemos que hacer estos cambios? Que no, que son peligrosos. Ya asimilamos lo de los 5 cambios, muy bien.
3: Que, por cierto, es uno de los mejores mejores inventos que se han hecho en el fútbol, ¿eh? Los 5 cambios.
19: Sí.
3: No, pero es que hay que dar oportunidad a chavales que no van a jugar. Y encima enriquece las segundas mitades. Es que precisamente, a lo mejor, gracias a los 5 cambios, España ganó la Eurocopa del 2024.
18: Jugadores menos frescos, más espacios, más ocasiones.
19: Más lesiones.
3: Peor fútbol.
19: Más lesiones, peor fútbol a largo plazo.
26: Espacios indefendibles.
3: No sé. Buen comentario.
13: A mí lo de los cambios
3: matiz,
13: me gusta. Lo de los 3 cambios.
18: Yo ya me he acostumbrado, tristemente me he acostumbrado, y creo que tristemente me voy a acostumbrar a que en el minuto 22 paren para ponerme un anuncio de hamburguesas.
26: Pero el otro día se lo escuchaba a nuestro amigo Paul Espinosa, y creo que tenía razón. Me parece que hay ciertas ligas que es imposible que lo implementen. O sea, por ejemplo, en la Premier League, en pleno diciembre, parar 3 minutos en seco a los jugadores es peligroso.
3: Yo creo que 3 minutos, por cierto, es mucho, ¿eh?
26: Por eso digo que...
3: O sea, pero al final, porque no es una pausa de hidratación como tal, es una pausa para meter a Puli. Pero a mí 3 minutos me parece demasiado, sinceramente.
26: O sea, yo creo que hay ciertas ligas donde es hasta peligroso para las lesiones de los jugadores parar en seco 3 minutos si están a 2 grados.
13: Que se queden trotando.
26: Ya, pero
13: vaya, que beban haciendo skipping, no sé, cosas.
3: Bueno, eso seguro que lo harán.
18: O sea...
13: ¿Skipping?
18: Quiero decir... Si estamos justificando esta pausa para meter anuncios en medio de un partido como pausa de hidratación, en diciembre a 2 grados lo van a justificar como pausa de hidratación.
19: No. Esto es hablando de que el fútbol se acabe adaptando a esto,
3: claro,
19: y pasen a ser 2 cuartos con pausa de
3: eso
19: minuto
3: es,
19: y medio,
3: eso es,
19: descanso
3: eso
19: de 15 minutos, 2 cuartos con otra
3: que
19: pausa
3: yo,
19: de minuto y medio.
3: Yo creo que la implementación de esta norma va en base a eso, sí, en decir, vamos a separar las partes en cuartos y vamos a descansar un minuto,
18: no,
3: un minuto y medio.
19: Por otro lado, también te digo una cosa, como tengamos en 2030 la ola de calor salvaje que hemos tenido en España, estas últimas 2 semanas,
3: brutal,
19: vamos a necesitar 5 pausas de hidratación en cada partido.
3: Aquí la verdad que esta semana anterior en Madrid ha sido, inaguantable. ¿Eh? No se podía...
18: Fíjate cómo está el Mundial, que tenemos que hablar del tiempo aquí.
3: Bueno, es lo que hay.
18: pero no sé, es que a mí lo de hablar...
3: Por cierto, ahora que hemos dicho que es una pausa de publicidad... ¿Me sabríais decir alguna publicidad que haya salido en esos parones?
18: Sí, siempre sale la misma, ¿no?
3: ¿Sale siempre la misma? Yo la verdad que ahora no me...
26: Hay varias, ¿no?
3: No la recuerdo.
19: Esa sonrisita...
3: No, de verdad que no...
26: Hay una de,
3: os lo juro que
26: de Uber Eats con Gordon Ramsay.
3: Sí.
26: No, esa sale bastante.
19: También hay que decir
13: ¿qué quieres, que hagamos publicidad gratuita?
3: No, esa sale al inicio, al final, esa es la única que sale.
19: También hay que decir que depende mucho del país esto.
26: Claro.
19: Es decir, en España, por ejemplo, y depende del operador de los derechos, pero por ejemplo...
3: Y las horas.
19: En España, DAZN creo que emite como 1 minuto de anuncios. En Estados Unidos, Fox, por ejemplo, creo que emite como 3. Y creo que luego creo que es Telemundo, en México, no emite nada de anuncios y se van a análisis.
3: Exacto.
19: Y de hecho
3: eso lo he visto.
19: En DAZN también.
3: Sí,
19: eso.
3: Sí, sí.
19: Hay 1 minuto de anuncios para aprovechar.
3: En DAZN es que precisamente los 3 minutos no son 3 minutos de parón.
13: Pantalla partida como en la Fórmula 1.
3: Me gusta esto. Bueno, yo creo que se va a ir implementando y yo creo que va a cambiar un poco el fútbol, ¿eh? Que este tipo de normas te las van metiendo, como decía Kerman,
18: y
3: al final se quedan, pero vamos, hasta...
18: En la final igual baja Pedro Sánchez a tirar el penalti de presidente.
19: No.
18: Bueno. Va a tirar un dado infantino para ver cuántos futbolistas se quedan y ya está, y nos lo pasamos pipa. Ya vamos a cambiar las normas y este es el fútbol que queremos.
19: Es el haterman de frutos, ¿eh?
3: Sí, la verdad que hoy ha venido Guerrero, ¿eh? Hoy ha venido...
19: ¿Dónde lo tiraría Pedro Sánchez?
26: Depende.
19: Creo que lo tiraría
3: fuerte,
19: de Rabona.
3: A la izquierda fuerte.
19: Lo tiraría de Rabona, yo creo.
3: Por cierto, muy a favor de los TikToks de Pedro Sánchez, ¿eh? Yo estoy muy arriba de ese barco, ¿eh?
19: ¿Qué ha hecho? No.
3: Sube TikToks de yendo al monte, en bici.
19: Recomendando
3: libros, efectivamente música también eso, recomienda.
19: Eso está muy bien que lo haga.
3: Sí, eso dice la gente.
19: Para eso está.
3: Ese es el comentario que más suele haber en su canal de TikTok. Venga, vamos con los jugadores, tanto el MVP de lo que llevamos de Mundial como el jugador de excepción. Empezamos por lo primero, MVP. Javi, ¿con quién te quedas y por qué?
26: Hombre, Leo Messi, ¿no? Creo que es difícil no quedarte
3: Atente.
26: Con... Hombre, yo creo que es difícil no quedarte con Messi. Ha marcado en todos los partidos, ha batido récords. No sé si tengo dudas sin él para el resto de partidos de Argentina, pero ya solo el hecho de que me lo plantee, el hecho de que quizá Argentina sin Messi de 37, 38 años es una peor selección que aspira a menos cosas, ya me parece que habla mucho y muy bien de Messi, así que yo me quedo con él.
3: ¿Cerqué?
19: Leo Messi también. Y me está gustando Bellingham.
3: A mí también. Bueno, en el Madrid en general están gustando bastante. Y tanto Kylian Mbappé como Vinicius, está siendo uno de los jugadores destacados. Funciona. A mí me pasa una cosa con el tema de Messi, que no sé si me lo vais a comprar, ¿eh? Para mí es el mejor de la fase de grupos de momento, pero me parece que Argentina ha estado en el peor grupo. O sea, con las selecciones más malas del grupo. O sea, yo Argelia, el primer partido la vi... Bueno, el otro día, el portero que suple a Lucas Zidane... No, ahora entiendo por qué juega Lucas Zidane. Ya solo con lo que acabo de decir ya ejemplifica perfectamente el nivel de Argelia en la portería. Y luego Jordania. Bueno, lo del portero de Jordania de ayer... Esto sí que no tiene ningún tipo de sentido. Si alguien no lo ha visto, que se ponga las dos faltas que mete... Madre. No la de Messi, ¿eh? O sea, para mí la de Lo Celso es más grave todavía. Sí. Pega cuatro pasos hacia la barrera sin ningún sentido. Y luego el otro encuentro, Austria muy flojita también, que es la selección que se va a enfrentar a España y que creo que España no va a tener dificultades en superar a una Austria, que es cierto que se ha quedado sin su peor jugador. Dicho esto, Messi me parece el mejor y puntos muy a favor de Vinicius, que ha sido el mejor de Brasil.
18: Sí, es que yo creo que por separado... Está demostrado que funcionan, son muy buenos jugadores, pero creo que lo que no ha funcionado este año en el Madrid ha sido que es difícil encajar a esos jugadores dentro del mismo engranaje y que funcione, porque al final les tienes que pedir una implicación defensiva que no tienen, por lo menos en el contexto del Real Madrid, y nadie ponía en duda de que Vinicius con Brasil, Bellingham con Inglaterra y Mbappé con Francia iban a funcionar. Lo que tiene que encontrar el Madrid es la tecla para que juntos funcionen en... El Bernabéu.
19: Con Vinicius y con Bellingham sí que había dudas con su rendimiento con la selección, ¿eh?
3: Sí, de hecho, había muchas. De hecho, Bellingham, que lo estuvimos comentando en las primeras jornadas, acordaos que se habla no solo en este caso de que no vaya a ser convocado. Ayer, creo que en una convocatoria, si no me equivoco, Tuchel habla de que le interesa que juegue o Foden o Bellingham, pero nunca juntos.
19: En noviembre,
3: efectivamente. Y luego, cuando es convocado Bellingham, prácticamente nadie desde el principio le daba como titular. Esa es la realidad. Y está siendo uno de los mejores de la selección. ¿Para ti con quién te quedas, Andrés?
19: Messi.
18: Yo no lo he dicho, Messi.
3: Bueno, sí, todos Messi, entonces.
19: Sí.
3: Máximo goleador del Mundial.
18: Los ojos,
3: No, es que es una burrada lo que está haciendo.
26: 39
3: sinceramente. 39 años ha cumplido hace... recientemente. Recientemente. Sí, sí. No es Géminis.
18: Es cáncer.
3: Es cáncer, efectivamente.
18: Ya lo decía Parris. Para ganar títulos tienes que tener un cáncer.
3: Ah, es verdad, sí, lo decía. Hombre. Es correcto esto, ¿eh? Parris está muy acertado. En esta temporada quizás Parris ha sido el más acertado del futbolín, ¿eh?
19: Fíjate, que seguramente.
3: Es cierto que, claro, si dice dos cosas que son opuestas y acierta una, claro que también hay que decir lo que va a acertar seguro.
19: Hay que decirlo. ¿Estamos hablando de Kerman o de quién estás hablando?
3: De los dos.
19: Ah, vale.
3: De los dos.
26: Pero hay que decirlas.
3: Venga, jugador de excepción. ¿Con quién te quedas, Javi?
26: Bueno, Fede Valverde, creo que hay pocas dudas.
19: Sí.
3: Pero muy pocas dudas, ¿eh?
19: Sí.
3: O sea, a mí me ha decepcionado.
19: Yo tengo a Fede Valverde y luego tiro uno un poco para casa.
3: Venga.
19: El Leroy Sané. Es una vergüenza.
3: Bueno, es que del Leroy Sané no me esperaba nada. De hecho.
19: Es una vergüenza.
3: Sí, no me esperaba ni que jugara.
19: Pero, es el Galata, pero ¿no? Si Nagelsmann insiste tanto con él, por algo será por algo.
3: Sí, sí.
19: No, puede ser. O sea, es ciego Julian Nagelsmann. Porque tiro para casa

0: pero es verdad que decepcionante en general Uruguay, pero sobre todo él porque era su capitán, es el jugador insignia, y la verdad que ha aportado, bueno, nada, yo creo que se queda corto con lo que no ha aportado a su selección.
1: Sí.
0: Esto es así. Bueno, pues nos quedamos con Fede Valverde como jugador de excepción y el palo gratuito que le ha metido Andrés Valls a Leroy Sané, jugador del Galatasaray, ahora mismo.
2: Correcto.
0: Bueno, está de vuelta y media, podríamos decir, sí. El bueno de Leroy. Y para acabar con el tema de jugadores, el jugador, que habéis descubierto o que más os ha sorprendido su rendimiento en este Mundial.
1: Pues ha jugado hoy. A mí el central, el 14 de Sudáfrica, en Bocazi me flipa. O sea, el primer día ya me gustó contra México, pese al partido de su selección. Hoy me ha parecido el mejor del partido de largo y me parece que Ángel Torres, por favor, hazlo, porque tiene una cara de Getafe, sí, sí, tiene sí. Una cara de Getafe que
0: lo no ha pedido Bordalás ya,
1: vamos a Bobby. 20 años lo fichó, lo he estado mirando, Chicago Fire este invierno por 2,5 millones, o sea que Getafe lo tienes ahí para tener un buen central.
3: Yo en este aspecto sí que critico a este Mundial, o sea, me parece que están faltando historias de puro rendimiento, tenemos la coña esta con lo de Bociña y demás, sí. Pero no he visto tampoco ningún jugador de repente que derribe la puerta, es cierto que ahora empiezan las eliminatorias y que es cuando...
1: Bueno,
3: cuando
1: Boadí. Aparece.
4: Ese es el que tengo. Boadí es para mí, para mí es la gran revelación del,
0: sí,
4: del Mundial.
0: Y Manzambi es, ¿no? El jugador de Suiza. Sí, sí.
1: Pero...
0: Son los jugadores que más han sonado de que vayan a costar una pasta, seguramente.
1: Balogun también.
0: Balogun, efectivamente. Mm. Es que en Canadá hay jugadores muy buenos. Yo tengo uno claro que ya me gusta y ya lo seguía en este caso. Lo estuve hablando ayer precisamente con Rulo en esa previa del Portugal-Colombia, pero a mí el lateral Daniel Muñoz, a mí me encanta. Es un jugador... Mm. De verdad que sí. En el Crystal Palace ya ha hecho una gran temporada, lo hemos visto en Europa, en esa final frente al Rayo Vallecano.
4: Marcó un gol a España.
0: Pero es que para mí, efectivamente, es que de hecho, me lo comentaba Rulo, que yo este dato no lo sabía, la última derrota de España es frente a Colombia con un gol de Daniel Muñoz, efectivamente. Pero a mí este jugador, en estos dos primeros partidos, porque el tercero fue suplente y a pesar, en cuanto salió, la ocasión más clara que genera Colombia es gracias a él en ese costado diestro, a mí la verdad que es un lateral que me ha maravillado, uh-huh. Ya me gustaba, pero es que todavía más con sus dos primeros partidos, marcando los dos, por cierto.
2: Uh-huh. Yo podría decirte, es que Manzambi para mí no me sorprende,
0: claro,
2: porque
0: no
2: yo lo veo todas las semanas, pero yo tengo a Cristina Oulay, el jugador de Costa de Marfil, centrocampista, que creo que está en el Trabzonspor de Turquía, tiene 20 años y ha hecho una fase de grupos increíble. No está al nivel de la explosión que ha sido lo de Boadi en Marruecos, pero creo que es un chico que de aquí a un par de años va a estar jugando en un equipo muy serio, a un nivel muy serio con Costa de Marfil.
0: Kerman, ¿tú has dicho?
4: Para mí, sin duda, Boadi. O sea, un jugador de la liga francesa, no se hablaba mucho de él en Europa, y para mí, vamos, es la brújula de Marruecos.
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